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1: Son las 6:00 p.m, tiempo del centro de la República. La noticia no descansa y yo tengo mucho, pero mucho para contarle, compartirle, platicarle y debatir juntos. En esta tarde del domingo, yo soy Juan Pablo Pérez Díaz, saludándole con mucho, pero con muchísimo gusto, como siempre, a nombre de todas y todos los que hacen posible este espacio. Estamos transmitiendo en estos momentos en vivo desde la Ciudad de México para toda la República Mexicana, a través de todas, pero de todas las estaciones de Grupo Fórmula en cada rincón del país. También nos vemos por Telefórmula en los distintos sistemas de televisión, plataformas digitales, en vivo en estos momentos también en YouTube a través de Grupo Fórmula y los comentarios, como siempre, a través de mis plataformas. Pérez Díaz MX, Pérez Díaz MX, en la que usted prefiera. Hoy es el domingo 11 de octubre de 2026 y estas son las noticias en Fórmula. El impacto del poderoso huracán Simón de categoría 4 es inminente. Se localiza en estos momentos a 70 kilómetros al oeste de Playa Pérula, Jalisco, y a 90 kilómetros al sur de Cabo Corrientes. Justo esta tarde, 22 municipios de Jalisco y 6 más de Colima están en alerta roja, que significa alerta de nivel máximo. Nayarit permanece en alerta naranja, que significa peligro alto. Se prevé que Simón toque tierra esta tarde-noche entre La Huerta y Tomatlán, ahí en Jalisco, muy cerca de Playa Pérula. La presidenta ha llamado a la población costera de Jalisco, Colima, Nayarit, Michoacán a resguardarse. Vamos en vivo hasta Puerto Vallarta, Jalisco, con nuestro enviado especial David Galván y las imágenes de Luis Ramos. Simón a punto de tocar tierra. David, buena tarde.
2: ¿Qué tal? Buena tarde al auditorio, Juan Pablo, y bueno, nos encontramos en esta parte del malecón de Puerto Vallarta. Esto es de donde se encuentra el Palacio Municipal, y es que pues estamos a unas horas de pues estar va a pasar de forma paralela este huracán Simón, el cual pues ha tenido pues en ascuas a toda la costa del Pacífico mexicano. Y bueno, pues mientras se mantiene esta fortaleza que pues ha afectado sobre todo pues las regiones de las costas cercanas al estado de Colima, la zona de Manzanillo, bueno, pues es la esta zona serrana que vemos al fondo de aquí de la, bueno, alcanza a distinguir apenas por la nubosidad, pero hay una zona serrana precisamente que es lo que se encuentra al sur de Puerto Vallarta, Jalisco, y pues bueno, es lo que consideran una parte de la contención que en muchas veces ha permitido el debilitamiento de huracanes cuando se dirigen a esta zona. Pero lo que hay que tomar en cuenta, Juan Pablo, es que bueno, ha cambiado la trayectoria de este meteoro. No se prevé que vaya a impactar directamente con ninguna parte del territorio de Jalisco. Sin embargo, por la amplitud de este huracán, la masa de nubes que lo circundan, además pues del oleaje intenso que se ha pronosticado, decían que probablemente alcanzará en unas horas más entre 6-8 metros de altura, y pues las lluvias que se tienen anticipadas, lluvias excepcionales aquí en esta zona de Puerto Vallarta, bueno, pues la alerta se mantiene, la alerta roja, ¿sí? Se mantiene. Tienen suspendidos todos los servicios, el transporte público en todo el día no ha operado, y pues la recomendación a todas las personas y a los turistas es que se mantengan alejados del malecón, se mantengan alejados de la zona de playas. Hemos visto a la policía municipal, a los elementos de la Guardia Nacional, de la defensa, los elementos navales, retirar a las personas, pedir que se retiren, que se resguarden, y pues el llamado desde el alcalde hasta las autoridades estatales, del propio gobernador Pablo pueblo Lemus de Jalisco, pues es a la gente que se resguarde, que no se confíe, ya que el hecho de que no toque tierra no significa que los efectos no se van a sentir en esta zona del estado de Jalisco. Y bueno, ya hemos visto cómo está pues afectando algunas partes de Colima, el alto oleaje, la llamada marea de tormenta, y pues esto es de lo que se está intentando proteger a la comunidad, a los posibles deslaves que pueda haber en caso de que hubiera lluvias torrenciales en esta zona. Y pues a unos cerca de 100, 150 metros se encuentra también el caudal de un río que baja hacia esta zona de la costa del malecón. Y bueno, pues hay que tener mucha precaución con todo esto, no se confíen, las lluvias todavía parecen ligeras, pero pues la calma precede muchas veces a la tormenta, Juan Pablo, así que seguimos pendientes desde este punto.
1: Y ha dicho la Coordinadora Nacional de Protección Civil que Simón, digamos, se ha estacionado, digamos, frente a las costas de Jalisco, permanecerá más tiempo del que se tenía previsto y pronosticado antes de que pueda llegar a tocar tierra, y esto quiere decir, pues, que seguirá generando lluvias, sus bandas nubosas, no solo en Jalisco, sino en entidades aledañas. David Galván, seguimos pendientes y nos enlazamos en un rato.
2: Claro que sí, aquí te seguimos reportando con las imágenes de mi compañero Luis Ramos, seguimos al pendiente.
1: Gracias, David Galván, desde Puerto Vallarta. Le digo, la alerta es roja. También en Colima, en Armería, en Coquimatlán, en Ixtlahuacán, sí, en Manzanillo, en Minatitlán y Tecomán, estos municipios están bajo alerta roja esta tarde por el huracán Simón. Maximiliano Cortés, tú nos amplías desde Colima. Max, buena tarde.
3: Gracias, Juan Pablo, auditorio de la República. Efectivamente, bueno, pues hace un momento acaban de anunciar que se suspenden las clases en el turno matutino en Manzanillo, Tecomán, Armería y Minatitlán. Cuatro de los municipios, tres de ellos, Juan Pablo, forman parte de la zona costera de Colima. Y comentar que hay serias y severas afectaciones. Veremos si las autoridades van a tener la oportunidad de hacer un fondeo del apoyo a estas zonas. El mar se desbordó, las olas fueron muy altas y por supuesto causaron estragos en la infraestructura de las ramadas y por supuesto los restaurantes que se encuentran en la zona de playa. Comentar y compartir que el paso de Simón sobre las costas de Colima ha generado muchas lluvias, también evacuación en las zonas norte del estado, cerca del volcán de Colima, tomando en cuenta que hay algunas comunidades que están cercanas a los ríos y arroyos. Déjame compartirte también que la autopista Colima-Manzanillo, pues en una cierta zona, en la zona que se le conoce como antes de llegar a la parte de Manzanillo, colapsó toda vez que el mar se salió, y bueno, pues ahí todavía hay unos vehículos varados. También hacia la zona de la zona limítrofe entre Colima y Jalisco, a la zona de Cihuatlán, también se reportan afectaciones. ¿Sí? Por lo pronto, hay ligera lluvia ya en la capital del estado, también comentar que está despejándose un poco, pero sigue la lluvia en la zona costera Tecomán, Armería y Manzanillo.
1: Bien, Max Cortés, gracias, buena tarde.
3: Muy buenas tardes.
1: Y de Colima viajamos a Nayarit porque hacia allá pudiera enfilarse este fenómeno meteorológico tras dejar, y así lo han dicho las autoridades de Protección Civil, fuertes lluvias y vientos en Jalisco. ¿Cómo va todo esta tarde por Nayarit? Rafael Vargas, te escuchamos. Rafael Vargas es periodista en Nayarit. Buena tarde.
4: Juan Pablo, muy buenas tardes desde el auditorio. Pues comentarte que acá sigue lo que podemos llamar la tensa calma en espera que el meteoro haga impacto sobre todo en Jalisco, aunque ahorita estábamos viendo el reporte de las 5 de la tarde hora Pacífico, 6 de la tarde hora centro, del Centro Meteorológico del Pacífico, y los expertos señalan que ya el huracán disminuyó su categoría de 4 a 3, que se esperan siga su ruta, que no haga impacto, digamos, en la zona donde se esperaba que era más hacia Compostela y San Blas, sino que se recorra, y esto sería martes, miércoles, sobre todo con lluvia y con vientos en la zona límite con Sinaloa, que es Tecuala, y entonces eso ya implicaría otro tipo de fenómeno que puede afectar las viviendas y a la población, que es lluvia y viento, sobre todo en estos días que te digo. Hoy se espera, hemos estado todo el día así en espera del impacto, y a partir de lo que sucediera en Jalisco iban a tomarse las medidas dependiendo la gravedad o la fuerza que tuviera el meteoro. Recordar, Juan Pablo, que desde los primeros minutos de este domingo hay ley seca acá en Nayarit, y que desde el viernes pasado el gobernador pidió que se suspendieran las clases el día de mañana lunes en todos los niveles en 12 municipios de este estado. Siguen siendo los municipios más riesgosos los que están en en el mar, desde Bahía de Banderas, Compostela, San Blas, también incluyen Jalisco y Tepic, y hacia arriba, hacia la zona norte, Tecuala, ¿sí? Una parte de Rosa Morada que también da con el mar.
1: Rafael Vargas, gracias por esta ampliación y esta información desde Nayarit. Buena tarde.
4: Juan Pablo, muy buenas tardes.
1: Buena tarde. Es el huracán Simón, que sigue siendo categoría 4 y que su trayectoria pues ha sido errática. Hasta el momento se tenía previsto que tocara tierra justo esta tarde-noche, sin embargo se ha estacionado, digamos, frente a las costas de Jalisco. Mientras tanto, Rachel se niega a morir. Rachel tocó tierra como ciclón postropical en Punta Colonet, en el municipio de Ensenada, Baja California. Olas de hasta 7 metros afectaron viviendas de pescadores. El desbordamiento del arroyo El Pipi la obligó a evacuar a 30 familias de la colonia San Francisquito. Mientras que en Tijuana, más de 100 personas en situación de calle fueron retiradas de la canalización del río y llevadas a refugios. El peligro continúa por lluvias, fuertes vientos y oleaje elevado en Baja California. Voy a ir a la pausa y al regreso de la pausa estaremos haciendo contacto hasta el Servicio Meteorológico Nacional para saber esta tarde la ubicación exacta de Simón y además qué hay de Rachel, que desde el domingo pasado estamos hablando de Rachel, un fenómeno meteorológico que se ha negado a morir. Voy a la pausa, Pérez Díaz MX, la conversación en las plataformas. Gracias por estar con nosotros en esta tarde de domingo. Pausa.

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5: Fomento de la agricultura sostenible. 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El uso excesivo de pesticidas y fertilizantes sintéticos degrada la tierra, contamina los mantos freáticos y destruye a los polinizadores esenciales como las abejas. 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
6: El cerebro de un mosquito contiene unas 100,000 neuronas, permitiéndole navegar de forma precisa y detectar mamíferos para alimentarse.
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7: Diario Mexicano ha alcanzado un auge con la Agencia de Trenes y Transporte Público Integrado, la cual controla el funcionamiento de todos los servicios y junto con los ingenieros militares desarrolla nuevas unidades que incluso pueden habilitar rutas transnacionales, destacó la presidenta Sheinbaum.
8: Ahora la agencia no solamente tiene la función de construir los nuevos trenes, sino también tiene la atribución de regular todo el transporte ferroviario. Incluso tenemos un acuerdo con el gobierno de Guatemala para que el interoceano cruce hacia Guatemala y ya se ha operado por otra empresa, pero que haya el cruce del ferrocarril. Es un sello de la cuarta transformación, la recuperación de los trenes.
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10: Son las 6 de la tarde con 15 minutos, 6 con 15 tiempo del centro de la República. Nos enlazamos en estos momentos justo hasta el Servicio Meteorológico Nacional para conocer justo la posición exacta del huracán Simón, que se mantiene como huracán categoría 4, mientras que Rachel, siendo tormenta y tras su impacto en Baja California, sigue dejando precipitaciones. Mónica Jiménez, meteoróloga del Servicio Meteorológico Nacional, gracias, un gusto saludarle, buena tarde.
11: Juan Pablo, auditorio, gusto en saludarlos. Pues sí, esta noche, esta madrugada, la tormenta tropical Rachel impactó a Baja California en su porción noroeste, en Ensenada, y en estos momentos se está interaccionando con el frente número 2 de la temporada, y están ocasionando aún nublados densos con precipitaciones fuertes, principalmente en el norte del estado de Baja California. Todavía se esperan algunos vientos de hasta 60 kilómetros por hora y oleaje elevado en la costa occidental de Baja California y también en el norte del mar del Golfo de California. También se encuentran algunos vientos fuertes, así de que todavía esta tarde-noche Baja California estarán todavía con situación atmosférica pues complicada en cuanto de cuestión de lluvias, viento y algo de oleaje, así que no deben de bajar la guardia. El día de mañana el frente número 2 ya estará avanzando hacia el estado de Sonora,
10: ¿sí?
11: Y ahí continuarán los vientos con algunas lluvias, pero oigan, los remanentes de rachas solamente son por el día de hoy, Juan Pablo. Y ya continuando con el huracán Simon, en esos momentos se ha debilitado a categoría 3 en escala Saffir-Simpson. Tiene vientos máximos sostenidos de 205 kilómetros por hora, con rachas de 250 kilómetros por hora. Se encuentra a 80 kilómetros al sur de Cabo Corrientes, Jalisco, y a 175 kilómetros al oeste, noroeste de Manzanillo, Colima, y viaja hacia el noroeste a razón de 7 kilómetros por hora. Aquí podemos ver que el sistema es bastante amplio y está dando lluvias importantes en la costa occidental de Jalisco, así como en Colima. Vean que todas las poblaciones muy cercanas a la línea de costa tienen tiempo significativo durante todo este día. Y es posible que ya a medianoche el huracán siga debilitándose a un categoría 2. Sin embargo, aún así va a dejar tiempo significativo, sí, con lluvias intensas a torrenciales en Jalisco, Colima, oleaje muy elevado. Hay corrientes de resaca, hay mar, pues hay oleaje elevado, así que mucha precaución para todas las siguientes 24 horas. ¿Qué va a pasar? Pues va a pasar de que durante los siguientes 2 días va a continuar su viaje hacia el noroeste, puede debilitarse un categoría 1, ¿sí?, categoría 2, y de tal manera que para el miércoles podría estar muy cerca del estado de Sinaloa como un huracán categoría 1 y dar lluvias significativas también para Nayarit y Sinaloa.
10: Nos confirma pues Mónica Jiménez, meteoróloga del Sistema Meteorológico Nacional, que el huracán Simón se ha degradado a categoría 3, y se ha alejado un poco, se aleja gradualmente de las costas de Jalisco y de las costas de Colima. Ahora, Mónica, por último, ¿se prevé pueda tocar tierra en las próximas horas o en los próximos días?
11: La posibilidad ya es baja, sin embargo, podemos ver en esta lámina que lo que es el radio de vientos el día de hoy es muy importante que no bajen la guardia. El día de hoy todavía va a haber oleaje y vientos significativos para Jalisco y Colima. El día de mañana, aunque se va alejando ligeramente de la costa, los vientos más fuertes de huracán van a estar en el mar. Y eso significa que las condiciones de tormenta tropical, o sea, vientos de 70, 80 kilómetros por hora todavía podrían llegar a la costa, así que no deben de bajar la guardia porque va a haber oleaje elevado, ¿sí?, y vientos fuertes todavía para Jalisco, Colima, Nayarit y Sinaloa.
10: Gracias, gracias Mónica Jiménez por esta ampliación.
11: Con gusto, hasta luego.
10: Y saludo también con gusto al comandante Sergio Ramírez López, él es director general de la Unidad Estatal de Protección Civil y de Bomberos en Jalisco. Comandante, gracias por la comunicación, buena tarde.
12: Juan Pablo, muy buena tarde. Un saludo para ti y para tu auditorio.
10: Recién se confirma, Simón se ha degradado a categoría 3 y se aleja de las costas de Jalisco, pero todavía la alerta sigue siendo roja hasta esta tarde, comandante.
12: Es correcto. El hecho que se degrade a categoría 3 no nos hace bajar la guardia. Sigue siendo un huracán mayor. Bien, los vientos, como decía Mónica hace un momento, estarán en el mar. Sí tendremos vientos de tormenta tropical en las costas de Jalisco. De hecho, ya lo tenemos frente a las costas de Jalisco, particularmente entre La Huerta y Tomatlán. Hemos tenido algunos efectos de marea de tormenta, particularmente en La Huerta, en este momento en Tomatlán. Los daños han sido menores, han generado daños a infraestructura de restaurantera, palapas particularmente, son instalaciones provisionales. No tenemos personas lesionadas, fallecidas o desaparecidas hasta este momento, y en su alejamiento nos va a seguir dejando también marea de tormenta en algunos puntos, particularmente en la Bahía de Banderas, que corresponde al municipio de Puerto Vallarta. En este momento, de una evacuación preventiva que se realizó los días anteriores de entre 5.000 y 6.000 personas, permanecen en refugios temporales alrededor de 800 personas. El resto se encuentran con familiares o amigos en zonas seguras. En este momento ya los arroyos y ríos empiezan a tener crecientes importantes, particularmente los de la costa sur del estado de Jalisco, los municipios de Cihuatlán y La Huerta. Ahorita mantenemos un despliegue de personal militar y civil de los tres niveles de gobierno de alrededor de 6.000 efectivos que trabajan en los diferentes sectores de salud, seguridad, emergencias y asistencia humanitaria, los servicios de Comisión Nacional del Agua, la Comisión Federal de Electricidad, se mantienen trabajando y atentos.
10: Estoy platicando con el comandante Sergio Ramírez López. Él dirige la Unidad Estatal de Protección Civil y de Bomberos en Jalisco. En estos momentos el huracán Simón se ha degradado de categoría 4 a categoría 3 y se aleja gradualmente de las costas de Jalisco. Sin embargo, la propia Coordinación Nacional de Protección Civil, comandante, ha dicho que la velocidad o la trayectoria del fenómeno hace que se estacione frente a las costas de Jalisco y provoque lluvias no solo en este momento, sino en las próximas horas.
12: Es correcto, su desplazamiento es bastante lento, eso genera una aportación importante de agua. En Jalisco tenemos la zona de la costa, pero luego viene Sierra Occidental y viene Sierra de Amula. Hemos tenido ya precipitaciones importantes en estas dos regiones, también en la zona sureste del estado, que colinda con Colima, para que tengan una referencia, es la zona cercana al volcán de Colima, y esto ha dejado precipitaciones importantes también en esta zona. Ahorita en la costa de Jalisco tenemos suspensión de actividades no esenciales, entre ellas se mantiene la suspensión de actividades presenciales del sector educativo todavía el día de mañana lunes, hasta que sesione el Comité Estatal de Emergencia y determine si el martes se mantiene o ya se levanta.
10: ¿Esto en la zona costera, en los municipios de la zona costera, comandante, o en todo Jalisco?
12: No, solo en los municipios de la costa, zona costera, costa sur, costa norte, Sierra Occidental y algunos de Sierra de Amula.
10: Estoy platicando con el comandante Sergio Ramírez. La bondad, comandante, que tiene la hermosísima Bahía de Banderas, la bondad de estar rodeada de montañas, hace que este tipo de fenómenos también se debiliten.
12: Sin duda sí, particularmente con la Sierra del Tuito en el municipio de Cabo Corrientes, pero también es la característica de la bahía, va a ser que cuando se esté alejando los vientos nos estén arrojando marea de tormenta hacia Puerto Vallarta, entonces no tenemos que bajar la guardia, va a haber mucha precipitación, probablemente no vamos a sentir vientos, pero esto va a generar, la precipitación va a generar la crecida de ríos y arroyos y la marea de tormenta, entonces tenemos que mantenernos todavía muy alertas.
10: ¿Zonas inundadas, cuerpos de agua que estén rebasados en estos momentos?
12: Tenemos un arroyo en el sur, en Costa Sur, el arroyo Marabasco, que está al 100%. Tenemos algunas afectaciones en la comunidad de La Manzanilla, en el municipio de La Huerta y en el municipio de Cihuatlán. Es probable que en las siguientes horas también tengamos algunos reportes de afectación en el municipio de Tomatlán. Sin embargo, hasta ahorita las afectaciones han sido menores. Quiero comentarte que desde el miércoles el gobernador Pablo Lemus pidió que activáramos el Comité Estatal de Emergencias. Se hicieron acciones preventivas y esto está garantizando que en este momento no tengamos personas en zonas de riesgo que se expongan a cualquiera de los efectos de este huracán.
10: Comandante Sergio Ramírez López, gracias por esta conversación, algo que sea importante y que deba de saber la población que nos escucha en Jalisco en estos momentos.
12: Bueno, a través de la aplicación Jalisco Alerta hemos estado haciendo llegar los mensajes. Aún estamos trabajando ya no en la fase de prevención, ahora estamos trabajando en la fase de respuesta. Es posible que todavía tengamos que hacer algunas evacuaciones secundarias, pero ya sería lo mínimo. Los mensajes los estamos haciendo llegar por la aplicación de Jalisco Alerta, los estamos haciendo llegar por las redes del gobierno de Jalisco y también por el sistema de alerta de tsunamis que tenemos desplegado en la costa de Jalisco, prácticamente en todas las comunidades costeras. Es un sistema de altavoces que le permite a toda la población en esta región tener información de primera mano sobre cuáles son las recomendaciones y también cuál es la evolución de este huracán.
10: Nos quedan 40 segundos, comandante. Veíamos incluso la participación de un dron con una bocina que alertaba.
12: Son sistemas de alerta temprana para tsunamis que tiene instalado el gobierno de Jalisco en toda la zona de la costa y esto nos permite también hacerle llegar la información a todas las comunidades de manera puntual.
10: Comandante Sergio Ramírez López, gracias por esta comunicación.
12: Gracias, Juan Pablo, estamos en contacto y cualquier cosa se las haremos saber de manera oportuna.
10: Gracias, que así sea. Es el comandante Sergio Ramírez López. El huracán Simón es categoría 3, se ha degradado justo a estas horas de la tarde, cuando se pronosticaba iba a tocar tierra en Jalisco, comienza por fortuna a alejarse de las costas. Pausa y le seguimos al regreso.

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9: Un verbo súper mexicano que yo lo amo, es ese que usamos cuando nos gusta mucho algo y entonces nos lo acabamos de a poquito. Chiquitearse, chiquitearse las cosas. Yo, por ejemplo, como no puedo tomar mucho café porque me deja sin dormir, me chiquiteo mi café de la mañana totalmente para que no se me acabe. La típica que te está chiquiteando un pastelito que te regalaron y que no quieres que se acabe. O chiquitearte un libro. También te puede chiquitear un libro o una serie. Yo he llegado a chiquitearme una serie, por ejemplo, argentina, que me encanta. Me la chiquiteo. A ver, no voy a ver más que un capítulo. Me voy a esperar. Chiquitearse, tan mexicano.
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10: Valle de Bravo, Estado de México. A pocas horas de la capital, este destino combina el encanto colonial con hermosos paisajes de montaña y un imponente lago rodeado de pinos. Es perfecto para alquilar una acogedora cabaña con chimenea, relajarse en spas de primer nivel o realizar caminatas tranquilas por la naturaleza. Su ambiente sereno, acompañado por el aire fresco del bosque, convierte a este hermoso pueblo mágico en el refugio perfecto para descansar.
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12: Son las 6:30, 6:30, tiempo del centro de la República. Gracias a quienes especialmente nos escuchan en Jalisco, en Colima, en Nayarit, en Michoacán, en Sinaloa, zonas que están recibiendo en mayor y en menor magnitud, según la zona, lluvias en estos momentos y vientos derivadas del huracán Simón, que le informábamos se ha degradado de categoría 4 a categoría 3 esta tarde. Y saludo con gusto a Laura Velázquez Alzúa, ella es coordinadora nacional de Protección Civil. Coordinadora, gracias por su tiempo, buena tarde.
13: ¿Cómo están? Me da mucho gusto saludarles. Muy buena tarde para todos.
12: De 4 a 3, el huracán Simón, que no deja de ser todavía un huracán de categoría alta.
13: Así es, en efecto, con el reporte que nos dio el Servicio Meteorológico Nacional apenas hace unos minutos a las 18 horas, el huracán Simón se mantiene, ya ha disminuido como huracán a categoría 3. Se localiza aproximadamente a 175 kilómetros de Manzanillo y además se localiza a 80 kilómetros de Cabo Corrientes en Jalisco. Es decir, como bien lo mencionas tú, sigue siendo un huracán máximo, es un huracán importante, cercano a las costas mexicanas, que debemos de seguir teniendo mucho respeto. Se detectó el cambio de su trayectoria desde hoy en la mañana, lo que mantiene que más tiempo estará frente a las costas de Cabo Corrientes y de Tomatlán en Jalisco y acercándose un poco hacia Puerto Vallarta. Los efectos van a continuar muy cercanos a la región costera norte, es decir, al sur de Puerto Vallarta, y continuamos con vientos intensos, un oleaje elevado, acabamos de hacer recorrido y el oleaje es cada vez un poco más alto y una marea de tormenta. Solicitamos que la población continúe con la misma responsabilidad con que ha actuado. Mi más grande reconocimiento a la población porque han atendido las recomendaciones por parte de Protección Civil para resguardarse en sus domicilios o refugios temporales. Ha sido muy importante, una jornada importantísima, ¿sí?, para este huracán tan poderoso.
12: Para Jalisco es la alerta, pero ¿qué otros estados llamaría usted en estos momentos, coordinadora, a que tomen precauciones?
13: Claro que sí, la trayectoria del huracán Simón, actualmente categoría 3, sigue su trayectoria hacia el norte y va a estar muy cerca de Nayarit, va a cruzar toda la costa de Nayarit y además se tiene un pronóstico de que se puede internar entre Mazatlán y Culiacán de Sinaloa ya como tormenta tropical para el día martes. Estemos muy atentos porque entendemos que esto es un pronóstico. Así como hace unos días teníamos otro pronóstico, esto va cambiando. Sí. Pero en este momento, estar muy atentos todavía en el norte de Jalisco, en todo el estado de Nayarit y el sur de Sinaloa, porque es muy probable que se interne entre Mazatlán y Culiacán como tormenta tropical el día martes.
12: Hay unos fenómenos más erráticos que otros, coordinadora, pero también hay algunos fenómenos que se niegan a morir, como Rachel, del cual platicábamos incluso hace una semana. ¿Sigue Rachel haciendo de las suyas en Baja California?
13: Sí, es correcto. Ha sido un huracán que ha tenido mucha duración dentro de nuestro Océano Pacífico y se internó al norte por Ensenada en Baja California, dejando ahí algunos efectos. Justo estamos trabajando a distancia porque yo me encuentro en Jalisco, sí, pero se encuentran compañeros trabajando con la gobernadora y con todos los compañeros de Protección Civil para poder tener un informe preciso de los efectos que tenemos por Rachel en Baja California.
12: Y regresando a Jalisco, por último, ¿tiene algún reporte de algunas zonas que hayan sufrido daños por inundaciones o algo similar? Es decir, ¿hay consecuencias hasta este momento en Jalisco?
13: No por el momento, toda la información que tenemos y nos proporcionan en el puesto

0: el huracán Simón.
1: Bien, Laura Velázquez Alzúa, Coordinadora Nacional de Protección Civil, gracias por la comunicación.
0: No, gracias a ustedes, estoy a sus órdenes.
1: Gracias, es Laura Velázquez, Coordinadora de Protección Civil del Gobierno Federal. Atentos, pues, según esta información, claro, al norte de Jalisco, toda la entidad de Nayarit y el sur de Sinaloa. ¿Por qué? Porque el huracán Simón, que es categoría 3 y que se aleja de las costas de Jalisco, avanza hacia Nayarit y podría internarse por allá del martes entre Mazatlán y Culiacán y tocar tierra siendo una tormenta tropical. Pendientes seguimos del huracán Simón. Son las 6:37, por cierto. En Sinaloa, al sur de Sinaloa, donde hay alerta por el huracán Simón y donde las autoridades de protección civil deben seguramente estar trabajando coordinadamente en estos momentos, autoridades estatales y municipales, se ha reportado esta tarde, y es prácticamente información de última hora, el asesinato del coordinador de protección civil del municipio de Escuinapa, ahí en Sinaloa. Vamos con Carla González, corresponsal de Grupo Fórmula, quien nos amplía. Carla, buena tarde.
2: Muy buenas tardes, Juan Pablo, auditorio. Así es, hace algunos minutos se reportó que el director de Protección Civil del municipio de Escuinapa, Jesús Francisco López, fue asesinado a balazos la tarde de este domingo, horas después de participar precisamente en la supervisión de los refugios temporales ante los posibles efectos del huracán Simón. Durante la mañana, el funcionario estuvo acompañando al alcalde Víctor Díaz Cimental en las actividades de revisión de estos espacios, y horas después de haberse separado del presidente municipal, lamentablemente se reportó el ataque armado en el que perdió la vida, esto en la colonia Centro. Hasta el momento no se han dado a conocer mayores detalles sobre las circunstancias de esta agresión, sin embargo, personal de la Fiscalía General del Estado ya acudió al lugar para realizar las diligencias correspondientes y recabar evidencias, y pues también trasladar el cuerpo al servicio médico forense. Comentarte, Juan Pablo, que este homicidio se suma a otros ataques mortales contra funcionarios y elementos de seguridad pública municipal registrados en Escuinapa durante el 2026. Recordando, el más reciente fue el 3 de septiembre. Fue asesinada Carolina Iracema Beltrán Romero. Ella era jefa del Departamento de Bienes Patrimoniales del Ayuntamiento de Mazatlán, quien fue atacada a balazos afuera de su domicilio. Y también recordemos que el pasado 30 de agosto, Miguel Antonio Sauceda Páez, subdirector de Tránsito Municipal, fue asesinado en un ataque armado. También a estos ataques se suma el del 8 de abril, cuando un policía municipal fue asesinado cuando llegaba a su domicilio luego de concluir su jornada laboral. Y también el pasado 31 de marzo, 4 elementos, entre ellos Esteban Gutiérrez, subdirector operativo de Seguridad Pública, fue asesinado durante un ataque armado mientras realizaban labores de vigilancia. Juan Pablo, es el reporte.
1: Todos estos antecedentes se unen al asesinato de Jesús Francisco López Vibriesca, coordinador de Protección Civil en el municipio sureño de Escuinapa, en Sinaloa, al sur de Sinaloa, pues ya prácticamente colindando con Nayarit. Y por cierto, apenas el 2 de septiembre de este año, Óscar Roberto Osuna, director de Protección Civil en Mazatlán, también fue víctima de un atentado a balazos, del cual sobrevivió. Carla González, gracias.
2: Al pendiente, muy buenas tardes.
1: Y de Mazatlán a Baja California. ¿Por qué? Porque ya le decíamos, y lo narraba Laura Velázquez, Coordinadora Nacional de Protección Civil, Rachel sigue haciendo de las suyas y tocó tierra esta madrugada, ayer por la noche. Rocío Galván,
3: ¿qué tal? Te saludo con mucho gusto, igual que a tu audiencia y a tu equipo. Y bueno, pues lo primero que te quiero informar es que están suspendidas las clases en todos los niveles educativos públicos y privados en Baja California para este lunes, que hay desaparecida una familia en Ensenada tras el paso de la tormenta de Rachel, y también hay desaparecidos tres pescadores deportivos en la zona de San Luis Gonzaga. Hay una gran cantidad de personas que fueron rescatadas en inundaciones, tanto en los municipios de Ensenada y Mexicali, y bueno, pues hubo apagones, incomunicación y daños por vientos en los 7 municipios de Baja California. Se atendieron servicios de emergencia en Tijuana, y bueno, pues están daños muy importantes en algunas vialidades. Afortunadamente, en Juan Pablo ya este domingo no ha llovido, llovió toda la noche, además

0: Llegaron las lluvias a la región antes. Se pensaba que iba a ser en la noche, pero desde la mañana comenzó a llover en Tijuana. Y bueno, pues esto provocó estos daños. El alcalde de Tijuana dijo que activaron todo el aparato de gobierno ante los incidentes por las lluvias. Hay también, te quiero informar, el desbordamiento de un pluvial en la zona de Tijuana. Esto afectó a tres colonias. Bien. Y bueno, pues los daños materiales son importantes y estamos pendientes de estas dos desapariciones, las de la familia en Ensenada, que desapareció cerca de un arroyo, y lo de San Luis Gonzaga, son residentes de Tijuana que fueron allá y que bien. Salieron de pesca y la embarcación no aparece. Eso es lo que te podemos informar hasta el momento.
1: Gracias, Rocío Galván, pendientes de estas familias desaparecidas. Buena tarde.
0: Hasta luego.
1: Es Simón, es Rachel, los par de fenómenos meteorológicos que nos tienen con dolores de cabeza en las costas mexicanas esta tarde. Pausa.

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2: Se enfrentan dos royals. Todo parte de quien hace una declaración, así sea el hermano de la inolvidable Lady Di, y es que el conde Charles Spencer, quien no tiene la mejor reputación, lleva 3 matrimonios y se sabe hubo maltrato de por medio. Ahora ha decidido publicar su versión sobre la muerte de Diana de Gales. Se ha ido contra su excuñado y actual rey, al asegurar que a la muerte de Diana, Carlos III había afirmado que nos olvidaremos de Diana lo suficientemente pronto. En algo inusual, el Palacio de Buckingham le respondió al conde Spencer para desmentir su dicho. Su majestad es consciente de que el dolor por la pérdida de un familiar puede nublar el juicio, afectar la capacidad de discernimiento y alterar los recuerdos de maneras que otras personas no reconocen, incluso muchos años después de una pérdida semejante. No son cuentos de hadas, son historias reales.
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3: La Secretaría de Relaciones Exteriores, mediante la Embajada Mexicana en Arabia Saudita, exhortó a los mexicanos en ese país a extremar precauciones tras los ataques al Aeropuerto Internacional Saudí. Al corte de este domingo, 1.461 trabajadores del Instituto Mexicano del Seguro Social participan en 20 movilizaciones distribuidas en 12 estados. El director general del IMSS, Zoe Robledo, recordó que la atención médica en el organismo está garantizada con una plantilla de más de 500.000 personas y una amplia infraestructura. El gobernador de Puebla, Alejandro Armenta Mier, manifestó su rechazo a cualquier circunstancia que pueda generar una puerta giratoria en procesos judiciales. Exhortó a fortalecer la integración de las carpetas de investigación y los procesos para evitar que fallas procedimentales permitan la liberación de detenidos por la comisión de delitos.
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4: Son las protestas de este domingo en la zona metropolitana de Guadalajara, Jalisco. Paradójicamente, mientras en la zona costera están recibiendo y recibirán en las próximas horas grandes cantidades de agua a consecuencia del huracán Simón, en la zona metropolitana de Guadalajara, Jalisco, hubo protestas de quienes exigen agua limpia para sus hogares. ¿Por qué? Porque hay una crisis de agua sucia que llega a los hogares de las y los tapatíos a través de las tuberías. Hay imágenes que demuestran cómo el agua sale de la tubería prácticamente negra, es decir, completamente contaminada. El gobierno federal se ha ofrecido a apoyar al gobierno de Pablo Lemus para salir avante de esta crisis que hoy provocó que elementos antimotines utilizaran gas lacrimógeno y chorros de agua para dispersar a los manifestantes. Vea usted cómo sale el agua en Guadalajara, Jalisco, prácticamente como si fuese un café, tal cual, un café negro. Es la contaminación del agua en la zona metropolitana, es decir, Guadalajara, pero también Zapopan y otros municipios aledaños. Hoy acudieron familias completas a protestar. Algunos intentaron reventar las inmediaciones de la Casa Jalisco, lo que, insisto, provocó un enfrentamiento con policías antimotines. Y le agradezco esta tarde la comunicación a Dinora Murillo. Dinora es vecina de la colonia El Manantial en Guadalajara, una de las colonias más afectadas por esta crisis de agua sucia y contaminada. Dinora, gracias. Gracias por su tiempo. Buena tarde.
5: Hola, Juan Pablo. Buenas tardes. Muchas gracias a ustedes que nos permiten expresarnos a través de su medio la inconformidad de lo que estamos viviendo y padeciendo los ciudadanos que vivimos en la zona metropolitana de Guadalajara. Aunque el día de ayer por redes sociales milagrosamente aparecía agua limpia en los hogares, déjame decirte que eso no es verdad. Nosotros estamos recibiendo este tipo de agua en Guadalajara. Sí. no sabemos qué es, porque incluso cuando han venido trabajadores de CIAPA y les pregunto, oye, ¿qué es esto? Eso no sé.
4: Sí, Dinora nos muestra una botella, muéstrela por favor, Dinora, una botella que si bien es un refresco, pues haga de cuenta usted que el refresco sigue ahí, es decir, no pareciera una botella de agua de la llave, sino una botella de refresco, así sale de la llave.
5: Así sale de la llave, lo cual pues también está dañando nuestras tuberías. Desconocemos que contenga este tipo de líquido, pero lo que sí estamos seguros es que tiene metales pesados, que es mercurio y plomo. Nosotros salimos a la calle a manifestarnos para exigir una alerta sanitaria y que se nos realicen muestras de sangre para ver cuántos de estos metales pesados están en nuestro cuerpo.
4: ¿Pasó de un momento a otro, Dinora? Es decir, no, ¿o cómo fue el asunto? ¿Fue gradual?
5: No, fue gradual. Bueno, desde el 2006 el gobierno del estado sabe que la principal fuente de contaminación es las pintas. Ahora con el crecimiento descontrolado que ha tenido la ciudad, esto se ha intensificado más. Durante el gobierno de Enrique Alfaro estuve solicitando por transparencia que nos dieran los parámetros de viabilidad del agua potable, cosa que siempre se me negó y me decían que yo tenía que llevar a mi agua a analizar a un laboratorio particular, pero esos análisis tampoco los hacen válidos porque no los hicieron ellos.
4: Sí.
5: Nosotros vivimos pegados a la planta potabilizadora. Te estoy hablando que hace 20 años nuestro problema era que nos ardían los ojos por el agua clorada. Pues ya tenemos 12 años que el agua era transparente, pero no olía a nada, ni a cloro, ni a nada. Y bueno, esta situación ha prevalecido, ha ido deteriorándose más.
4: Sí.
5: Y el gobierno nos promete que cierran las válvulas y en 72 horas, por arte de magia, lo arreglan. Si ellos ya sabían que lo podían arreglar en 72 horas, ¿por qué no lo hicieron desde hace 6, 8 años?
4: Ahora, me decía usted, no lo entendí con exactitud, que saben cuál es la principal fuente de contaminación.
5: Claro, las pintas. Es mejor, entre ellos, en su argot técnico, la conocen como la 201.
4: ¿Pero qué es una
5: planta? Una presa pequeñita, una presa a la que hacen descargas irregulares, y pues esa agua está muy contaminada. ¿Y? De hecho, casi no se utiliza. La que más utilizan para abastecernos de agua es Chapala, la que va por el canal cerrado, que es la que prometió el gobierno del estado soltarnos en estos días a través de los tandeos.
4: Sí.
5: Pero claro que saben que la presa Las Pintas o la 201 es la que está causando el problema.
4: El conocimiento que tiene usted sobre los cuerpos de agua ahí en Jalisco y en Guadalajara, pues me hace confirmar que tienen, pues que 20 años con el problema. Ya es usted una experta en esto.
5: Sí, mira, nos hemos dado la tarea de estar investigando y sobre todo cómo funciona el tema del agua. Para poder entender qué era lo que estaba pasando. En efecto, la planta de Miravalle es una planta muy viejita, pero hasta hace unos 20, 25 años la planta funcionaba muy bien porque se le daba el tratamiento que se necesitaba. Sí había tandeos en la ciudad de Guadalajara, sobre todo en la época de estiaje, nos quitaban el agua, pero del gobierno de Enrique Alfaro hacia acá, incluso platicando con algunos trabajadores del CIAPA, nos dicen, tenemos más de 5 años u 8 que no le echamos ni cloro al agua. Entonces, desde entonces, imagínense la calidad que usted recibe en su agua.
4: Sí, estoy platicando con Dinora Anguro, Murillo, perdón, ella es habitante de la colonia El Manantial en Guadalajara, que está sufriendo las afectaciones por el agua contaminada, no solo de esta semana, sino es un tema añejo, ya nos está contando. ¿Y qué hacen mientras tanto, Dinora? ¿Cómo se asean? ¿Cómo lavan la loza?
5: Con garrafones. Pues ahora el golpe es al bolsillo porque sí, tenemos que...
4: Ya anda que en 30 pesos, en 30 pesos el garrafón. ¿Cuánto anda más o menos?
5: Sí,
4: Híjole. Se nos está cortando la comunicación con Dinora Murillo, ciudadana en Guadalajara. una de las tantas personas que hoy salieron a protestar a calles de Guadalajara, Jalisco, ahí, justo ante las oficinas del gobierno de Pablo Lemus, una manifestación que se volvió por un momento pues un conato con los policías antimotines. Dinora, hemos recuperado la comunicación. Cuéntenos brevemente sobre esta protesta, Dinora, que de pronto se salió de las manos, hubo un enfrentamiento con los policías antimotines, seguramente de un grupo que iba dentro de los manifestantes, es decir, no todos los protestantes. Bueno, creo que sigue la falla de comunicación. Le digo, tuvieron que los policías antimotines, y le digo, el tuvieron que, pues así lo decidieron, es decir, traían indicaciones, utilizaron gas lacrimógeno, mangueras con agua, con fuerza, para dispersar a los manifestantes. Dinora, creo que ya la escuchamos.
5: Ya estoy de nuevo aquí con usted.
4: Gracias. Le decía, hubo una protesta hoy que de pronto se salió de control. ¿Usted estuvo ahí en la protesta?
5: Sí, fíjate que estuvimos ahí. Yo participé. Sí, íbamos bien. Íbamos bien hasta casi llegando a casa, Jalisco. Ahí empezaron las protestas más fuertes. La gente está enojada, obviamente. Y pues esto repercutió en que comenzaron a aventar gas lacrimógeno, manguerazos de agua, y pues bueno, 26 detenidos, que personas del colectivo del CIAPA que queremos, ya tiene un abogado trabajando para...
4: ¿Son 26 detenidos?
5: Aproximadamente.
4: 26 detenidos.
5: Que tenemos conocimientos, 26.
4: Ese es un dato importante, 26 detenidos habría dejado esta protesta. ¿Y sabe usted si había algún grupo, ya ve que de repente en las protestas aparecen los bloques negros, o eran realmente personas hartas de esta situación?
5: Los primeros éramos personas hartas y ya después llegaron los encapuchados. Fue cuando nosotros decidimos echarnos para atrás. E irte a López Mateos y Manuel Acuña.
4: Bien. Dinora, le agradezco la confianza, la comunicación, y por favor estemos en comunicación, sigamos en comunicación para conocer qué resulta, pues, ahí en Guadalajara, en la zona metropolitana de Guadalajara, y esperando pronto haya una solución.
5: Juan Pablo, de verdad, muchas gracias, y de verdad necesitamos que no nos abandonen.
4: Estamos,
5: la ciudad de Guadalajara está en una crisis muy grave.
4: Gracias, Dinora. Seguimos en comunicación. Es Dinora Murillo, una de las tantas afectadas por esta protesta, que el dato que nos da es importante, una protesta que dejó 26 personas detenidas. ¿Por qué? Porque hubo un enfrentamiento con la policía antimotines. Están hartos del agua contaminada que sale en sus tuberías, en sus llaves. Ya sabe usted que a esta hora del domingo nos vamos del 103.3, nos quedamos hasta las 8 de la noche por el 104.1 en el Valle de México y otras tantas estaciones en México y en Estados Unidos. Y a usted que está en Telefórmula, le invito a que migre a YouTube Grupo Fórmula. Soy Juan Pablo Pérez Díaz. Pausa.
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8: El fabricante chino de vehículos eléctricos XPeng puso en marcha la primera línea de producción automatizada del mundo para robots humanoides avanzados de propósito general. Una apuesta para llevar a los androides de laboratorio al mundo real mediante su fabricación a mucho mayor escala. Este proyecto se caracteriza porque la línea de producción de robots humanoides es llevada a cabo por otros robots que realizan las tareas de manera autónoma. Destaca que durante la presentación del proyecto, Iron completó su ensamblaje y salió de la línea de producción por sí mismo, lo que marca el cambio de XPeng de la investigación, el desarrollo y la producción de prueba a la fabricación en línea. De acuerdo con la compañía, el objetivo es que estos robots desarrollen una capacidad de generalización suficiente para realizar tareas peligrosas, repetitivas o poco deseables para las personas. Soy Aide Rivera. 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
10: El deporte mexicano ha cometido un error gravísimo y podría estar en serios problemas. Hace unos días en Brasil se prohibieron las casas de apuestas y casinos en línea de un día para otro, generando un golpe enorme para los equipos y ligas, sobre todo el fútbol en Brasil. Y es que ya incluso un par de equipos se pronunciaron con un comunicado titulado El fin del fútbol, que sí, es dramático, pero no tan exagerado cuando te das cuenta que 14 de los 20 equipos tenían como patrocinador principal una casa de apuestas y que juntos el año pasado habían facturado $200 millones, dinero que ya no existe. Y en México pasa casi lo mismo, pero también sucede que las televisoras tienen como principal cliente a las casas de apuestas. Es que si no tienen esa inversión, podrían perder el músculo para comprar, por ejemplo, derechos deportivos. Y aquí la lección es que nunca negocios puedes tener un cliente que ocupe más del 20 o 25% de tus ingresos, que los represente más bien.
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4: Y así iniciamos esta segunda hora de información a través de la frecuencia modulada del 104.1 de FM Claro en el centro del país, 1500 de AM. Gracias por estar con nosotros. Claro, a usted que nos saluda y que nos escucha. Más bien yo lo saludo a usted que nos escucha en el Valle de México y a quienes están conectados desde cualquier parte de la República Mexicana en Estados Unidos. Un saludo, paisana, paisano, a quienes han migrado desde Telefórmula a las plataformas, por ejemplo, YouTube, Grupo Fórmula. Bienvenidas y bienvenidos. Soy Juan Pablo Pérez Díaz. Hay mucho, pero mucho para contarle de aquí hasta en punto de las 8 de la noche. Y pasaditas las 7 de la tarde de este domingo, domingo 11 de octubre. De 2026, esto es algo de lo más importante ocurrido en las últimas horas. El huracán Simón se ha degradado a categoría 3. Se aleja cada vez más, pero gradualmente, de las costas de Jalisco, se ha estacionado. Y así lo dijo la Coordinación Nacional de Protección Civil cerca de las playas del municipio de Tomatlán, dejando lluvias importantes en algunas zonas de Jalisco. Y según la Coordinación Nacional de Protección Civil, el avance del huracán Simón es hacia Nayarit. La alerta sigue siendo importante en el norte de Jalisco, en toda la zona costera de Nayarit y al sur de Sinaloa, porque se prevé que entrando el martes, el huracán Simón, seguramente ya degradado aún más, podría internarse entre Mazatlán y Culiacán, insisto, por allá del martes. Pero la alerta sigue siendo roja para Jalisco. David Galván, enviado especial de Grupo Fórmula desde Puerto Vallarta con las imágenes de Luis Ramos. ¿Cómo cae la noche por allá, David?
12: ¿Qué tal?
11: tal, Juan Pablo? Pues seguimos en esta alerta máxima que han establecido las autoridades, que están desplegadas tanto, pues más de 1,100 elementos de la 41 zona militar que se encuentra aquí asentada en Puerto Vallarta, Jalisco, como los elementos de la 12ª zona naval de la Secretaría de Marina. Los dos están aplicando el plan de DN3 en el caso de la defensa y el plan Marina en el caso de la Armada de México en su fase preventiva. Esto porque pues las lluvias han estado dispersas, hay momentos en los que arrecia un poco la lluvia, no ha habido una tormenta como tal, sin embargo pues ha sido constante desde la mañana. Lo que sí hemos visto es cómo se ha incrementado el oleaje, cómo ha elevado el mar un tanto más hacia la zona de la playa, sobre todo en la zona hotelera de esta parte de este puerto, Puerto Vallarta, Jalisco. Y bueno, lo que te puedo mencionar, Juan Pablo, es que las restricciones siguen y probablemente se extiendan debido a este pues estacionario ciclón que se encuentra categoría 3, el huracán Simón, ahí pues como bien mencionabas, muy cerca, decían que a 70 kilómetros aproximadamente de las costas de Tomatlán. Esto pues dicen en otras ocasiones ha sido el aviso de que todavía sigue el riesgo de que pueda modificar sus trayectorias y pues acercarse hacia esta zona de Puerto Vallarta. Sin embargo, pues escuchamos, platicamos cuando estábamos en la región 41, en esta zona militar, con el alcalde Luis Ernesto Munguía, el alcalde de Puerto Vallarta, Jalisco, quien nos platicó acerca pues de esta, estas variaciones que ha tenido la trayectoria de este huracán y por lo cual no se puede anticipar mucho cuál va a ser el siguiente camino, por lo que no hay que bajar la guardia, dijo a los ciudadanos. Escuchemos parte de lo que comentó el alcalde de Puerto Vallarta.
12: Hoy estamos ciertos que es impredecible lo que pueda suceder con el fenómeno. Se habla de que la trayectoria ha cambiado de este fenómeno Simon, pero nosotros aún así estamos atentos, estamos siempre con las instrucciones que nos van brindando la autoridad y bueno, pues listos para todas las eventualidades que puedan surgir.
11: Bueno, Juan Pablo, pues aquí seguimos a la espera de cómo se logra pues la evolución de este fenómeno. Lo que sí te puedo anticipar es que el cierre del Aeropuerto Internacional de Puerto Vallarta ya se extendió hasta el día martes a las 8 de la mañana. Estaba programado hasta el lunes, se extiende hasta el martes, están suspendidas igualmente las clases y los servicios públicos. Habrá que ver si también sigue la suspensión de actividades comerciales y los servicios aquí en esta zona del estado de Jalisco. Es la información que tenemos, Juan Pablo, desde Puerto Vallarta.
4: Gracias, David Galván. Amplia la información con las imágenes de Luis Ramos. David, buena tarde.
11: Excelente tarde, seguimos pendiente.
4: En otros temas, trabajadores del Instituto Mexicano del Seguro Social siguen bajo protesta en la Ciudad de México y en otras tantas entidades de la República Mexicana rumbo a la marcha y consulta del próximo 14 de octubre. Ulises Soriano, tienes tú la ampliación de estas protestas. Has estado ahí desde el jueves, luego el viernes, y continúan, Ulises.
13: Efectivamente, Juan Pablo, el día de hoy continuaron este plantón diversos integrantes de este Instituto Mexicano del Seguro Social a las afueras de las oficinas centrales del IMSS. Mientras tanto, se ha dado el balance de que un total de 1,461 personas en dos estados han participado en estas movilizaciones que han realizado de acuerdo con datos oficiales proporcionados por el director de ese instituto, Zoé Robledo, quien aseguró que también se mantiene abierto al diálogo. En estados como Chihuahua han participado alrededor de 800 trabajadores. En la capital se han movilizado alrededor de 35 a 50 personas en diferentes puntos. Y déjame decirte, Juan Pablo, que también hay movilizaciones en Tuxtla Gutiérrez, Chiapas, así como en el Estado de México, por supuesto Coahuila, Saltillo, Michoacán, además de Morelia, entre otros puntos donde está presente este Sindicato Nacional de Trabajadores del Seguro Social. Y hay que recordar que se ha propuesto ya una marcha para el próximo 14 de octubre, durante esta consulta para, pues, hablar sobre el tema del aumento al salario del 2.9%. Déjame decirte, Juan Pablo, que el descontento poco a poco ha ido creciendo y para el día de mañana ya se amenazan con nuevos bloqueos en esta capital. Sin embargo, integrantes de este Instituto Mexicano del Seguro Social aún no han dado a conocer en qué zonas serían estos bloqueos. Nosotros estaremos muy pendientes, Juan Pablo, de cómo resulten todas estas consultas para llevar a cabo mañana y el desquicio de la Ciudad de México en esta protesta.
4: Que hubo desquicio jueves, hubo viernes, sábado y domingo, pues claro, baja la intensidad del tráfico, veremos qué nos depara mañana lunes, todo esto rumbo a la consulta del 14 de octubre, donde decidirán si están o no de acuerdo con el aumento salarial que les ofrece el IMSS, el sindicato, que dicen ellos, queremos un aumento distinto al salario base y no un aumento en las prestaciones. Ulises Soriano, gracias.
13: Continuamos pendientes, Juan Palma, muy buena noche para ti y para todo el auditorio.
4: Y este domingo la presidenta Sheinbaum inauguró una universidad en el Estado de México. Óscar Zúñiga, tú estuviste ahí, Óscar.
14: Durante su gira de trabajo por Ecatepec en el Estado de México, la presidenta Claudia Sheinbaum inauguró el sendero seguro y el parque lineal de 1.6 kilómetros sobre la avenida Pichardo Pagaza, en la quinta zona de este municipio. Aquí la mandataria nacional les dijo a los ecatepenses que se reparará la red de agua potable y el alcantarillado.
15: Vamos a apoyar a Azucena, Delfina, para la red de agua y la red de drenaje. ¿Les parece bien? ¿O no? Bueno, eso empieza el próximo año. Y a Azucena le dimos unos equipos de repavimentación, ella adquirió otros y poco a poco vamos a ir tapando todos los baches de Ecatepec. Además, estamos mejorando el transporte público y apoyando al oriente del Estado de México, porque estuvo muchos años abandonado, esa es la verdad. Estuvo muchos años abandonado y poco a poco hay que ir recuperando.
14: En un esfuerzo coordinado por los tres órdenes de gobierno para mejorar la seguridad urbana y la calidad de vida de la zona oriente del Valle de México, Sheinbaum Pardo también agregó que se está haciendo una gira para visitar los centros de salud y que los IMSS Bienestar cuenten con los insumos necesarios.
15: Estoy haciendo una supervisión personal de los centros de salud y los hospitales del IMSS Bienestar. Les voy a platicar qué hicimos. Recorrimos algunos centros de salud, recorrimos algunos hospitales. Bueno, les avisaron que íbamos a llegar. La próxima vez les vamos a caer de sorpresa, porque nos criticaron porque dijeron que llegué al centro de salud y podaron dos días antes, repavimentaron, pusieron luminarias. ¡Qué bueno! Porque de algo sirve que llegue la presidenta.
14: Cabe señalar que la presidenta estuvo acompañada por la gobernadora del Estado de México, Delfina Gómez Álvarez, y la alcaldesa de Ecatepec, Azucena Cisneros Cos. La mandataria nacional cortó el listón para contar con una avenida segura en uno de los municipios más inseguros del país. Con imágenes de Aldo y Julio Reyes, Óscar Zúñiga, Grupo Fórmula.
4: Gracias, gracias, Óscar Zúñiga. Son las 7:11 de la tarde, voy a ir a la pausa. Pérez Díaz MX, Pérez Díaz MX, la conversación a través de las plataformas. Y al regreso, una conversación con la madre de Carlos y David, los gemelos de 18 años que entraron hace unos días a una secundaria en Torreón, Coahuila, con machetes atacaron a la comunidad y entre el ataque mataron a una maestra. Platicaré con su madre qué opina sobre lo que hicieron sus hijos. Se lo cuento al regreso.

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8: Todos sufrimos pérdidas que parten el alma en algún momento de la vida. Los niños también sienten ese vacío profundo al perder un juguete amado, una mascota querida o al despedir a un ser querido para siempre. Jamás le digas que la muerte es solo dormir, porque eso daña su confianza y le puede provocar un miedo terrible al descanso durante mucho tiempo. Valida su dolor con todo tu amor y paciencia, sin apresurarlo ni minimizar lo que siente. Escúchalo con atención, abrázalo fuerte cuando lo necesite y explícale con calma que la vida tiene un ciclo natural que todos vivimos. Acompáñalo en su proceso de duelo sin prisa y permite que las lágrimas fluyan libremente cuando lo necesite.
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10: El desierto del Sahara fue una selva tropical hace 6.000 años, antes de sufrir un cambio climático natural muy importante.
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11: El relámpago es 5 veces más caliente que la superficie del Sol, alcanzando temperaturas extremas en fracciones de segundo exactas.
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14: 7:15 de la tarde. Platiqué con Maribel, madre de Carlos y David, los gemelos que entraron hace algunos días a la escuela secundaria general número 3 en Torreón, Coahuila, con machetes a perpetrar un ataque. En el ataque mataron a una maestra. Ante esta acusación que ha hecho la fiscalía, señora Maribel, respecto a sus hijos.
15: Pues yo digo que pues que investiguen bien, porque pues yo miré a mis hijos fotos por los videos, y pues cuando se comete un crimen pues se manchan de sangre, y mis hijos no estaban manchados, o sea, llenos de su ropa de sangre. Sí. Estaban por su cara, que me los golpearon y todo, la misma gente.
14: ¿Usted cree que los están confundiendo con otras personas, señora, o cree que las cosas ocurrieron de una forma distinta a las que se han contado?
15: O sea, por lo que yo me enteré, o sea, no, eran varios, dijeron que eran 5 y que habían escapado, o sea, nada más porque encontraron nada más a ellos, les echan la culpa a ellos. Nada más porque estaban ellos, pero de hecho que eran más.
14: Sí. ¿Quién le ha comentado a usted que eran más personas?
15: gente ha dicho que han sido más,
14: sí,
15: más personas, que eran 5 personas y escaparon, que se brincaron, que pues de hecho subieron una publicación, un joven diciendo que él había escapado, pero que había macheteado a varios. Y pues yo digo que investiguen, y yo les comenté eso y dijeron, no, este fue de algún chavo que publicó eso. De, o no, es que es de que según van a investigar, investiguen a fondo, no nada más culpen nada más porque estaban ellos.
14: De acuerdo, es decir, usted no afirma que sus hijos son inocentes, pero lo que sí pide es una investigación clara y precisa.
15: Sí, sí, es lo que yo quiero, que investiguen.
14: El fiscal de Coahuila dijo dentro de sus primeras declaraciones que en este caso había un contexto de desintegración familiar. Seguramente usted escuchó esta declaración. ¿Qué opina, Maribel?
15: No, pues no, eso no es cierto. O sea, yo convivía con mis hijos, pero en el momento también, pues, ellos no querían que yo entrara a sus cuartos, no me lo permitían. O sea, no, no querían que entrara, pero ellos sí estaban ahí conmigo un rato ahí en mi cuarto.
14: Hay algunas fotografías que se han filtrado de algunas herramientas que encontraron presuntamente en el cuarto de los cuates, algunas armas, algunas imágenes. ¿Usted dice entonces que no sabía si ellos guardaban esto en su domicilio?
15: No, lo sabía.
14: En estos últimos meses, señora Maribel, ¿usted había notado algo distinto en la actitud de Carlos o de David?
15: De hecho, no, porque son muy serios, muy reservados para que yo, pues, para hablar y todo.
14: Me dice que son reservados. ¿Poco sabía usted de sus amistades, de lo que hacían probablemente en el internet?
15: No, nada más platicábamos nada más lo que era de cosas de ahí de la tele, que miraban videos y así nada más.
14: ¿Qué tipo de videos?
15: Ahí pues miraban videos con los niños, así de, pues para los niños que miran de esos de caricaturas, así, cosas así.
14: Sin nada,
15: viendo con ellos.
14: ¿Nada relacionado a la violencia?
15: No, los niños no.
14: ¿Cómo describiría la vida de Carlos y de David un día normal de ellos? ¿Estaban estudiando, estaban trabajando? ¿Qué propósito tenían, señora Maribel? ¿Qué le habían contado que querían estudiar?
15: Sí, estudiaron pues secundaria, pero de hecho ya no pudieron estudiar.
14: ¿Por qué?
15: Ya no quisieron ir.
14: ¿Y qué hacían en un día normal? Es decir, ¿a qué se dedicaban?
15: No, pues ahí estaban con los niños a veces jugando, viendo la tele un rato, y luego ya se iban a su cuarto.
14: ¿Con los niños se refiere a, ¿tienen hermanitos menores?
15: Sí, de 11 y de 10.
14: De 11 y 10 años. Oiga, y ahora que los niños menores se enteran de que sus hermanos, los cuates, están en este momento pasando por una situación compleja, ¿no le han contado quizás lo que pasaba al interior de ese cuarto a usted?
15: No, porque ellos casi no entraban para allá.
14: ¿Y usted en algún momento sospechó, señora Maribel, de algo algo extraordinario que pudiera estar ocurriendo al interior de ese cuarto ante la insistencia de ellos de que no entrara?
15: No, exactamente no me imaginé eso. Nunca me imaginé eso.
14: ¿En algún momento de su adolescencia, de su niñez, le mostraron actitudes violentas?
15: Ah, no, muy alegres, muy juguetones, muy risueños, o sea, no, nada.
14: ¿Y por qué cree usted que pudieron haber hecho esto, señora Maribel, si es que se comprueba que lo hicieron?
15: No
14: ¿Tiene idea?
15: No.
14: El pasado jueves, cuando ocurrió todo esto, señora Maribel, ¿cómo se entera usted de que sus hijos habían sido detenidos tras estos hechos en la escuela?
15: Porque llegó mi hermana y me dijo que sí sabía dónde estaban los gemelos. Y yo, pues, de hecho, yo estaba dormida porque yo trabajaba de noche. Y le dije, pues, nada más me dijeron que iban a dejar una solicitud, pero yo nunca me imaginé eso.
14: ¿Y la última vez que vio a sus hijos antes de estos hechos, qué le dijeron, a dónde iban, qué le contaron?
15: No, nada. Que me olvidé, se los pues que estuvieron conmigo ahí en mi cuarto acostados viendo la tele, fue el miércoles en la noche.
14: Sus hijos Carlos y David estudiaron años atrás en esta escuela, secundaria. ¿En algún momento de su estudio o posterior a sus estudios en esta escuela le comentaron a usted alguna inconformidad con alumnos, con personal directivo, con maestros de la escuela secundaria?
15: De hecho, ellos nunca me quisieron decir, pero sí me enteré yo de que les hacían bullying, y también que una maestra a uno me lo dejó en el mero sol sentado, no sé por cuánto tiempo, pero sí me lo dejó ahí, y yo no sé por qué. Y ellos eran muy serios, o sea, no causaban nada de, pues, para que me les hayan hecho eso.
14: ¿Y la maestra que le comentaron era Neri Edith Nevares?
15: De hecho, no.
14: ¿Le ha pedido usted a las autoridades, a través de los abogados, poder encontrarse con sus hijos?
15: Los primeros días sí los pude ver así, pero ahorita, de hecho, no pude verlos ese día. Y nada más me dijeron que me iban a dar para poder juntar ciertas cosas para poderlos ver. De hecho, la última vez que los miré, uno de ellos me dijo que cuidara a los niños y me cuidara yo, que porque ahí mismo, ahí donde estaban, les habían dicho que iban a ir a agredir ahí a la casa y iban a lastimar a mis hijos, a los más pequeños.
14: ¿Ha recibido usted amenazas?
15: Mensajes por gente que ni conozco me han agredido, por la mamá de jovencito me han mandado mensajes de mis hijos. De hecho, ayer me hicieron en mi casa me tumbaron la puerta, me quebraron, o sea, yo no estaba en mi casa.
14: ¿Y sabe usted o sospecha quién pudo haber hecho estos hechos violentos en su domicilio?
15: Pues fueron soldados, fueron según que a sacar pruebas y no sé, me cerraron, ¿no? Según no puedo entrar.
14: Es decir, su casa, digamos que está confiscada por las autoridades.
15: Sí, pero, o sea, yo llegué y quise hablar con uno de los que llevan las camionetas blancas, de hecho, y no, o sea, me ignoró, no me enseñó alguna hoja para comprobar, para poder meterse.
14: Claro, una orden de cateo, pues, que es la que se necesita para ingresar a un domicilio.
15: Sí.
14: Y en este momento usted está imposibilitada de ingresar a su casa.
15: No puedo, o sea, no me dicen nada.
14: Me dice usted que eran soldados. Yo tengo dudas de si eran soldados porque generalmente son autoridades ministeriales las que hacen este tipo de acciones, probablemente la Guardia Nacional.
15: Era Guardia Nacional, soldados, GRT y los fiscales. De hecho, están poniendo que pues como no encuentran más pruebas contra mis hijos y con lo de mi casa que está sola, yo tengo de que vayan a hacer algo ahí diciendo que encontraron, o sea, meter algo.
14: Sembrar algo.
15: Sí, y pues yo quiero regresar a mi casa.
14: Bueno, pues así la conversación. Finalmente los dos jóvenes están vinculados a proceso por tentativa de homicidio y por homicidio. Son las 7:25. Rápidamente le comparto que Morena, en un comunicado tomando claro como tema mediático lo ocurrido en Jalisco, la protesta a partir del agua sucia contaminada en la zona metropolitana de Jalisco. Esta protesta dejó 26 personas detenidas. Morena, a través de un comunicado que leo textual, dice: garantizar agua de calidad y abasto suficiente exige diálogo y soluciones de fondo, no represión, dice Morena. ¿Por qué? Porque hay 26 personas detenidas, según lo que nos platicaba una de las protestantes. Lo que pide Morena en este comunicado, en un estado gobernado por Movimiento Ciudadano, es que sean liberadas las personas que se enfrentaron con policías antimotines y que terminaron detenidas. Voy a la pausa, no se vaya.

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6: Antes de dirigir a otros, me dirijo a mí. El autoliderazgo estratégico es decidir a dónde va mi energía, mi tiempo y mi atención, mis recursos más valiosos. Un líder que vive apagando fuegos, reacciona. Un líder que se autolidera, elige. Bloqueo tiempo para pensar, delego lo que otros pueden hacer mejor. Digo que no a lo que me aleja de lo importante y cuido mi descanso como parte de mi estrategia. Conozco mis detonadores y sé cómo regresar a mi centro cuando la presión sube. Mi equipo aprende más de cómo me gestiono que de lo que le pido. Hoy, revisa tu agenda de esta semana. Refleja tus prioridades o las urgencias de otro. Y ajusta una sola cosa. Lidérate primero.
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9: No quiero ser ingeniero. 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
12: 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Pues obviamente yo no le vi mayor problema y se la presté, ¿ok?
13: ¡Un chavo malo!
14: Son las 7:31. Ve usted y escucha un poco una de las tantas participaciones que ha tenido en cine y que ahora está en una nueva etapa de su carrera. Germán Valdés, seguramente a usted le suena este nombre. Germán Valdés Tintán, lo recordará, de esta gran dinastía Valdés. Yo creo que, sin temor a equivocarme, la dinastía de actores y comediantes, porque todos tenían esa dualidad más grande y reconocida en este país. Está con nosotros Germán Valdés III, nieto de Tintán. Germán, ¿cómo estás?
13: Muy bien, gracias. El tercero suena como a chocolate, ¿no?
14: Sí, Carlos V. Carlos V y Germán III. Oye, ¿por qué decidiste tercero si en medio está tu papá que no se dedicó a esto?
13: Sí.
14: ¿Te hubieras puesto segundo?
13: Pues, ¿te digo la verdad o seguimos siendo amigos?
14: Échale, la neta.
13: Yo no lo escogí.
14: ¿En serio?
13: Ajá.
14: Órale.
13: O sea, fue un tema, empecé muy chiquito a actuar.
14: Sí.
13: Que es algo que me encantó. Pero mi papá fue el que decidió eso.
14: Ah,
13: mi
14: okay.
13: papá, hay una asociación que se llama Landa.
14: Sí, claro.
13: Y entonces ahí dijeron, no, pues, ¿cómo se va a llamar? Y mi nombre es Ramón Valdés.
14: Sí.
13: Entonces dijeron, bueno, ya hay uno que se llama Ramón Valdés.
14: ¿Tu nombre es Ramón Valdés?
13: Sí.
14: ¿Tu nombre de pila, sí. tu acta de nacimiento?
13: Sí, sí, sí.
14: Ok.
13: Sí.
14: ¿Te pusieron
13: a que me digas Monchito.
14: Te pusieron
13: si
14: como tu tío abuelo.
13: Exactamente.
14: Okay.
13: Bien original mi papi.
14: Sí.
13: Y de ahí dijeron, es que ya hay un Ramón Valdés.
14: Sí.
13: Entonces fue un tema como de derechos, un tema ahí burocrático, del cual, pues bueno, yo tenía 8 sí. años, no sé qué tanto podía opinar.
14: Oye, ¿y te dicen Germán o Ramón en tu casa?
13: Fíjate que Germán, mis hermanos me dicen Germán, es rarísimo.
14: Pues ya.
13: Sí, sí, como que se me quedó.
14: Te rebautizó tu padre ante la anda y se quedó ante la familia y los amigos.
13: Y todos mis familiares, como que siempre tienen un hijo y todos se tienen que llamar Germán.
14: Hay muchos Germanes
13: sí,
14: en tu
13: sí,
14: familia.
13: Sí. Si yo tengo un hijo, le voy a poner Chayán, yo creo.
14: Chayán, porque pues ya no.
13: Sí.
14: Ya Germán hay muchos.
13: Sí.
14: Y pudieras, digo, ponerle como... Como Ramón, como,
13: claro.
14: como Manuel, como
13: el
14: Antonio.
13: Loco Valdés,
14: claro,
13: Antonio.
14: Tus sí, sí, sí. tíos abuelos.
13: Sí.
14: Germán, tienes 26 años de carrera, sigues siendo joven. Antes yo no hubiera dicho esto. O sea, cuando yo tenía menos de 30
13: claro.
14: y veía a los de 37, como tú decías, no, ya están grandotes,
13: sí,
14: ya están viejos.
13: Sí, sí, sí.
14: Pero estás jovencísimo.
13: Sí.
14: Tienes 26 años frente a la cámara.
13: Y fíjate, tienes toda la razón. Yo también cuando veía a los
14: ahora
13: de
14: los de 40
13: tantos,
14: son unos chavalitos.
13: Sí, sí,
14: sí.
13: Qué bueno que me lo dices, ¿no? Y ahorita me voy a preocupar. Pero sí, me siento muy bien porque, como te dije, empecé muy chiquito y eso me dio muchas tablas. He pasado por teatro,
14: ¿sí?
13: telenovelas, trabajé mucho en TV Azteca. Trabajé mucho cine, he hecho todo. Entonces, ahorita hay una nueva etapa en mi vida que estoy disfrutando mucho, que es la de no hacer nada.
14: Como Cristian Castro.
13: Sí, se la estoy copiando. Se la estoy
14: sí,
13: copiando.
14: Se la estás copiando. Oye, a ver, una característica de la dinastía Valdés es hacer todo.
13: Hey.
14: Y hacerlo bien. Es decir, hey. el canto. El baile, la actuación, sí. la comedia.
13: Sí.
14: Y tú has ido transicionando en tu carrera, probando todos estos géneros.
13: Sí. Fíjate, no te podría decir que soy bueno en todo. Creo que de eso se trata, ser actor, mejorar cada
14: sí.
13: vez, cada que puedo. He trabajado con mucha gente que me ha ayudado a mejorar en la actuación. Baile, me metieron desde chiquito a bailar.
14: Sí.
13: No bailo mal. Si quieres, ahorita nos echamos aquí una cumbia.
14: ¿Bailas mambo?
13: No pasa nada, claro, mambo.
14: Okay.
13: Cantar, también canto en la regadera y se ve el agua, pero uno le echa pasión. Y fíjate que ahorita el tema de hacer reír es lo que más me está gustando porque, por hablarte en serio, desde chiquito todos me han dicho, es que eres muy gracioso, ya sabes,
14: sí.
13: eres el típico que distrae en clase, eres chistoso. ¿Sabes qué fue lo malo? Que les creí.
14: Okay.
13: Les creí.
14: Y ahora estás decidiendo incursionar.
13: Sí.
14: Pues yo no termino por encontrar diferencias entre el stand-up y la comedia, que al final de cuentas es
13: sí.
14: hacer reír
13: claro.
14: de alguna u otra forma. Y ahora combinas la risa con la música también.
13: Uh-huh.

0: De repente tienes un chiste que crees que todos se van a reír, no se ríe nadie,
1: sí,
0: ¿no?
1: Sí, sí, sí.
0: Ni tú. Entonces dices, no, ese, por ahí no. Entonces te vas por otro lado y la gente se empieza a reír. Un ejemplo, hablar de los que trabajamos de 8 a 8.
1: Ok.
0: También eso entra. Y entonces lo voy fusionando con música, con baile. Y me ha estado gustando. Digo, no tengo tantos shows. Es el tercero que voy a tener.
1: Ahora, en una semana, ¿no? El próximo fin de semana.
0: Sí, sí, sí. Te invito completamente.
1: Muchas gracias. Si no tienes... El viernes 16 de octubre.
0: Viernes 16.
1: 8 de la noche.
0: Sí.
1: En la Alquimia Cervecería. Ajá, cervecera.
0: División del Norte, sí. 3167. Es en realidad el bar de un amigo.
1: Ok.
0: Ya sabes que solo no se puede nada en este mundo.
1: No, es complicado.
0: Tengo muy buenos amigos y uno me habló y me dijo, oye, me gustaría mucho ver tu show. Lo vio. Y me dijo, oye, tráelo aquí al club.
1: Ok.
0: Y me ha estado apoyando muchas amigas mías, amigos. Los familiares no, porque los familiares no sé por qué nunca apoyan. Rarísimo. Sí. Pero, ni los amigos, pero como que la gente,
1: o sea,
0: que...
1: A veces la gente que sí, no te esperas te cae. Sí. Y
0: ves cómo te reíste, porque eso es un poco...
1: ¿Sí?
0: Un humor un poquito sarcástico, pero sí, es verdadero, sí, ¿no? Hay una frase que decía que las personas que hoy te ven en redes sociales y que te dan like, no es nadie que esté cerca de ti. O sea, es gente que ni te,
1: sí,
0: conoce, ¿no?
1: Sí,
0: y
1: sí,
0: a los,
1: sí,
0: que conoces no les das like, es rarísimo.
1: Y a veces uno la aplica, también.
0: Sí, sí, yo hablo, sí, por, sí, mí. Sí. O sea, yo de repente veo así a un amigo y digo, no le voy a dar like.
1: Sí, por sangrón.
0: Por sangrón, no me habló la semana, no fue a mi show.
1: No fue a la Alquimia Cervecera. Sí. Estoy platicando con Germán Valdés, tercero. Una carrera que bien dices, Germán, has hecho de todo, pero hubo una... digamos, un parteaguas en tu carrera que fue paradas continuas.
0: Sí, completamente.
1: Cuando eras muy, muy joven, uh-huh, bueno, estabas justo en la mayoría de edad.
0: Sí, acababa de cumplir 18
1: al
0: años.
1: Al ras de.
0: Sí, ese ya no lo cobró mi papá.
1: Ese ya cayó a tu...
0: Ya me cayó a mí.
1: A tu cuenta.
0: A mi cuenta. Pero justo, Juan, fue que fue la película que, digo, no vayan a pensar que, ay, qué payaso, pero es como mi Harry Potter, ¿no?
1: Sí, o sea, sí, sí, sí, sí.
0: Es la película que difícilmente... O sea, voy a como a quitar, y no quiero quitarla, todo lo contrario. Me gusta mucho que me reconozcan por eso y que la gente en la calle me siga diciendo y me lo siguen preguntando.
1: Perico.
0: Y la combi,
1: se dicen.
0: Y yo, porque la película trataba de un chavo que rentaba una combi como hotel de paso.
1: Sí.
0: ¿No? Negocio que deberíamos ver si a la fecha
1: funciona.
0: Sigue funcionando.
1: Claro, con todo y los permisos.
0: Exacto.
1: Que deben ser complicados.
0: No lo dudo.
1: Oye, Germán, y me platicabas antes de entrar al aire de una realidad... el apellido pesa.
0: Sí, sí, claro.
1: Y cuando eres nieto de Germán Valdés Tintán, cuando tus tíos abuelos son Ramón Valdés, Manuel el Loco Valdés, Antonio el Ratón Valdés, es complicado cargar con el apellido, sí, en la espalda.
0: Sí, más cuando estaban vivos, yo creo.
1: Sí.
0: Pero te digo...
1: A ti no te tocó ninguno de ellos vivo, ¿no?
0: Sí, sí, sí.
1: ¿Sí? ¿Cuál?
0: Mi tío Loco,
1: ah, claro,
0: maravilloso.
1: Manuel.
0: Manuel, mi tío, impresionante hombre. En el sentido de cariñoso.
1: Sí.
0: Era cada que lo veíamos.
1: Yo disfruto ver muchas de las entrevistas que le hacían porque salía con cada cosa.
0: Sí, sí, sí. Hubo una que vi donde le preguntan, oye, ¿y qué se siente que tu hermano sea un fenómeno? Y le dice, ¿por qué le dices fenómeno a mi hermano? Y el entrevistador se va para adentro, se muere. Pero ¿sabes qué? Creo que es un sentido del humor que tiene mucho mi familia.
1: Sí.
0: De hecho, es algo que te digo que he heredado.
1: Sí.
0: A veces es una comedia muy inteligente, que es lo que ellos tienen. Algo que me tiene el show... Es que me di cuenta, hice una estrategia que vi que en el stand-up dicen muchas groserías. Entonces en el mío no meto groserías. No hay ninguna sola grosería. Y el humor blanco me ha permitido darme cuenta que es más difícil. Que es un poquito más difícil. Pero retomando lo que me preguntaba, ¿sí pesa?
1: Sí.
0: Porque fueron personas que trabajaron justo de todo. Todo lo hicieron muy bien. El Loco Valdés con Ensalada de Locos,
1: sí.
0: Tintán, todas las películas que hizo, Don Ramón con El Chavo del Ocho,
1: sí.
0: Mi abuelo Antonio también, que era el ratón, que también hizo mucho puro loco, todos con comedia.
1: Sí.
0: Entonces, claro que al principio tal vez yo pensaba que no era pesado, pero claro que lo es. Y hoy en día intento llevarlo con mucho orgullo y con lo mejor, y preparándome mucho para que,
1: claro,
0: la gente esté contenta.
1: Invita, por favor, Germán, a quienes nos escuchan y nos ven a que se lancen el próximo fin de semana.
0: Claro que sí, yo los invito este 16 de octubre a Avenida División del Norte, 3167, es un show donde se van a divertir muchísimo, se van a reír, hay música, entonces también pueden estar ahí tomando, si no tomas alcohol, qué bueno. Aunque dicen que el agua hace daño, mucho cuidado.
1: Oxida.
0: Entonces, diviértanse mucho, y espero verlos ahí para que nos podamos conocer y nos tomemos ahí una.

0: Y en todas las redes, Germán Valdés.
1: Sí, en todas las redes, Germán Valdés MX.
0: Sí.
1: Yo creo que pensé que era como...
0: Pues yo soy Pérez Díaz MX.
1: Pérez Díaz
0: MX. Plataformas. ¿Pero porque el Pérez Díaz estaba ocupado, entonces el
1: ¿pero
0: MX...
1: ¿Pero por qué pusimos MX? Pues ¿a poco México, parecemos supongo. Gringos tú y yo? O sea,
0: no creo.
1: No, no, ¿verdad, compadre? O sea,
0: parecemos de Sinaloa.
1: Eso sí.
0: Eso sí.
1: Eres de Sinaloa, ¿verdad?
0: Sí, y tú de Mazatlán. Por obra del destino.
1: Así
0: Germán,
1: es,
0: un gusto.
1: El gusto es completamente mío. Gracias por este espacio.
0: Es Germán Valdés, tercero, pausa.
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3: Valentino Larraqui no necesita presentación. Corresponsal mexicana en el Vaticano desde hace casi 5 décadas. Nos ha conectado con la Santa Sede al cubrir los pontificados de los últimos 6 papas. Pero detrás de la cámara hay una historia y ella la cuenta en su libro de memorias Valentina Larraqui, desde el Vaticano, donde revela una infancia calificada como insoportable, la vida entre México e Italia, como hija de padres divorciados, sus años de escuela, su incursión en el periodismo y el bautizo de fuego tras la muerte repentina de Juan Pablo I, apenas un mes después de ser elegido como jefe de la Iglesia Católica. Valentina Larraqui cuenta su relación entrañable con Juan Pablo II y los contrastes con sus sucesores, transmitidos desde la primera fila de la historia. Todo unido a su experiencia personal y su vida familiar, en un libro que revela el lado oculto de una mujer conocida por todos.
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5: Estas son las Stevie Bites con Stevie de TV. Tom Cruise es un magnate petrolero que provoca una catástrofe ambiental y después decide que él será quien salve al mundo. Esa es Digger, la nueva película de Alejandro González Iñárritu, con Riz Ahmed, Sandra Hüller y John Goodman. Cruise se transforma físicamente para interpretar a este hombre obsesionado con controlar hasta la realidad. Iñárritu reunió a Emmanuel Lubezki, Denis Gassner, Kazuhiro y lo filmó todo en Vista Visión. Esto nos comparte Iñárritu.
6: Esta película habla de las historias que nos contamos. Es una película que habla sobre las narrativas, sobre el que controla la narrativa, controla.
5: Es una sátira enorme, rarísima y divisiva. Justo el tipo de película que tienes que ver en la pantalla más grande para decidir de qué lado estás. La película Digue ya está disponible en los cines de todo el país. Estas fueron las Stevie Bites con Stevie de TV.
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7: El exboxeador Wilfredo Gómez falleció el sábado a los 69 años. El bazooka, considerado uno de los mejores boxeadores puertorriqueños de todos los tiempos, dejó una marca histórica de 17 defensas consecutivas de campeonato mundial y conquistó títulos en 3 divisiones diferentes. Descanse en paz. En la NFL, los New England Patriots vencieron 45 a 17 a los Vegas Raiders. Los Steelers superaron 34 a 22 a los Indianapolis Colts. Los Cincinnati Bengals, 31 a 24 a los Miami Dolphins. Los Houston Texans, 26 a 3 sobre los Titans. Green Bay Packers, 31 a 7 a los Chicago Bears. Los Vikings, 23 a 13 a los Saints. Y los New York Jets, 17 a 12 a los Cleveland Browns. Para más detalles, consulta radioformula.mx, informó Alfredo González.
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0: 15 minutos darán las 8 de la noche. Vamos hasta Monterrey, Nuevo León, donde le contábamos desde el día de ayer. Ayer se inauguró y se sigue celebrando la Feria Internacional del Libro 2026. Y por allá anda el buen Primitivo Olvera. Primo, ¿cómo estás? ¿Qué tal esta segunda jornada?
8: Mi querido Juan Pablo, intensa segunda jornada aquí en Monterrey, después de la inauguración el día de ayer. Ya te platicaba que estuvo aquí Enrique Krause, entre otros, inaugurando por tratarse de la feria dedicada al Colegio Nacional. Hoy tuvimos de todo. Primero tuvimos cuestiones deportivas, Juan Villoro con Roberto Gómez Junco, presentando el más reciente libro de Juan Villoro. A quienes nos están viendo a través de las pantallas de Telefórmula y en YouTube, estamos viendo una exposición que se ha instalado aquí en la Feria del Libro de Monterrey, en Sintermex, que tiene que ver con Federico García Lorca a 90 años de su muerte, pero en realidad de lo que se trata es de Federico García Lorca, marca en los años que pasó en Nueva York. Él llegó a Nueva York para buscar convertirse en un gran escritor, pero además en un escritor reconocido. Y entonces la exposición se llama Lorca York, en donde intercala, como podemos ver, algunos de los textos, algunas de las frases publicadas por Federico García Lorca con la actualidad de Nueva York, con los grafitis, con lo que se ve en las paredes de la Gran Manzana. Y bueno, es una exposición muy, muy interesante, porque además comprueba cómo Nueva York es la Babel, la nueva Babel, ¿no? Podemos ver grafitis en chino, pero también en español mexicano, en español puertorriqueño. En fin, una exposición muy interesante, establecida por artistas colombianos. Pero yo creo que lo que más llamó la atención el día de hoy es la presencia de Emmanuel Carrer. Emmanuel Carrer es la estrella de esta Feria Internacional del Libro, aunque habrá otros expositores, otros muy importantes escritores. Sin embargo, Emmanuel Carrer, quien, como tú sabes, ha sido premio Príncipe, Princesa de Asturias por su calidad editorial, ha sido considerado como uno de los candidatos al premio Nobel, viene a promover su libro Collos, que Collos tiene que ver con su familia, con la historia de su familia. Pero más allá de lo que está ocurriendo con esta nueva novela, de lo que se habló hoy en una conversación con varios periodistas, Juan Pablo, fue de cómo se ve el mundo. Y para Emmanuel Carrer hay un gran pesimismo. Él dice que no hay motivos para ser optimistas y que un ejemplo claro de lo que está pasando, de la falta de esa esperanza que él percibe, se refleja en las calles, con estas movilizaciones que se están dando en París y en otras partes de Francia, y que no tienen nada que ver con el 68. La pregunta era obligada, si se podía comparar este movimiento con lo que ocurrió hace pues 58 años, y él dice que no. Vamos a escuchar lo que dijo Emmanuel Carrer.
9: Es cierto que hemos vivido durante una o dos generaciones
10: en la ola de esa rebelión que era fecunda. Yo pienso que en ese momento hoy
9: hay una esperanza.
10: Hay un desespoir.
9: No,
10: je vois pas du tout d'espoir.
9: No veo ninguna esperanza.
10: Mais je vois un désespoir total et justifié.
9: Esperanza total y justificado.
10: Les jeunes gens, ils savent qu'on va avoir une vie de merde.
9: Saben que van a tener una vida de mierda. Y es todo.
8: Ahí está Juan Pablo Emmanuel Carrer, quien dice además, durísimo, durísimo. Y dice que la inteligencia artificial está contribuyendo a destruir la escritura. ¿Qué te parece?
0: Híjole. Y como remataba, no le deja mucha esperanza a las juventudes. Primo, va empezando la Feria del Libro, dura una así semana, que incluso está paralela, entiendo, a la de la Ciudad de México.
8: Así es, son dos ferias muy diferentes, ¿no? Muy distintas, desde la sede, que este es un lugar cerrado. La Feria de la Ciudad de México es pues en el Zócalo de la capital, en donde todo el mundo puede pasar y quedarse a donde más le llame la atención. Aquí, si bien no se cobra la entrada, sí es un lugar cerrado, sin Intermex, un centro de exposiciones muy grande. Y esta semana yo creo que hay que estar muy pendientes de Gioconda Belli, por ejemplo, y también de grandes escritores como Leonardo Padura, el cubano, quienes, sin lugar a dudas, son referencia no solamente por su obra literaria, en la poesía Gioconda Belli, también en la narrativa, así como Leonardo Padura, sino por su peso específico en temas políticos. Gioconda Belli, a ella le retiró la nacionalidad, la dejó sin patria, literalmente, Daniel Ortega, después de que ella fue parte del movimiento que llevó a Ortega al poder y que pues terminó convirtiéndose en una dictadura, Juan Pablo.
0: Gracias, Primitivo. Habrá que preguntarle qué opina sobre la nueva locura de Ortega. Gracias, Primo, un gusto.
8: Gracias, un abrazo.
0: Es Primitivo Olvera desde la Feria Internacional del Libro en Monterrey, Nuevo León. 7:51 es tiempo de los deportes.
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0: González. Y González, señor González, ¿cómo le va?
11: ¿Cómo estás, amigo? Qué gusto saludarte. Vámonos con la información deportiva.
0: Échale.
11: Y con la Liga MX. Comenzamos con las Águilas del América y los Rayados de Monterrey, que este sábado por la noche empataron a uno en la cancha del Estadio Azteca. Diego Rossi por parte de los Rayados y Santiago Bueno al minuto 45 más 4 para las Águilas del América. Al 87 se fue expulsado Miguel Borja por un pisotón en el área del equipo visitante. Escuchamos a Guillermo Almada, técnico de las Águilas del América, que dice después de este duelo en donde no pudieron festejar sus 110 años.
12: Y bueno, la falta de precisión no nos permitió tener más volumen de juego. Estuvimos cerca y bueno, hay que seguir mejorando en definitiva. Pero en definitiva lo que nos faltó fue ganar para hacer la fiesta completa.
11: No pudo festejar el América. Vámonos al Estadio Jalisco, y es que los rojinegros del Atlas y las Chivas Rayadas de Guadalajara empataron también a uno allá en el estadio, insisto, en el Coloso de la Calzada Independencia, en donde el equipo del Atlas inauguró el marcador al minuto 52, gol de Kevin Zenón, y luego Ángel Sepúlveda al minuto 86, luego de fallar un penal al minuto 76. Hoy Santos Laguna venció 2-1 al Atlético de San Luis, y está reviviendo Santos Laguna increíblemente después de que su presidente y dueño Irarragorri.
0: Pero venció el quinceavo. Color, ¿eh? O sea, el catorceavo venció el quinceavo, ¿verdad?
11: Sí, pero Santos Laguna era prácticamente último. Okay. Pusieron color esperanza de Diego Torres y ya. Revivir.
0: Oye, y Aleco emocionadísimo, sí, por el gol, sí, como sí, si sí. Estuvieran ganando el campeonato, ¿no?
11: Como club de cuervos.
0: Sí, exactamente.
11: Ah, sí.
0: Pero qué chulada. Yo también quisiera dirigir un club. Yo también quisiera ser presidente de un club de
11: quisieras
0: fútbol.
11: Tener un equipo.
0: Si tú no.
11: Cuando tengamos la compramos a la.
0: Échale.
11: Compramos a la franja.
0: Ah, bueno.
11: No seas gacho. No.
0: Pero con una condición, que me dejes llevar al Chelis a dirigir.
11: Venga.
0: Eso.
11: Ya estuvo. Chelis tiene que dirigir a nuestro equipo.
0: Muy bien, me parece
11: perfecto.
0: Bien.
11: Y quien no dirigiría seguramente a nuestro equipo sería Miguel Herrera. Y es que después de la derrota del Atlante 2-0 frente a Querétaro, esto dijo en conferencia de prensa, se enganchó con un periodista.
13: Realmente no se ve un ajuste claro de tu parte hasta el final, que rompes esa línea de 5 y que en general se rompe el partido. ¿Qué conclusiones sacas de aquí para tu siguiente partido contra Pumas?
14: ¿Eres entrenador?
13: No.
14: Entonces, ¿cómo sabes que no tuve un ajuste bueno?
13: Bueno, es lo que yo percibo.
14: Está bien. Pep, por favor.
15: Profesor.
14: Y digo, no te contesto porque no eres entrenador. Tú ya hablaste de parte táctica, pues no lo sabes. Te contestaría si me haces una pregunta en concreto.
11: Ahí están las palabras de Miguel Herrera, con toda razón y justificación, hablando el tema de si eres reportero, hay que preguntar, no opinar, sobre este partido. Pero bueno, Javier Aguirre debutó con el Valencia, en el banquillo del Valencia, 2-2 frente al Racing de Santander, allá en el Sardinero. ¿Qué comentó Javier Aguirre? Aquí sus palabras.
16: Sacaron la casta y empataron un partido que era complicado a priori, ¿no? O por lo menos en el inicio de la segunda parte. Estaba el vestuario cansado, muy cansado, estaban ahí, y eso es lo que quieres de tu vestuario. Que les duela no ganar, que les duela el empate, que las caras, que estén muertos, todos acalambrados, todos. Eso quiere de un vestuario. A veces puedes ganar, a veces puedes perder inclusive. Pero si tu jugador se deja todo en el campo, ahí no hay manera de aprovecharles nada, absolutamente nada. Y eso pasó. Les pegué ahí un grito de estos que me gustan en mexicano, con algún improperio. Y bien, yo creo que bien, contentos.
11: Javier Aguirre siendo Javier Aguirre. Y atención, porque Messi, de forma directa o indirecta, como usted quiera, pues ha puesto en una lista a Gilberto Mora como una de las grandes promesas del fútbol mundial. En un comercial de la marca de las 13 franjas, bueno, aparece el nombre de Gilberto Mora escrito por Lionel Messi. Los Guardians ya están en la serie de campeonato, y en estos momentos los Brewers venciendo 2-1 a los Dodgers.
0: Bien, señor González, gracias.
11: Gracias.
0: Ya nos vamos, suena Enrique Iglesias y Santos Bravos. Hola, calaca. Es nueva. Échale. Bueno.
11: Está bueno, ¿no?
0: La escuchamos, hay que escucharla.
11: Veremos.
0: Suena distinto a lo que Enrique Iglesias, ¿sí?, suele ofrecer.
11: Prefiero experiencia religiosa, ¿sí?, por ejemplo.
0: ¿Sí va? Gracias, entre semana, ya lo sabe, 10 de la noche por Telefórmula. Buena semana, pendientes Nayarit y Sinaloa y la zona norte de Jalisco por el huracán Simón, que es categoría 3 esta noche. Pásela bien.

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8: Los Reyes Escandinavos Unidos. Una escena que se quedará para la historia fue cuando el cortejo fúnebre recorrió a pie hacia la fortaleza de Akershus. Esto para despedir a uno de los reyes más queridos, Harald V de Noruega. Justo detrás del armón de artillería que llevaba el ataúd, Hakon iba caminando a pie. A su derecha iba el rey Carlos Gustavo de Suecia y a su izquierda el rey Federico X de Dinamarca. ¿La razón? Las tres casas están unidas por sangre y por historia. Noruega, Suecia y Dinamarca fueron un mismo rey entre 1397 y 1523. La madre de Harald V, Marta, era princesa de Suecia, por eso Carlos Gustavo era primo de ella. Y Harald era nieto de los reyes de Dinamarca. En el funeral de estado al que acudieron 16 reyes, el mensaje fue claro. No son cuentos y hadas, son historias reales.
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9: Estas son las Stevie Bites con Stevie de TV.
10: Antes de convertirse en un icono del terror, Carrie White fue una adolescente que simplemente quería dejar de ser humillada. Ahora Mike Flanagan convierte la novela de Stephen King en su primera adaptación como serie, con 8 episodios y Summer H. Howell como Carrie, después de que más de 1000 actrices audicionaron para el papel. Samantha Soylan es Margaret, su madre, y Matthew Lillard interpreta al director de la escuela. Esta vez hay bullying, redes sociales y una comunidad mirando cómo todo se sale de control. Carrie ya tuvo cine, ya tuvo teatro y ahora tiene televisión para contar su historia de terror desde adentro. La miniserie Carrie ya está disponible en la plataforma de Amazon Prime Video.

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1: El esmalte de los dientes es la sustancia más dura producida por el cuerpo humano, superando incluso a los huesos corporales.
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4: Domingo de precopeo y les doy las buenas noches a todas mis almas nocturnas. Oigan, qué rico volvernos a encontrar en este domingo. Yo creo que es este momento perfecto para bajarle el ritmo a la vida, relajarnos y también cerrar la semana como se debe, con buena música, buenas historias y por supuesto con la mejor compañía que son ustedes. ¡Wow! Les quiero dar las gracias por dejarme llegar hasta donde estén a través de Radio Fórmula, segunda cadena nacional. Y me presento, soy Teresa Soto, te voy a acompañar desde este momento hasta las 9 de la noche con una maravillosa playlist. Y de verdad que me hace muy feliz poder arrancar este precopeo con esta rola de Scorpions. Los dejo con Wind of Chains, así que súbele a tu radio.

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11: Protección de polinizadores. Abejas, mariposas, colibríes y murciélagos son actores invisibles pero indispensables para la reproducción de las plantas y la producción de nuestros alimentos. Plantar jardines con flores nativas ricas en néctar en zonas urbanas y rurales ofrece refugio y alimento seguro a estas especies amenazadas por los pesticidas. Evitar el uso de químicos agresivos en nuestros jardines privados es un paso sencillo pero sumamente poderoso.
10: Aprendamos juntos.
12: El vuelo más largo registrado de una gallina común duró apenas 13 segundos, alcanzando una distancia bastante corta de metros.
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13: Ya estamos de regreso de corte comercial. Yo soy Tere Soto y estás aquí en El Precopeo. Hay canciones que tienen una magia especial y basta escuchar los primeros segundos para que aparezca una sonrisa y viajemos directo a una época llena de recuerdos. Y es que, mis almas nocturnas, eso pasa con Take On Me, que es una rola que casi se queda en el camino, pero terminó conquistando al mundo con ese sonido único y un videoclip que hizo historia. Y décadas después sigue siendo imposible escucharla sin querer cantarla. Así que prepárense para disfrutar uno de los himnos más queridos de los 80s. Ha llegado al precopeo Take On Me.

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10: Mis almas nocturnas, ya estamos de regreso de corte comercial y continuamos con más música. Oigan, hay canciones que parecen hechas para dedicar. De esas que atraviesan generaciones y siguen contando historias de amor. Y es que esta rola tiene una voz elegante, una melodía inolvidable y sobre todo mucho sentimiento. Así que disfruta a George Preston con Nothing's Gonna Change My Lover For You aquí en el Precopeo.

Mis almas nocturnas, les cuento que hay canciones que nacen de una emoción y terminan acompañando las historias de muchas personas. Y Roxette sabía hacer eso como nadie. De hecho, a finales de los 90s llegó Anyone, una rola que está llena de nostalgia, de sentimiento y sobre todo de esa búsqueda de encontrar a alguien con quien compartir el camino. Esta rola tiene una melodía que toca recuerdos y demuestra que la música también sabe hablar con nosotros. Así que déjate envolver por la magia de Roxette con Anyone aquí en el Precopio.

Esta canción no solo conquistó las listas de popularidad, sino que también marcó el regreso de una verdadera leyenda de la música. Así que sube el volumen y disfruta de la voz, la fuerza y el estilo inigualable de Tina Turner.

0: Esto es Precopeo y vamos a un corte comercial.
1: El 11 de septiembre de 2001 marcó un antes y un después en el mundo. Hace 25 años, el ataque con 4 aviones secuestrados a las dos Torres Gemelas, al Pentágono y otro atentado frustrado, cambiaron para siempre la forma en que vivimos. Las consecuencias de aquel día transformaron la forma de viajar, la seguridad, las guerras y la política internacional. Volar no volvió a ser igual. Se endurecieron los controles en los aeropuertos y se reforzó la seguridad en los aviones. En lo político, aumentó la vigilancia y el intercambio de información entre gobiernos. Y socialmente, aumentaron los prejuicios y discriminación contra personas musulmanas alrededor del mundo. 25 años después, seguimos viviendo muchas de las consecuencias de aquel día que cambió.

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1: Antes de dirigir a otros, me dirijo a mí. El autoliderazgo estratégico es decidir a dónde va mi energía, mi tiempo y

0: Nacional del miércoles 14 al martes 13 de octubre. La movilización partirá a las 15 horas del Centro Médico Nacional Siglo XXI y ocurrirá un día antes de la consulta sindical sobre el aumento salarial. El partido Morena consideró que la represión nunca debe ser la respuesta de un gobierno ante el descontento social, en referencia a la marcha de familias en Guadalajara que enfrentan una mala calidad de agua y suministro insuficiente. Señaló que la manifestación debe ser atendida y se debe avanzar en garantizar agua limpia y potable. Las autoridades educativas de Nayarit, Baja California y Jalisco confirmaron la suspensión de las actividades escolares para este lunes 12 de octubre a causa de las lluvias, vientos fuertes e inundaciones ocasionadas por la tormenta Rachel y el huracán Simón.
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2: Ya estamos de regreso de corte comercial. La noche continúa y nosotros tenemos una gran playlist, así que súbele a tu radio. Oigan, hay canciones que parecen una pregunta lanzada al viento y terminan llegando directito al corazón. Así que es momento de disfrutar la fuerza y el estilo inconfundible de Nazareth con Where Are You Now?

Pueden cambiar vidas. Y es que Too Much Heaven no solo se convirtió en uno de los grandes éxitos de los Bee Gees, también formó parte de una causa especial para apoyar a la infancia. Esta es una canción llena de armonías, historia y mucho sentimiento. Así que déjate llevar por los Bee Gees con Too Much Heaven aquí en el Pre-

ahora sí, mis queridas almas nocturnas, pues ha llegado el momento de despedirnos. Muchas gracias por compartir conmigo esta hora que estuvo llena de música y de historias maravillosas. Yo soy Teres Soto y ha sido un verdadero placer acompañarlos. Gracias también a todo el equipo del Precopeo que hace esto posible, pero sobre todo gracias a ti que nos permites llegar hasta donde estás. Les recuerdo que hay que disfrutar cada momento, pero siempre con mucha responsabilidad, mis almas nocturnas. Créanme que las mejores noches son aquellas que terminan con todos llegando bien a casa. Les deseo que tengan un gran inicio de semana. Nos escuchamos el próximo fin para seguir compartiendo más música y sobre todo momentos juntos. Les deseo buenas noches, mis almas nocturnas, y adiós.

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1: Dios los bendiga, amados oyentes. Aquí está su anfitrión José Ordóñez desde los estudios de Eleva tu Visión en la ciudad de Monterrey, México. Y es un gozo para mí estar acompañado, aparte de nuestro productor ejecutivo, el hermano José David, está el pastor Juan Carlos Perales. Hermano Juan Carlos, bienvenido otra vez a Eleva tu Visión.
2: Muchísimas gracias, hermano, por la invitación. Me da un gusto y un placer estar aquí con ustedes.
1: Pues, hermano, teníamos bastantes días de no vernos. Y cuando nos vimos la semana pasada, creo que a los dos nos dio mucho gusto.
2: Claro que sí, claro que sí.
1: Pero solo para que sepan, el hermano Juan Carlos en los últimos meses ha estado fungiendo como el pastor presidente de la Alianza Cristiana y Misionera a nivel nacional de México. Hermano, qué labor más grande la que te ha tocado.
2: Amén, Dios ha sido muy bueno y me ha dado ese privilegio y ese honor de poder servir a su obra por medio de la Alianza Cristiana y Misionera a nivel nacional. Y ha sido una experiencia muy bonita y ha sido un tiempo de mucha bendición y aprendizaje también para nosotros.
1: Fíjate que siempre que yo pienso en la Alianza Cristiana y Misionera, había el fundador, era el hermano A.B. Simpson,
2: así ¿verdad? Es.
1: Un hombre de Dios. Creo que todos los cristianos de hace mucho tiempo hemos leído más de algún libro de A.B. Simpson, sin saber que era el fundador de una misión muy grande. Y el hermano Juan Carlos también es pastor de la iglesia local Alfa y Omega, de Alianza Cristiana y Misionera. ¿En dónde es que estás? Si puedes mencionar, sí, aquí en Monterrey.
2: Sí, claro que sí. Estamos ubicados al poniente de la ciudad, en la colonia Lomas Modelo. Ahí estamos ubicados, ahí la iglesia Alfa y Omega.
1: Muy bien. Para aquellos que tal vez tengan alguna oportunidad de visitar la iglesia, se cruza del lado sur de la ciudad hacia el Paso del Águila. Ajá. Y cuando pasa la lomita del Paso del Águila, ahí está la iglesia Alfa y Omega. Hermano Juan Carlos, cuéntanos, ¿qué ha puesto el Señor en tu corazón para compartir con nosotros hoy?
2: Claro que sí, pastor, y ha sido una experiencia muy maravillosa el poder recibir de parte del Señor un mensaje que sé que va a ser de mucha bendición para todos nuestros amigos y todos nuestros hermanos que nos escuchan, porque sabemos de antemano que la palabra de Dios siempre tiene un efecto muy importante en la vida de todas aquellas personas que lo reciben. Hoy, en esta ocasión, Dios ha puesto nuestro corazón poder hablar acerca de las raíces, ¿verdad? De
1: ese raíces,
2: sí. De qué tipo de raíces estamos permitiendo en nuestro corazón.
1: Ok. O sea, estás hablando en sentido espiritual.
2: Sí, en sentido espiritual.
1: Yo creo que en lo que platicábamos previo a la grabación, salía a la luz de que este mensaje es para cristianos que tienen mucho tiempo de ser cristianos o cristianos recién convertidos. O incluso para inconversos.
2: Sí, claro. Creo que es para todo tipo de personas, ¿no? Ajá. Porque precisamente todos, de alguna manera, vamos permitiendo ciertas raíces en nuestro corazón. Entonces, creo que es un mensaje muy propio para personas que tienen tiempo en el Evangelio, personas nuevas o aún aquellas que no han tenido esta experiencia de conocer a Dios de una manera personal.
1: Muy bien. Entonces, hermano, adelante tratando el tema de las raíces.
2: Ok, hermanos, quiero invitarles, por favor, a todos nuestros amigos y hermanos que nos escuchan, si nos pueden acompañar con una oración, porque usted sabe, siempre es muy importante ponernos en las manos del Señor.
1: Amén.
2: Padre Celestial, te damos gracias por tu amor y tu misericordia. Gracias por este ministerio, Eleva tu Visión. Gracias, Señor, porque sabemos que tú has traído un alcance maravilloso a través de este ministerio, Señor. Hoy oramos para que tu palabra, siempre viva, siempre eficaz, pueda venir a ministrar a nuestros corazones, Señor. Dios Espíritu Santo, sí, comienza a hablar y comienza a tocar, sí, las almas de las personas que están escuchando este mensaje y las que después, Señor, también lo estarán escuchando. Padre, sí, a ti sea toda honra y toda gloria. Amén. En el precioso nombre de Cristo Jesús. Amén.
1: Amén.
2: Amén.
1: Amén.
2: Es muy importante poder hablar de las raíces que hay, porque pensando en las raíces de los árboles, de las plantas, las raíces tienen unas funciones que son muy, muy importantes. Por ejemplo, una de las
1: son esenciales.
2: Esenciales para el crecimiento y para otras cosas más de las plantas. Una de las cosas importantes de las raíces es que sirven como anclaje, ¿verdad? Estas uh-huh. ayudan a sostener y anclar la planta a la tierra, precisamente para evitar que estas plantas puedan caerse. Uh-huh. Y, uh-huh. y eso tiene una importancia muy grande en el sentido espiritual cuando hablamos de las raíces que hay en nuestra alma. Uh-huh. ¿Por qué razón? Porque esta raíz que yo tengo en mi alma, en mi corazón, pensando en esta misma función del anclaje, estas lo que hacen es agarrarse firmemente, ¿verdad?, de nuestra alma. Por eso hay algunas personas que no fácilmente pueden cambiar. No fácilmente se las pueden quitar.
1: Porque las raíces los tienen demasiado agarrados.
2: Demasiado agarrados, realmente. Tenemos amigos, tenemos conocidos, hermanos quizá en la congregación, que dicen, es que yo quisiera soltar eso, pero no puedo, no sé cómo. Lógicamente, siempre necesitamos la ayuda divina. Ajá, siempre ajá. necesitamos la ayuda de Dios, porque nosotros por nosotros mismos no podemos, ¿verdad?
1: Bueno, yo vi los puntos que tienes en tu mensaje, uh-huh. y lo primero es el Espíritu Santo, ¿verdad?
2: Claro, ajá, así es.
1: Pero fíjate que esto tal vez ayude mucho para personas que han tenido debilidades o adicciones incluso, uh-huh. que tienen mucho tiempo teniéndolas, uh-huh. y no logran deshacerse de ellas, uh-huh. pero es porque esas raíces los tienen atrapados.
2: Atrapados, sí, muy, muy atrapados. Otra de las funciones de las raíces es precisamente que ayudan a traer, son las que absorben el agua y los okay. nutrientes, ¿verdad? Hablando de la botánica, ¿no? Uh-huh. Los nutrientes para que la planta pueda estar viva. Entonces, nuevamente, haciendo mención de las raíces en el alma, si tenemos raíces incorrectas, estos sentimientos que a veces tenemos de molestia, de frustración, de amargura, lo que hace esta raíz de amargura es estar alimentando nuestra propia alma.
1: O sea, está, por decirlo así, envenenando contaminando
2: todo. Más todavía. Por uh-huh. eso es muy, muy importante que nosotros podamos atender este asunto de las raíces. Uh-huh. Uh-huh. La Biblia hace mucha énfasis en el asunto de las raíces. Entonces, mire, me gustaría compartir un versículo de la Biblia, el pastor, si me pudiera ayudar a leer esta parte, de Mateo capítulo 15, versículo 13, por favor.
1: Mateo 15, 13, está hablando ahí el Señor Jesús y dice, pero respondiendo Jesús, toda planta que no plantó mi Padre Celestial será desarraigada.
2: Desarraigada.
1: O sea, arrancada.
2: Arrancada completamente. Arrancada. Ahora, pensando en ese versículo, nos podemos dar cuenta de algo, que nuestro interior, llámese alma, llámese corazón, tenemos plantas, no literal, ¿verdad?, en el sentido uh-huh. figurado, uh-huh. tenemos plantas que nuestro Padre Celestial no plantó allí. O sea, en otras palabras, en nuestro interior, en nuestro corazón, tenemos raíces que no son agradables delante de Dios. Uh-huh. Por tomar algunos ejemplos, ya mencionaba la amargura, la autosuficiencia, ¿verdad? Uh-huh. La soledad, ese espíritu de soledad, el asunto de sentirme solo, el asunto de la inseguridad. Uh-huh. O sea, todas estas plantas que están en nuestra alma, en nuestro interior, son plantas que nuestro Padre no puso allí.
1: O sea, ahí estás describiendo, por decirlo así, afectos, sentimientos en nuestra vida. Uh-huh. Que de cosas, por ejemplo, la influencia del mundo, uh-huh. mientras nosotros más nos exponemos a las cosas mundanales, uh-huh. eso está haciendo raíz en nuestros corazones.
2: Así
1: también.
2: Es, exactamente. Así es como esas semillas se van plantando uh-huh. en nosotros. Uh-huh. Ahora, aquí es interesante porque debido a esa influencia mundana que tenemos, a las cuales nosotros nos exponemos y a las cuales les abrimos el alma, les abrimos el corazón, es que entonces esas semillas caen, por llamarlo de una manera, uh-huh. caen en nuestra alma, y entonces al no tener cuidado nosotros, y ahorita lo vamos a explicar más con estas vitaminas que vamos a mencionar que nos uh-huh. van a ayudar para sanar las raíces, al no tener cuidado nosotros, esas raíces se van profundizando más, se van haciendo más fuerte, uh-huh. pero bendito sea Dios, que con Dios siempre vamos a tener ayuda, pastor.
1: Amén. Vuelvo a eso de las influencias. Mientras nosotros más nos exponemos a cosas perniciosas o incluso del enemigo, estamos cayendo bajo la influencia de esas cosas y van, como dices tú, van a formar raíces en nuestro corazón.
2: Amén. Sí es. Sí es.
1: Ay, entonces, Señor, ayúdanos.
2: Claro, claro que sí, porque estamos muy expuestos. Sin embargo, tenemos que ser vigilantes, esa es la palabra. Uh-huh. Tenemos que ser vigilantes de todas esas artimañas del mundo, esas artimañas de Satanás que quieren venir y hallar cabida en nuestra alma. Uh-huh. Por eso, mire, hay otro versículo, pastor, quiero invitarle si me puede ayudar, que es Hebreos capítulo 12.
1: Hebreos 12.
2: Verso 15, por favor.
1: Hebreos 12, 15. Mirad bien. No sea que alguno deje de alcanzar la gracia de Dios, que brotando alguna raíz de amargura os estorbe y por ella muchos sean contaminados. No solo la persona es contaminada, sino contamina a otros.
2: A otros, y claro, claro que sí. Entonces, es muy viable o es muy notorio el poderse dar cuenta acerca de lo que es esta amargura, ¿verdad? Porque es cuando ya brotó, es cuando ya salió. Uh-huh. Lógicamente, las raíces están en lo profundo. No vemos las raíces. Uh-huh. Las vemos en la manifestación que hace la persona o el árbol en este caso.
1: Cuando salen a flote.
2: Cuando salen a flote, digamos, ¿no? Entonces, es ahí el gran problema de la iglesia, si me lo permite decir así. En la iglesia hemos tenido un gran problema, pastor. Hablo en general, ¿verdad? La iglesia en general. Yo creo que especialmente en el liderazgo, porque somos los que estamos guiando la iglesia. ¿Qué hemos creado los líderes? No todos, no quiero incluir a todos, pero en general estoy hablando. ¿Qué es lo que hemos creado la iglesia? Hemos creado nada más actores cristianos. No hemos creado genuinos cristianos. ¿A qué me refiero con esto? En que la iglesia se ha enfocado en podar nada más.
1: En podar como una planta.
2: Una planta, en podar una planta. Una planta donde, lógicamente, entiendo el concepto de la poda, ¿verdad? Y que eso ayuda mucho al árbol. Uh-huh. Pero si no se tratan las raíces, el árbol, si son raíces malas, el árbol va a ser un árbol malo.
1: Hermano, ¿y no será que estás pensando más en sepulcros blanqueados? Que por fuera nosotros ya hemos aprendido a presentar una santidad, entre comillas, una apariencia de piedad, como dice la escritura, pero que adentro esas raíces son raíces malas.
2: Malas, ajá. Sí, wow. Completamente, porque nos enfocamos más en la apariencia que en la integridad. Uh-huh. En el ser interno también de la persona, ¿verdad? Jesús, quien es Dios y es toda sabiduría, él dijo, no nos confundamos, dijo él, ¿verdad? No, palabras más, palabras menos, dice la escritura.
1: Paráfrasis.
2: Sí, sí, sí. Ajá. Dice la escritura, mira, el buen árbol va a dar frutos buenos, ¿verdad? El mal árbol da malos frutos. Ajá. Jesús lo mencionó así, o la escritura lo menciona, de la abundancia del corazón,
1: habla
2: la boca. Entonces, por eso es muy importante qué es lo que nosotros estamos atesorando, qué es lo que hay acá adentro. Entonces, como el enfoque que traemos ahora es, ¿cómo sanar estas raíces? ¿Cómo sanar mi raíz si yo traigo amargura, si yo traigo espíritu de soledad, si yo traigo una autosuficiencia, cualquiera de estas, ¿no? Si, ¿cómo yo puedo sanar eso? ¿Cómo yo puedo recuperarme de eso? Y entonces, aquí es muy importante. Porque tenemos unas vitaminas, hemos llamado así, ¿verdad? Unas vitaminas espirituales que son sumamente necesarias, pastor, para poder sanar nuestro interior.
1: Ok.
2: Entonces tenemos algunas que queremos compartir con ustedes en esta tarde, queridos amigos. Y la primera de ellas, que es fundamental, pastor, y ya hace un momento la mencionábamos, es la obra del Espíritu Santo. Dios actuando en la vida de la persona. No una idea de Dios, no solamente un concepto ideológico de Dios, sino Dios siendo una realidad en nuestra vida.
1: Mira, qué bueno que lo mencionas así, porque algunas personas creen que cuando alguien dice Dios le bendiga, que ahí, ay, es cristiano. Ajá. Ah, y es que tiene una relación con Dios. No, no, no. Estás refiriéndote a interiormente una relación con Dios.
2: Amén.
1: Y esa es la primera vitamina.
2: Sí,
1: el Espíritu Santo.
2: Sí.
1: O sea, esto, por supuesto, da por sentado de que primero tenemos que nacer de nuevo.
2: Así es.
1: O sea,
2: así es.
1: Sin eso no hay vitamina.
2: No hay vitamina, okay. Pastor, no hay okay. vitamina. ¿Por qué? Porque solamente Dios es el único que puede ayudar al ser humano.
1: Ajá.
2: No hay nadie más.
1: Ajá.
2: No hay nadie más. Dios sí. es el primero. Dios es el que da a inicio esta sanidad, esta salud espiritual, esta salud emocional.
1: Ajá.
2: Y es importante la obra del Espíritu Santo. El Señor Jesús mencionó, es necesario que yo me vaya. Es necesario. Porque si me voy, entonces enviaré el Consolador, el Espíritu de verdad, el uh-huh. Espíritu de Dios.
1: Uh-huh.
2: Cuando uno ve la obra del Espíritu Santo, el Espíritu Santo se relaciona con nosotros, por llamarlo así, de una manera tripartita. Hay tres formas como Él se relaciona con nosotros, Pastor. Y me gustaría esto apoyarlo con algunos versículos de la Biblia. Por ejemplo, Hechos 1:8. Dice, no sé, Pastor, si lo tenga, si me puede ayudar.
1: Sí, sí, Hechos 1:8. Dice, pero recibiréis poder cuando haya venido sobre vosotros el Espíritu Santo. Y me seréis testigos en Jerusalén, toda Judea, Samaria y hasta la última de la tierra.
2: Amén, amén. Entonces, esta primera relación que Él tiene con nosotros es que Él está sobre nosotros.
1: Uh-huh.
2: Sobre, o sea, Él es el que tiene autoridad, Él es el Señor, Él es el que guía, Él es el principal, no nosotros.
1: Uh-huh.
2: No se trata de mí, no se trata de que mi posición pastoral, no, no, no. Se trata de Dios en mi vida,
1: uh-huh.
2: Dios sobre mí.
1: Uh-huh.
2: Entonces, cuando menciona la Escritura que Él nos da poder o nos da autoridad, eso habla que Él nos da poder. Entonces, si tenemos el poder de Dios, el versículo habla de la importancia del dar el testimonio, ¿verdad?
1: Uh-huh.
2: Pero no solamente el testimonio hablado, sino el testimonio actuado, por usar una expresión, uh-huh, ¿verdad?
1: Uh-huh.
2: Él dice, la Escritura, somos cartas abiertas, leído por todos los hombres.
1: Uh-huh.
2: Entonces, Dios nos da ese poder para poder vencer.
1: Uh-huh.
2: Entonces, en la obra del Espíritu Santo, tenemos la seguridad de que ciertamente tengo momentos de debilidad, pero tengo el poder de Dios sobre
1: Amén.
2: Mi vida.
1: Amén.
2: ¿Para qué? Para vencer esa debilidad.
1: Uh-huh.
2: Claro, se viene una tentación a mi vida, pero tengo el poder de Dios para poder vencer uh-huh. esa tentación.
1: Uh-huh.
2: Otro aspecto, Pastor, acerca de la obra del Espíritu Santo en nosotros, es que Él no está solamente sobre mí, Él está conmigo, su presencia. Y esto es maravilloso, Pastor, ¿por qué? Porque entonces esto implica que no estoy solo, no estoy solo.
1: Uh-huh.
2: No tengo por qué sentirme perdido, porque Él es mi guía.
1: Uh-huh.
2: Él es mi compañero, ¿sí?
1: Fíjate que cuando yo era tal vez niño, seguro jovencito,
2: uh-huh.
1: yo escuché que el Espíritu Santo es nuestro paracleto.
2: Paracleto, sí.
1: Y nadie más utiliza eso. Pero el paracleto celestial es el acompañante, el uh-huh. que va contigo a todos lados.
2: Uh-huh.
1: Eso es el Espíritu Santo.
2: Ajá, ajá, así es.
1: Ajá.
2: Entonces, ¿esto cómo me ayuda? Bueno, su presencia va a estar conmigo.
1: Uh-huh.
2: Su presencia va a estar en todo
1: momento.
2: O sea,
1: no, no sobre ti para no, darte sí. autoridad.
2: O sea, no, o no solo sobre mí.
1: Sino, ajá. Además, te acompaña.
2: Me acompaña.
1: Va contigo.
2: Sí, me da su presencia. Y uh-huh. esto es maravilloso, Pastor. El otro aspecto de esta relación del Espíritu Santo con nosotros, allí en el Evangelio de Juan 14:17.
1: Juan 14:17.
2: Ajá, por favor.
1: Dice, el Espíritu de verdad, al cual el mundo no puede recibir porque no lo ve ni le conoce. Pero vosotros le conocéis porque mora con vosotros uh-huh. y estará en vosotros. No sobre, no a un lado, sino en nosotros.
2: En nosotros. Y esto, Pastor, es maravilloso. ¿Por qué? Porque esto nos capacita completamente.
1: Uh-huh.
2: Cuando habla que está en nosotros, Él vino a ser morada en nosotros.
1: Uh-huh.
2: Está dentro de nosotros. Ahora, ¿cuál es el resultado? Que Él nos da su producto. ¿Cuál es su producto? Él nos da su fruto.
1: Ajá. Uh-huh.
2: Entonces, esto me capacita. Es decir, es que, por ejemplo, no, pastor, es que yo traigo mucho resentimiento con alguien. Espérame, para eso necesitas la obra que hablamos al principio, conocer a Dios. Uh-huh. O sea, regenerarte, conocer a Jesús. Conoces a Jesús, entonces, como Él mora en ti y te da de su fruto, entonces, ese sentimiento de rabia, de coraje, de deseo de venganza que a veces la gente tiene, eso se quita, pastor. Uh-huh. ¿Por qué? Porque tienes el Espíritu Santo en ti. Uh-huh. Y entonces eso habla del fruto del Espíritu Santo.
1: Pero eso significa que necesitamos cultivar nuestra relación con el Espíritu Santo.
2: Así es.
1: O sea, eso es algo que no solo, ok, yo acepté a Cristo como mi Salvador y esa obra se hará automáticamente. No, no. Tenemos que cultivar uh-huh. esa relación con sí, el Espíritu
2: Santo.
1: Con
2: el Espíritu Santo, amén. Uh-huh. ¿Y cómo cultivamos esa relación? Bueno, hay algunos elementos que son importantes, que es la segunda vitamina para el alma.
1: Pues mira, yo creo que vamos a necesitar unos 3 programas de esto para poder cubrirlo. Pero vamos a un corte okay. y seguimos entonces con la segunda vitamina. Estamos en Eleva tu Visión.
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0: Estamos de vuelta en Eleva tu Visión con el pastor Juan Carlos Perales, que está tratando 6 vitaminas para las raíces. Amén, espiritualmente es. Hablando, estabas tratando la primera, que es el Espíritu Santo.
1: Así es.
0: Ajá. Adelante, hermano.
1: Sí, pastor. Entonces, ¿qué es lo que hace el Espíritu? Lógicamente, esto no es lo único que hace, pero ¿qué es lo que hace el Espíritu Santo en la persona? Por eso la importancia de la obra y la manifestación del Espíritu Santo en la vida de la persona para sanar sus raíces. ¿Qué es lo que hace el Espíritu Santo? Te capacita, te anima, te exhorta, el Espíritu Santo te ayuda, el Espíritu Santo te habla, el Espíritu Santo te consuela. O sea, el Espíritu Santo hace una obra muy específica en el corazón de aquel hombre y mujer que abre su vida a él, pastor.
0: Amén, amén. Entonces, tenemos que abrirle nuestra vida.
1: Amén.
0: Aunque cristianos, o sea, no estás hablando solo de la salvación. Amén. Diariamente, exponernos a Dios.
1: Sí.
0: El Espíritu de Dios hará una obra en nuestra vida.
1: Así es, pues como comenzamos al principio, pastor, que lo mencionábamos, somos muy expuestos a las cosas mundanas. Bueno, tenemos que ser expuestos a la obra del Espíritu Santo cada día. No es solamente una vez y ya, sino cada día exponernos, por llamarlo de esta manera, exponernos a la obra del Espíritu Santo. Permitir que el Espíritu Santo siga obrando en nuestro corazón, pastor.
0: Por eso es tan importante que comencemos nuestro día buscando a Dios.
1: Así es, pastor, así es.
0: Si no, sí, no hay esperanza.
1: No hay esperanza.
0: A ver, pero hay otras vitaminas.
1: Claro que sí, una segunda vitamina es la importancia de la Biblia. La Biblia.
0: Okay.
1: ¿Por qué? Porque es importante la Biblia, lógicamente, ¿verdad? Es la palabra de Dios, y Dios nos dio su palabra para que lo pudiéramos conocer. Voy a invitarle, pastor, si me puede ayudar a leer el Salmo 19, del versículo 7 al 9, por favor.
0: ¿19 o 119?
1: No, 19.
0: Okay. No, pero si querías leer el 119 estaba bien. Pero es el 19 del 7 al 9. La ley de Jehová es perfecta, que convierte el alma. El testimonio de Jehová es fiel, que hace sabio al sencillo. Los mandamientos de Jehová son rectos, que alegran el corazón. El precepto de Jehová es puro, que alumbra los ojos. El temor de Jehová es limpio, que permanece para siempre. Los juicios de Jehová son verdad, todos justos.
1: Amén. Eso es la maravillosa palabra de Dios, hermano. Cuando leemos esta porción de la Escritura, nos damos cuenta lo que la Biblia dice: mi palabra no vuelve vacía. En la porción bíblica que usted nos hizo favor de leer, pastor, vemos diferentes conceptos de la palabra de Dios. La ley, los estatutos, los mandamientos. Y cada uno de ellos provoca algo en nosotros. Provoca instrucción. Provoca alumbramiento de los ojos o el entendimiento. Nos convierte, que es la parte importantísima. Nos hace inteligentes, nos da felicidad, nos ayuda a comprender mejor la vida en esta porción que hemos leído, y sobre todo que nos da seguridad. ¿Por qué es importante la palabra de Dios como una vitamina? Porque la Biblia, Dios nos dejó su libro como un libro de instrucciones, precisamente el cómo voy a vivir mi relación con Dios. ¿Sabe, pastor, que de un tiempo para acá he escuchado a algunas personas y ellos dicen: no, es que yo vivo la vida cristiana de esta manera, o yo tengo mi concepto de Jesús de esta manera. No se trata de tu concepto. No se trata de cómo tú quieres ver la vida cristiana. Se trata de lo que está escrito en el libro de Dios.
0: ¿Qué dice Dios?
1: ¿Qué dice Dios al respecto? ¿Qué es lo que dice Dios? Entonces, en el libro de Dios, que es la Biblia, ahí Él nos va a dar instrucciones de cómo vivir la vida cristiana. Instrucciones de cómo precisamente sacar nuestra tristeza, sacar nuestra amargura, la importancia de leer la palabra de Dios, hermano, de leerla. Ahí mencionaba el Salmo 19, todos estos resultados de la Biblia, hermano.
0: Fíjate que de broma yo te decía el Salmo 119, dando a entender que era una lectura muy larga, pero si alguno de nuestros oyentes no sabe, ese Salmo 119, que es el capítulo más largo de toda la Biblia, cada versículo tiene una descripción de lo que hace la palabra de Dios. Estamos hablando de 176 versículos que hablan acerca de la obra de la palabra de Dios en nuestra vida.
1: Amén.
0: Lo que estás diciendo del Salmo 19 es magnificado en el Salmo 119. Entonces, la Biblia como la segunda vitamina, definitivamente la requerimos. Por eso es importante leerla cada día de nuestra vida.
1: Amén, hermano.
0: Yo mencionaba que lo primero que tenemos que hacer es cultivar nuestra relación con Dios, uh-huh, en la mañana, cada mañana. Bueno, abre tu Biblia.
1: Así es.
0: Dile, Señor, háblame, porque hoy necesito que me hables a través de la palabra.
1: Y Dios, hermano, Hebreos, el libro de Hebreos lo dice, Dios siempre se está comunicando con nosotros. Uh-huh. Siempre, siempre Dios está tratando de hablarnos. Dios siempre está trayendo nuestra atención hacia Él. Nosotros, lamentablemente, somos los que a veces andamos un poco despistados, ¿no? Uh-huh. Pero uh-huh, Dios siempre es un Dios que se está comunicando, hermano. Uh-huh. Entonces, la Biblia como una segunda vitamina en esta lista que estamos mencionando es fundamental, pastor. Uh-huh. Porque en ella tenemos la luz de Dios, tenemos la dirección de Dios.
0: Uh-huh. Fíjate que hace muchos años, creo que la mayoría de nuestros oyentes oyeron hablar del hermano Luis Palau.
1: Okay, sí.
0: Y él decía, él tenía programas de radio. Creo que eran de 15 minutos. Todavía existen en algunos países, pero de 15 minutos. Pero él daba el consejo de que todo cristiano leyera todos los días Salmos y Proverbios. Uh-huh. 5 Salmos, y así cada mes se termina de leer los 150 Salmos, y un Proverbio. Son 31 uh-huh, Proverbios. Uh-huh. Entonces, cada día tú lees los Salmos y eso te ayuda a cultivar tu relación con Dios.
1: Así es.
0: Y cada día tú lees Proverbios y eso te ayuda a desarrollar tu relación con las personas.
1: Así es.
0: Cómo conducirte con los demás.
1: Amén.
0: Entonces, muchos beneficios.
1: Claro, claro.
0: De esa vitamina.
1: Ah, claro que uh-huh, sí, hermano. Y esa es la importancia de la palabra de Dios, ¿verdad?
0: Uh-huh.
1: De poder leerla, de poderla memorizar y sobre todo de practicarla, porque ahí está la clave, ¿verdad?
0: Vivirla,
1: hermano, porque eso es siempre fundamental realmente,
0: ¿no? Pero fíjate que si nuestros oyentes no han desarrollado ese aprecio por el tesoro que es la Biblia, yo les recomiendo que lean ahí en el Salmo 119, ¿cuánto amo yo tu ley? ¿Verdad? Y tú dijiste que solo leyéramos del 7 al 9 en el 19, pero el 10 dice, deseables, ajá, son bien, más que el oro y más que mucho oro afinado, que lleguemos a amar esa vitamina más que el oro.
1: Amén, amén, uh-huh, hermano. Yo recuerdo un maestro de la escuela bíblica, yo creo que él tomó...
0: Tú estudiaste en sí, Reynosa, ¿verdad?
1: En Reynosa, sí, en el Instituto Bíblico Alberto Benjamín Simpson. Ahí estuvimos.
0: Ah, Abe Simpson,
1: sí.
0: Ah, yo no sabía. Alberto Benjamín
1: sí, Simpson. Es Abe Simpson,
0: okay,
1: sí.
0: Ok.
1: Ahí estuvimos 3 años ahí internado.
0: Y obviamente ahí conociste.
1: Adiós, ma. No, ahí conocí a mi bella esposa, realmente, ¿no? Ahí conocí a mi bella esposa.
0: Sí, sí.
1: Y un maestro, yo creo que él tomó la frase de alguien más, creo, ¿no? Pero él decía mucho esto. Decía, no, en las mañanas sobre todo, no Biblia, no desayuno, ¿verdad? O sea, él decía, okay, wow, si no has leído la Biblia, no tienes por qué desayunar. Era como una disciplina, sí, ¿no? Sí, como sí, algo que él nos quería poner, ¿no?
0: Sí.
1: No Biblia, no desayuno. Así que si quieres desayunar, ponte primero a leer la Biblia, ¿no? Entonces, digo, era una manera quizás de ir creando esa disciplina, ¿no?
0: Sí.
1: De poder...
0: Mira, otro hombre de Dios, fíjate que yo he estado pensando quién fue, pero era un misionero en China. Y no sé si era Hudson Taylor o quién, pero él decía que por la gracia de Dios, ni una sola mañana, siendo él misionero en China, había salido el sol sobre su vida sin que él hubiera buscado a Dios.
1: Ah,
0: él buscaba a Dios antes de que saliera el sol.
1: Maravilloso, hermano.
0: Ojalá que podamos hacerlo así.
1: Y esos hombres dan testimonio de la grandeza de Dios, hermano.
0: Ah, sí.
1: Y una fe inquebrantable,
0: sí,
1: en cualquier momento de su vida, hermano.
0: Sí, sí. Bien.
1: Por eso hay la importancia de leer la Biblia.
0: Amén.
1: De leer la
0: Amén.
1: Biblia. ¿Queremos ver hombres fuertes?
0: Ajá.
1: Son hombres fuertes de lectura de la Biblia.
0: Amén.
1: Son hombres que pasan la vida leyendo la Biblia y pasando tiempos con Dios.
0: Amén.
1: ¿No hay hombre fuerte, hermano?
0: En Dios.
1: Sí, en Dios. si no lee la Biblia o si no pasa tiempo con Dios. No, no hay. O sea, no puede haber fortaleza, hermano. No espiritual, al menos, ¿no? Fortaleza
0: no
1: espiritual.
0: No puede haber.

0: jamás puede ser una simple ideología, una ideología como tal, hermano. Dios es tan real, o más real aún, que usted y yo aquí platicando ahora, ¿no? Dios es tan poderoso, Dios es tan maravilloso. Entonces, ahí está la importancia, hermano, de la oración. ¿Por qué? Porque en la oración, yo estoy recibiendo de su presencia. Yo estoy siendo fortalecido por Él. Cuando yo estoy en esa comunión con Dios. Y eso es fundamental, hermano, para la vida cristiana y fundamental para poder sanar cualquier raíz, hermano, que está insana en nuestro corazón, ¿verdad? Hermano, nuestro tiempo con Dios nos ayuda a parecernos más a Dios.
1: Amén.
0: A parecernos más a Dios. Amén. Porque pasamos más tiempo con Dios.
1: Fíjate que cuando yo vi ese punto de las seis vitaminas, el de la oración, creo que los cristianos necesitamos llegar a conocer lo que significa orar, no solo orar por los alimentos, no solo orar, ay, gracias Señor por este día y voy a salir de viaje, guárdame. No, la relación de intimidad con Dios a través de la oración. Eso todo cristiano, y como tú bien lo dices, hombre fuerte en Dios, tiene también una vida de oración. Entonces, que cultivemos eso. Pero una relación íntima, una relación ferviente con nuestro Dios.
0: Amén, hermano. Es una relación vital. Una relación de comunión con Dios, ¿verdad?
1: Amén.
0: Donde yo me rindo completamente a Él. Donde yo vengo y reconozco que Él es mi Señor, Él es mi Dios, pero Él es mi amigo también.
1: Amén.
0: También es mi compañero, es mi guía, es mi consejero. Él es mi todo realmente, pastor.
1: Amén.
0: Entonces, dice la escritura en la oración. Por favor, pastor, si puede ayudarnos a leer Mateo 6.
1: Ok, Mateo 6.
0: Versículo 9, que es en la oración
1: de la oración del Señor.
0: Sí, amén.
1: O sea, lo que muchos conocemos como el Padre Nuestro.
0: Como el Padre Nuestro.
1: Ok. ¿Todo?
0: El versículo 9 nada más, okay. Por favor.
1: Vosotros pues oraréis así. Padre nuestro que estás en los cielos, santificado sea tu nombre.
0: Amén, amén. Precisamente esta oración que conocemos como el Padre Nuestro, es una oración de relación, relacional. Ajá. O sea, no es mera palabrería, no es hacer un rezo o seguir un guión realmente, ¿no? Es un tiempo personal con Dios. Es un tiempo donde le conocemos a Él de una manera más íntima. Un tiempo donde nada más debe de existir, sino que estoy en la misma presencia de Dios. Cuando pasamos más tiempo con Dios, nos vamos a parecer más a Dios. Y ahí está la importancia, pastor, en el asunto de la relación. Decían las abuelas de aquel entonces, ¿verdad? Decían, dime con quién andas y te diré quién eres, ¿verdad? Entonces, digo, no son dichos espirituales ni bíblicos, pero es muy la sabios.
1: Pura verdad. Sí,
0: pero muy sabios, la verdad.
1: Si tú pasas tiempo con Dios, la gente lo va a notar.
0: La gente lo va a notar.
1: Se va a notar.
0: Se va a notar realmente eso, pastor.
1: En tu rostro incluso. Pero en tu hablar, en tus actos.
0: Los actos, en toda tu vida. O sea, toda tu vida va a manifestar que conoces a Dios. Toda tu vida va a dar testimonio de que Dios es tu amigo y que tú eres amigo de Dios, que eres un hijo de Dios. Entonces, por eso la importancia de la oración, porque en esta oración, la oración es hablar con Dios, pero no es una oración vaga, ¿verdad? No es una oración sin fundamento, es una oración, lógicamente, con nuestro entendimiento, una oración donde nosotros llegamos a la presencia de Dios y ahí, hermano, abrimos nuestra alma, abrimos nuestro corazón. Porque no llegamos para platicarle nuestras cosas. Él conoce todas nuestras cosas. Lógicamente se las platicamos por cuestión de que dependemos de Él. Pero vamos a Él, hermano, precisamente para encontrar esta intimidad con nuestro Dios, pastor.
1: Pues mira, yo sigo insistiendo sobre esto, que no sea una oración rutinaria. Y a algunos de mis alumnos yo les he dicho que incluso nuestra oración por los alimentos

0: no debiera convertirse en así una es. Oración de rutina. Señor, gracias a los alimentos, dáselos a los pobres, amén. Uh-huh. Sino que de corazón le demos gracias a Dios porque nos está poniendo comida en nuestra mesa, ¿verdad? La Biblia dice que los alimentos son santificados por la oración y por la palabra.
1: Amén.
0: Pero no es solo de repetir un versículo, no es solo de repetir una oración, sino es que nuestro corazón se extienda a Dios. Ay, amén, Señor, amén, gracias amén. Por estos alimentos. Y si quieres orar para que Dios se los dé a los pobres, qué bueno, uh-huh. pero que sea no por memoria, no por rutina, uh-huh. sino uh-huh. que de corazón tu oración vaya dirigida amén. A Dios.
1: Así es, hermano. Uh-huh. Entonces, es ahí por eso la importancia de la oración, hermano.
0: Ok,
1: de la oración.
0: Llevamos tres sí, vitaminas.
1: Sí.
0: Faltan tres.
1: Tres más.
0: Ok, adelante.
1: Amén.
0: Adelante.
1: Vamos rapidito acá. La cuarta vitamina espiritual que necesitamos, hermano, es la confesión. Y esto es muy importante. ¿Por qué razón? Porque la confesión es la aceptación propia de que hemos hecho algo mal delante de Dios.
0: Ok. Uh-huh. Tú estás descubriendo qué hay en el fondo de tu corazón.
1: Así es. Uh-huh.
0: Entonces, tú tienes que venir delante de Dios y decirle, Señor, he pecado, uh-huh. o Señor, tengo este problema.
1: Sí.
0: Esa es la confesión.
1: Esa es la confesión. Hablando de las raíces, Señor, te confieso que mi vida ha estado, no sé, agresiva, ¿verdad? Ajá. Porque tengo una raíz de amargura. La agresividad es una manifestación de la raíz de amargura, ¿no? Entonces, de llegar y ser genuino con Dios al confesarle a Dios lo que hay en nuestro corazón.
0: Ahora, hace un momento tú decías que Dios ya sabe uh-huh. qué es lo que hay. Dios ya sabe que nuestro corazón tiene tal cosa. Uh-huh. ¿Por qué es importante? Y yo sé que las escrituras lo dicen. Uh-huh. ¿Por qué es importante el que confiesa sus pecados y se aparta uh-huh. alcanzará misericordia? ¿Por qué es importante?
1: Sí, es muy importante, pastor. Primero porque hay un reconocimiento uh-huh. de que mi conducta, mis palabras, mis acciones han sido incorrectas.
0: Okay.
1: Eso es lo primero.
0: Okay.
1: Lo segundo es de que al ser yo responsable de eso, me queda a mí el poder, lógicamente con la ayuda de Dios, hacer los cambios necesarios. Por ejemplo, Jesús dijo, despójate del viejo hombre, pero vístete del nuevo hombre. ¿Me explico?
0: Ajá.
1: Entonces, yo reconozco que en mí hay hábitos del mal hombre o del viejo hombre, yo me quito eso, pero también me corresponde a mí vestirme ajá. del nuevo hombre.
0: Ajá.
1: Y es importante la confesión, pastor, porque al confesar a Dios nuestros pecados, estamos siendo liberados uh-huh. de nuestras cargas.
0: Uh-huh.
1: Estamos siendo uh-huh. liberados. Nos carcome el callar.
0: Mientras
1: faltas,
0: callé, sí. envejecieron mis huesos, sí. dice el Salmo 32.
1: Amén, amén. Uh-huh. Entonces, es importantísimo, es uh-huh. importantísimo poder confesar. Precisamente pensando en ese Salmo, hermano, que usted ha mencionado, Salmo 32:3.
0: Solo para dar el contexto de ese Salmo, ese es uno de los Salmos que David escribió cuando él había pecado.
1: Uh-huh.
0: Entonces nos da cuál es la, por decir así, el patrón cuando nosotros pecamos.
1: Uh-huh.
0: ¿Qué es lo que nosotros urgentemente tenemos que hacer? David había pecado, pero no había dicho nada.
1: Nada.
0: Y por eso dice ahí lo que dice el Salmo 32:3. Mientras callé, se envejecieron mis huesos en mi gemir todo el día. Estaba gimiendo.
1: Así es.
0: Pero sí. no decía, uh-huh. Señor, he pecado. Contra uh-huh. el cielo y contra ti.
1: Así
0: pero
1: es.
0: Gemía.
1: Sí.
0: Ahí estaba el dolor.
1: Ahí estaba el dolor. De hecho, este Salmo describe el sufrimiento físico y mental de no confesar nuestros pecados
0: exacto,
1: delante de Dios, hermano.
0: Exacto.
1: Y es importantísimo, hermano, el hecho de confesar, porque hay un proverbios, pastor, hay un proverbios en 28:13.
0: Ajá. Proverbios 28:13.
1: Por favor, pastor.
0: Dice Proverbios 28:13, el que encubre sus pecados no prosperará. Mas el que los confiesa y se aparta, alcanzará misericordia.
1: Alcanzará misericordia. Uh-huh. Y entonces, aquí hay dos elementos, que ahorita vamos a hablar del segundo, ¿no? Pero el elemento confesión es muy importante, pastor. Muy, muy importante, por lo que hemos estado platicando, ¿no? A veces, como personas, por pena, por falta de no querer reconocer, no hablamos y no sacamos en confesión delante de Dios precisamente estos pecados, estos errores que hemos cometido, ¿no? Entonces, al mantenerlos acá, adentro, nuestra alma se va enfermando más y más y más y más. Entonces, en un sentido, es tan sencillo esto, hermano. ¿Sencillo en qué sentido? En poderlos confesar. En una parte es muy sencillo, pero también muy complicado.
0: No, requiere de un valor
1: sí,
0: tremendo.
1: Por eso le digo, pero también un poco complicado, porque se requiere valor, ¿verdad? Y el problema esta vez es que nuestro orgullo no nos permite reconocer esos errores y ese pecado, ¿no? Entonces, por eso la confesión es sumamente importante. Entonces, es ahí donde nosotros debemos de poner mucha atención. Pensando en este versículo, pastor, que hemos leído de Proverbios 28:13, entramos a la quinta vitamina, hermano, que es la consagración. Es importante.
0: Cuando dice el que los confiesa y se aparta.
1: Se aparta, sí, se aparta. Porque yo los confieso, pero me tengo que apartar de eso realmente, ¿no? Yo una vez comentaba en una ocasión, decía, Dios no solamente quiere sinceridad, Dios quiere arrepentimiento. La sinceridad es el reconocimiento de que yo hice algo, ¿no? Es supongamos, como un ejemplo, ¿no, pastor? Decirle, no, pastor, realmente, mire, le soy sincero. No sé, hablé mal de usted, pastor. Eso es sinceridad, porque estoy reconociéndolo.
0: Pero, ¿y si sigues hablando mal?
1: Si sigo hablando, sigo siendo sincero, algo vengo y lo reconozco. Pero no soy arrepentido, no estoy consagrado a Dios. Entonces, por eso la importancia, no solamente de la confesión y la sinceridad, sino de la consagración a Dios.
0: O sea, ¿podrías, para el bien de nuestro auditorio, el definir qué es el arrepentimiento a la luz de lo que estás diciendo?
1: Sí, el arrepentimiento es un cambio total de actitud y de conducta. Un cambio de pensamiento como tal, ¿no? Donde no vuelvo a hacer eso.
0: Ok, antes hacías una cosa.
1: Antes hacía eso.
0: Te arrepientes y ya no la haces.
1: Ahora, ¿dónde comienza la consagración? En una promesa. En prometerle a Dios, y lógicamente a la determinación de cumplirla, pero es prometerle a Dios que voy a vivir para Él, que ya no voy a hacer lo incorrecto.
0: Te comprometes con Él.
1: Me comprometo con Dios. O sea, le hago la promesa. Señor, voy a vivir para ti. ¿Por qué es importante la promesa? Porque la promesa me ata, por usar una expresión, pastor, ¿verdad? La promesa me ata, mis palabras me atan, ¿verdad? Me atan a cumplir aquello. Pero si yo no hago la promesa, digo, no, quizás sí. No, no, no. No es quizás sí, es Señor, no, lo voy a hacer para ti.
0: Definitivamente. Fíjate que otro versículo que a mí me impactó desde niño es cuando a Dios hicieres promesa, no tardes en cumplirla.
1: Amén.
0: O sea, hay que hacerlo con cuidado porque Dios te va a tomar por tu palabra.
1: Amén. Entonces, es sumamente importante, pastor, podernos consagrar.
0: Consagración.
1: La consagración, podernos consagrar a Dios, hermano.
0: Ok, entonces ya llevamos cinco vitaminas.
1: Cinco vitaminas.
0: ¿Y la sexta?
1: La sexta también es muy importante, hermano, porque la sexta tiene que ver con buscar amistades sanas, amistades saludables.
0: Ok, personas que te empujen al Señor.
1: Personas que te empujen al Señor. Y de verdad, mis estimados amigos y hermanos que nos escuchan, una persona que no conoce a Dios no te puede empujar a conocer más a Dios porque simplemente no conoce a Dios. Por eso la importancia de buscar en nuestras congregaciones la comunión entre hermanos. Porque ellos sí nos van a llevar a Dios. Ellos nos van a animar a buscar a Dios y nos van a exhortar para dejar ciertos hábitos pecaminosos o estilos de vidas que podamos estar llevando. Dice la Biblia en Proverbios, pastor, si nos puede ayudar para leer esta escritura. Proverbios capítulo 17.
0: Proverbios 17.
1: Versículo 17, pastor.
0: 17:17 de Proverbios. En todo tiempo ama el amigo y es como un hermano en tiempo de angustia.
1: En tiempo de angustia. Entonces, el amigo va a estar ahí. El hermano, o sea, el hermano cristiano, la hermana cristiana, en caso para las hermanas, ahí va a estar ayudándote y enfocándote en las cosas de Dios. Por eso la importancia, pastor, del Espíritu Santo en nosotros. Uh-huh. Eso es lo fundamental. La importancia de poder pasar nuestros tiempos con Dios leyendo uh-huh. la Biblia, orando al Señor, uh-huh. hermano. Uh-huh. Porque todo esto se va a hacer un conjunto de vitaminas, como lo hemos mencionado, la consagración, la confesión y los amigos. Los amigos son fundamentales uh-huh. para poder caminar con Dios.
0: Amén. Fíjate que siempre que yo pienso en amigos piadosos, uh-huh. Bueno, no siempre, pero muchas veces yo pienso en Josafat.
1: Así es.
0: Que él nunca buscó a amigos piadosos. Uh-huh. Buscó 3 veces a distintos reyes de Israel.
1: Así es.
0: Y esos reyes de Israel no querían nada con Dios, ni le deseaban nada bueno a Josafat. Y yo creo que Josafat perdió todo lo que pudo haber alcanzado. Sí. Por culpa de esas malas amistades.
1: Esas malas amistades.
0: Así es que, amados oyentes, asegúrense de encontrar amigos o amigas, en el caso de las hermanas, piadosos, que tengan un corazón para Dios y que se atrevan a empujarte hacia Dios.
1: Así es, pastor.
0: Hermano Juan Carlos, muchísimas gracias por este mensaje tan iluminador.
1: A ustedes, pastores, muchas gracias, hermano, y saludos a todos los hermanos y hermanas que nos están escuchando.
0: Gracias, hermano. Dios te use mucho.
1: Gracias, pastor.
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6: Radiósfera. 10 de febrero de 2010. Comunidades entre Hidalgo y Puebla. La gente escucha una explosión. Algunos ven una bola de luz cayendo del cielo. Llega Protección Civil. Llegan investigadores. Buscan durante días. No encuentran nada. Nadie pudo explicar qué había pasado, porque México no tenía forma de rastrear lo que cae del espacio. Eso cambió. Cada año entran a nuestro planeta más de 40.000 toneladas de material que lleva miles de millones de años viajando por el espacio. Son pedazos de asteroides y de núcleos de cometas. Entran a la atmósfera a velocidades de entre 11 y 70 kilómetros por segundo. A esa velocidad, el aire los calienta hasta que se funden y emiten luz. Esa luz es lo que llamamos estrella fugaz. Su nombre científico, meteoro. Aquel evento sin explicación en Hidalgo motivó a científicos a crear la Red Mexicana de Meteoros. Su nombre en náhuatl es Citlalín Tlamina. Citlalín Tlamina. Estrella que hace saeta. La idea nació en 2012. La construcción empezó con un modelo de madera hasta llegar a la estación actual, hecha en acero con 4 cámaras sensibles al infrarrojo que filman la bóveda celeste las 24 horas del día. Ese detalle importa. La mayoría de las redes de meteoros en el mundo observan solo de noche. La de México también vigila de día, gracias a un dispositivo que llaman coronógrafo, aunque el nombre no es del todo exacto. Lo que hace es taparle el sol a las cámaras. Un motor mueve una varilla que sigue la trayectoria solar y va generando un eclipse artificial en cada lente, protegiéndola sin bloquear el resto del cielo. El equipo también desarrolló una red neuronal con inteligencia artificial que distingue automáticamente si lo que grabó la cámara es un meteoro o un avión. Si un objeto objeto no se deshace por completo al cruzar la atmósfera y un trozo llega al suelo, eso ya es un meteorito. La red también busca localizarlos y recuperarlos. Los meteoritos son cápsulas de tiempo del sistema solar. Nos dicen de qué materiales se formaron los planetas. Incluso traen materia orgánica que pudo haber contribuido a la aparición de la vida en la Tierra. La primera estación se encuentra en el techo del Instituto de Geofísica de la UNAM. La segunda, en la cima del volcán Sierra Negra en Puebla. Para que funcionen como red, deben estar separadas entre 70 y 150 kilómetros. Así pueden cruzar datos y calcular con precisión la trayectoria real del objeto. Redes parecidas operan en España, Brasil, Chile y Estados Unidos. La mexicana tiene algo que las otras no. Estudiantes de la UNAM y del Politécnico construyeron buena parte del hardware y escribieron todo el software que es de código abierto. Ahora, la próxima vez que veas una estrella fugaz sobre México, puede que Citlalin Tlamina la esté grabando y sepa exactamente de dónde vino. Con información de la doctora Guadalupe Cordero III del Instituto de Geofísica de la UNAM. Un guión de Leonardo Santiago con información del portal Ciencia UNAM. Les saluda Mónica Genis.

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0: Bienvenidas y bienvenidos a un domingo más de La Hora Nacional. Yo soy Leos y como siempre está conmigo mi querido Cha.
1: Mi querida Leos, qué gusto estar con todos y todas ustedes.
0: Hoy tendremos un tutorial para que paso a paso puedan sacar su acta de nacimiento por internet.
1: Les diremos cómo pueden consultar sus semanas cotizadas en el IMSS.
0: Vamos a recordar cuándo se formó el primer Congreso Nacional de Obreras y Campesinas en 1931.
1: Y hablaremos del Día de la Nación Pluricultural.
0: Todo esto acompañado por la danza de los estudiantes de la Escuela Nacional Preparatoria número 6.
1: Recuerden que nos pueden escribir en La Hora Nacional Oficial. Estamos en YouTube, Facebook, Instagram, X y también en el número 55-3483-4239, 55-3483-4239 y en el correo lahoranacional@segov.gov.mx.
0: Los trámites son más sencillos porque se pueden hacer de manera digital. Por ejemplo, si necesitas una copia certificada de tu acta de nacimiento, ya no necesariamente tienes que ir a una oficina del registro civil.
1: Entras a www.gov.mx/actas, seleccionas el acta de nacimiento, proporcionas los datos solicitados y haces el pago correspondiente y se descarga el documento muy fácilmente.
0: Vamos a ver y escuchar un tutorial para poder hacer este trámite paso a paso.
2: ¿Sabías que hoy puedes obtener tu acta certificada en minutos? Inclusive puedes obtenerla desde tu celular. ¿Cómo se realiza este trámite? Lo primero, los requisitos indispensables. Tu cuenta llave MX. Si aún no tienes tu cuenta, créala gratis en llave.gob.mx con tu CUR, un correo electrónico y tu número celular. Una tarjeta de crédito o débito para el pago en línea. Ahora vayamos al paso a paso. Ingresa al portal oficial miregistrocivil.gob.mx. Elige acta de nacimiento en línea y haz clic en iniciar trámite. Inicia sesión con tu llave MX. Busca tu registro con tu CURP o con tus datos personales. Revisa la vista previa, verifica nombre, fecha, lugar de nacimiento y datos de tus familiares antes de pagar. Realiza el pago con tarjeta o con línea de captura. Y listo, ya puedes descargar tu acta en formato PDF directo en tu celular o computadora. Ahora bien, ¿y qué pasa si en esta vista previa encuentras un error? Una letra de más en tu apellido, una fecha equivocada, no pagues todavía. Primero, solicita la modificación. En el mismo portal, entra al apartado Captura, Corrección y Aclaración de Actas. Ahí encontrarás dos opciones. La opción 1, Corrección de Registro de Acta. Úsala cuando el acta en papel está bien, pero el sistema muestra un dato diferente porque se capturó mal al digitalizarla. Opción 2. Aclaración administrativa de acta. Úsala cuando el error viene en el acta misma y necesitas comprobar el dato correcto con otros documentos. Para cualquiera de las siguientes dos necesitas tu cuenta llave MX, tu identificación oficial vigente, INE, pasaporte, cédula profesional, cartilla militar o licencia de conducir. Los documentos que comprueben el dato correcto, todo en formato PDF o en fotografía. Puedes tomar la imagen con tu celular, siempre que sea clara y legible. Haces clic en iniciar trámite, capturas la información, subes tus archivos y envías la solicitud. Ojo, guarda tu número de folio. Con él consultarás el avance de tu trámite. Y la respuesta llega aproximadamente en 5 días. Así de fácil obtienes tu acta de nacimiento. Hasta la próxima.
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1: En la historia de México, las mujeres han sido protagonistas de las luchas por los derechos laborales. A principios del siglo XX, obreras y campesinas empezaron a unirse para hacer visibles sus demandas y participar de manera activa en la transformación del país.
0: En 1931 se formó el primer Congreso Nacional de Obreras y Campesinas, un espacio que reunió a mujeres de distintos sectores para discutir sobre sus condiciones de vida y trabajo y sobre los derechos que buscaban obtener.
5: El primer Congreso Nacional de Obreras y Campesinas, celebrado en la Ciudad de México del 1 al 5 de octubre de 1931, fue impulsado por el PNR, Partido Nacional Revolucionario. Ahí se debatieron diversas problemáticas que afectaban a obreras y campesinas: las condiciones laborales, el acceso a la educación, la organización política de las mujeres, la protección de la infancia y la atención a la salud. Durante el Congreso se expresaron dos posiciones políticas que mantuvieron un debate constante. Por un lado, mujeres pertenecientes a organizaciones vinculadas al PNR, como Florinda Lazos León, Edelmira Rojas y Elvia Carrillo Puerto, quienes planteaban la necesidad de crear una organización exclusivamente femenina, enfocada a la resolución de los problemas de las mujeres. Por otro lado, mujeres que militaban en el Partido Comunista Mexicano, entre ellas María del Refugio Cuca García, Consuelo Uranga y Concha Michel, quienes consideraban que separar la lucha de las mujeres de la lucha general de la clase trabajadora podía romper la unidad obrera. Por ello, proponían poner un mayor énfasis en las condiciones económicas y laborales de las mujeres y mantener su organización dentro de los sindicatos y espacios mixtos. Aunque el debate entre ambos grupos no desapareció, el Congreso concilió en la creación de una Confederación Femenina Mexicana para representar y defender los intereses de las mujeres trabajadoras sin romper con otras organizaciones mixtas. Al término de las jornadas, se acordó promover la protección jurídica de las mujeres, impulsar la creación de escuelas mixtas en todos los niveles educativos, unificar a las organizaciones femeniles en un frente único y continuar la lucha por el derecho al voto de las mujeres. En los años siguientes, se realizaron el Segundo Congreso Nacional de Obreras y Campesinas en 1933 y el tercero, celebrado en Guadalajara en 1934. Estos encuentros contribuyeron a la creación del Frente Único Pro Derechos de la Mujer en 1935, una organización que reunió a mujeres de diversas tendencias políticas, impulsó la discusión pública sobre sus derechos y fue fundamental en la conquista del sufragio femenino.
1: Con una maestra que lleva décadas formando generaciones de jóvenes en la danza regional mexicana. Su historia comenzó desde muy joven como bailarina y después como docente, y desde 1980 ha acompañado a estudiantes de la Escuela Nacional Preparatoria, particularmente del plantel 6 Antonio Caso. Estamos con la maestra Graciela Heréndira López Garduño, mejor conocida como la maestra Chelita. Bienvenida a la Hora Nacional, qué gusto tenerla por acá.
6: A sus órdenes, el gusto es para mí, para nosotros, tenerlos aquí en esta, su casa, la preparatoria 6.
1: Al contrario, maestra, fíjese que yo conozco esta prepa porque también soy sureño y también tuve clases de baile regional.
6: No me diga.
1: Sí, y al principio decía, ay no, a mí me gusta el rock, me gustan otras cosas, pero cuando me puse el traje, cuando me puse el sombrero, cuando me puse toda la parafernalia, cambió inmediatamente mi visión de las cosas. Siento que en la danza regional uno aprende mucho de costumbres de nuestro país, de las diferentes regiones. ¿Usted cómo lo ve a través de sus ojos y los de sus alumnos?
6: Como usted lo menciona, llegan a lo mejor los alumnos muy renuentes a aceptar estar en esta clase o pensando quizá que no se van a divertir, pero pasa todo lo contrario. Con el transcurso de las clases, poco a poco se van no solamente tomándole el gusto, sino llegan a realmente apasionarse por estar practicando la danza. Ya no les basta solamente la hora de clase, sino se toman sus tiempos en los pasillos donde pueden para practicar. Y hasta que algunos llegan a querer estudiar la danza ya de manera profesional. Y también es muy importante, yo creo, esta que menciona de lo que es ellos sentir realmente la esencia del mexicano, del valor de las tradiciones y todo lo que conlleva.
7: claro, porque además México es un país muy diverso en muchos aspectos y siento que la música y por lo tanto la danza es muy distinta a lo que conocemos del norte de nuestro país, a lo que pasa en el sur, y es lo que platicábamos ahorita, que hay que de alguna manera, además de aprender la parte técnica, los pasos, está la otra parte que hace que estos bailables y que esta música nazcan.
6: Que los identifica como mexicanos, que sientan realmente ese amor por nuestras tradiciones, que no solamente es la danza, sino que involucra tantas cosas y que son tan diversas, ¿verdad? Como es el norte tan diverso al sur y tan rico al revés en contrastes. No es lo mismo un conjunto norteño que uno de huasteco, que uno...
7: Ni el baile, ¿no? Uno es más pegadito, el otro tiene más...
6: No, pues otra cosa, ¿sí? En Veracruz eso permite que por un lado es el son jarocho y por el otro es el contacto, el danzón tan, tan rico y tan expresivo también, de alguna manera. Pero sí hay una gran diversidad. En el sur que tenemos, también en el sureste, las jaranas, la trova yucateca, y con ello sus comidas, sus trajes, sus tradiciones de cada uno, también que convergen, como ahora que se nos avecina el Día de Muertos, que todos decimos como México, ya como representando esa gran tradición de Día de Muertos, y sin embargo, tan especial en cada rincón de nuestra República. Como viene en el, ahora se ha hecho también muy famoso el Xantolo.
7: ¿Qué es el Xantolo, maestra?
6: Pues igual es la celebración de Día de Muertos, pero en la Huasteca.
7: Ah, ¿qué particularidades tiene este Xantolo?
6: Es como más místico. Ahí es mucha danza realmente muy tradicional, pero muy comunitaria también. Y luego lo que son sus comidas, muy importante, ¿no? De que
7: maestra,
6: usan en la Huasteca.
7: Importantísimo.
6: Claro, claro, uno no puede decir México sin sus comidas.
7: Claro.
6: También tan diversas de acuerdo a los estados.
7: Maestra, ¿usted se especializa en algún tipo de baile de nuestro país o va enseñando a los alumnos un poquito de cada uno y ya eventualmente ellos, como nos platicaba hace rato, se van a especializar en alguno?
6: Yo creo que sí es un poquito de cada uno. A mí me gusta, por ejemplo, sí mucho el zapateado, el huapango, los sones de Jalisco, las polcas del norte, lo que decimos de la diversidad, pero yo trato de que sí sea un poquito de cada uno, y empezando con lo que es más accesible para ellos, por la música, por lo fácil del baile, que son las polcas.
7: ¿Y cómo podemos hacer para que más jóvenes, más alumnos, más maestros se acerquen a estos bailes, a estas danzas y no se pierdan estas tradiciones?
6: Pues aquí la Escuela Nacional Preparatoria tiene dentro de su doctrina, que es tan importante, la formación integral. Gracias a este espacio que nos da la Escuela Nacional Preparatoria con sus actividades estéticas, es como se van formando estas generaciones. Ellos aquí tienen la posibilidad de elegir entre el teatro, la música, las artes plásticas y la danza. Y dentro de la danza tenemos la danza contemporánea, danza española y la danza regional mexicana. Aquí no es un taller, es realmente se le da la categoría y la importancia de materias. Una materia que deben de cursar obligatoriamente y que pueden llegar a reprobar o a no salir de la preparatoria o llegar a un extraordinario si no la cursan. Pero...
7: ¿Ya oyeron, Abusados.
6: Pero dentro de eso ahí es donde está la importancia de que ellos eligen libremente a qué materia van a inscribirse. Ellos decidieron inscribirse a danza regional y a través de la práctica es como se van enamorando, no solamente enamorando, sino apasionando de la actividad. Pero gracias en mucho a que la Escuela Nacional Preparatoria nos permite esta ventaja de darles estas materias.
7: Claro, y que ellos llegaron aquí de manera voluntaria, eso es importantísimo. No están obligados a aprenderla, ¿no? Es algo que les nació. Algo pasó en su vida que dijeron, yo me voy a meter a la clase con la maestra Chelita.
6: Bueno, quizá no por nombre, pero sí por la actividad. Y sí, con el tiempo le toman gran cariño a la materia, a lo que significa como mexicanos, que realmente los identifica y el valor que le da, ¿no? Que de alguna manera preserva nuestra cultura.
7: Maestra, le agradecemos muchísimo esta plática para todas las personas que nos acompañan este domingo en la Hora Nacional. Chicos, muchas gracias. Se ven increíbles y ya los queremos ver bailar, maestra.
6: Ah, encantada de que los vean y ellos felices de tenerlos aquí y de que puedan mostrar su aprendizaje.
7: Perfecto. Muchísimas gracias, maestra Chelita.
6: Gracias.
1: Y para continuar este recorrido por la música y la danza, escucharemos el Chaverán con el Ballet de Danza Regional Mexicana del Plantel 6, Antonio Caso.

0: Chilanguía, y si estás buscando qué hacer en la Ciudad de México durante la semana del 12 de octubre, pues fíjense, hay teatro, danza, música, libros y hasta alebrijes monumentales.
1: Wow.
0: Todo para que puedan armar su plan.
2: Bueno, si lo tuyo es la literatura, del 9 al 18 de octubre está la Feria Internacional del Libro del Zócalo, con presentaciones de libros, pláticas, actividades y mucha música. Durante esta semana habrá programación en distintos foros de la feria, así que puedes darte una vuelta por el Centro Histórico y de paso, encontrarte una nueva lectura.
0: El viernes 16 de octubre, el Centro Cultural del Bosque recibe a la coreógrafa francesa Leila K. con Maldón. Esta es una pieza de danza contemporánea interpretada por 5 bailarinas que exploran distintas identidades, memorias y formas de habitar el cuerpo.
2: Y el sábado 17 de octubre toca sacar el celular para tomar muchas fotos porque llega el desfile de alebrijes monumentales. El recorrido empieza a las 12 del día en el Zócalo.
0: Y para platicarnos de esta tradición, hoy nos acompaña Emilio Ortiz, que es el responsable del área de comunicación social del Museo de Arte Popular. Muy bienvenido a la Hora Nacional, gracias por acompañarnos,
3: Emilio. No, al
0: Emilio.
3: Contrario, Leos Chá.
0: Oiga, platícanos un poquito de cómo pasaron los alebrijes a ser solamente estas criaturas fantásticas que de repente se veían, a convertirse en uno de los símbolos más reconocibles del arte mexicano.
3: He de platicarles que esta historia comienza en 2007. Se le llamaba la noche de los alebrijes porque inicialmente estaba planeado para hacerse de noche, pero en esta primera edición nos dimos cuenta que ya en la noche el público no podía disfrutar. Entonces, al año siguiente ya se hace de día, a partir de las 12 del día surge este desfile que parte del Zócalo, y así ha sido durante 17 años continuos del desfile y concurso, porque además es un concurso de alebrijes monumentales. Y a partir de ese momento se convierte en una tradición, en un mega espectáculo que ha sido admirado. Si sumamos todas las ediciones, son, yo me atrevo a decir, por cuentas que llevamos edición tras edición, unos 20 millones de personas que lo han visto. Hoy en día vienen de otras partes de la República, incluso de diversas partes del mundo, y este año tenemos alrededor de 200 alebrijes que van a desfilar.
0: Emilio, ¿cuáles son los premios del concurso?
3: Mira, los premios del concurso es 70, 50 y 40 mil pesos para los tres primeros lugares, y son 11 menciones honoríficas de 10 mil pesos cada una. Está abierta la invitación para todos. Es una fiesta popular, al igual que los monumentales.
2: Igual que el museo.
3: Y el museo mismo, ¿no? Que uno de los objetivos es precisamente preservar las tradiciones, la cultura. Y bueno, pues invitamos a todo el público de la Hora Nacional para que nos acompañen el sábado 17 a partir de las 12 del día. Parten los alebrijes monumentales hacia la columna de Independencia. Los esperamos.
2: Ahí estaremos.
0: Ahí vamos a estar, ¿cómo no? Y cerramos esta chilanguía con una historia que seguramente muchos conocen, pero que aquí vamos a ver desde otra perspectiva. En la capilla gótica del Instituto Cultural Helénico, la Infinita Compañía presenta Frankenstein, una adaptación de la novela de Mary Shelley, bajo la dirección y coreografía de Rodrigo González.
2: Y está aquí con nosotros en la Hora Nacional la actriz y bailarina Pamela Grimaldo para hablar de esta puesta en escena. Pamela, bienvenida a la Hora Nacional.
4: Muchas gracias.
2: Oye, yo quería preguntarte, pues estamos hablando de qué es teatro y danza. No me imagino al monstruo ahí, ¿qué pasa? ¿No?
4: Se
2: me
4: hace
2: una cosa increíble. Sí, claro.
4: Lo que hace la danza contemporánea es abrazar la propuesta desde la no palabra. Entonces, vemos toda la emoción dentro del cuerpo, y eso es lo que sostiene básicamente la obra. Además de que el público está muy, muy cerca de nosotros, entonces puede ver absolutamente todo, ¿no? En cuestión de coreografía, que es coreografía y dirección de Rodrigo González, obviamente hay movimientos, obviamente hay saltos, piernas, ¿no? Todo lo que también abarca la danza como disciplina, pero también hay muchas escenas en las que solamente la emocionalidad sostiene lo que está sucediendo, ¿no? Y ese también es un gran reto, cómo transmitir esta historia sin usar ninguna palabra.
0: ¿Por qué eligieron Frankenstein? Que es justo como dice el Chá, no es lo que necesariamente te imaginas como para danza.
4: Bueno, yo creo que la obra está mucho más apegada a la novela que a todas las interpretaciones cinematográficas que ha habido de Frankenstein. Y la novela en realidad es muy interesante, ¿no? Hay tantos análisis, hay tantas perspectivas, pero la ambientación de esta obscuridad o este recogimiento humano, creo que es una de las cosas que la danza contemporánea además combina muy bien en escena. Somos como un poco magos en ese sentido de introspección hacia el ser humano, y entonces esta novela pues es lo que hace, ¿no? Nos muestra una criatura en su indefensión al inicio, pero que además es, tiene una inocencia, ¿no? Hay una cosa pueril y que de pronto al encontrarse con la humanidad empieza a descubrir que no todo es luz. Y eso creo que también es una cuestión que ahora es importante poner en escena.
3: Totalmente.
0: ¿En dónde, hasta cuándo y en qué horarios podemos ver esta puesta en escena entonces?
4: ¿En dónde? En la Capilla Gótica del Centro Cultural Helénico.
3: En el sur de la ciudad.
4: En el sur de la ciudad. De jueves a domingo, jueves y viernes a las 8, sábados a las 7 y el domingo a las 6 de la tarde.
2: Muy bien, perfecto. Pues muchísimas gracias, Pamela.
4: Gracias.
2: Nos vemos en el teatro. Y así llegamos al final de nuestra Chilanguía. Ya tienes algunas opciones para salir, conocer nuevos escenarios y aprovechar la enorme oferta cultural que tiene la increíble Ciudad de México.
1: Yunani Ñudavi, ya Chimbulito, Kuna Kuntiana Yotena, la hora nacional. Somos Ñudavi, les vamos a presentar la canción del Chimbulito y estamos en la hora nacional.

0: Bonfil Batalla, antropólogo mexicano que dedicó gran parte de su trabajo a reconocer la riqueza de los pueblos originarios de México, decía lo siguiente: nuestra diversidad cultural no pertenece solamente al pasado, es parte de lo que somos hoy.
1: México es muchas voces, muchas lenguas, muchas historias y muchas formas de ver el mundo. Es una nación pluricultural que se construye todos los días.
0: Antes de irnos a una pausa, queremos aprovechar para mandar saludos a las personas que nos escuchan cada domingo. Un abrazo para Alicia BFG en Torreón, Coahuila, a José Luis Hernández Álvarez y a Gerardo Domínguez.
1: También a Mariana López de Morelia, a Carlos Hernández de Acapulco, a Sofía Ramírez de la Ciudad de México y a Roberto Martínez.
0: También a Edgar Benet Bucio, Yadira Elías de Nezahualcóyotl, Vanessa Guerra de Sinaloa y a todas las personas que cada semana nos hacen favor de acompañarnos aquí en La Hora Nacional. Muchas gracias por estar con nosotros.
1: Recuerden que nos encuentran como La Hora Nacional Oficial en YouTube, Facebook, Instagram, TikTok, X y en el número 55 34 83 42 39. También nos pueden mandar un correo electrónico a lahoranacional@segob.gob.mx.
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3: Esta noche Protección Civil nos tiene información muy importante sobre las lluvias para que estemos preparados. Platicaremos también con el investigador Gustavo Garza Gaona sobre las matemáticas detrás de la inteligencia artificial. Y también tendremos a una leyenda de la balada. Estará con nosotros Néstor Daniel, fundador de la agrupación Los Terrícolas. Muy buenas noches, gracias por estar con nosotros. Yo soy Dora Angélica Páez y les invito a que se queden durante esta próxima media hora porque tendremos estas entrevistas muy interesantes. Por cierto, búscanos en redes sociales para que nos dejes algún comentario. Estamos como Nuevo León en La Hora Nacional. Estamos en TikTok, Instagram y Facebook, y también nos puedes marcar a los teléfonos que tenemos aquí en cabina. Los números son 81-2020-2515 y 81-2020-2513. Y es así como iniciamos Nuevo León en La Hora Nacional.
4: Eric Cavazo Cavazo, director de Protección Civil del Estado de Nuevo León. Bueno, muy importante, hay que recordar primero que nada que estamos en la temporada todavía activa de lluvias y ciclones tropicales, aunque por estas condiciones meteorológicas no se han presentado todavía o no han impactado alguna pandemia tropical o ciclones en esta región. Ya vimos que el primer frente frío número uno dejó lluvias o captación muy importante para nuestro estado y también lluvias que estuvieron presentándose de forma ligera, moderada, intensa en algunos puntos, por lo cual muy importante las recomendaciones. Y la primera que siempre hemos emitido en la Dirección Estatal de Protección Civil ha sido la cuestión del factor de no tirar basura. Este factor de tirar basura en las calles, en las avenidas, en los canales, en los ríos, prácticamente es uno de los causantes donde los niveles de corrientes se incrementan. En el caso de algún vado donde llegue esta basura a las rejillas o llegue a las alcantarillas, obviamente se tapan y hay ese problema después con algunos puntos de zonas de inundación o zonas de riego. La otra muy importante, en caso de estar manejando y algún trayecto del trabajo hacia la casa o viceversa o hacia la escuela, hay que recordar no cruzar ríos, arroyos, vados o crecientes que pudieran, no primero que nada, incrementarse o estén incrementándose y afectar nuestro vehículo o medio de transporte y en su caso también a nosotros mismos. Ha habido personas muy lamentables, han sido parte de la estadística, donde quieren o intentan cruzar alguna corriente fuerte y son arrastradas hacia algún punto de riesgo y bueno, posterior han perdido la vida, por lo cual eso es muy importante. También ha habido lluvias que vienen acompañadas o asociadas con tormenta eléctrica, con vientos fuertes, por lo cual en caso de estar nosotros afuera, en la calle, insisto, lo más importante es no estar abajo de árboles, de cables, de anuncios o de alguna área que pudiera caer, desprenderse y pudiera afectarnos a nosotros. Por lo cual son recomendaciones muy básicas también si vamos a ir manejando ya sea en la carretera en la vialidad pública. Recuerden, lo más importante siempre es las luces encendidas, nuestro cinturón de seguridad y guardar una distancia con otro vehículo y moderar la velocidad. Otra de las recomendaciones que hemos estado emitiendo es que por favor sigan y hagan caso a las recomendaciones de nuestros compañeros tanto de policía, tránsito y protección civil cuando se han hecho acordonamientos preventivos muy puntuales. ¿Qué significa? Cuando se hace un acordonamiento de una zona de inundación, vamos a poner un caso específico, que llega a ser Copán y Fidel Velázquez, es para prevenir un riesgo de que quede un vehículo varado o que la misma corriente pudiera sacar a alguna de las personas del vehículo y pudiera llevarlas o lastimarlos. Por lo cual es muy importante hacer siempre caso a los acordonamientos preventivos y cooperar siempre con nuestros compañeros. También hemos emitido recomendaciones de no alertar de más. ¿Qué significa? Seguir fuentes oficiales. Si ustedes siguen las fuentes oficiales como el Servicio Meteorológico, el Gobierno del Estado, Protección Civil de Nuevo León y Protección Civil de los municipios, sobre el seguimiento puntual de cómo están las emisiones meteorológicas y no seguir páginas que sean fake o páginas que estén desinformando de cómo se están comportando los factores o los fenómenos meteorológicos. En el caso de cómo se desplaza un frente frío, de cómo pudiera estar una tormenta tropical o las lluvias que estarán impactando o ingresando en los estados. Son suma importancia todas las recomendaciones que nosotros hemos estado emitiendo, pero obviamente esta es para la ciudad. Claro, muy importante, lo hemos analizado prácticamente de los últimos 10 años, la entrada de los frentes fríos, siempre los frentes fríos que llegan a nuestro estado, los primeros que se enumeran son los que puedan traer humedad o lluvias. En este caso, y muy poco ligero descenso en las temperaturas. Los últimos que salen son ya a partir de abril, mayo, que también traen prácticamente lluvias. Bueno, hemos detectado que este frente frío número uno de este año 2026 ha traído una captación muy importante. ¿Qué significa? Trajo alrededor de 280 milímetros de captación de agua comparado con alguna tormenta tropical, y vamos a hablar de la última que fue en el 2024, que fue Alberto, trajo 420 milímetros, casi tres cuartas partes de captación. Llegó solamente por los días que estuvo presente frente frío. ¿Qué significa? Por lo cual hay que tener mucho cuidado, seguir los avisos de prevención y estar siempre muy atentos a las corrientes o bajadas de agua. En este momento hemos hecho un sobrevuelo por todos los ríos, arroyos que convergen en nuestro estado. Hay paisajes y parajes muy bonitos donde salen cascadas, los arroyos y los ríos obviamente van con corrientes rápidas, algunos todavía están descargando agua o están bajando agua de los cerros o de las piedras, por lo cual es muy importante. Hay algunos ríos donde las personas les gusta ir, visitar, caminar, pero hay que recordar que no necesariamente, porque en el punto que estemos, y ponemos un ejemplo, en el parque, ya sea tipo Tolteca, que estemos ahí nosotros, no significa que río arriba pueda estar lloviendo en otro punto de la ciudad, inclusive que no sea en Guadalupe, sea en otro punto en Monterrey o más arriba, la creciente que ya ha pasado pueda llegar a desbordarse y que nos sorprenda en el río. Por lo cual es muy importante, cuando se emiten las recomendaciones de lluvias moderadas, fuertes, evitar

0: examen después de esta entrevista.
1: Al final, claro.
0: Ah, no, ya reprobé, amigos. Pero para eso le he invitado, para que nos cuente cómo va todo. Porque pues todo tiene matemáticas, ya lo sabemos. Y ahorita que está el boom, el auge de la inteligencia artificial, pues me imagino que todos los matemáticos andan justo en este tema. Así que cuéntame sí. Qué es lo que estás haciendo, qué estás haciendo ahorita, en qué estás trabajando.
1: Primero, muchas gracias por la invitación. Yo soy profesor, investigador en la Universidad de Monterrey y tengo un perfil matemático. Hice un doctorado en matemáticas, entonces por ahí trabajo. Actualmente estamos desarrollando algunos proyectos de investigación en los que, digamos, nos metemos a la entraña de lo llamado inteligencia artificial y tratamos de crear algo que sea visible para todos, porque muchas veces la inteligencia artificial sí la entendemos como yo le pregunto algo y me dice alguna recomendación súper buena, según nosotros, ¿verdad? Que no sabemos nada del tema. Entonces, es realmente como una caja negra de la que no sabemos qué hay ahí dentro. Cómo opera, cómo procesa lo que le damos nosotros para entregarnos la respuesta que nos da. Entonces, digamos, tratando de abonar a eso, buscamos generar algo, una función que sea, el término es explicable, es decir, que nosotros entendamos, sepamos qué pasa cuando le damos algunos datos, cómo los procesa y qué nos entrega. Entonces, actualmente en la UDEM estoy desarrollando un par de proyectos en este sentido, donde utilizo unas funciones especiales, así se llaman, polinomios ortogonales, que las utilizamos para comprender la estructura de datos. Uno tiene un montón de datos, podemos pensar, por ejemplo, si has volado por la noche, tú ves desde el cielo todos los puntitos de las luces, ¿no? Y dices, ahí ha de haber algo, ¿no? Una ciudad, muy probablemente. Entonces, con estas funciones estamos tratando de darle una estructura a todos esos datos y ser capaces de confinar o aislar lo que, digamos, representaría la ciudad en esta analogía. Entonces, estas funciones ayudan para detectar estructuras en general y ya después pasan a otra etapa de procesamiento donde decimos, bueno, esto muy probablemente sea cualquier objeto, ¿no? Dependiendo de los datos que trabajamos.
0: A ver si entendí bien, yo que no soy matemática. La inteligencia artificial, pues alguien la creó y esos alguienes saben cómo funciona, saben todo. Y lo que ustedes quieren saber es eso. Quieren descubrir el detrás de la inteligencia artificial.
1: Sí, tratando de abonar a eso. Realmente lo de la inteligencia artificial es muy antiguo. No tengo el dato exacto, pero de los años probablemente 40 empezó a surgir ese término, ¿no? Y todo lo que hay dentro es en realidad un procesamiento de, digamos, por ejemplo, una imagen, que justo ahora en la UDEM estamos haciendo un trabajo con imágenes, ¿no? Ahorita te cuento un poco más. Pero pensemos en una imagen, nosotros la vemos, ¿no? Y sabemos qué hay ahí, podemos detectarlo. La inteligencia artificial, que así la llamamos, lo que hace es convertir esa imagen a un montón de números, los acomoda en una cierta estructura que pueden ser vectores o matrices. Si alguien no sabe lo que es eso, podemos pensar en un organizador de estos de zapatos. Ya ves que tienes como filitas, donde bolsitas donde puedes meter tus zapatos y acomodados hacia abajo. Eso es una columna, eso es una fila. Eso forma una matriz. Entonces, todos los datos se acomodan en matrices de estas, se les da un cierto procesamiento con operaciones matemáticas y lo que te decía, tratamos de descubrir estructuras ocultas, digamos, para la máquina en esos datos obtenidos de la imagen.
0: ¿Y por qué eso es importante o por qué nos debería importar?
1: Bueno, las aplicaciones pues son vastas. Te decía, por ejemplo, nosotros estamos trabajando ahora mismo en un proyecto donde tomamos imágenes de cerebros de resonancias magnéticas, hacemos un procesamiento para obtener esos números que yo te decía, de ciertas características se llaman, podemos llamarles variables también, y luego con esas aplico yo las funciones estas que te contaba, polinomios ortogonales, para generar una función que me diga si dos puntos están cerca o lejos. Y entonces así vas formando una estructura. Con esa aplicación, digamos, tratamos de clasificar a partir de la imagen del cerebro si una persona tiene la enfermedad de Alzheimer o no.
0: Okay.
1: Entonces, esa es una de miles de aplicaciones. Otras aplicaciones, pues todo el mundo estará familiarizado con el ChatGPT, por ejemplo. Uno escribe texto y él te da una respuesta. Lo que hace internamente es, de acuerdo con lo que tú le escribes, eso lo transforma igual en un vector o en un conjunto de numeritos que los compara con un montón de datos que él tiene y dice, a ver, esta persona me habló de una casa en Monterrey, pues le voy a mostrar más casas en Monterrey, ¿no? O cosas relacionadas. Entonces, detrás de todo eso están una materia que se llama álgebra lineal,

0: materia que se llama cálculo, estadística, que hablábamos, probabilidad, y otra rama que se llama optimización. Entonces, en su conjunto, nos dan modelos que nos ayudan a esto, ¿no? A predecir si una persona está enferma, a saber qué responder ante una indicación de un usuario. No sé, por ejemplo, los sistemas de recomendación del Netflix, de la plataforma que te guste, compara tu comportamiento, qué cosas ves con lo de millones de usuarios que tiene y te muestra recomendaciones que a lo mejor otros millones de usuarios también vieron y que tienen gustos similares al tuyo.
1: O sea que detrás de todo o muchas cosas tecnológicas hay matemáticos.
0: Detrás de todo, diría yo.
1: Wow, no, aunque ya muchas cosas están, me imagino que con inteligencia artificial, pero
0: sí.
1: ¿Quién programó eso entonces es una matemática?
0: Lo más probable es que sí.
1: ¿Del equipo?
0: Sí, claro, en el equipo debe haber sí o sí matemáticos. Las matemáticas, yo siempre digo, son la base de todo. Y esto debería ser, digo, no debería sorprender a nadie, pero... Si
1: pero
0: no
1: es
0: entiendes,
1: real, cuando los maestros
0: claro,
1: te dicen, tienes que saber matemáticas.
0: Tienes que saber matemáticas. Y no es que en tu trabajo, en lo que hagas cotidianamente, vayas a necesitar, ay, necesito saber qué es una matriz porque esta silla me dice algo. No es eso. Es que te da una habilidad de procesar los diferentes datos, de estructurarlos, de definir un problema, de atacar cada una de sus partes y al final del día resolverlo. Te ayuda más bien a fortalecer una manera de pensar. Y eso es lo que nos dan las matemáticas, ¿no? En general.
1: Definitivamente es un tema muy interesante. La gente que nos está escuchando y que quiere saber más sobre tu investigación o en general sobre este tema, ¿dónde te puede encontrar?
0: Muchas gracias. En la Universidad de Monterrey tenemos una plataforma para todos los investigadores que se llama Pure. Entonces, si uno pone mi nombre, Lino Gustavo Garza Gaona, Pure, ahí sale el perfil, que es la página oficial de la UDEM, y pueden encontrar los trabajos y las investigaciones que estamos desarrollando.
1: Perfecto, muchísimas gracias, para que lo busquen como Pure, P-U-R-E. Exacto. Muchísimas gracias.
0: Continuamos. Gracias.
1: Continuamos en Nuevo León en la Hora Nacional y hoy está con nosotros Néstor Daniel de Los Terrícolas. ¿Cómo estás? Muy buenas noches.
2: Buenas noches, Angélica. Gracias, mi amor, por esta oportunidad de estar aquí en Nuevo León, la Hora Nacional. Contento, mi primera vez de estar con ustedes, pero me siento como en casa, me siento muy feliz.
1: Sí, de hecho, pues estamos muy contentos todo el staff porque es la primera vez, pero bueno, la gente ya te conoce, te identifica, conoce tu música y pues hoy vamos a hablar un poquito entonces de cosas que no sepa la gente de ti, ¿te parece?
2: Claro que sí, claro, puedes preguntar lo que quieras.
1: Bueno, antes de todo, cuéntame, ¿qué has hecho últimamente? ¿Qué haces aquí por Monterrey?
2: Bueno, mira, vengo regresando de una gira de Puerto Rico. Estuve la dicha de estar en el Teatro de Bellas Artes de Santurce, San Juan, Puerto Rico. Luego nos fuimos al Palacio de Deportes en Mayagüez. Acabo de regresar. Ahorita en este instante vengo del aeropuerto para acá, de 3 conciertos que estuvimos en California, en el estado de California. Y bueno, sigo trabajando. Y este 31 de octubre voy a estar en el escenario GNP Seguros. Voy a estar en un concierto inolvidable, romántico, acompañado con un elenco muy hermoso de la época, como son el grupo Los Solitarios, Los Bríos, y una sorpresa que traemos por ahí, otro invitado. Y bueno, me siento muy contento de regresar nuevamente a traer la música de Los Terrícolas, a traer esa música romántica de todas las agrupaciones que vamos a estar, porque seguimos creyendo en el amor, seguimos creyendo que hay que llevar ese mensaje limpio, sano, ese mensaje que se queda para siempre.
1: Ya tenemos anotada la fecha, que es el próximo 31 de octubre. Igual en las redes sociales, que al final se las vamos a comentar, ahí lo pueden buscar.
2: Claro.
1: Pero a mí me impresiona que estás trabaje y trabaje del tingo al tango.
2: Sí, señor.
1: ¿Estás cansado? O cansado, pero como quiera lo hago.
2: Pero no, mira, cuando se trata de trabajo y cuando amas lo que haces, el estar aquí contigo, con tu staff, eso me encanta. A mí me fascina el poder decirle a la gente qué está pasando con mi carrera después de 57 años de carrera que llevo en esta hermosa carrera que Dios me regaló. Y me siento muy feliz, cansado por lo normal de un ser humano que anda moviéndose, agarrando aviones, metiendo maletas y viendo, bueno, pero me acostumbré. Amo lo que hago, es mi profesión y me siento muy feliz de poder estar con ustedes y que me den la oportunidad de poder saludar a mi público a través de Nuevo León en la hora nacional.
1: Bueno, y es que así ha sido tu vida y pues es lo que has hecho.
2: Desde los 16 años, Angélica, comencé con los terrícolas originales con mis hermanos y me quedé con ese legado yo de la voz original de todos los éxitos y le sigo hasta que Dios me siga dando salud y me sigue conservando con mis cualidades vocales intactas. No he tenido la desgracia de bajarle un solo tono a ninguna de mis canciones.
1: La música ahí está y va a seguir. ¿Has pensado en, bueno, que siga la música, pero ya no voy a hacer conciertos? Fíjate, ¿o qué te dirá la gente?
2: No, fíjate que lo he pensado y cuando le digo a la gente que me voy a retirar, empiezan a dar gritos, no, Néstor, sigues cantando hermoso. Y ahora menos porque nos hemos dado cuenta, Angélica, que hay una nueva generación que está empezando a gustar, a ser fans de la música de los terrícolas también. Entonces, bueno, lo único que me queda es pedirle a Dios que me siga dando las fuerzas y la salud para poder yo seguir llevando su mensaje, Angélica, porque Dios es amor y yo le canto al amor.
1: ¿Y vas a seguir trabajando como lo has hecho hasta ahora o has pensado en hacer algún cambio de algo?
2: Bueno, mira, yo todo lo dejo en manos de Dios. Ojalá el día que ya no pise los escenarios pueda seguir apoyando a mis hijos que también están involucrados en la música y sí me gustaría seguir en este medio, en el medio artístico, ya no pisando los escenarios, pero sí ayudando a esa nueva generación que quiere incursionar en esta carrera tan hermosa, orientándolos, aconsejándolos de cómo poder permanecer en esta carrera tan hermosa.
1: En el detrás de...
2: Exactamente.
1: Y bueno, me imagino que ya lo has ido haciendo. ¿Qué te has encontrado con esas nuevas voces, nuevas personalidades? ¿Qué es lo que te ha sorprendido?
2: Bueno, mírame, en este instante pues estoy apoyando a mis dos hijos, a Alex Hoyer y a Danelli, que también están incursionando en esta carrera. Y me gusta, le doy gracias a Dios que he aprendido mucho en esta carrera de cómo funciona, cómo se tiene que manejar para poder disfrutarla, porque esta es una carrera que hay que saberla disfrutar, porque si te desvías, te lleva por caminos muy difíciles, pero cuando haces las cosas bien hechas, puedes disfrutarla de una manera, conoces mucha gente hermosa, no te digo que te vas a encontrar con gente, Angélica, que te quiere meter el pie, pero como me lo han metido muchas veces, pero yo me levanto y se me abre otra puerta, y por eso tengo 57 años disfrutando de esta carrera y del talento que Dios me regaló.
1: Pero me imagino que de todo has aprendido. Y de esas personas que a lo mejor vienen con un poco de malicia, pues también
2: se aprende. Claro, después del fracaso viene el éxito y tienes que pasar por todas esas cosas para que te realices, no solamente como artista, sino como ser humano también.
1: Pues qué gusto tenerte aquí, me gustaría platicar una hora más, pero ya se nos acabó el tiempo. Pero antes de irnos, me parece muy importante decirle a la gente que te siguen tus redes sociales, pero en las oficiales, porque todo mundo te quiere piratear.
2: No, mira, somos el grupo más clonados en el universo. Mira, hay terrícolas por donde quiera, pero yo digo, me pongo a pensar, Angélica, y digo, bueno, ¿por qué? Gracias a ese éxito tan grande que a mucha gente se le hace fácil colgarse del nombre y poder decir, bueno, vamos a reunirnos cuatro grupos con una muchacha y empezamos. Yo digo que son empleados míos sin paga porque ando promoviendo mi música.
1: Tu nombre, ¿verdad?
2: Exacto.
1: También le vemos el lado bueno al asunto.
2: El cristal con que se mire, Angélica.
1: Y mientras haya música tuya por allá, pues todo mundo...
2: Yo sigo, lo importante es que terrícolas pueden haber 600,000, pero Néstor Daniel, la única voz original e intérprete de todos los éxitos de los terrícolas, hay una que soy su servidor.
1: Oiga, no es broma, así que en verdad anoten las redes sociales oficiales, que son... las reales, así que se los voy a decir. Búsquenlos en Instagram como Los Terrícolas Oficial con doble F y en TikTok como Los Terrícolas Ofi, igual, con doble F, porque por ahí hay varias. Sí, con I latina. Los Terrícolas Ofi con I latina. Muchísimas gracias por estar
2: gracias,
1: con
2: nosotros. Gracias, Angélica. Gracias a Nuevo León, la Hora Nacional, por esta gran oportunidad de saludarte, de saludar a todo mi público de Monterrey. Y ojalá no sea ni la primera ni la última vez. Estoy completamente a sus órdenes.
1: Andas de arriba para abajo. Cada vez que vengas a Monterrey, aquí vas a estar.
2: Ah, con el favor de Dios.
1: Muchísimas
2: Te
1: gracias.
2: Te mando un beso, Angélica. Gracias.
1: Continuamos.

antes de concluir esta emisión, tengo una lista de eventos artísticos y culturales para que los consideres. Ya inició la Feria Internacional del Libro Monterrey 2026. Visítenla en Cintermex de 10 de la mañana a 8 de la noche. La entrada no tiene costo y nos sorprenderá con todas las presentaciones de libros y actividades durante toda la semana. El invitado de honor de esta edición es el Colegio Nacional de México, pero además nos visitarán grandes escritores de diferentes lugares del mundo, además de los nuestros. Entre ellos, Cristina Rivera Garza, ganadora del Premio Pulitzer, Juan Villoro, Ana Starobinets, Jane Teller y Eloy Moreno. Ahí los esperamos. Explora también las posibilidades de las artes gráficas en el curso presencial para principiantes de grabado y estampado que ofrece el Museo de Arte Contemporáneo de Monterrey, Marco. Los viernes, del 16 de octubre al 27 de noviembre, de 6:30 de la tarde a 9 de la noche. Más informes, costos e inscripciones llamando al número 8182624578 y terminación 73. También ya inicia la edición número 19 del Festival Internacional Santa Lucía, a partir del 22 de octubre al 4 de noviembre. Eventos en toda el área metropolitana de Monterrey y diversos municipios de Nuevo León, bajo el lema de llevar el arte a la calle. En esta edición del festival se ofrecerán 182 expresiones artísticas de forma completamente gratuita. Consulta la cartelera en la página festivalsantalucia.gov.mx. La Orquesta Sinfónica de la Universidad Autónoma de Nuevo León nos invita a su segundo concierto de la tercera serie en la temporada 2026, titulado Regalos, 50 aniversario de Arturo Rodríguez. Concierto dedicado a celebrar al compositor, pianista y director regiomontano Arturo Rodríguez, con un programa fundamental de sus obras. Jueves 15 de octubre a las 8 de la noche en el Teatro Universitario de la Unidad Mederos. Boletos en línea y en taquilla, una hora antes del concierto. Es así como concluimos esta edición de Nuevo León en la Hora Nacional. Yo soy Dora Angélica Páez y fue un gusto que estuvieran con nosotros esta noche. Y les espero también el próximo domingo a las 10:30 de la noche a través de radio, televisión y redes sociales. Muchísimas gracias por acompañarnos. Esta es una producción del Sistema de Radio y Televisión de Nuevo León y la Oficina de Comunicación del Poder Ejecutivo con la colaboración de la Secretaría de Cultura de Nuevo León. Antes de irnos, con el debido respeto, escuchamos el himno nacional mexicano.

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7: El deporte mexicano ha cometido un error gravísimo y podría estar en serios problemas. Hace unos días en Brasil se prohibieron las casas de apuestas y casinos en línea de un día para otro, generando un golpe enorme para los equipos y ligas, sobre todo el fútbol en Brasil. Y es que ya incluso un par de equipos se pronunciaron con un comunicado titulado El fin del fútbol, que sí es dramático, pero no tan exagerado cuando te das cuenta que 14 de los 20 equipos tenían como patrocinador principal una casa de apuestas y que juntos el año pasado habían facturado 200 millones de dólares, dinero que ya no existe. En México pasa casi lo mismo, pero también sucede que las televisoras tienen como principal cliente a las casas de apuestas. Es que si no tienen esa inversión, podrían perder el músculo para comprar, por ejemplo, derechos deportivos. Y aquí la lección es que nunca negocios puedes tener un cliente que ocupe más del 20 o 25% de tus ingresos, que los represente más bien.
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8: Tepoztlán, Morelos. Ubicado al pie del majestuoso Cerro del Tepozteco, este histórico lugar destaca por su vibrante misticismo, clima cálido y serenidad. Es sumamente famoso por sus refinados hoteles boutique y centros holísticos especializados en baños tradicionales de temazcal, masajes y sesiones revitalizantes de yoga. Pasear por sus coloridas calles empedradas y probar su deliciosa gastronomía convierte a este místico pueblo mágico en una parada obligatoria para renovar la energía física y mental.
1: Lo que no sabías.
8: Los canguros no pueden caminar hacia atrás debido a la rigidez estructural de su cola y patas traseras tan largas.
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0: revista del consumidor. Radio. ¿Te da miedo que tu plancha queme tu blusa favorita? En nuestro estudio de calidad pusimos a prueba distintas planchas de vapor y te demostraremos que no necesitas gastar una fortuna para tenerla mejor.
1: Quédate y descubre cómo cuidar tu dinero.
0: Revista del consumidor.
1: ¿Cuánto tiempo inviertes a la semana tratando de quitarle las arrugas a tu ropa favorita? El ritmo de vida actual exige que el cuidado de nuestras prendas sea rápido, seguro y eficiente.
0: Y aunque existen textiles que no necesitan alisarse, la plancha de vapor ha evolucionado para seguir siendo una pieza clave en nuestro hogar.
1: A diferencia de las tradicionales planchas secas, las de vapor requieren menos esfuerzo y reducen el riesgo de dañar tejidos como el algodón, lino, mezclilla o poliéster.
0: En su interior cuentan con un depósito de agua que al calentarse libera vapor a través de los orificios ubicados en la suela. La combinación de calor y humedad suaviza las fibras de tela, lo que permite que se estiren y recuperen su forma original.
1: Además, en la actualidad existen algunas que cuentan con tecnología anti-sarro, golpe de vapor para arrugas difíciles y funciones verticales para alisar sin una tabla de planchado.
0: Para que tu compra sea inteligente y elijas una aliada que mantenga tu ropa en óptimas condiciones, realizamos un estudio de calidad en el que se pusieron a prueba algunas planchas de vapor.
2: En este estudio de calidad de planchas analizamos 23 modelos de planchas de 11 marcas distintas.
1: Para garantizar tu seguridad y el cuidado de tu economía, el laboratorio verificó la resistencia del cable a las altas temperaturas, el consumo eléctrico y que ninguna plancha presentara escurrimientos o calentamiento en las zonas que tocas con las manos.
0: También pusimos a prueba su desempeño, qué tan rápido calientan, qué tan bien distribuyen el calor en la suela y, por supuesto, su capacidad real para desarrugar distintos tipos de tela.
1: La buena noticia es que todos los modelos analizados son seguros para usarse en casa. Además, 6 modelos obtuvieron la máxima calificación en su desempeño general. Hablamos de equipos de Black & Decker, Advio Home, Hamilton Beach, Koblenz, Taurus y Tefal.
0: Si planchas con el tiempo contado antes de salir al trabajo, considera esto. 3 modelos de la marca Rowenta y uno de Tefal fueron los que más tardaron en alcanzar su temperatura máxima.
1: Y hablando de temperatura, el control del calor es clave para no arruinar tus prendas. En nuestras pruebas, un modelo de Oster y uno de Rowenta no lograron distribuir la temperatura de manera uniforme en toda la suela.
0: También deberás tener cuidado al planchar telas delicadas con un modelo de Black & Decker, Chi, Mainstays, Oster y 2 modelos de Hamilton Beach, ya que presentaron variaciones térmicas importantes al cambiar sus ajustes de calor.
1: Además, toma en cuenta que un modelo de Hamilton Beach y las versiones Etna y Sakura Steam de Taurus requieren más pasadas para quitar las arrugas.
0: Y mucha atención al etiquetado, ya que 20 de 23 modelos analizados incumplen la norma oficial mexicana. Esto porque no presentan la información comercial completa en sus empaques, instructivos o garantías. Revisa muy bien lo que compras.
1: Un detalle que llamó mucho nuestra atención es cómo se relaciona el precio con la calidad. A veces creemos que invertir más garantiza el mejor equipo, pero comparar opciones nos puede dar grandes sorpresas.
0: Por ejemplo, en el mercado puedes encontrar un modelo de Rowenta y uno de Chi que rebasan los 2,000 pesos, obteniendo en el laboratorio calificaciones de bueno y muy bueno.
1: Mientras que, por el lado de las opciones más económicas, un modelo de Taurus y otro de Black & Decker, que rondan los 300 pesos, alcanzaron la excelencia en su desempeño.
0: Al final, la mejor plancha no es necesariamente la más costosa o la de diseño más llamativo, sino aquella que se adapta a tu ritmo de vida, cuida tus prendas favoritas y se ajusta a tu presupuesto.
2: La información completa de este estudio de calidad la puedes revisar en la revista del consumidor en su versión digital y su versión impresa.
0: Para acceder a todos los contenidos que la Revista del Consumidor tiene para ti, suscríbete a través de nuestra página revistadelconsumidor.profeco.gob.mx. 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
2: Educación y concientización comunitaria. La herramienta más potente para la conservación ambiental a largo plazo es la educación de las nuevas generaciones. Enseñar sobre sostenibilidad, biología y ecología en escuelas y comunidades despierta una empatía profunda por el planeta. La concientización transforma la preocupación individual en una fuerza colectiva capaz de generar un impacto positivo y duradero en la preservación de todos los recursos naturales.
1: La importancia del saber.
3: El hielo seco no se derrite, sino que se convierte directamente en gas en un proceso llamado sublimación química natural.

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1: De Black & Decker, Chi, Mainstays, Oster y dos modelos de Hamilton Beach, ya que presentaron variaciones térmicas importantes al cambiar sus ajustes de calor.
2: Además, toma en cuenta que un modelo de Hamilton Beach y las versiones Etna y Sakura Steam de Taurus requieren más pasadas para quitar las arrugas.
1: Y mucha atención al etiquetado, ya que 20 de 23 modelos analizados incumplen la norma oficial mexicana. Esto porque no presentan la información comercial completa en sus empaques, instructivos o garantías. Revisa muy bien lo que compras.
2: Un detalle que llamó mucho nuestra atención es cómo se relaciona el precio con la calidad. A veces creemos que invertir más garantiza el mejor equipo, pero comparar opciones nos puede dar grandes sorpresas.
1: Por ejemplo, en el mercado puedes encontrar un modelo de Rowenta y uno de Chi que rebasan los $2,000, obteniendo en el laboratorio calificaciones de bueno y muy bueno.
2: Mientras que, por el lado de las opciones más económicas, un modelo de Taurus y otro de Black & Decker, que rondan los $300, alcanzaron la excelencia en su desempeño.
1: Al final, la mejor plancha no es necesariamente la más costosa o la de diseño más llamativo, sino aquella que se adapta a tu ritmo de vida, cuida tus prendas favoritas y se ajusta a tu presupuesto.
3: La información completa de este estudio de calidad la puedes revisar en la revista del consumidor en su versión digital y su versión impresa.
4: Revista del consumidor.
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7: Esto es el programa con mayor tradición en la radio en México, donde vamos a escuchar historias de terror, misterio y suspenso. Son historias narradas por sus protagonistas. Esto es La Mano Peluda. Yo soy Nacho Muñoz, agradecido con Dios y con ustedes, porque ahora estamos a punto de iniciar una nueva sesión de misterio.
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7: Mándanos un mensaje de WhatsApp al 55 21 93 59 26. Nos escribes, quiero contar una historia, y con mucho gusto te regresamos la llamada a 55 21 93 59 26. Ahí nos puedes mandar mensaje de voz o de texto.
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7: Vamos a escuchar historias y, por supuesto, te voy a hacer una pregunta, a ver si te atreves a responder. Es aquí, ¿cuál fue la primer película de demonios que te dio miedo de verdad? ¿Quién te resulta más inquietante? ¿Balak, Pazuzu, Bugul o el demonio de Insidious? A ver, platica con nosotros, aquí te estamos esperando. Y si les parece bien, vamos a iniciar con las historias de terror, misterio y suspenso. Gracias por estar aquí en este programa que ya tiene su verdadera historia.
6: Vamos a escuchar relatos, experiencias, así es que inicie el recorrido.
7: Venga, de ahí, adelante.
8: Hola, Gina y Nacho, soy Cris Las Vegas, ¿cómo están? Saludos.
7: Hola, amigo.
8: Me estaba acordando algo, a ver qué opinan ustedes. Yo iba mucho, démenos su opinión, pues. Yo iba mucho para California, yo estoy en Nevada, e íbamos a Pandel, California. Una vez fuimos, íbamos a ver, porque salíamos aquí 2 de la mañana. Salíamos 2:30 de aquí para Pandel, California, ya íbamos como a las 7 de la mañana ya. Ya tenía yendo como unos 3 meses, 4 meses yendo seguido. Pero las últimas veces que fui, otros pasaban a echar gasolina, la última gasolina de Nevada, para entrar a California. En esa nos bajamos, nos bajamos y yo nos compramos café, pues íbamos como 3 de la mañana, íbamos saliendo apenas de Nevada para entrar a California. Entonces, la última gasolinera que estaba para entrar a California, pasábamos, compramos café, sodas, papitas, ya de noche. Casi no, éramos 4, era el chofer, copiloto y yo y otra persona atrás. Entonces, cuando nos pasamos a tomar café y todos nos bajamos y nos subimos, ¿no? Ya pasamos por el café, nos subimos otra vez y ya chuchuga subió en el chofer y nos fuimos. Como a los 20 minutos entrando a California, pues ya es puro desierto para allá. Ya entra la última gasolinera, ya después de ahí ya entra puro desierto. Unos 20, 25 minutos, estoy hablando de hace 3 años. No, 4 años tiene, más o menos, 3-4 años tiene. Entrando, digo, como 25 minutos, el copiloto estaba dormido y el chofer iba manejando, fue enfocado a la carretera, y el otro que iba conmigo a un lado iba, ya estaba bien dormido, se quedó bien dormido. Y yo nomás iba despierto, yo casi muy poco me dormía, porque yo me dormía en la mañana, en el día, para no ir tan... para estar pendiente, ¿no? Pues nunca falta. Y en ese rato, cuando hay como 25 minutos que íbamos ahí, eran trocas que nos íbamos. En medio de nosotros, de acá atrás, donde yo iba con el muchacho, en medio, cuando yo volteo, estaba una persona, todavía me acuerdo, era una persona de traje, pelón, y nomás se me quedaba viendo. Entonces yo me quedé así y yo le decía: ¿y tú quién eres? ¿De aquí te subiste? ¿Sí, qué rollo? Porque yo, después de 20 minutos, nosotros nos subimos, no había nadie en medio. Y ya cuando 25 minutos, digo que íbamos para dentro del desierto, ya para California, para Pan de California, volteé y estaba esa persona en medio sentada. Yo miraba al chofer, al copiloto y a la otra persona, y esta persona en medio, y yo me quedé: ¿qué rollo? ¿Qué onda? ¿Qué estás haciendo aquí? ¿Quién eres? Yo diciéndole. Y el chofer, pues yo creo que no me escuchaba porque yo me enfocaba y los otros estaban bien dormidos, y yo me quedé: ¿tú quién eres? ¿Qué estás haciendo aquí? Y era una, y nomás le decía, nomás me sonreía, me pelaba los dientes, nomás sonreía, le digo: hey, tú lárgate, ¿tú qué eres? ¿O de dónde saliste? ¿O qué rollo? ¿Qué te subiste? Yo le decía, y nomás me sonreía y me pelaba los dientes, le digo: hey, tú, pues, ¿qué traes? ¿Quién eres? No entiendo. Y dije: tú no eres cosa buena. Le digo, y empecé, y luego, pues yo siempre traigo rosario, le digo, ese día traigo un rosario, pues descarriaba, cada día ponía un rosario, y empecé a rezar lo que uno lo que sabe, sale de repente lo que se sabe, ¿no? Hay que rezar lo que uno sabe con fe. Entonces, cuando empiezo a rezar, y digo, era uno de traje con corbata oscura, medio cafecito, todavía me acuerdo, era pelón, totalmente blanco, era muy blanco de la cara, una persona muy rara y nariz puntiaguda. Me sonreía mucho, nomás le decía así, como, pero más, no hacía mucho ruido cuando se reía. Y yo me quedé: ¿y este qué? A mí me empecé a rezar porque dije: yo no sé cosa buena que estás aquí arriba. Y empecé a rezar y quise hablar a los demás. Y cuando quise hablar al copiloto, porque el otro muchacho no me iba porque él estaba en medio, quise hablar al copiloto y el chofer, estaban enfocados ellos así, no me hacían caso. Entonces, cuando yo me levanto un poquito más y le quise agarrar al copiloto para despertarlo bien, sacudirlo, ya volteé, ya no estaba. Entonces dije: qué raro. Sí. Ya nos fuimos todo el transporte, llegamos allá como a 7 de la mañana, eran como 4 o 5 horas manejando en las trocas desde la compañía, y como 4 horas, llegamos a las 7 de la mañana allá. Yo cuando vivo en la noche no dormía, muy raro dormía, yo siempre cabeceaba, pero muy raro cabeceaba, siempre después me dormía en la noche porque llegamos allá a 5 de la tarde, ya después llegámonos y a dormir. Y digo, eso me pasó una vez, tío, cuando íbamos a California, se llama Pan de California, donde íbamos a trabajar para las montañas, íbamos a las montañas. Es coincidencia, nosotros íbamos a un hotel, ya éramos clientes, ya éramos conocidos de la compañía. Siempre agarrábamos, éramos como cuatro camionetas, y todos agarrábamos cada quien su cuarto, dos por cuarto. Y éramos como unos 10, yo creo, o más, no sé, éramos varios. Pero en ese hotel espantaban. Hay una, creo que era la habitación 25. Todavía me acuerdo, la habitación 25. Okay. Y siempre agarraban esa. Los encargados siempre agarraban la 25 y nadie quería. Y yo no sé. Y una vez recuerdo que un muchacho lo agarró con lo que decían el conde. El señor era conde de Salvador. Era militar el vato. Me da cuidado porque dice, nos estaban platicando, fue un lunes cuando llegamos allá y nos estaban platicando. Dice, no, dice, yo no me quiero quedar ahí porque el lunes llegamos y el martes nos estaba platicando. Dice, me quitaron el enchufe, yo tenía cargado mi celular, mi enchufe, en la habitación 25 que le tocó a ellos dos. Era uno de Salvador, el conde, y otro de hondureño. Y al hondureño le quitaron el enchufe. Le tiraron el celular al piso y le tiraron. Me da risa, digo, porque todavía me acuerdo lo que nos platicaba. Dice:
7: vamos al corte, Gina.
6: El miedofono está listo. 55-21-93-59-26. Vamos a un corte comercial y regresamos.
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3: Meta lanzó Muse, su primer agente de inteligencia artificial personal diseñado para realizar tareas desde WhatsApp y no solo para responder preguntas. Es capaz de ayudar a las personas a organizar pendientes y proyectos, así como convertir objetivos de largo plazo en planes de acción. Por lo que el usuario solamente tiene que indicarle lo que necesita y el agente actúa en su nombre. La herramienta aprende de las conversaciones y recuerda lo que es importante para cada usuario. Puede realizar tareas como enviar correos electrónicos, reservar viajes, abrir un navegador y completar formularios. Además, se caracteriza porque puede utilizarse como una conversación de mensajería, tanto desde la aplicación Muse o directamente desde WhatsApp, y puede continuar trabajando aunque el usuario cierre la aplicación. Y en casos como el envío de un correo o antes de realizar una compra, primero solicita aprobación. La seguridad y la privacidad de la gente están garantizadas en la nube con Muse Secure VM. Soy Aide Rivera. 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
7: Regresamos del corte comercial, vamos a seguir platicando de esas leyendas de la ciencia ficción inspiradas en el miedo que provocan que los demonios nos causen verdadero terror en el cine, pero antes vamos a terminar de escuchar este relato.
8: Lo otro dice, agarraba el enchufe y me lo tiraban a mí, dice, a mi cara, dice, que me lo quita, así lo descabeceo, dice, y yo dice, me quedo, ¿qué onda? Dice, y en ese rato estaba solo en el cuarto porque el conde andaba allá abajo, creo que estaba en el tercer piso, el segundo piso, el tercero, y el conde andaba abajo comprando comida, y le dijo al conde, me pasó esto, mira esto y esto, aquí espándame en feo, ya le había dicho que no lo hagan en esta habitación, nos estaban contando. Nos tocó trabajar con ellos, a veces porque nos juntaban dos cuadrillas, éramos de cuatro, dos cuadrillas nos juntábamos a veces, estar trabajando en las montañas, andábamos trabajando allá para Pandel, California. Entonces me acuerdo porque dice el conde, digo que es militar de Salvador, creo que es salvadoreño, y dice, tú estás drogado, no le haces caso. Entonces eso pasó el martes. Y el jueves, no, que nos encuentra, dice el conde, no manches, dice, le voy a decir que nos pidan que nos quede este lado, dice, porque esta habitación, porque en serio, ya me, lo que yo decía que este andaba drogado y no es cierto, dice, yo porque yo no me drogo, dice, yo soy militar, no, bueno, yo no tengo droga ni tomo, dice, y en serio, no vas a creer lo que pasó, dice, no estaba soñando, dice, pues eran como 1 de la mañana, dice. que dicen que abrió la puerta, le tocaban y que se abrió la puerta sola. Dice el conde, dice, yo miraba al otro muchacho bien dormido, volteado para el otro, para la ventana. Dice, yo estaba pegado a la puerta, dice, es que se abrió, dice que se entró un vato, dice, de negro, dice, hey, ¿quieres dinero? Y dice el conde, no, pues yo estaba despierto, dice, no, yo no quiero dinero. ¿Quieres mujeres? Dice, no, digo, yo déjame dormir, me tengo que madrugar, decía el conde, dice, ¿y tú quién eres? Decía, ¿tú por qué entraste? ¿Quién eres o qué? Dice, ¿quieres mujeres? Dime. Aquí traigo mujeres, y en ese rato entran dos mujeres, dicen que era una morena y una güera. Y dice, es morenita de las dos, pero sí, blanquita, decía. Dice, no, dice, yo déjame dormir, yo me tengo que trabajar. Dice que le dijo el conde a esa persona, dice, todo de negro, traía como un sombrerito, decía, algo así, decía. Dice, no, aparte esas cobran, decía. Me dice, me da porque ruse, como decía el conde, dice, ellas, esas cobran, dicen, ah, no hay problema. Y dice, y le tiró monedas así a la cama, dice que era, brillaban las monedas, dice que parecían de oro. Ten, dice, para que les pague. Dice, no, dice, no. ¿Y tú quién eres? ¿Por cómo entraste? ¿Qué estás haciendo aquí? Dice, ¿qué? Y le dijo groserías, le estaba diciendo groserías porque decía que ya no era cosa buena porque olía como azufre. Entonces dice el conde que dijo, no, tú, ¿qué onda? Dice, y él dice acá, no, dice, estaba despierto, miraba al otro muchacho, estaba bien dormido, dice, no, dice. Entonces empezó a decir groserías y cuando las mujeres salieron, dicen que él vio todo, dice que eran personas normales, las mujeres normales, dice, se salió para afuera en ellas, dice, no, como no quiso y el dinero estaba ahí brillando en la cama y había monedas. Dice, ok, no quieres nada, dice. Le dijo groserías, dijo, y él también le contestó, dice, y empezó como, se quiso levantar y que no se movía, dice, no, lo miraba, y cuando se quiso mover más, le hizo un montón de fuerzas, se levantó, pero cuando quiso levantarse, que esa persona, o esa que traía un sombrerito, se metió sobre era como una cosa oscura, dice que estaba medio oscuro, se metió en una cosa oscura y se metió sobre la pared y se fue, dice. Desapareció sobre la pared y se cerró la puerta en un ratito así. Ah, se cerró la puerta y dice, achis, estoy soñando, me abría los ojos, no, estoy despierto, digo, ¿qué pasó todo en este momento? Dice, lo que pasó, nos estaba platicando después, antes de cuando nos veníamos para Las Vegas, nos estaba platicando y le dijo a los supervisores, esa habitación no lo quiero porque le dijo, está pasando esto y esto. Pero les valía gorro, siempre nada de habitación, yo nomás esperaba que no me dieran esa habitación porque, hijo, había otras historias en güeyes que pasaban esa habitación y nos contaban los otros compañeros, porque a mí no me tocó con otras, unas cuatro separadas de ahí, pero pues pasó otros sucesos, pero luego les voy a contar. Bueno, saludos, soy Gris de Las Vegas, bye.
9: Claro, mi amigo, muchas gracias. Fíjate que ahorita escuchando a Cris, ¿cuántos de nuestros amigos que se han ido a trabajar a Estados Unidos y que sobre todo en sus primeros años, ¿verdad?, tienen que compartir habitación, tienen que compartir casa para, pues entre varios se juntan y pagar un alquiler, llena, no es nada fácil? ¿Y cuántas veces nos han platicado de que les ha tocado rentar un lugar en donde literalmente espantan? ¿Por qué será, mis amigos? ¿Por qué será? ¿Ustedes conocen una historia de esas? Compártanla aquí en este momento.
7: Queremos escucharla y también hay leyendas, por ejemplo esta, que comienza con un detalle pequeño. Después de ver una película sobre una monja demoníaca, alguien encuentra una figura oscura en el reflejo del televisor apagado, por ejemplo. Al principio parece ropa colgada o una sombra del pasillo. Sin embargo, cuando enciende la pantalla, no hay nada detrás. Durante varias noches la figura permanece en el mismo sitio. No amenaza, no se mueve. Lo inquietante aparece cuando el espectador decide cubrir esta televisión con una sábana. A la mañana siguiente descubre una marca en la tela a la altura más o menos de un rostro. Dos pequeñas manchas amarillentas y una línea oscura donde debería estar la boca. Desde entonces deja la pantalla encendida hasta el amanecer. Prefiere ver cualquier cosa antes que volver a encontrar su sala reflejada. La monja que aparece cuando termina la película. Experiencias que algunos consideran consecuencia de haber visto este film.
9: Sí, vaya, Gina, que hay varias personas que han tenido consecuencias, ¿eh? ¿Qué tal esta? Mira, un hombre reproduce una vieja película de posesiones que había visto muchas veces con su padre. Conoce los diálogos y recuerda exactamente cuándo habla el demonio. Pero aquella noche escucha una frase distinta. No es una amenaza ni una palabra extraña. Es una expresión que su padre utilizaba cuando él era pequeño. Un apodo que nunca había contado a nadie. Su padre llevaba 12 años de haber fallecido. Entonces retrocede la escena, el diálogo vuelve a ser el habitual. La leyenda dice que pasó semanas intentando recuperar aquella voz. Cuando finalmente logró escucharla otra vez, la frase había cambiado. Siempre haces lo mismo, solo me buscas cuando ya no puedo responderte. Eso fue lo que escuchó. Y lo más que le resultó perturbador fue reconocer el tono de decepción de su padre, inclusive bajo la voz deformada del personaje.
7: Vámonos a escuchar más relatos. Buenas noches, ¿cómo te llamas?
10: Soy Daniel.
9: Daniel, bienvenido, amigo. ¿Desde dónde nos llamas, amigo?
10: Desde Chilpancingo, Guerrero.
9: Excelente, brother. ¿Y qué nos quieres compartir esta noche?
10: Pues miren, yo tengo muchas historias. Yo desde que soy niño he tenido pues muchas experiencias.
9: Ajá.
10: Y hoy en día pues tengo 34 años y pues ya son varias las experiencias que llevo pues que me han ocurrido, ¿no?
9: Sí.
10: Pero hoy les quisiera comentar una que yo creo que es una de las que son de las que te gustan, Nacho.
9: A ver.
10: Y que me ocurrió hace aproximadamente unos 16 años. Yo actualmente tengo 34 años y en ese tiempo yo creo que tenía unos 18, 17 años cuando me ocurrió.
9: Sí.
10: Y fue más o menos en esta época cercana a Día de Muertos, a finales de octubre más o menos, hace unos 16 años.
9: Uh-huh.
10: En aquella ocasión yo quedé con algunos amigos de que íbamos a ir a una fiesta que estaba organizando una amiga por el festejo de Halloween, por el festejo de Día de Muertos en su casa.
9: Uh-huh.
10: Y en aquella ocasión dos amigos quedaron de pasar por mí a mi casa e irnos juntos a la casa de esa chica.
9: Sí.
10: Yo esta historia pues la titularía así como una serie de eventos desafortunados, porque fueron varias cosas las que nos pasaron en aquella ocasión.
9: Sí.
10: Pero pues sucedió lo siguiente.
9: A ver.
10: Aquella vez eran como las 6:30 cuando llegaron mis amigos a mi casa y yo todavía no estaba listo, sinceramente. Yo estaba todavía terminando de cambiarme y llegaron mis amigos y me estaban chiflando pues afuera de la casa, y yo estaba en la parte de arriba de la casa. Entonces cuando me asomo para decirles pues que en un momento salía, que todavía no estaba listo para irnos, yo veo que ellos están volteando hacia el carro de mi papá. Estaba el carro de mi papá afuera de la casa y yo los veo como que están ahí volteando hacia el carro, como buscando algo, como que algo les llamaba la atención.
9: Sí.
10: Entonces ya les hablo yo y les digo, ahorita salgo, permítame tantito. Ah, sí, aquí te esperamos. Entonces yo terminé de cambiarme, salí, y cuando salí de cambiarme yo todavía los veía así como buscando algo cerca del carro de mi papá. Al momento de que me acerco yo a ellos y les digo pues qué buscaban, porque yo no veía nada de lo que estaban buscando ellos. O sea, yo no veía algo como que estuvieran viendo.
9: Sí, oye, Daniel,
10: te veía como que... Sí, dime.
9: Amigo, me das un segundito, necesito ir al corte, no te vayas, aguántame.
10: Okay, perfecto.
7: 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Vamos al corte comercial y regresamos.
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11: Motivados por una curiosidad insaciable que los lleva a explorar y robar pequeños objetos para esconderlos en sus refugios secretos. Los hurones duermen muchas horas al día, pero cuando están despiertos, despliegan una energía desbordante, disfrutando de juegos interactivos y piruetas cómicas que garantizan risas continuas a sus dueños. Son animales muy sociables, que requieren tiempo fuera de su jaula para ejercitarse y convivir con la familia, respondiendo al cariño con una lealtad y un afecto sumamente sorprendentes y gratificantes.
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1: Explorando la naturaleza.
2: Protección de polinizadores. Abejas, mariposas, colibríes y murciélagos son actores invisibles pero indispensables para la reproducción de las plantas y la producción de nuestros alimentos. Plantar jardines con flores nativas ricas en néctar en zonas urbanas y rurales ofrece refugio y alimento seguro a estas especies amenazadas por los pesticidas. Evitar el uso de químicos agresivos en nuestros jardines privados es un paso sencillo pero sumamente poderoso.
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0: regresamos del corte comercial y vamos a seguir escuchando relatos espeluznantes como el de Daniel.
1: Así es, ahí estás, amigo.
2: Sí, aquí continúo.
1: Perfecto, entonces tú veías, pues, ¿qué están buscando estos ahí en el carro?
2: Ajá.
1: Ajá, ¿y luego?
2: Sí, yo los veía como que estaban ahí buscando algo cerca del carro de mi papá. O sea, como que estaban ellos sentados en la banqueta de enfrente y veían hacia el carro que estaba en la banqueta del otro lado, pues, ¿no?
1: Sí.
2: Y veía como que buscaban algo. Entonces, yo cuando salí de la puerta, pues yo busqué como lo que veían y no encontraba. Entonces me voy allá donde están sentados ellos y les digo, ¿qué ven? Y me dicen ellos, el niño, ¿no lo ves? El niño que está ahí. Les repito que esto fue, yo calculo que 28, 29 de octubre, por ahí fue en esas fechas, ajá, cercanas al día de Halloween.
1: Sí.
2: Y entonces me dicen, el niño, ¿no lo ves? Y le digo, no lo veo. Entonces, en una de esas, se asoma un niño del espejo, perdón, del vidrio del carro, y como que nos hacía caras. Y yo me quedé pues viendo, le dije, ah, no, pues sí, se está ahí. Y dice uno de mis amigos, hay que espantarlo, tú le sales por acá y yo le salgo por aquí. Entonces nosotros los tres quisimos rodear el carro. Y sí, cuando rodeamos el carro para encontrar al niño, pues no estaba ningún niño. No había ningún niño.
1: ¿Entonces?
2: Siento que cuando nosotros íbamos caminando hacia el carro, el niño estaba ahí. Pero cuando nosotros llegamos allá, pues no había ningún niño. Lo único que encontramos eran las manos como marcadas en el vidrio del carro, como una huella de que sí había estado ahí el niño, pero pues no había ningún niño. Lo buscamos debajo del carro, buscamos cerca por ahí a ver si se había escondido, pero era imposible. O sea, el niño estaba ahí antes de que llegáramos.
1: Ajá.
2: Eso fue lo primero que nos perturbó un poco esa noche.
1: Sí.
2: Y empezamos a tomar nuestro camino para ir a la fiesta. Sin embargo, íbamos medio pensativos, pues, de que había sido lo que habíamos visto con este niño, ¿no? Sí. Entonces emprendimos nuestro camino, seguimos caminando, y como les digo, esto para mí fue una serie de eventos extraños, la verdad. Yo aquella vez me quedé un poco atrás, mis dos amigos iban caminando adelante de mí y yo me fui quedando un poco atrás porque iba mandando mensajes de texto, escribiéndole a la que en ese tiempo era mi novia y diciéndole que ya me iba a la fiesta, y mis amigos iban adelante de mí. Entonces caminamos unas dos cuadras hasta llegar hacia una avenida, y cuando íbamos a llegar casi a la avenida, había una calle que hacía intersección antes de la avenida. Entonces mis amigos iban adelante de mí y yo iba caminando atrás de ellos escribiendo los mensajes. Entonces en ese momento veo que viene una persona bajando en la intersección de la calle anterior a la avenida, y yo volteo a ver quién era, y cuando lo veo, esta persona venía vestida de blanco, pero su ropa estaba sucia. Era, o sea, venía vestido de blanco, pero la ropa la traía sucia, como manchada,
1: como percudida.
2: Como si traje, como percudida, pero venía manchada como si fuera de sangre vieja. No sé cómo explicarlo.
1: Sí,
2: como
1: sí,
2: esa sangre seca que le queda alguna vez a alguno si le sale sangre de la nariz o algo así.
1: Ajá.
2: Como así, y con el cabello muy alborotado. Con el cabello muy alborotado y ese mismo cabello que alborotado como que le cubría una parte del rostro. Aparte de que se veía como pálido la persona. En ese momento yo lo primero que pensé fue, estamos cercanos a Halloween, estamos cercanos a Día de Muertos, a lo mejor es su disfraz. Igual iba a una fiesta como nosotros, ¿no?
1: Sí.
2: Yo fue lo primero que pensé en ese momento. Entonces cuando lo vi que venía bajando por la misma intersección, yo me encontré con él en la esquina, y yo como venía contestando los mensajes, le intenté dar el paso. Dije, pues yo vengo contestando mensajes y vengo distraído, entonces mejor que pase él, porque si no va a venir atrás de mí y no le voy a dar el permiso de que pase mientras yo vengo contestando los mensajes y vengo lento, ¿no? Pero no me hizo caso. O sea, yo le daba el espacio para que pasara y no me hacía caso.
1: Ajá.
2: Incluso le dije varias veces, pasa, pasa, y no me hacía caso. Entonces yo seguí caminando y eventualmente yo le volví a dar el paso como para que se pasara delante de mí, porque yo sentía como que yo lo venía interrumpiendo en su caminata, y yo venía contestando los mensajes.
1: Ajá.
2: Pero esta persona nunca me hizo caso de que yo le diera el paso, o sea, siempre se quedó atrás de mí, pero al mismo tiempo eso me hacía a mí como que apurar mi paso. Llegamos a la avenida, y en ese momento, cuando llegamos a la avenida, pues lo que nunca había pasado en la avenida, o sea, la avenida ese día se veía desierta, o sea, desértica, estaba así, no pasaban carros, no venía nada de gente, pero pues te queda la costumbre, ¿no? Voltear para los dos lados, aunque no vengan carros, como previniéndote, ¿no?
1: Sí.
2: Mis amigos se pasan la avenida y yo me quedo atrás de ellos, porque todavía seguía contestando el mensaje, y la persona seguía atrás de mí. Volteo a ver si vienen los carros, no viene nadie, y me paso. Pero al momento de que me paso, no sé de dónde, sale una camioneta a toda velocidad. Recuerdo bien que era una camioneta CRV blanca.
1: Sí.
2: A toda velocidad. Y al momento de que pasa, mis amigos me jalan de la playera, porque si no la camioneta me iba a llevar a mí.
1: Órale.
2: Me jalan de la playera como de película. Me jalan de la playera y me avientan hacia la banqueta, hacia donde estaban ellos. Yo nada más sentí como la brisa de la camioneta pasó detrás de mí, y al momento de que mis amigos me jalan, yo alcanzo a voltear de espaldas, o sea, como que me giran y volteo, y veo como la camioneta le pega de lleno a esta persona, a la persona que me venía apurando el paso, a la persona que les digo que venía de blanco.
1: Sí.
2: Le pega de lleno, la persona da dos vueltas en el aire y cae en el asfalto, pero de lleno. Las personas de la camioneta que venían adentro salen corriendo todas, como dejando abandonada la camioneta, y el tipo de blanco, el tipo al que yo le venía dando el paso, queda tirado en el asfalto.
1: Ajá.
2: Ahí cerca, bueno, esto lo estoy platicando, esto pasó cerca de mi casa, entonces aquí cerca está la Cruz Roja, estaba Tránsito. En cuestión, lo que nunca, en cuestión de 3-5 minutos llegó Tránsito, llegó Cruz Roja.
1: Uh-huh.
2: Y cuando llegó Cruz Roja, quiso levantar a esta persona, a la persona que habían atropellado.
1: Sí.
2: Y cuando lo empiezan a querer revisar, que lo empiezan a querer ayudar, la persona se para porque hasta perdió los zapatos en el atropellamiento, perdió los zapatos. Se para y empieza a correr como loco, como si no quisiera que lo revisaran, como si no quisiera que lo checaran, como si algo escondiera, no sé, la verdad.
1: Ajá, una conducta rara, ¿no?
2: Una conducta rara, exacto. Todo el tiempo, la verdad, fue como que fue una conducta rara. Nosotros esa vez pues vimos todo, porque nos quedamos ahí a que llegaran a auxiliarlo, vimos todo, y esta persona se fue corriendo. Entonces, pues de ahí la ambulancia se fue, Tránsito estuvo revisando la camioneta. Nosotros, pues, como íbamos a ir a la fiesta, pues seguimos nuestro trayecto hacia la fiesta, y llegamos a un puente. Para que llegáramos a la colonia donde era la fiesta, teníamos que cruzar un puente peatonal, que está

0: algo, empanadas, no sé, pero traía una canasta que se veía pesada. Entonces mi amigo nos dice, ¿ya vieron a la señora que viene allá? No, pues que sí, ya la vimos. Le voy a ayudar, nos dice. Entonces sube corriendo las escaleras y se va. Mi otro amigo y yo vamos caminando, pues normal, y subimos al puente. Ya cuando llegamos hasta arriba, mi otro amigo que había ido a ayudar a la viejecita, ya venía de regreso, pero ya venía muy pálido y venía sudando, venía con una cara de espanto. Y le dijimos, ¿qué te pasó? Y nos dice, no, pues es que llegué allá, y cuando llegué a la orilla al otro lado del puente, no venía nadie. ¿Ustedes también vieron la viejecita? Sí, sí la vimos. Venía subiendo. No, pues cuando llegué allá no me encontré con nada. Y ahora la tercera cosa que nos pasaba. Entonces, pues seguimos caminando. Cuando volteamos, o sea, desde arriba del puente vimos que se estaban quemando unos árboles cerca de donde, porque para esto mis amigos vivían cerca de la casa de donde iba a ser la fiesta. Lo que pasa es que habían pasado por mí a mi casa, sí. Daniel, porque ellos habían ido a jugar fútbol, ¿sí?
1: Ok, amigo, necesito ir nuevamente a la pausa. No te vayas, aguántame.
2: El miedófono está listo, 55-2193-5926. Vamos al corte comercial y regresamos.
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0: Territorio Animal.
1: El hurón. El hurón es un mamífero doméstico sumamente enérgico, inteligente y divertido, que ha ganado una inmensa popularidad entre quienes buscan una mascota activa y fuera de lo común. Pertenecientes a la familia de los mustélidos, estos animales poseen un cuerpo alargado y flexible que les permite deslizarse por cualquier rincón, motivados por una curiosidad insaciable que los lleva a explorar y robar pequeños objetos para esconderlos en sus refugios secretos. Los hurones duermen muchas horas al día, pero cuando están despiertos, despliegan una energía desbordante, disfrutando de juegos interactivos y piruetas cómicas que garantizan risas continuas a sus dueños. Son animales muy sociables, que requieren tiempo fuera de su jaula para ejercitarse y convivir con la familia, respondiendo al cariño con una lealtad y un afecto sumamente sorprendentes y gratificantes.
0: Caminando por México.
2: Orizaba, Veracruz. Custodiado por el majestuoso e imponente Pico de Orizaba, este pueblo mágico combina una arquitectura señorial con una naturaleza desbordante. Su teleférico, el paseo del río con su reserva natural y el clima templado convierten a esta urbe en una joya veracruzana.
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5: Regresamos. Después del corte comercial y vamos a seguir platicando con Daniel.
6: Así es, ¿estás ahí, amigo?
7: Sí, aquí sigo.
6: Ok, adelante, está muy interesante tu historia.
7: Gracias. Pues cuando estábamos arriba del puente ya platicando sobre la viejecita que habíamos visto que venía subiendo del otro lado del puente, volteamos hacia donde íbamos, a la colonia, y vimos que se estaban quemando unos árboles. Cabe resaltar que mis amigos vivían cerca de donde se iba a hacer la fiesta, pero esa vez habían pasado por mí a mi casa para irnos juntos porque yo no sabía dónde era la fiesta y porque ellos venían de haber ido a ver un partido de fútbol.
6: Sí.
7: Y venían en camino, entonces yo iba para

0: allá con ellos hacia por donde era la fiesta. Y entonces ellos dicen, ¿sabes qué? Se está quemando cerca de la casa del vecino tal, ¿no? Se está quemando y se veía un gran incendio, entonces ahí donde estaba el árbol. Se veía un gran incendio, entonces empezamos a correr como para ir a ayudar, porque, pues no sé, porque ellos conocían a la persona. Y cuando llegamos allá, a donde se estaba haciendo supuestamente el incendio, no había nada tampoco. Así que fueron cuatro sucesos extraños que nos pasaron aquella vez antes de llegar a la fiesta de Halloween a la que íbamos. Y cuando nosotros llegamos realmente a la fiesta, recuerdo bien que nos sentamos los tres en un sillón y de la fiesta no recordamos nada. O sea, recordamos todo lo que nos pasó durante, más bien antes de llegar a la fiesta.
1: En el trayecto.
0: Pero nada, todo el trayecto, pero nada de la fiesta, porque realmente llegamos totalmente, pues, pasmados, como muy sacados de onda de lo que nos había pasado antes de llegar a la fiesta. Y de la fiesta no recordamos realmente nada. Porque fue muy extraño.
1: Sí.
0: Pero no sé ustedes si coincidan, pero para mí lo más extraño que nos pasó o que me pasó fue lo de este ser, esta persona que para mí fue como si me hubiera salvado a mí del atropellamiento. Y porque nunca, o sea, yo siempre le di el paso, todo el tiempo le di el paso para que fuera delante de mí, y él no pasaba, todo el tiempo me fue apurando el paso a mí, como de, te tienes que apurar porque si no te va a pasar algo.
1: Ajá. Bueno, eso lo sentías, ¿no? Sentías todo así como que te estaba presionando, ¿no?
0: Sí, porque me presionaba mucho el paso para que yo caminara más rápido, ¿no? Y yo todo el tiempo, desde el principio que lo vi, le intenté dar el paso y no pasaba. Pero a mí me llamó la atención que desde un principio venía así como con la ropa sucia, como con sangre seca, como muy pálido, con el pelo alborotado y como que le cubría la cara. Y pues al final de cuentas él fue el que recibió el impacto, yo no.
1: Órale, qué impresionante, amigo. ¿Tú cómo lo interpretaste eso? ¿Como una señal de qué tipo?
0: Yo, sinceramente, así como es, lo sentí como si hubiera sido un viajero del tiempo, como que me salvó de algo que me tocaba a mí, porque sinceramente, si él nunca me hubiera presionado a mí en el paso porque yo le di varias veces el paso para que fuera delante de mí, porque yo venía contestando los mensajes, venía distraído en el celular. Si él no me hubiera apurado en el paso, el impacto me hubiera tocado a mí, y fue un impacto muy fuerte porque dio dos vueltas en el aire. Era para que mínimo hubiera quedado desmayado, yo creo que unos dos días, no sé, porque fue un impacto muy fuerte el que le dio la camioneta. Él voló en el aire, por encima de la camioneta. Bien, incluso.
1: Sí.
0: Entonces.
1: Fue fortísimo, ¿eh?
0: Sí, porque si no me hubiera tocado a mí, pues, o sea.
1: Ajá.
0: El impacto. Por eso siento como que sí pudo haber sido algo como una ayuda que me llegó de otro lado, no sé.
1: Sí, claro. Fíjate que es ahí donde uno se pregunta. La gente dice comúnmente el hubiera no existe, pero tú acabas de utilizar un hubiera que sí existe, y menos mal que te convino, ¿verdad?
0: Sí, sí, porque sí fue muy impactante el golpe que le dio el carro. Y les digo, o sea, voló por el aire encima del carro, o sea, todavía.
1: Sí.
0: Y cayó al pavimento y cayó, o sea, de pura cara cayó sobre el pavimento. Entonces, otra cosa que también tengo que precisar bien es que, les repito, esa vez fue como si esto hubiéramos entrado a otra dimensión, porque no se veían carros, no se veía ni más gente en ese momento, y en el momento, o sea, antes de cruzarme, y en el momento en el que me cruzo, pasa este carro, le pega a este personaje y empieza a llegar gente por todos lados. O sea, se empezó a llenar de gente ahí. Pero antes de eso no venían ni carros, no había ni gente. fue como ese día fue como si hubiéramos estado en otra dimensión, no sé, fueron tantas cosas que pasaron que llamaron mucho la atención de nosotros.
1: Híjole, amigos, son esas trampas temporales que de repente tenemos que vivir. No nos lo podemos explicar, pero sucede, sí. Sucede frecuentemente, ¿eh?
0: Sí. Sí, y bueno, lo otro fue la viejita que vimos cómo venía subiendo con su canasta muy pesada y que no podía subir, y mi amigo sale corriendo tratar de ayudarla, y cuando llega ya no venía nadie. Los árboles que vimos cómo se estaban quemando y estaban agarrando una casa, llegamos allá y no había nada. O sea, yo siento que esa noche fue como si hubiéramos, les repito, entrado a otra dimensión, no sé.
1: Ajá, pues quedó como una anécdota de esas inolvidables, amigo.
0: Sí, y hace poco me reencontré con mis amigos y les dije, oigan, ¿se acuerdan de esto que nos pasó? Díganme que no estoy loco y que fue así, todo lo que nos dijiste así fue, todo.
1: Fíjate.
0: Sí.
1: Híjole, qué experiencia. Muy buena, mi querido Daniel. Y pues nos vamos a quedar pensando un poquitín qué pudo haber sucedido ahí. Tal vez sí, se traslaparon en otra dimensión. Algo raro ocurrió, mi amigo. Muchísimas gracias. No sé si quieras agregar algo más.
0: No, a ustedes, muchas gracias por recibir mi llamada y tengo más historias en otra ocasión que tengan tiempo, les cuento más de las historias que me han sucedido. Yo desde que soy niño me han sucedido bastantes cosas y en el momento que ustedes tengan tiempo y quieran, yo les puedo contar más relatos que me han sucedido.
1: Excelente, amigo, con todo gusto. Pues que pases bonita noche.
0: Igualmente, saludos Gina y Nacho.
2: Saludos, que estés muy bien.
1: Hasta luego, vaya historia.
0: Hasta luego, muchas gracias.
1: Hasta luego, mi querido Daniel. Pues así deberías de animarte tú también a narrarnos esa historia que te ha tenido perturbado, ¿no? ¿Cómo me quedó clarísimo y muy grabado esto que dijo mi amigo? Es que si no hubiera hecho esto, el famoso hubiera, que dice, no, el hubiera no existe. No, sí existe. Nada más que no decimos que existe cuando no nos conviene, ¿verdad? Pero de que existe, yo, por lo menos, no sé qué opinan ustedes, yo no tengo la menor duda.
2: Hoy estamos recibiendo sus mensajes. Jorge Rendón desde Acapulco. Buenas noches, Jenny Nacho. Pazuzu fue el primer demonio de la película El Exorcista que me hizo hacer creer en la existencia de los demonios. El rey demonio de todo ser volador.
1: Órale, sí, no, fíjate, es impresionante esas primeras escenas de la película del Exorcista, en donde se escuchan ahí unos cantos, ¿no? Y de repente sacan la imagen así en extreme close-up de ese demonio que encontraron ahí en las excavaciones. Y ya de ahí puede uno intuir, ¿verdad?, que el demonio andaba mandando un mensaje. Gina, nos vamos.
2: Agradecemos tu participación, que estés cada noche con nosotros, y te invitamos que nuestra próxima misión estés pendiente. Que descanses, que tengas excelente noche, que Dios te bendiga. Soy Gina Áviles.
1: Hasta luego, Gina. Yo también me despido. Soy Nacho Muñoz. Agradecido con Dios y con ustedes porque juntos escuchamos muy buenas historias. Pásenla bien, que tengan una estupenda noche. Descansen, si pueden. Y como decimos aquí, cabod.
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2: El deporte mexicano ha cometido un error gravísimo y podría estar en serios problemas. Hace unos días en Brasil se prohibieron las casas de apuestas y casinos en línea de un día para otro, generando un golpe enorme para los equipos y ligas, sobre todo el fútbol en Brasil. Y es que ya incluso un par de equipos se pronunciaron con un comunicado titulado El fin del fútbol, que sí, es dramático, pero no tan exagerado cuando te das cuenta que 14 de los 20 equipos tenían como patrocinador principal una casa de apuestas y que juntos el año pasado habían facturado $200 millones, dinero que ya no existe. En México pasa casi lo mismo, pero también sucede que las televisoras tienen como principal cliente a las casas de apuestas. Es que si no tienen esa inversión, podrían perder el músculo para comprar, por ejemplo, derechos deportivos. Y aquí la lección es que nunca negocios puedes tener un cliente que ocupe más del 20 o 25% de tus ingresos, que los represente más bien.
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3: Los Reyes Escandinavos Unidos. Una escena que se quedará para la historia fue cuando el cortejo fúnebre recorrió a pie hacia la fortaleza de Akershus. Esto para despedir a uno de los reyes más queridos, Harald V de Noruega. Justo detrás del armón de artillería que llevaba el ataúd, Hakon iba caminando a pie. A su derecha iba el rey Carlos Gustavo de Suecia y a su izquierda el rey Federico X de Dinamarca. ¿La razón? Las tres casas están unidas por sangre y por historia. Noruega, Suecia y Dinamarca fueron un mismo rey entre 1397 y 1523. La madre de Harald V, Marta, era princesa de Suecia, por eso Carlos Gustavo era primo de ella. Y Harald era nieto de los reyes de Dinamarca. En el funeral de estado al que acudieron 16 reyes, el mensaje fue claro. No son cuentos y hadas, son historias reales.
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5: 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Con Gina Ibarra.
6: Todos sufrimos pérdidas que parten el alma en algún momento de la vida. Los niños también sienten ese vacío profundo al perder un juguete amado, una mascota querida o al despedir a un ser querido para siempre. Jamás le digas que la muerte es solo dormir, porque eso daña su confianza y le puede provocar un miedo terrible al descanso durante mucho tiempo. Valida su dolor con todo tu amor y paciencia, sin apresurarlo ni minimizar lo que siente. Escúchalo con atención, abrázalo fuerte cuando lo necesite y explícale con calma que la vida tiene un ciclo natural que todos vivimos. Acompáñalo en su proceso de duelo sin prisa y permite que las lágrimas fluyan libremente cuando lo necesite.
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8: Un verbo súper mexicano que yo lo amo, es ese que usamos cuando nos gusta mucho algo y entonces nos lo acabamos de a poquito. Chiquitearse, chiquitearse las cosas. Yo, por ejemplo, como no puedo tomar mucho café porque me deja sin dormir, me chiquiteo mi café de la mañana totalmente para que no se me acabe. La típica que te está chiquiteando un pastelito que te regalaron y que no quieres que se acabe. O chiquitearte un libro. También te puede chiquitear un libro o una serie. Yo he llegado a chiquitearme una serie, por ejemplo, argentina, que me encanta. Me la chiquiteo. A ver, no voy a ver más que un capítulo. Me voy a esperar. Chiquitearse, tan mexicano.
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0: 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La importancia del saber.
9: Las plantas de bambú pueden crecer hasta 91 centímetros en un solo día, siendo la planta terrestre más rápida.
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1: Los lobos aúllan para comunicarse con su manada a largas distancias, no a la luna como sugieren los mitos populares tradicionales.

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1: Las jirafas tienen la lengua de color azul oscuro para evitar quemaduras solares mientras comen hojas de los árboles altos. Lava.

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0: 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Territorio Animal.
1: El conejo. El conejo se ha consolidado en los últimos años como un animal doméstico sumamente popular gracias a su naturaleza dócil, su tierno aspecto y su comportamiento silencioso. Estos pequeños y asombrosos herbívoros son criaturas extremadamente sociables y curiosas que disfrutan explorando su entorno, dando divertidos saltos de alegría cuando se sienten completamente seguros y felices en el hogar. Requieren una alimentación balanceada basada estrictamente en heno fresco, verduras de hoja verde y sustrato específico para mantener su salud digestiva y el desgaste necesario de sus dientes. Con paciencia y un trato delicado, los conejos pueden aprender a usar una caja de arena e interactuar activamente con sus dueños, respondiendo cariñosamente a las caricias en las orejas. Son mascotas perfectas para quienes buscan un compañero dulce, pacífico y visualmente encantador.
2: Meta lanzó Muse, su primer agente de inteligencia artificial personal diseñado para realizar tareas desde WhatsApp y no solo para responder preguntas. Es capaz de ayudar a las personas a organizar pendientes y proyectos, así como convertir objetivos de largo plazo en planes de acción. Por lo que el usuario solamente tiene que indicarle lo que necesita y el agente actúa en su nombre. La herramienta aprende de las conversaciones y recuerda lo que es importante para cada usuario. Puede realizar tareas como enviar correos electrónicos, reservar viajes, abrir un navegador y completar formularios. Además, se caracteriza porque puede utilizarse como una conversación de mensajería, tanto desde la aplicación Muse o directamente desde WhatsApp, y puede continuar trabajando aunque el usuario cierre la aplicación. Y en casos como el envío de un correo o antes de realizar una compra, primero solicita aprobación. La seguridad y la privacidad de la gente están garantizadas en la nube con Muse Secure VM. Soy Aide Rivera. 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
0: Caminando por México.
1: Valle de Bravo, Estado de México. A pocas horas de la capital, este destino combina el encanto colonial con hermosos paisajes de montaña y un imponente lago rodeado de pinos. Es perfecto para alquilar una acogedora cabaña con chimenea, relajarse en spas de primer nivel o realizar caminatas tranquilas por la naturaleza. Su ambiente sereno, acompañado por el aire fresco del bosque, convierte a este hermoso pueblo mágico en el refugio perfecto para descansar.

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1: La inteligencia artificial ya no solo está creando canciones, también está creando voces, imágenes e identidades de artistas que parecen completamente reales. Uno de los casos más conocidos es Sania Monet, una cantante creada con inteligencia artificial que en 2025 debutó en Billboard y consiguió un contrato discográfico millonario. Hoy, mientras un artista humano puede pasar años componiendo, grabando y construyendo una carrera, una IA puede generar música en una velocidad completamente distinta y competir por las mismas reproducciones, espacios y atención. Billboard reportó que al menos 6 artistas creados por IA han aparecido en sus listas en los últimos meses. ¿Podrían estos artistas el día de mañana competir por un premio? ¿O la industria musical buscará crear nuevas categorías?

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1: Solemos ver la disciplina como algo rígido, casi como un castigo. Hoy te propongo verla diferente, como una forma de amor propio. Cuando haces ejercicio sin ganas, cuidas a tu cuerpo y a tu yo de mañana. Cuando terminas el pendiente que te cuesta sin ganas, le regalas tranquilidad a tu yo de la noche. Cuando te vas a dormir temprano, aunque quieras ver otro capítulo, te preparas para un mejor día. Hacer las cosas sin ganas es cumplir la promesa que te hiciste cuando tenías claridad. Y cada promesa cumplida fortalece la confianza en ti. Esa confianza te vuelve seguridad y la seguridad te vuelve libertad. Hoy, haz una cosa por tu yo de

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2: Creación de áreas naturales protegidas. Establecer parques nacionales y reservas biosféricas blindadas legalmente es la mejor herramienta para salvaguardar la biodiversidad terrestre y marina. Estas zonas protegidas limitan la actividad humana extractiva, permitiendo que la flora y la fauna proliferen sin la amenaza de la urbanización o la caza furtiva. Además, funcionan como laboratorios vivos para la investigación científica y la educación ambiental.
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3: Las 5 de la mañana con 30 minutos. Gracias por estar con nosotros la mañana de este lunes, en este lunes 12 de octubre de este 2026. Qué gusto poder comenzar esta mañana con usted, esta semana con usted. Muchísimas gracias. Saludos a través de todas las frecuencias de Grupo Fórmula que nos permite decirle muy buenos días a todas y a todos, a través de todos nuestros sistemas de Telefórmula que nos dejan también saludarle. Muy buenos días en México, en los Estados Unidos, por supuesto a través de nuestro canal de YouTube y nuestras plataformas digitales, bienvenidas y bienvenidos. Bueno, vamos a comenzar con la información. El huracán Simón se mantiene en categoría 3 de huracán, afectando en los estados de Colima, Jalisco, Michoacán y Nayarit, según el más reciente reporte del Servicio Meteorológico Nacional. Vamos a escuchar el reporte del meteorólogo Jesús Carachure del Servicio Meteorológico Nacional. Muchísimas gracias, Jesús, por este reporte. Buenos días.
4: Hola, Manuel, buenos días. Muy buenos días al auditorio que nos escucha. Pues este día a las 3 de la mañana, el huracán Simon se mantiene como categoría 3 en la escala Saffir-Simpson. Se localizó a 75 kilómetros al suroeste de Cabo Corrientes, esto es en el estado de Jalisco, y a 120 kilómetros al suroeste de Punta Mita, esto es en el estado de Nayarit. Presenta vientos máximos sostenidos de 185 kilómetros por hora y rachas de 220 kilómetros por hora. Este sistema, sus desprendimientos nubosos ocasionarán lluvias puntuales muy fuertes en lo que es el estado de Jalisco, Nayarit y en el estado de Sinaloa, además de rachas de viento de 90 a 100 kilómetros por hora y oleaje de 4 a 5 metros de altura en la costa de Jalisco. Por otro lado, se tiene la presencia de lo que es el sistema frontal 2 sobre Baja California, canales de baja presión en el interior del país, una vaguada a niveles altos de la atmósfera y la onda tropical número 43. La interacción de estos sistemas, habrá precipitaciones en la mayor parte de la República Mexicana, con excepción de Baja California, el resto de entidades presentará lluvias. Este es mi reporte desde el Servicio Meteorológico Nacional, reportó Jesús Carachure.
3: Muchísimas gracias, Jesús. Gracias por este reporte. Pues muy temprano, son las 5 de la mañana con 33 minutos desde el Servicio Meteorológico Nacional, Jesús Carachure. Muchísimas gracias. Bueno, más de 4,600 elementos del Ejército, Fuerza Aérea, Guardia Nacional mantienen el plan DN3 en los estados de Nayarit, los que le platico, Colima, Jalisco, por el paso del huracán Simón, categoría 3, que continúa desplazándose en el Pacífico Sur de México. Desde Puerto Vallarta, Jalisco, allá precisamente en el malecón, ha estado trabajando y te agradecemos este enlace, David Galván. ¿Cómo están las cosas? ¿Qué es lo que ves muy temprano en esta mañana, David? ¿Cómo estás? Buen día.
5: Así es, Manuel, muy buenos días al auditorio y saludos desde este puerto, la zona de Puerto Vallarta. Estamos en el malecón, muy cerca de la Plaza de Armas, donde se encuentra el Palacio Municipal, precisamente de esta localidad jalisciense, y es que, pues, la espera para, como se había pronosticado, el desplazamiento del huracán Simon, bueno, pues ha sido bastante larga, ya son más de 72 horas que se cumplen desde que se conoció en categoría 1 este ciclón. Posteriormente, pues son más de 48 horas que alcanzó la categoría 4 en la escala Saffir-Simpson, que hace la medición, pues, de este tipo de huracanes. Pues lo que hemos visto es que se ha mantenido la restricción a partir del día sábado. Desde las 5 de la tarde se le pidió a las personas suspender todo tipo de actividad en comercios, mantenerse de resguardo en hoteles, los servicios dejaron de operar, incluso el transporte público aquí en la zona de Puerto Vallarta, en la zona centro, la zona costera, las playas, el malecón, la zona hotelera, pues dejó de funcionar el transporte público ya alrededor de las 7, 8 de la noche, y bueno, esto ha sido prácticamente, pues, un toque de queda, pues para que la gente evite estar transitando por esa zona, sobre todo lo que es el malecón de Puerto Vallarta, que ha tenido la presencia constante, como bien mencionabas, los elementos de la Marina, de la Guardia Nacional, del Ejército, de la Fuerza Aérea Mexicana, han estado, sobre todo los elementos del Ejército y la Guardia Nacional, son quienes han estado apoyando los rondines de las autoridades municipales, llamando pues a la población a alejarse de estas zonas. Como ves, pues no se han sentido todavía los vientos conforme hubo este alejamiento ayer, el redireccionamiento que hubo, se esperaba que pegara en Cabo Corrientes, en tierra jalisciense, este fenómeno alrededor, decían, del día domingo a las 5 o 6 de la mañana. Sin embargo, tuvo ese cambio de dirección, se aplazó este contacto con tierra. Posteriormente se supo que, pues, había cambiado la dirección hacia el noroeste, en la zona del Pacífico, retomando, pues, esta trayectoria que lo está llevando ahora, según las previsiones que ha dado a conocer el Servicio Nacional, el Servicio Meteorológico Nacional, pues hacia la zona de Mazatlán, Sinaloa. Sin embargo, no han bajado la guardia aquí en Puerto Vallarta. Las autoridades locales, la Coordinadora Nacional de Protección Civil, Laura Velázquez Alzúa, se encuentra aquí dirigiendo el puesto de mando y control regional para la zona de Jalisco y para la zona de Colima. Por las rachas de viento que se han anunciado, por el oleaje que se mantiene elevado en estos momentos, no se alcanza a distinguir completamente, pero hay momentos en que el choque de las olas, bueno, pues levanta columnas de alrededor de 3 metros, precisamente al chocar en esta zona del malecón. En esta zona es donde está la estatua del caballito. Uh-huh. Y bueno, pues la gente ha mantenido la mayoría la precaución, los turistas, pues, resguardados, algunos prefirieron retirarse hacia otras zonas, a otros, pues, han aplazado, pues, su desplazamiento. Lo que sí se mantiene también suspendido es los vuelos. El Aeropuerto Internacional de Puerto Vallarta se extendió, iba a ser hasta hoy a las 8 de la mañana que abriera, se extendió hasta el día martes. Los servicios de las escuelas, los servicios de gobierno están suspendidos también hasta el día martes, se retomarán. Y bueno, pues esto es parte de esta espera en relativa tranquilidad. La alerta, pues, se mantiene en rojo en esta zona, en más de 22 municipios del estado de Jalisco, 6 de Colima, y bueno, pues todos están al pendiente. El llamado sigue siendo, en estos momentos justamente está transitando frente a la zona de Puerto Vallarta este huracán Simon, y bueno, pues el alejamiento, pues, ha permitido que no se sienta el impacto de las lluvias. El viento todavía es muy ligero, y pues esto es lo que de repente hace que la gente se confíe, se acerque a la playa. Pues han tenido que sacar los elementos navales, los elementos de protección civil, a la gente de la playa, precisamente porque, pues, se ven el mar, pues, no tan agitado, ven que no hay mucho viento, y pues esto, incluso la llovizna, pues ha bajado. Entonces, pues, esto hace que la gente se confíe, pero el llamamiento es a que sigan resguardados hoy, a que hasta que sepamos que va avanzando más, bueno, pues la gente se mantenga alerta, sobre todo, pues, todavía en zonas de Colima, de Jalisco, de Nayarit, que es hacia donde está avanzando, y pues bueno, va a ir retomando el camino en paralelo a la zona del Pacífico hacia el estado de Sinaloa, por allá por Mazatlán. Es la información que tenemos, Juan Manuel, respecto a cómo se ha desarrollado.
3: Muchísimas gracias, muy completo el reporte. Entonces, a la espera, fundamentalmente a la espera, porque como bien dices, con este redireccionamiento y que se enfila como rumbo a Mazatlán y manteniéndose bordeado paralelo a la costa de Jalisco, entonces esa es la razón por la cual no han caído esas lluvias que mencionas que no han llegado, ¿no?
5: Así es, precisamente este rodeo que hizo de la zona, pues, de esta cordillera que se encuentra en la punta de donde se encuentra Cabo Corrientes, pues es lo que evitó que tuviera una reducción más significativa. Se esperaba que cuando impactara tierra, pues tuviera una reducción a claro, categoría 2, categoría 1. Sin embargo, al rodear, pues solamente afectó estas zonas bajas, que es la zona de Tomatlán, la zona de La Huerta, esta zona de Cabo Corrientes, ahí es donde se hacen más, donde se elevó más el agua y donde hemos visto pues imágenes de Protección Civil de cómo pues se ingresó la marea de tormenta hacia esta zona, pues llevándose y afectando sobre todo pues las zonas y los caminos rurales de estas partes del estado de Jalisco, Manuel.
3: Muy bien, ok, David, pues te dejamos a ver si cuando ya empiece a amanecer, son obviamente horas donde todavía hay oscuridad, empiece a amanecer en ese punto del país, podemos ver la imagen simplemente ya con luz para que nos permitas ver lo que tú has estado reportando desde el fin de semana. Por lo pronto, muchísimas gracias, David.
5: Seguimos pendiente aquí con las imágenes de mi compañero Luis Ramos, que bueno, pues aquí ha estado al pie del cañón esperando precisamente el paso del ciclón Simon.
3: Saludos a los dos, gracias.
5: Seguimos al pendiente, muy buen día, Manuel.
3: Al pendiente, muchísimas gracias. Bueno, pues ahí está el reporte completo y en vivo, por supuesto, desde el malecón de Puerto Vallarta. Y ahí está el reporte completito. Son las 5:41. Vámonos de una vez a la música. ¿En qué vamos a andar en la música, Sofía Enríquez? Hola.
6: Hola, Manuel, buen día. Esta semana la vamos a iniciar escuchando a Enrique Bunbury.

mañana estaremos escuchando a Enrique Bunbury porque se presenta en la Ciudad de México. El músico español que formara parte de la legendaria banda Héroes del Silencio se presentará esta noche en el Auditorio Nacional. Esto como parte de su tour Nuevas Mutaciones, donde presentará adelantos de su nuevo trabajo titulado Un Siglo Anterior. La cita es a las 8:30 de la noche y también estará el jueves, el sábado y el lunes. La

0: por eso hoy nos acompañará la música de Enrique Bunbury. Gracias, Manuel, que tengan buen día.
1: Muy bien, muchísimas gracias, Sofía Enríquez. En eso vamos a andar en la música en esta mañana de este lunes 12 de octubre de este 2026. Son las 5:42. Vámonos de una vez a la primera de deportes con Betsabe Rosales. Hola, Betsa.
2: Hola, Manuel. Muy buenos días, amigos. Vámonos con la información deportiva porque ayer culminó la actividad de la jornada 11 con un gran partido. Pumas contra la máquina celeste de Cruz Azul. Le terminan abollando la corona a los celestes. La primera anotación.

0: Chino consigue la anotación para irse 2-1 al descanso y ya en el segundo tiempo trató de despertar Cruz Azul, pero Pumas con Robert Morales vuelve a aprovechar una mala salida de la máquina celeste de Cruz Azul, define de gran manera justamente contra el arquero celeste y Cruz Azul siguió intentando algunos postes hasta que llega justamente el del descuento de Andrés Montaño para el 3-2. Nicolás Ibáñez, que primero revienta en el poste y después queda ahí el rebote justamente para Montaño, que llega para mandar el balón al fondo de las redes. Minuto 85, Cristian Ebere también está atento dentro del área y consigue el 3-3, un gran centro nuevamente de Nicolás Ibáñez, y con este gol pues consigue ya el 3-3 definitivo, 6 goles ayer por la noche en Ciudad Universitaria. Arbitraje del señor Ismael Rosario López Peñuelas, arbitraje polémico, lo adelantábamos, y termina siendo realmente un gran partido de fútbol con la expulsión de César el Chino Huerta. Vamos a escuchar estas reacciones, sobre todo del Tano, de Esteban Solari, estuvo ahí en la cancha de Ciudad Universitaria mi compañero Diego Villagómez y nos tiene todos los detalles.
1: ¿Qué tal, Betts? Amigos de Grupo Fórmula, gusto saludarlos. Desde el Olímpico Universitario, Pumas y Cruz Azul repartieron puntos y quedaron 3-3, un auténtico juegazo digno de liguilla. Recordar que hace no mucho esta fue una final del fútbol mexicano, 25.000 personas se dieron cita en el Olímpico Universitario para presenciar esto, y bueno, el Tano mencionó en conferencia de prensa que está feliz con lo que vio y que se acerca a lo que quiere ver de su equipo. Vamos con las palabras del Tano.
2: Importante que hoy, a pesar de las dificultades de jugar tanto tiempo con un jugador menos, el equipo siempre fue a buscar el partido. Los cambios que hicimos fue para no tirarnos hacia atrás y creo que ellos dejaron todo lo que tenían, ¿no? Después, en el análisis de partido es otra cosa, ¿no? Creo que mientras estuvimos 11 contra 11 fuimos el equipo que estamos creando, fuimos el equipo que queremos ser ante un gran rival como es Cruz Azul. Y el partido se dio de la manera que buscamos después de la expulsión a partir del minuto 35, que se hizo largo el partido. Creo que la idea en el segundo tiempo era no retrasarnos, salir a buscar ese gol que nos hacía falta, lo encontramos y los cambios fueron para seguir buscando hacia adelante y a veces funcionan, a veces no tanto, y creo que bueno, al final retrocedimos demasiado en el campo y terminó eso en el empate de Cruz Azul, porque es el resumen de lo que vi.
1: Palabras del técnico Auriazul, y lo que sigue para la UNAM es enfrentar el día viernes al Atlante en el Estadio Azteca, y para los cementeros recibirán al conjunto de Juárez, último lugar de la tabla, por lo que buscarán ir por los 3 puntos. Hasta aquí la información, Betsa. Regreso contigo.
0: Gracias, Diego, por la información. También escuchar a Joel Wiki, porque se enojó Wikidios después del desempeño de su equipo, específicamente por los goles, la forma en la que le terminan anotando los goles a la máquina celeste de Cruz Azul. Esto dijo Joel Wiki. Bueno, ahorita escuchamos a Joel Wiki porque estaba muy molesto con el desempeño de su equipo. El entrenador que pues está pasando por una de estas primeras mini crisis de la máquina celeste de Cruz Azul. Necesitan puntos después de esta fecha FIFA. Bueno, les termina costando un poco justamente el desempeño de su equipo, sobre todo las fallas defensivas, es en donde señala que tiene algunos errores justamente por parte de su zona baja, así que bueno, Joel Wiki a trabajar de gran manera con su equipo para poder tener el pues desempeño que espera, sobre todo después de este título, este campeonato que tienen, para buscar el bicampeonato. Vamos a escuchar ahora sí las palabras de Joel Wiki.
3: Los errores han sido muy graves, ¿no? Si dividimos un poco el partido, ¿no? Jugamos los 30 minutos desastrosos, muy malos, requería más intensidad, te quería obviamente más inteligencia y no salirse del plan de partido. Creo que eso fue clave, ¿no? Sabiendo la calidad que tiene el equipo, no podemos permitirnos en ningún momento un primer tiempo desastroso. Mal funcionamiento. Creo que fueron errores muy puntuales, han sido errores muy marcados que tenemos que seguir trabajándolo y empezar a corregirlo, porque si no lo hacemos nosotros a la interna, no nos va a alcanzar para poder hacer el bicampeonato. Es un análisis para mí crítico interno muy importante y creo que el jugador tiene que saberlo.
0: Así que bueno, molesto Joel Wiki después de este 3-3 en el cierre de la jornada 11 de la Liga MX. También analizar lo que pasó en las grandes ligas. Ya arrancaron las series de campeonato. Los Dodgers de Los Ángeles, que se vieron sorprendidos por los cerveceros.

0: De Milwaukee ayer por la tarde noche en el American Family Field en Milwaukee. Terminan con la victoria los locales en pizarra de 2-1. Los campeones defensores abrieron la pizarra en la segunda alta con un sencillo remolcador de Andy Pages que mandó a Shohei Ohtani al plato. En la cuarta baja, Bryce Durang emparejó el juego 1-1 con un cuadrangular solitario ante los lanzamientos de Skubal, y el golpe definitivo llegó en el quinto inning gracias a un hit oportuno del novato venezolano Luis Lara, que empujó a Garrett Mitchell para sellar la pizarra de 2-1 que termina siendo definitivo. La clave para asegurar el triunfo de Milwaukee fue su cuerpo de relevistas, quienes silenciaron por completo la ofensiva de Los Ángeles al colgar los ceros en las últimas 4.2 entradas. Trevor Megill se apuntó el salvamento. Vamos a escuchar las palabras precisamente de Luis Lara, quien terminó convirtiéndose en el protagonista de la noche.
1: Estoy disfrutando cada momento, ¿sabes? Estoy disfrutando cada momento, cada oportunidad que me dan. La verdad que yo solamente, mi meta es que el equipo gane, y yo solamente salí en el segundo turno a competir, y solamente pensando en eso, y gracias a Dios las cosas salieron. No, representa mucho, cada triunfo es importante. El equipo de los Dodgers es tremendo equipo, pero nosotros pensamos que somos los mejores del béisbol, y esa es la mentalidad que tenemos día a día. No, increíble, ¿qué te puedo decir? Nos apoyan siempre el día uno. La verdad que esta fanaticada es increíble. Espero que nos sigan apoyando y esperamos llegar el campeonato aquí a casa.
0: Así que bueno, ahí sus palabras, y quedó pendiente el juego de la serie divisional del sábado de los Guardianes de Cleveland contra los Medias Blancas de Chicago. Finalmente los Guardianes se quedan con la victoria, se quedan con la serie, vencen justamente a los Medias Blancas por pizarra de 2-0, partido que se desarrolló nuevamente en Cleveland, en el Progressive Field. Cleveland que se convirtió en el primer equipo desde 2017 en ganar una serie divisional tras haber perdido los dos primeros encuentros en casa. Con 3 triunfos al hilo en juegos de eliminación, sellaron su pase a la serie de campeonato. José Ramírez salió al rescate justamente del equipo. El tercera base estelar de los Guardianes conectó un home run de dos carreras en la cuarta entrada ante los lanzamientos del abridor Sean Burke, produciendo las únicas carreras del encuentro. Hubo un dominio absoluto en el montículo por parte del abridor de Cleveland, Gavin Williams, que estuvo intratable al lanzar 5.2 entradas y apenas un imparable, otorgando 2 bases por bola y recetando 12 ponches, lo que empató el récord de franquicia para un juego de postemporada. El picheo colectivo de los Guardianes, que limitó a los White Sox a solo 3 hits y propinó un total de 21 ponches, imponiendo una nueva marca histórica para un juego de 9 entradas en la historia de la postemporada de Grandes Ligas. El cerrador Kate Schmidt se apuntó el salvamento, y a partir de hoy serán entonces los rivales de los Rays de Tampa Bay. Vamos a escuchar las palabras justamente de José Ramírez.
2: Sí, todos los muchachos teníamos la mente clara, sabíamos que estábamos dos juegos abajo, pero así como ellos no ganaron, nosotros podíamos volver, y las cosas sucedieron. Y yo creo que la unión de los muchachos y la motivación de ganar, creo que eso fue lo que nos llevó a tener la victoria. Es algo bonito porque uno desde Pin Trainer, desde que estamos todo el equipo trabajando, practicando, ya uno la mentalidad es el enfoque de tratar de llegar a los playoffs, y después de estar en los playoffs seguir ganando y seguir compitiendo, y de verdad estar en este momento aquí es algo súper especial.
0: Así que bueno, motivado, y cómo no, después de esa importantísima victoria, entonces hoy continúa la actividad ya de estas series de campeonato. Hoy a partir de las 3 de la tarde los Dodgers van a estar enfrentando su segundo duelo contra los Cerveceros de Milwaukee. 3 de la tarde se repite obviamente la sede American Family Field en Milwaukee. Los abridores Yoshinobu Yamamoto por parte de los Dodgers y por parte de los Cerveceros Logan Henderson, mientras que Tampa Bay estará enfrentando ya en el primer encuentro a los Guardianes de Cleveland, partido a las 6 de la tarde desde el Tropicana Field en Florida. Abridores por parte de Guardianes, Foster Griffin, mientras que por los Rams, Drew Rasmussen consigue pues su primera apertura entonces en esta serie de campeonato. En la NFL ayer también los 49 de San Francisco México sacan una gran victoria sobre los Halcones Marinos de Seattle por marcador de 32 puntos a 29 en el Lumen Field. El mariscal de campo Brock Purdy, quien lidera una ofensiva crucial en el último cuarto, la cual culmina con un gol de campo de 43 yardas de Eddie Piñeiro, que rompió el empate a falta de 1.56 minutos para el final del juego. Un drama en la última serie con el reloj en contra. Seattle avanzó pacientemente por el terreno de juego buscando la remontada. Sin embargo, en una jugada crucial de cuarta oportunidad, la defensiva de los 49 frenó el avance de los Seahawks a solo una yarda de conseguir el primero y 10, sellando así el triunfo visitante. Paso perfecto entonces de los 49, que mantienen su condición de invictos, consolidando un sólido inicio de temporada con marca de 5 victorias y 0 derrotas. Resultados de esta semana 5. Las Águilas de Filadelfia terminan cayendo ante los Jaguares de Jacksonville 17-19. Los Osos de Chicago caen ante los Empacadores 7-31. Los Bengalíes de Cincinnati vencen a los Delfines 31-24. Los Raiders caen ante Patriotas 17-45. Vikingos gana sobre Santos de Nueva Orleans 23-13. Los Jets derrotan a los Browns de Cleveland 17-12. Los Acereros de Pittsburgh, más tranquilos, consiguen una victoria sobre los Potros de Indianápolis 34-22. Los Tejanos de Houston vencen a los Titanes 26-3. Gigantes y Commanders empatan 27-27. Los Broncos de Denver derrotan a los Cargadores 23-17. Los Leones vencen a los Cardenales 45-21. Y los Cuervos de Baltimore vencen a los Falcons 30-23. Hoy culmina la actividad de esta semana 5 a las 6 de la tarde con 15 minutos con el duelo entre los Bills de Buffalo y los Rams desde Inglewood, California. Y también mencionar que la selección femenil tuvo este primer partido amistoso contra la selección de Jamaica antes justamente de su eliminatoria mundialista, y sorpresivamente se queda con la victoria el conjunto de Jamaica 4-3. No le habían metido tantos goles a México en esta era de Pedro López, así que pues se da esta derrota dolorosa en Aguascalientes. Ahora se prepara la selección mexicana para enfrentar su segundo compromiso amistoso el día de mañana a las 7 de la noche en el Estadio Corregidora de Querétaro. Manuel, recordar que la selección femenil está en este último tramo de preparación justamente para conseguir el boleto mundialista y a los Juegos Olímpicos. Eligieron a Jamaica porque eran condiciones similares del equipo de Haití y se les complicó bastante, así que bueno, mucho que estudiar para el equipo de Pedro López.
3: Sin duda que sí. Pues muchísimas gracias, Betsabe.
0: Gracias, muy buenos días, Manuel.
3: La primera de deportes con Betsabe Rosales. Son las 5:56. Vamos a hacer una pausa. Vamos a regresar. Tenemos mucha información en esta mañana de lunes y además escuchar las voces de quienes han hecho la noticia en las últimas horas. Volvemos.

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1: Un verbo súper mexicano que yo lo amo, es ese que usamos cuando nos gusta mucho algo y entonces nos lo acabamos de a poquito. Chiquitearse, chiquitearse las cosas. Yo, por ejemplo, como no puedo tomar mucho café porque me deja sin dormir, me chiquiteo mi café de la mañana totalmente para que no se me acabe. La típica que te está chiquiteando un pastelito que te regalaron y que no quieres que se acabe. O chiquitearte un libro. También te puede chiquitear un libro o una serie. Yo he llegado a chiquitearme una serie, por ejemplo, argentina, que me encanta. Me la chiquiteo. A ver, no voy a ver más que un capítulo. Me voy a esperar. Chiquitearse, tan mexicano.
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1: Las 6 de la mañana, gracias por estar con nosotros. Le reiteramos el saludo que le hicimos a las 5:30 de la mañana de este lunes 12 de octubre de este 2026. Qué gusto poder reiterar el saludo. Muchísimas gracias. Muy buenos días a todos, a todas, a través de todos los sistemas de telefórmula que nos dejan saludarle en México, en los Estados Unidos. Muchísimas gracias. A través de nuestro canal de YouTube y nuestras plataformas digitales, bienvenidas y bienvenidos. Bueno, vamos a comenzar a escuchar las voces de quienes han hecho la noticia en las últimas horas. Es Roberto Alarcón, coordinador general de seguridad del gobierno de Jalisco, y Juan Pablo Hernández, secretario de seguridad precisamente del estado de Jalisco, quienes dieron su versión sobre lo ocurrido la tarde de ayer al exterior de la casa de gobierno del estado durante la protesta ciudadana por el agua de calidad, dejando un saldo de 39 personas detenidas y ni más ni menos que 28 policías lesionados. Vamos a escuchar primero al coordinador de seguridad y luego al secretario de seguridad.
2: De acuerdo con estimaciones de Protección Civil, acudieron alrededor de 4.500 personas en un trayecto de la Minerva a Casa Jalisco. La manifestación inició en paz con la llegada desde las 10 de algunos contingentes. Todo transcurrió de forma ordenada y pacífica durante aproximadamente 2 horas, en las que la ciudadanía se expresó pacíficamente.
3: Alrededor de las 12 horas aproximadamente, llegó un grupo de personas conformado por 400 aproximadamente, algunos con capuchas, algunos otros con palos, piedras, empezaron a jalar las vallas y a incitar a la violencia. Hubo varios ciudadanos que se asustaron, se empezaron a retirar de los que estaban con sus familias, con niños, empezaron a asustarse los que estaban manifestándose de manera pacífica. Finalmente, ahí en el punto de Miguel Ángel de Quevedo y de igual manera de Ontario, estuvieron avanzando, tumbando las vallas y agrediendo a los policías con palos, piedras, algunos petardos con metralla.
1: Bueno, por su parte, familiares y amigos de los detenidos se manifestaron afuera de la Fiscalía del Estado de Jalisco para exigir la liberación de los detenidos durante la protesta precisamente que se dio afuera de Casa Jalisco.
4: Hace unos minutos el gobierno del Estado de Jalisco acaba de comunicar a través de sus redes sociales que se trataba de un grupo de choque, gente que ejerció violencia en contra de sus elementos y que por eso están detenidas. Desde aquí, desde afuera de Fiscalía del Estado, sus amigos, sus familiares y el equipo legal que les acompañamos, le hacemos saber a todo el equipo de comunicación de Casa Jalisco que trata de desvirtuar el legítimo derecho de la expresión, que no se trata de delincuentes y que la violencia es una violencia institucionalizada desde el Estado.
1: Bueno, pues allá está, vamos a ver de qué tamaño se va a dar esta crisis allá en el estado de Jalisco para el gobierno de Pablo Lemus. Son las 6:03 de la mañana. Vamos a ir a pausa, pero vamos a comenzar a revisar la prensa en la República Mexicana. Vania Pasarán, buenos días.
5: Manuel, muy buenos días. Buenos días para todos. Iniciamos el recorrido informativo en Colima con el Diario de Colima. Deja huracán Simón afectaciones en municipios costeros y se aleja del estado con preliminar saldo blanco. Y esta misma línea informativa la tienen en Sinaloa. Con el debate de Mazatlán, el huracán Simón se perfila al norte de Mazatlán y el gobierno está en alerta amarilla. Suspenden clases en el puerto en Elota, Cozalá, San Ignacio, Concordia, Rosario y Escuinapa. Más información, página 9, y estén muy pendientes en el estado de Sinaloa. Seguimos con la línea informativa más bien de las lluvias en Baja California. La crónica de Baja California: rescatan a 15 y albergan a 46 tras lluvias. Las precipitaciones del sábado y del domingo anegaron vialidad, afectaron viviendas y dejaron vehículos atrapados. Una ambulancia quedó atascada en el lodo y las autoridades reforzaron las labores de bombeo en la ciudad y en el valle. Información en Mexicali y información de la crónica de Baja California, Manuel.
1: Bueno, vamos a pausa y regresamos, le digo, para seguir escuchando las voces de quienes han hecho la noticia en las últimas horas y también seguir revisando la prensa en la República Mexicana. Por lo pronto vamos a pausa, estamos por la mañana, hacemos un corte, le digo, y regresamos con la información que tenemos preparada para usted. Volvemos.
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10: Se enfrentan dos Royals. Todo parte de quien hace una declaración, así sea el hermano de la inolvidable Lady Di, y es que el conde Charles Spencer, quien no tiene la mejor reputación, lleva 3 matrimonios y se sabe hubo maltrato de por medio. Ahora ha decidido publicar su versión sobre la muerte de Diana de Gales. Se ha ido contra su excuñado y actual rey, al asegurar que a la muerte de Diana, Carlos III había afirmado que nos olvidaremos de Diana lo suficientemente pronto. En algo inusual, el Palacio de Buckingham le respondió al conde Spencer para desmentir su dicho. Su majestad es consciente de que el dolor por la pérdida de un familiar puede nublar el juicio, afectar la capacidad de discernimiento y alterar los recuerdos de maneras que otras personas no reconocen, incluso muchos años después de una pérdida semejante.
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12: Estas son las Stevie Bites con Stevie de TV. Tom Cruise es un magnate petrolero que provoca una catástrofe ambiental y después decide que él será quien salve al mundo. Esa es Digger, la nueva película de Alejandro González Iñárritu, con Riz Ahmed, Sandra Hüller y John Goodman. Cruise se transforma físicamente para interpretar a este hombre obsesionado con controlar hasta la realidad. Iñárritu reunió a Emmanuel Lubezki, Denis Gassner, Kazuhiro y lo filmó todo en Vista Visión. Esto nos comparte Iñárritu.
13: Esta película habla de las historias que nos contamos. Es una película que habla sobre las narrativas, sobre el que controla la narrativa, controla.
12: Es una sátira enorme, rarísima y divisiva. Justo el tipo de película que tienes que ver en la pantalla más grande para decidir de qué lado estás. La película Digue ya está disponible en los cines de todo el país. Estas fueron las Stevie Bites con Stevie de TV.
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14: El deporte mexicano ha cometido un error gravísimo y podría estar en serios problemas. Hace unos días en Brasil se prohibieron las casas de apuestas y casinos en línea de un día para otro, generando un golpe enorme para los equipos y ligas, sobre todo el fútbol en Brasil. Y es que ya incluso un par de equipos se pronunciaron con un comunicado titulado El fin del fútbol, que sí, es dramático, pero no tan exagerado cuando te das cuenta que 14 de los 20 equipos tenían como patrocinador principal una casa de apuestas y que juntos el año pasado habían facturado $200 millones, dinero que ya no existe. En México pasa casi lo mismo, pero también sucede que las televisoras tienen como principal cliente a las casas de apuestas. Es que si no tienen esa inversión, podrían perder el músculo para comprar, por ejemplo, derechos deportivos. Y aquí la lección es que nunca negocios puedes tener un cliente que ocupe más del 20 o 25% de tus ingresos, que los represente más bien.
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15: Galletas de arroz con aguacate. 2 galletas de arroz inflado, cubiertas con rebanadas de aguacate fresco y un toque de pimienta, forman un refrigerio ligero y saciante. Aportan carbohidratos de fácil digestión y ácidos grasos esenciales para mantener la concentración en tus actividades.
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1: 6:09 AM. Gracias por estar con nosotros en esta mañana de este lunes, lunes 12 de octubre de este 2026. Bueno, seguimos escuchando las voces de quienes han hecho la noticia en las últimas horas. Es el cantante regional Edwin Cass quien se quejó porque le llegó un recibo de luz por 12 mil pesos cuando pagaba entre 800 y 1200 pesos. Y su queja radica en que tiene instalados paneles solares en su casa, por lo cual el consumo de luz tendría que ser pues, mucho más bajo. Vamos a escuchar a este integrante del grupo Firme, Edwin Cass.
17: Muy buenas noches. No sé cómo empezar este video, estoy sorprendido. Hace un par de días me quejé que me habían llegado 100 mil pesos de agua. Estamos todavía investigando y si tengo que pagarlos, se van a pagar, ¿verdad? Eso no hay, no hay detalle. El problema no es el dinero, el problema son las acciones. Hoy me llegó el recibo de la luz. Yo tengo tapizada mi casa de paneles solares. Acostumbrado me llegan 800, a lo mucho 1,200 pesos de luz, ¿no? 12,000 pesos, güey, me llegaron. Ni estaba. Estaba en España. Me la pasé en Ciudad de México. O sea, de gira, no estoy entendiendo qué está pasando, pero ojalá el dinero lo usaran para arreglar el problema, pero el peor del caso es que se lo van a robar otra vez, man. Qué tristeza, man.
1: Bueno, pues ahí está. Suponemos que a través de las redes sociales la Comisión Federal de Electricidad podría atender esa inquietud, ¿no? Bueno, un grupo de mujeres trans se manifestaron el viernes pasado en las instalaciones de la Alcaldía Cuauhtémoc en la Ciudad de México, luego de confrontarse con los policías de la alcaldía. Las mujeres trans rompieron e incendiaron el mobiliario y agredieron al personal de la alcaldía. Así lo denunció en sus redes sociales Alessandra Rojo de la Vega, la alcaldesa de Cuauhtémoc.
18: A quienes esta tarde llegaron a la alcaldía Cuauhtémoc a golpear, lastimar a nuestro personal, destruir nuestras instalaciones, les digo con toda claridad, con violencia, nada. Me da mucho coraje y me duele ver a personas de mi equipo lastimadas, trabajadoras y trabajadores que solo estaban haciendo su trabajo. Fueron agredidos por un grupo aislado de personas de la comunidad trans que llegaron con palos, con piedras. Desde el primer momento fueron recibidas por el equipo jurídico y varias áreas de la alcaldía, se les escuchó, pero sus peticiones ni siquiera tenían relación con el motivo de su protesta. Pedían vivienda, pedían saber dónde están los terrenos vacíos y abandonados para dárselos a su comunidad, temas que nada tienen que ver con la alcaldía. A pesar de que la recibieron, empezaron a romper ventanas, a violentar, a destruir oficinas, a llevarse computadoras, a romperlas, destruir todo lo que encontraron a su paso. Nuestra policía auxiliar llegó a intervenir solo para apagar el fuego que ya habían encendido en la explanada. Durante horas estuvieron manifestándose libremente, como lo pueden ver aquí. Incluso llegaron a destruir el corazón en donde se recolectan tapas para niñas y niños con cáncer. Golpearon por horas a compañeras en la cabeza, tiraron al suelo a trabajadoras y trabajadores que solo querían que los dejaran de agredir. Nada tienen que ver ellos.
1: Qué cosa, protesta. Bueno, Silvia Santiago, de 73 años, es una derechohabiente del Seguro Social en el Hospital de la Raza. Ayer acudió a intentar surtir su receta, pero le dijeron, pues que no, en la Raza, que no había medicamento, como ha venido ocurriendo desde hace 3 meses.
19: Tengo pólipos y desde el 16 de julio no tengo el medicamento.
20: ¿Qué le dicen los
19: de la farmacia? Que no hay y que no hay. Y yo ya tengo el 6 de diciembre, tengo ya con el médico la consulta y el medicamento.
1: Bueno, Maribel Garza Alvarado, escuche esto, Maribel Garza Alvarado, probablemente no le dice nada el nombre, pero mire, ella es la mamá de Carlos y David, estos jóvenes conocidos como los cuates y presuntos responsables del ataque con machetes en la secundaria general número 13 de Torreón, hechos de hace un par de semanas. ¿Recuerda? Entraron, asesinaron a la subdirectora, hirieron a 4 personas. Mire, la señora Maribel Garza Alvarado habló con mi compañero Juan Pablo Pérez Díaz aquí en Grupo Fórmula y pidió investigar bien el caso porque dijo, cuando se comete alguna agresión de ese tipo, las personas quedan manchadas de sangre. Dijo, y mis hijos no tenían manchas de sangre.
21: Yo digo que pues que investiguen bien, porque pues yo miré a mis hijos fotos por los videos, y pues cuando se comete un crimen pues se manchan de sangre, y mis hijos no estaban manchados, o sea, llenos de su ropa de sangre. Sí. Estaban por su cara, que me los golpearon y todo, la misma gente. Por lo que yo me enteré, o sea, no, eran varios, dijeron que eran 5 y que habían escapado, o sea, nada más porque encontraron nada más a ellos, les echan la culpa a ellos, nada más porque estaban ellos, pero de hecho que eran más.
1: Bueno, pues ahí está la reflexión de doña Maribel Garza Alvarado, la mamá de los cuates, estos presuntos asesinos. y agresores. Bueno, al salir de la reunión de Morena el pasado sábado, Julieta Ramírez, la senadora con licencia y coordinadora de la 4T en Baja California, negó que alguien de su equipo esté siendo investigado por la autoridad de los Estados Unidos por presuntamente tener vínculos con el narcotráfico.
0: Coordinadora, ¿qué dice estos señalamientos de gente de su equipo? ¿Sí son de su equipo estas personas a quienes se les señala con el crimen? ¿Sí es de su equipo?
2: No, ninguna persona de mi equipo, ¿cómo crees?
22: Entonces, ¿por qué vienen esos señalamientos?
0: Ay, ¿no te podrías detener tantito? Porque me parece que no hablarlo pareciera que, no aclararlo pareciera que sí es real, que son de tu equipo.
1: Bueno, también al salir del Consejo de Morena, Américo Villarreal, gobernador de Tamaulipas, aseguró que aún le quedan 2 años para consolidar los proyectos de la 4T en el estado.
23: Pendientes que usted deje en el gobierno de Tamaulipas.
24: Todavía me faltan 2 años de administración, así es que creo que todavía vamos a consolidar muchísimos proyectos.
0: ¿Seguridad cómo vamos?
24: Pues muy bien, yo creo que ahí lo ven los indicadores de Secretariado Ejecutivo de Seguridad Nacional y los mismos del INEGI, de que cuando estos gobiernos de la transformación tomaron esta responsabilidad, el cambio del lugar de Tamaulipas en los niveles de seguridad ha sido sustantivo y nos mantenemos ahora dentro de los 10 estados más seguros del país.
1: Bueno, seguimos revisando la prensa en la República Mexicana. Vania Pasarán,
5: Manuel, seguimos con el tema de las lluvias en Quintana Roo, novedades de Quintana Roo, más casos de dengue por lluvias. Las intensas lluvias que se han registrado en Cancún durante los últimos días están dando como resultado proliferación del mosco del dengue, por lo que se registra también un incremento en los casos, al menos en el estado de Quintana Roo. Autoridades reconocen este aumento, entonces mucho cuidado en el sur del país, mucho cuidado en Quintana Roo, información de novedades de Quintana Roo, y nos vamos a Jalisco con el informador de Guadalajara. Ciudadanos exigen agua limpia. Ante la crisis del servicio del agua, marchan de la Minerva a Casa Jalisco para pedir calidad. Se registraron disturbios mientras el gobierno avanza en obras. La marcha también terminó con enfrentamientos entre los manifestantes y la policía antimotines. Información que ya mencionabas más temprano. Información en Jalisco, informador del Guadalajara. Nos vamos a Sinaloa con el debate de Culiacán. Trabajadores del IMSS reclaman mejores sueldos e insumos. Esto se refiere a una manifestación. El personal considera insuficiente el incremento del 2.9%, por lo que marcharon hasta el Hospital Regional número 1, manifestaciones que se vienen dando desde la semana pasada y que también llega al Diario de Chihuahua amenaza contra el IMSS es por el conflicto sindical, pero en otra información que también tiene aquí el Diario de Chihuahua es que habrá un cierre vial. Cierran hoy el centro por concierto. Desde las 10 de la mañana estará limitado el tráfico en las inmediaciones de la Plaza del Ángel por la presentación de Alejandro Fernández. Mucha precaución y mucho cuidado porque seguramente habrá congestionamiento en el centro de Chihuahua. Información del Diario de Chihuahua. Nos vamos a San Luis Potosí con el Pulso de San Luis Potosí. Escasez de medicamentos los encarece. El sistema público de salud no cumple sus objetivos. Esto lo dice el especialista Galván Arroyo Manuel.
1: Bueno, vámonos a pausa. Y antes de ir a corte comercial, Sofía Enríquez, recuerda, nos encantamos en la música. Hola.
25: Hola, Manuel. Hoy estamos escuchando a Enrique Bunbury, porque esta noche se presenta en el Auditorio Nacional.

0: licenciado, como esposo, hasta el fin de nuestros días.
1: Siento comunicarles que definitivamente la junta...
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1: Todos sufrimos pérdidas que parten el alma en algún momento de la vida. Los niños también sienten ese vacío profundo al perder un juguete amado, una mascota querida o al despedir a un ser querido para siempre. Jamás le digas que la muerte es solo dormir, porque eso daña su confianza y le puede provocar un miedo terrible al descanso durante mucho tiempo. Valida su dolor con todo tu amor y paciencia, sin apresurarlo ni minimizar lo que siente. Escúchalo con atención, abrázalo fuerte cuando lo necesite y explícale con calma que la vida tiene un ciclo natural que todos vivimos. Acompáñalo en su proceso de duelo sin prisa y permite que las lágrimas fluyan libremente cuando lo necesite. 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
2: Las luciérnagas emiten luz fría mediante una reacción química llamada bioluminiscencia para atraer a parejas y comunicarse en la noche oscura.
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5: Seguimos escuchando las voces de quienes han hecho la noticia en las últimas horas. Mire, escuche esto, ¿eh? Me tratan como las queridas. Me apapachan en privado y me niegan en público. ¿Qué tal? Así se expresó el diputado de Morena, Raúl El Pollo Castelo, durante una conversación con periodistas de Sonora. El Pollo Castelo busca la candidatura de Morena a la presidencia municipal de Cajeme para 2027.
6: Me tratan como las queridas, me apapachan en privado y me niegan en público. Y en el caso de las invitaciones que organiza el ayuntamiento, en el caso de los invitados especiales, pues hay niveles. Hay niveles. Y en lo que se comentó de que sería candidato hasta el 2039, yo estoy convencido que nuestro presidente municipal, Javier Lamarque, goza de muy buena salud y que en el 2039 estaremos juntos trabajando, seguiremos trabajando por el municipio de Cajeme y por en general por todo el país.
5: Bueno, Ernesto Gándara, ex candidato de la alianza del PRI del PAN al gobierno de Sonora en el 2021, habló ayer con Michelle Rivera aquí en Grupo Fórmula sobre el por qué acompañó al senador Luis Donaldo Colosio Riojas durante una gira que tuvo por el estado de Sonora.
7: Tengo que, y debo hacerlo, esperar a que haya definiciones. Y si Luis Donaldo, como lo ha dicho muy claramente, quiere aspirar, él está respetando el marco de la ley. Y el marco de la ley son los tiempos que ya vienen a partir de finales de noviembre, principios de diciembre. Y una vez que él pronuncie, pues yo también haré definiciones claras y concretas. En este momento te puedo decir dos cosas. Una, sí, no niego mi amistad y mi identidad con Luis Donaldo. Uh-huh. Y dos, simpatizo con él.
5: Ernesto Gándara. Bueno, a ver, en el tema de Jalisco, que muchos comentarios ha generado, ayer miles de ciudadanos marcharon de la glorieta de la Minerva hacia la Casa de Gobierno para exigir de manera urgente, pues, agua con calidad, agua transparente, no agua puerca, como ha estado llegando en las últimas semanas a las diferentes casas de la zona metropolitana de Guadalajara. De este tema le hemos estado reportando desde días anteriores. Sobre lo que dice el gobierno, las previsiones, las acciones que van a llevar, una marcha muy afluente, como hemos visto aquí o como estamos viendo en las imágenes de Telefórmula, ¿no? La protesta finalmente terminó, pues, Mire, dicen los periódicos, termina en represión. La protesta concluye con 39 personas detenidas, 28 policías lesionados. Se desconoce cuántos civiles quedaron heridos. Le puedo decir que, por ejemplo, el Universal está manejando 31 personas civiles lesionadas. Pero bueno, pues esperemos datos oficiales. Irán Espinosa de Los Monteros, nuestro compañero de Grupo Fórmula, tienes el reporte. Te escuchamos. Adelante, Irán, buen día.
8: ¿Qué tal, Manuel? Buen día. En efecto, esto que comenzó como una manifestación pacífica para exigir agua limpia en Guadalajara terminó ayer domingo en enfrentamientos entre manifestantes y policías del estado de Jalisco, con un saldo de 39 personas detenidas, 39, y 28 policías lesionados. Según el gobierno de Jalisco, fueron alrededor de 10,000 las personas que habrían participado de forma pacífica en esta exigencia, hasta que se calcula un grupo de más o menos 400 personas, en su mayoría encapuchadas, protagonizó confrontaciones allá en inmediaciones de Casa Jalisco, la casa oficial del gobernador Pablo Lemus. De los 28 policías lesionados, dos se encuentran graves. Uno de estos sufrió fracturas en cráneo, en pómulo y en nariz, mientras que el otro policía habría perdido un dedo. Estos dos, reitero, reportados en condición grave. Entre los detenidos, entre los 39, hay 21 hombres y 18 mujeres. Por su parte, la Comisión Estatal de Derechos Humanos en Jalisco informó que recibió 5 quejas contra policías estatales por presunto abuso de autoridad y ya iniciaron un acta de investigación por estos hechos. Además, por lo pronto, dictaron medidas cautelares para garantizar atención médica, también respeto a los derechos de los detenidos. No hay, por cierto, cifra del total de ciudadanos que también habrían resultado lesionados en estos mismos eventos. Los hechos contrastan con este compromiso que previamente había hecho el gobernador Pablo Lemus de garantizar una manifestación ordenada, segura, en paz, no dejar de lado la exigencia que no debe perderse, pues, entre esta violencia, miles de ciudadanos que siguen reclamando aquí en Jalisco, aquí en la zona metropolitana de Guadalajara, agua de calidad en sus casas, un problema que sin duda permanece sin ser solucionado. El reporte, Manuel, reitero, buen día.
5: Qué cosa, gracias, gracias, Irán Espinosa de Los Monteros. Mire, cerca de la medianoche de anoche, la Fiscalía del Estado de Jalisco informó que 6 de las 39 personas habían sido liberadas y que en el transcurso de este lunes otras 4 serían puestas en libertad. Entonces habría 10, en todo caso, 10, ¿no? 6 más 4. Son 10 personas liberadas. Si teníamos 39, al final del día van a quedar 29 detenidos. Bueno, eso es lo que se informó. El Ministerio Público consideró que las 10 personas que van a recuperar su libertad y las que ya la recuperaron pueden llevar el juicio sin necesidad de prisión preventiva. Los delitos que se les imputan son ataques a las vías de comunicación, lesiones y delitos contra representantes de la autoridad. Por lo pronto, la Universidad Jesuita de Jalisco, la Universidad de Guadalajara exigieron la liberación de los manifestantes detenidos, así como el esclarecimiento de la participación de la policía al exterior de la Casa Jalisco, es decir, que se aclaren los toletazos, los golpes, los toletazos, efectivamente, la represión allá en Guadalajara. Bueno, en otro tema, será el miércoles de esta semana cuando trabajadores del Instituto Mexicano del Seguro Social participen en una consulta convocada por el Sindicato Nacional de Trabajadores del Seguro Social para expresarse sobre el incremento salarial del 2.9% directo al salario y de 3.9% en prestaciones. Por su parte, el director general del IMSS, Zoé Robledo, en un videomensaje informó que a pesar de las manifestaciones, no se ha interrumpido el servicio en las clínicas del país. Héctor Bastida, nuestro jefe de la redacción aquí por la mañana, tienes toda la información. Te escuchamos, Héctor.
9: Buenos días, Manuel. Te informo que el conflicto entre trabajadores y la dirigencia del Sindicato Nacional del Seguro Social continúa, a pesar de que el pasado viernes se anunció que el próximo miércoles se realizará una consulta en la que podrán participar trabajadores en activo de todo el país para expresar su inconformidad o no del aumento salarial del 2.9% directo al salario y de 3.9% en prestaciones, que fue la causa del conflicto laboral. El mismo viernes, Rafael Olivo, secretario general del Sindicato Nacional de Trabajadores del Seguro Social, difunde un mensaje en el que asegura que siempre se ha escuchado a los trabajadores y su necesidad de un incremento salarial justo. Escuchemos a Rafael Olivos.
10: No les pido que dejemos de tener diferencias. Les propongo que esas diferencias las resolvamos. ¿Cómo? Mediante el diálogo, con respeto y pensando siempre en el futuro de nuestro sindicato, de nuestro muy querido sindicato. Podemos pensar distinto, tener diferencias, pero hay algo que no debemos olvidar. Todos y todas formamos parte del mismo sindicato.
9: El líder sindical del IMSS, Rafael Olivos, anunció la instalación de un comité de diálogo coordinado por Jesús Adrián Manjarres, secretario de Conflictos. Por su parte, el IMSS informó la tarde del viernes que más de 400,000 trabajadores habían registrado su asistencia, con lo que se brindaba servicio en todas las clínicas, hospitales y demás prestaciones médicas y administrativas. Ya el sábado, Zoé Robledo, director general del IMSS, difundió un video para informar sobre la situación por la que atraviesa el Seguro Social.
11: Y hoy atendemos a más personas que nunca. De 2019 a la fecha, las trabajadoras y trabajadores asegurados en el IMSS pasaron de 20 a casi 23 millones. Los pensionados, de 4.3 a 6.3 millones. Las mamás y los papás de los asegurados, de 4.4 a 5.9 millones. Atendemos a 7 de cada 10 adultos mayores del país.
9: Además, el director del IMSS, Zoé Robledo, pidió a los trabajadores manifestarse con respeto y les pidió considerar la importancia de llegar a acuerdos. Manuel, seguiremos pendientes. Muy buenos días.
5: Muy buenos días, Héctor. Bueno, pues hay más información. Hay marchas que se están gestando para mañana y para pasado. Vamos a ir a pausa y le vamos a dar el reporte precisamente con Ulises Soriano de cómo vienen estas marchas. Por lo pronto, antes del corte, Vania, más prensa en la República Mexicana.
12: Manuel, en Yucatán también hubieron manifestaciones, novedades de Yucatán, en marcha lucha maya contra INAH. Tras realizar una marcha para exigir la reapertura del antiguo operador turístico de Chichén Itzá, artesanos y habitantes de mayas de Pisté se alistan para incrementar la presión en contra del Instituto Nacional de Antropología e Historia. Van a seguir estas manifestaciones, información en Yucatán. Nos vamos a Morelos con la jornada de Morelos. Morelos registra retrocesos en evaluación penitenciaria. La semana pasada le mencionábamos el caso de Chihuahua, San Luis Potosí, el día de hoy Morelos. El diagnóstico lo hace la Comisión Nacional de Derechos Humanos, información en Morelos, y donde vuelven a atacar al obispo es en Aguascalientes, información del Hidrocálido. Nuevo ataque al obispo Juan Espinosa Jiménez. Se encendieron nuevamente las redes sociales con la aparición de un nuevo video donde otro influencer hace apología de violencia y ataca de manera descompuesta al obispo, argumentando que hace propaganda política en plena misa. Información del Hidrocálido.
5: ¿Esto quién lo señala?
12: No mencionan el nombre del influencer.
5: No. Bueno, muchas gracias, Vania. Vamos a pausa. Estamos por la mañana de este lunes 12 de octubre de este 2026. Volvemos.
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16: Se enfrentan dos royals. Todo parte de quien hace una declaración, así sea el hermano de la inolvidable Lady Di, es que el conde Charles Spencer, quien no tiene la mejor reputación, lleva 3 matrimonios y se sabe hubo maltrato de por medio. Ahora ha decidido publicar su versión sobre la muerte de Diana de Gales. Se ha ido contra su excuñado y actual rey, al asegurar que a la muerte de Diana, Carlos III había afirmado que nos olvidaremos de Diana lo suficientemente pronto. En algo inusual, el Palacio de Buckingham le respondió al conde Spencer para desmentir su dicho. Su majestad es consciente de que el dolor por la pérdida de un familiar puede nublar el juicio, afectar la capacidad de discernimiento y alterar los recuerdos de maneras que otras personas no reconocen, incluso muchos años después de una pérdida semejante.
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19: El oro es tan maleable que una sola onza puede estirarse hasta formar un hilo de 80 kilómetros de largo.
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21: Las ardillas plantan miles de árboles nuevos cada año al olvidar los lugares exactos donde enterraron sus nueces invernales favoritas.
22: Aprendamos juntos.
23: Las ovejas pueden reconocer rostros humanos en fotografías y retener ese recuerdo en su memoria de manera prolongada por años.
24: Cuida lo que comes.
25: Brochetas de camarón y pimientos.
21: Ensarta camarones limpios intercalados con trozos de pimiento morrón y cebolla morada en palitos de madera. Cocínalas a la plancha con un toque mínimo de ajo en polvo. Una opción marina elegante, rápida de preparar y muy magra.
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4: Una jueza federal de Nueva York, Estados Unidos, sentenció a más de 7 años de prisión al mexicano Carlos Félix por operar laboratorios de fentanilo en sociedad con el cártel de Sinaloa. Es el 6º condenado dentro del mismo proceso penal por el que se giraron órdenes de arresto para los hijos de El Chapo Guzmán, Iván Archibaldo y Alfredo. Habitantes de Monte Sinaí 2, ubicado a 32 kilómetros de la cabecera municipal de Cintalapa, Chiapas, denunciaron la presencia de hombres armados, por lo que solicitaron reforzar la seguridad de la zona con elementos militares. De enero a agosto de 2026, la balanza comercial agroalimentaria de México registró un superávit de 4.283 millones de dólares, lo que representó un descenso de 13.1% frente a los 4.931 millones de dólares reportados en el mismo lapso del 2025.
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1: 6:38 por la mañana con Peregrino.
5: Seguimos en esta mañana, vamos al tema y seguimos con el tema del Seguro Social. El Sindicato Nacional del IMSS alista 2 marchas, le digo que son 2 marchas, por lo menos es el reporte que hemos podido recabar con nuestro equipo de trabajo. Una para mañana martes del Centro Médico Siglo XXI de la Ciudad de México, que tiene como objetivo llegar inicialmente pues al Zócalo, ya veremos. Otra sobre Paseo de la Reforma, donde van a participar otras organizaciones. A ver, Ulises Soriano, vamos a ordenar la información. Adelante, Ulises.
14: Manuel, muy buenos días, qué gusto saludarte. Como bien lo comentas, integrantes del Instituto Mexicano del Seguro Social y afiliados al Sindicato Nacional de Trabajadores de este Seguro Social tienen planteadas 2 marchas, una de ellas el 13 de octubre. Déjame decirte que de acuerdo con la información, ellos se concentrarían en el Hospital Siglo XXI, ahí donde han comenzado ya varias movilizaciones de este movimiento. Ellos exigirían, primero que nada, un aumento más allá del 2.9% y, por supuesto, el cambio de la dirigencia de este sindicato. Y una más estaría pactada al día siguiente, el 14 de octubre. Todo esto comenzaría en el Ángel de la Independencia, hacia el Zócalo de la Ciudad de México, en el que participarían no solo los integrantes de este Instituto Mexicano del Seguro Social, sino también la Coordinadora Nacional de Trabajadores de la Educación, se ha sumado, al igual que sindicalizados de Pemex, así como jubilados y, por supuesto, integrantes del ISSSTE. Mientras tanto, nosotros estaremos muy pendientes de cómo asfixiarán el día de hoy la Ciudad de México por estas protestas que desde el pasado jueves sostienen en las calles de nuestra capital. Manuel, la información que te tengo esta mañana. Buen día.
5: Muchas gracias, buen día. Y bueno, durante el fin de semana se registraron movilizaciones por parte de trabajadores sindicalizados del IMSS, sin suspensión del servicio, en Aguascalientes, Baja California Sur, Chiapas, Colima, el Estado de México, Michoacán, Oaxaca, Querétaro, San Luis Potosí, Sinaloa, Veracruz. Y bueno, pues hay que estar atentos para las movilizaciones que se van a dar hoy en diversos hospitales. Bueno, pues atentos, aquí se lo reportamos. Son las 6:40. Vámonos a escuchar los espectáculos hoy con Deyanira Pérez Baena. Hola.
24: Hola Manuel, muy buen día. Vamos con la información de cultura y los espectáculos. A 10 años del fallecimiento de Juan Gabriel, en el Palacio Postal de la Ciudad de México se encuentra la exposición Amor Eterno por Siempre, Juan Gabriel, que reúne más de 100 objetos personales del cantante y compositor, tales como ropa, fotografías, premios y antigüedades que la familia Aguilera y el Museo Juan Gabriel prestaron a la exposición. La entrada es totalmente gratuita y permanecerá hasta el 24 de enero del próximo año. El sábado se informó que falleció el cantante Álvaro Pava, una de las voces principales de la original Sonora Dinamita. La agrupación fue quien confirmó la noticia. El cantante colombiano, que tenía 65 años de edad, falleció en Monterrey debido a un paro cardiorrespiratorio. La princesa del pop Britney Spears lanzó una canción inédita que fue grabada en 2001. La canción, que se llama She Will Never Be Me, la escribió con su exnovio Justin Timberlake y forma parte de los 5 temas inéditos que serán incluidos en el relanzamiento de su álbum que se llama Britney para celebrar su 25 aniversario. Este álbum se podrá escuchar a partir del 6 de noviembre. Hasta aquí la información de los espectáculos. Regreso contigo, Manuel, al estudio.
5: Muchísimas gracias. Gracias, Deyanira. Bueno, y vámonos con Fernando Santillanes, editor de tecnología y videojuegos de Milenio. ¿Cómo estás, Fer? Buen día, buen inicio de semana.
0: ¿Qué tal, Manuel? Muy contento de estar aquí contigo y muy, muy buen inicio de semana.
5: Buen inicio de semana, Fer. Bueno, que dice que el ChatGPT llega a millones, la versión 6 llega gratis a millones de personas.
0: Sí, a ver, muy rápido, porque hablamos mucho de inteligencia artificial y ahorita también hablaremos un poco de gadgets, ¿sí? Pero es que al final del día, la inteligencia artificial ya cada vez más es algo que todos los días estamos utilizando. Y ChatGPT, no tienes duda en que es uno de los chatbots más utilizados a nivel global. Bueno, ahora llega esta versión 6. Para todos los que usan de manera regular este chatbot, van a ver un cambio. Desde la semana pasada empezó poco a poco a entregarse esta nueva versión. ¿Y qué tiene de diferente y por qué es importante? Porque antes normalmente tú le preguntabas a ChatGPT algo y te contestaba solamente en texto. Ahora te contesta con imágenes, con animaciones, en fin, es demasiado completo. Y digo demasiado porque hasta a mí me sorprende. Le puedes decir cómo armar una bicicleta o cómo puedo rediseñar mejor esta cocina o qué color crees que va mejor en este lugar. Y no solamente te dirá en texto, sino que te dará imágenes. Incluso te va a poder crear una animación en tiempo real de cómo se arma esa bicicleta. Y esto es una forma.

0: hablan feo a las a los chatbots, a los agentes de inteligencia artificial, y han decidido que, como una cuestión ética, si un usuario se detecta que en el chat o al hablarle empieza a insultarlo, lo trata de mala manera o es ofensivo con el chatbot, va a dejar de darle respuesta e incluso hasta podría suspender la cuenta si se insulta a una inteligencia artificial. ¿Cómo ves, Manuel?
1: ¿Qué te parece? Bueno, pues ahora sí que no es un asunto de sensibilidad, sino de respeto, dirán ellos.
0: Sí, al final del día lo que dicen es, pues, la inteligencia artificial a lo mejor no entiende la ofensa, pero tú como humano sí lo estás haciendo, y esto simplemente lo que haría es crear un discurso de odio que no queremos que se permita en ningún momento. Una semana con muchas noticias de inteligencia artificial, y esta semana también, mañana, de manera sorpresiva, Apple anunció un nuevo evento. Se dice que va a presentar un nuevo Apple TV, nuevas computadoras, tal vez un iPad, así que en estos días también escucharán noticias acerca de la compañía fundada por Steve Jobs, porque mañana en Nueva York hay un evento que no se esperaba ya este año, y la próxima semana se dice que también habrá otro evento, aunque de ese todavía no hay noticias, solamente un trascendido.
1: Pues atentos, y cualquier cosa te la pedimos para que la comentes.
0: Por supuesto, estaremos aquí pendientes, Manuel.
1: Gracias, Fer.
0: Hasta luego, que tengan gran día.
1: Buen día, buena semana. Fernando Santillán es editor de tecnología y videojuegos en Milenio. Bueno, el Papa León XIV ayer, al término del Ángelus, anunció que debería someterse a una intervención quirúrgica para extirpar un nódulo que tiene en el pulmón. Ante las personas reunidas en la Plaza de San Pedro, el Papa explicó que recientemente, durante las revisiones, los médicos le detectaron un nódulo localizado en el pulmón. En una fase muy temprana, dice el Papa, está bien localizado. Los médicos, dijo el Papa León XIV, consideran conveniente intervenir y, por lo tanto, siguiendo sus consejos, dice, he decidido operarme para removerlo. La intervención ya está programada y, efectivamente, de acuerdo con la información que llega esta mañana, ya la dicen, por ejemplo, el ABC de España, que el Papa será ingresado mañana a la clínica Gemelli para extirparle el nódulo del pulmón. Entonces, mañana será operado el Papa León XIV. Bueno, 6:46 PM, vámonos a la segunda de deportes. Becerra Rosales, hola.
2: Hola, Manuel, muy buenos días, amigos. Vámonos con la información deportiva, porque las Águilas del América celebraron su aniversario número 110 recibiendo a los Rayados de Monterrey en el Estadio Azteca. Partidazo que hubo, por cierto, en las inmediaciones del Estadio Norte. Pues la buena noticia es que regresó Luis Ángel Malagón justamente al partido después de un gran tiempo de baja, después de esa lesión que lo termina dejando fuera de la Copa del Mundo. Regresó Luis Ángel Malagón, lo hizo de buena manera, por ahí había habido algunos videos de su regreso en categorías inferiores que fueron evidentemente malos, necesitaba ritmo de partido, le sirvieron y se vio la verdad bastante bien en este partido. Así que bueno, termina el encuentro 1-1. Empate, reparten puntos, la primera anotación por parte de Rayados al minuto 17, donde Diego Rossi consigue adelantar a la visita, conectó un servicio preciso de Orbelín Pineda. Posteriormente, bueno, pues llega el empate por parte de Santiago Bueno en tiempo añadido prácticamente de la primera mitad. El defensor uruguayo del América aprovechó una pelota dentro del área para poner el gol de la igualdad definitiva, y en el minuto, pues ya en los últimos minutos, Miguel Borja se va expulsado, se habían salvado por ahí de una roja, había ingresado él de cambio en el segundo tiempo y recibió la roja directa. Esto, bueno, pues ya en los minutos finales el árbitro Ismael Rosario López Peñuelas decretó la expulsión tras justamente el árbitro, perdón, Oscar Mejía, decretó justamente la expulsión tras acudir al VAR. Le hacen el llamado al VAR y detectan entonces una entrada imprudente sobre el defensor regiomontano Carlos Salcedo. Por ahí le habían perdonado una roja justamente a Cristian Borja, una segunda tarjeta amarilla. El VAR parece que no llegó, no quisieron mandar un montón de imágenes, faltas, jalones, penales, no llamaron al silbante, parece que no estuvo el VAR en algunas jugadas dentro del área, así que no se salva el arbitraje de la polémica en este 1-1 de América y Monterrey. Allá estuvo mi compañero Diego Villagómez, quien nos tiene todas las reacciones, sobre todo de Guillermo Almada, después de este empate.
3: ¿Qué tal, Betts? Amigos de Grupo Fórmula, gusto saludarlos desde el Coloso de Santa Úrsula, en donde no hubo fiesta completa para las Águilas del América, y es que los regiomontanos le vinieron y le hicieron partido, tanto es así que se habían adelantado con un gran gol de Diego Rossi, mientras que las Águilas del América descontaron con gol de Santiago Bueno en el agregado del primer tiempo. En conferencia de prensa habló

0: Estamos con Guillermo Almada, técnico azul crema, y estas fueron algunas de sus impresiones.
1: Ganar, eso es lo más importante en el fútbol. Lo buscamos, a veces nos faltó claridad y tuvimos, sobre todo en el primer tiempo, muchas imprecisiones a la hora de construir, porque ya se agrupaban con mucha gente, con mucha experiencia atrás, y bueno, la falta de precisión no nos permitió tener más volumen de juego. Pero en definitiva, vuelvo a insistir, buscamos el triunfo en todo momento, tuvimos algunas situaciones que estuvimos cerca, y bueno, hay que seguir mejorando en definitiva. Pero en definitiva lo que nos faltó fue ganar para hacer la fiesta completa.
0: Palabras del técnico azulcrema, y lo que sigue para las Águilas es enfrentar a León el sábado en el Estadio de la Fiera, mientras que para los Rayados de Monterrey recibirán al conjunto de los Tuzos del Pachuca. Hasta aquí la información, Betsa, regreso contigo.
2: Gracias, Diego, por la información. Bueno, que le platiqué los goles porque no hubo resumen en tele, así que bueno, ahí la información. Y vamos a escuchar también a Matías Almeida porque se enganchó justamente con un periodista en la semana. Lo escuchamos, había dicho que no era parámetro, pero después dice que lo sacaron de contexto. Vamos a escuchar qué fue lo que dijo Matías Almeida. Tampoco tenemos el... Bueno, es lunes. Así que bueno, pues le platico otra vez. Bueno, Matías Almeida en la semana había dicho, le habían preguntado específicamente si el partido del América era un parámetro para ver más o menos en qué evaluación estaban los Rayados. Él señaló que no era parámetro porque en alguna otra ocasión, bueno, había perdido con Atlético de San Luis, le habían ganado a Cruz Azul, entonces que era muy difícil en esta etapa de su proceso poder determinarlo como un parámetro. El viernes, justamente en la conferencia de prensa de América antes del partido, le preguntan esta situación a Miguel Borja y la respuesta, pues evidentemente se saca un poco para calentar, ¿no?, el partido. Ya el día sábado en la conferencia de prensa posterior al partido, se lo platico yo porque no está el audio, Matías Almeida pues se molesta y le contesta justamente al periodista que le pregunta si confirma que no es parámetro, y primero Matías Almeida dice que están modificando totalmente el mensaje que él quiso decir, y después vuelve a decir no es parámetro, pero yo les expliqué por qué. Así que bueno, Matías Almeida molesto, esperemos que lo escuche usted ahí en redes sociales porque no lo tenemos aquí listo, no se lo pierda, la verdad es que estuvo muy buena la conferencia de Matías Almeida. Así que uno por uno, América contra los Rayados de Monterrey, y los rojinegros del Atlas tuvieron también su clásico tapatío contra las Chivas en el Estadio Jalisco. Arbitraje de Marco Antonio Ortiz Nava termina también en empate y también con polémica. Kevin Zenón, mediocampista argentino, aprovechó una grave desatención también que tiene el conjunto de Chivas, los defensores, para robar el esférico y conectar el primer tanto en el minuto 52. Posteriormente, igual, faltas que pedían que se marcaran y que no se terminan marcando. Finalmente, el silbante termina decretando una falta dentro del área, un tiro del penalti, lo fue a revisar al VAR, discutió muchísimo tiempo y terminó volviendo a decretar el penal, lo termina fallando Ángel Sepúlveda, una gran atajada justamente de Camilo Vargas, y llega entonces la anotación de Chivas, justamente Ángel Sepúlveda, minuto 85, termina entonces rescatando el punto, Manuel. Chivas y Atlas, uno por uno, muchos empates, 6 empates justamente en esta jornada número 11. Vamos a revisar los resultados. Puebla 1-1 con León. Tigres le gana a Toluca justamente 3-2. Juárez y Tijuana 1-1. Querétaro 2-0. Atlante, Atlético de San Luis 1-2. Santos Laguna, Pachuca y Necaxa 3-3. Y veíamos el Pumas Cruz Azul 3-3. América toma el liderato de la competencia en esta jornada 11 por un punto de diferencia con Toluca.
3: Muchísimas gracias, Betsabe.
2: Gracias, Manuel. Muy buenos días.
3: Muy buenos días. Bueno, que no se le haga tarde. La mañana de este lunes 12 de octubre de este 2026, la tendencia en esta mañana, Vania Pasarán, buen día.
4: Manuel, la tendencia el día de hoy es Jalisco por la marcha que se llevó a cabo el día de ayer en Guadalajara, desde la Glorieta de la Minerva y hasta la Casa de Gobierno Jalisco, para exigir suministro de agua de calidad, Manuel.
3: Bueno, pues sí, parte de lo que se ha estado discutiendo en las redes sociales. Muchísimas gracias, Vania.
4: Gracias, Manuel. Muy buen día.
3: Mañana comenzamos en punto de las 5:30 a.m. Hacemos una pausa. Quédese en las frecuencias de Grupo Fórmula. Tenga usted buen lunes, buen inicio de semana y que le vaya muy bien.

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0: 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Territorio animal.
2: El pez dorado. El pez dorado, también conocido como carpa dorada, es el habitante por excelencia de los acuarios domésticos en todo el mundo, debido a su belleza y sus llamativos colores. Este animal acuático destaca por su resistencia y longevidad, pudiendo vivir muchos años si se le proporciona un tanque espacioso con un sistema de filtración de agua eficiente y un mantenimiento regular. Contrario al mito popular de su mala memoria, los peces dorados son criaturas capaces de reconocer a sus dueños, asociar estímulos y aprender rutinas sencillas de alimentación. Observar su nado pausado y elegante tiene un comprobado efecto relajante y terapéutico, reduciendo los niveles de estrés y ansiedad en las personas. Son la opción de mascota ideal para quienes aprecian la belleza contemplativa de la naturaleza y buscan un compañero silencioso y estético.
3: El fabricante chino de vehículos eléctricos XPeng puso en marcha la primera línea de producción automatizada del mundo para robots humanoides avanzados de propósito general. Una apuesta para llevar a los androides de laboratorio al mundo real mediante su fabricación a mucho mayor escala. Este proyecto se caracteriza porque la línea de producción de robots humanoides es llevada a cabo por otros robots que realizan las tareas de manera autónoma. Destaca que durante la presentación del proyecto, Iron completó su ensamblaje y salió de la línea de producción por sí mismo, lo que marca el cambio de XPeng de la investigación, el desarrollo y la producción de prueba a la fabricación en línea. De acuerdo con la compañía, el objetivo es que estos robots desarrollen una capacidad de generalización suficiente para realizar tareas peligrosas, repetitivas o poco deseables para las personas. Soy Aide Rivera. 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

himno de empoderamiento Unstoppable de Sia. Aunque fue lanzada en 2016, encontró nueva vida también gracias a las redes sociales y campañas publicitarias. Su mensaje, que podemos decir, incluso cuando fingimos que no, es ideal para cerrar con fuerza una jornada aunque estemos ya exhaustos. Esto es Sia, Unstoppable, porque hay que seguir adelante. En Sonido Brown.

0: Caminando por México.
1: Bacalar, Quintana Roo. Famoso por su espectacular laguna de siete colores, este pueblo mágico caribeño ofrece un descanso paradisiaco inigualable. Sus aguas cristalinas de variados tonos azulados, alimentadas por cenotes submarinos, son perfectas para nadar y relajarse. El histórico fuerte de San Felipe añade una dosis de mística pirata a este entorno natural virgen, ideal para los amantes de la tranquilidad.
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0: tal? Muy buenos días, un gusto estar con ustedes este lunes 12 de octubre. Los saludamos con el gusto de todas las mañanas. Trabajadores inconformes del Instituto Mexicano del Seguro Social y convocan a una marcha nacional mañana. Están pidiendo aumento salarial y mejores condiciones de trabajo. Dicen que habrá movilizaciones mañana en los 32 estados, en la Ciudad de México. En fin, tienen ya definida la ruta. Vamos a tener lo último sobre este tema, el tema de los trabajadores del Seguro Social. El huracán Simón se mantiene como categoría 3. Su centro se localiza a 75 kilómetros de Cabo Corrientes, en Jalisco, y a 120 kilómetros del sureste de Punta Mita, en Nayarit. Tendremos también lo último sobre el paso de este huracán. Domingo difícil en Guadalajara. 39 personas fueron detenidas y 28 policías heridos, dos de ellos graves. Ese fue el saldo de la movilización. Se calcula que de unas 10.000 personas en Guadalajara para exigir agua limpia. 10.000 personas pidiendo agua limpia. Los enfrentamientos entre los manifestantes se dieron frente a la Casa de Jalisco. A medianoche, la Fiscalía del Estado informó que 6 de los 39 detenidos fueron liberados y hoy serán liberados otros 4. También vamos a ver cómo amanece hoy la zona metropolitana de Guadalajara. 140 personas fueron asesinadas en el país durante el fin de semana. Sinaloa, una vez más, y ahora junto con el Estado de México, encabezan esa lista con 22 homicidios cada uno. 140 personas asesinadas el fin de semana, promedio cercano a los 50 por día. Hoy se cumplen 2 meses de la detención del señor Octavio Jorge Cortés Jiménez. Recordarán, lo detuvieron en San Diego, California. Había huido de México para no enfrentar la orden de aprehensión por el delito de tentativa de feminicidio. Es el hombre que golpeó a la recepcionista en un hotel en Santa Fe, en el hotel Park Life Paradox, el 29 de junio. La imagen y el caso que presentamos acá. La recepcionista, la joven agredida, denuncia que las autoridades no le dan información sobre el personaje que la agredió. Vamos a hablar con ella en el curso del programa. Esto es parte de lo que presentaremos hoy, más las entrevistas con los personajes esenciales de la vida pública en México, más lo que se vaya acumulando en las próximas 3 horas. Usted puede estar con nosotros, acompañarnos, seguirnos a través de nuestras redes sociales. Ahí esperamos sus comentarios. Quédese con nosotros, estamos por la mañana, hacemos una pausa y al regresar con todo esto, comenzamos.
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14: Antes de dirigir a otros, me dirijo a mí. El autoliderazgo estratégico es decidir a dónde va mi energía, mi tiempo

0: Digo que no a lo que me aleja de lo importante y cuido mi descanso como parte de mi estrategia. Conozco mis detonadores y sé cómo regresar a mi centro cuando la presión sube. Mi equipo aprende más de cómo me gestiono que de lo que le pido. Hoy, revisa tu agenda de esta semana. Refleja tus prioridades o las urgencias de otro. Y ajusta una sola cosa. Lidérate primero.
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2: El 11 de septiembre de 2001 marcó un antes y un después en el mundo. Hace 25 años, el ataque con 4 aviones secuestrados a las 2 Torres Gemelas, al Pentágono y otro atentado frustrado cambiaron para siempre la forma en que vivimos. Las consecuencias de aquel día transformaron la forma de viajar, la seguridad, las guerras y la política internacional. Volar no volvió a ser igual. Se endurecieron los controles en los aeropuertos y se reforzó la seguridad en los aviones. En lo político, aumentó la vigilancia y el intercambio de información entre gobiernos. Y socialmente, aumentaron los prejuicios y discriminación contra personas musulmanas alrededor del mundo. 25 años después, seguimos viviendo muchas de las consecuencias de aquel día.

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1: Protección de polinizadores. Abejas, mariposas, colibríes y murciélagos son actores invisibles pero indispensables para la reproducción de las plantas y la producción de nuestros alimentos. Plantar jardines con flores nativas ricas en néctar en zonas urbanas y rurales ofrece refugio y alimento seguro a estas especies amenazadas por los pesticidas. Evitar el uso de químicos agresivos en nuestros jardines privados es un paso sencillo pero sumamente poderoso.
0: Lo que no sabías.
2: Los canguros no pueden caminar hacia atrás debido a la rigidez estructural de su cola y patas traseras tan largas.
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5: Con 10, Manuel, buenos días.
6: Ciro, por la mañana, buenos días a todos en Grupo Fórmula, pues nos hemos mantenido, Ciro, atentos a los movimientos de los trabajadores del Sindicato del Seguro Social en diversos puntos de la República Mexicana, y desde el jueves, otra vez, Ciro, desde el jueves, que aquí reportábamos el viernes, incluso en la mañana, el bloqueo ahí a Paseo de la Reforma, en ambos sentidos, a la altura precisamente de las instalaciones del Seguro Social, bueno, pues este lo replegaron ya por ahí de las 7 de la noche, lo replegó la policía de la Ciudad de México, aprovecharon por ahí alguna distracción de los trabajadores, se reabrió esa parte de la circulación, pero eso no quiere decir que en diversos estados del país no hayan estado protestando los trabajadores durante este fin de semana. Se espera, como bien dices, pues movilización, una movilización importante el día de mañana. El miércoles tienen una reunión ellos también para votar esto que nos han dicho, la inconformidad del 2.9% de incremento salarial. Y precisamente para ordenar, Ciro, para saber cómo vienen las cosas, quizá desde hoy, mañana, por ejemplo, pasado, está Marco Gutiérrez con nosotros, que es uno de los trabajadores en activo de la sección 37 Poniente del Seguro Social, Ciro.
5: Buenos días. Hola, Marco, ¿qué tal? Marco Gutiérrez, buenos días, gusto en saludarlo.
7: ¿Qué tal, Ciro? Muy buenos días.
5: Bueno, antes que cualquier cosa y que nos hable de las movilizaciones y el sentido y la razón de estas movilizaciones y esta protesta, ayer el director general del Seguro Social, Zoé Robledo, aseguró que, con respeto a su movimiento, que están dialogando con ustedes, pero que en modo alguno se interrumpirán las operaciones del Seguro Social. ¿Es correcto?
7: Sí, Ciro, de hecho, sí es correcto. Mira, mucho de estas manifestaciones que se han estado llevando a cabo, justamente, bueno, lo hemos externado que es con personal que se encuentra fuera de sus labores, es decir, vienen, realizan sus labores y saliendo se van y invierten de su tiempo para manifestarse de esa forma.
5: Entonces, es la protesta de ustedes, mañana y ahora nos detalla, van a salir a las calles, van a tratar de salir en todas las entidades del país, pero la operación, y ustedes son interesados en esto, la operación en el IMSS se va a tratar de mantener en las mejores condiciones que se pueda.
7: Sí, de hecho, pues se ha buscado que justamente sea la línea de tener un diálogo, precisamente que todo sea por esa línea, ¿no? De no descuidar las actividades, sobre todo porque se le brinda pues el servicio a millones de familias que requieren esa atención. Y por supuesto, bueno, esto también cabe aclarar que pues justamente también es en favor de ellos, porque muchas situaciones y mucho abandono del instituto se ha generado por parte del gobierno, y pues precisamente lo hacemos para crearles también un mejor sistema de salud, un beneficio que tengan ellos también.
6: Ahora, el caso, Marco, de lo que viene mañana, hoy no pareciera que haya alguna manifestación. Hablemos de la Ciudad de México, no hay ninguna manifestación, ¿verdad?
7: Solamente se mantienen los compañeros, que realmente ahorita sí te puedo decir una minoría, digámoslo así, por esta situación que te comento, porque muchos no pueden estar descuidando sus funciones y se encuentran todavía en lo que es el edificio de Reforma del Instituto Mexicano.
6: Ok, esa parte. ¿Y para mañana?
7: y para mañana se tiene previsto lo que es una marcha un poquito más amplia con sindicatos que se han estado uniendo con que es por ejemplo los de sistema de transporte del metro, con el personal del ISSSTE, del sindicato del ISSSTE, de Pemex, y así esperemos que tengamos una mayor influencia de personas, un mayor apoyo por parte de todos ellos.
8: ¿Y qué va a ser entonces? ¿Una marcha? ¿Pero a qué hora? ¿Va de dónde a dónde?
7: La marcha va a ser a partir de las 4 de la tarde, va a ser del siglo XXI a justamente a Reforma, donde están los otros compañeros haciendo esas guardias.
8: Ahí las instalaciones, digamos, donde están las instalaciones centrales del Seguro Social.
7: Exactamente, las oficinas centrales del Instituto.
8: 4 de la tarde, desde entonces del siglo XXI, correcto.
5: Del siglo XXI a Reforma, a las instalaciones del edificio central del Seguro Social. Repítanos, por favor, para que nos están escuchando en todo el país, ¿qué es exactamente lo que quieren? ¿Qué es lo que están demandando?
7: La principal demanda es que no estamos conformes con el incremento salarial que se dio. Se dio el 6.8%. El 3.9 se repartió a lo que fueron prestaciones y el 2.9 para directamente al tabulador. Yo creo que la verdad es que la mayoría de los trabajadores sí tienen una gran inconformidad, porque pues no es un monto que sea aceptado por la mayoría, ¿no? Que vaya a la par de todas las funciones y responsabilidades que se llevan a través de los trabajadores.
5: Bueno, pues quedamos atentos, le agradecemos mucho la información, se le escucha tranquilo, Marco.
7: Sí,
5: hemos hablado
7: sí,
5: con
7: sí,
5: mucha gente en muchos años antes de eventos como este, se le escucha tranquilo y nos llama mucho la atención esto de que el objetivo es conseguir lo que usted acaba de explicar, en modo alguno, interrumpir, obstaculizar la operación de los servicios en el Instituto Mexicano del Seguro Social.
7: Sí, la verdad, ya como último comentario quisiera decirles que pues esta lucha de verdad yo creo que sí es de todos los mexicanos, porque hay muchas personas que no tienen acceso a un sistema de salud, una atención de salud, y pues nosotros justamente hemos estado en situaciones muy críticas. El instituto es un patrimonio de los mexicanos y se ha mantenido, por ejemplo, en la pandemia estuvimos ahí al pie atendiendo a miles de personas, y bueno, en ese sentido creo que debemos alzar la voz para darle una mejor calidad al servicio del instituto.
5: Muy bien, atentos mañana. Gracias, Marco Gutiérrez, es trabajador activo, sección 37 del Instituto Mexicano del Seguro Social. Muchas gracias por esta información. Atentos
7: gracias
5: mañana.
7: Ti,
5: buen día.
7: Muchas gracias, buen día.
5: Gracias, Manuel.
8: Pues ahí están, ahora sí que ahí está el planteamiento, Ciro. Hemos estado también solicitando algún tipo de comunicación con Rafael Olivos, es el secretario general del Sindicato de Trabajadores del Seguro Social. Él ha preferido por lo pronto nada más emitir un mensaje, pues el fin de semana, a través de las redes sociales, donde pide sustancialmente lo que nos ha dicho precisamente nuestro entrevistado, que es que no se desatiendan las áreas de servicio médico a las personas, y pues bueno, que revisen muy bien todo lo que son las condiciones contractuales que ya están planteadas, Ciro. Pero eso por un lado. Es un sindicato afluente, Ciro. Es un sindicato que estamos hablando de cerca de 500,000 de personas, ¿no? 470,000, 480,000 personas. Es un sindicato muy afluente, es un sindicato fuerte. Y ya vimos si efectivamente mañana, pues una parte del sindicato del Seguro Social, del ISSSTE se le suma, y de algunos otros dicen que también ya los sindicatos, por ejemplo, gente de la CENTE, de los trabajadores del metro, como bien escuchábamos, se les van a sumar, pues puede ser efectivamente la tercera, porque acuérdate que ya tuvimos dos expresiones un jueves, ¿no? El jueves de la semana pasada fue la segunda, entonces pues veríamos esta previa a la famosa asamblea del día tradicional del día 14 de octubre, Ciro.
5: Bueno, pues vamos a pausa, ¿qué es lo último que se reporta de Guadalajara?
8: Pues lo último que se reportó,
5: Ciro, marcha.
8: Lo traes en el arranque sucia del programa, es la liberación de seis de los 39 personas, entonces todavía quedarán a lo largo del día, sin precisar todavía el momento, otras cuatro personas para que queden 29 detenidos, no hay una precisión muy clara. El Universal pone una cifra de 31 civiles lesionados, ¿no? Y también de policías lesionados, que son 28. Entonces, pero ese es el estatus de la información, Ciro, y bueno, pues el ir y venir de las imágenes, empujones, toletazos que se dieron finalmente en esa marcha de ayer a mediodía en Guadalajara.
5: Vamos a corte comercial, 7:20, volvemos.
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10: Valentino Larraqui no necesita presentación. Corresponsal mexicana en el Vaticano desde hace casi 5 décadas. Nos ha conectado con la Santa Sede al cubrir los pontificados de los últimos 6 papas. Pero detrás de la cámara hay una historia y ella la cuenta en su libro de memorias Valentina Larraqui, desde el Vaticano, donde revela una infancia calificada como insoportable, la vida entre México e Italia, como hija de padres divorciados, sus años de escuela, su incursión en el periodismo y el bautizo de fuego tras la muerte repentina de Juan Pablo I, apenas un mes después de ser elegido como jefe de la Iglesia Católica. 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Todo unido a su experiencia personal y su vida familiar, en un libro que revela el lado oculto de una mujer conocida por todos.
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12: Las plantas de bambú pueden crecer hasta 91 centímetros en un solo día, siendo la planta terrestre más rápida.
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12: Las estrellas de mar no tienen cerebro ni sangre. Bombean agua de mar a través de sus cuerpos para sobrevivir.
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13: Muchos nos preguntamos de dónde viene la palabra buchona, que está tan de moda hoy en día y que tiene que ver mucho con el mundo del narcotráfico, ¿no? Las mujeres de narcos que están todas producidas y con la boca hinchada y con todas operadas, cirugiadas. Bueno, parece ser que viene de Buchanan's, que es la forma de decirle al whisky Buchanan's, de whisky escocés, que era tan popular entre el narco. Pero también encontré, por otra razón, que ya hay unos textos de los años 50, donde todavía no existía este fenómeno, donde se dice que buchona es aquella persona que tiene mucho pecho por el buche.
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2: Fajitas de res con champiñones. Cocina tiras finas de bistec de res magra con una cantidad generosa de champiñones rebanados y cebolla. Sazona con pimienta y una pizca de sal. Es un plato proteico delicioso que no requiere grasas añadidas para destacar.
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2: El veneno de la avispa marina puede matar a un ser humano adulto en menos de 3 minutos debido a paros cardíacos.
11: Lo que no sabías.
2: Los lobos aúllan para comunicarse con su manada a largas distancias, no a la luna como sugieren los mitos populares tradicionales.
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0: 25, Manuel, ya vamos a hablar largo de él, pero...
1: Don Pancho García.
0: Pues bueno, inevitable, inevitable recordar y recordarlo con un gran cariño, antes que cualquier otra cosa. Ya hablaremos de todo lo que fue para el periodismo mexicano, pero recordar con un gran cariño a nuestro querido Pancho García, quien murió este fin de semana. Murió por problemas de salud, enfrentando problemas de salud desde hace años, luchó muy fuerte con ellos y ya en las últimas semanas una crisis, murió el fin de semana. Y repito, ya hablaremos de él, sí, como profesional, como periodista, como cronista, como columnista, como colaborador de este programa, que lo fue en algunos momentos. Pero yo me quedo, Manuel, tú lo conociste muy bien, querido amigo, yo me quedo con la extraordinaria persona, con el hombre de bien que siempre fue el queridísimo Pancho García, Manuel.
1: Un Pancho García, Ciro, que nunca perdía piso, ¿no? Que nunca perdía piso. Una persona que te escribía un mensaje y te decía: oye, te quiero comentar este asunto sobre el tema que están tratando, que estaba atento al programa, que intentaba de alguna forma transmitir lo que él sabía. Aquí me están declarando esto por si te interesa. Una buena persona, Ciro, que me parece que a mí, te digo que nunca perdió el piso. Digo, ¿cuándo vamos a desayunar? ¿Cuándo vamos a tomar un café? No, hay que platicar, simple y sencillamente por el hecho de convivir. Entonces me parece que, pues sí, como dices, una extraordinaria persona, que sí lo era y que además lo demostraba, Ciro.
0: Bueno, y por motivos personales, yo tuve oportunidad de conocerlo incluso antes de entrar de lleno al periodismo, en los años 80. Hablamos más adelante del querido Pancho García, pero cambio de tema, Manuel.
1: Cambio de tema, y es que el Partido Acción Nacional ya comenzó a nombrar formalmente a sus coordinadores, ahora vas a ver cómo se llaman, coordinadores de la defensa de la familia, de la patria, la familia y la libertad en diferentes puntos. Lo hizo la semana pasada en un lugar que hemos comentado, nos parecía importante en la alcaldía Cuauhtémoc, que se nombrara una candidata, que lo será en algún momento, con posibilidades reales de pelearla, pues obviamente no quizá, sino para retenerla en este caso, que es Alessandra Rojo de la Vega, porque ella evidentemente llega así por una alianza de partidos, pero ella fundamentalmente, como decían, pues no era panista, sino priista. Bueno, la veían de ese lado, es más bien una candidata más ciudadana que otra cosa, pero bueno, necesita finalmente esos instrumentos, Ciro, y todo parece indicar que el instrumento del PAN y el instrumento del PRI se le van a dar a Alessandra para poder buscar, si ella quiere, obviamente, la reelección.
0: Nosotros en alguna ocasión la entrevistamos a mediados de año, en la primera parte del año, y decíamos: el PAN va a prescindir de alguien como Alessandra Rojo de la Vega por esto de no hacer alianzas, no hacer coaliciones. ¿Te acuerdas en octubre del año pasado el evento que tuvieron de relanzamiento? De hecho, la pusimos como ejemplo. Y aquí estamos un año después, Alessandra. Aquí estamos. Buen día.
2: Muy buenos días. Buenos días, Ciro, Manuel, qué gusto saludarlos.
0: ¿Recuerdas aquella entrevista? Decíamos, en caso de darse una situación así, ¿qué sería de ti, Alessandra? Y bueno, estamos en esta situación, pero también con Morena diciendo: vamos a recuperar la alcaldía Cuauhtémoc de la Ciudad de México.
2: Así es. Bueno, pues primero que nada, hablar de lo que se está viviendo en México, y México nos duele. Estamos gobernados por un narcopartido, por funcionarios que están aliados al crimen organizado y que simplemente nadie los está investigando. Hoy México nos duele la madre que busca a su hijo, a su hija, a lo largo de todo el país, las mujeres que salen con miedo, el comerciante al que le cobran piso, el desorden que existe en la Ciudad de México. Cuando llegamos a la alcaldía hace 2 años, lo vivimos de frente, empezamos a poner orden, a acabar con todas estas mañas, mafias que durante 15 años gobernaron esta alcaldía, la mejor alcaldía de este país, y hoy quieren regresar, hoy buscan regresar, así que pues yo recibo con mucha gratitud, pero sobre todo con mucha responsabilidad este nombramiento que me da el Partido Acción Nacional, pero sobre todo el cariño de tanta gente que nunca nos ha dejado solas frente a todos estos embates que ustedes pues han seguido muy de cerca, y se agradece estos embates que hemos vivido desde la campaña, ¿no? Desde la campaña, luego en el gobierno, seguimos enfrentándonos a todo un sistema muy corrupto que aparte, bueno, pues Morena llega a hacer todo eso que juraron destruir, ¿no? Corruptos, nexos con el crimen organizado, decían acabar con los privilegios, hoy vemos cómo se compran casas millonarias, viajan por todo el mundo. El problema es la hipocresía y la doble moral. Y nos hemos enfrentado, y les comento, pues de todas las formas posibles, estamos con dos auditorías forenses, ninguna otra alcaldía, municipio en todo el país tiene dos auditorías forenses, tanto federal como local, más todas las auditorías que tenemos. Miren, nada más por ponerles un ejemplo, la dirección que tenemos de obras tiene 14 auditorías abiertas. Muchas veces la documentación nos la piden y la tiene otra instancia que nos está auditando. Yo estoy muy a favor de que nos revisen. Pues no van a encontrar absolutamente nada, y qué bueno que nos chequen, pero cuando se utiliza todo el Estado para cansar a los funcionarios, para estarnos pidiendo cuentas, y no solo eso, para estar presionando por todas las instancias, pues se ve la persecución. Y lo dices muy bien, Ciro, hoy buscan recuperar, entre comillas, una alcaldía que por años vivió abandono, vivió desorden, y pues lo usaron para sus intereses personales, económicos y políticos. Y hoy pues los vemos que quieren, bueno, los 20 candidatos, candidatas que han mandado, posibles candidatos, no han dado el ancho, hoy buscan mandar a una figura nacional, no se sabe, da igual el nombre. Lo que aquí nos estamos jugando es la forma que había de gobernar. Pues una alcaldía entregada completamente a las mafias, o esta nueva forma de gobernar en donde estamos dando pues tan buenos resultados que hoy pues somos el mejor gobierno de la Ciudad de México y uno de los mejores a nivel nacional.
1: ¿Te refieres a la eventualidad de que fuera Citlali Hernández, que no ha manifestado mayor comentario al respecto, pero la candidatean y la candidatean y la candidatean, ¿no?
2: Pues sea ella, sea otro nombre, hay muchos interesados. Que ellos resuelvan sus candidaturas, a nosotros nos toca gobernar. Aquí la verdadera discusión en Cuauhtémoc no es entre personas, es entre dos formas de hacer las cosas. Una que tolera el desorden y otra que pone a la gente, la ley y los resultados primero. Entonces la ciudadanía pues va a comparar y va a decidir, y créanme que pues están muy enojados, yo creo que yo siempre les pregunto qué les pica para que tengamos tanta tensión a nivel nacional en el gobierno de la alcaldía en Cuauhtémoc. Supongo que son los buenos resultados, supongo que pues les enoja que la gente nos quiera, que las familias, que los vecinos y vecinas defiendan esta forma de gobernar que da resultados. Todos los días estamos en la calle, de lunes a domingo. No me lo van a creer, Manuel Ciro, pero nos llegó una nueva revisión, como todos los días nos llegan cientos de oficios de transparencia, de auditorías, de denuncias de la fiscalía. Y nos llega una nueva en donde nos piden explicaciones de por qué los funcionarios públicos de la alcaldía trabajan en las calles, que por qué van y trabajan de la mano de los vecinos, que por qué no están en las oficinas.
1: ¿Qué cosa?
2: Pues porque no, porque así nos gusta gobernar, de la mano de la gente, y eso nos ha permitido dar los resultados tan buenos, tangibles que tenemos. Pero bueno, es una persecución que si yo les contara, ya parecería broma.
0: Bueno, muchas gracias por este comentario. Y ya te estaremos buscando, Alessandra, cuando comience plenamente ya todo el proceso electoral. Muchas gracias.
2: Suerte. Ciro, gracias, Manuel. Buen día.
0: Alessandra Rojo de la Vega, alcaldesa de Cuauhtémoc, que era importante para nosotros, ¿no? Escuchar esto, porque te acuerdas la crítica que le hacíamos a la dirigencia nacional del PAN. Decíamos, ¿en serio van a perder posibles candidatos como Alessandra Rojo de la Vega? La dirigencia nacional del PAN entró en razón, en cordura. Vamos a ver cómo les va. 7:35, corte comercial, volvemos.
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12: Valentino Larraqui no necesita presentación. Corresponsal mexicana en el Vaticano desde hace casi 5 décadas, nos ha conectado con la Santa Sede al cubrir los pontificados de los últimos 6 papas. Pero detrás de la cámara hay una historia y ella la cuenta en su libro de memorias Valentina Larraqui, desde el Vaticano, donde revela una infancia calificada como insoportable, la vida entre México e Italia, como hija de padres divorciados, sus años de escuela, su incursión en el periodismo y el bautizo de fuego tras la muerte repentina de Juan Pablo I, apenas un mes después de ser elegido como jefe de la Iglesia Católica. Valentina Larraqui cuenta su relación entrañable con Juan Pablo II y los contrastes con sus sucesores, transmitidos desde la primera fila de la historia. Todo unido a su experiencia personal y su vida familiar, en un libro que revela el lado oculto de una mujer conocida por todos.
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13: Educación y concientización comunitaria. La herramienta más potente para la conservación ambiental a largo plazo es la educación de las nuevas generaciones. Enseñar sobre sostenibilidad, biología y ecología en escuelas y comunidades despierta una empatía profunda por el planeta. La concientización transforma la preocupación individual en una fuerza colectiva capaz de generar un impacto positivo y duradero en la preservación de todos los recursos naturales.
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14: La alcaldesa de Uruapan, Grecia Quirós, convocó a una movilización nacional y pacífica para el próximo 1 de noviembre, a un año del asesinato de Carlos Manso. Señaló que el objetivo de la Marcha por la Justicia y la Paz es visibilizar a las víctimas de la violencia en México. La jefa de gobierno, Clara Brugada, inauguró la autopista Temixli-Tecomitl en la alcaldía Milpa Alta. Señaló que el proyecto, que ocupa 2 hectáreas y cuya inversión asciende a 180 millones de pesos, es un avance en la justicia social para las periferias de la Ciudad de México. La Secretaría de Hacienda destacó que México se mantiene dentro del top 5 de los países de la OCDE con los precios de diésel más competitivos, a registrar un promedio de $1.53 por litro. Informó Amy Arriaga. 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
0: 7:39, gracias a todos los amigos de la zona de Guadalajara que nos preguntan si hay más información sobre los saldos de lo de ayer. Lo de ayer fue un evento de domingo, creo que muy bien manejado por los medios de comunicación, está en las redes sociales, se puede leer hoy muy bien en la prensa nacional. Ahora, ¿qué número de personas quedan detenidas? ¿En qué situación se encuentran los policías heridos? Vamos a tener ese reporte un poco más adelante. Pero muchas gracias por sus comentarios. El viernes, Manuel, el viernes hablamos largo sobre esto que había venido señalando algunas personas. dirigentes, figuras del Partido del Trabajo, del PT, sobre la eventualidad de postular en algunos estados a sus propios candidatos. Y que esos candidatos podrían ser o serían quienes buscaron ser candidatos o coordinadores de la transformación, defensores de la transformación, como se les llama en este momento por Morena, y no lo consiguieron, finalmente no lo fueron. Analizamos un mensaje que había subido uno de los dirigentes o de las figuras del PT sobre Raúl Morón. Raúl Morón, quien sí consiguió hace cinco o seis años, la candidatura de Morena. Luego se la tiró el INE por un asunto de supuestos gastos no comprobados. ¿Y de quién se habló desde hace algunos meses, algunos años, que podría ser el candidato? Finalmente no lo fue. Se habló de esa posibilidad de que pudiera ser candidato del PT. Y nosotros, Manuel, arriesgamos aquí un punto de vista, nada más. Y dijimos, eso no va a ocurrir. No va a ocurrir. No, nosotros no sabemos qué es lo que pueda pasar o no, pero eso es muy poco probable. Eso es altamente improbable. ¿Por qué? Porque ir a quitarle votos a Morena con una candidatura competitiva, es decir, alguien que fuera por otro partido, le va a quitar votos a Morena, y en un estado como el de Michoacán, refiriéndonos al caso de Raúl Morón, eso puede poner en entredicho la victoria de Morena. El PAN y el PRI están tratando de formar una candidatura fuerte. No sabemos qué va a ocurrir con Grecia Quirós y Movimiento Ciudadano. Entonces, pensar que alguien, y además alguien con arraigo, con fuerza, en Michoacán como es Raúl Morón, le pudiera quitar votos a los morenistas compitiendo por otro partido, lo veíamos poco probable. Se anunció un evento para ayer en Morelia, encabezado por Raúl Morón, pero antes el sábado hubo reunión del Consejo Nacional de Morena, y ahí Alfonso Durazo, en un largo discurso, dijo, entre otras cosas, que no todos los que habían arrasado en las encuestas garantizaban la mejor defensa de la transformación. Pareció un mensaje, uno más en estos días, para quienes dicen que podían o que pueden competir con otras siglas en la elección. Y ayer Raúl Morón tuvo este evento, en fin, leyendo las crónicas, yo la verdad esperaba un poco más concurrir, en fin, pero bueno. Y él dijo, voy a tomar mi decisión en noviembre. Le agradecemos mucho, Raúl, buenos días, Raúl Morón, le agradecemos mucho que esté con nosotros esta mañana. ¿Qué decisión y por qué hasta noviembre? ¿Qué es lo que no se podía decidir ayer y usted ha aplazado para noviembre? Buen día, Raúl Morón.
7: Ciro, Manuel, qué gusto saludarles a ambos. Has hecho una crónica muy completa de lo que ha pasado. Y efectivamente ayer tuvimos nosotros un evento, lo que se ha nombrado el 14 de septiembre son coordinadores estatales en defensa de la Cuarta Transformación y la soberanía nacional. No han nombrado candidatos, candidatas en ninguno de los estados de la República porque los tiempos todavía no son los precisos. Y bueno, estas definiciones han generado algunas inconformidades en algunos estados de la República, particularmente

0: para ver la expectativa que podemos construir. Nosotros creemos que somos una fuerza importante y que podemos sin dificultad estar arriba en las expectativas del pueblo de Michoacán. Entonces, ese tiempo nos dimos, vamos a construir una alternativa. Y como tú refieres bien en el discurso de ayer del presidente del Consejo Nacional, pues ha planteado, yo creo, en sobreentendidos, que algunos pueden ser coordinadores, pero hay que buscar perfiles que reivindiquen de manera plena los principios y los valores de la Cuarta Transformación, que me parece a mí son los compañeros y compañeras que deben estar al frente de este gran proyecto. Entonces, pues vamos a aplazar esta decisión. No hemos tomado ninguna decisión.
1: El pero, PT, como tú lo comentas bien. ¿Qué decisión, Raúl? Perdón, para entender. Morena ya tomó la decisión. No ha habido un solo caso en la historia de Morena que ya con el nombramiento de un coordinador de defensa de la transformación no haya sido el candidato. Morena ya tomó la decisión. La única decisión es que usted no la aceptara y buscara la candidatura por el PT. El PT parece que está jugando, parece estar coqueteando con esa posibilidad. Entonces, bueno, ¿cuál sería la decisión que tomaría usted en algún momento de noviembre?
0: La decisión que nosotros estamos trabajando y la alternativa diferente es poder dentro de la Cuarta Transformación nosotros estar al frente de esta posibilidad, Ciro. El PT, como tú bien lo comentas, está también un tanto inconforme por los procedimientos que se han dado y porque las mediciones que se hicieron a juicio de muchos, particularmente aquí en Michoacán, pues no reflejan a nuestro juicio la voluntad de la gente. Entonces, más todo lo que se dio en el proceso interno, que fue particularmente en Michoacán muy dramático. Tú iniciaste esta nota diciendo de una marcha que está planteando el movimiento del sombrero nacional, sí, en el marco del aniversario de Carlos Manso. Bueno, nosotros fuimos acusados hasta de asesinato, Ciro, Manuel, y la verdad es que sin ninguna justificación, sin ningún motivo, y hubo una campaña muy dura, una campaña negra en contra de nosotros, que seguramente afectó un tanto la perspectiva que nosotros teníamos como equipo político, como fuerza política. Sin embargo, ahora que se anuncia la coordinación, automáticamente nosotros ya no nos mencionan. En ese caso, quiere decir que era parte de una estrategia y por eso, limpiando este asunto, nosotros creemos que de aquí a noviembre, a fines de noviembre, pues podemos nosotros presentar ya con toda claridad la presencia que tenemos en Michoacán y sea la Cuarta Transformación, los representantes de la misma, los que determinen quién puede estar al frente ya en la candidatura de Michoacán. Ese es el reto que nosotros tenemos, Ciro. No nos vamos a salir de la Cuarta Transformación. Vamos a estar compitiendo todavía adentro, porque te reitero, han sido nombrados coordinadores, pero las candidaturas se registran hasta el mes de febrero, Ciro.
1: ¿Pedirá algo en particular? Si Morena no revirtiera la decisión que tomó en septiembre, el candidato será el señor Toro Espina. No hay otra. Antes que nada habría que esperar a ver si Morena resolviera, no sabemos por qué, cambiar no convertir a su coordinador de defensa territorial en su candidato al gobierno de Michoacán.
0: Esa es una posibilidad.
1: Esa es la gran premisa, Raúl. Esa es la premisa. Claro. Lo contrario sería ir en contra de eso.
0: Esa es una posibilidad que estamos trabajando. Por eso decía, vamos a esperarnos a noviembre, le decía a los compañeros ayer, y en noviembre vamos a tomar una decisión definitiva. Y bueno, están abiertas muchas posibilidades de lo que podemos hacer, pero vamos a actuar con toda responsabilidad y siempre dentro de la Cuarta Transformación, Ciro.
2: ¿Le pide algo en particular a Morena? Por ejemplo, se me ocurre, Raúl, el hecho de hacer otra encuesta, repetir el ejercicio estadístico.
0: Ese es el planteamiento, Manuel, que está planteando, que está explorando el Partido del Trabajo, que ha pedido, y entiendo que están en pláticas, la posibilidad de una encuesta espejo. Por cierto, no nada más en Michoacán, sino en otros estados. Uh-huh. El Partido del Trabajo.

0: trabajo en la última etapa ha planteado, porque ellos nos propusieron a nosotros aquí en Michoacán como sus representantes en este proceso interno que encabezó Morena. Pero ellos plantearon que hubiera una encuesta espejo, lo cual a juicio de ellos no se realizó. Entonces ellos están empujando a que se haga esta encuesta espejo. Y bueno, si esa es la figura que finalmente determina quién en definitiva está al frente, pues nosotros estamos ahí con la idea de que eso puede ser una de las salidas. No la única, hay otras más, pero sin embargo, pues nosotros estamos ahí a la expectativa y en pláticas también con el Partido del Trabajo para que esta expectativa que ellos tienen pueda fortalecerse. Y nosotros por nuestra parte también estamos haciendo lo propio para llamar la atención de nuestros dirigentes y que se tome una decisión con mucha responsabilidad.
1: No todos los que arrasan en las encuestas sirven a la transformación. Alfonso Durazo en el Consejo Nacional de Morena el sábado. Nosotros, y quizá nos equivocamos, pero la interpretación que hacemos es que son palabras para decirle a los inconformes: no hay encuesta espejo, no hay nada, la decisión está tomada. Así lo leemos desde la Ciudad de México. Quizá estamos equivocados, Raúl, pero así lo leemos.
0: Nosotros lo leemos un poco diferente, Ciro. Nosotros creemos que, y también dice más cosas, dice que utilizando el dinero o algo así se han impuesto y que ese no es el criterio fundamental con el que tiene que conducirse Morena, que tiene que regirnos, tienen que regirnos los principios y los valores de nuestro movimiento. Entonces, si lees completamente o parte del discurso del presidente del Consejo Nacional, me parece que está planteado la posibilidad, aunque aquí no arrasaron en las encuestas, de revisar los procesos con los que nos conducimos todos los que participamos en este proceso interno y que el movimiento tome decisiones. Esa es la apuesta nuestra, Ciro. Sí, esa es la apuesta nuestra. Muy bien. Por eso aplazamos la decisión hasta noviembre.
1: Esperemos entonces a noviembre. Ojalá por esos días tengamos oportunidad de volver a hablar con usted. Le agradecemos mucho estas palabras, senador con licencia de Morena, Raúl Morón. Muchas gracias. Ojalá mantengamos la comunicación, Raúl.
0: Con todo gusto, Ciro. Un saludo afectuoso, Manuel.
1: Gracias. Saludos. Buen día. Gracias. Bueno, pues si estoy entendiendo, Manuel, sí estoy entendiendo, no habría esa candidatura por parte del PT. Lo que Raúl Morón estaría esperando es que a propuesta del PT o de lo que sea, Morena reconsidere la decisión que ya tomó.
2: Así es.
1: De perfilar al señor Carlos Torres Piña como su candidato al gobierno de Michoacán. ¿Eso va a ocurrir? No lo sabemos. Pero esa idea de que pudiera ser el candidato del PT para buscar la gubernatura por esa vía, esa ya borrémosla, ¿no? Y con la serenidad de los políticos veteranos, sin exaltarse, Raúl Morón nos dice: yo todavía quiero leer lo que dijo Alfonso Durazo y quiero pensar que Morena puede modificar la decisión. Y quizá él, Raúl Morón, pueda ser el candidato. Pero dice siempre dentro de la transformación. Según entendí.
2: Correcto, Ciro. Sí, absolutamente de acuerdo. Absolutamente de acuerdo con el planteamiento. Y bueno, pues esa vertiente política que le da una especie de tiempo al Partido del Trabajo, ya no lo dice el senador Morón, están viendo si hacen algunas encuestas espejo para Michoacán y para lo demás. Pero ya conocemos también cómo es Morena, ¿no? Ellos ya traen su, digamos, su libro, ¿no? Y en su libro dice: check, ya tenemos precandidatos, se acabó, a lo que sigue, ¿no? Normalmente ellos no cambian de opinión, Ciro.
1: Noviembre, y apenas estamos a qué, ¿qué es hoy? 12 de octubre.
2: Hoy estamos a 12 de octubre, Ciro.
1: ¿Alguna vez Día de la Raza?
2: Algún Día de la Raza y feriado allá en España, ¿no? Sí.
1: Hoy es el gran día nacional en España, un gran desfile en la mañana como todos los años. Y qué imágenes, porque por protocolo tuvieron que estar frente a frente el presidente Sánchez con Isabel Díaz Ayuso, todos ahí juntos. No, qué imágenes, qué cosa se vivió hoy en lo político en España. Y un gran evento, el desfile y todo Hoy es el Día de la Hispanidad, el Día Nacional de España. Vamos a pausa, volvemos.
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5: Estas son las Stevie Bites con Stevie de TV. Antes de convertirse en un icono del terror, Carrie White fue una adolescente que simplemente quería dejar de ser humillada. Ahora Mike Flanagan convierte la novela de Stephen King en su primera adaptación como serie, con 8 episodios y Summer H. Howell como Carrie, después de que más de 1000 actrices audicionaron para el papel. Samantha Soylan es Margaret, su madre, y Matthew Lillard interpreta al director de la escuela. Esta vez hay bullying, redes sociales y una comunidad mirando cómo todo se sale de control. Carrie ya tuvo cine, ya tuvo teatro y ahora tiene televisión para contar su historia de terror desde adentro. La miniserie Carrie ya está disponible en la plataforma de Amazon Prime Video. Estas fueron las Steve Bites con Steve de TV.

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1: Los Reyes Escandinavos Unidos. Una escena que se quedará para la historia fue cuando el cortejo fúnebre recorrió a pie hacia la fortaleza de Akershus. Esto para despedir a uno de los reyes más queridos, Harald V de Noruega. Justo detrás del armón de artillería que llevaba el ataúd, Hakon iba caminando a pie. A su derecha iba el rey Carlos Gustavo de Suecia y a su izquierda el rey Federico X de Dinamarca. ¿La razón? Las tres casas están unidas por sangre y por historia. Noruega, Suecia y Dinamarca fueron un mismo rey entre 1397 y 1523. La madre de Harald V, Marta, era princesa de Suecia, por eso Carlos Gustavo era primo de ella. Y Harald era nieto de los reyes de Dinamarca. En el funeral de estado al que acudieron 16 reyes, el mensaje fue claro. No son cuentos y hadas, son historias reales.
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3: ¿Te has preguntado por qué tus hijos sueñan con monstruos, vampiros o fantasmas? La ciencia explica que los niños procesan los retos, las tensiones y las emociones del día a través de los sueños. Al dormir, el cerebro apaga la lógica que usamos despiertos, haciendo que esos miedos internos parezcan completamente reales y a veces muy aterradores para ellos. No te burles ni minimices lo que sienten, aunque a ti te parezca algo pequeño. Tu labor como madre es escucharlos con calma, abrazarlos fuerte y recordarles una y otra vez que están a salvo contigo. Puedes dejar una luz encendida o crear juntos un ritual antes de dormir para darles más seguridad. Acompáñalo siempre con amor y con paciencia. 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
4: El canario. El canario es un ave doméstica pequeña y elegante que ha sido criada en cautiverio durante siglos, siendo mundialmente famosa por el prodigioso y melodioso canto de los machos. Estos pájaros destacan por su variedad de colores vibrantes que van desde el clásico amarillo brillante hasta tonos rojizos y blancos. A diferencia de los loros o las ninfas, los canarios no requieren una interacción física constante ni ser domesticados para el contacto humano directo. Ellos prefieren la seguridad de su jaula, donde disfrutan saltando entre perchas y balanceándose. Su cuidado es relativamente sencillo, basándose en una buena mezcla de alpiste, agua limpia, baños regulares y un lugar iluminado sin corrientes de aire. Su canto alegre aporta una atmósfera de paz, frescura y naturaleza inigualable a cualquier hogar.
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5: Bernal, Querétaro. Este pintoresco y tranquilo pueblo colonial está custodiado por la Peña de Bernal, el tercer monolito de piedra más grande del planeta Tierra. Sus calles coloridas invitan a caminar con calma, disfrutar de sus famosas gorditas de maíz quebrado y adquirir hermosas artesanías de lana. Es un destino cargado de energía positiva, misticismo, buen vino y paisajes desérticos espectaculares.
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0: 8 de la mañana, saludamos a las personas que a partir de este momento se suman a nuestro programa a través de Telefórmula. Muy buenos días, y a quienes desde hace una hora nos acompañan por Radio Fórmula, por YouTube, por radioformula.com.mx y por nuestras redes sociales. De nueva cuenta, muy buenos días, buen lunes, buen inicio de semana, Lourdes.
1: Ciro, buenos días. Manuel, buen día. Esta es la información. No estamos de acuerdo con el incremento salarial del 6.8%, por eso estamos protestando. Muchos de nuestros problemas se han dado por el abandono del gobierno, aseguró por la mañana Marco Gutiérrez, trabajador activo de la sección 37 Poniente del IMSS. Dijo que se mantienen en la misma línea, que sus protestas no han afectado y no afectarán las actividades ni atenciones médicas en el Seguro Social. El PT le pidió a Morena que realice una encuesta espejo y que reconsidere el nombramiento de Carlos Torres Piña como coordinador de la 4T en Michoacán, porque no representa la voluntad de la gente. A finales de noviembre podemos presentar cuánta presencia tenemos en el estado. Queremos mostrar nuestra fuerza a plenitud, aseguró por la mañana el senador con licencia Raúl Morón. Recibo con mucha gratitud y con mucha responsabilidad el nombramiento de coordinadora de la Defensa de la Patria, la Familia y la Libertad que me dio el PAN. Morena ha mandado 20 posibles candidatos que no han dado el ancho y ahora quieren mandar a una figura nacional, aseguró por la mañana Alessandra Rojo de la Vega, alcaldesa de Cuauhtémoc. Dijo que la verdadera discusión no es entre personas, sino entre quienes ponen el desorden y quienes tienen a la ley y a los ciudadanos primero. 140 personas fueron asesinadas en México durante el fin de semana, de acuerdo con cifras preliminares publicadas esta madrugada por la Secretaría de Seguridad y Protección Ciudadana. Las entidades más violentas entre viernes y domingo fueron Sinaloa y el Estado de México, donde se registraron 22 homicidios dolosos en cada uno. En estos momentos, el dólar interbancario se cotiza en 18 pesos con 28 centavos.
0: Iñaki, buen día.
2: Ciro Manuel, buenos días. Ya empezó la mañanera de hoy y bueno, hoy está ahí Fabián Vázquez, coordinador del Servicio Meteorológico Nacional, para hablar específicamente del huracán Simón. Ya hizo una primera exposición y bueno, dio exactamente la misma información que dabas a las 7 de la mañana en el teaser. Es decir, que el huracán se mantiene como categoría 3 y que está a 75 kilómetros de Cabo Corrientes. Dijo que hoy habrá una disminución en las lluvias del Pacífico, aunque continuará como categoría 3, y los vientos más intensos estarán en la costa de Jalisco, pero ya no se esperan afectaciones en Puerto Vallarta, que bueno, era una de las mayores preocupaciones con el huracán Simón.
0: ¿En eso están?
2: En eso están todavía, sí.
0: Bueno. Bueno, pues vamos a actualizar la información. Manuel, ¿algo más antes de ir a corte?
3: No, simplemente sino anexar que con el redireccionamiento precisamente de Simón, pues ahora el objetivo sería Sinaloa,
2: Sinaloa,
3: ¿no?
2: Sí.
3: Sinaloa para ir hacia Mazatlán. Entonces, por allá están puestas ahora los focos amarillos de advertencia en este, insisto, redireccionamiento que tuvo Simón precisamente durante las últimas horas y que le permitió a Jalisco, específicamente a Puerto Vallarta, digamos, librarse del impacto.
2: Menciona el coordinador del Servicio Meteorológico Nacional que el jueves estará impactando en Mazatlán el huracán Simón.
0: Dijo. Uf. Pues suerte, suerte a suerte en Mazatlán. Bueno, vamos a hacer un corte comercial. Muchas gracias por sus comentarios. Son las 8:04. Regresamos, tenemos mucho más. Entre otras cosas, vamos a hablar con la muchacha, la joven agredida en el hotel de Santa Fe. Lo recordarán, un caso que presentamos aquí, el Hotel Park Life Paradox, así se llama, y que pregunta qué ha pasado con el hombre que la agredió, detenido hace 2 meses, están cumpliendo 2 meses, en Estados Unidos, en San Diego. Vamos a hablar con ella en unos minutos. 8:05, volvemos.
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9: Y hablando de emociones, Miley Cyrus nos sorprendió con esta versión intensa y vulnerable, The End of the World, original de Skeeter Davis. Y en esta reinterpretación, Miley canta desde lo más profundo, conectando con esa sensación de pérdida que todos hemos sentido alguna vez. End of the World, Miley.

0: Meta lanzó Muse, su primer agente de inteligencia artificial personal diseñado para realizar tareas desde WhatsApp y no solo para responder preguntas. Es capaz de ayudar a las personas a organizar pendientes y proyectos, así como convertir objetivos de largo plazo en planes de acción. Por lo que el usuario solamente tiene que indicarle lo que necesita y el agente actúa en su nombre. La herramienta aprende de las conversaciones y recuerda lo que es importante para cada usuario. Puede realizar tareas como enviar correos electrónicos, reservar viajes, abrir un navegador y completar formularios. Además, se caracteriza porque puede utilizarse como una conversación de mensajería, tanto desde la aplicación Muse o directamente desde WhatsApp, y puede continuar trabajando aunque el usuario cierre la aplicación. Y en casos como el envío de un correo o antes de realizar una compra, primero solicita aprobación. La seguridad y la privacidad de la gente están garantizadas en la nube con Muse Secure VM. Soy Aide Rivera. 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
2: Un verbo súper mexicano que yo lo amo, es ese que usamos cuando nos gusta mucho algo y entonces nos lo acabamos de a poquito. Chiquitearse, chiquitearse las cosas. Yo, por ejemplo, como no puedo tomar mucho café porque me deja sin dormir, me chiquiteo mi café de la mañana totalmente para que no se me acabe. La típica que te está chiquiteando un pastelito que te regalaron y que no quieres que se acabe. O chiquitearte un libro. También te puede chiquitear un libro o una serie. Yo he llegado a chiquitearme una serie, por ejemplo, argentina, que me encanta. Me la chiquiteo. A ver, no voy a ver más que un capítulo. Me voy a esperar. Chiquitearse, tan mexicano.
1: 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Cuida lo que comes.
3: Sazón de palomitas caseras. Las palomitas de maíz naturales, preparadas al aire o con muy poco aceite de oliva, son un cereal entero rico en fibra. Consumir 3 tazas sin mantequilla añadida calma la ansiedad de masticar algo crujiente sin sumar calorías vacías.
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0: 8:10, Manuel. Hay varias referencias hoy en la prensa nacional a la muerte este fin de semana de Francisco Pancho Garfias. Lo recuerda muy bien Excelsior. Excelsior, el diario en el que Pancho trabajó. En dos momentos trabajó siendo muy, muy joven, allá por los años 80. Fue el corresponsal en París, lo que significaba en aquellos entonces ser el corresponsal en París del Excelsior. Luego Pancho regresó a México, estuvo en distintos medios y en el último tiempo, bueno, durante muchos, muchos años, Pancho regresó al Excelsior fundamentalmente a escribir su columna fundamental en Excelsior. Su columna Arsenal Político, que podíamos leer pues, prácticamente todos los días, y que ahora sabemos, por asuntos de su salud, dejó de publicar. ¿Qué sería, Manuel? ¿Hace un par de semanas?
1: Hace un par de semanas, sí, o más o menos, sí. Dejó de publicar hace como dos semanas.
0: Nos preguntaban si había habido algún problema con Pancho. Y nosotros dijimos que no, que hasta donde sabíamos era uno de los columnistas centrales del periódico, además muy bien estimado, no solo en lo personal, se le quería mucho, se le respetaba mucho por su profesionalismo, por ser una gran persona, sino desde luego por lo que implicaba, lo que le daba al medio, lo que le daba al periódico. Y hoy hay textos muy buenos, muy bonitos en la prensa sobre Pancho Garfias, muy en especial el que publica hoy en Crónica Rafael Cardona. Le mandamos un saludo al querido Rafael también, y dice: Garfias, la tristeza de todos, hace un perfil, una semblanza extraordinaria, y además con mucho cariño del querido Pancho Garfias. Y bueno, antes que nada queremos mandarle un abrazo muy fuerte a los Garfias, a quienes yo he tenido oportunidad de conocer desde los años 80, desde muy, muy temprano en los años 80, y de alguna manera mantener la relación con ellos y mandarles un fuerte abrazo a la hija de Pancho, a los hermanos Garfias. Les mando un abrazo a todos ustedes. Y qué decir de Pancho como persona. No quiero extenderme ni repetir lo que ya comenté al inicio del programa. Que pasa un hombre de bien, punto, un hombre de bien. Duro cuando había que ser duro, crítico cuando había que ser crítico, muy agudo siempre. Pero tú sabías, Manuel, que estabas ante una buena persona, ante un hombre de bien. Antes que cualquier cosa, eso era Pancho Garfias, Manuel.
1: Sí, Ciro, sí, la verdad es que sí. Yo lo recuerdo en las ocasiones en las que me ha tocado estar en Cámara de Diputados, Cámara de Senadores, ver a una persona que observaba a la persona que estaba hablando, seguramente un diputado, seguramente un senador, algún funcionario, tomaba nota siempre muy cerquita, ¿no? Traía a veces un morral, traía a veces, ahí lo vemos colgando, ¿no? Su mochila, su
0: pues
1: portafolio,
0: morral,
1: ¿no?
0: Su mochila, ¿no?
1: Su portafolio.
0: Sí, no era de morral, Pancho. Contrario, sí, siempre, casi siempre de corbata.
1: Sí,
0: ¿no?
1: De corbata, muy, muy bien presentado, con Pancho, su portafolio colgando, con su libreta y con su pluma, Ciro, ¿no?
0: Y entonces siempre él escuchaba tomando nota,
1: y tomaba
0: siempre
1: notas.
0: Tomando, siempre tomaba reporteando, notas. Siempre sí, reporteando.
1: Sí, siempre reporteando, tomando notas, haciendo preguntas, ¿no? Observando, tratando de hacer su crónica ahí mismo mientras estaba hablando las personas que pues que lo estuviese él escuchando. Y así lo recuerdo, Ciro, te digo, y como una buena persona, como una persona sencilla, ¿no? Una persona de buen humor, una persona de buen talante. Ya sí, una vez terminado sí, sí. Eso, venía el comentario ligero, la broma, etcétera. Y pues la verdad es que se pasaba muy rápido el tiempo con Pancho, ¿no? Te digo, a ver cuándo nos vamos a desayunar, a ver cuándo nos vamos a tomar café, hay que ir a platicar, etcétera. Y bueno, pues cuando esos momentos se daban, la cosa era bastante divertida, Ciro, ¿no?
0: Yo tuve la fortuna de ser compañero de universidad de su hermano, tres años menor que él, Antonio Toño Garfias, queridísimo, adorado amigo en la universidad. Y casi saliendo de la universidad, 3 años después, a Toño Garfias lo invitaron para ser el director de un proyecto de radio. El gobierno del Estado de México quería lanzar una estación de radio, medio cultural, social, y el equipo de comunicación nombró a Toño Garfias como director del proyecto. No sé, Toño tendría en ese entonces unos 27 años, y Toño me invitó a mí para irme de su segundo de a bordo. Yo tendría 24, 25 años, ser el director de programación y contenidos, información, y nos lanzamos literalmente a terrenos baldíos en Metepec. Ahí lanzamos Radio Mexiquense, luego vino Televisión Mexiquense, y por esos años conocí al hermano mayor de Toño, Pancho Garfias, siempre un tipazo. Cuando lanzamos al aire Radio Mexiquense, Toño le pidió a su hermano Pancho que si nos hacía un programa, y Pancho dijo, sí, es un programa, cápsulas de historia muy breves, un programa, a ver si encontramos la rúbrica del programa, que por cierto la leía el gran Emilio Bergenchi. ¿Y recuerdas cómo se llamó ese programa?
1: No, Ciro.
0: 3 minutos duraba. Se llamaba La Historia en Breve.
1: Ah, mira.
0: Muchos años después, yo le dije a Pancho, me invitaron en Milenio a escribir una columna, y yo le pedí a Pancho autorización.
1: Para usar ese nombre.
0: No había copyright ni nada. Le dije, quiero ponerle el nombre a mi columna, La Historia en Breve. Y me dijo, Pancho, gracias por preguntarme, pues, ¿qué quieres que te diga? Escribo hoy en el Excelsior al final de mi columna, y con esto termino. Conocí a Pancho Garfias desde los años 80. Siempre un hombre de primera. Ni qué decir del Garfias periodista. Un reportero, un profesional sin adjetivos, maestro del oficio, compañero generoso. Descansa en paz, querido Pancho. Saluda por allá a nuestro amado Toño. Fuerte abrazo a todos los Garfias, con mi cariño, con mi amor. Y donde estés o donde estén ustedes dos, los Garfias, los Garfallas, un abrazo y un beso, Toño. Un abrazo y un beso, Pancho. Vamos a corte. Manuel.
1: Vamos a corte, Ciro. Y por supuesto, en el periódico Excelsior, las esquelas de Olegario Vázquez Aldir, el presidente de Grupo Basol, se une a la pena que embarga a familiares y amigos por el sensible fallecimiento de Francisco Garfias Santolín. Una adicional de Olegario Vázquez Aldir y su esposa, de Marcela Garza de Vázquez, precisamente acompañando este momento, pues, de luto, Ciro, ¿no? Sí, pues acompañando a todos los, pues, con profunda tristeza, dice, a familiares y amigos, por la irreparable pérdida de nuestro querido amigo Francisco Garfias Antolín. Todo esto y un trabajo, de una página entera de Andrés Becerril, precisamente recorriendo lo que tú decías, las 2 etapas, entre otras cosas, de la presencia de Pancho Garfias en Excelsior. Vamos a pausa. Estamos por la mañana, @ Ciro Gómez L, en nuestra cuenta de X, Facebook, Instagram y Twitter, Ciro Gómez Leiva. Estamos por la mañana, hacemos un corte, volvemos.
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7: La inteligencia artificial ya no solo está creando canciones, también está creando voces, imágenes e identidades de artistas que parecen completamente reales. Uno de los casos más conocidos es Sania Monet, una cantante creada con inteligencia artificial que en 2025 debutó en Billboard y consiguió un contrato discográfico millonario. Hoy, mientras un artista humano puede pasar años componiendo, grabando y construyendo una carrera, una IA puede generar música en una velocidad completamente distinta y competir por las mismas reproducciones, espacios y atención. Billboard reportó que al menos 6 artistas creados por IA han aparecido en sus listas en los últimos meses. ¿Podrían estos artistas el día de mañana competir por un premio? ¿O la industria musical buscará crear nuevas categorías?
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8: El deporte mexicano ha cometido un error gravísimo y podría estar en serios problemas. Hace unos días en Brasil se prohibieron las casas de apuestas y casinos en línea de un día para otro, generando un golpe enorme para los equipos y ligas, sobre todo el fútbol en Brasil. Y es que ya incluso un par de equipos se pronunciaron con un comunicado titulado El fin del fútbol, que sí, es dramático, pero no tan exagerado cuando te das cuenta que 14 de los 20 equipos tenían como patrocinador principal una casa de apuestas y que juntos el año pasado habían facturado $200 millones, dinero que ya no existe. Y en México pasa casi lo mismo, pero también sucede que las televisoras tienen como principal cliente a las casas de apuestas. Es que si no tienen esa inversión, podrían perder el músculo para comprar, por ejemplo, derechos deportivos. Y aquí la lección es que nunca en negocios puedes tener un cliente que ocupe más del 20 o 25% de tus ingresos, que los represente más bien.
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10: Solemos ver la disciplina como algo rígido, casi como un castigo. Hoy te propongo verla diferente, como una forma de amor propio. Cuando haces ejercicio sin ganas, cuidas a tu cuerpo y a tu yo de mañana. Cuando terminas el pendiente que te cuesta sin ganas, le regalas tranquilidad a tu yo de la noche. Cuando te vas a dormir temprano, aunque quieras ver otro capítulo, te preparas para un mejor día. Hacer las cosas sin ganas es cumplir la promesa que te hiciste cuando tenías claridad. Y cada promesa cumplida fortalece la confianza en ti. Esa confianza

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2: Continuamos con Ciro Gómez Leyva por la mañana.
3: 8:25. Miriam, buenos días.
4: Ciro, buenos días. Hoy se cumplen 2 meses de que Octavio Jorge Cortés Jiménez, este hombre que golpeó a una recepcionista del Hotel Parklife Paradox Santa Fe el 29 de junio, la tarde del 29 de junio, se cumplen 2 meses de que fue detenido en San Diego, California, cuando iba atravesando con otras 9 personas más en una panga, en una lancha, tratando de internarse ilegalmente a Estados Unidos. Esto porque él tiene una orden de aprehensión en México, en la Ciudad de México, por el delito de feminicidio en grado de tentativo cometido justo contra la recepcionista de este hotel. Nosotros presentamos aquí ese video en donde se ve cómo la está golpeando. Hemos seguido todo el tema, el desarrollo de cómo la fiscalía actúa, y por fin la víctima logra de que se determine que el delito se le busque y se gire una orden de aprehensión por el delito de feminicidio en grado de tentativa y no por lesiones, como se había iniciado la carpeta de investigación. 2 meses, Ciro, en que la víctima y su abogado no tienen información de las autoridades mexicanas y de Estados Unidos sobre cuándo este golpeador, este delincuente, pues va a ser traído a México, ya sea en extradición o deportación. Ciro, no hay información, cero información. Por eso buscamos a la víctima, a la recepcionista que vemos en este video, a la víctima de este golpeador, para que nos diga qué ha sucedido en estos 2 meses y qué les ha dicho a las autoridades, Ciro.
3: Y la escuchamos. Muy, muy buenos días. Nos ha pedido usted reserva de su nombre, pero la escuchamos. Buenos días.
5: Hola, buenos días, Ciro. Buenos días, Miriam. Gracias nuevamente por el espacio.
3: Antes que nada, ¿cómo va usted? ¿Cómo va su recuperación? ¿Cómo está físicamente? ¿Cómo está anímicamente? ¿Cómo está laboralmente?
5: Pues físicamente sigo mal. Las rehabilitaciones, las terapias son muy dolorosas. Día de hoy yo sigo con el problema este que me causó en el nervio, en la columna, este señor, en mi rostro. Y yo tengo ahora un tratamiento psiquiátrico por el grado del estrés postraumático que me causó este hecho. Y pues anímicamente muy mal, porque las autoridades no tenemos ninguna respuesta, no tenemos nada más la noticia que nos dieron de la detención, y después preguntar y nada, que no sabe nada.
3: ¿Qué es? Usted lo sabe, él está en manos de la autoridad de Estados Unidos. No es un asunto mexicano. Creo que la autoridad mexicana hizo lo que tenía que hacer.
5: Sí, eso lo sabemos, pero no sé qué estén esperando, y creo que la orden de aprehensión es algo grave.
4: Oiga, si bien nos dice que y reconoce que es un asunto de Estados Unidos, ¿qué tendría que haber hecho la autoridad mexicana, usted que ha platicado con su abogado, para que usted tuviera como víctima la información suficiente, y qué paso faltaría en Estados Unidos para que él sea traído a México?
5: Pues lo que nos dijeron al abogado y a mí, las autoridades de la fiscalía, fue que lo iban a traer de la manera más pronta posible, mínimo un fin de semana, que no iba a tardar. No sabemos cuáles son los pasos.
3: Perdón, pero aquí lo digo con todo respeto. Me tocó vivir un caso parecido con una persona detenida en Estados Unidos. Pues ahí sí depende uno de los tiempos procesales en Estados Unidos. No sé quién esté defendiendo a esta persona. Ahí sí, el gobierno mexicano puede buscar, tratar y desear que lo traigan de inmediato. Pero la decisión se toma en Estados Unidos.
5: Yo lo comparé un poco con el caso reciente de, bueno, son otros temas más graves, que a ese señor que detuvieron por lo que lo buscan, el mismo día lo trajeron a México.
3: Sí.
5: Ese caso fue hace 2 semanas. No es. Siento que la gravedad es parecida, pero va por otro lado.
3: ¿Qué caso sería, Miriam?
6: De hace 2 semanas. No sé de qué
3: bueno,
6: caso.
3: Bueno, ahora, pero ahora lo buscamos. Pero la seguimos escuchando. La seguimos escuchando. Nos decía.
5: Tristemente es eso. Que no tenemos más respuesta, nada más nos dicen que sigue allá, pero ¿cuál es la certeza que nosotros tenemos? También la fiscalía no nos dice nada.
6: Bueno, ese es otro asunto. También la fiscalía tendría que tener la información sobre el estatus. Es lo que ustedes estarían reclamando, según entiendo. Entonces, que ellos, la autoridad mexicana, tendría que saber cuál es el estatus legal allá, si hay audiencias. Eso no, ustedes no tienen información. Cero.
5: No, nada, Miguel.
3: Muy bueno. Oiga, ¿y laboralmente sigue formando parte de la plantilla del Park Light Paradox de Santa Fe?
5: Así es, me han respetado el tema de las incapacidades. Siguen apoyándome con sus pocas dificultades, pero sigo yo ahí.
3: ¿Qué dificultades?
5: Ya sabrá un poco el tema de los pagos, no sé si se les hace, si les pesa. Y ellos ya quieren que regrese, pero bueno, la salud mía es lo más importante y es lo que tengo que atender ahora.
3: Bueno, muy bien.
6: Me sí, permitiría, sí, tengo otra pregunta sobre el guardia de seguridad que aparece en este video, que no la auxilia cuando la está golpeando Octavio Jorge Cortés. De él, ¿usted sabe algo? ¿Ha sido llamado a declarar? ¿Ya fue detenido? ¿La agencia de seguridad privada ha dado alguna información?
5: Lo último que estábamos tratando de hacer era obtener la orden de aprehensión, uh-huh, pero la demás información la tiene Edgar, ya mi abogado.
6: Ok.
3: Bueno. Pues le agradecemos mucho, seguimos de cerca el caso. Gracias por acceder a hablar con nosotros esta mañana. No sé si quiera decir algo más.
5: No, muchas gracias a ustedes que nos dan el espacio nuevamente.
3: Muchas gracias, muchas, muchas gracias. Bueno, son ya 3 meses, casi 3 meses y medio de la agresión, 2 meses de la detención de este señor Octavio Jorge Cortés Jiménez, así se llama, ¿no, Miriam?
6: Así es, y es el tema, una actuación inmediata, digamos, de la autoridad en solicitar la orden de aprehensión una vez que se hizo el caso público aquí, porque mientras no salía, digamos, de la intimidad de la declaración de ella ante una agencia del Ministerio Público, pues el caso no avanzaba. Cuando sale aquí, presentamos el video, la autoridad toma cartas en el asunto, lo buscan, un par de semanas después se gira la orden de aprehensión ya por feminicidio en grado de tentativa. Él escapa, obviamente. Nosotros le dimos seguimiento, cómo todavía estaban sacando las cosas de su departamento, el lugar que habitaba en este hotel. Escapa a San Diego y ahí lo agarran junto con otros 9 indocumentados, ¿no?
3: Y ahí, por lo visto, tiene una buena defensa. Una buena actuación de la autoridad mexicana, ¿no? Entendemos, Miriam, entendemos el deseo de la joven con la que acabamos de hablar, la mujer agredida, de que las cosas se den más rápido. Pero aquí sí, con todo respeto, ¿qué le pides a la autoridad mexicana? Nada.
6: El tema, y quizá lo por donde se da la explicación y el digamos un poco la molestia con la autoridad de la víctima, es que no ha tenido información sobre si hay una audiencia
3: prevista. Es que no hay información. Seguramente está informada si hay una audiencia prevista o no. Tú sabes muy bien. Vivimos el caso, me acompañaste en un caso así, de una persona detenida en Estados Unidos. ¿Y cómo se defienden?
6: Sí, sí, sí.
3: Entonces la autoridad mexicana, más allá de decir hay una audiencia tal día... A ver, regresamos con este tema. Corte, volvemos.
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22: Las cebras tienen rayas para confundir a los insectos, ya que este patrón visual dificulta el aterrizaje de las moscas.
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25: El esmalte de los dientes es la sustancia más dura producida por el cuerpo humano, superando incluso a los huesos corporales.
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25: Ensalada fresca de atún. Mezcla una lata de atún en agua con cubos de pepino, jitomate, hojas de espinaca y cilantro picado. Adereza únicamente con limón y sal de mar. Esta opción es rápida, económica, refrescante y aporta proteínas de excelente calidad.
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27: El huracán Simón se mantiene en categoría 3 y se localiza aproximadamente a 80 kilómetros al oeste-suroeste de Cabo Corrientes, Jalisco. Por su presencia en el Pacífico mexicano, se prevén lluvias muy fuertes en Jalisco, Nayarit y Sinaloa. El coordinador general de Seguridad de Jalisco, Roberto Alarcón, informó que durante la protesta por la calidad del agua potable en la zona metropolitana de Guadalajara se registraron 59 personas heridas y 39 detenciones. Este lunes, la Fiscalía Estatal liberó a 6 manifestantes y alista la salida de 4 más. La sección 22 de la Coordinadora Nacional de los Trabajadores de la Educación anunció un paro de labores de 24 horas para el próximo viernes 16 de octubre en Oaxaca, así como bloqueos en los principales accesos a la capital oaxaqueña por presuntas irregularidades en la asignación de plazas y salarios para aviadores.
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28: Continuamos con Ciro Gómez Leyva por la mañana.
3: Nada más para concluir, Miriam, el caso de la joven agredida en este hotel de Santa Fe. Por cierto, el hotel sigue operando como si nada, ¿no?
6: Sigue operando como si nada.
3: Le golpearon así a esta mujer. El agresor siguió 2 semanas más, si no mal recuerdo, sí, hospedado en el hotel. La joven se tuvo que presentar a trabajar. Y el hotel, pues como si nada. Como si nada. Había un servicio de seguridad que no hizo nada por la joven y pues el servicio de seguridad ahí sigue funcionando. El país de la impunidad, pues no pasó nada.
6: Pues no pasó
3: eso
6: nada.
3: Eso sí, el tipo está detenido en parte porque el tema llegó a los medios de comunicación. Pues en sí. Parte. No a este programa, llegó a los medios de comunicación. La autoridad mexicana, la Fiscalía de la Ciudad de México hizo su trabajo y creo que lo hizo muy bien. Y consiguió que al tipo, al agresor, el señor Octavio Jorge Cortés, lo detuvieran en Estados Unidos. Y el señor, desconocemos quién lo está defendiendo y cómo está defendiendo, ha evitado que lo traigan. Seguramente se pidió la extradición de él. Miriam.
6: No sabemos ese tema, si se solicitó extradición o si la figura sería la deportación. Recordemos que él entró ilegalmente a Estados Unidos.
3: No sabemos, y ni eso lo sabemos. Pero podemos saber si lo preguntamos, ¿no?
6: Sí, sí, sí. Si nos dan la respuesta, a la víctima no le han dado esa respuesta, lo hacemos en este momento, pero sobre cuál es el paso legal.
3: No se lo tengan que decir, sí, pero nosotros se lo podemos preguntar a la autoridad.
6: Sí, si es extradición o deportación, sí, con mucho gusto, ahorita lo hacemos. Bueno. No habíamos visto ninguna información de solicitud de extradición, ¿no? La información que tuvimos es que estaban esperando que Estados Unidos lo deportara, obviamente por violar las reglas para internarse a territorio nacional.
3: O eso no ha ocurrido.
6: Eso no ha ocurrido, entonces vamos a ver si ya hay una petición formal, entonces del Estado mexicano, a través de la Secretaría de Relaciones Exteriores, justo de extradición, que eso ya nos llevaría a otra figura legal y otro procedimiento en Estados Unidos, sí, Ciro, muchísimo más largo, ¿no? En Estados Unidos. Esto lo vamos a verificar.
3: Que puede tomar años.
6: Pues sí, si es la figura de la deportación como era inicialmente, pues esta tendría que estar cumpliéndose, pues, ¿no? En cuanto terminen las audiencias, si es que se solicitaron.
3: ¿Te acuerdas del caso del señor Escárcega, quien sí, apodaban el patrón, quien pues reconoció que él había contratado al grupo de personas que trataron de matarme hace varios años? A él lo detuvieron en octubre del 2023.
6: 23.
3: Lo detuvieron en California y se pidió la extradición. Él se defendió. Y no fue sino hasta finales de junio del 2024 cuando él y sus abogados resolvieron retirar su defensa contra la extradición. Se allanaron. Y le dijeron a la autoridad mexicana, me entrego ante ustedes. Si no, es probable que el patrón siguiera detenido en Estados Unidos, no lo sé. Pero tienes un caso en el que...
6: ¿De extradición?
3: El señor llevaba 8 meses enfrentando la extradición. Y también, si no mal recuerdo, lo detuvieron por un asunto que tenía que ver, ya se le había expirado su visa, porque
6: dentro de su permiso de para estar acá dentro de Estados Unidos.
3: Su visa de turista, el tiempo que la visa le permitía estar en Estados Unidos, que creo que eran seis meses.
6: Y había mentido también.
3: Por lo pronto vamos a preguntarle a la Fiscalía de la Ciudad de México si solicitó a la Secretaría de Relaciones Exteriores la extradición de este señor Octavio Jorge Cortés Jiménez.
6: Ok, lo hacemos, bueno. A ver si obtenemos la información y, bueno, dar un paso también para la víctima, que en este caso, resultado de esta pregunta que hagamos a la Fiscalía, ella obtenga un dato, ¿no?, que le dé un poco de certeza sobre lo que sigue en su caso.
3: Gracias, Miriam.
6: Gracias, Ciro.
3: Gracias. Iñaki, la mañanera, ¿cómo va la mañanera?
0: Ciro, le preguntan a la presidenta sobre las, dice el reportero que hace la pregunta, 56 personas que fueron detenidas en Jalisco tras las manifestaciones del fin de semana por la contaminación del agua. Asegura este reportero incluso que algunos de ellos fueron secuestrados, es la palabra que utiliza, en la casa del gobierno, y gaseados con gas lacrimógeno. Y bueno, responde la presidenta que el gobernador de Jalisco, Pablo Lemus, tiene que informar sobre lo que ocurrió el fin de semana, pero que no está de acuerdo con la represión en ninguna de sus formas e insiste con que el gobernador Pablo Lemus es quien tiene que ofrecer explicaciones sobre lo que ocurrió. Dice después también que lo importante es ponerse de acuerdo para resolver el problema del agua y que ya están en diálogo con Conagua, en fin, parte de lo que dice la presidenta sobre lo que ocurrió en la zona metropolitana de Guadalajara el fin de semana.
3: Fue la policía estatal, Manuel.
1: Estatal, sí, sí, absolutamente, contra, sí. Policía
3: no,
1: estatal.
3: No la municipal de Guadalajara, fue la estatal.
1: No, la estatal es la que encabeza el operativo.

0: minutos, 59 personas lesionadas, entre ellos 28 agentes. Uno perdió un dedo, el otro sufrió una fractura de cráneo, se encuentran graves, y pues estas personas liberadas ya 12, según lo que confirma la autoridad. Según el gobierno de Jalisco, alrededor de 4.500, esto según Protección Civil del Estado, 4.500 manifestantes participaron pacíficamente hasta que un grupo de aproximadamente 400 personas, en su mayoría encapuchados, protagonizó confrontaciones en las inmediaciones de Casa Jalisco, la residencia oficial del gobernador Pablo Lemus. Mencionaban lo que decía la presidenta de la República, pues habló primero Claudia Sheinbaum de este tema que el propio gobernador Lemus. Ya van 22 horas desde su última publicación en X. No se ha mencionado nada acerca de este tema. Lo que sí hay información, tenemos información tanto de Fiscalía como de Protección Civil y también de la Comisión Estatal de Derechos Humanos, informó que recibió 5 quejas contra policías estatales por presuntos abusos de autoridad y abrió un acta con el número 41. No hay que perder de vista la exigencia, la violencia que desgraciadamente terminó manchando esta marcha. Todavía miles de ciudadanos, Ciro, Manuel, reclaman la mala calidad en el agua en sus hogares, un problema que permanece sin solución. Ya 12 personas liberadas de las 39 detenidas el día de ayer, Ciro.
1: Bueno, nada entonces del gobernador Lemus.
0: Todavía no, estoy actualizando su cuenta de X, no menciona nada. Él es muy activo en sus redes sociales y pues no, sí, no ha mencionado nada acerca de este tema.
1: Bueno, oye, y los enfrentamientos, porque veíamos gente con el rostro cubierto, fue fundamentalmente con esas personas que aquí en la Ciudad de México conocemos como Bloque Negro, esas personas un poco al margen del corazón de la manifestación, o fue contra los manifestantes. ¿Qué es lo que viste, Sebastián?
0: Bueno, Ciro, yo que tuve la oportunidad de estar desde el inicio de esta marcha, como les digo, empezó muy pacífica, había niños, niñas, sí, adultas mayores, personas con discapacidad, y en el momento que llega un grupo de algunos 300, 250, la autoridad dice que son 400 encapuchados, pues empiezan las confrontaciones violentas. Esa es la realidad.
1: Pero
0: la autoridad reacciona.
1: Fue con ellos.
0: Sí, fue directamente.
1: El enfrentamiento fue con ellos.
0: Sí, frente a Casa Jalisco. Había también manifestantes, pero poco a poco se fueron replegando tanto las familias como las personas que iban a manifestarse de forma pacífica. Sí hubo un Bloque Negro, sí hubo encapuchados, también hubo actores políticos, gente con pancartas de Morena, del partido Morena, que tuvieron que ser tapadas por las exigencias de los ciudadanos, de otros partidos de oposición, pero pues los manifestantes en principio pacíficos. La solución del agua pues no se ha presentado, se sigue pidiendo transparencia en torno a las descargas ilegales, mucho se habla de las descargas ilegales en Las Pintas y todavía no hay detenidos, y pues sí, este Bloque Negro que termina pues opacando lo que inició como una movilización social pacífica, Ciro.
1: A fin de cuentas, según tu experiencia, lo que viste y tú estuviste ahí, esencialmente fue un choque de la policía estatal contra, no sé si se llama en Bloque Negro allá también, contra el Bloque Negro. Esencialmente.
0: Sí, contra manifestantes, pues, que decidieron entrar en confrontación directa contra este grupo de antimotines. Fueron colocadas unas vallas que en cuestión de minutos fueron.
1: En pantalla.
0: Sí, fueron retiradas en cuestión de minutos. Ahí tuvieron que entrar los equipos antimotines. Hubo manguerazos, hubo gas lacrimógeno, aunque la autoridad no ha confirmado esto. Pues en las imágenes se ve la comezón en los ojos, se distingue en el momento en el que estás ahí. Y pues este saldo, ¿no? 39 personas detenidas, 3 estudiantes de la Universidad de Guadalajara. Las organizaciones civiles están pidiendo transparencia en torno a todas las personas detenidas, que hasta el momento solo 12 han sido liberadas. Fue un hecho insólito, Ciro. Nunca se había visto una confrontación de este estilo frente a Casa Jalisco.
1: Híjoles, no sé, Sebastián. Acuérdate, creo que fue en el año 2019, verano del 2019, una protesta muy fuerte, incluso destruyeron la entrada, las puertas del gobernaba Enrique Alfaro. Alfaro estaba muy activo en aquel bloque de gobernadores. ¿Cómo le llamaban, Manuel? La Alianza

0: nacionalista o la alianza, ¿te acuerdas? La
1: alianza de gobernadores.
0: Y hubo hechos muy violentos, una protesta muy violenta, que entró incluso a uno de los patios del Palacio de Gobierno de Guadalajara. Si no me equivoco, fue en el 2019, fue antes de la pandemia.
2: Sí, sí, es correcto.
0: Desapareció esa protesta, no volvió a ocurrir nada. A ver si me ayuda en la redacción, creo que fue en el verano del 2019. Y fue durísima esa protesta, ¿no? Y luego desapareció, no le volvieron a protestar así nunca más, a Enrique Alfaro. Y no le han protestado nunca más así al gobernador Pablo Lemos, Sebastián Mier.
2: Sí, Ciro, recuerdo bien esa manifestación. A lo que me refería con la parte de lo insólito, lo sorprendente, yo que estuve en esta movilización social, la cantidad de personas, se mencionan 4.500, pero en algún momento se llegaron a sentir más. Las movilizaciones sociales generalmente no tienen tanta cantidad de personas y de distintos extractos sociales, veías de todo, personas de distintas colonias, de distintos municipios, en una primera instancia manifestándose de forma pacífica y luego pues huyendo después de los hechos que se presentaron ayer domingo, Ciro.
0: Muchas gracias, Sebastián. Buen día, Sebastián Mier.
2: Pendientes, Sebastián. Abrazos desde Jalisco.
0: Gracias, gracias. Sí, interesante hoy ver en las redes sociales, en algunos medios de comunicación, como esas personas o esos medios que cuando hay un enfrentamiento así en la Ciudad de México, Manuel, dicen fue una provocación de los violentos contra la policía de la ciudad, contra el gobierno de la ciudad, contra el gobierno federal. Se da una acción parecida en Guadalajara.
1: Así es.
0: Y dicen represión contra una protesta que pide agua limpia en Guadalajara. Esa es hipocresía. Y esa hipocresía viene del lado de los que nosotros no somos hipócritas. Los mismos que acusan de provocación, siempre que hay una marcha por Ayotzinapa, por el 2 de octubre, en las movilizaciones de las mujeres, son los que ahora están hablando de una gran represión en Guadalajara, Manuel.
1: Es correcto, Ciro. Estamos hablando cuando ya de los datos que pides, es vandalizan Casa Jalisco durante manifestación por desaparecido, Ciro. Tenemos esa de mayo del 2019 y luego tenemos
0: mayo
1: otra.
0: Del 2019.
1: Sí, y luego una marcha contra el alza del transporte al transporte público que es de julio del 19. O sea, están pegaditas.
0: Sí, yo creo que a la que me refería era más de mayo del 2019.
1: Mayo.
0: Bueno, vamos a regresar al tema de Guadalajara antes de que termine el programa. Son las 8:54. Hacemos un corte comercial y seguimos ahí mucho más en esta mañana, lunes 12 de octubre, alguna vez Día de la Raza. Corte comercial, volvemos.
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6: Un joven sufrió heridas de bala en las piernas tras presuntamente ser atacado por familiares de su cuñada luego de una discusión en el municipio de Escobedo. Tras tomar protesta como coordinadora de la defensa de la transformación en Nuevo León, como denomina Morena los virtuales candidatos a la gubernatura para el próximo año, Clara Luz Flores volvió a invitar a los simpatizantes a sumarse al proyecto. Elementos de la Fiscalía General y de la Policía Ministerial catearon una casa de la colonia residencial Camino Real en Guadalupe relacionada con Manuel Enrique Cano, ex representante legal de la desarrolladora Proyectos 9 y quien es investigado por el delito de fraude agravado. En el mismo predio donde hace un año fue asegurada una toma clandestina, elementos de la Policía de Santa Catarina y personal de Pemex localizaron presuntamente otra válvula irregular. Una inundación repentina arrastró decenas de viviendas y dejó al menos 5 desaparecidos en el centro de Nepal, semanas después de un desastre similar que mató más de 1.400 personas. Becky G y Tokisha formarán parte del elenco de House of Guerrero, una película inspirada en la historia del boxeo latino y su legado cultural que marcará el debut de Gina Rodríguez como directora de largometrajes. Está usted bien informado. 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
7: Transición hacia energías renovables. Sustituir los combustibles fósiles por fuentes de energía limpia, como la solar, eólica e hidroeléctrica, es crucial para descarbonizar la economía mundial. La quema de carbón y petróleo genera emisiones destructivas de gases de efecto invernadero que aceleran el calentamiento global. Esta transición no solo limpia el aire de nuestras ciudades reduciendo enfermedades respiratorias, sino que frena el deterioro ambiental derivado de la extracción minera y petrolera intensiva.
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8: Las jirafas tienen la lengua de color azul oscuro para evitar quemaduras solares mientras comen hojas de los árboles altos.
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10: La Antártida es técnicamente el desierto más grande del mundo porque registra niveles de precipitación pluvial extremadamente bajos anualmente.
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10: Las lunas de Marte se llaman Fobos y Deimos, nombres que significan miedo y pánico en la mitología griega antigua clásica.
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11: El ojo del avestruz es notablemente más grande que su propio cerebro, limitando significativamente su capacidad de procesamiento de información.
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1: Yogur griego con frutos rojos. El yogur griego natural sin azúcar aporta una alta concentración de proteína digestiva y probióticos. Al combinarlo con arándanos o fresas frescas, obtienes un snack cremoso, ligeramente dulce, repleto de antioxidantes y perfecto para calmar el hambre por la tarde.
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3: Continuamos con Ciro Gómez Leyva por la mañana.
4: Yanira, buen día.
5: Buen día, Ciro. Vamos con un resumen de la información. No estamos de acuerdo con el incremento salarial del 6.8%. Por eso estamos protestando. Muchos de nuestros problemas se han dado por el abandono del gobierno. Aseguró por la mañana Marco Gutiérrez, trabajador activo de la sección 37 Poniente del IMSS. Dijo que se mantienen en la misma línea, que sus protestas no han afectado y no afectarán las actividades ni atenciones médicas en el Seguro Social. El PT le pidió a Morena que realice una encuesta espejo y que reconsidere el nombramiento de Carlos Torres Piña como coordinador de la 4T en Michoacán porque no representa la voluntad de la gente. A finales de noviembre podemos presentar cuánta presencia tenemos en el estado. Queremos mostrar nuestra fuerza a plenitud, aseguró por la mañana el senador con licencia Raúl Morón. Recibo con mucha gratitud y con mucha responsabilidad el nombramiento de coordinadora de la defensa de la patria, la familia y la libertad que me dio el PAN. Morena ha mandado 20 posibles candidatos que no han dado el ancho y ahora quieren mandar a una figura nacional. Aseguró por la mañana Alessandra Rojo de la Vega, alcaldesa de Cuauhtémoc. Dijo que la verdadera discusión no es entre personas, sino entre quienes ponen el desorden y quienes tienen a la ley y a los ciudadanos primero. Físicamente sigo mal y anímicamente también. Estoy mal porque las autoridades no nos informan nada sobre la llegada a México de mi agresor, Octavio Jorge Cortés Jiménez. Lo detuvieron hace 2 meses en San Diego. No sé qué están haciendo, aseguró por la mañana la mujer agredida en el hotel Park Life Paradox Santa Fe. Y en estos momentos el dólar interbancario se cotiza en 18 pesos con 26 centavos.
4: Laura Cardoso, buen día, Laura.
6: ¿Qué tal, Ciro? Buen día. Y el huracán Simon continúa como categoría 3 y se mantiene cerca de las costas de Jalisco, donde se esperan lluvias muy fuertes, rachas de viento de hasta 100 kilómetros por hora y olas de hasta 5 metros de altura. El huracán de categoría 3 mantiene un desplazamiento lento y paralelo a las costas de Jalisco. Esta mañana el centro del ciclón se localizó a 80 kilómetros de Cabo Corrientes, Jalisco, y a 120 kilómetros de Punta Mita, Nayarit. Trae vientos sostenidos de 185 kilómetros por hora con rachas de hasta 220, se mueve a 4 kilómetros por hora. De acuerdo con el Servicio Meteorológico Nacional, las lluvias más fuertes se esperan en el oeste de Jalisco, la costa y el oeste de Nayarit, así como el sur de Sinaloa. Y en las costas de Jalisco se pronostican vientos de hasta 100 kilómetros por hora, en Nayarit de 60 kilómetros por hora y olas de 2.5 a 3.5 metros. Las autoridades, Ciro, mantienen una zona de prevención por vientos de huracán desde Playa Pérula, Jalisco, hasta el Roblito, Nayarit, incluidas las Islas Marías, y también continúa la vigilancia desde el Roblito hasta Bahía Tepenguaya, esto en Sinaloa. Las autoridades advierten que las lluvias podrían provocar inundaciones en zonas bajas, desbordamientos de ríos y arroyos, así como deslaves, por lo que exhortan a la población a mantenerse informadas mediante los avisos oficiales, evitar acercarse al mar y seguir las indicaciones de Protección Civil, sobre todo, Ciro. El reporte que tenemos hasta ahora.
4: Muchas gracias. Gracias, Laura Cardoso. Buen día.
6: Igualmente, bueno, abrazo.
4: Sí. Vamos a estar, creo que en Puerto Vallarta, vamos a tener ya reportes desde el lugar de los hechos. Muchas gracias por sus comentarios sobre lo ocurrido ayer en Guadalajara. Nosotros no estuvimos ahí, estamos escuchando a nuestros corresponsales, pero hay una coincidencia. Quienes se enfrentaron con la policía son esos grupos que aquí en la Ciudad de México conocemos muy bien. No es que el grueso de la manifestación haya ido a un choque de la policía, como algunos desde la Ciudad de México quieren hacer aparecer. 9:05, corte comercial, volvemos.
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15: El gato. El gato doméstico es un felino fascinante que combina a la perfección, elegancia natural, independencia indomable y un magnetismo misterioso que ha cautivado a la humanidad desde el antiguo Egipto. A diferencia de otros animales de compañía, los gatos conservan intactos sus agudos instintos de cazadores solitarios, lo que se refleja en su agilidad superior, su oído hiperdesarrollado y su visión nocturna impecable. Son mascotas extremadamente limpias, que dedican gran parte del día a su aseo personal y demuestran su afecto de maneras sutiles pero profundas, como el reconfortante ronroneo o el suave roce de su cabeza. Su capacidad para adaptarse a espacios pequeños como apartamentos, sumada a su naturaleza silenciosa y pacífica, los convierten en compañeros ideales para la vida urbana moderna, aportando una serenidad única y un toque de misterio al hogar.
16: Hablemos de mamá a mamá y también a papá, con Gina Ibarra.
17: Todos sufrimos pérdidas que parten el alma en algún momento de la vida. Los niños también sienten ese vacío profundo al perder un juguete amado, una mascota querida o al despedir a un ser querido para siempre. Jamás le digas que la muerte es solo dormir, porque eso daña su confianza y le puede provocar un miedo terrible al descanso durante mucho tiempo. Valida su dolor con todo tu amor y paciencia, sin apresurarlo ni minimizar lo que siente. Escúchalo con atención, abrázalo fuerte cuando lo necesite y explícale con calma que la vida tiene un ciclo natural que todos vivimos. Acompáñalo en su proceso de duelo sin prisa y permite que las lágrimas fluyan libremente cuando lo necesite.
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20: Estas son las Stevie Bites con Stevie de TV.
21: Tom Cruise es un magnate petrolero que provoca una catástrofe ambiental y después decide que él será quien salve al mundo. Esa es Digger, la nueva película de Alejandro González Iñárritu, con Riz Ahmed, Sandra Hüller y John Goodman. Cruise se transforma físicamente para interpretar a este hombre obsesionado con controlar hasta la realidad. Iñárritu reunió a Emmanuel Lubezki, Denis Gassner, Kazuhiro y lo filmó todo en Vista Visión. Esto nos comparte Iñárritu.
22: La película habla de las historias que nos contamos. Es una película que habla sobre las narrativas, sobre, ¿no?, el que controla la narrativa controla, ¿no?
21: Es una sátira enorme, rarísima y divisiva. Justo el tipo de película que tienes que ver en la pantalla más grande para decidir de qué lado estás. La película The Gate ya está disponible en los cines de todo el país. Estas fueron las Steve Bites, Steve de TV.
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10: El vuelo más largo registrado de una gallina común duró apenas 13 segundos, alcanzando una distancia bastante corta de metros.
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3: Continuamos con Ciro Gómez Leyva por la mañana.
11: Ciro, desde hace 2 meses aproximadamente dábamos cuenta de que un grupo de jueces y magistrados en retiro que se negaron a participar en la elección de la reforma judicial estaban reclamando el pago de pensiones complementarias y liquidaciones. También hablábamos de alrededor de 200. Entre las últimas acciones que ellos hicieron, además de ir a gobernación, es ir a la Suprema Corte de Justicia para pedir la intervención de este cuerpo colegiado, de este pleno, para que intercediera y les dieran las liquidaciones y el pago de pensiones que por derecho les corresponden. 2 meses después lo que sabemos es que les dijeron, sí, ya entró tu documento, pero sigue el trámite burocrático y los jueces y magistrados en retiro no tienen más que esa respuesta de la última instancia en la que confiaban les pudieran resolver su situación económica. Tenemos en la línea telefónica al magistrado en retiro, Reinaldo Reyes, con quien hemos dado seguimiento a esta movilización y lucha de los juzgadores por lograr lo que a derecho les corresponde, Ciro.
4: Sí, Miriam.
11: Sí, Rey.
23: Sí.
11: Buenos días, magistrado.
23: Buenos días. Buenos días.
11: ¿Cómo está?
23: Aquí estamos.
4: Buenos días.
23: A la orden, señor Ciro. Doy nota de que. Y Miriam, perdón.
11: Sí.
23: Y de que la Suprema Corte de Justicia, después de más de un mes y medio aproximadamente, se presentó el escrito el día 19 de agosto y hasta el 1 de octubre respondió, no a través de un acuerdo, sino un comunicado a través de un correo electrónico donde nos dicen en una cuartilla de que está en trámite y que se había redireccionado nuestra petición de intervención a la Suprema Corte de Justicia a la Secretaría de Acuerdos. Es decir, no se ha acordado nada, seguimos en espera, la gobernación no ha dicho nada, las puertas las hemos tenido cerradas en todos los ámbitos. Nosotros estamos en espera de que una puerta se abra, estamos tocando. Y yo creo que, como están las cosas, tendremos que seguir luchando porque ya van 3 años, desde el año 2024 con la reforma, 2025, 2026, donde el absurdo se ha institucionalizado en contra de la clase de los jueces y magistrados de este país, de jueces y magistrados de carrera judicial. Han desdeñado, han pisoteado y han hecho del poder judicial no el fiel de la balanza, sino un poder supeditado, sometido, y que va a estar dictando las resoluciones como lo dice el otro poder.
11: Oiga, Reinaldo, entonces, ¿qué sigue? Ya les dijeron en la Suprema Corte, sí damos trámite a una Secretaría de Acuerdos que seguramente les va a decir que no es procedente. Usted nos está, por lo que nos está diciendo. ¿Qué sigue en esta lucha?
23: Ahorita le pasaron a la Secretaría de Acuerdos, yo esperaba que, yo no he visto que los acuerdos se dicten después de 1 mes y medio. Uh-huh. Mi ejercicio profesional, esto era imposible de que sucediera. Sin embargo, se está canalizando la Secretaría de Acuerdos porque yo espero que el Pleno de la Suprema Corte haga, retome la, porque se está planteando la reinterpretación del artículo 17 de la Ley Orgánica del Poder Judicial de la Federación en una de sus fracciones, porque aquí hay un problema, porque el máximo tribunal de justicia del país que es la Suprema Corte de Justicia de la Nación, pues carece de facultades para redireccionar y tomar cartas en el asunto en temas tan sensibles como es el nuestro. La justicia comienza en casa y en este caso no está comenzando. Hay un órgano de administración judicial que está por encima de todo. Está por encima de todo, y esto lo saben los legisladores, lo saben los propios ministros, lo sabe la clase gobernante. Es inadmisible que solamente existiendo tres poderes federales en este país, exista un órgano que controle todo. Que controle todo, los inclusive los recursos económicos de la del Poder Judicial de la Federación. Y el que paga, manda.
11: Híjole.
4: El órgano de administración judicial, Reinaldo.
23: Así es el órgano de administración judicial que es que hicieron una reforma. La ley de amparo dice que el contrato del órgano de administración judicial no procede al amparo y la Constitución no dice nada al respecto. Es decir, rebasa, nos ha afectado muchísimos. Hacen argumentos que no son, que es improcedente nuestra petición, hacen argumentos que, en fin, que se cifren en una expresión: no pagamos. Caramba, el órgano de administración judicial es un órgano técnico y de gestión administrativa. Debe manejar los recursos con mucho cuidado. El escrito que presentamos ante la Corte dice: la justicia, si lo le pusimos como epígrafe, la justicia comienza en casa. Y en el caso nuestro, no ha comenzado. 37 años de servicio, de un servicio limpio, de un servicio de entrega, me retiro, declino, porque nos permite la Constitución declinar, y es la fecha en que las indemnizaciones no son pagadas a un servidor y a un aproximado 94 jueces y magistrados, y pensiones complementarias a 124. Podrán haber situaciones especiales en cada caso, pero no pagan. Ese es el ese es el colectivo. Por eso formamos un colectivo que se llama Personas Juzgadoras Federales en Retiro, que estamos luchando y no vamos a bajar la guardia hasta que se obtenga por lo menos una respuesta.
4: Quedamos atentos y le agradecemos una vez más, magistrado en retiro, Reinaldo Reyes. Gracias, buen día.
23: Muchas gracias, señor Ciro.
4: Gracias, gracias. Manuel.
1: ¿Qué cosa con la burocracia, Ciro? Porque no es otra cosa que pura burocracia, ¿eh? Ellos están pidiendo...
4: No, pero ojo, y lo que dice el magistrado, dice, estuvo tan mal hecha esa reforma.
1: Sí.
4: Está tan mal estructurada que termina dándole a un, finalmente, un órgano administrativo, como es este órgano de administración. ¿Cuál es el nombre?
11: Órgano de administración judicial.
4: Termina teniendo funciones por arriba de los tres, por encima de los tres poderes.
1: Así es correcto.
4: Entonces no es pura burocracia. No. Parece que es una deformidad, si no es que una monstruosidad jurídica.
1: Pues sí puede ser una anomalía, Ciro. Sí puede ser una anomalía, pero qué bien aprovechada entonces está por este tribunal, ¿no? Para patear las cosas, para no resolverlas.
4: Ya, ¿te acuerdas cuando tocamos el tema hace un mes, más o menos? Hubo una respuesta, una explicación al punto de por qué no les pagaban a ciertos jueces, entre ellos estaba el caso del de jueces y magistrados, el caso del magistrado Reyes, y daban una explicación, pero lo que está diciendo el magistrado Reyes es: pedimos la intervención de la Suprema Corte porque es una aberración jurídica. Le están dando a un órgano poderes por encima de resoluciones de los poderes constitucionales, ¿no? Por esas y otras razones hubo jueces como la jueza Marta Magaña que dijeron:
1: no cuenten conmigo.
4: Le damos entrada a las suspensiones a quienes piden suspender la votación de la reforma al Poder Judicial, porque no ha habido tiempo de estudiarla bien. Ese fue el razonamiento, por ejemplo, de la jueza Marta Magaña, según nos explicó acá. Y mira, dos años después, lo que nos dice por otra causa, por otro asunto, el magistrado Reyes. Miriam, antes de ir a pausa.
11: No, pues tenían razón. Esos son los puntos que los legisladores no leyeron, porque nada más levantaron la mano, y es uno de los tantos problemas que hay en esta reforma al Poder Judicial. Indudablemente, el tema aquí grande es quien tiene el dinero, que es el órgano administrativo, es, como dijo el magistrado Reinaldo, el que paga, manda, y es el que tiene el poder económico del Poder Judicial en este momento, ¿no? Nada por encima de ellos.
4: Corte. Nada por encima de ellos. Corte, Manuel.
1: Y regresamos, Ciro. Estamos por la mañana. Gracias por sus comentarios. @ Ciro Gómez L en nuestra cuenta de X. Facebook, Instagram y Thread Ciro Gómez Leiva por X y por TikTok. @ radio-fórmula. También todos nuestros contenidos por Radio Fórmula en Facebook. Estamos por la mañana. Hacemos un corte comercial y volvemos.
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8: El fabricante chino de vehículos eléctricos XPeng puso en marcha la primera línea de producción automatizada del mundo para robots humanoides avanzados de propósito general. Una apuesta para llevar a los androides de laboratorio al mundo real mediante su fabricación a mucho mayor escala. Este proyecto se caracteriza porque la línea de producción de robots humanoides es llevada a cabo por otros robots que realizan las tareas de manera autónoma. Destaca que durante la presentación del proyecto, Iron completó su ensamblaje y salió de la línea de producción por sí mismo, lo que marca el cambio de XPeng de la investigación, el desarrollo y la producción de prueba a la fabricación en línea. De acuerdo con la compañía, el objetivo es que estos robots desarrollen una capacidad de generalización suficiente para realizar tareas peligrosas, repetitivas o poco deseables para las personas. Soy Aide Rivera. 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

un himno de empoderamiento, Unstoppable de Sia. Aunque fue lanzada en 2016, se encontró nueva vida también gracias a las redes sociales y campañas publicitarias. Su mensaje, que podemos decir, incluso cuando fingimos que no, es ideal para cerrar con fuerza una jornada aunque estemos ya exhaustos. Esto es Sia, Unstoppable, porque hay que seguir adelante en Sonido Brown.

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1: Se enfrentan dos royals. Todo parte de quien hace una declaración, así sea el hermano de la inolvidable Lady Di, es que el conde Charles Spencer, quien no tiene la mejor reputación, lleva 3 matrimonios y se sabe hubo maltrato de por medio. Ahora ha decidido publicar su versión sobre la muerte de Diana de Gales. Se ha ido contra su excuñado y actual rey, al asegurar que a la muerte de Diana, Carlos III había afirmado que nos olvidaremos de Diana lo suficientemente pronto. En algo inusual, el Palacio de Buckingham le respondió al conde Spencer para desmentir su dicho. Su majestad es consciente de que el dolor por la pérdida de un familiar puede nublar el juicio, afectar la capacidad de discernimiento y alterar los recuerdos de maneras que otras personas no reconocen, incluso muchos años después de una pérdida semejante. 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
2: Mineral del Chico, Hidalgo. Oculto entre tupidos bosques de pino y encino, dentro del Parque Nacional, este pintoresco pueblo minero regala un ambiente montañoso sumamente pacífico. Ideal para acampar bajo las estrellas, rentar una cabaña rústica y disfrutar del aire puro mientras se contempla la niebla matutina. Es un refugio tranquilo, donde el tiempo parece detenerse. Perfecto para desconectarse de la rutina diaria mediante breves caminatas, lectura al aire libre y reconexión total con la naturaleza.
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2: El mapa del mundo que usamos normalmente deforma el tamaño real de los continentes, haciendo que Groenlandia parezca gigantesca visualmente.
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5: 9:25, Manuel.
6: Bueno, Ciro, se está convocando a una rueda de prensa por parte de los familiares de personas detenidas allá en Guadalajara, Ciro. Una conferencia de prensa a las 10:30. A las 10:30, afuera de las instalaciones de la Fiscalía del Estado de Jalisco, en la calle 14, número 2550, en la Colonia Industrial. Entonces, se están convocando precisamente las familias de las personas detenidas. Entonces, estamos hablando de, por lo pronto, de acuerdo con lo que nos decía nuestro compañero corresponsal de Grupo Fórmula allá en Guadalajara, 27 personas, por lo pronto, Ciro, 27 personas que permanecen detenidas. Recordar que había 39, se liberaron a 12, la cifra más actualizada. Entonces, de 27 personas estarán hablando en rueda de prensa dentro de un rato más. Y también en un rato más, en comisiones allá en la Cámara de Diputados, Ciro, se va a llevar a cabo la votación de 3 dictámenes del paquete económico 2027, así que bueno, y esta semana pues será muy interesante porque seguramente también estarán en el pleno estos dictámenes. Está Maru Rojas en la línea, Ciro, con esta información.
7: Maru, buenos días.
8: Ciro, muy buenos días. Manuel, buenos días, Maru, buen día. Auditorio. Semana al extremo pesada. El día de hoy se aprueba en la comisión solo de Hacienda, porque ya le tocará el turno a presupuesto ver cómo reparten el dinero. Pero el de dónde viene el dinero que se gastará el gobierno federal en 2027, hoy se determina. En una sola sesión de esta comisión tendrán que aprobar ISR, que es impuesto sobre la renta, la ley de derechos, que son todo lo que pagamos, como el TUA, el pasaporte, incluso el mismo predial, este impuesto que pagamos para los el uso de aeropuerto, el uso de aduanas, y también la ley de ingresos. Ya en definitiva, cómo vienen los IEPS, si se van a incluir o no estos impuestos a los productos con sodio. Y el ICR, el impuesto sobre la renta, es el cambio de mayor peso, porque tal cual como se presentó por parte de Hacienda la ley de ingresos y el presupuesto de egresos 2026, hasta ahorita no hay mayor cambio que el impuesto sobre la renta. Van por las empresas que ganen o facturen ganancias superiores a los 50 millones de pesos, no tendrán ninguna deducibilidad, cero deducibilidad, y sobre todo pagarán completo el impuesto sobre la renta aquellas que ganen más de 50 millones anuales. ya que pues el gobierno lo justifica con que solo una de cada 10 empresas que declaran ingresos positivos paga un impuesto mayor al 2% de este impuesto del ICR de sus ingresos. Lo atribuye en parte a facturas de operaciones inexistentes, a prácticas fiscales ilegales y, en síntesis, Ciro, se endurece la fiscalización y el control de las grandes empresas, se limitan las deducciones, el uso de pérdidas fiscales de empresas con ingresos superiores a 50 millones de pesos, pero lo que se apruebe este día pasará al pleno el martes, solo ley de derechos, y el miércoles sí, impuestos sobre la renta y ley de ingresos, para quedar aprobada la ley de ingresos en el horario de tu programa o más tarde el jueves en una sesión corrida que iniciará el miércoles y concluirá el jueves a la hora que tenga que concluir ya aprobada la ley de ingresos, y de ello vamos a estar pendientes.
5: Bueno, muchas gracias como siempre, Maru Rojas, muchas gracias, buen
8: pendiente,
5: día.
8: Pendiente, Ciro, con mucho gusto.
5: Gracias. Iñaki.
9: Ciro, ya terminó la mañanera, le volvieron a preguntar a la presidenta pues sobre las personas que están detenidas en Guadalajara después de las manifestaciones del fin de semana, y le preguntan tal cual si ella haría un exhorto para que se liberen a todas estas personas. Pues hace tiempo, dice el reportero, no se veía una represión como la de este fin de semana, y bueno, la presidenta simplemente reitera lo que ya había dicho antes, que no está de acuerdo con la represión y que el gobierno de Jalisco tiene que explicar lo que pasó, pero que ella no busca ni quiere entrar en una confrontación con el gobernador. Habló también sobre el desabasto.
5: A ver, anda Miriam por ahí.
6: Ahora la traemos.
5: A ver, busquen a Miriam, tráiganla de la, como en el béisbol, del bullpen, ya fue la redacción. No, porque a ver, se olvidan muchas cosas. ¿Te acuerdas de aquel desafortunado miércoles en el programa que le dijeron a Miriam que no la habían gaseado suficiente?
6: Claro.
5: Pues producto de uno de estos enfrentamientos que se habían dado, no recuerdo exactamente a propósito de qué, cuál era el tema. Estamos hablando de julio, agosto, septiembre del 2014. Entonces aquí sí, quien esté libre de culpa que tire la primera piedra, ¿no? Y era el gobierno de la Ciudad de México. Era el gobierno de la Ciudad de México a quien se le estaba acusando de haber violentado una manifestación. A ver si nos recuerda Miriam. Ella la cubrió. Pero bueno, decía Iñaki.
9: Sí, Ciro, decía...
6: La manifestación refiere, ya está aquí Miriam, pero se refiere, Ciro, Miriam, a la manifestación, aquella que da origen al no te han gaseado suficiente.
10: Ah, esa manifestación fue la de justo con que se oponía a la reforma del Poder Judicial, fue sobre Lázaro Cárdenas. El punto más crítico, me acuerdo, de esta manifestación, no
5: dejaba
10: pasar.
5: ¿Pero qué era? ¿Pero de qué era? ¿Era de los, ya era del Poder Judicial?
10: Era en apoyo justo a la oposición de la aprobación de la reforma judicial, Ciro. Si mal no recuerdo, fue incluso el día en que la aprueban en el Senado, que fue un día larguísimo, Ciro. Se aprueba
5: septiembre
10: y se no terminaban de aprobar porque no se podía. Recuerda que ingresaron al Senado, ¿te acuerdas que irrumpió un grupo de manifestantes? Y luego se van a sesionar al Senado en el centro, en la vieja sede, y ahí es donde se da toda esta situación, pero es derivado de esto.
5: Y se acusó que habían lanzado gases lacrimógenos y poco.
10: Que gas...
5: Y gases pimienta.
10: El polvo extintor, que era lo que nosotros alegábamos, con algún tipo de sustancia extra o algo, porque el extintor, si bien no te molesta, picaba lo que estaba saliendo ahí. No sabíamos si era gas lacrimógeno, pero no era simplemente polvo extintor, y de ahí sale la famosa frase, si no te han gaseado lo suficiente, ¿no?
5: Pues eso de famosa, te diré.
10: Bueno, famosa para mí, yo la tengo aquí anotada, mira, en mi celular, porque pues...
5: ¿La puedes citar? ¿Cómo era la frase?
10: No te han gaseado lo suficiente, a ti no te han gaseado lo suficiente, pero sí lo tengo que decir, ¿no? Me compose.
5: Bueno,
10: porque nunca se va a olvidar.
9: Ciro, Iñaki. Además de esto que mencionábamos sobre...
5: Tú ni habías nacido, Iñaki. No. Tú ni habías nacido, sí.
9: Seguía en la carrera, sí.
7: 2024, septiembre. Bueno, ¿y qué más en la mañanera?
9: Ciro, también habla la presidenta sobre el desabasto de medicinas en el IMSS y dice que ayer en la tarde se reunió con su director Zoé Robledo para empezar a acelerar el problema de desabasto porque, dice la presidenta, sí hay problemas al interior del IMSS que se tienen que resolver independientemente de los problemas con los proveedores de medicinas. Y entonces explica que hoy el director del IMSS, Zoé Robledo, dará una conferencia de prensa para resolver dudas y demás en lo que tiene que ver con el desabasto de medicinas, pero también, dice la presidenta, hay una narrativa que busca engrandecer las problemáticas del Seguro Social. Parte de lo que dice hoy la presidenta en la conferencia matutina, habló también sobre la visita de Gustavo Petro, el expresidente de Colombia a México. Le preguntan si se va a reunir con él.
7: Podemos brincar, next.
9: Y pues poco más, al inicio le preguntaron le preguntan también sobre el T-MEC y la posibilidad de que se termine el T-MEC y ella dice que pues no, porque es una ley, simplemente están viendo cuándo y cuánto se renueva, pero que ya tienen conversaciones con Estados Unidos, que están avanzadas, nada más que no han llegado a un acuerdo formal con la administración de Donald Trump, pero que esperan conseguirlo pronto.
7: Bueno. Gracias, Iñaki.
9: Gracias, Ciro.
7: Manuel.
6: Bueno, pues vámonos a pausa. Estamos por la mañana. Gracias por todas sus comunicaciones. Arroba Ciro Gómez L en nuestra cuenta de X, Facebook, Instagram y Twitter, Ciro Gómez Leiva. Por X y por TikTok, arroba radio-fórmula. Por Facebook, Radio Fórmula. Por Instagram y Twitter, Radio Fórmula MX. Nuestro sitio para que nos visite, radiofórmula.com.mx. Así que hacemos un corte comercial y volvemos.
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23: Las orcas no son ballenas reales. Pertenecen zoológicamente a la familia de los delfines oceánicos, siendo los más grandes del mundo.
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25: Solemos ver la disciplina como algo rígido, casi como un castigo. Hoy te propongo verla diferente, como una forma de amor propio. Cuando haces ejercicio sin ganas, cuidas a tu cuerpo y a tu yo de mañana. Cuando terminas el pendiente que te cuesta sin ganas, le regalas tranquilidad a tu yo de la noche. Cuando te vas a dormir temprano, aunque quieras ver otro capítulo, te preparas para un mejor día. Hacer las cosas sin ganas es cumplir la promesa que te hiciste cuando tenías claridad. Y cada promesa cumplida fortalece la confianza en ti. Esa confianza

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2: El secretario de Seguridad, Omar García Harfuch, informó que elementos de la dependencia de la Secretaría de Marina, Defensa y Guardia Nacional detuvieron en Villahermosa, Tabasco. A Óscar Ariel N., alias El Cabra, identificado como uno de los líderes de la organización criminal Mara 18 y buscado en El Salvador. Petróleos Mexicanos confirmó que cuenta con inventarios suficientes de gasolinas, diésel y otros combustibles, por lo que está garantizado el abasto en las regiones impactadas por el huracán Simon. Además, reforzó sus mecanismos de respuesta ante emergencias en terminales marítimas e instalaciones de almacenamiento y despacho. El coordinador de Protección Civil del municipio de Escuinapa, Sinaloa, Jesús Francisco López, fue asesinado con arma de fuego, informó el alcalde Víctor Díaz. Durante el domingo participó en la revisión de refugios temporales ante la llegada del huracán Simon. Informó Amy Arriaga. 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

0: escuchando a Luis Fonsi cantando aquí con Daddy Yankee, Despacito, Ciro. No te digo. ¿Desde cuándo? De las canciones que más te gustan, Ciro, por ahora te cuento. Escuchamos esta canción porque este fin de semana se llevó a cabo el Teletón, la edición número 29, y Luis Fonsi estuvo en el cierre de esta edición. De hecho, él cantó otra canción, una canción nueva que se llama Me Despido, pero ahí mismo pidió permiso para cantar otra. Y esta fue la que interpretó, la de Despacito. Entonces, con esto se dio el cierre de esta edición 29, decía, del Teletón. Se superó la meta, se recaudaron más de 429 millones de pesos. Y como habíamos dicho aquí por la mañana, con este dinero ahora se va a comenzar a construir el CRIT número 32, ahora en Minatitlán, en Veracruz, al sur del estado. Al sur del estado.
1: Felicidades, felicidades a la sociedad mexicana por haber mantenido tantos años este proyecto, el Teletón. Y desde luego, felicidades a la grandiosa Fundación Teletón, ¿no?, por todo lo que siguen haciendo, por la forma en que trabajan, por la calidad de los centros Teletón. Fuerte abrazo a Fernando Landeros, no lo quiero personalizar en él, porque son muchísimas las personas que participan en este exitoso proyecto. No exitoso, en este proyecto maravilloso. Esta es una de las grandes, grandes instituciones que tiene México, el Teletón. Y ahí está, casi 400 millones de pesos.
0: 429 millones de pesos, 156 mil millones.
1: Bueno, es que nos pusiste unos minutos antes.
0: Sí.
1: Pero bueno, felicidades, felicidades, qué gusto, qué alegría. Gracias, Lourdes. Miriam.
0: Gracias.
2: Ciro, volviendo al caso que te planteaba hace como una hora de Octavio Jorge Cortés Jiménez, entrevistamos a la recepcionista que fue víctima de este sujeto detenido en Estados Unidos hace ya hace dos meses. Y me preguntabas cuál era el estatus de él, que preguntara la Fiscalía General de Justicia de la Ciudad de México, y lo que nos dice el área de comunicaciones, lo que te comentaba, que están están esperando que se culmine el proceso de deportación en Estados Unidos, esto porque Octavio Jorge Cortés ingresó ilegalmente a territorio estadounidense, y una vez que concluya su procedimiento de deportación, esperarán a que pise suelo mexicano, que pase por alguna garita internacional, y en ese momento le ejecutarán la orden de aprehensión en su contra por el delito de feminicidio.
1: Entonces,
2: en grado
1: respondiendo
2: de
1: a nuestra pregunta, no se ha solicitado la extradición.
2: No, no se ha solicitado ninguna orden de extradición. Lo que se está haciendo es en un convenio internacional, es que culmine el proceso de deportación de Estados Unidos para que llegue a nuestro país. No hay solicitud formal de detención con fines de extradición, no lo hay, Ciro.
1: Bueno, gracias, gracias Miriam, ahí está la respuesta, y gracias a la autoridad, gracias una vez más a la Fiscalía de la Ciudad de México, ¿no?, por la atención, por la velocidad para responder estas solicitudes de información. Muchas gracias, Fiscalía de la Ciudad de México. Manuel.
3: Bueno, se está llevando a cabo, Ciro, allá en Cancún, una conferencia de prensa a la que llamó el Partido Acción Nacional, Jorge Romero, su dirigente nacional, por ahí algunos otros liderazgos, específicamente la de la presidenta del comité estatal del PAN en Quintana Roo, para dar a conocer, Ciro, allá a su representante, ¿cómo le llaman, Ciro? A su representante de la defensa de la patria, la familia de la libertad en Cuauhtémoc, así que estaremos conociendo, pues en breve, Ciro, bueno, quién va a ser su candidato ahí en Quintana Roo.
1: Muy bien, pareja, buen día.
4: Ciro, por la mañana, buenos días.
1: Tú,
4: buenos
1: bueno,
4: días,
1: el Cruz Azul Pumas.
3: Pues tú, saluneado, ¿no?
4: Se puso bueno, bueno el de Cruz Azul, de Cruz Azul Pumas, o Pumas Cruz Azul, se puso bueno después de la expulsión del Chino Huerta, porque estaba muy disparejo el partido al inicio. Pumas estaba jugando muy bien, la verdad, en los primeros 17 minutos ya los tenían 2-0, y después, te digo, se salva por ahí dos oportunidades más de ampliar el marcador de los Pumas, pero no las concretaron. Y después, pues, de la expulsión del Chino Huerta, pues le facilitó el juego a Cruz Azul. Al te digo que al final logra un buen empate, 3 goles, pero pues, si te pones a contar las oportunidades que tuvo Cruz Azul, fácilmente eran para un 7-3, 7-4 por ahí, porque fueron 4 postes, 3 salvadas del portero de los Pumas. Entonces, te digo, Cruz Azul aprovechó bien la expulsión tonta para mí.
1: O sea, ¿debió haber ganado al final Cruz Azul?
4: Sí, pero fácil, ¿eh?

0: porque estaba jugando muy bien, inclusive anota el segundo gol, y después salva por ahí una jugada que ya era para que anotara el Cruz Azul, y él baja a defender, y una barrida de él le impide que Cruz Azul anotar ese gol. Pero bueno, buen partido con un salomónico empate a 3 goles, Ciro. Y otro partido que estuvo muy bueno, otro juego que estuvo muy bueno, fue el de Atlas Chivas, el clásico tapatío, que fue emocionante de inicio a fin, De inicio a fin, la verdad, los dos equipos se ofrecieron un muy buen espectáculo, que yo creo que la gente salió muy contenta, no tanto por el empate, ¿no?, pero sí por lo que ofrecieron los dos equipos, ¿no? Las dos actuaciones yo creo que son para destacar también en esta jornada 11, Ciro. Y Monterrey que empata con el América, o América empata al Monterrey. América empata y es líder solitario en la tabla general en su celebración desde 110 años ya tiene América, y el gol de Santiago, o sea, Santiago Bueno, pues le da de regalo el líder en solitario en el torneo, en este torneo, Ciro,
1: al América.
0: Los demás resultados: Tigres 3-2 sobre el Toluca, también hay una sorpresa ahí, Tigres sobre el que era el líder, el Toluca, 3-2. Querétaro, que es la sorpresa de este torneo, 2-0 sobre el Atlante. Querétaro está en tercer lugar en este momento. Juárez empata con Tijuana 1-1, San Luis iguala con pierde con el Santos 2-1, Pachuca 3-3 con Necaxa, y Puebla 1-1 con el León. En la jornada 12, viernes, Necaxa Atlas, Atlante Pumas, Tijuana Puebla, sábado es Chivas Tigres, Santos contra Querétaro, León América, Toluca San Luis, Cruz Azul recibe a Juárez, y el domingo cierran la jornada Monterrey contra el Pachuca. Los 8 primeros lugares en este momento es América, Toluca, Querétaro, Guadalajara, León, Atlas, Cruz Azul y Tijuana. Esos serían los que entrarían ahorita a la liguilla, Ciro. Oye, y empieza ya la segunda jornada de la Champions League en esta fase de liga. Mañana el Galatasaray recibe al Barcelona, Atlético de Madrid va contra el Manchester United, Inter contra el Club Brujas y el Arsenal contra el Lille. El miércoles Roma contra Real Madrid, Manchester City contra el PSG, el Real Betis contra el Porto y Feyenoord contra el Como de Italia. Los mexicanos en Europa, rápidamente, también te los doy. El capitán del Génova, Johan Vázquez, jugó los 90 minutos con su equipo, pero mete un autogol, pero te digo, y al final, afortunadamente, pues el Génova se alza con el triunfo, 2-1 sobre la Fiorentina. Mateo Chávez, titular con el AZ Alkmaar, que pierde 2-0 con el Feyenoord. César Montes, allá en Rusia, pues jugó todo el partido y anota hasta un golecito ahí con el Lokomotiv. Santi Jiménez y la Hormiga González, pues estuvieron en la banca, no tuvieron acción, y Raúl Jiménez sigue lastimado, Ciro. En la Liga de España, Real Madrid vence 1-0 al Villarreal, y ahí una expulsión de Vinicio, imagínate, del Vini, que le jala el cabello a un contrincante, y él está festejando y no sé qué, y va por ahí que lo expulsan y sale Vinicio, pero afortunadamente para el Madrid, pues el triunfo fue para los blancos 1-0, Ciro, y Barcelona 3-0 sobre el Getafe, Atlético de Madrid 2-1 sobre el Alavés y el Valencia.
1: Barcelona ahora ha ganado todos sus juegos, todos.
0: Tiene 8, paso, sí, perfecto, tiene 24 puntos en estas 8 fechas, son 24 puntos, pero te decía del Valencia ahora de Javier Aguirre.
1: ¿Cómo le fue?
0: 2-2 empata con el Racing de Santander. En la tabla de posiciones,
1: no,
0: Barcelona.
1: No es buen resultado, ¿eh?
0: No, y inclusive iba perdiendo y al último anotaron el gol del empate, un jugador del Valencia. En la tabla de posiciones, Barcelona tiene 24 puntos, Atlético de Madrid 19, con el Betis también, que tiene 19, y el Real Madrid está en cuarto lugar con 18 puntos. En la Liga Inglesa, Manchester City le gana 3-0 al Liverpool, bueno, y Arsenal

0: 2-1 al Leeds y el Brighton. 2-0 al Sunderland.
1: Ya esa nos la brincamos, la liga inglesa. Bueno, liga. Pareja, entonces, la liga inglesa. Bueno, entonces, buen partido.
0: El muy buen partido, la verdad, sí te digo, pero y se América, puso bueno.
1: Líder general.
0: Muy buen partido después de que expulsan al Chino Huerta. Se puso bueno, te digo, pero aprovechan de que...
1: ¿Y por qué expulsaron al Chino Huerta?
0: Porque, una amonestación.
1: ¿Le jaló el pelo a alguien?
0: No. Después quiere, él quiere parar un balón, pero levanta demasiado el pie y le pega en la cara al jugador de Cruz Azul, pues era expulsión. Y era directa la tarjeta, pero pues la amonestaron, era la segunda amonestación, y lo expulsan.
1: Y para afuera.
0: Y se va, y bueno. Pues eso fue lo que le reeditó a Cruz Azul el presionar y recuperar rápidamente el balón y pasar a la ofensiva. Tuvieron, digo, 4 postes, intervenciones de Keylor Navas, y que salvaron a los Pumas de la derrota, una derrota que hubiese sido por golear a Ciro.
1: Gracias, pareja.
0: Gracias a ti, te mando un abrazo para todos.
1: Gracias, Lourdes.
2: 9:52 por la mañana. No estamos de acuerdo con el incremento salarial del 6.8%, por eso saldremos mañana a protestar en todo el país. Muchos de nuestros problemas se han dado por el abandono del gobierno, pero nuestras protestas no afectarán la atención médica del Seguro Social, aseguró por la mañana Marco Gutiérrez, trabajador activo de la sección 37 Poniente del IMSS. El PT le pidió a Morena que realice una encuesta espejo y que reconsidere el nombramiento de Carlos Torres Piña como coordinador de la 4T en Michoacán, porque no representa la voluntad de la gente. A finales de noviembre podemos presentar cuánta presencia tenemos en el estado. Queremos mostrar nuestra fuerza a plenitud, aseguró por la mañana el senador con licencia Raúl Morón. Recibo con mucha gratitud y con mucha responsabilidad el nombramiento de coordinadora de la defensa de la patria, la familia y la libertad que me dio el PAN. Morena ha mandado 20 posibles candidatos que no han dado el ancho y ahora quieren mandar a una figura nacional, aseguró por la mañana Alessandra Rojo de la Vega, alcaldesa de Cuauhtémoc. Físicamente sigo mal y anímicamente también. Estoy mal porque las autoridades no nos informan nada sobre la llegada a México de mi agresor, Octavio Jorge Cortés Jiménez. Lo detuvieron hace 2 meses en San Diego, no sé qué están haciendo, aseguró por la mañana la mujer agredida en el Hotel Park Life Paradox Santa Fe. La Fiscalía de Justicia de la Ciudad de México informó por la mañana que no hay solicitud de extradición contra Octavio Jorge Jiménez, por lo que están esperando a que se dé la deportación para ejecutar la orden de aprehensión por tentativa de feminicidio. En estos momentos el dólar interbancario se cotiza en 18 pesos con 26 centavos.
1: Gracias al equipo de Por la Mañana, muchas gracias por sus comentarios. Se quedan con Chumel Torres. Buen inicio de semana, buen lunes. Pásela muy bien.
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5: Un joven sufrió heridas de bala en las piernas tras presuntamente ser atacado por familiares de su cuñada luego de una discusión en el municipio de Escobedo. Tras tomar protesta como coordinadora de la defensa de la transformación en Nuevo León, como denomina Morena los virtuales candidatos a la gubernatura para el próximo año, Clara Luz Flores volvió a invitar a los simpatizantes a sumarse al proyecto. Elementos de la Fiscalía General y de la Policía Ministerial catearon una casa de la colonia residencial Camino Real en Guadalupe, relacionada con Manuel Enrique Cano, ex representante legal de la desarrolladora Proyectos 9 y quien es investigado por el delito de fraude agravado. En el mismo predio donde hace un año fue asegurada una toma clandestina, elementos de la Policía de Santa Catarina y personal de Pemex localizaron presuntamente otra válvula irregular. Una inundación repentina arrastró decenas de viviendas y dejó al menos 5 desaparecidos en el centro de Nepal, semana después de un desastre similar que mató más de 1.400 personas. Becky G y Tokisha formarán parte del elenco de House of Guerrero, una película inspirada en la historia del boxeo latino y su legado cultural que marcará el debut de Gina Rodríguez como directora de largometrajes. Está usted bien informado. 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
6: Antes de dirigir a otros, me dirijo a mí. El autoliderazgo estratégico es decidir a dónde va mi energía, mi tiempo y mi atención.

0: pueden hacer mejor. Digo que no a lo que me aleja de lo importante y cuido mi descanso como parte de mi estrategia. Conozco mis detonadores y sé cómo regresar a mi centro cuando la presión sube. Mi equipo aprende más de cómo me gestiono que de lo que le pido. Hoy, revisa tu agenda de esta semana. Refleja tus prioridades o las urgencias de otro. Y ajusta una sola cosa. Lidérate primero.
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3: Valentino Larraqui no necesita presentación. Corresponsal mexicana en el Vaticano desde hace casi 5 décadas. Nos ha conectado con la Santa Sede al cubrir los pontificados de los últimos 6 papas. Pero detrás de la cámara hay una historia y ella la cuenta en su libro de memorias Valentina Larraqui, desde el Vaticano, donde revela una infancia calificada como insoportable, la vida entre México e Italia, como hija de padres divorciados, sus años de escuela, su incursión en el periodismo y el bautizo de fuego tras la muerte repentina de Juan Pablo I, apenas un mes después de ser elegido como jefe de la Iglesia Católica. Valentina Larraqui cuenta su relación entrañable con Juan Pablo II y los contrastes con sus sucesores, transmitidos desde la primera fila de la historia. Todo unido a su experiencia personal y su vida familiar, en un libro que revela el lado oculto de una mujer conocida por todos.
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4: El 11 de septiembre de 2001 marcó un antes y un después en el mundo. Hace 25 años, el ataque con 4 aviones secuestrados a las 2 Torres Gemelas, al Pentágono y otro atentado frustrado cambiaron para siempre la forma en que vivimos. Las consecuencias de aquel día transformaron la forma de viajar, la seguridad, las guerras y la política internacional. Volar no volvió a ser igual. Se endurecieron los controles en los aeropuertos y se reforzó la seguridad en los aviones. En lo político, aumentó la vigilancia y el intercambio de información entre gobiernos. Y socialmente, aumentaron los prejuicios y discriminación contra personas musulmanas alrededor del mundo. 25 años después, seguimos viviendo muchas de las consecuencias de aquel día que cambió la

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0: Buenos días, ¿qué tal? ¿Cómo están? Es lunes, qué rico. Inicio de semana, deseo que ustedes empiecen bien. Como decimos todos, que empieces con el pie derecho. Yo digo con el derecho y con el izquierdo, porque pues si no tendremos que ir así como de cojito. No, empezar bien quiere decir, cuando decimos con el pie derecho, quiere decir que todo salga bien, que puedas fluir con la vida, y de eso se trata. Mira, atorones hay de por sí. Lo importante es qué haces con esos atorones. No es lo que pasa afuera, es lo que pasa contigo adentro y cómo enfrentar lo que pasa afuera, porque afuera siempre pasan cosas y aquí hay que meterle mucha cabeza, mucha emoción, poniendo las cosas en el lugar que corresponde y vámonos a hacer lo que nos toca, que eso es a lo que vinimos. Traemos un programa muy interesante, como siempre, y te agradezco que nos sigas a través de la plataforma Grupo Fórmula. Ahí, entonces, muy fácil, porque tú nada más bajas la aplicación y así de sencillo, nos tienes radio, televisión, internet, todo. Gracias por sus mensajes de fin de semana. Les encantó el especial de los babies que hicimos el sábado. Les encantó el contenido de ayer domingo. Les encantó escuchar al doctor Eduardo Calixto. En fin, todo lo que se armó de fin de semana estuvo padrísimo. Tanto el programa del sábado como el del domingo. Gracias por estar también compartiendo esos contenidos, porque nosotros todo también lo ponemos en YouTube. Si nos sigues en Facebook Live en este momento, muchas gracias, muchas gracias. Eso es lo que hace crecer nuestro programa y a nuestra comunidad. Bueno, pues es 12 de octubre. En mis tiempos, ¿sabes qué era hoy? Se decía el Día de la Raza. Ya no. Bueno, pero sí de esta conjunción, de esta mezcla, de, como decía Sebastián Berti de manera poética, la fusión del caldero español con la olla de barro. Y de ahí salimos nosotros, los mestizos. Por favor, si pueden, no se pierdan este esfuerzo que se hace desde el Frontón México, porque ver Malinche nos ayuda mucho, mucho a poner en orden muchas ideas, aunque es un musical, no es un, ahí no se muestra el acontecimiento histórico como que hay que tomarlo a pie juntillas, no, es un musical, pero muy bien hecho, que sí retrata este amor que se dio para lograr esta conjunción. Y respeto las formas de pensar de todo mundo, aquí finalmente somos mestizos y esta es hoy una fiesta grande. Allá en España se hace una fiesta, la fiesta de la hispanidad, es una fiesta muy grande en España. Y bueno, para nosotros este 12 de octubre, día santo de todas las pilares, pilaricas, con mucho cariño. Ay, Nuestra Señora del Pilar, qué virgen tan hermosa, que se llama Pilar, porque ahí apareció, arriba de un pilar. Por eso es Nuestra Señora del Pilar, tan milagrosa, tan hermosa. Y bueno, pues yo por supuesto felicito a quienes llevan este nombre. El programa de hoy está verdaderamente estupendo. Voy a abrir con Cuautli Arau, que ya lo tengo aquí en el Zoom. El tema está muy bueno. También tendremos a Gianco Abundis, Gaby Ávila con nutrición infantil. Tendremos a Stephen Jackson. Este chavo, qué bárbaro, es que retrata perfectamente a Michael Jackson. Y se va a presentar en un espectáculo tributo a Michael Jackson. Les vamos a dar toda la información y él estará aquí, Stephen Jackson. También voy a platicar, porque viene la sexta edición del Bazar del Grupo Ayuda, Ayudando entre Paisanos, para nuestros amigos de España. Esta es una invitación, pero es una invitación para todos, porque se pone este bazar tan bonito y ya arranca esta semana. El fin de semana será para ir a comprar muchas de las cosas que necesitamos o de las que queremos regalar ya para diciembre. Y este bazar de verdad es algo precioso. Aparte de que vas y comes bien, la comunidad es verdaderamente generosa. Los quiero mucho a todos. Saludo a todos y cada uno de quienes van a poner sus stands este año ahí en este bazar. Carmen Escalante, vocera de la iniciativa Sabores que cambian historias. Esto tiene que ver con el mes rosa, así que no se pierdan esta oportunidad, porque hay restaurantes que le entraron a este concepto y consumiendo estarás ayudando. Así que tendré toda la información y también vamos a hablar del Campeonato Nacional de Catán 2026, porque este es un juego que reúne en esta ocasión a 100 participantes de diferentes partes del mundo y va a ser en la Ciudad de México este fin de semana. Así que el programa está muy intenso. Saludo a Cuautli Arau. ¿Cómo estás, mi Cuautli, querido? Buenos días.
1: Bien, con el pie derecho.
0: ¿No? Y con el izquierdo derecho. También.
1: Sí, en realidad los dos. Bueno, yo me quedé pensando en agregarle que eso del pie derecho tiene que ver con orden, que es algo que tú y yo ya hemos platicado, ¿no? De la importancia de que ponerle orden a las cosas inmediatamente lo mejora. Entonces, por eso la idea de empiezas con el pie derecho.
0: Oye, pero yo el izquierdo, ¿qué? O sea, no, a ver, yo te quiero ver nada más con el puro pie derecho.
1: No.
0: No funciona. Es que ahí es donde está el equilibrio de los dos, porque claro. El derecho tiene una función, el lado derecho nuestro tiene una función que tiene que ver con el lado izquierdo del cerebro, y nuestro pie izquierdo tiene su función, que todo lo que hacemos con el lado izquierdo tiene que ver con nuestro lado derecho del cerebro. Total que ojalá que empecemos con ambos lados, oye, abusaditos, porque traemos mucho, mucho que hacer en esta vida cada instante.
1: Que tiene que ver un poco con lo que les quiero compartir.
0: A ver.
1: Te doy un poquito de contexto.
0: Venga, ¿sale? Venga.
1: Todos los octubres yo organizo el aniversario de mi escuela y un poquito mi aniversario como instructor.
0: ¡Felicidades!
1: ¿No? De estos 26 años de hacer esto. Entonces voy a hacer un evento que es a fin de mes, que se llama el Jardín de los Secretos del Éxito. Que lo hago siempre en algún lugar muy bonito. Esta va a ser en Chapala. Y la idea es que durante este evento, que es un fin de semana, viernes, sábado y domingo, las personas van a estar usando una herramienta, y esa es la que te quiero compartir.
0: Ah, muy bien.
1: Esta herramienta es como un puente entre el estado actual y el estado deseado. Lo primero que van a hacer las personas es definir 8 proyectos o 8 cosas que son muy importantes para ellos. ¿Sí? Cosas de todo tipo, cosas de trabajo, cosas del amor, cosas de salud, cosas de dinero, cosas que para ti son importantes, y lo primero que van a hacer así llegando el viernes es definir estas 8 cosas. El resto del evento se la van a pasar trabajando una por una estas cosas, van a ir generando una bitácora, por eso yo le llamé el cuaderno de siembra y acción, porque estoy viendo la metáfora como si cada cosa que te propones es una semillita.
0: Okay.
1: ¿No? Entonces la voy a ir sembrando y luego voy a irme cuestionando cosas. Uh-huh. Entonces, bueno, como creo que es una herramienta súper valiosa, que las personas que asistan al evento pues la van a vivir, ¿no? Todo el fin de semana le van a disfrutar. Pensé que en lo que se la piensan, si van, se las quiero regalar. Entonces les voy a compartir ahorita así como el paso a paso. Ya
0: genial.
1: Cada quien lo hace en su casa, ¿no?
0: Claro.
1: Obviamente, si lo hacen con nosotros, pues mejor. Hay un acompañamiento.
0: Claro.
1: ¿No? Hay una cosa. Pero, ¿qué tal que la compartimos? Porque son de estas cosas que deberían de ser del dominio público.
0: Bien,
1: ¿no? Deberían
0: bien.
1: De ser cosas que la
0: qué
1: gente
0: generoso.
1: Puede utilizar para mejorar.
0: Qué generoso eres. Muchas gracias.
1: Gracias, amiga. Entonces, mira, te propongo una última cosa y te doy el primer paso de la herramienta. La uh-huh. última cosa es, si alguien en este momento, mientras escucha esto, me quiere escribir y ponerme su ejemplo de qué sería uno de estos proyectos que le gustaría trabajar, mándenme un mensajito. Mi WhatsApp es 33-140-149-25.
0: Lo repito, okay. 33-140-149-25. Les digo que siempre hay que estar escuchando el programa con lápiz y papel.
1: Eso.
0: Y si no, regresan el Facebook Live y ahí tienen toda la información si es que van manejando o algo así. Qué importante. Entonces, que te pongan el mensaje de su
1: Entonces,
0: proyecto.
1: Alguien te pone, por ejemplo, yo quisiera trabajar mi matrimonio porque está okay. desbaratándose.
0: Okay.
1: O quiero terminar de pagar mis deudas de tarjeta de crédito. O okay. me interesa mucho bajar 8 kilos, ¿sí? Entonces, lo que me van a poner es la semillita. Lo que te gustaría sembrar. El objetivo que quieres lograr. Compártanme eso. Sí, y yo les voy a mandar como el resumen del método para que también lo puedan ustedes hacer en su casa. Claro, si alguien quiere venir al evento, el Jardín de los Secretos, pues bienvenido. Vámonos y nos la vamos a pasar bomba.
0: Ahí está la información bueno. también de cómo puedo tener acceso. Digo, me voy allá a Guadalajara y llego al evento, que es viernes, sábado sí. y domingo.
1: viernes 30 de octubre, sábado 31 y domingo 1 de noviembre. Okay. Fíjate, el sábado en la noche vamos a hacer un concurso de disfraces, porque ya es Día de Muertos, ¿no? O sea, vamos, va a estar muy divertido. Cada año es un festejo maravilloso.
0: Okay.
1: Bueno, entonces el primer paso, una vez que tenemos identificada la semillita, que es un paso muy valioso, ¿eh? Identificar la semillita es muy valioso.
0: Claro.
1: Lo que yo les voy a preguntar es sobre qué tierra voy a sembrar mi semillita. Es decir, ¿en dónde estoy actualmente con respecto a este proyecto? Y con total honestidad, ¿sí? O sea, si yo quiero pagar mis deudas, bueno, ¿cuánto debo?
0: Estoy apuntando. ¿No?
1: Si yo ando mal de salud, bueno, ¿cuáles son los triglicéridos? ¿Dónde anda mi colesterol? ¿Qué cintura traigo? Entonces, ay, lo primero es recaudar los datos.
0: Primero, ¿sí?, son los comerciales y regresamos con el
1: vámonos
0: tema. Cuautli Araujo en La Mujer Actual.
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6: ¿Te has preguntado por qué tus hijos sueñan con monstruos, vampiros o fantasmas? La ciencia explica que los niños procesan los retos, las tensiones y las emociones del día a través de los sueños. Al dormir, el cerebro apaga la lógica que usamos despiertos, haciendo que esos miedos internos parezcan completamente reales y a veces muy aterradores para ellos. No te burles ni minimices lo que sienten, aunque a ti te parezca algo pequeño. Tu labor como madre es escucharlos con calma, abrazarlos fuerte y recordarles una y otra vez que están a salvo contigo. ¿Puedes dejar una luz encendida o crear juntos un ritual antes de dormir para darles más seguridad? Acompáñalo siempre con amor y con paciencia. 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
5: Cuida lo que comes.
7: Bastones de zanahoria con hummus. Cortar zanahorias frescas en bastones y acompañarlas con un par de cucharadas de hummus es una opción crujiente y deliciosa. Esta combinación aporta vitamina A, fibra y carbohidratos complejos que te brindan energía constante sin añadir grasas saturadas.
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10: Seguimos en La Mujer Actual. Cuauhtli Arau nos tiene picadísimos con la charla. Perfecto empezar la semana oyendo su voz siempre energética, pero además con propuestas interesantes. Algo que rompe patrones, porque lo que queremos es realmente trabajar, trabajar adentro. Adelante, porque esto se llama el método de la siembra y la acción. Acción. Exacto. Adelante.
11: Las personas que asistan a este evento van a recibir como un cuaderno.
10: Repetimos, el evento tiene que ver con el aniversario de tu escuela, de tu instituto. Ajá. Y con el aniversario también de ti como coach.
11: Exacto. Sí, exacto. Y yo no soy el instructor todo el tiempo. Son okay. 8 instructores, además de mí, qué que padre. Van a ir acompañando a las personas. Entonces yo llego, me dan, ya sabes, mi playera, mi kit de bienvenida y mi bitácora, mi cuaderno de siembra y acción. Y lo primero que defino son cosas que ya me urge cambiar en mi vida y que son importantes. No es cambiarlas por cambiarlas, ¿no? Sino que yo digo, ya tengo que atender mi salud o necesito tener otro empleo. Ya este ya no me da, o quiero emprender, ¿no? Tengo muchas ganas de hace mucho de hacer tal proyecto y no lo he hecho. Me quiero mudar a otra ciudad, quiero casarme o divorciarme o lo que sea, ¿no?
10: Pero
11: lo
10: fíjate,
11: que
10: la persona... estás diciendo puras cosas, ideas claras. Si no tengo ideas claras, sí, no puedo trabajar.
11: Y por eso la metáfora de la semilla, porque la semilla es de pino, o es de manzana, o es de... ¿Me explico? No, claro, es cualquier cosa, es la cosa.
10: Claro.
11: Entonces, el paso número uno es eso, ¿sí? Por eso los invité a que me escriban y me digan, ¿tú qué sembrarías? ¿Cuál
10: sí,
11: sería?
10: Sí, muy bien.
11: Va, el paso número dos es, ¿dónde lo voy a plantar? Entonces, ahí quiero total honestidad para reconocer cómo estoy con respecto a ese proyecto. ¿Qué recursos tengo? ¿Qué obstáculos percibo? ¿Con quiénes tengo que negociar este proyecto? Porque hay muchas cosas que se tienen que hacer con alguien más. Uh-huh. El otro día escuchaba a una chica que estaba argumentando que no se puede ser egoísta en solitario. Decía ella, hasta para ser egoísta necesitas alguien con quien ser egoísta, ¿no?
10: Está bueno.
11: Es cierto, casi todo lo que tenemos que hacer en la vida involucra a otros.
10: Sí.
11: Entonces, ya que tengo esos dos puntos, uh-huh. ¿no? Ya sé qué quisiera transformar, cuál es esta área de mi vida que quiero trabajar y hacia dónde. Y luego ya tengo claro dónde estoy y con total honestidad. Para mí lo que sigue y lo que vamos a trabajar en el cuaderno son los motivos, ¿sí? Dolores y placeres. ¿De qué me estoy alejando al transformar esto? ¿Qué consecuencias no quiero vivir? ¿Qué sufrimientos ya quiero evitar? ¿Qué miedos me ayuda a resolver que ya encare esto, no? Uh-huh. Pues a lo mejor yo estoy con un tema de salud donde medio me hago menso y donde digo, ay, bueno, pues no es para tanto y seguramente uh-huh. no es tan... Y de pronto es ya, o sea, de fondo ya me está ganando la ansiedad y lo tengo que atender, uh-huh. ¿no? O ya veo muy mala comunicación con mi pareja y digo, se me hace que de un momento a otro esto se puede terminar. Uh-huh. Entonces hay esto, ¿no? Las cosas que quiero evitar. Pero también hay mis deseos positivos, lo que quiero recibir, ¿no? Si yo atiendo esto, voy a tener beneficios, voy a obtener cosas. Te doy un ejemplo que creo que es muy típico. Muchas veces tenemos un dolor de muela o algo sí. y lo mitigamos y masticamos con el otro lado de la boca, ¿no? Mm. O sea, entonces, nada más de pensar que podré libremente masticar, que tener todos mis recursos a la mano, que ya no voy a tener dolor, que me voy a evitar tomar una pastilla, ya eso es un beneficio.
10: Claro,
11: ¿no?
10: Claro.
11: Ya digo, qué maravilla. Claro. Que en mi relación de pareja no esté durmiendo con el enemigo, ¿no?
10: Claro.
11: O sea, que no diga, ay, qué feo estar todo el tiempo cuidándome y que no vaya a haber otro problema o así.
10: Sí.
11: Entonces, para mí el tercer paso es identificar la gasolina, ¿no? ¿Qué es lo que mueve a este proyecto? ¿Cuál es el fertilizante uh-huh. que le voy a poner a la semillita para que finalmente me atraiga? Porque hay que reconocer que es difícil trabajar a largo plazo. A corto plazo todos arrancamos, ¿no? Pago el gimnasio y voy una semana. O compro las cosas de la dieta. O tengo una conversación buena con mi pareja. Pero pues la mayoría de las cosas van a requerir de más tiempo.
10: Claro,
11: ¿no?
10: Claro.
11: A una semanita. Entonces reconozco mis motivos. Bueno, el siguiente paso en mi manual es identificar, este es un paso opcional, si voy a usar alguna herramienta en particular, uh-huh. ¿sí? Te doy un ejemplo. Yo practico mucho el journaling o el usar un diario. Uh-huh. A mí me funciona para muchas cosas ponerme que en cierto horario tengo que sacar mi PC, mi pinche cuaderno, uh-huh. y tengo que anotar cómo voy con respecto a esto que me estoy proponiendo.
10: Claro, tienes que estar revisando todos los días porque si no, no hay avance.
11: Sí, y porque además hay ciertos avances que son subjetivos, por sí. eso a mí me funciona el journaling. No se uh-huh. trata nada más de que hoy cumplí la dieta otra vez, se trata de cómo me siento con respecto a eso, uh-huh. ¿no? Emocionalmente, si sigo inspirado, o cómo he notado mi energía, uh-huh. o qué tanto siguen ahí los antojitos. Entonces, como eso no sería nada más un palomita, en mi caso, una herramienta que utilizo es eso, ¿no? Pero otras personas, a lo mejor su herramienta es una tecnología o es un acrónimo, ¿no? Todos los días paso por este acrónimo y me voy llevando a ver si efectivamente avancé. No sé, necesitamos ahí como encontrar con qué voy a sostener. Uh-huh. Porque además te voy a adelantar un secreto.
10: Ay, qué bueno. Me encanta.
11: Para poder trabajar a largo plazo, lo que tenemos que hacer es convertir los motivos en costumbres. Ese es el tema. Yo sé que arranco por algo que me duele o algo que me entusiasma. Pero para poder trabajarlo a largo plazo, se tiene que convertir en parte de mi rutina, de mis hábitos. Ya tengo que dedicarme a diseñar una vida que el contexto mismo me facilite seguir comiendo sano, por ejemplo, uh-huh. o tener una buena relación con mi pareja, o estar en mi trabajo espiritual, pues dedicándole el tiempo que necesito para que esto florezca. Uh-huh. Entonces ese salto de pasar del motivo a pasar a la costumbre, va a requerir de herramientas. Normalmente hay algún método que yo estoy usando, ¿no? Es como ir a un gimnasio,
10: sí,
11: y que algún entrenador de ahí te diga, mira, para tu cuerpo y por tu edad, esta es tu rutina, va. La tengo identificada y ya sé que es cuestión de repetirla.
10: Para ver resultados.
11: Va a generar el efecto. Claro. ¿Sí?
10: Ok.
11: Bueno, siguiente cosa que tendríamos que resolver. Y esta es una cosa muy estratégica. ¿Qué estoy dispuesto a ceder?
10: Ándale. ¡Híjole!
11: ¿Verdad?
10: Y sí, todo tiene un costo.
11: Pensando de nuevo como en las plantitas, en la semilla, en el jardín, hay un beneficio de las podas, ¿no? O sea, cuando yo corto por un lado, quito, había una plaguita de unos gusanitos, pongo una bardita. Es cierto que en mi vida tengo que reconocer que no puedo todo. Entonces, si yo voy a dedicarle tiempo a hacer ejercicio, pues a lo mejor ya no voy a ver tan seguido a mis amigos, o ya no voy a poder echar la cantidad de series de televisión que me estaba echando, o incluso la lectura. Oye, me encanta leer, pues le voy a tener que bajar. Si
10: o te compras audiolibros, ¿verdad? Y te acompañan mientras estás haciendo tu rutina.
11: Exacto.
10: Pues sí,
11: pero entonces hay un movimiento, sí. Y la pregunta sería esa, ¿no?
10: ¿Qué
11: ajustes necesito hacerle a mi vida para poder transformar esto que ahorita me interesa simplemente como un motivo en un hábito, en una nueva forma de vivir? Es la famosa paradoja de la fuerza de voluntad, ¿no? Uh-huh. La fuerza de voluntad no es muy grande. Se nos acaba ese impulso, pero la podemos usar para establecer lo necesario, ¿no?
10: Claro.
11: Alcanzo a tener suficiente fuerza de voluntad para establecer que estos son mis nuevos horarios. Estas son las personas con quienes comparto, con quienes convivo.
10: Sí.
11: Esto es la manera en que sí me voy a comprometer.
10: Ok.
11: Bueno, penúltimo, y se me hace igual de poderoso que el anterior.
10: Te queda poquito tiempo.
11: Sí. Los mantras mentales que voy a usar en el proceso.
10: Importantísimos.
11: Pues, importantísimo y súper efectivo. Me invento algunas frasecitas que yo sé que cuando me atarante, me distraiga, me desanime, esa es la que agarra. Perfecto. Y me vuelve a poner en track.
10: Perfecto.
11: ¿Sí? Pues ahí en su cuaderno la gente va a escribir, a ver, estos su son mantra. Mis mantras de este proyecto.
10: Sí.
11: Y habiendo atravesado todo esto, el último paso es hacer un plan. Entonces ahora sí, ya pongo acciones, les pongo fechas, busco aliados. O sea, sé que en algún momento lo tengo que agendar, pero el proceso primero de haberlo analizado bien, de haberlo entendido y de tener ya mis recursos a la mano, es como sacar en la cocina todos los ingredientes y ahora sí ponerte a cocinar. ¿Tiene sentido?
10: Pero bueno, tiene todo el sentido, porque incluso a algunos nos funciona este plan, platicarlo con los más cercanos. Porque cuando tú tienes ya el plan definido con todas estas herramientas, porque ahí ya no hay chance, nos estamos apuntalando por todos lados para lograr el objetivo. Exacto. Y lo platicas, yo por ejemplo se lo digo, oye Cuautli, ya decidí empezar, ya tengo todo esto que tú me indicaste, arranco y tú me vas a estar preguntando, oye, ¿cómo vas? Oye, ¿y has flaqueado? Claro. ¿En qué has flaqueado? Pero yo necesito, sí, siempre a un coach. Y puede ser mi mejor amigo, alguien cercano, que me esté ahí como cuchillito de palo y me encanta.
11: Me encanta. Quienes quieran que les comparta, porque sé que las vimos rapidísimo las preguntas, buenísimo, mándenme un mensaje. 33-140-149-25. Les paso la información del evento y les mando como el resumen de las preguntas para
10: gracias,
11: que ustedes lo hagan con calma. Es una gran herramienta.
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17: Muchos nos preguntamos de dónde viene la palabra buchona, que está tan de moda hoy en día, y que tiene que ver mucho con el mundo del narcotráfico, ¿no? Las mujeres de narcos que están todas producidas y con la boca hinchada y con todas operadas, cirugiadas. Bueno, parece ser que viene de Buchanan's, que es la forma de decirle al whisky Buchanan's, de whisky escocés, que era tan popular entre el narco. Pero también encontré, por otra razón, que ya hay unos textos de los años 50, donde todavía no existía este fenómeno, donde se dice que buchona es aquella persona que tiene mucho pecho por el buche.
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10: Continuamos en La Mujer Actual. Se quedaron todos picadísimos con lo que nos dijo Cuautli. Me están pidiendo mucho que repita su número telefónico. Recuerden que es para WhatsApps 33 140 149 25. Y el método de la siembra y la acción es justamente de lo que nos habló el día de hoy. Y yo sé que muchos de ustedes van a querer ya ponerle una respuesta respecto a su proyecto para poderlo llevar a cabo con estas herramientas buenísimas que nos acaba de compartir. Soltó el secreto de lo que va a trabajar precisamente a finales de octubre, principio de noviembre, allá en Guadalajara. Así que estén muy atentos. Sigan a Cuautli Arau en todas sus redes sociales, en Facebook arroba Cuau Arau, en X arroba Cuau Arau, en Instagram lo mismo, y la página web es www.colegiovivir.com, que está ahora en este mes de octubre celebrando un aniversario. Qué bueno que regresamos del corte comercial y tenemos mucho más de qué hablar. En cuanto Yanko Abundis me conteste, vamos a poder hablar de todo este tema que tiene que ver con nuestro dinero, siempre las finanzas personales. Ya saben ustedes que Yanko Abundis tiene lo que necesitamos para hacer rendir el dinero, para no gastar en tonterías. ¡Ah, qué fácil es gastar el dinero! Qué difícil es ganarlo. Y nosotros decidimos qué hacemos con el dinero. Si no tienes dinero, o si tienes que apretarte el cinturón ahorita y te cuesta trabajo porque tú estás acostumbrado a usar el dinero, gastarlo, pues aguas, aguas, por favor, detente. Vienen gastos importantes tal vez en tu vida que no has visto en su magnitud. No gastes más de lo que tienes porque te metes en problemas. Y viene el Buen Fin, y ese va a ser el tema con Yanko Abundis, porque finalmente el Buen Fin es una tentación para todos. Creo que ya lo tengo en la línea telefónica y quiero decirle buenos días a Yanko Abundis. ¿Cómo estás, Yanko?
20: Hola, Janet, bien, gracias. ¿Tú qué tal?
10: Bien, aquí preparándome para el Buen Fin, pero pues bueno, ¿qué es prepararse para el Buen Fin?
20: Bueno, pues dirán que falta un mes, ¿no?
10: No,
20: y esta
10: no,
20: justamente
10: no.
20: Es la tarea.
10: Híjole.
20: Preciso. preciso es lo que quiero tocar el día de hoy, porque pues vamos para 16 años de hacer el Buen Fin.
10: Sí.
20: Y yo te pregunto, ¿qué has hecho con las 15 pantallas anteriores que has comprado, no?
10: Oye, yo vi en el censo este que hicieron y me encontré con que se compran menos pantallas. Sí, o bajó un poco, pero se compran muchos más gadgets, o sea, más celulares.
20: Más móviles, más tabletas.
10: Más
20: sí,
10: tabletas, más computadoras. Sí. Entonces ya no es tanto una pantalla, aunque sí lo siguen comprando mucho, pero oye, lo que cuestan ahora. Ahora, estos necesarios, que bueno, puede ser necesario un teléfono que te dé lo que tú necesitas para tu vida cotidiana, pero ya estos excesos en teléfonos carísimos, pues sí está complicado.
20: Pero fíjate que te digo algo, Janet, de la encuesta, muy buena encuesta del INEGI, por
10: sí,
20: cierto.
10: Sí, muy buena, pero arrojó
20: pero la realidad es que si tú te pones a ver por segmentos de edad, por grupo etario, pues resulta que la gente madura, los que ya, incluso algunos todavía millennials ya mayores, millennials que se acercan a los 50 años, siguen siendo, o seguimos siendo, yo pertenezco a ese grupo, personas que, pues sí nos gusta mucho tener pantallas, ¿no? No es mi caso en particular, sí, pero sí es el caso, de mi generación, ¿no? Ahora, si tú te vas a los grupos más jóvenes, entonces pues ellos ni siquiera saben qué es la tele. Como tal, cuando tú por ahí mencionas la palabra tele, te corrigen y te dicen, no, es pantalla.
10: La pantalla, pues sí.
20: ¿No?
10: Sí.
20: Pero son grupos jóvenes. En realidad, sigue habiendo muchísima gente, repito, de edades ya maduritas, 40 hacia arriba, que son amantes de las pantallas. Y tú lo ves, porque la noticia sale permanentemente año tras año, que la gente sale con sus cajotas gigantescas porque ya salió la pantalla número 4HZW-25.
10: Con funciones que luego ni le sacamos el partido que debiera, porque qué bárbaro. Y todo está ligado al internet, ya no es, antes comprabas una pantalla y le comprabas su antena y le ponías los canales que correspondían, que eran muy poquitos, pero ahora sin internet la pantalla te sirve para nada.
20: Completamente. Y pues ya la televisión de paga está pasando a un segundo término, porque ahora son las plataformas, y ahora aunque tengas plataformas, pues tienes que estar buscando en dónde van a pasar el partido. A mí me lo hicieron esta temporada, déjame que les chismee algo personal, ¿no?
10: Sí.
20: Pero pues ya resulta, yo soy fanático. Lo único que yo veo realmente que disfruto mucho es el fútbol americano.
10: El americano.
20: El soccer pues me gusta más o menos regular, el béisbol regular, no nada importante, pero el americano sí me gusta mucho. Pues ahora ya muchos partidos los mandaron a que los pagues, ¿no?
10: Sí.
20: ¿Y sabes qué voy a hacer, Janet? No los voy a pagar.
10: ¿Y a dónde los vas a ver?
20: No los voy a ver.
10: Ah, ¿no? Porque yo dije, me va a preguntar que si en mi casa para que se vengan todos para acá, pero yo tampoco pago esas cosas.
20: No, gorrón nunca he sido.
10: No, pero estoy jugando.
20: Yo sé que sí. Pero mira, la verdad es que a mí me da mucho coraje, ¿no? Y entonces, pues los partidos que sí transmiten en tele abierta, pues ahí voy viendo el resultado del partido que quería ver. Pero me da muchísimo coraje el abuso tan grande que hay. Y sí. Regreso al Buen Fin, sí. Porque pues me da mucho coraje que la gente se va a gastar dinero que no tiene. Dinero que le adelantan del aguinaldo.
10: Lo que se gasta el Buen Fin y lo que se queda debiendo.
20: Y lo que te vas a comer, porque buena parte de esto lo hemos platicado mucho, porque no es la primera vez que tocamos el tema, es el que adelantan lo del famoso Black Friday, lo tratan de imitar y adelantan, porque lo hacen antes de lo que viene el último jueves de noviembre en Estados Unidos. Y entonces, pues, se trata de que también se adelanten los gastos de diciembre, pero en realidad se duplican. Ahora, esto lo he dicho todos los años. Lo que hoy les quiero decir, porque es la primera vez que lo toco en octubre, es que, a ver, señorita Arceo, usted quiere una pantalla, usted quiere un teléfono, usted quiere lo que sea que quiera. Revise cuánto cuesta hoy.
10: Uh-huh.
20: Haz la tarea hoy, Janet.
10: Sí. Haz para la tarea checar a hoy, ver si realmente hay descuento hoy. O no hay descuento.
20: Sí. Hoy es que fíjate que quiero un viaje porque es el cumpleaños de que, okay, checa cuánto cuesta el viaje ahorita.
10: Uh-huh.
20: Oye, es que quiero el teléfono, es que quiero la pantalla, es que quiero lo que se te ocurra, la ropa, los zapatos, lo que sea. Verifica cuánto cuesta hoy, para que no nos vean, porque eso es una realidad, nos ven la cara de atarantados, porque lo único que hacen es darnos 6,000 meses sin intereses.
10: Aparentemente.
20: ¿Mm?
10: Sí.
20: Y entonces, pues la realidad es que la mayoría de veces no son sin intereses, porque si lo compras de contado es más barato.
10: Exacto.
20: Y por otro lado, pues vas a estar pagando un viaje en el 2030 que no sabes ni a dónde caramba lo hiciste en 2027.
10: Ya ni te acuerdas.
20: ¿Eh? Es correcto.
10: No, ese sería el peor error. Aguas, estamos escuchando a tiempo a Yanko Abundis. Nadie puede hacer un mejor uso del dinero que tú. De tu dinero.
20: No, totalmente. Ahora, vas a gastar y qué bueno que ya viene y que sí, que yo ya compré no sé qué el año pasado y antepasado. Perfecto. Nada más que haz la tarea. Uh-huh. Porque a diferencia de cuando yo era joven, mi querida Janet, que para hacer la tarea tenías que salir a pisar la calle y caminar muchísimo para ir a tiendas diferentes, hoy lo puedes hacer en la comodidad de tu teléfono, uh-huh, con internet, y revisar precios y comparar precios y revisar precios y precios y precios hasta que te los aprendas de memoria para que no nos vean la cara de mensos a la hora de comprar, Janet.
10: Fíjate que me he dado cuenta también que hay precios que, mira, en la tienda cuesta tanto, pero si lo compras en línea cuesta diferente, casi siempre más abajo el precio. ¿Te has dado cuenta de eso?
20: Totalmente. Tiene sus asegúnes. Fíjate que hace poco tocábamos el tema, te vas a acordar, ¿no? De que, por ejemplo, pedí una factura, se compra algo en línea, Dios y su ayuda, porque prácticamente es imposible que te la den.
10: Sí, es cierto.
20: Tienes otro tipo de garantías y
10: si
20: y
10: en compras
20: realidad,
10: en la tienda.
20: Las tiendas lo saben, Janet, por eso en línea, como es un proceso menos exhaustivo, mucha gente no pide factura, uh-huh, mucha gente no reclama, poca gente devuelve, entonces lo hacen así y por lo tanto te descuentan y sí, es un 5, un 10%. Fíjate que esto que acabas de decir a mí me sucedió la semana anterior justamente. Uh-huh. Yo soy amante de los libros, uh-huh, ¿sí?
10: Yo sé.
20: Entonces me llegó una promoción por internet de un libro. Entonces lo iba a encargar en línea, pero dije, no, yo voy a ir mañana a una cuadra de esa librería. Uh-huh. Entonces voy a pasar. Y efectivamente pasé y costaba 20 pesos más.
10: ¿Ves? ¿Sí?
20: Costaba, sí, mira, la verdad es que lo compré, pues 20 pesos. Dije, bueno, ya lo compré de una vez, lo quiero empezar a leer. ¿Sí? Pero sí, efectivamente costaba más.
10: Costaba,
20: ¿no?
10: Y, más, medicamentos, sí, incluso en la farmacia. Totalmente. Cuestan de una manera o no hay y los pides en línea, sí hay, te los mandan a tu casa y más barato.
20: Sí, porque ahí todo está en un centro de acopio que es una bodega general, sí, de las farmacias, no está en la sucursal a la que tú vas normalmente.
10: Así es.
20: Esa es la diferencia. Un día vamos a tocar ese tema porque es muy interesante.
10: Muy interesante.
20: Los centros de acopio, cómo se manejan,
10: sí,
20: y cómo toda esta logística nos permite incluso tener un beneficio económico.
10: Sí, pero el e-commerce es una realidad y entonces, bueno, la tarea de hoy es revisa qué es lo que quieres comprar en el Buen Fin, revisa precios hoy, el refrigerador, cosas que sean verdaderamente necesarias en tu vida, revisa precios hoy para que el día que llegue el Buen Fin veas si realmente está en oferta y si conviene pagarlo entonces, ¿no?
20: Esa es la tarea, exactamente, porque el dinero, complicado, el cierre de año, complicado, el principio de año es más complicado. Uf. Todavía, entonces, pues no echemos en saco roto que el dinero no tiene ve de vuelta. El dinero se va y no viene, Janet.
10: Así es. Así es, hay que cuidarlo. Y hay que seguir a Yanko Abundis. Recuerden, es muy sencillo porque en YouTube, @Studio México, la nueva temporada de Saber Gastar, entra a @Studio México en YouTube. Y la página, yankoabundis.com, recuerda que Abundis es con Z, Abundis. Oye, es día hoy de la hispanidad, mi querido Yanko.
20: Muy bien, sí, pues sí, exactamente, cuando éramos chicos nosotros...
10: La raza.
20: Ya, exactamente, pero que ya, que no, que los buenos modales te dicen, ay Dios de mi vida, hacen tantas cosas, pero bueno, felices de la raza.
10: Te quiero tanto, gracias, saludos.
20: Fuerte
10: a Marce.
20: Abrazo.
10: Cuídate.
20: Gracias.
10: Adiós. Regreso en un momento, soy Janet Arceo, ya sabe, esto es La Mujer Actual.
3: 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Solemos ver la disciplina como algo rígido, casi como un castigo. Hoy te propongo verla diferente, como una forma de amor propio. Cuando haces ejercicio sin ganas, cuidas a tu cuerpo y a tu yo de mañana. Cuando terminas el pendiente que te cuesta sin ganas, le regalas tranquilidad a tu yo de la noche. Cuando te vas a dormir temprano, aunque quieras ver otro capítulo, te preparas para un mejor día. Hacer las cosas sin ganas es cumplir la promesa que te hiciste cuando tenías claridad. Y cada promesa cumplida fortalece la confianza en ti.

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2: El deporte mexicano ha cometido un error gravísimo y podría estar en serios problemas. Hace unos días en Brasil se prohibieron las casas de apuestas y casinos en línea de un día para otro, generando un golpe enorme para los equipos y ligas, sobre todo el fútbol en Brasil. Y es que ya incluso un par de equipos se pronunciaron con un comunicado titulado El fin del fútbol, que sí es dramático, pero no tan exagerado cuando te das cuenta que 14 de los 20 equipos tenían como patrocinador principal una casa de apuestas y que juntos el año pasado habían facturado $200 millones, dinero que ya no existe. En México pasa casi lo mismo, pero también sucede que las televisoras tienen como principal cliente a las casas de apuestas. Es que si no tienen esa inversión, podrían perder el músculo para comprar, por ejemplo, derechos deportivos. Y aquí la lección es que nunca negocios puedes tener un cliente que ocupe más del 20 o 25% de tus ingresos, que los represente más bien.
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3: La Coordinadora Nacional de Protección Civil, Laura Velázquez, anunció saldo blanco en Michoacán, Colima y Jalisco tras el paso del huracán Simon. En tanto que en Guerrero, la gobernadora Evelyn Salgado reportó el fallecimiento de un hombre de 71 años por el colapso de una barda en Chilpancingo. La gobernadora del Estado de México, Delfina Gómez, junto a la presidenta Claudia Sheinbaum, inauguró la nueva sede de la Universidad Nacional Rosario Castellanos en Nicolás Romero. Señaló que amplía el acceso a la educación superior pública, gratuita y en modalidad híbrida en la región, para que jóvenes se formen profesionalmente. Hombres armados asesinaron a Jorge Guerrero García, quien fuera alcalde del municipio de Otatitlán, Veracruz, y ex aspirante al mismo cargo en 2025. El homicidio ocurrió en el restaurante del ex candidato. La Fiscalía Regional de Cosamaloapan abrió una carpeta de investigación. Informó Amy Arriaga. 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

Antes se le decía ablactación, ahora es la alimentación complementaria. Ya sabes que cuando hay bebé en casa, al principio, si la mamá está dispuesta, ya sabes tú qué maravilla. Tenemos restaurante ambulante. Esa lechita de mamá que sale a la temperatura correcta, que tiene los nutrientes que el bebé necesita. Bueno, pues qué felicidad. A libre demanda, bendito sea Dios. Pero llega un momento en el que ya hay que empezar a introducir otro tipo de alimentos y eso se llama alimentación complementaria. Yo tengo una experta a mi lado y bendigo su presencia en el programa La Mujer Actual porque muchas mamás me agradecen haber conocido a Nutrición Infantil Gaby en este programa La Mujer Actual, que creo que fue en la pandemia, ¿no, Gaby? Cuando te uniste

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1: Perfecto, ya tienen la información, son libros infaltables. A ver, Gaby, para muchas mamás esto de la alimentación complementaria se convierte ya en un problema, porque pues ya no es solamente la lechita de mamá que está fácil de proporcionársela al bebé. Más o menos, ¿alrededor de qué meses empieza todo esto?
0: Pues mira, yo recomiendo iniciar a partir de los 6 meses de edad.
1: Ah, exacto.
0: Digo, obviamente hay que personalizar un poquito y cada pediatra va a evaluar al bebé.
1: Sí.
0: Pero en realidad, la Asociación Americana de Pediatría dice que los bebés están listos para iniciar con la alimentación desde los 4 meses. Por eso surge muchas confusiones. Sin embargo, el bebé fisiológicamente y motrizmente está listo hasta los 6 meses. Entonces, la Organización Mundial de la Salud dice que la leche va a ser el mejor alimento hasta los 6 meses. Yo, como nutrióloga especialista en el tema y también como mamá, les recomiendo esperarse lo más que puedan a los 6 meses de edad, que es cuando ya inician las deficiencias de hierro. Entonces, por eso tenemos que empezar a complementar a la leche. La leche va a seguir siendo lo más importante. Va a ser una etapa en donde vamos a complementar, por eso se llama alimentación complementaria. Uh-huh. Y lo ideal sería iniciar a partir de los 6 meses de edad, ¿ok?
1: Perfecto, 6 meses.
0: Porque antes sí se nos va a complicar un poquito, o sea, el bebé todavía no va a estar derechito, se va a ir de ladito, la cabecita, entonces pueden surgir varias complicaciones, ¿no? Justo aquí viene el primer mito, ¿no? Hay que empezar a los 6 meses. Muchas mamás, es típico de, para que tu bebé duerma mejor, inicia la alimentación desde los 4 meses de edad. Entonces, la recomendación general, como ya habíamos platicado, es iniciar desde los 6. Y por dar sólido no significa que va a dormir mejor. Muchas veces, bueno, en cuestión de calorías, la leche va a aportar más calorías que los alimentos. Entonces, inclusive podemos hacer que se despierten con más frecuencia. Entonces, no es la solución.
1: Qué bueno que lo aclaras. Ese era un mito y ya está aclarado.
0: Es un mito. Perfecto. Exactamente. Otro mito. Ahorita ya hay una nueva tendencia que se llama baby led weaning, que es en el que los niños empiezan a comer los alimentos como en trozo, enteros, ¿ok? Hay un mito que dice que las papillas son mejores que el baby led weaning, o el baby led weaning es mejor que las papillas, ¿ok? Uh-huh. En realidad, va a depender de las habilidades del bebé, ¿ok? Uh-huh. Se puede comenzar tanto en alimentos triturados como en papillas, como en trozos, pero obviamente seguros para los bebés. No hay un mundo ideal. Yo te puedo decir que en cada uno de mis hijos fui progresando y fui avanzando dependiendo de ellos.
1: Claro.
0: Por ejemplo, mi segunda hija odió las papillas, Janet. O sea, yo le daba papillas y me las escupía. Uh-huh. Yo decía, es el colmo, yo me dedico a esto y
1: y no, Estoy fracasando,
0: exactamente. Entonces, cambié a trozo, obviamente, trozo seguro. Eso. Aguacate súper suavecito, el mango y así. Y bueno, mi hija fue feliz. Entonces, ella, sin tener dientes, sin tener la fuerza todavía suficiente en su mandíbula, empezó a comer trozo desde que inició con la alimentación.
1: Qué interesante.
0: Entonces, esto depende de cada bebé. Obviamente, si lo vas a hacer, es importante que te instruyas para que justamente no incrementemos el riesgo de asfixia. Se ha visto que el riesgo es el mismo con papilla que con baby led weaning,
1: sí,
0: siempre y cuando se lleve de una manera adecuada.
1: Uh-huh. ¿Eh? Perfecto, muy bien. Segundo mito.
0: Entonces, no es como que uno sea mejor que el otro, más bien depende de cada niño. Y lo más importante es sí o sí progresar en texturas. Tengo bebés que a los 9 meses siguen comiendo papilla y se vuelve muchísimo más difícil después empezarle
1: introducir.
0: A dar trocitos o machacito, porque ya no les gusta esa textura.
1: Sí.
0: ¿Okay? Ahora, otro mito, mito número 3.
1: Sí.
0: Si el bebé no se termina el plato, no comió suficiente. El apetito va a variar de una comida a otra, ¿ok? Ajá. Hay que reconocer muy bien las señales de hambre y saciedad de los bebés y evitar obligarlos a comer. Muchas mamás se frustran porque ven en Instagram el bebé que se terminó todo el plato, pero en realidad, como decía, es alimentación complementaria. Una cosa es que el bebé definitivamente no esté comiendo absolutamente nada y que tenga tema en las texturas, o aquí habría que valorar, pero si no se termina el plato, no se lo tiene por qué terminar, ¿ok? A veces van a pedir más, a veces van a pedir menos, pero no hay una

0: porción ideal para cada niño. El chiste es irlo viendo, obviamente, en sus gráficas de crecimiento, en su aumento de peso y también, pues obviamente, en el consumo de leche. Como te decía, es complementaria, vamos a complementar a la leche.
1: Bien, no obligas, perfecto.
0: No obligar. El otro mito es, hay que retrasar el huevo, o sea, prohibido huevo, pescado, cacahuates y todos los alimentos alergénicos antes del año. En realidad, esto ya cambió por completo.
1: Sí, ¿verdad?
0: 100%. Ya se recomienda que se introduzcan a partir de los 6 meses, cuando el bebé ya está listo para comer, en presentaciones seguras y apropiadas por su edad. Uh-huh. No se recomienda retrasarlos porque, de hecho, el ofrecerlos antes del año los puede como que vacunar y prevenir una alergia.
1: Okay.
0: ¿Ok? Antes, cuando Jimena y yo éramos chiquitas, bueno, no, por nada el mundo des huevo antes del año.
1: Uh-huh, así es.
0: Pero ahorita, al contrario, se recomienda ofrecer todos estos alimentos alergénicos antes del año para poder prevenir la aparición de alguna alergia.
1: Sí, incluso el pescado. Tú nos hiciste un programa especial hace poco, muy interesante, que causó revuelo ese programa por todo lo que tú explicaste y la importancia que tiene introducirlo.
0: Exactamente. Tienen muchísimos beneficios porque justo estos alimentos alergénicos aportan muchísimos nutrientes.
1: Sí, muy bien.
0: Luego, otro mito es, no empieces con fruta, porque si empiezas con fruta, como es dulce, el bebé ya no va a querer comer. O también debes iniciar únicamente con fruta y verdura y después ya pasas a carne y huevo. En realidad no existe un orden universal obligatorio, ¿ok? Si tú inicias con fruta, la fruta sí, sabemos que es dulce, pero ¿alguna vez han probado la leche o la fórmula? Es súper dulce. Entonces, los bebés están acostumbrados a este sabor dulce.
1: Sí.
0: No por ofrecer la fruta primero, ya no van a querer verduras.
1: Sí.
0: ¿Ok? Este es un mito completamente. Desde el inicio se debe de priorizar, idealmente, alimentos ricos en hierro, okay, ¿no? Entonces, a mí me encanta iniciar con carne, con huevo, con leguminosas, con cereales fortificados. ¿Por qué? Porque van a aportar justo este nutriente que es el que empieza a tener deficiencia a partir de los 6 meses de edad.
1: Dime un cereal fortificado, por favor.
0: Puede ser el cereal de avena, por ejemplo. Uh-huh. Ya encuentras en el súper, obviamente verificar que no tenga azúcares añadidos. Uh-huh. Pero estos tienen grandes cantidades de hierro que son súper importantes para el desarrollo del cerebro del bebé.
1: Perfecto. Ay, ya tengo aquí una mamá angustiada. Toca ya tuya, Gaby. Dice, yo recurro o empecé a darle a mi hijo de los hechos del súper, ya sabes, de los de la marca que empieza con G, y se siente culpable.
0: No, en realidad esos son muy buenos. Nada más hay que verificar que no tenga saborizante. Por ejemplo, hay unos que traen saborizantes de vainilla. En Amazon, la verdad, podemos encontrar grandes opciones, pero sí son importantes por el tema del hierro. Entonces, yo creo que también hay mucho mito en que todas las papillas del súper comerciales tienen azúcar. La verdad es que no. Siempre va a ser mejor las cosas frescas.
1: Sí.
0: Yo siempre les voy a recomendar que lo preparen en casa, pero no
1: se sientan siempre se puede.
0: No siempre se puede.
1: Eso, Gaby, no te sientas culpable. Ya te lo dijo tu tocaya y está muy bien lo que te acaba de decir. Adelante, Gaby Chula.
0: Y pues bueno, ahora sí que en torno a la alimentación complementaria hay muchísimos mitos, hay mucha información, entonces, y todavía hay muchos pediatras que no están tan actualizados. Entonces, sí es importante que como mamás se informen, porque va a ser una etapa súper, súper importante, y puede ser una etapa o muy complicada o muy bonita. Y la verdad es que este libro es, le llamamos la Biblia de la alimentación, y está aprobado y avalado por muchísimos pediatras, porque les va a ir diciendo paso a paso cómo introducir estos alimentos, cuándo empezar, cómo empezar, por qué empezar, y bueno, eso también le da mucha paz y seguridad a las mamás.
1: El ABC de la alimentación complementaria, esta guía ilustrada sobre cómo presentar los primeros alimentos a tu bebé con los métodos de papilla. Así que ya sabes, el de papilla, el de los trocitos, todo lo que acaba de explicar mi Gaby, recuerden que son libros hechos con mucha información aprendida, pero sobre todo bien explicada a las mamás, porque no es como lo aprendieron estas especialistas, sino cómo lo explican a las mamás, con recetas estupendas. Es un libro muy bien ilustrado, así que recuerden, gracias Gaby Ávila Curi, gracias Natalie Ruiz Guzmán y Daniela Gutiérrez de Velasco Flores, porque son tres estupendas amigas nuestras que hacen lo que hacen con mucho amor y bien informadas. Te agradezco mucho, mi Gaby. Nos vemos la próxima en 15 días, ¿te parece?
0: Gracias, Janet. Te mando un beso.
1: Que te sigan en Instagram, ¿cómo?
0: arroba nutrición infantil Gaby con Y.
1: Gracias.
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4: Un joven sufrió heridas de bala en las piernas tras presuntamente ser atacado por familiares de su cuñada luego de una discusión en el municipio de Escobedo. Tras tomar protesta como coordinadora de la defensa de la transformación en Nuevo León, como denomina Morena los virtuales candidatos a la gubernatura para el próximo año, Clara Luz Flores volvió a invitar a los simpatizantes a sumarse al proyecto. Elementos de la Fiscalía General y de la Policía Ministerial catearon una casa de la colonia residencial Camino Real en Guadalupe, relacionada con Manuel Enrique Cano, ex representante legal de la desarrolladora Proyectos 9 y quien es investigado por el delito de fraude agravado. He tenido preo donde hace un año fue asegurada una toma clandestina. Elementos de la Policía de Santa Catarina y personal de Pemex localizaron presuntamente otra válvula irregular. Una inundación repentina arrastró decenas de viviendas y dejó al menos 5 desaparecidos en el centro de Nepal, semana después de un desastre similar que mató más de 1.400 personas. Becky G y Tokisha formarán parte del elenco de House of Guerrero, una película inspirada en la historia del boxeo latino y su legado cultural que marcará el debut de Gina Rodríguez como directora de largometrajes. 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
5: La ninfa o Carolina. La ninfa es una pequeña cacatúa originaria de Australia que se ha convertido en una de las aves de compañía más deseadas del mundo gracias a su carácter afectuoso y su cresta móvil, la cual expresa sus diferentes estados de ánimo con total claridad. Estas aves son sumamente inteligentes y poseen una capacidad asombrosa para silbar melodías completas con una precisión increíble, interactuando activamente con los miembros del hogar. A diferencia de otros loros más grandes, las ninfas son pacíficas y disfrutan posarse en el hombro de sus dueños para recibir caricias prolongadas en la cabeza. Su mantenimiento requiere una jaula amplia, una alimentación variada y oportunidades para volar en espacios controlados y seguros. Su mirada expresiva y sus simpáticas mejillas anaranjadas conquistan de inmediato el corazón de cualquier amante de las aves.
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0: Estefan, ¿cómo estás?
1: Muy bien.
0: Ay, estoy impresionada. Mira, me pongo chinita cuando veo a mi querido Estefan Jackson, coreógrafo, productor, vestuarista, un hombre con una calidad enorme. Y te veo, agradezco que hayas hecho todo este esfuerzo de maquillarte y de vestirte.
1: No, al contrario.
0: En este trabajo que has hecho desde hace más de 3 décadas,
1: sí, así es.
0: Creando esta magnífica representación de Michael Jackson. Eres muy bueno, Estefan. Bienvenido a La Mujer Actual. Buenos días.
1: Muchas gracias. Para mí es un honor estar aquí en tu mesa, de verdad, porque pues ya también tú traes una trayectoria increíble y maravillosa.
0: Traemos, dijo el otro.
1: Y de verdad que honro mucho estar aquí, ¿eh?
0: ¡Qué lindo! Bueno, Estefan, yo estoy feliz porque...
1: Gracias.
0: Michael nunca ha dejado de estar de moda. Michael está presente. Michael es hoy. Te preguntaba de todo el trabajo que se ha hecho en los últimos años para mostrar a Michael, la película de Michael Jackson. ¿Michael te gustó?
1: Sí, fíjate que me encantó. De hecho, la vi muchísimas veces como fan y como artista, porque tuve la oportunidad de trabajar directamente con el estate de Michael Jackson esta última vez también, representando lo que la casa productora que trajo a la película, la distribución a nivel mundial, nos contactaron para que hiciéramos un flash move aquí en México.
0: ¡Wow!
1: Entonces me tocó ser coreógrafo de ese flash move que representó a toda la Ciudad de México, y pues por eso la vi muchas veces, porque estaba completamente invitado a todas las funciones.
0: Es que se armó algo padrísimo y toda la gente queríamos participar. ¿Y como cuánta gente fue?
1: Fue muchísima gente.
0: Es que fue
1: gente,
0: una barbaridad.
1: Que sala de cine que tú te parabas, sala de cine que había gente caracterizada como Michael, otros disfrazados, desde abuelitas, niños. Les comentaba que ahora con este nuevo auge que se ha dado de Michael, la Jacksonmanía nuevamente.
0: La Jacksonmanía.
1: Porque pues tú sabes que esa Jacksonmanía se creó desde los 80,
0: sí,
1: por
0: señor.
1: Ahí del 85, 86.
0: Yo hacía estrellas de los 80 y nos ponían Milton Gio.
1: Milton Gio.
0: Nos ponía coreografía.
1: Sí, sí. Uno de los mejores coreógrafos de México.
0: Extraordinario.
1: Electric Jazz.
0: Ay, lo adoro. Para hacer la entrada de estrellas de los 80s,
1: claro.
0: Todos disfrazados y haciendo los pasitos.
1: Algunos.
0: Los que podíamos hacer. Pero tú eres la representación exacta. Desde hace... ¿cuántos?
1: 32 años.
0: 32 años.
1: Fíjate que esto que se creó en 1993, en la gira de Michael Jackson, cuando vino a México, en el Estadio Azteca, en el Dangerous World Tour, me tocó verlo en vivo haciendo show y señalarlo y decir: Michael, quiero ser como tú. Y pues el resultado es 32 años de mucho trabajo, de mucho esfuerzo, dedicación. Y pues gracias al personaje he tenido la oportunidad de viajar por muchas partes del mundo, en Estados Unidos, Centroamérica, Canadá, en Asia, en 3 ocasiones diferentes. La última que fui invitado a un casting que hicimos un proyecto que se llamó X to Michael Jackson, donde hicieron un casting con muchos imitadores a nivel mundial. Me quedé yo y pues me pusieron un motion cap, que es todo lo que son los puntitos esos para hacer en un green, y pues yo tuve la oportunidad de poder hacer el holograma para ese proyecto. Entonces pues ha sido un trabajo de muchos años. Muchos años.
0: Pero además de mantenerte en la figura, esto es un esfuerzo diario, y eso hay que decirlo.
1: Sí, prácticamente es mi trabajo.
0: ¿Es trabajo?
1: Es una profesión, es un oficio como cualquiera, de verdad.
0: ¿Sí?
1: Que yo lo digo y lo he dicho miles de veces. Si me hubiera tocado ser policía, barrendero, carnicero, profesionista, lo hubiera hecho igual que lo hubiera hecho como lo estoy haciendo hoy, con toda la calidad y el amor del mundo. Pero me tocó ser una parte del entretenimiento, de poder sembrar una semillita aprovechando el personaje en hacer algo positivo por mi país y por la parte de lo que es el mundo, ¿no? Que me ha tocado trabajar en él.
0: Exacto.
1: Representando a México, sinceramente lo digo.
0: Eso, me encanta. ¿Tú de dónde eres?
1: De aquí, de la Ciudad de México. Originario de la Ciudad de México.
0: Orgullosamente somos originarios de la Ciudad de México.
1: Por supuesto.
0: ¿Qué vas a hacer el 2 de noviembre en el Lunario?
1: Vamos a estar en el Lunario con un show que se llama Thriller Party. Es mi primer Lunario, o sea, he hecho muchas
0: cosas.
1: Sí, de verdad, estoy súper emocionado porque he recorrido todos los recintos de México, ¿verdad? De los más importantes, del Palacio de los Deportes. Actualmente, este año hice el 25 de abril, hice el Teatro Metropolitan con un sold out de 3,265 personas.
0: Alegría.
1: Disfrutaron el proyecto Michael is Back.
0: Uh-huh.
1: Y ahora este proyecto de Michael is Back ha estado recorriendo toda la República Mexicana. Y pues ahora aterrizamos en el Lunario del Auditorio Nacional con el proyecto, como un anexo, vamos a decirlo así, Thriller Party. Es un show donde vamos a estar estar con músicos, bailarines, efectos, coristas, pero un requisito importante es que toda la gente vaya súper disfrazada de lo que quieran, de abejitas, de monstruos, de lo que quieran.
0: Sí, es 12 de noviembre.
1: Y vamos a hacer una fiesta muy, muy padre, pues obviamente homenajeando al mejor artista de todos los tiempos, Michael Jackson, sí. Y pues con un show muy thriller.
0: ¿Incomprendido? Michael Jackson.
1: Sí, yo creo que sí fue un artista que estaba muy adelantado su tiempo.
0: Completamente.
1: Demasiado adelantado su tiempo. Y eso fue lo que nosotros, los seres humanos, lo vimos como locura. Y era un genio.
0: Era absolutamente. ¿El mejor de la familia?
1: Sí, definitivamente. Hay mucho talento en esa familia, pero desde muy pequeño Michael destacó, desde que estaba en los Jackson 5. Se le veía el potencial y muchos artistas, como lo vimos en la biopic, desde Berry Gordy, que era el director de la Motown, sí. Lo veía y decía, Michael tiene algo muy especial. Posteriormente con Quincy Jones, pero pues ya con el tiempo Michael, él solo, en la gira, cuando terminaban la gira de los Jackson, de Victory, se dio cuenta del potencial que tenía y dijo, soy Michael Jackson.
0: Yo defiendo la figura de Michael Jackson siempre, ¿sabes? Y bueno, tú lo haces con esta caracterización y con ese trabajo escénico extraordinario.
1: Gracias.
0: Pero además, sí, yo creo que era un ser humano. ¿Cómo lo consideras? Porque tú te has dedicado a estudiarlo por todos lados, por fuera y por dentro. ¿Solitario?
1: Sí, solitario en esencia. Yo creo que un artista como Michael siempre estuvo rodeado de mucha gente, pero en esencia solitario. Yo creo que para llegar a esos niveles artísticos y desarrollar esos niveles artísticos, tuviste que llevar un proceso de mucha preparación, por supuesto, y sí. lo más importante, un don otorgado de forma divina, ¿no? Porque eso, para llegar a tocar el corazón de mucha gente, es increíble.
0: Sin lugar a dudas. Y su público era desde niños hasta adultos y adultos mayores.
1: Janet, déjame decirte algo. Yo creo y considero que Michael Jackson es el artista que aún no han nacido sus fans.
0: ¡Wow! Para que veas, las criaturas que vienen, las nuevas generaciones que todavía no han llegado a este planeta, serán fans.
1: Ya son fans de Michael, porque todavía tenemos mucho Michael. Viene una segunda película. Y pues obviamente el proyecto que nosotros como personificadores tenemos, pues es portar un poquito, un granito de arena dentro de lo que nos corresponde, con mucho respeto, haciendo un homenaje fenomenal. Y como lo dice el eslogan de mi show, si por un segundo logras ver a Michael Jackson en el escenario, mi trabajo está hecho.
0: Claro, y estoy segura que no solamente un segundo, lo vas a lograr ver de principio a fin. Es un trabajo profesional logrado de una manera extraordinaria. Es solamente el producto de la entrega a tu pasión, que es esta. Aparte, bailas maravillosamente bien. ¿Cómo puedo ya reservar? ¿En dónde están los boletos a la venta para el 2 de noviembre en el Lunario? Stephen Jackson,
1: pues,
0: Michael is back.
1: Este próximo 2 de noviembre en el Lunario del Auditorio Nacional, los boletos están a la venta en Ticketmaster y en taquillas del auditorio.
0: Entonces, y los jueves tenemos 2x1.
1: Sí, vamos a aplicar un 2x1 también, para que no queremos que nadie se pierda. Sabemos que el Lunario es un lugar más pequeñito, pero es muy íntimo. Va a ser un show increíble.
0: Te vamos a tener aquí.
1: Exactamente,
0: cerquita.
1: Eso es lo maravilloso, que vas a poder, pues, escuchar, ver y disfrutar de la música de Michael
0: Cantas
1: Jackson.
0: Cantas en vivo.
1: Así es.
0: Eso, no cualquiera.
1: Sí, buscamos hacer, Janet, un show lo más profesional posible. ¿Para qué? Lo platicábamos hace un momento, ¿no? Hay quienes tenemos la oportunidad de poder viajar a otro país y poder disfrutar de espectáculos de primer nivel, pero ¿qué ¿por qué en México no? Entonces, obviamente, esa es la magia del caracterizador, del imitador, poder hacer un espectáculo, pues, en un recinto, imagínate, como el Lunario del Auditorio Nacional, y pues, por supuesto, hacer un espectáculo de primer nivel, ¿no? Entonces, sí, hay mucho de todo eso. Es con músicos en vivo, coristas. Viene un grupo de coristas de Guadalajara maravilloso.
0: No me digas.
1: Increíble, no tienes idea. Vas a escuchar algunas canciones de Michael con coros tan altos como Man in the Mirror o Will You Be There, o de repente escuchar un Thriller, como dices tú,
0: se me enchina la piel. Es que yo, cuando entró a la cabina, dije, ay, ya quería sacar mi guante, que caminaba solito aquí sobre la mesa, la calceta blanca.
1: Y él,
0: me encanta.
1: Es importantísimo.
0: Yo quiero que aquí a la cámara justamente invites al público, Estefan, por favor.
1: Claro que sí. Pues bueno, invitamos a todas las personas que nos están viendo y escuchando, por supuesto, que nos acompañen este próximo 2 de noviembre al Lunario del Auditorio Nacional, donde vamos a tener el proyecto Thriller Party de Stefan Jackson de la gira Michael Is Back, un show para toda la familia. Tus boletos puedes conseguirlos en Ticketmaster o en taquillas del auditorio, y por supuesto vayan caracterizados porque nos vamos a divertir muchísimo en esa tarde tan especial.
0: A las 7 de la noche abrirá el lunario para que a las 8 empiece el espectáculo.
1: Así es, vamos
0: a tener una duración de ¿cuánto tiempo?
1: 2 horas. Vamos a tener un show de un grupo telonero, así también va a ser ochentero, noventero.
0: ¡Qué
1: o sea,
0: rico!
1: Estamos así como en un ambiente padrísimo, y pues qué mejor recordando al mejor artista de todos los tiempos, Michael Jackson.
0: Me encanta. Oye, tú sí tuviste un papá que te apapachó. ¿O también te tocó un papá tan duro como el de Michael?
1: No, sí tuve una familia muy apapachadora, también durita, porque pues obviamente al saber que yo me quería dedicar a esto desde muy niño.
0: No fue como en feria, nos exigían más, porque había que hacer la escuela y aparte, órale, las clases,
1: correcto.
0: Y si no lo haces bien, entonces dejas las clases de baile y de todo y te dedicas a la escuela.
1: Sí,
0: así
1: definitivamente.
0: Me traían a mí también.
1: Sí, pues somos más o menos por ahí de las generaciones.
0: Y donde los papás.
1: Sí, los papás eran exigentes.
0: Y yo lo agradezco.
1: No, hombre, por eso estamos donde estamos. Y lo digo con mucho orgullo, no con un efecto de vanidad, pero sí lo digo con mucho orgullo. Estamos donde estamos porque tuvimos una generación que fue dura consigo mismo, pero nos prepararon para un mundo fuerte.
0: No nos hicieron de cristal.
1: No.
0: Gracias por estar aquí.
1: Gracias a ti.
0: Éxito en todo.
1: Gracias.
0: Espero
1: te
0: que
1: espero
0: sea una
1: día.
0: De muchas ocasiones en que tenga el privilegio de recibirte acá.
1: El honor es mío y el gusto
0: actual.
1: Es mío. Muchas gracias.
0: Gracias, Estefan.
1: Gracias.
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10: Meta lanzó Muse, su primer agente de inteligencia artificial personal diseñado para realizar tareas desde WhatsApp y no solo para responder preguntas. Es capaz de ayudar a las personas a organizar pendientes y proyectos, así como convertir objetivos de largo plazo en planes de acción. Por lo que el usuario solamente tiene que indicarle lo que necesita y el agente actúa en su nombre. La herramienta aprende de las conversaciones y recuerda lo que es importante para cada usuario. Puede realizar tareas como enviar correos electrónicos, reservar viajes, abrir un navegador y completar formularios. Además, se caracteriza porque puede utilizarse como una conversación de mensajería, tanto desde la aplicación Muse o directamente desde WhatsApp, y puede continuar trabajando aunque el usuario cierre la aplicación. Y en casos como el envío de un correo o antes de realizar una compra, primero solicita aprobación. La seguridad y la privacidad de la gente están garantizadas en la nube con Muse Secure VM. Soy Aide Rivera. 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
12: El sonido de un trueno es causado por la rápida expansión del aire calentado por la descarga eléctrica del rayo tormentoso.
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13: Los encendedores fueron inventados antes que los fósforos, facilitando el fuego de manera mecánica mucho antes de lo pensado.
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0: muchos motivos para reunirme hoy con Lourdes Martínez Zaval, la organizadora del Bazar de Grupo Ayuda, ayudando entre paisanos, porque hoy es 12 de octubre y busqué esta fecha porque pues es el Día de la Hispanidad allá en España, amiga mía, y yo te abrazo con mucho cariño. Lulú, ¿cómo estás?
1: Yo también, Janet. Muy bien, gracias a Dios. ¿Tú qué tal? Ay, sí. De verdad que te tengo mucho cariño, Janet.
0: Igualmente, mucho. Lulú. Pues hoy es una fiesta grande ahí en España y yo quisiera que aquí en nuestro corazón, bueno, Nuestra Señora del Pilar, bueno, tanto... ¿Sí? Tantas cosas que me unen efectivamente a todos ustedes, a esta comunidad tan hermosa de mis hermanos que han nacido allá en la
1: península,
0: en esa península tal. Maravillosa, en la madre patria. Yo la verdad les tengo un gran cariño y cada año me doy el gusto de visitar el bazar del grupo Ayuda, ayudando entre paisanos, que hacen algo muy bonito. A ver, ¿cómo nació todo esto, Lulú?
1: Eres más que bienvenida. Llegas al bazar y quieren fotos y bueno, eres como que muy, muy, muy querida en la comunidad. ¿Cómo nace esto? Esto nace en la pandemia, cuando estamos encerrados, ¿no? Y tenemos que como que darnos a conocer, porque nosotros, hay empresas muy grandes, pero vemos muchos emprendedores que dentro de la comunidad de españoles no somos conocidos. Entonces, nace en la pandemia, pero el primer año, nace el 2020, en el 2021 ya empezamos con el primer bazar. Entonces, con cubrebocas y bueno, cosas así, porque teníamos una necesidad de darnos a conocer, de comprarnos, de vernos, porque una cosa es comprar por internet. Sí. Y otra cosa es cuando ves realmente que el proveedor existe.
0: De acuerdo.
1: ¿No?
0: De acuerdo.
1: Entonces, el bazar es una ventana para conocer a los proveedores de productos, tanto españoles como mexicanos. Porque sí, la comunidad somos hijos o nietos de españoles, pero en realidad somos mexicanos. Entonces, es un ambiente muy bonito, Janet. Gracias a Dios, tú lo has vivido.
0: Hombre.
1: Y
0: he comprado cosas preciosas, de mucha calidad, a buen precio. He llegado a comer con ustedes, porque ahí llegas y comes, vaya. Hacen cosas deliciosas. Vamos a platicar tantito de lo mucho que encontramos en este bazar. Y ahorita decimos cuánto cuesta la entrada, si es que cuesta, para que el público tenga mucha información, porque la entrada es gratuita. Venga.
1: Tenemos de todo. ¿Sabes qué es lo bonito de los bazares? Que hay ropa que no encuentras en tiendas. Joyería, ropa y artesanías. Que no es que sean artesanías México, pero son hechas a mano. Hay muchísimas cosas hechas a mano. Hay mucha cuadernos que dices, bolsas, todo accesorios. Ahora, si nos vamos al punto de las comidas, bueno, pues hay comidas de todo. Vamos a tener todos los embutidos de camanzo.
0: Sí.
1: Y es muy rico. O sea, yo hago las empanadas gallegas.
0: Que son una delicia. Vayan y quédense ahí en el stand de Lulú, que es una locura. Sí. Y ahí hay mesas y todo, ahí podemos, porque ahí nos aventamos todo el día, compramos cosas.
1: Sí,
0: y
1: es
0: todo.
1: Pachanga.
0: Es pachanga, sí.
1: Es pachanga, porque además, o sea, si dices, no, es que a mí la comida española, también vamos a tener lasaña, también hay cochinita,
0: sí.
1: También hay muchas cositas de chamoy, que yo amo el chamoy, ¿no?
0: Y deliciosas.
1: Oye, hay mesas de postres, tanto españoles, tarta Santiago, rosquillas, como postres normales, gelatinas, pastel, o sea, normales, pero se encuentras en cualquier lugar, ¿no? No solo españoles, hay de todo.
0: Sí, oye.
1: La entrada es gratuita y por cada 500 pesos de compra en cualquier stand, se van sumando, son acumulativos, por cada 500 pesos entramos a la rifa de un viaje a España.
0: Anda.
1: Es España porque somos una comunidad de españoles, pero la persona que se lo ganó el año pasado tiene a su hija viviendo en Italia y dijo, oye, ¿lo puedo cambiar a Italia? Lo puedes cambiar donde quieras.
0: ¡Qué maravilla! MGC, sí. MGC.
1: Nuestra queridísima amiga Mari Carmen es la que le compramos el boleto.
0: Mari Carmen Gómez Cano, a quien le mandamos un beso. Bueno, pues entonces arranca ya el bazar. ¿Arranca el viernes?
1: El viernes, de 11 de la mañana a 8 de la tarde, noche.
0: Sí.
1: Y es viernes y sábado, domingos ya no. Entonces, si no tienes que hacer o si sí tienes que hacer, pero te puedes dar una escapada a ir a comer al bazar, pues bienvenido. Comes, compras, ves productos, nos ves, vas a ver que es un ambiente muy bonito. Sí. Yo te espero, Janet, aunque este año Mari Carmen no va a estar, yo te espero con mucho gusto.
0: Por supuesto.
1: Ya sabes que tu empanada, por supuesto que te la voy a apartar, tu pedazo de empanada.
0: Yo el viernes me voy para allá a comer con ustedes y a disfrutar del bazar.
1: Mucho gusto.
0: Porque lo gozo mucho. Vamos a dar la dirección, por favor, si me haces.
1: Es en la agrupación, la Asociación Leonesa, Francisco Petrarca. Que es Francisco Petrarca y Campos Elíseos. Así ahorita es. Se me fue el número. Hay ballet parking, entonces si quieres estacionarte, o el viernes pues funciona el parquímetro, pero los sábados pues hay lugares donde estacionarte.
0: Está increíble, 16 y 17 de octubre, de 11 de la mañana a 8 de la noche, Agrupación Leonesa, Petrarca 416, Colonia Polanco.
1: Gracias.
0: La entrada no tiene costo, pero vete preparado. Pero bueno, aceptan tarjetas y todo para que tú compres lo que necesites. Sí. Hay una señora que prepara un bacalao, que nomás te digo, que ya puedes o hacer tus pedidos para diciembre, o de una vez compras para que tengas allí en casa, porque qué bacalao. Es que no le he encontrado pero a este bazar, por eso los invito cada año, mi Lulu.
1: Muchísimas gracias, Janet. Eres bienvenida y ahí te espero.
0: No, hombre, hay ahí cosas padres, hay ropa muy bonita y los precios muy buenos.
1: Esta es de allá, ¿eh? Esta la compré el año pasado, no sé si se ve en la
0: blusa, está muy bonita. Sí, yo me compré uno como blusón que de mezclilla, pero con brillitos, que me lo pongo muy seguido y todo el mundo me dice, ¡qué bonito! Pues me lo compré en el bazar.
1: Sí. Es que en el bazar hay cosas padres.
0: Sí, son muchos stands puestos con
1: 56 stands.
0: Fíjense, está padre. Y de una vez llévense la lista de si quieren regalar en diciembre, de una vez llévense la lista porque van a encontrar cosas monísimas de acuerdo a su presupuesto, van a poder encontrar cosas muy, muy lindas. Es el chiste de los bazares y estamos comprando, nos estamos ayudando, pero estamos ayudando también a la comunidad, amiga.
1: Sí. Y mira, básicamente somos mujeres, pero también hay hombres, y es maravilloso que los hombres estén integrados en una comunidad, y más en como que basarte suena a mujeres. Entonces cuando tenemos a Jesús Aja con la veneciana, o a Jesús Vázquez con Camanso, o sea cuando hay hombres involucrados, pues es maravilloso porque también son sostén familiar, ¿no? Y claro, también necesitan hacerse esta promoción.
0: Por supuesto, así que mi cariño para todos y por allá estaremos. Esta es la sexta edición del Bazar del Grupo Sexta. Ayuda Ayudando Entre Paisanos. Repetimos, es este viernes y sábado, 16 y 17 de octubre, de 11 de la mañana a 8 de la noche. Agrupación Leonesa, Petrarca 416 en Polanco, la entrada sin costo. Y créeme que vale mucho que tú te des la vuelta y que pues vayas dispuesto a ayudar. Oye, en redes sociales también están, ¿verdad? Para cualquier duda, cualquier pregunta.
1: En Instagram y en Facebook, Bazar, así se llama, Bazar, y aparece Ayuda Ayudando Entre Paisanos.
0: Okay. En Instagram también están, Bazar Ayuda Ayudando MX, y allá nos vemos, mi querida Lulu. Entonces, ¿tú qué tienes?
1: Con mucho gusto.
0: Vamos a hablar de todo lo que haces. La empanada, pero dile al público qué tiene la empanada.
1: La empanada gallega es en base a pimientos, es la tradicional de pueblo de allá, y hay de atún y de carne de cerdo. De esas voy a llevar de los dos sabores hoy. Y vinos, bebidas, o sea, de todo, hay de todo. Quesos, bueno.
0: ¡Ay, los quesos!
1: Si quieres ir a comer, vente a comer cosas muy, muy ricas.
0: Sí. Bueno, vas y comes, pero también vas y compras.
1: Porque compras, claro.
0: Compras y te llevas a tu casa. Ya parece fin de semana, ya no tienes que cocinar. Y además ahí nos podemos llevar la tarjeta de ustedes porque, a ver, Lulu, tú haces empanada todo el tiempo, ¿verdad? Si te la piden.
1: Todo el año haces empanada.
0: Sí.
1: Todo el año estoy haciendo empanadas, gracias a Dios, todos los fines de semana entrego empanadas.
0: Sí, entonces, tú surtes a las personas que están interesadas. Pues por ahí déjame.
1: Tengo una página de Facebook, se llama Empanadas Triskel.
0: ¿Empanadas qué?
1: Empanadas Triskel. El Triskel es un símbolo celta. No tengo ahorita uno a la mano y siempre tengo triskeles por todos lados. El se llama empanadas triskel, con triskel. K y doble L. Perfecto. Es un símbolo celta. Uh-huh. Y está, tengo el Instagram, así, empanadas triskel, y en Facebook también está, empanadas triskel.
0: Es que no saben lo sabrosas que son, en verdad. No, Lulú.
1: Son muy buenas.
0: Es una persona de mucha calidad. Y bueno, de eso te lo paso al costo por si de repente dices, híjole, no voy a poder ir este fin de semana al bazar. Bueno, por lo pronto ya tienes los datos de la empanada, por si quieres hacer pedidos de una vez. Y ahí te enteras de muchas, sí, muchas cosas buenas que te sirven para, sí, todo el año. ¿A poco no, Lulu?
1: Sí, porque no es solo comprar ahí te puedes llevar la tarjeta y luego encargas.
0: Y
1: ¿no?
0: luego
1: los embutidos, sí, igual. Y después los embutidos hasta te los envían a tu casa.
0: Sí, me encanta, no tienen un super, sí, servicio, pero hay que ir a conocerlos e ir a probarlos, sí, porque además te dan la prueba.
1: Porque, ajá, como en el súper.
0: Yo de esas pruebas, bueno, salgo fascinada del bazar. Nos vemos el viernes, Lulú. Gracias.
1: Con mucho gusto. Muchas gracias, Janet, siempre con nosotros.
0: Un abrazo a la comunidad y allá nos encontramos. Vale. Feliz, sí, día de Nuestra vemos. Señora del Pilar, amiga. Día de la...
1: Ay, gracias. De la, sí, Hispanidad. Día de la Hispanidad, día de la raza aquí en México. Aquí,
0: así es. Bueno, ya muchos, sí, dicen, ya ni lo quieren mencionar, y yo sí lo menciono, bueno, la verdad.
1: Pues es que es nuestra historia, los mexicanos, y es maravillosa nuestra historia.
0: Por supuesto. Te quiero, amiga.
1: Yo también, Janet.
0: Bye, Lulú.
1: Un besote.
0: Quédense, bye, conmigo, soy Janet Arceo, esto es La Mujer Actual. Volvemos.
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9: Cuatro Ciénegas, Coahuila. Un fascinante y tranquilo oasis rodeado por desiertos e imponentes montañas. Sus pozas de agua turquesa y espectaculares dunas de yeso blanca crean un paisaje surrealista que transmite una profunda paz interior. Visitar este rincón único permite disfrutar de un silencio abrumador, caminar por escenarios naturales maravillosos y contemplar cielos nocturnos infinitos e iluminados. Un destino excepcional e inolvidable para relajarse y contemplar la belleza en su estado más puro.
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0: Sabores, sabores, sabores. Hay sabores que cambian historias. Y estoy muy contenta de recibir esta mañana en el programa La Mujer Actual a Carmen Escalante. Ella es vocera de la iniciativa Sabores que Cambian Historias. ¿Cómo estás, Carmen?
12: Muy bien, Janet. Encantada de estar aquí contigo. Muchísimas gracias por recibirme y saludos a toda tu audiencia.
0: Cuéntanos de qué se trata.
12: Claro
0: que sí. ¿Qué ocurrió este año para iniciar esta aventura que nunca habían hecho antes, pero ahora ya tiene fecha y arranca con mucho éxito?
12: Sí, Janet, estamos encantados. Hoy día ya, imagina, ya sumamos 150 restaurantes en 2 meses gracias a grandes organizaciones. Estamos hoy sumados con Canirac, con Mujeres Sintaninos, que es una agrupación de mujeres a nivel nacional, que esta agrupación distribuye y produce vino, y ellas también nos ayudan con toda la industria a sumar restaurantes.
0: Pero tenemos también... ¿Para qué los están sumando?
12: Ah, estamos sumando para Sabores que Cambian Historias. Es una iniciativa que estamos haciendo para apoyar la detección oportuna de cáncer de mama. Finalmente estamos sumando a la industria gastronómica, que la industria gastronómica, la realidad es que cuando se suma por una causa o se suma, realmente hace maravillas. Es una industria muy potente, muy solidaria y que gusta mucho trabajar en comunidad.
0: Este es el mes rosa.
12: Así es.
0: Y todas y todos estamos trabajando por detección oportuna de cáncer de mama.
12: Sí.
0: Y bueno, yo veo balones rosas y veo muchas cosas que son rosas, las tiendas tienen productos rosas, y entonces a ustedes se les ocurrió una muy buena idea. Estos restaurantes y toda esta industria que estás tú mencionando se une para hacer campaña para ayudar a detectar oportunamente.
12: Así es, Janet.
0: Y entonces ustedes lanzaron esta iniciativa y empezaron a sumarse diferentes restaurantes. ¿De qué área?
12: Mira, estamos hoy ya sumados en la Ciudad de México y área ya también metropolitana, mucho restaurante hoy de Polanco, de la Colonia Roma, de la Condesa, estamos también en Interlomas, en Las Lomas, en Bosques de Las Lomas y en el sur de la ciudad, en San Ángel y en el Pedregal.
0: O sea, ahora, yo voy y consumo esos restaurantes y...
12: Sí, tú para que puedas detectar en de qué restaurantes estamos, vas a notar el distintivo que tenemos, el logotipo de Sabores que Cambian Historias.
0: ¿El que traes aquí
12: con
0: tu
12: moñito rosa? Así es, con este pin van a ubicar a los restaurantes que participan, porque todos los meseros van a tener este distintivo. Ahora, llegas al restaurante y cada restaurante va a poner un producto, puede ser copa de vino rosado, un cóctel rosado, un postre con causa o un platillo. El 50% de esto se va a recaudación de fondos, y con toda esta recaudación nosotros vamos a financiar 5,000 estudios de tamizaje mamario. Esa es la meta, es lo que estamos buscando. Para poderlo lograr, como te comentaba, tenemos ciertas organizaciones que se suman también con nosotros. También me faltó platicarte de Pesca con Futuro, por ejemplo, sumado también. Wine Advisor, que bueno, finalmente son empresas muy importantes en la industria gastronómica. Sí. Y también ya logramos llegar a Cuernavaca y hoy nos dan la noticia de que también suma San Miguel de Allende. Así que estamos muy contentos.
0: Arranca y hasta cuándo va a ser posible vivir este Sabores que Cambian Historias.
12: Claro, arrancamos el 5 de octubre ya, ahorita estamos activos.
0: ¡Ah, qué bueno! Desde hace 8 días.
12: Desde hace 8 días comenzamos y finalizamos el 15 de noviembre.
0: Ah, muy bien, se extiende más allá de octubre.
12: Extendemos, así es, para poder realmente lograr la recaudación que buscamos, y el objetivo son estos 5,000 estudios.
0: Muy bien.
12: Ya logrando el objetivo, ya en noviembre es cuando vamos a hacer nuestro evento en donde vamos a mostrar los resultados obtenidos y vamos a comenzar con todas estas pruebas de tamizaje mamario que sucederán en diferentes centros de la ciudad. Vamos a estar en el norte, en el poniente y en el sur de la ciudad, en diferentes centros.
0: ¿A estas mujeres no les va a costar hacerse el tamiz?
12: No les cuesta nada, son de hecho la iniciativa lo que busca es que realmente que pueda cualquier persona tener acceso. Son 5,000 estudios gratuitos.
0: Eso. Y ustedes van a decir, a ver, ahora, ¿en qué lugares se van a hacer esos estudios? Y convocar a esas comunidades, porque a veces no se hacen el estudio por falta de recursos.
12: Es correcto.
0: Y esa es la realidad.
12: Sí.
0: Ahora, lo importante es detectar oportunamente. El asunto está en darle seguimiento a estas personas que logren el tratamiento.
12: Es correcto, Janet. Mira, aquí vamos a tener realmente ahorita iniciando con tres centros. En estos tres centros, los tres centros están dentro de Fundación COI. Ahí vamos a estar. Es uno, lo vamos a tener en San Ángel, otro en Satélite y otro en la Colonia Roma. Uh-huh. Ahora, adicionalmente, vamos a tener unidades móviles. Estas unidades móviles van a estar en diferentes puntos también de la ciudad, que son, digamos, pues adentro de las unidades móviles tienes tu consultorio con tu doctor y ahí también vamos a realizar las pruebas. Ahora, más adelante, aproximadamente como unos 15 días, vamos a anunciar en nuestras redes sociales y en nuestro website en dónde van a estar estas unidades móviles para que toda la gente que guste ya pueda ir calendarizando sus citas.
0: Excelente.
12: Es con previa cita tanto en los consultorios como en las unidades móviles.
0: Eso es. Eso hay que estar muy, muy, muy abusadas para irnos a hacer el estudio, porque y ahora yo sí les diría, hay que dejar que sean mujeres que no tienen recursos para hacerse estos estudios. Quienes tengamos la posibilidad de hacernos el estudio, pues qué bueno, dejemos la oportunidad a gente que de plano dice, yo ya me toqué y sentí como una bolita y no ha ido ni a consulta. Sí, y eso, exacto, a mí me preocupa tanto, no tienes idea. Necesitan platicar con el médico y necesitan, con todo y su miedo, ir, porque la detección oportuna es la que puede vencer el cáncer. O sea, todo es llegar a tiempo, porque si no te dejas, y ahí es donde entra el problema serio.
12: Así es, Janet, y la verdad es que las cifras sí son alarmantes. Una de cada 8 mujeres padece de cáncer de mama, y realmente lo que estás diciendo es muy sabio. O sea, sí tenemos que darle la oportunidad a la gente que no tiene recursos para que vaya a hacerse esas pruebas de tamiz,
0: que aproveche esta promoción. Entonces, sabores que cambian historias. ¿Cómo cuántos restaurantes son?
12: 150 restaurantes sumados hoy.
0: ¡Qué bueno! Bueno, sí, sí. Qué bueno. Entonces, busquen el distintivo. ¿En qué página aparecen los nombres de los restaurantes que tienen esta promoción?
12: Mira, estamos, el website es www.saboresquecambianhistorias.com y en Instagram nos pueden ubicar con el @saboresquecambianhistorias.
0: Magnífico. Qué buena labor están haciendo. Yo los felicito.
12: Gracias, Janet.
0: Qué buena iniciativa, y que sea pues solamente el primero de muchos eventos así para servir a quienes más lo necesitan.
12: Así es.
0: ¿Verdad?
12: Muchas gracias.
0: Bien por los restaurantes que se sumaron, ellos se merecen ahí un aplauso, pero de veras no es fácil poder juntar a tantos lugares y que tengan esta disposición para soltar un platillo o una bebida, algo que tenga el distintivo Sabores que cambian historias, y que tú lo prefieras, tú como consumidor, yo como consumidora, sí, vas y prefieres ese producto para sumarte a la causa.
12: Totalmente, a la gente nos encanta ayudar, y bueno, y la verdad que muy contentos con toda con todo el impulso de los restaurantes.
0: Pues sí, oye, y que puedas cambiar esa historia saboreando algo rico.
12: Ay, bueno, totalmente.
0: ¡Qué maravilla! Sí. Suena muy atractivo. Yo te agradezco mucho,
12: a ti,
0: Carmen,
12: Ana,
0: y a toda la gente que ha hecho posible que se haga esta iniciativa, que sea una realidad en este 2026. Muchas mujeres necesitan hacerse el tamizaje. Ahora, ¿el estudio en qué consiste? ¿En hacerles no solamente la consulta? ¿Les hacen estudios?
12: Les hacemos estudios, claro. Tenemos un dispositivo móvil.
0: ¿Pero es para mastografía?
12: No, no es una mastografía como tal. Es un dispositivo que tiene una tecnología que es cero invasiva, que no usa radiación.
0: Eso
12: tampoco.
0: No me lo habías dicho.
12: Es una maravilla. No es invasivo, no duele, no usa radiación.
0: No es el apachurrón este
12: no
0: que estamos
12: es el apachurrón que estamos acostumbrados.
0: Tú lo has vivido.
12: Claro.
0: Ya sabes de lo que se trata.
12: Sí, sí, sí. No, que
0: ¿y
12: esto
0: con este sistema no?
12: No. Es, digamos, que con el dispositivo lo van pasando por la mama y van detectando ahí cualquier anomalía, cualquier nódulo, por más pequeñito que sea, lo detecta.
0: ¿Y es completamente efectivo?
12: Es completamente efectivo para que puedas justo ubicar los nódulos de tu mama, y también funciona si tienes prótesis, si tienes lactancia,
0: no,
12: ¿sabes?
0: Me digas.
12: Es una maravilla. Ya eventualmente, claro, que si necesitas ya un diagnóstico distinto, te sale
0: el
12: algo particularmente
0: ahí. El mismo
12: doctor en la consulta
0: ahí,
12: te lo dice, y entonces ya tienes que entrar a otro proceso, ¿no?
0: Pero ya te enteraste.
12: Lo que estamos haciendo hoy, justo, es prevenir, que la gente sepa lo que tiene para que pueda ya proceder a una consulta.
0: Exactamente.
12: Así es.
0: Pues está muy útil, la verdad. Entonces, entren a la página, vamos a repetirlas para que no se pierdan la posibilidad.
12: Claro, es www.saboresquecambianhistorias.com y el Instagram es @saboresquecambianhistorias.
0: Dame el nombre de algunos restaurantes, ¿no?
12: Claro que sí. Mira, estamos, por ejemplo, en la Trattoria Grata, en el Torobi y Kazukichi. escuchen, estamos en Toritori, en todos los Toritoris. Uh-huh. Mariscocho, Balcón del Zócalo, en Eloís de las Lomas, en Eloís del Sur, en Fabia, en Fónico, Cantina Filomeno, Migrante, Taberna del Chanclas, todos los cafés
0: el
12: toscanos
0: también. Qué hermoso bueno, que le entró al Chanclas. Te mando besos, Chanclas.
12: Sí. Estamos con Trillo, ajá, también. Hay un montón de restaurantes, la verdad, sumados hoy. Y en Cuernavaca, te digo también.
0: Qué bueno.
12: También ya estamos sumando.
0: Hoy, ¿se quieren sumar más? ¿Todavía están a tiempo o ya no?
12: Sí, sí, la verdad que sí. O sea, están a tiempo todavía de aquí a que terminemos la campaña. Claro que pueden sumar, por supuesto.
0: Siempre.
12: Todo suma. Y entre más sumemos, es mucho mejor.
0: Exactamente. Más sí. estudios, ¿no?
12: Así es.
0: Bueno. Carmen Escalante, muchísimas gracias por
12: gracias
0: sabores
12: a ti,
0: que
12: Janet.
0: Cambian historias.
12: Gracias a ti.
0: Y hasta la próxima.
12: Nos vemos pronto.
0: Que te vaya muy bien.
12: Igualmente.
0: Me voy al corte. Soy Janet Arceo. Estoy en La Mujer Actual. Y qué rico tener este lunes con tanta información para todos. Especialmente, bueno, yo te digo, amiga mía, empieza hoy. Hazte, si no te toca, si no estás acostumbrada a tocarte la glándula mamaria, hazlo hoy. Empieza hoy. Y hazte una costumbre. Somos nosotras las que detectamos. Recuerda que en la batalla contra el cáncer, tú eres importante, como nos enseñó esta frase el doctor Alfredo Cerdán. Y sí es cierto, tenemos que comprometernos y hacernos los estudios correspondientes. Este mes es importante porque nos volteamos a ver. Y yo te invito a que amorosamente, cuando te estás bañando, cuando estás acostada, toques tu glándula mamaria y que luego levantes los brazos y te agaches también y veas si de alguna manera o se sume el pezón o si te lo presionas y sale algún líquido. Nada de eso es normal. Ve al doctor, atiéndete, cuídate, porque tú eres importante. Volvemos.
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14: Holbox, Quintana Roo. Una pequeña y encantadora isla donde no circulan automóviles, lo que garantiza una atmósfera de paz inigualable. Sus calles de arena blanca y mar de agua turquesa de poco oleaje invitan a relajarse por completo en cómodas hamacas sobre la orilla. Además de sus atardeceres mágicos, ofrece deliciosa gastronomía local y noches estrelladas iluminadas por el hermoso fenómeno de la bioluminiscencia. Un verdadero paraíso tropical para descansar de las prisas diarias.
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15: ¿Te has preguntado por qué tus hijos sueñan con monstruos, vampiros o fantasmas? La ciencia explica que los niños procesan los retos, las tensiones y las emociones del día a través de los sueños. Al dormir, el cerebro apaga la lógica que usamos despiertos, haciendo que esos miedos internos parezcan completamente reales y a veces muy aterradores para ellos. No te burles ni minimices lo que sienten, aunque a ti te parezca algo pequeño. Tu labor como madre es escucharlos con calma, abrazarlos fuerte y recordarles una y otra vez que están a salvo contigo. Puedes dejar una luz encendida o crear juntos un ritual antes de dormir para darles más seguridad. Acompáñalo siempre con amor y con paciencia. 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
17: La presidenta Claudia Sheinbaum condenó el uso de violencia en la protesta por la calidad del agua potable en la zona metropolitana de Guadalajara y afirmó que Pablo Lemus, gobernador de Jalisco, debe explicar la aplicación de prácticas represivas contra manifestantes.
18: Nosotros no estamos de acuerdo con la represión. No estamos de acuerdo tampoco con el uso de la violencia en las manifestaciones. Y en este caso particular, pues debe explicar el gobierno de Jalisco. Es una responsabilidad de ellos explicar por qué utilizaron agua y gases lacrimógenos, si es que los utilizaron, para afrontar una manifestación.
17: El Servicio Meteorológico Nacional reportó que Simon se degradó a huracán categoría 2, aunque se debilitó, continúa a 90 kilómetros de Cabo Corrientes, Jalisco, y frente a las costas de Colima. Provocará lluvias puntuales muy fuertes.
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0: Regresamos del corte comercial y les tengo una sorpresa porque los siguientes minutos están dedicados a un juego de mesa que se ha convertido en famosísimo. Todo mundo quiere jugar Catán. Y hoy tengo aquí a un experto que es Alex Castillo, enlace de marketing de DeVir México, que son nuestros amigos y que vienen con mucha frecuencia al programa a ponernos al tanto de todo lo que son los juegos de mesa. Ya van a venir pronto para diciembre porque nos gusta que los papás y las mamás estén al día en juegos de mesa que ayudan a la creatividad, ayudan a toda la familia. Los alejamos un poco de los móviles y los acercamos a esa convivencia familiar o con los amigos de una manera muy sana con juegos de gran calidad. ¿Cómo estás, Alex?
19: Bien, bien, muy bien. Muchas gracias por invitarme a este programa.
0: Me gusta que vengas porque tenemos para este fin de semana algo padrísimo que ocurre una vez al año.
19: Es correcto.
0: En diferentes partes del mundo, y ahora le toca a México.
19: Bueno, el campeonato nacional que se hace cada año en México y el
0: Hay un campeonato de México.
19: Correcto.
0: Y hay un campeonato también de a nivel más
19: mundial. Hace cada dos años el campeonato mundial y cada dos años también intercalado el continental.
0: ¿Todo de Catán?
19: Todo de Catán. Correcto.
0: ¿Por qué se volvió tan de moda Catán?
19: Catán, bueno, Catán es un juego de mesa que tiene 31 años de existencia, creado

0: niños desde 10 años jugando Catán.
1: ¡Qué padre!
0: Sí, sí, sí, está padrísimo.
1: Yo creo que es el juego de supermoda y me encanta lo que va a pasar este fin de semana en la Ciudad de México. ¿Qué va a pasar?
0: Es correcto. El sábado y el domingo se va a realizar el Campeonato Nacional.
1: Ah, ese es el nuestro.
0: Exactamente, okay. El nuestro.
1: ¿Cómo cuántos campeones se van a reunir?
0: Pues mira, un promedio entre 90 y 110 personas más o menos van a estar ahí en el Nacional, de todas las regiones de la República, así desde Mérida, Hidalgo, Ciudad de México, el Estado de México, hasta de Chihuahua y Tijuana vienen jugadores.
1: Se vienen acá, llegan a la Ciudad de México.
0: Correcto.
1: ¿Y aquí a dónde se van a reunir?
0: En el Centro de Cultura Digital, ahí donde está la Estela de Luz.
1: Sí.
0: Ahí abajito, ahí se va a hacer el Nacional, este sábado y domingo.
1: ¡Qué padre! Oye, ¿y uno puede ir a verlos jugar?
0: Claro, claro. De hecho, invitamos a toda la gente a que vaya. Como tal, no se puede participar
1: en el Nacional. No, pero verlos jugar está padre.
0: Pero verlos es increíble, ¿eh? Así se siente una emoción, todo el mundo ahí en las mesas. Cuando alguien gana, de repente explota.
1: Sí,
0: ¿no?
1: Sí, sí. ¿Cómo cuánto juega? Puede durar mucho tiempo un juego de Catán, ¿no?
0: Una partida dura en un promedio entre media hora y 1 hora y 10.
1: Fíjense, 1 hora y 10 con esa tensión.
0: Exactamente.
1: Está padrísimo.
0: Sí, yo, sí.
1: ¿Participan hombres y mujeres?
0: Sí, sí, sí. Así, niños, niñas, hombres, mujeres, es muy abierto.
1: ¿Ya están inscritos?
0: Sí, correcto. Sí, se tienen que clasificar previamente en torneos que se hacen regionales para poder obtener su pase, ¿no? Entonces, alguien gana un torneo en alguna ciudad y listo, obtienen su pase para el Nacional.
1: ¿Y el que gane el Campeonato Nacional de Catán 2026, qué va a pasar con él?
0: Ah, bueno. Ella. Pues está padrísimo, porque se lleva un viaje al Mundial de Catán, que se va a realizar el próximo año. Todavía no hay fecha exacta, todavía está por confirmar, pero se lleva el viaje al Mundial del próximo año.
1: No me digas, o sea, ¿va con todo pagado?
0: Sí.
1: Por
0: sí,
1: ser
0: sí.
1: El campeón nacional.
0: Correcto.
1: El que va a representar a México. A ver, y así como está pasando en México, pasa en otros países, ¿también están haciendo lo mismo para el próximo año?
0: Sí, correcto. Más o menos alrededor de 50 representantes alrededor de todo el mundo viajan al mundial. Sí, sí, correcto.
1: ¡Qué padre! Para quienes no conozcan Catán, ¿es fácil comprarlo?
0: Ah,
1: ¿se consigue
0: sí.
1: en todas las tiendas donde venden juegos de mesa?
0: Sí, en todas las tiendas lo pueden conseguir. Lo pueden conseguir desde en supermercados hasta en tiendas locales. Yo recomiendo muchísimo que vayan a sus tiendas locales, busquen en redes de Beer México y ahí les aparecen las tiendas en donde pueden conseguirlo. Pero también está en Sanborns, en Walmart, en distintos
1: está
0: lados.
1: Está a la venta. Monopoly era antes, Catán es ahora, ¿no? Perdón por lo que la expresión, pero yo veo eso, porque el de hoy es Catán.
0: Sí, sí, sí, básicamente ya vino a sustituir.
1: Esos los que estaban antes, ¿no? Y está padre, o sea que esto de los juegos de mesa yo creo que cada vez toma más y más seguidores y esto me da mucho gusto porque yo veo jóvenes que se reúnen en diferentes lugares a jugar juegos de mesa.
0: Sí, es muy bonita la convivencia sin celulares.
1: ¿Verdad? ¿Tú cuántos años llevas jugando juegos de mesa?
0: Uy, por lo menos 10.
1: 10 años.
0: Sí, sí, sí. Me encanta, es mi vida los juegos de mesa. Me fascina.
1: ¿De plano así?
0: Es que es muy bonito.
1: ¿Cómo así empezaste?
0: Pues jugando desde la prepa, yo creo, Monopoly, justamente, así jueguitos de cartas que el uno.
1: ¿Pero fue con tus cuates o en tu casa?
0: Con cuates, con amigos, sí, sí, sí.
1: Pero, a ver, ¿por qué no en tu casa? Yo eso quiero provocar. A mí me encantaría que otra vez, los sábados o los domingos, terminando la comida familiar, es que estamos en la comida familiar y conectados. Terminamos de comer, ya me voy, y cada quien se va por su lado y a ver su teléfono. Que se pudiera provocar otra vez esa reunión familiar en torno a un juego de mesa que pongamos allí y empecemos a la partida. Está padrísimo,
0: claro,
1: ¿no?
0: Por supuesto, sí.
1: ¿Qué dirías?
0: Es que es muy bonito, es muy diferente, ¿no? Poder por un ratito desconectarse y vamos a vernos frente a frente. Eso es lo que me gusta, ¿sabes? Lo que me gusta es poder desprenderte de lo digital y tocar las piezas, sentirlo, ver a la otra persona y ver su reacción, su mirada de que cámbiame. No, es que ¿por qué? Hay enojos, frustraciones, risas. Es muy bonito, es una interacción personal.
1: Y es un diferente. Ejercicio muy importante. Hay que aprender a perder y hay que aprender a ganar también.
0: Sí, bueno, sí, por supuesto.
1: ¿Verdad?
0: Sí, sí, sí.
1: Es todo un reto, pero eso es muy bueno porque te sirve para la vida, porque la vida así es.
0: Claro.
1: La vida es un juego así.
0: Básicamente los juegos te ayudan, te enseñan también a controlar la frustración.

0: frustración, ¿no? A aprender a perder, como bien lo dices, ¿no? Sí. No es sencillo. Hay que también saber hacerlo.
1: Y saber ganar, porque a veces el ganador se pone muy papas fritas y al rato es al que le toca perder.
0: Sí,
1: pues
0: sí.
1: No, ganaste esta vez, esta partida, pero quién sabe qué pase mañana, ¿no?
0: Correcto, siempre pasa, es normal en los juegos, pero también es parte de lo bonito, de saber convivir.
1: Me encanta, y Devir tiene cualquier cantidad de juegos, hay una variedad impresionante, desde para niños muy chiquitos.
0: Sí, hay muchísimos juegos para todas las edades, así desde niños de 4 o 5 años.
1: Ya están con sus juegos de
0: exactamente.
1: Mesa.
0: Exactamente. Sí, no, padrísimo, pero hay para todos, o sea, todo mundo, en el Nacional de Catán, por ejemplo, ves niñitos de 10 años hasta señores de 85
1: está
0: jugando.
1: Está padrísimo.
0: Padrísimo.
1: Oye, para jugar Catán, ¿cuántos jugadores? ¿Desde cuántos hasta cuántos en una partida?
0: Se puede jugar de 3 a 4 jugadores. Esa es una partida clásica normal de Catán.
1: Okay.
0: Ya con ampliaciones se puede hacer 5 o 6 personas, ¿no? Pero en una partida estándar, 3 o 4. Correcto.
1: Está padrísimo. Bueno, entonces tenemos acceso y nos vemos el sábado y domingo. ¿A partir de qué hora?
0: A partir de las 9:30 tienen cita para registrarse las personas que van a participar en el Nacional. El torneo va a empezar a las 11 de la mañana este sábado.
1: O sea, los mirones... Vamos, tenemos cita más o menos a las 11 de la mañana y nos vamos a este Campeonato Nacional de Catán 2026. Y bueno, pues no cuesta la entrada, no, nada de esas
0: es
1: cosas.
0: Es totalmente gratuito.
1: Libre.
0: Pueden acceder incluso a las demostraciones que vamos a tener. Vamos a estar demostrando Catán, expansiones, otros juegos. Bienvenidos a todos para que vayan a participar.
1: Repetimos, ¿dónde está? La Estela de Luz.
0: La Estela de Luz es Centro de Cultura Digital. Uh-huh. Ahí en Paseo de la Reforma, la Estela de Luz. Ahí abajito, ahí vamos a estar.
1: Ahí estamos, sábado y domingo a partir de las 11 de la mañana.
0: Correcto.
1: Más o menos, ¿a qué hora vamos a terminar?
0: Como a las 6 de la tarde, más o menos, el sábado.
1: Esperemos que no llueva.
0: Esperemos.
1: Que todo esté riquísimo para saborear estos partidos de campeonato.
0: Correcto.
1: ¿Qué me faltó preguntarte, Alex? Dime, redes sociales de Devir.
0: Ah, sí, nos encuentran como Devir MX, Devir México, así nos pueden encontrar, así pueden buscar las redes de la empresa para que se empapen, para que se adentren en este mundo y vean el catálogo de juegos, qué les gusta, qué no, algo más sencillo a Catán, algo más complejo que Catán, quieren estarse muchas horas, quieren estar a los jueguitos rápidos, hay de todo. En Devir México, ahí nos encuentran en Facebook e Instagram.
1: El campeón mundial en este momento, ¿sabes quién es? ¿De Catán?
0: El campeón mundial en este momento no recuerdo quién es, pero ya tuvimos
1: ya un
0: campeón mexicano, que fue en 2018 Quetzal Jiménez,
1: ganó
0: fue campeón
1: mundial.
0: Es el único mexicano que ha sido campeón mundial.
1: No me digas.
0: Correcto.
1: Pues a ver si el año que entra lo volvemos a conseguir, ¿no?
0: Estaría buenísimo.
1: Sería
0: sí,
1: padre.
0: Es un tipazo, es una gran persona, es muy amistoso Quetzal.
1: Qué maravilla, saludos a Quetzal, por favor. Gracias, mi querido Alex. Saludos a mis cuates de Devir.
0: Muchas gracias.
1: Éxito en todo.
0: Gracias por la invitación.
1: Bueno, pues, ¿qué creen? Que yo ya me tengo que ir. Disfruté mucho el programa de hoy. Espero que ustedes, igual que yo, o un poquito más. Bueno, esto se pone muy bien en La Mujer Actual todos los días, desde las 10 de la mañana. Quédense aquí porque aquí la programación continúa, siempre es interesante. Ahora llega a casa y siempre nos gusta porque hablar de salud, hablar de naturismo siempre es interesante. Yo los invito también a que mañana nos acompañen a partir de las 10 de la mañana. La Mujer Actual, saboreándole a cada instante con cada colaborador, es el hogar de los expertos. Adiós.
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3: Muchos nos preguntamos de dónde viene la palabra buchona, que está tan de moda hoy en día, y que tiene que ver mucho con el mundo del narcotráfico, ¿no? Las mujeres de narcos que están todas producidas y con la boca hinchada y con todas operadas, cirugiadas. Bueno, parece ser que viene de Buchanans, que es la forma de decirle al whisky Buchanans, de whisky escocés, que era tan popular entre el narco. Pero también encontré, por otra razón, que ya hay unos textos de los años 50, donde todavía no existía este fenómeno, donde se dice que buchona es aquella persona que tiene mucho pecho por el buche.
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8: Estas son las Stevie Bites con Stevie de TV. Antes de convertirse en un ícono del terror, Carrie White fue una adolescente que simplemente quería dejar de ser humillada. Ahora Mike Flanagan convierte la novela de Stephen King en su primera adaptación como serie, con 8 episodios y Summer H. Howell como Carrie, después de que más de 1,000 actrices audicionaron para el papel. Samantha Soyland es Margaret, su madre, y Matthew Lillard interpreta al director de la escuela. Esta vez hay bullying, redes sociales y una comunidad mirando cómo todo se sale de control. Carrie ya tuvo cine, ya tuvo teatro y ahora tiene televisión para contar su historia de terror desde adentro. La miniserie Carrie ya está disponible en la plataforma de Amazon Prime Video. Esta

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Hola, ¿qué tal? Muy, pero muy buenas tardes. Sean todos bienvenidos una vez más a este su programa de casa en el Centro Alternativo de Salud y Alivio. Muchísimas gracias a toda la gente que nos sintoniza el día de hoy. Muchas gracias a todas las personas que nos acompañan, como siempre, para poder mejorar su calidad de vida, para poder recuperar su salud, para poderse sentir mejor, para que nuestra vida se transforme en algo positivo, ¿verdad? Yo la otra vez estaba platicando con una señora acá a la sucursal de Chabacano, y justamente estábamos hablando de esto, ¿verdad? De la abundancia. Y me decía: ¿sabes qué, Edwin? Yo soy bien abundante, pero en problemas. Cuando no es una, es otra. Cuando no es una de mis hijas, es uno de mis hijos. Cuando no estoy mal yo, está mal mi esposo. Dice: pero así es la vida. Digo: no, ¿cómo cree? La vida no es así. Así le tocó a usted su vida por las cuestiones que usted hizo. Pero la vida no es así. Y yo quiero que ustedes también cambien esa perspectiva. Y lo vamos a hacer de dos maneras. Una, a nivel emocional, cambiando nuestros pensamientos, lo cual es importantísimo que hagamos. Y número dos, a nivel físico. ¿Por qué? Porque mira, yo te podré decir a ti: échale ganas, haz ejercicio, disfruta de la vida. Ahí está el cambio emocional, ¿verdad? Ya lo cambiamos. Pero habrá alguien que tenga un problema físico y me diga: Edwin, tú porque estás joven, yo ya no puedo caminar. A mí me duelen mis rodillas. A mí se me eleva la presión. Yo no puedo hacer eso. ¿Y qué crees? Tienen toda la razón. Tienen toda la razón. Entonces, por eso es que vamos a hacer nosotros los dos cambios, físico y emocional. ¿Y qué crees? Que somos expertos en eso. Entonces, me presento contigo para la gente que me escucha por primera vez. Yo soy tu amigo Edwin Ávila Esteves y este es el programa número uno de medicina alternativa en la radio a nivel nacional. Y es precisamente por esto. 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Este es tu momento. Este es el día en el que dices: basta de sentirme tan triste. Basta de sentirme sola, con ansiedad, con depresión. Ya basta de mi dolor de rodilla, de dolor de espalda. Ya basta de la diabetes. Ya basta de la enfermedad como la gastritis, la inflamación, el estreñimiento, el cansancio de las piernas. ¡Ya basta de la hipertensión! Márcame. Te puedo ayudar, así como a cientos de pacientes, a que tú vuelvas a estar sano. 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Bien, entonces, tenemos que hacer dos cambios, uno a nivel físico y otro a nivel emocional. Vámonos ya, hoy no me voy a ir con clases y con teorías, hoy me voy a ir con cosas prácticas. Vamos a hacer las cosas, como te lo dije el día sábado o el día viernes, hay que hacer las cosas. Entonces, apúntale de una vez. ¿Qué vamos a hacer? Vamos a arrancar con el punto emocional, porque el emocional puede beneficiarnos o afectarnos muchísimo, muchísimo. El cáncer está totalmente relacionado con las emociones. Hay gente que toma alcohol
¿Y qué crees? El consumo del alcohol está relacionado con más de 7 tipos distintos de cáncer. En serio, es brutal. ¿Pero qué crees? Hay gente que ni toma alcohol y tiene cáncer de colon. Hay mujeres que me dicen, ¿pero por qué a mí? ¿Por qué a mí? Si yo no tomo alcohol. El que tenía tomaba alcohol era mi esposo, mis hijos. Y yo tengo cáncer de mama. Y yo tengo cáncer de colon. Cirrosis hepática. ¿Sí? ¿Sabes por qué? Por tanto rencor. Por tanto coraje guardado. Por tanta impotencia. Fíjate, hay un libro buenísimo que es un buen libro. Es de Owen O'Kane. Y en este libro habla sobre diversos temas a nivel psicoanalítico y psicológico a través de una terapia conductual. Y te da varios ejercicios, pero hay un apartado en uno de los últimos capítulos, es muy interesante, porque habla acerca de la energía. Y él mismo lo dice, a nivel científico no se quiere hablar tanto de la energía para que no sea algo esotérico. Y cada uno va a tener una versión distinta de la energía. Sin embargo, el querer controlar la energía y el ciclo de la vida nos vuelve ansiosos, frustrados e infelices. Ay, es que a mí me hubiera gustado que mis papás estuvieran juntos. Pues te hubiera gustado, pero no se puede. Es que a mí me hubiera gustado que mi hijo fuera abogado. Pues sí, pero quiso ser borracho, quiso ser arquitecto, quiso ser doctor. A mí me hubiera gustado que mi hija se hubiera casado con un buen hombre. Me hubiera gustado yo poder tener una familia unida. Pues sí, pero no pudiste. Y el que tú quieras cambiar el pasado nos va a volver infelices, ansiosos, frustrados. Pero entonces, ¿qué podemos hacer hoy? Fíjate nada más, vamos con los siguientes ejercicios. Y son ejercicios bien básicos, bien sencillos. Y hazme caso, de verdad hazme caso. Por lo siguiente, porque luego la gente es fanática de comprar. En serio, hay gente que dice, no, ¿a mí qué me vas a vender? Y le encanta que les dé promociones y descuentos. Cuando estar sano es todavía mucho más sencillo que eso. Y lo que te voy a dar, cuesta mucho saberlo, pero aplicarlo no te cuesta nada. Fíjate bien, primer ejercicio. Vas a determinar una hora, la hora que tú quieras. Puede ser en la mañana, puede ser a mediodía, puede ser por las tardes. Vas a determinar una hora y a esa hora le vas a llamar mi espacio, ¿ok? Esto lo vamos a utilizar para tener tu espacio. Por eso te digo, vas a tú decidir qué hora lo vas a tener. Sé que puedes tener visitas, sé que puedes tener fiestas, reuniones, sé que puedes tener un día malo o un día muy bueno. Aún así, siempre dedícate estos minutitos a ti, a tu espacio. ¿Qué vas a hacer en este momento, en este espacio? Lo primero es que vas a dejar a un lado todas las preocupaciones, todos los quehaceres. Todas las cosas que tengas que hacer las vas a dejar a un lado por un momento. Y vas a dar gracias por todo. Sí, vas a dar gracias por todo. Oye, Edwin, pero es que mi hijo está en el hospital. Gracias, porque todavía no se ha muerto. Oye, Edwin, es que a mí me duele mi rodilla. Gracias, porque como todavía tienes tus piernas, te duelen, entonces las puedes sanar todavía. Oye, Edwin, es que mi mamá se murió. Gracias, porque ya está en el cielo, ya está en paz, ya está descansando y ya tienes un ángel que te cuida desde allá arriba, más cerquita de Dios.
Entonces es lo primero. Y aquí te voy a decir una cosa. Muchas veces lo vamos a tener que hacer de manera hipócrita y de mentiras. Sí. ¿Por qué? Porque muchas veces no nos sentimos realmente con gratitud a las situaciones. ¿Cómo voy a dar gracias de que mi mamá se murió, Edwin? Sé que es algo complicado. Créeme, sé que es muy difícil. Por eso lo vas a hacer de mentiras. Tú vas a decir gracias. Edwin, ¿cómo voy a dar gracias de que me duele mi espalda? ¿Estás loco o qué? Pues sí, si me quieres llamar así, lo estoy. Pero hazlo. Tú di gracias. Y poco a poco, al principio vas a empezar a hacerlo de manera falsa, de manera hipócrita. Pero con el paso de los días, con el paso de las semanas, empezarás a notar una gratitud real. Y esto te lo aseguro. No van a pasar más de 3 semanas, ¿eh? No pasan más de 3 semanas. Hay gente que a la semana ya nota el cambio. Hay gente que es muy dura de corazón, muy dura de carácter, y aún así no llega ni a la 3ª semana cuando empieza a sentir una gratitud real. Gracias por la vida, gracias por las plantas, gracias por el aire, gracias por el dinero, gracias porque, oye, pero es que apenas si me gané 1,000 pesos. Gracias. Hay gente que ni eso tiene. Edwin, México está bien feo. África está peor. Entonces, gracias. Gracias, gracias. Número 2, ejercicio número 2, ¿ok? Ya vamos con el primero, ¿eh? Dar gracias por lo que tú quieras. Ejercicio número 2. Te vas a comprar una libretita chiquita, de esas de un cuarto, ¿vale? De media hoja. Una libreta pequeña. Y en ese mismo momento, en tu espacio, vas a estar escribiendo cualquier cosa que se te venga a la mente. Cualquier cosa. Edwin, yo no sé escribir. Ah, bueno, pues entonces dilo. Pon ahí un reloj, ponle 15 minutos, y en esos 15 minutos vas a describir todo lo que se te venga a la mente. Aunque tú pienses que no tiene sentido. Yo te sugiero que esto lo hagas más por las tardes. Pero lo vas a hacer cuando tú quieras, cuando tú tengas tiempo. Es tu espacio. Ahora, vamos a hacerlo un ejemplo práctico. Por ejemplo, lo voy a hacer yo ahorita, ¿vale? No lo voy a hacer de 15 minutos, pero lo voy a hacer ahorita así rápido, ¿no? Porque literalmente, no lo tienes que pensar. Tienes que sacar lo que se te venga a tu cabeza. Ahorita te voy a explicar el por qué. Pero entonces, por ejemplo, yo ahorita, a ver, a la 1, a las 2 y a las 3, yo pienso en las abejas. Es que estoy viendo unas plantitas que son como moradas y hay unas abejas. Me acordé de una película. ¿Han visto la película de estas de las ovejas? Que se enamora de una humana. Bueno, todos pensaron que se enamoraba. ¿Quién sabe la verdad? De que... Ya ni me acuerdo de qué estudio es, pero es animada. La vi cuando era niño. Yo me acuerdo que en ese entonces yo vivía allá por la Jusco. ¿Ya viste? Así es. No tiene que tener coherencia lo que digas. Si de pronto te acordaste de tu vecina y te dio coraje, pues acuérdate de ella y di, ¡ay, esa vecina es bien malvada! Si de pronto te acuerdas de Edwin, dices, ¡ay, ese Edwin está bien guapo! ¿Verdad? Ustedes digan lo que se les venga a la mente. 15 minutitos, ¿vale? ¿Por qué lo vamos a hacer? Porque nuestra vida está regida por dos... entidades, vamos a llamarlo. El consciente y el inconsciente. El consciente representa, escucha bien, solamente el 5% de tu vida. El otro 95%, todo es inconsciente. Voy con ejemplos claros. Fíjate bien. Imagínate que mi esposa me dice, oye amor, hoy llegando del trabajo, quiero hablar contigo. Y, ton, ton, ton. El consciente me hará tomar una decisión.
tal vez le voy a marcar de inmediato y decirle, oye, ¿pero qué pasó? Tal vez me salgo del trabajo y me llego rápido a la casa para decirle, ya llegué, ya vamos a hablar. O tal vez me da miedo y entonces ya no llego ni a mi casa, prefiero llegar muy noche para que ya no hablar con ella, ¿verdad? El consciente determina las decisiones, pero el que pone la decisión es el inconsciente, por los factores aprendidos desde pequeños. Y entonces mi inconsciente, desde antes de que mi consciente tome la decisión, el inconsciente pone la decisión y dice, quiero hablar contigo. Y en automático, en milisegundos, rapidísimo, a nivel mental, mis neuronas se conectan, se activa la corteza parafrontal, prefrontal, se activa mi lóbulo derecho y empieza a decir, ¿te acuerdas que cuando eras niño tu mamá le decía eso a tu papá porque le había cachado una infidelidad? ¿Te acuerdas cuando tu papá llegaba, se enojaba y le pegaba a tu mamá? ¿Te acuerdas que se divorciaron? ¿Te acuerdas que tal? Entonces todo eso pasa rapidísimo, rapidísimo. Pasa de volada y entonces mi mente consciente dice, mejor ya no voy. ¿Te diste cuenta? ¿Te diste cuenta cómo el inconsciente me hace pensar en muchas cosas? Ah, pero ¿qué crees? ¿Qué crees? Si mi inconsciente me dijera como que, oye, ¿qué crees? Si mi inconsciente me dijera, Edwin, ¿te acuerdas cuando tu mamá le hacía cenas sorpresas a tu papá? Edwin, ¿te acuerdas que cuando tu papá llegaba, llegaba con rosas y tenían ellos una cena romántica? Edwin, ¿te acuerdas que después de eso se fueron a Acapulco de vacaciones? ¡No, hombre! ¡Pues padrísimo! Entonces, mi consciente me hace tomar la decisión de que cuando salgo del trabajo, compro unas flores, compro unos chocolates y llego feliz con mi mujer. Pero mi inconsciente es el que gobierna la vida. El inconsciente es el que gobierna cómo piensa mi mente. Y el consciente simplemente toma una decisión. Entonces, cuando nosotros dedicamos 15 minutos a hablar de lo que sea, como yo ahorita te dije el ejemplo, que hablé de las abejas porque vi una planta morada, me acuerdo de una película, me acordé que vivía en Ciudad de México. Así tú, habla de lo que sea, de lo que sea. ¿Qué va a pasar? Poco a poco se va acabando la mentalidad consciente y surgen los pensamientos inconscientes. Y ahí descubres tu propio miedo. Ahí te conoces a ti mismo. Hay una gran frase de guerra que dice, la mayor conquista no es la de un rey a otro pueblo, es la de un hombre a sí mismo. Conócete a ti mismo, gobiérnate a ti mismo. ¿Y eso lo vamos a lograr? Platicando. ¿De qué? De lo que se te venga a la mente. Y vas a vaciar tu mente. Eso nos va a ayudar a quitarnos la ansiedad, la frustración, el exceso de pensamientos. Y tercer ejercicio, para cerrar, nos vamos a, en esa misma libreta, a agarrar una página completa y vamos a escribirnos cosas positivas. Ejemplo, y eso ya te lo había dicho en otra ocasión, vamos a poner, yo soy Edwin Ávila Esteves. Tú vas a poner tu nombre, no vayas a poner el mío. Tú pones, yo soy Edwin Ávila Esteves. Oye, Edwin, yo no sé escribir. Entonces igual, agarras un reloj, pones 15 minutos en el cronómetro y te dedicas a decir palabras positivas. Entonces, ¿qué vamos a poner? Yo soy abundancia positiva. Yo atraigo todo lo bueno a mi vida. Las buenas noticias me persiguen y me alcanzan. Yo soy maravilloso. Yo soy sano. Yo soy una persona muy saludable. Yo soy millonario. Yo soy un buen esposo. Yo soy un buen hijo. Todo lo bueno.
Y si en eso te surge un pensamiento malo, automáticamente lo vas a cambiar a bueno. Por ejemplo, si lo que tú estás diciendo eso, te surge un pensamiento de, ay no, la verdad no soy una buena madre, inmediatamente escribes, yo soy una madre maravillosa, yo soy una madre bondadosa, yo soy una madre espectacular, soy una madre muy amorosa, los amo y me aman. Haz esos tres ejercicios. Y a nivel emocional, te aseguro que tu vida va a cambiar, va a transformarse. Entonces, repito los tres ejercicios y me voy ahora con el cambio físico que vamos a hacer, que ahí te voy a ayudar yo, porque necesitamos un especialista. Entonces, tres cosas, tres cambios. El primero, ¿cuál es? Acuérdense, lo repito y ustedes lo apuntan. Gratitud. Y practícalo con tu esposo, practícalo con tu esposa, con tus hijos. Oye, gracias por venir a verme. Oye, gracias por el pan. Oye, gracias por la llamada. Es que mis hijos no me llaman. Pues tú márcales. Gracias por contestar. ¿La viste? Enfócate en lo positivo. Gracias. Ejercicio número 2. 15 minutos de hablar lo que sea. O escribir lo que sea. Y tercer ejercicio. Escribir cosas positivas. Afirmaciones positivas. De todo. Yo soy abundancia, yo soy feliz, yo soy amoroso, yo soy extraordinario, yo soy trabajador, yo soy inteligente. Cosas positivas. Ahora, ¿qué vamos a hacer para el cambio físico? Porque una cosa es decir, yo soy súper rápido. Sí, pero a ver, ¿cómo si andas en bastón? Entonces, no quiero que entremos nada más en la mentalidad positiva, porque podemos llegar a caer nuevamente en una frustración de que decimos, esto no me funciona, lo intento pero sigo enfermo. Pues sí, porque una cosa es lo emocional, lo espiritual, y otra cosa es lo físico, lo tangible. Y para eso te voy a ayudar yo, porque una cosa es decir, yo soy saludable, sí, pero si lo repites 1,000 veces, tu glucosa no te va a bajar. Lo voy a repetir 1,000,000 de veces. La glucosa no te va a bajar. Es obvio. Hay cosas que no se pueden. Pero con cambios físicos sí lo podemos hacer. Es por eso que te voy a dar una promoción a ti extraordinaria. 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Nos vamos a un corte y regreso con la promoción para que tú vuelvas a estar sano y vuelvas a vivir feliz.

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9: Turismo responsable y sustentable. Explorar la naturaleza con respeto es una forma efectiva de financiar la conservación ambiental sin destruirla. El ecoturismo promueve el disfrute de los paisajes naturales, minimizando la huella ecológica, evitar tirar basura, mantenerse en los senderos marcados y no perturbar a la fauna silvestre son reglas básicas. Además, esta práctica beneficia económicamente a las comunidades locales, incentivándolas a proteger sus bosques y arrecifes en lugar de explotarlos para la ganadería o la tala.
10: La importancia del saber.
11: El lago Baikal en Rusia contiene aproximadamente el 20% del agua dulce no congelada de todo el planeta.
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0: Estamos en este su programa de casa, en el Centro Alternativo de Salud y Alivio. Muy bien, bueno, pues vamos entonces con los ejercicios que vamos a poder hacer. Mira, aquí lo primero que necesitamos hacer es saber qué es lo que tienes. Pero tú no te preocupes, nosotros nos encargamos absolutamente de todo. Porque la promoción que tengo para ti es tan buena que te incluye consulta para que sepamos qué tienes, qué te duele, dónde te duele, cómo te duele, por qué te duele. Pero además de eso, te incluye un estudio en el cual vamos a poder ver la compresión nerviosa que hay a nivel de tu columna vertebral. Hay personas que dicen, ay, es que me duele mucho mi cabeza, me siento muy mareado. Sí, porque hay un problema a nivel de las cervicales. Hay personas que tienen problemas para respirar. Dicen, ay, ¿qué crees que a mí? Oh, me cuesta trabajo respirar, me duelen los pulmones. Hay gente que hasta me ha dicho eso, me duelen los pulmones. Hay gente que me dice, siento que me va a dar un infarto, me duele mi pecho. Y en realidad, solo necesitaban un ajuste de columna vertebral. Ahora, cada que platico con la gente, me he dado cuenta que las personas en realidad no son conscientes de la importancia que tiene la columna vertebral. Por eso te lo voy a decir de esta manera, literal, tu columna vertebral es un multicontacto, es la red eléctrica, es tu central. Todo tu organismo, por organismo me refiero a los órganos, están conectados aquí, pero también glándulas y vísceras. Intestino delgado, intestino grueso, glándula suprarrenal, glándula pituitaria, glándula de la hipófisis, glándula tiroidea, vesícula biliar. Todo está conectado aquí. Tú podrás tener unas piernas perfectamente sanas, pero si tuviste un choque y ese choque lesionó tu L4 o L5, puedes quedar totalmente paralítico. ¿Y qué crees? Hay muchísimas personas que no tuvieron un choque, pero que pasaron mucho tiempo sentadas en el trabajo, en el tráfico. Son taxistas, son costureras, son albañiles, son oficinistas. ¿Y qué crees? Lesionaron su columna vertebral y hoy están paralíticos. Y hay otros que no están en parálisis, pero sí tienen una hernia discal. Les pesan las piernas. Fíjate, la hernia discal es la hernia, para empezar, ni siquiera duele, ¿ok? O sea, si tú tienes una hernia no te va a doler, porque la hernia es como si tuvieras están tus vértebras, tienes varias vértebras, ¿vale? Cervicales, lumbares, sacrocoxígeas y demás, dorsales también. Entonces tienes estas vértebras, y entre vértebra y vértebra, la otra vez estaba viendo a Mr. Doctor, que estaba explicando una manera muy peculiar de hacerlo, pero está muy fácil y muy sencillo, y lo voy a citar a Mr. Doctor, con todo el respeto y honor que él merece. Dice, imagínate que tu columna está hecha por galletas, son tus huesos, son tus vértebras, y en medio tienes el gomita, ¿vale? El relleno, cremosito. Si tú presionas las galletas, se sale este líquido, ¿verdad? Esta gomita. Ah, bueno, pues lo mismo te va a pasar a ti en tu columna, con malas posiciones, con caídas, con un mal colchón, con cargar muy pesado. A las mujeres, uy, las mujeres son muy propensas a eso porque son mamás y cargan al bebé en su vientre. Y ya cuando nace el bebé, también siempre lo andan aquí cargando, ¿sí o no? Para darle leche, para que deje de llorar, para dormirlo. Entonces generan y pueden generar esta hernia discal. Ahora, una hernia también se puede deber simplemente por sobrepeso, ¿eh? Hay personas que tan solo por tener sobrepeso pueden desarrollar una hernia discal. Ahora, fíjate bien, ¿qué pasa con esto? Que la hernia como tal no te va a doler tanto. ¿Te va a incomodar? Sí. ¿Te va a doler? Pues sí, levemente. Es un dolor leve, moderado. Pero hay gente que dice, oye, güey, ¿no es cierto? Yo tengo una hernia y yo no aguanto mi espalda. Yo no aguanto mi cadera. Hay gente que ya el paracetamol no le hace efecto, ¿eh? Tiene que tomar ketorolaco 3 veces al día con diclofenaco. Hay gente que se inyecta hasta morfina ya para el dolor. Hay gente que se tiene que operar. ¿Por qué dices que no duele? Es que escúchame bien. La hernia como tal no te va a doler. Pero es que en tu columna vertebral el espacio es muy pequeño. Entonces cuando se sale la hernia, presiona a los nervios. Y esto es lo que te duele. Los nervios. Por eso puedes agarrar dolores fuertísimos que te impiden respirar, que no te dejan meter bien aire, que no te dejan subir el hombro, que hacen que te duela la cabeza hasta la nuca, que te marees. Y uno muy típico, el nervio ciático. ¿Lo conoces, verdad? ¿Cuántos lo padecen? ¿Cuántos lo tienen? Ah, pues ahí está. El famoso nervio ciático. Como presionas la columna vertebral, puede presionar, puede pellizcar a este nervio ciático y va todo el recorrido, desde las lumbares hacia las sacrocoxígeas, hacia la pompa, y de ahí baja hasta el hueco soleo, y de ahí baja, puede llegar a bajar hasta el talón, y puede llegar incluso hasta el nervio palmar, o sea, que hasta la planta del pie te duela. ¿Y tú crees que un masaje te lo va a quitar? No. Necesitas descomprimir. Pero para eso primero hay que ver qué nervio está comprimido. Por eso es que ahorita que estamos haciendo esta jornada, yo ya te estoy dando el estudio. Sí, ya te estoy haciendo yo el estudio. Para que veamos en tiempo real. En ese mismo momento te pasamos el escáner y en la pantalla tú vas a ver y vas a decir, ¡ay, mira, ahí es donde me duele! Pues sí, mira, el nervio está en rojo, está bien comprimido. Pero además de eso, como se conecta todo tu cuerpo, ahorita voy con llamadas, ¿eh? Denme un segundito, te contesto todas las llamadas. O es más, vamos a contestarla de una vez, vamos a responderla de una vez. No me cuelgue, por favor, permítame un segundito. Entonces, fíjate bien. Como se está comprimiendo, el nervio puede ir, así como el nervio ciático va hacia tu pierna, hay nervios, por ejemplo, el sistema nervioso entérico, que se encarga de toda tu digestión. Y puede que esté comprimido actualmente. Entonces, ¿qué pasa? No tienes hambre nunca. Tienes náuseas. Todo te cae pesado. Siempre tienes hambre. Sientes un vacío en el estómago. Tienes gastritis. Lo maravilloso de este estudio es que no solamente aparece en tu columna. ¿Qué está mal? ¿Qué te duele? Aparece el nervio que está mal y a qué órgano o a qué sistema está afectando. A tus ojos, a tu cerebro, a tu tiroides, a tu corazón. 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Vámonos con llamada. Buenas tardes, ¿quién habla de este lado?
1: Buenas tardes.
0: Gracias por esperar aquí en línea, hermosa. Dígame, ¿en qué le podemos ayudar?
1: Ay, yo parezco, yo tengo yo creo que es de riñón porque me duele, pero yo
0: Padeces del riñón. ¿Tú quieres una consulta de corazón?
1: Pues no, porque no puedo caminar.
0: Entonces, ¿para qué me marcas?
1: Por si me pueden mandar
0: ¿un producto para el riñón?
1: Ándele.
0: Ok, y también el Cloravid, que va a ser muy importante. ¿Por qué no puedes caminar, corazón?
1: Por lo mismo, yo digo que es del riñón. Me duele mucho la pierna. Yo no puedo caminar.
0: Entonces, mira, si no puedes caminar, te duele mucho la pierna, puede que sea más bien un problema de la columna, justamente lo que estoy mencionando ahorita. No puedes venir a aprovechar la promoción, te hacemos un escáner, ahí vemos si el nervio está comprimido, el quiropráctico de una vez separa la vértebra para que tú puedas volver a caminar, para que ya no te duela. ¿Quieres poder hacer un esfuerzo por ti, por tu salud y poder venir?
1: Quién sabe, no lo sé. Pues,
0: no te preocupes. Si puedes, hazlo, ¿vale? Es por ti, hermosa, es por tu salud. Pero si no puedes, no te preocupes. 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
1: No, ahorita le marco de nuevo, así para decirle si puedo ir.
0: Gracias. Vámonos con más llamaditas mientras tanto, vámonos con más ganadores. Y sí, mira, hay personas que justamente lo que les estoy diciendo no pueden caminar, pero a lo mejor ni siquiera es el riñón, a lo mejor lo que le duele es la espalda. Vamos a verlo, vamos a atenderlo. Vamos con más ganadores. Buenos días, ¿quién habla de este lado? Hola, hola. Buenos días, por favor, cuando me marquen, estén pendientes del teléfono para que me contesten. Si no, pues no me van a poder escuchar. Vámonos con más llamaditas mientras tanto. 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Buenas tardes. ¿Quién habla de este lado?
2: Hola.
0: Hola, buenas tardes.
2: Sí, habla María Candela.
0: ¿María Candelaria?
2: Candela.
0: Candela, nada más. ¿En qué le puedo servir, María Candela?
2: Necesito
0: tener
2: una cita para mi madre,
0: Tore. Para su mami, ok. Muchas felicidades, gracias por apoyar a tu mami. Te recomiendo también que pases tú, porque realmente créeme que todos lo necesitamos. Y bueno, por lo mientras apuntamos a tu mami y en un momento te van a marcar para darte tu cita, ¿vale? ¡Felicidades!
2: Por favor, gracias.
0: Gracias a usted. Tú también márcame, tú también aprovéchate, tú también atiéndete. Tú también hazlo. Mira, te voy a decir una cosa. Y por eso le recomendé a ella, porque me dijo, para mi mami. Le dije, tú también ven, porque créeme que hasta yo lo he hecho. Ustedes saben que ahora que estoy trabajando acá en Ciudad de México, tenemos algunos mensajitos. Voy con los mensajitos. Ahorita que estamos acá en la Ciudad de México, pues hay veces que cuando voy, me tardo 2 horas en llegar a la clínica y 2 horas en regresar. Sí, en el carro, en el tráfico. Duele la espalda. ¿Tú cuántos años tienes? ¿Hace cuánto tiempo no le das un mantenimiento a tu espalda? 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

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Dice, Edwin, buenas tardes, por favor, ¿me podrías apartar un lugar para el lunes, que de la nueva fecha sería para mí y para mi esposa? Claro que sí, con mucho gusto. Para ustedes nos vemos el día lunes con su promoción para usted y para su esposa. Felicidades. Desde luego dice, hola, una pregunta. ¿Ustedes pueden atender una persona que tenga rectificación cervical? Sí, claro que sí. 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Y bueno, nada más necesitamos eso. 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Por favor, quiero un lugar, me urge. ¿Ok? Quiero un lugar, le urge. 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De esto lo dice, hola Edwin, oye, a mí me dijeron que tenía una hernia, justo por lo que mencionaste del peso. ¿Tú tienes tratamiento para bajar de peso para que pueda ir a una consulta, por favor? ¿Qué día estás tú? Yo estoy todos los días, puedes agendar una cita con mucho gusto, te puedo ver todos los días. 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Y muchísimas gracias a todos ustedes, familia hermosa, por el día de hoy, por el programa del día de hoy. Sigan marcando, sigan aprovechando, sigan apartando sus lugares. Por el momento es momento de despedirme. Ese terminó el programa, es momento de irnos. 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

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Nos escuchamos mañana de nueva cuenta, como siempre, de lunes a viernes a las 12 del mediodía, sábados y domingos a las 9 de la mañana. Nos escuchamos mañana a las 12. Los dejo con Shanique. Que tengan un excelente día. Hasta mañana.

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6: Personal médico de enfermería y administrativo del IMSS mantiene bloqueos viales en avenidas principales del centro de Monterrey, como Cuauhtémoc, frente a la Clínica 21, y Félix Gómez, en demanda de atención a problemas laborales y operativos. Conagua reportó que las recientes precipitaciones incrementaron el nivel de los embalses metropolitanos. La presa La Boca se sitúa al 93.67%, Cerro Prieto al 81.40% y el Cuchillo al 57.52%. Se registró un derrame de hidrocarburo proveniente de un ducto de Pemex sobre el río Pilón, encendiendo alertas debido a que la fuente alimenta canales de riego y forma parte de la red hacia la presa El Cuchillo. Autoridades del estado destacaron el blindaje de seguridad y la obra pública que garantizan la atracción de más de 400 nuevos proyectos de inversión internacional hacia Nuevo León. La coordinación de Morena en el estado atribuyó la baja de homicidios dolosos al trabajo coordinado con el gobierno federal, mientras que el estado estatal sostiene posturas encontradas sobre la realidad de la seguridad local. En el marco de sus 5 años de gobierno, Samuel Alejandro García Sepúlveda arremetió contra...
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9: Es la 1:00 p.m, tiempo del centro de México, en este lunes 12 de octubre del 2026, en Ciudad del Vaticano, a las 21 horas, el Papa León XIV será hospitalizado para que le extraigan un nódulo que le detectaron durante exámenes médicos en un pulmón. Ayer el pontífice dijo que fue diagnosticado a tiempo y aceptó someterse al procedimiento de manera preventiva. La cirugía está programada para mañana y la recuperación podría tomar al menos una semana. En Marsella, en Francia, a las 21 horas, un menor de 14 años detenido por disparar contra 2 maestros de su escuela que resultaron heridos. El padre del agresor también fue detenido luego de que la policía encontrara un arsenal en su domicilio. Esto mientras continúan las protestas de estudiantes, ya no solamente en ciudades de Francia, sino en otras partes de Europa. En Nueva Delhi, en la India, las 30, las 12 con 30 ya de el martes, partidos de oposición marcharon hacia la Corte Suprema rechazando la modificación del padrón electoral ordenada por la Comisión de Elecciones de ese país para eliminar registros duplicados. Ese es el argumento. Los manifestantes denuncian que se borran a integrantes, a grupos minoritarios para favorecer al primer ministro Narendra Modi. Y en Seúl, en Corea del Sur, el ejército de ese país informa que Corea del Norte lanzó misiles balísticos hacia zonas de la costa oriental. El Estado Mayor surcoreano aseguró que uno de los proyectiles recorrió más de 900 kilómetros. También le vamos a platicar del ataque en Arabia Saudita contra aeropuertos de ese país por parte de rebeldes de Yemen, hutis, que atacaron con misiles de largo alcance estos aeropuertos, causando varias muertes y heridos. Son los puntos en donde se genera la noticia y desde donde estaremos informándole a lo largo de este espacio en este inicio de semana. Yo soy Enrique Acevedo, le doy la bienvenida. Estamos en tiempo real y le tenemos información en desarrollo.
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9: Nos despedimos el viernes, Ulises Soriano, con bloqueo sobre Paseo de la Reforma, trabajadores del IMSS que bloquean varias partes, varios puntos de la ciudad. Ya empezamos la semana también con información en Aquiles Cerdán, en Troncoso, en Boturini, en la Gustavo Vaz, varios bloqueos, cuéntanos.
10: Efectivamente, Enrique, muy buenas tardes, qué gusto saludarte. Como bien lo comentas, los bloqueos por parte de trabajadores del Instituto Mexicano del Seguro Social continúan desquiciando la Ciudad de México, sobre todo, como bien lo indicas, en el cruce de Lorenzo Boturini y Francisco del Paso y Troncoso. Asimismo, permanece cerrada la circulación sobre Aquiles Cerdán a la altura de la calle 16 de septiembre, esto en el perímetro de la alcaldía Azcapotzalco. Asimismo, se mantiene el plantón permanente a las afueras de las oficinas de este Instituto Mexicano del Seguro Social en el Paseo de la Reforma número 476, y sobre todo ahí se han mantenido durante este fin de semana los trabajadores, donde han convocado una marcha para el día de mañana, no sin antes desquiciar las calles de la Ciudad de México. En esos instantes tenemos un bloqueo justamente también en la zona de Fray Servando, Teresa Damier, al cruce con el eje central, donde sin duda alguna elementos de la Subsecretaría de Control de Tránsito hacen lo necesario para desviar esta carga vehicular que ya se ha concentrado sobre este eje central. Déjame decirte, Enrique, que la exigencia es básica, que haya insumos para todas las unidades de medicina familiar, las clínicas del IMSS, así como los diferentes hospitales. Asimismo, piden que no se realice esta consulta en la que dará visto bueno el 2.9% de aumento del salario. Ellos piden un 10% que quede pues ajustado al salario base. Y por supuesto, Enrique, están pidiendo justicia e insumos para todos los derechohabientes, que sin duda alguna son los más afectados con esta escasez de medicamentos, así como de jeringas, torundas, lo más básico para la atención en diversos puntos. Enrique, la ciudad está prácticamente colapsada, sobre todo en este eje central, así como el cruce de Francisco del Paso y Troncoso, por lo que llamamos a todos nuestros amigos a evitar la zona, y si no es posible, utilizar vías alternas o utilizar la paciencia, porque hoy sí, verdad que es una virtud.
9: Las dos, utilizar un poquito de todo. Gracias, Ulises Soriano, con el reporte de la información. Hacemos una breve pausa. Ya regresamos con la información más importante de México y el mundo en tiempo real.
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20: Se enfrentan dos Royals. Todo parte de quien hace una declaración, así sea el hermano de la inolvidable Lady Di, y es que el conde Charles Spencer, quien no tiene la mejor reputación, lleva 3 matrimonios y se sabe hubo maltrato de por medio. Ahora ha decidido publicar su versión sobre la muerte de Diana de Gales. Se ha ido contra su excuñado y actual rey, al asegurar que a la muerte de Diana, Carlos III había afirmado que nos olvidaremos de Diana lo suficientemente pronto. En algo inusual, el Palacio de Buckingham le respondió al conde Spencer para desmentir su dicho. Su majestad es consciente de que el dolor por la pérdida de un familiar puede nublar el juicio, afectar la capacidad de discernimiento y alterar los recuerdos de maneras que otras personas no reconocen, incluso muchos años después de una pérdida semejante.
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22: El periquito australiano. El periquito australiano es un ave doméstica verdaderamente encantadora que llena cualquier hogar de alegría gracias a su colorido plumaje, sus cantos melodiosos y su inteligencia social. Estas pequeñas aves exóticas son sumamente comunicativas y disfrutan enormemente de la interacción constante, por lo que se recomienda criarlas en pareja o dedicarles mucho tiempo diario para evitar la soledad. Poseen una habilidad innata para aprender a imitar sonidos del entorno e incluso palabras sencillas si se les entrena con paciencia y cariño. Observar su comportamiento curioso, sus acrobacias entre las perchas y escuchar sus alegres trinos matutinos convierte a los periquitos en una opción de mascota fascinante, colorida y sumamente viva para toda la familia.
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22: Sayulita, Nayarit. Aunque es un referente mundial del surf, este pintoresco pueblo costero mantiene rincones muy apacibles, ideales para el descanso. Con un estilo relajado y vibrante, ofrece acogedores spas frente al mar, clases de yoga en la playa y restaurantes de cocina orgánica saludable. Es el lugar perfecto para escuchar el ritmo constante de las olas, contemplar mágicos atardeceres dorados sobre el Océano Pacífico y desconectar la mente bajo la calidez del sol tropical.
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23: Ya estamos de regreso en tiempo real. Gracias por comenzar esta jornada con nosotros. Vamos directamente con Andrea Meraz, reportera de Grupo Fórmula. La conferencia del director del IMSS, también el secretario del Trabajo, y la consulta que anuncian para trabajadores el próximo 14 de octubre. Andrea, pues muchísima atención sobre este mensaje por lo que hemos visto en los últimos días y el descontento que parece extenderse no solamente a distintos puntos de la Ciudad de México, sino a otras ciudades del país.
24: Así es, Enrique, no solamente se concentra esa problemática en la capital, sino también otros estados han estado sumándose a esta lucha sindical, como le llaman los trabajadores del instituto, por tener un incremento superior al 2.9% directo al salario, y que en general es del 6.9%. ¿Qué anuncia hoy el IMSS? Que es un proceso para identificar, ojo, deficiencias internas junto con sus trabajadores a través de un diálogo, pero no precisa si la institución puede darles un aumento salarial. ¿De qué estamos hablando? Que son 8 puntos que va el IMSS en 277 unidades a poner, consultas para que los trabajadores, médicos, enfermeras, camilleros, personal de limpieza, pues digan qué es lo que hace falta, como el abasto de insumos, el surtimiento de recetas, las vacancias, el equipo médico. Sí. Trabajo, a también como los mobiliarios, sí, que dicen tanto tiempo tiene el suelo negro. Todo eso lo va a poner a consulta el IMSS para que ahora sí sean escuchados los trabajadores, pero sobre el salario, sobre si el instituto puede aumentarles, no fue claro el director del IMSS y así no los platicó.
0: Si los trabajadores, la mayoría, no aceptan ahora ese aumento salarial, el INSS, ¿cuánto puede ofrecerles más de aumento al salario directo?
2: Eso ya será parte de lo que se tuviera que ver, pero yo no anticipo la voz de los trabajadores.
0: Pero la capacidad del INSS financieramente sí le da para incrementar el salario.
2: Mire, nosotros creemos en el diálogo y en escuchar a los trabajadores, y eso es lo que vamos, se va a poner. Primero hay que escucharlos.
24: Y bueno, con ese mensaje de primero vamos a escucharlos, también llega esta propuesta del 14 de octubre en el que los trabajadores van a decir si están de acuerdo o no con el incremento salarial que decíamos 2.9% aprobado por su sindicato. Y en esta consulta estará acompañada por el secretario de Trabajo y todas sus unidades. Más de 670 módulos se estarán colocando el próximo 14 de octubre, y así explicó en esta conferencia de prensa este mecanismo.
3: La consulta que se llevará a cabo el día 14 de octubre tendrá cerca de 670 puntos de recepción de los votos de las personas trabajadoras en activo. Estamos hablando que son 670 unidades electorales en donde asistirán pues un padrón de 476.260 personas, que reitero son las personas trabajadoras en activo con derecho a voto.
24: Y bueno, finalmente, después de una hora y media, dice el titular del Instituto Mexicano del Seguro Social que se está, digamos, ampliando también la plantilla de trabajadores, que en el tema de las vacancias solamente es del 2%, pero pues todavía dice hace falta por hacer cosas y no se sabe en cuánto tiempo, pues también en el tema de medicinas y en el tema de las consultas se vaya a resolver, Enrique.
23: Sí, dos temas centralísimos. Además, como bien dices, Andrea Meraz, hemos visto que parte del enojo, y que no es nuevo, lo hemos documentado desde hace mucho tiempo en este espacio, también en el noticiero en Punto, es de el propio personal quejándose que no cuentan con los insumos necesarios, con las condiciones de trabajo, las instalaciones, y esto alcanza un punto en donde pues interfiere no solamente con su trabajo, lo hemos visto en algunos casos con su integridad, con su salud, y el tema parece haber alcanzado este punto de ebullición que esperemos se pueda resolver cumpliendo con las demandas que son pues básicas para el trabajo de los de todo el personal de salud que hace una labor extraordinaria en el país. Muchísimas gracias, Andrea Meraz.
24: Estamos pendientes, hasta luego.
23: Bueno, pues ese asunto yo diría de lo más delicado, porque cualquier disrupción en estos servicios, y además los propios trabajadores del IMSS han dicho que lo tienen muy claro como prioridad, no terminar afectando aún más a los usuarios del servicio de los servicios de salud, del sistema de salud, a partir de esta situación laboral. Pero la realidad es que cualquier disrupción, pues sí, genera un desequilibrio importantísimo, y en este caso son vidas, consultas, intervenciones de emergencia. No porque no se estén dando, sino porque entre más se agudice esta crisis, más en riesgo se pone justamente eso. David Galván, vamos contigo hasta Puerto Vallarta, en Jalisco. Se salvaron porque afortunadamente dio un giro este huracán Simón. No obstante, el giro no lo aleja, lo aleja de Puerto Vallarta, pero no de las costas mexicanas. Ahora se dirige hacia Colima. Ya estaba todo listo, todos los preparativos en Puerto Vallarta. De cualquier forma, pues los efectos se sienten con fuerza. Cuéntanos, David.
5: ¿Qué tal, Enrique? Buenas tardes al auditorio. Pues ha sido un periodo de incertidumbre, y el cual se ha prolongado más de lo que se esperaba. El paso del huracán Simon, que bueno, hace más de 72 horas, alrededor de 80 horas, pues se había conformado como un huracán categoría 1. Posteriormente, para el día sábado, ya era un huracán categoría 4, y su desplazamiento pues se anticipaba para el día domingo, llegando aquí a las costas de Puerto Vallarta, e incluso con una zona de impacto en Jalisco, en la zona de Tomatlán, según las primeras previsiones. Afortunadamente, bueno, pues el paso sí afectó parte de lo que es Cabo Corrientes, lo que es esta parte de la huerta allá en la parte oeste del estado de Jalisco. Sin embargo, rodeó esta cordillera que pues es la que protege y donde se esperaba disminuyera la fuerza del huracán Simon, y pues para este día ya se sigue desplazando. Tomó dirección hacia el noroeste en el Océano Pacífico. Solamente hemos tenido lluvias ligeras, pero se mantienen las restricciones, sobre todo en la zona del malecón, en la zona de las playas, ya que las autoridades de protección civil y también los elementos de la defensa de la Marina que siguen implementando el plan DN3 en su etapa de prevención, bueno, pues mantienen estas restricciones. Sigue cerrado el puerto. Aquí en Puerto Vallarta, la navegación a todo tipo de embarcaciones, se mantiene todavía cerrado la actividad aérea en el aeropuerto internacional de Puerto Vallarta, el cual pues se abrirá hasta las 8 de la mañana del día martes, pero aquí en la zona de del malecón, que conocido cerca del Palacio Municipal, donde se encuentra la famosa estatua del Caballito de Mar, bueno, pues en esta zona pues se mantiene el acordonamiento, los elementos de protección civil municipal, de la dirección de bomberos y protección civil, se mantienen pues llamando a la población a no acercarse, aunque ya se ha retomado pues prácticamente la normalidad, los servicios ya están abriendo, los comercios han quitado las tablas de sus vidrios, de sus puertas, se está permitiendo el acceso, ya circula el transporte público, entonces está normalizando pues ya la vida. Y señalar que la Coordinadora Nacional de Protección Civil, Enrique, Laura Velázquez Alzúa, declaró esta mañana ya el cierre de los trabajos del puesto de mando que se había establecido para 5 entidades, desde Guerrero hasta la zona de Nayarit. Estos 5 estados, bueno, pues habían desplegado más de 22,000 elementos entre las 3 órdenes de gobierno. Se levantó este puesto de mando regional. Sigue las actividades de los comités de emergencia estatales en cada entidad para la respuesta en donde hubo afectaciones, en Manzanillo, en Tomatlán, en el caso de Jalisco, en la parte de ahí también de Cabo Corrientes. Pero pues se ha desplazado ahora como mencionabas, este puesto de mando regional se ubicará ahora en Mazatlán, Sinaloa, donde Bien. Se espera el arribo de este huracán para el día miércoles. Y bueno, pues desde ahí estarán coordinando en función de hacia dónde se dirija, hacia Colima, hacia la zona de pues esta parte de Sinaloa, Mazatlán. Y bueno, pues aquí con relativa normalidad, sin embargo, pues sigue la prevención, las olas siguen muy altas, la previsión es que sigan entre 5 y 6 metros. Así que pues, hay que tener cuidado en estas horas, el llamamiento de las autoridades locales, Enrique.
23: Perfecto, perfecto. Muchísimas gracias, David Galván. El huracán Simón nos recuerda que en el Pacífico mexicano, el principal riesgo no es únicamente la fuerza de los vientos, también las lluvias intensas, las inundaciones, deslaves, el fuerte oleaje que pone en peligro a las comunidades costeras. Y por eso es fundamental la información. Vamos a tener la información del Servicio Meteorológico Nacional de Protección Civil, pero pues bueno, esta información oportuna y la prevención que siguen siendo nuestras mejores herramientas para proteger vida. Ya el plan DN3 del Ejército Mexicano se ha desplegado de forma preventiva en todas las costas del Pacífico Mexicano, decíamos los estados, Colima, Jalisco, Guerrero, el caso por supuesto de Sinaloa, Nayarit, en donde se espera que golpee este fenómeno, y pues será reforzado en función de las necesidades. Más adelante le platicaremos, porque hoy transmitimos desde el Batallón de Atención a Emergencias de este Ejército Mexicano y platicaremos del tema al regresar de la pausa. Volvemos en tiempo real ya con vos.
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1: El deporte mexicano ha cometido un error gravísimo y podría estar en serios problemas. Hace unos días en Brasil se prohibieron las casas de apuestas y casinos en línea de un día para otro, generando un golpe enorme para los equipos y ligas, sobre todo el fútbol en Brasil. Y es que ya incluso un par de equipos se pronunciaron con un comunicado titulado El fin del fútbol, que sí es dramático, pero no tan exagerado cuando te das cuenta que 14 de los 20 equipos tenían como patrocinador principal una casa de apuestas y que juntos el año pasado habían facturado 200 millones de dólares, dinero que ya no existe. Y en México pasa casi lo mismo, pero también sucede que las televisoras tienen como principal cliente a las casas de apuestas. Es que si no tienen esa inversión, podrían perder el músculo para comprar, por ejemplo, derechos deportivos. Y aquí la lección es que nunca negocios puedes tener un cliente que ocupe más del 20 o 25% de tus ingresos, que los represente más bien.
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2: Estas son las Stevie Bites con Stevie de TV.
3: Antes de convertirse en un icono del terror, Carrie White fue una adolescente que simplemente quería dejar de ser humillada. Ahora Mike Flanagan convierte la novela de Stephen King en su primera adaptación como serie, con 8 episodios y Summer H. Howell como Carrie, después de que más de 1,000 actrices audicionaron para el papel. Samantha Soylent es Margaret, su madre, y Matthew Lillard interpreta al director de la escuela. Esta vez hay bullying, redes sociales y una comunidad mirando cómo todo se sale de control. Carrie ya tuvo cine, ya tuvo teatro y ahora tiene televisión para contar su historia de terror desde adentro. La miniserie Carrie ya está disponible en la plataforma de Amazon Prime Video. Estas fueron las Stevie Bites con Stevie de TV.

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2: Ya estamos de regreso en tiempo real. Gracias por continuar con nosotros. Le decía, hoy estamos transmitiendo desde el Batallón de Atención a Emergencias, desde las instalaciones de este batallón que forma parte de la Secretaría de la Defensa Nacional y que fue formado en 2023, ya formalmente organizado, para tener una respuesta de parte de las Fuerzas Armadas a una pues diversidad, a un amplio rango de emergencias que van desde sustancias químicas, derrames, lo que vimos con el rescate de los mineros allá en Sinaloa, en el municipio de Concordia, la respuesta a los terremotos en Venezuela, obviamente huracanes, fenómenos naturales en nuestro país, en alta montaña, en el mar, digamos, en todas las operaciones anfibias, marinas, lo que tiene que ver con estructuras colapsadas, estructuras pesadas, que son emergencias que conocemos también en México. Y bueno, como le decía, un amplio rango de respuesta de este batallón de atención de emergencias que se nutre de distintas áreas del propio ejército, principalmente de lo que tiene que ver con los ingenieros del Ejército Nacional, y que realizan esta labor de rescate. Estamos aquí porque pronto se cumplirán pues años, un aniversario del inicio del Plan DN-3, que ha ido evolucionando con el tiempo y que conocemos bien, y que hoy se ha instalado ante la posible llegada, ya inminente parece, del huracán Simón. Sinaloa se ha convertido en el punto de atención, Felicitos Trujillo, porque con el cambio de trayectoria se ha enfilado hacia Mazatlán, Sinaloa, y pues el asunto empieza ya a generar problemas. El director de Protección Civil en Escuinapa, desafortunadamente sabemos, perdió la vida. Son ya 10 personas muertas antes incluso de la llegada del huracán. Cuéntanos de qué se trata, Felicitos.
3: Me gusta saludarte, así como lo señalas, el director de Protección Civil en el municipio de Escuinapa, Jesús Francisco López Vivías, que fue asesinado ayer, 11 de octubre, después de haber participado en la supervisión de albergues y refugios temporales ante los posibles efectos del huracán Simón aquí en la región sur de Sinaloa. Durante la mañana, el alcalde Víctor Manuel Díaz Cimental, pues estuvo acompañando al presidente en las actividades de revisión de estos espacios. Horas después de separarse del presidente municipal, pues se reportó este ataque armado en la colonia Centro de Escuinapa, en donde perdió la vida este funcionario. No se conocen los detalles, solamente que la Fiscalía del Estado pues iba a realizar las investigaciones correspondientes. Ya van varios reportes de funcionarios que han sido asesinados en Escuinapa en este año. Por ejemplo, el 3 de septiembre, Carolina Iracema Beltrán, jefa del Departamento de Bienes y Suministros. También el 30 de agosto, Miguel Antonio Sauceda, su director de tránsito. El 8 de abril, un policía. El 31 de marzo, 4 elementos más, donde estaba Esteban Gutiérrez, su director de Policía Municipal y Tránsito. Son, sin duda, una situación compleja la que está viviendo. Y ahorita te estoy reportando, y tenemos el reporte de una mujer más asesinada. Van 19 mujeres asesinadas en Escuinapa. Es una población de apenas 60,000 habitantes, que ahorita pues está sufriendo los estragos de Simón. Eso que no ha llegado, el alto oleaje en las zonas costeras de Sinaloa, pues ha estado impactando con pues el agua, realizando pues incursiones hasta dentro de las poblaciones que se encuentran en la costa. Está Tacapán en Escuinapa, el malecón de Mazatlán, que ya sufrió un colapso de un tramo de esta parte turística, y que pues habrían de iniciar unas maniobras para contener lo que se viene con Simón. Ahorita pues estamos en una fase de alerta. Se suspendieron las clases hoy desde toda la región sur, desde Lota hasta Escuinapa, ante pues el pronóstico que hay de que Simón llegue a Sinaloa directamente por Mazatlán. Ahorita pues está la fase de alerta acá en la entidad.
2: Bueno, pues justamente allá estaremos pendientes sobre lo que ocurra, la posibilidad de que llegue e impacte el puerto de Mazatlán. Por lo pronto, te agradecemos la información. Felicitos Trujillo, muchísimas gracias.
3: Quedamos al pendiente. Una excelente tarde.
2: Bueno, perfecto. Mañana le platicaremos más detalles de este 60 aniversario de la primera aplicación del plan de N3. El 30 de octubre es cuando se conmemora y se cumplen 60 años de la primera aplicación de este plan de las Fuerzas Armadas de Auxilio a la Población en Situaciones de Emergencia. Por lo pronto, y lo veíamos desde muy temprano, estaba por ahí Fabián Vázquez, el coordinador del Servicio Meteorológico Nacional, en la conferencia matutina. El Servicio Meteorológico Nacional, que se ha consolidado como esta fuente de información creíble y confiable. Hoy nos acompaña Patricia López, meteoróloga de este Servicio Meteorológico Nacional. ¿Cómo estás, Patricia? Muy buenas tardes.
4: Hola, ¿qué tal, Enrique? Buenas tardes a ti y a todos los que nos escuchan.
2: Bueno, ya teníamos un poco la información en el terreno sobre lo que esperamos en los próximos días, muchísima actividad en el Pacífico y lo complicado que ha sido este huracán Simón en su trayectoria, su rápida intensificación, un término con el que nos hemos familiarizado todos en los últimos años. ¿Qué esperamos en estos días, no solamente en la región del Pacífico, sino en el resto del país donde ha llovido muchísimo?
4: Pues mira, sí, como bien lo comentas, Enrique, pues tenemos esta vigilancia de este huracán Simón, es categoría 2, y a las 12 del día se localizaba a 95 kilómetros al oeste-suroeste de Cabo Corrientes, Jalisco, y a 335 kilómetros al sur de Mazatlán, Sinaloa. Este sistema presenta vientos de 165 kilómetros por hora, los sostenidos, y las rachas de hasta 205 kilómetros por hora. Todavía se desplaza hacia el oeste a 4 kilómetros por hora, y pues bueno, la tripulación de este huracán genera lluvias fuertes con puntuales muy fuertes en el occidente del país. Enrique, tenemos el pronóstico para Jalisco, Nayarit y Sinaloa, principalmente estos estados con lluvias de 50 hasta 75 milímetros, esto en las 24 horas, y pues las rachas de viento que siguen siendo importantes para estos estados, principalmente de hasta 100 kilómetros por hora para la costa de Jalisco y de 50 hasta 60 kilómetros por hora para lo que es Nayarit y Sinaloa, también oleaje en las costas de estos estados, Enrique. Entonces, pues bueno, mantenemos la vigilancia porque también, como bien lo comentabas, entre lo que es el 15 y 16 de octubre, entre el jueves, la tarde del jueves y las primeras horas del viernes, se prevé como este posible impacto en lo que decías muy bien, en las inmediaciones de Mazatlán. Entonces, lo más importante es justamente por esta trayectoria que ha estado ahí moviéndose ligeramente, pues estar pendientes de las actualizaciones del pronóstico del tiempo, Enrique, para ver exactamente ya conforme vaya avanzando el tiempo, pues sí, tener la región exacta o lo más próximo a donde pudiera impactar este ciclón.
2: Sí, conforme se acerque, justamente ese impacto será precisando el pronóstico. Para la zona del Valle de México, me imagino, pregunto porque el sábado, viernes, sábado, ayer un poquito mejoró el clima, pero hemos tenido muchísima lluvia, se espera más esta semana, ¿no?
4: Así es, mira, hoy aquí en el Valle de México estamos previendo los chubascos con lluvias puntuales fuertes todavía aquí en la Ciudad de México, en el Estado de México, y como bien decías, pues bueno, el cielo medio nublado a nublado con temperaturas que podrían estar entre los 23 a los 25 grados las máximas, y las mínimas también se mantienen entre los 13 a los 15 grados Celsius, Enrique.
2: Sí, perfecto. Bueno, pues muchísimas gracias, Patricia López, meteoróloga del Servicio Meteorológico Nacional. Un fuerte abrazo.
4: Hasta luego.
2: Hasta luego. Vámonos directamente hasta Guadalajara. Raimundo Pérez Arellano, el fin de semana, las marchas por el tema de la calidad del agua y marchas que, pues, en algunos sectores, por algunos momentos, sí presentaron hechos de violencia, enfrentamientos entre manifestantes y cuerpos de seguridad.
5: Enrique, gracias. Buenas tardes y buenas tardes al auditorio. Así es, ayer se llevó a cabo esta marcha, pues, que se había convocado en Guadalajara y en el área, en la zona metropolitana, por la mala calidad del agua que habían estado recibiendo los ciudadanos en distintas colonias. Alrededor de 10,000 asistentes se reunieron en la glorieta de la Minerva y marcharon rumbo a Casa Jalisco, que es pues donde atiende el gobernador. Ya había mucha indignación de la gente que participaron, sobre todo culpando a Pablo Lemus, al gobernador de Jalisco, de pues enviarles esta agua de mala calidad hasta sus hogares. Llegando a Casa Jalisco, pues lo recibieron con vallas, lo recibieron policías femeninas que no los dejaron pasar hasta Casa Jalisco. Esto empezó a levantar la indignación de la gente, que empezó a quitar las vallas y pues a enfrentarse primero con estos policías que no los dejaban llegar a Casa Jalisco. Posteriormente llamaron al grupo de antimotines, que llegaron con pues cascos, con escudos, y los manifestantes empezaron a tratar de replegarlos para lograr llegar hasta Casa Jalisco.
2: Sí. Esto provocó... Déjame interrumpirte porque tenemos una pausa comercial y quiero escuchar los audios, el trabajo que realizaste a lo largo de estos días completo, ya para no interrumpirte, y sobre todo preguntarte del ánimo de la gente. O sea, del ánimo de la gente que hemos ido recogiendo en testimonios desde hace ya meses, porque el tema se ha prolongado durante todo este tiempo, y sobre todo del ánimo de la gente a partir de la protesta o las protestas de este fin de semana. Estamos platicando con Raimundo Pérez Arellano, reportero del Noticiero Un Punto, que tengo el gusto de presentar todas las noches en Las Estrellas. Nos está contando de esta marcha por el agua ya en la zona metropolitana de Guadalajara. Hacemos una breve pausa.
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10: Muchos nos preguntamos de dónde viene la palabra buchona, que está tan de moda hoy en día y que tiene que ver mucho con el mundo del narcotráfico, ¿no? Las mujeres de narcos que están todas producidas y con la boca hinchada y con todas operadas, cirugiadas. Bueno, parece ser que viene de Buchanan's, que es la forma de decirle al whisky Buchanan's, de whisky escocés, que era tan popular entre el narco. Pero también encontré, por otra razón, que ya hay unos textos de los años 50, donde todavía no existía este fenómeno, donde se dice que buchona es aquella persona que tiene mucho pecho por el buche.
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11: San Cristóbal de las Casas, Chiapas. Este pueblo mágico, envuelto en la neblina de los altos de Chiapas, enamora con su ambiente colonial y bohemio. Sus coloridas casonas, templos barrocos y andadores peatonales conviven con la vibrante riqueza cultural de las comunidades. Disfrutar de un café local mientras se aprecian los textiles tradicionales artesanales envuelven al viajero en una atmósfera mística e inolvidable.
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12: En la Liga MX, Pachuca igualó a 3 tantos con Necaxa en el Hidalgo. Salomón Rondón se consolida como líder de goleo del presente torneo con 12 dianas después de marcar doblete. Santos logró su 4ª victoria consecutiva al vencer 2-1 al Atlético de San Luis como visitante. Mientras que Cruz Azul rescató el empate a 3 contra Pumas en el Estadio Olímpico Universitario. César Huerta anotó y se fue expulsado. En el Abierto de Shanghái, Sisu Bergs de Bélgica dio la sorpresa al eliminar al español Carlos Alcaraz por 7-5 y 7-6. En la NFL, el día de hoy se cierra la semana 5 con el duelo de los carneros de Los Ángeles que reciben a los Bills de Búfalo a las 6:15 de la tarde, tiempo del Centro de México. Informó Alberto Campos. 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
2: Regresamos. Estamos en tiempo real en conversación con Raimundo Pérez Arellano, reportero del noticiero En Punto. Ray, nos contabas el ánimo y sobre todo pues los hechos que derivaron en estos enfrentamientos durante las protestas por la mala calidad del agua entre los manifestantes y algunas autoridades en la zona metropolitana de Guadalajara. Decías, trataban de llegar a Casa Jalisco, a la residencia oficial del gobernador, y ahí fue cuando los equipos antimotines intervinieron y lo hicieron con el uso de la fuerza.
5: Exacto, y pues decirte 10,000 asistentes, una marcha numerosa para los estándares de Guadalajara, donde la gente pues se manifiesta, pero no en estas cantidades. Y acudieron menores de edad, familias, personas de la tercera edad, muchos jóvenes, muchos estudiantes, y esto pues lo impulsó la molestia, el enojo de estar recibiendo agua de mala calidad en sus casas. Esto no es nuevo, tiene años en la zona metropolitana de Guadalajara, que el agua de la calidad, el agua que reciben en sus casas no sea de la mejor calidad, pero son como picos, pero en esta ocasión el agua llegó incluso de color chocolatoso, de color oscuro, con mal olor durante varios días, y eso pues generó molestia en mucha parte de la población que se materializó en esta movilización. Te comentaba que los asistentes pues marcharon de la Glorieta de la Minerva hacia Casa Jalisco. Ahí llegaron, lo recibieron con vallas, estaba envallada toda la Casa Jalisco con mujeres policías resguardando estas vallas. Los manifestantes llegaron, esto les provocó molestia, quitaron las vallas, las retiraron, se enfrentaron con las policías para llegar a la Casa Jalisco, y fue cuando los grupos antimotines salieron. Estos iban con cascos, con escudos, y al momento de los manifestantes tratar de replegarlos para llegar a Casa Jalisco, los antimotines empezaron una serie de detenciones de personas, lo que calentó los ánimos, y posteriormente se dio los enfrentamientos de los manifestantes con lodo, con piedras, con algunas herramientas en contra de los policías que habían detenido a estas personas. Lo que llamó mucho la atención y que fue paradójico es que enfrentar a los manifestantes se utilizaron chorros de agua por parte de bomberos, por parte de camiones de bomberos y bomberos manejando estas mangueras en contra de los manifestantes que pues salieron a marchar por el tema de la mala calidad del agua. También se utilizaron algunas bombas de ruido, gases lacrimógenos. Se pues detuvieron en total a 39 personas durante estos enfrentamientos, y pues al final se dieron también lesionados de los dos lados. Informó que 29 lesionados del lado de los policías, decenas de lesionados también se registraron por parte de los ciudadanos, y para dispersar esta movilización que estuvo ahí durante 2 horas, utilizaron gases lacrimógenos indiscriminadamente, porque tanto lo sufrieron las personas que estaban, digamos, en este enfrentamiento contra los policías, como menores de edad, personas de la tercera edad. Incluso nosotros los periodistas pudimos pues oler este gas, que pues al final terminó por replegar a las personas. Sobre esto, el gobernador el día de hoy dio la versión de lo que sucedió. Si te parece, vamos a escucharlo.
6: Miles de personas caminaron en paz, iban codo a codo, familias junto a jóvenes y profesionistas, mientras elementos de seguridad pública, protección civil y servicios médicos atendían la indicación que di, cuidar de la caminata y que pudieran ejercer libremente sus derechos. Eso fue lo que sucedió hasta que llegó a Casa Jalisco un grupo de choque de aproximadamente 400 personas que tenían la intención de generar violencia a fin de quitarle legitimidad a una marcha verdaderamente ciudadana. Muchas de estas personas iban encapuchadas, armadas con piedras, tubos, martillos, petardos con clavos, bombas de gas, y estas agredieron a las mujeres policías que habían sido asignadas para acompañar y proteger tanto a la manifestación.
5: Sí. Por último, decirte, Enrique, que muchos de los presentes consideraron que hubo represión por parte del gobierno, y un dato: de los 39 detenidos que se reportaron ayer, han sido liberadas hasta este momento 18 personas, y todavía están en la fiscalía 21 personas detenidas.
2: Perfecto, la información completísima. Esperamos el reportaje esta noche en punto. Por lo pronto, Ray, te mandamos un fuerte abrazo y gracias por el reporte. Raimundo Pérez Arellano, reportero del Noticiero En Punto allá en Guadalajara.
5: Muchas gracias.
2: Bueno, vamos a platicar del tema con Viridiana Ríos. Querida Viri, primero que nada, espero que ya te sientes mejor, porque sé que estuviste un poco enferma la semana pasada, pero espero que ya te estés recuperando y sintiéndote mucho mejor.
7: Gracias, Enrique. Sí, ya mejor, un poquito ronca todavía.
2: Como sí, la voz ya todo, no al 100, ¿eh?
7: no al 100, pero aquí estamos ya.
2: Bueno, me da mucho gusto. No sé si tuviste la oportunidad de escuchar el reporte de Ray, de Raimundo Pérez Arellano, y lo sucedido el fin de semana allá en Guadalajara, que es un tema centralísimo, incluso un tema que ha llegado a la conferencia de la presidenta Claudia Sheinbaum y que afecta a millones de personas, obviamente, en la zona de Guadalajara.
7: Así es, Enrique. Mira, me gustaría dar un paso atrás para tratar de compartir contigo y con tu auditorio las razones que ha dado el gobernador del estado por las cuales está sucediendo este tema, es decir, la contaminación del agua en la ciudad de Guadalajara. Y es que nos dice que han sucedido dos cosas. Por un lado, descargas irregulares de aguas negras que pues básicamente están sucediendo en distintos afluentes cercanos a la ciudad, como Arroyo Seco, y que terminan pues desembocando en un canal muy importante de la zona que se llama Las Pintas y afectan todo el sistema de distribución. Y segundo, fíjate, esto es interesante, plantas potabilizadoras que al parecer se encuentran saturadas o que ya están desactualizadas y que por ello, por esa falta de tecnología, pues no logran, digamos, filtrar el tipo de contaminantes que regularmente reciben. Eso está sucediendo en una zona que se llama Miravalle y en varias líneas de distribución e infraestructura cercanas a la capital de Jalisco. Y me llama la atención porque fíjate que la solución pues que plantea el gobierno de Jalisco es primero dejar de utilizar temporalmente el sistema antiguo de Chapala y la presa Las Pintas, que es precisamente donde se están dando las descargas irregulares, y segundo, pues tratar de construir un nuevo acueducto. Digo tratar porque todavía faltaría la aprobación del Congreso local y además una vez aprobado pues tomaría 2 años en construirse. Mientras tanto, pues ¿qué se va a hacer? Se va a tener que esperar, se va a tener que reducir el suministro de agua durante 6 meses, y algunos expertos pues dicen que mientras esto suceda se va a afectar al menos a 1 millón de personas que viven en la zona metropolitana de Guadalajara. Y me llama mucho la atención aquí la salida, digamos, que ofrece el gobernador de Jalisco a su gente, porque pues al final del día no se habla nada de quién está haciendo las descargas irregulares, que para mí pues ese es el meollo del asunto. Son empresas, son grupos de crimen organizado, son personas en lo individual, es decir, ¿dónde están pues las denuncias, el comienzo de una actividad de investigación para tratar de verdaderamente pues identificar quién está haciendo estas descargas irregulares? En cambio, en vez de eso nos dicen, bueno, pues como ahí se dan descargas irregulares por quién sabe quién, entonces ya no vamos a utilizar, digamos, ese canal que está afectando el sistema de distribución. Entonces, pues sin duda un tema que yo creo que el gobierno de Jalisco pues no está manejando de la mejor manera y que está terminando por afectar a millones de personas.
2: Hemos visto que crisis por la calidad del agua en otros contextos, en otras situaciones, pues han derivado en, han tenido una ramificación política muy importante, y esto se entiende, ¿no? Es la salud pública, es el bienestar de las comunidades que el tema afecta. ¿Quién paga el costo político de un asunto como este, si la infraestructura lleva pues años en deterioro, el propio gobierno federal ha dicho que planea invertir? Yo recuerdo en algún momento la crisis de escasez de agua en Nuevo León, el expresidente López Obrador, pues la verdad es que ayudó a gestionar ahí el recurso para que se aliviara un poco la situación, pero no se llevó nada del capital político en Nuevo León. Digo, Nuevo León tiene, y al igual que Jalisco, tiene una realidad política muy particular, pero ¿quién políticamente gana o pierde en la solución o en la manera en la que se pueden agravar?

0: existen a nivel federal. Entonces aquí es en donde, digamos, se pone difícil, y sí es algo que pues debemos también decir y reconocer. Cuando tú estás hablando de infraestructura de este tamaño, es decir, plantear la creación de todo un nuevo acueducto para una de las ciudades más grandes del país, la realidad es que ni siquiera los recursos del Estado alcanzan para algo así. Sí terminas necesitando el apoyo de la federación, y aquí es en donde entra entonces la variable de la política, que es evidentemente pues a los gobiernos morenistas no les interesa apoyar tanto a los gobiernos de Movimiento Ciudadano, porque pues ellos esperan precisamente que el costo político recaiga sobre los gobernadores, y que entonces pues esto termine por erosionar cualquier apoyo popular que existiera hacia estos partidos que no son el partido central, el partido de la federación, el más importante. Entonces aquí sí, pues lamentablemente vemos, digamos, las disfuncionalidades del federalismo mexicano, pues en todo su esplendor.
1: Así es, querida Viri, como siempre, un gusto platicar estos temas contigo. Te mandamos un fuerte abrazo. Gracias por acompañarnos hoy en Tiempo Real.
0: Igualmente, un fuerte abrazo.
1: Viridiana Ríos, analista política, columnista, colaboradora de este espacio. Y la crisis del agua allá en Jalisco, una crisis que se ha extendido por meses y que, lejos de aliviarse, lo que ha ocurrido, y lo hemos visto, las imágenes son, y los testimonios son muy contundentes, se ha ido complicando. Bueno, hablábamos de la conferencia esta mañana en Palacio Nacional. Israel Aldave nos tiene los detalles. ¿Cómo estás, Israel? Te escuchamos. Adelante.
2: Hola, ¿qué tal, Enrique? Gracias. La presidenta Claudia Sheinbaum condenó la represión policial con la que el gobierno del estado de Jalisco enfrentó la manifestación ciudadana que se realizó para protestar por el agua sucia en las casas de la zona metropolitana de Guadalajara. La mandataria dijo que el gobierno del emecista Pablo Lemus debe de dar una explicación de por qué usó contra la población agua y gases lacrimógenos.
3: No estamos de acuerdo tampoco con el uso de la violencia en las manifestaciones. Nosotros creemos, y siempre hemos creído, en las manifestaciones pacíficas. Entonces, no debe haber represión y debe abrirse el diálogo, y tampoco debe haber manifestaciones violentas. Y en este caso particular, pues debe explicar el gobierno de Jalisco. Es una responsabilidad de ellos explicar por qué utilizaron agua y gases lacrimógenos, si es que los utilizaron, para afrontar una manifestación.
2: En ese sentido, dijo estar en contra de la privatización de los servicios de agua en ese estado como solución a la problemática. Dijo que se deben de explorar otras vías.
3: Nosotros lo que no estamos de acuerdo es apoyar la privatización de del servicio del agua. Y que en todo caso, técnicamente, resolvamos conjuntamente, con recursos comunes, el problema de la contaminación del agua en Jalisco, que es un problema y hay que atenderlo.
2: Y en torno a las protestas por parte de trabajadores del Instituto Mexicano del Seguro Social, dijo que se está en diálogo para resolver las demandas legítimas de la planta laboral.
3: Digamos, hay demandas que son legítimas y que hay que atender. También todavía quedan algunos médicos que fueron contratados durante el COVID que todavía no son contratados con todas sus prestaciones. Entonces, pues todo eso se ha ido resolviendo poco a poco, pero todavía quedan algunos médicos, enfermeras, personal de salud, pues que hay que darles todas las condiciones. Entonces, eso tiene que acelerarse. El problema de desabasto, que hay algunos problemas de proveedores, pero también hay problemas dentro del IMSS de distribución, que SOE está tomando medidas para poder resolver. Y que hay que atender, evidentemente hay que atenderlos.
2: Respecto al decreto que dijo esta semana firmará para obligar a las plataformas digitales que bajen el contenido violento, dijo que mañana sostendrá una charla virtual con todos quienes quieran participar y exponer su punto de vista respecto a su propuesta para evitar que los menores de edad estén expuestos a la violencia de las redes sociales. El reporte que te tengo esta tarde.
1: Perfecto, Israel Aldave, gracias por la información de la conferencia esta mañana en Palacio Nacional. Bueno, pues tenemos ahí, me parece que lo más importante del fin de semana, usualmente no nos enfocamos sobre todo los lunes en el seguimiento de información, pero es que la verdad es que fue un fin de semana muy activo en varios frentes. Ni siquiera le hemos entrado a la información internacional, que mire que hay muchísimo de qué platicar. Y lo

0: comentaremos en la próxima hora en tiempo real. Tendremos también información de los deportes, además de la información internacional, en la que destaca, pues bueno, primero, cómo se ha intensificado ya la actividad política en Estados Unidos frente a las elecciones legislativas. Y esto incluye una serie de ataques, campañas de desinformación, pues una ebullición política, un enfrentamiento que pasa ya de mucha de la narrativa en medios, particularmente medios sociales, donde prolifera este tono, al momento político de Estados Unidos. Me refiero, por ejemplo, a cómo el candidato demócrata al Senado en Texas, James Talarico, quien estuvo ausente de la campaña durante varios días por un cuadro de influenza, bueno, pues ahora hay toda una conspiración en medios conservadores, Megyn Kelly, hay una serie de medios, New York Post, que dicen que fue a hacerse un tratamiento por una enfermedad pues muy grave, crónica, una clínica en Ohio, y el propio candidato ha dicho, pues yo ni siquiera conozco Ohio, deje usted la clínica, ¿no? La clínica tuvo que salir a aclarar que no en su vida han tratado a James Talarico, pero pues ya se sembró ahí el tema, y entre un amplio sector del electorado y de la audiencia, sobre todo afín al movimiento político del presidente Trump, pues es suficiente eso como para avanzar en toda una conspiración. Lo vimos en la campaña con Hillary, lo hemos visto con esto que usa la información como un arma de confusión masiva en el caso de Estados Unidos, y que simplemente pues ha enrarecido el clima político en torno a lo que se viene ya en un par de semanas, el 3 de noviembre allá. Pausa, ya volvemos en tiempo real.
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3: Personal médico, de enfermería y administrativo del IMSS mantiene bloqueos viales en avenidas principales del centro de Monterrey, como Cuauhtémoc, frente a la Clínica 21, y Félix Gómez, en demanda de atención a problemas laborales y operativos. Conagua reportó que las recientes precipitaciones incrementaron el nivel de los embalses metropolitanos. La presa La Boca se sitúa al 93.67%, Cerro Prieto al 81.40% y El Cuchillo al 57.52%. Se registró un derrame de hidrocarburo proveniente de un ducto de Pemex sobre el río Pilón, encendiendo alertas debido a que la fuente alimenta canales de riego y forma parte de la red hacia la presa El Cuchillo. Autoridades del estado destacaron el blindaje de seguridad y la obra pública que garantizan la atracción de más de 400 nuevos proyectos de inversión internacional hacia Nuevo León. La coordinación de Morena en el estado atribuyó la baja de homicidios dolosos al trabajo coordinado con el gobierno federal, mientras que el estado estatal sostiene posturas encontradas sobre la realidad de la seguridad local. En el marco de sus 5 años de gobierno, Samuel Alejandro García Sepúlveda arremetió contra...
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8: Muchos nos preguntamos de dónde viene la palabra buchona, que está tan de moda hoy en día, y que tiene que ver mucho con el mundo del narcotráfico, ¿no? Las mujeres de narcos que están todas producidas y con la boca hinchada y con todas operadas, cirugiadas. Bueno, parece ser que viene de Buchanan's, que es la forma de decirle al whisky Buchanan's, de whisky escocés, que era tan popular entre el narco. Pero también encontré, por otra razón, que ya hay unos textos de los años 50, donde todavía no existía este fenómeno, donde se dice que buchona es aquella persona que tiene mucho pecho por el buche.
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11: La importancia del saber.
12: Un estornudo viaja a 160 kilómetros por hora, expulsando aire y bacterias hacia el exterior a una velocidad increíble.
11: Las cosas que ignoras.
13: El relámpago es 5 veces más caliente que la superficie del sol, alcanzando temperaturas extremas en fracciones de segundo exactas.
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0: Las protestas de los trabajadores del Instituto Mexicano del Seguro Social reúnen 3 inconformidades distintas, pero relacionadas. El desacuerdo con el incremento salarial, la exigencia para que existan cambios en la representación sindical y las denuncias sobre las condiciones laborales y materiales en las que los trabajadores del sistema de salud prestan sus servicios. Por eso reducirlo a una inconformidad, en este caso la económica, es ignorar su dimensión institucional. El desacuerdo salarial ilustra bien el problema. La revisión anunciada contempla un incremento global de 6.8%, integrado por 2.9% directo al salario tabular y 3.9% en prestaciones. Los manifestantes reclaman un aumento de hasta 10% directo al salario base. No son cifras equivalentes ni representan la misma distribución. Por eso el debate no debe resolverse repitiendo el porcentaje más alto o el más bajo, sino explicando qué reciben los trabajadores realmente, cómo se integran estas prestaciones y el impacto sobre sus condiciones de vida. La segunda dimensión, que me parece a mí la más delicada, tiene que ver con la representación sindical. Cuando una parte de los trabajadores cuestiona a su dirigencia y exige una nueva instancia de deliberación, el conflicto pues ya no solamente es económico, también pone a prueba la legitimidad de las personas que están negociando en nombre de la plantilla. Entonces no es descalificar a los inconformes ni asumir que representan a todos los trabajadores. Consiste en garantizar procedimientos transparentes, de participación libre y de resultados verificables. Y finalmente, el que alcanza a los usuarios. A toda la sociedad, un hospital no es una oficina cualquiera. Las demoras en los tiempos de consulta, las cirugías, en los tratamientos, tienen consecuencias que no se recuperan simplemente cuando termina una protesta. Por eso el derecho a la movilización debe, en este caso, coexistir con la protección de los pacientes, en particular de los que necesitan atención urgente, los tratamientos continuos. Defender estos servicios esenciales no significa negar que existan demandas laborales legítimas, es en realidad impedir que el costo del desacuerdo recaiga sobre quienes tienen menos capacidad para absorberlo y quienes además ya cargan hoy con todas las deficiencias de este sistema de salud. Y en ese punto el gobierno federal tiene una responsabilidad ineludible. Los gobiernos de Morena impulsaron cambios profundos en la organización del sistema público de salud. Llevan años administrando estos cambios y ahora sus consecuencias. Problemas de acceso, de abasto, contratación de personal y sería pues importante no atribuir cada carencia actual a una sola administración o convertir una disputa sindical en una prueba automática del fracaso de todo el sistema. La responsabilidad debe establecerse en base a los presupuestos destinados, a las auditorías, a los datos de suministro, todo lo que hemos presentado durante tanto tiempo en este espacio, plazas cubiertas, resultados de atención. Entonces, la gravedad de lo que está ocurriendo no debe medirse solamente por las movilizaciones en las calles bloqueadas, en los estados en donde se manifiestan los trabajadores, sino la capacidad de las instituciones para resolver el desacuerdo sin que se deteriore aún más la atención médica. Y este movimiento pues merece toda la atención pública, sin alarmismo, pero tampoco con indiferencias, porque las demandas deben examinarse con toda seriedad. por los efectos que ya mencionaba sobre los pacientes, se requiere de negociación, de garantías para ambas partes. La calidad de un sistema de salud no depende de sus edificios, de los equipos, de los presupuestos, sobre todo de las condiciones en las que trabaja su personal. De eso depende, de la confianza en las instituciones, de que las personas que lo requieran puedan recibir atención oportuna, incluso en medio de conflictos como los que se viven. Ese es el verdadero alcance de la protesta del IMSS. No una prueba definitiva del colapso del sistema de salud, sino una advertencia institucional que exige respuestas concretas y resultados que puedan comprobarse. Esa me parece es la situación que se vive. Hacemos una breve pausa y ya regresamos con más en instantes aquí en Tiempo Real.
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21: 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Aunque fue lanzada en 2016, se encontró nueva vida también gracias a las redes sociales y campañas publicitarias. Su mensaje, que podemos decir, incluso cuando fingimos que no, es ideal para cerrar con fuerza una jornada aunque estemos ya exhaustos. Esto es Sia, Unstoppable, porque hay que seguir adelante. En Sonido Brown.

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1: Tacos de lechuga con pavo. Utiliza hojas grandes y firmes de lechuga francesa como tortillas. Rellénalas con picadillo de pechuga de pavo, cocinado con tomate, cebolla y sazonado con especias. Un antojito mexicano completamente ligero y muy bajo en grasas.
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3: El gobierno refuerza el bachillerato nacional con adecuación y construcción de su infraestructura. Además que, en un acuerdo con instituciones públicas de educación superior, se busca incrementar en más de 300,000 los espacios, afirmó la presidenta Sheinbaum.
4: El año que entra vamos a construir todavía más preparatorias y más universidades a través de varios mecanismos. Las preparatorias, los tecnológicos, ampliación de preparatorias que ya existen, convertir secundarias que no tienen turno vespertino en preparatorias y la preparatoria Margarita Massa. En el caso de las universidades públicas están abriendo plática con ellos, más espacios. El objetivo es tener más de 350,000 lugares adicionales terminando el sexenio.
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5: Ya estamos de regreso en tiempo real. Gracias por continuar con nosotros. En esta segunda hora del programa empezamos con Maru Rojas. Querida Maru, la reunión de la Junta de Coordinación Política. Y comisiones que analizan tres proyectos sobre la ley de ingresos. Me parece que hay mucho de esta discusión sobre administración tributaria, no una reforma fiscal, digamos, en forma, pero sí intentos y diálogo sobre la necesidad de las finanzas públicas de recaudar más, porque pues no hay dinero, y sobre todo no hay dinero para mantener muchos de los programas más emblemáticos de estos gobiernos de la Cuarta Transformación.
6: Efectivamente, Enrique, si bien no hay nuevos impuestos ni aumentos en los impuestos, sí van por una política verdaderamente recaudatoria, y hoy, en estos momentos, acaba de iniciar apenas la reanudarse, porque se declararon en sesión permanente los integrantes de la Comisión de Hacienda hace 2 semanas. Citaron hoy a las 12. La primera noticia tardó poco más de hora y media el inicio, porque en la Secretaría de Hacienda, a la mera hora, o sea, hoy en la mañana, los subsecretarios le avisan al presidente de la comisión que hay nuevos cambios, hay reservas en las tres leyes que componen el paquete fiscal: ley de derechos, impuestos sobre la renta y ley de ingresos. La Secretaría de Hacienda presentará reservas, esto es, cambios a lo ya presentado, y esto es lo que retrasó el inicio de esta reanudación de sesión en la Comisión de Hacienda, que hoy, no importa la hora, nos hablan de las 8 o 9 de la noche, terminar de aprobar en comisiones estas tres leyes. Las tres leyes también aprobadas la semana pasada para mayor recaudación: ley de economía digital, ley del nuevo formato de reestructuración de impuesto predial y la nueva ley o las nuevas reformas a la ley de aduanas. En la ley de aduanas hay aumentos a todos los gravámenes de lo que entra y sale del país. Como tú dices, ya no hay dinero para los programas sociales, hay que recaudar más. Y los empresarios que fueron consultados se quejaron aquí en la única reunión que hubo para sesionar con el Consejo Coordinador Empresarial, con Canacintra, de que se está cobrando lo mismo por un Volkswagen que por pasar un tráiler. Y el costo es el arancel menor, que será del 50% del valor de la carga hasta el 100% del valor de la carga y egreso de mercancías. En estos momentos acaba de concluir su participación el diputado Héctor Saúl Tellez Hernández, quien dijo: vamos a ahuyentar al turismo internacional. 63% suben las visas para las naciones para las cuales México tiene este de solicitar visa. 63% más el pago de visa hay incrementos en servicios migratorios y hay incrementos en el TUA de nacionales e internacionales. Entonces, ingresar a México va a ser cada vez más caro y pues va a ser una opción cada vez más despreciada para el turismo internacional. Es la sesión que acaba de iniciar. Vamos a ver cuáles son las reservas que presenta el gobierno federal. Esas serán aceptadas y no así las reservas que pretende presentar la oposición. Por ejemplo, el PRI ha dicho que los indígenas no paguen el acceso a zonas arqueológicas. Es una reserva que están presentando, pero pues no se ha dicho si se va a aceptar o no. Todas las reservas de los partidos se irán al pleno y todas las reservas presentadas hoy por la Comisión de Hacienda que siguen redactando en Palacio Nacional, se hará un receso, dijeron, para cuando ya estén listas estas reservas de la Secretaría de Hacienda, pero hoy se aprueba Ley de Derechos, Impuestos sobre la Renta, que en este impuesto sobre la renta ya no va a haber deducciones para todas las empresas que ganen más de 50 millones de pesos, no se les deduce nada del ICR, absolutamente nada podrán deducir porque van por las empresas, y las tres leyes aprobadas en la economía digital estarán fiscalizando todos los movimientos que están promoviendo se hagan de manera electrónica, pero eso sí, el uso de servicios bancarios bajaría de 1.15 de los ahorros que tengas en el banco a 0.63 para incentivar el ahorro bancario entre la población mexicana, pero también para incentivar que sigas utilizando este dinero electrónico y cada vez menos el cash, ir por la informalidad en la que están empleados el 50% de la población económicamente activa de este país. Enrique.
5: Bueno, pues ahí está un sector clave, estratégico, el turismo, por todo lo que genera, particularmente como fuente de divisas en nuestra economía. Importante lo que se está discutiendo allá en la Cámara de Diputados. Maru Rojas, gracias por el reporte.
6: Ley de Derechos hoy, Ley ICR hoy y Ley de Ingresos hoy en comisiones. En el Pleno, solo Ley de Derechos.
5: Perfecto, perfecto, Maru, gracias. Tenemos pendientes.
6: Estamos pendientes.
5: Maru Rojas, de la Cámara de Diputados, nos vamos hasta los Estados Unidos. Ariel Mutsazos es colaborador de Grupo Fórmula, corresponsal de NMás en Washington. El Departamento de Justicia anuncia que investiga a las cinco cadenas de televisión por cancelar el pool de prensa de la Casa Blanca. Esto no tiene precedente, que el Departamento de Justicia investigue algo así. Estoy hablando de ABC, CBS y NBC, que son, digamos, las cadenas de televisión abierta en Estados Unidos, y dos de cable, que son CNN y Fox News. Pues, ¿qué clima preelectoral y qué momento para los medios de información en Estados Unidos, Ariel?
0: Sí, caray, buenas tardes ya al auditorio. Qué clima preelectoral, como has dicho, y qué momento para los medios en Estados Unidos. Ahora, ¿qué quiere decir que hayan estas cadenas que estén siendo investigadas y por qué? ¿Y qué quiere decir que hayan suspendido la cobertura del pool? Están siendo investigadas por ello, porque hubo una suspensión coordinada de la cobertura de pool. ¿Qué es esto? Bueno, pues para que no tengan que entrar todas las cadenas de televisión de Estados Unidos y del mundo a cubrir al presidente todos los días a la oficina Oval o a sus actividades o viajar con él en el Air Force One, las cadenas de televisión y sus representantes aquí en la Casa Blanca nos rotamos. Y entonces hay cadenas, normalmente es una de ellas, que entra un día, luego otra entra otro día y pasa esa cadena las imágenes de todo lo que ocurrió ese día, de todo lo que ellos se grabaron ese día en video, las pasa a todas las cadenas que tenemos acceso a la Casa Blanca. Eso se llama el pool. El pool es el grupo de cadenas que se va rotando para dar cobertura al presidente, pues básicamente a nombre de todas las otras cadenas que estamos acreditadas. Bueno, pues este pool se suspendió, la cobertura de este pool se suspendió porque el 19 de septiembre Donald Trump revocó el acceso a la cadena CNN, a Político y a MS Now, esta cadena que antes se llamaba MSNBC, que pertenece a la cadena NBC, después de estas exclusiones que consideraron varios medios de comunicación, no solo esos, ilegales, las cadenas demandaron, pero las otras cadenas que están hoy siendo investigadas, suspendieron, además de otras tantas, suspendieron la cobertura de Pool y suspendieron también la cobertura del presidente en Solidaridad. Y el 24 de septiembre, es decir, 5 días después, el acceso ya fue restaurado y también la cobertura del Pool fue restaurada. Pero ahora la Casa Blanca y el Departamento de Justicia lo que dicen es que se violó el derecho de las cadenas de recibir su señal al suspender la cobertura del Pool. Lo que no dice es que las cadenas estaban de acuerdo, número uno. Y número dos, que evidentemente hay una ley federal ahí que ellos pueden invocar y que están apenas investigando, indagando si esto es procedente. Y si es así, imagínate la que se puede venir contra, sí, estas cinco cadenas, y también los actos de solidaridad que se pueden venir del resto de las cadenas.
5: ¿Qué se ha sido la forma en la que ha operado, ¿no? El presidente Trump amenazando con acciones legales, la sola posibilidad de tener que gastar millones de dólares en representación legal, en trámites, la amenaza con el efecto de enfriamiento y de censura que tiene que alguien te demande por miles de millones de dólares y que ese alguien sea el presidente de Estados Unidos, con todo el aparato del poder detrás de él, y que ahora pues intente, me parece que con fines políticos y electorales, irse contra lo que él llama la fake news media, ¿no? Sus rivales, los que no permiten que sus acciones se implementen, manda un mensaje a su base pues de mucho apoyo, y hay que verlo en ese contexto. Yo creo que de aquí en adelante todo lo que ocurra en Estados Unidos, decisiones ejecutivas desde la Casa Blanca, etcétera,
0: absolutamente,
5: habrá que verlo por el filtro de las encuestas, sí, y lo mal que le está yendo a los republicanos, incluso en estados rojos. Querido Ariel, te mandamos un fuerte abrazo, gracias por la información.
0: Igualmente, un abrazo y al auditorio.
5: Ariel Mutsazos desde los Estados Unidos. Hacemos una breve pausa, ya regresamos con más en instantes en Tiempo Real.
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El 11 de septiembre de 2001 marcó un antes y un después en el mundo. Hace 25 años, el ataque con 4 aviones secuestrados a las dos Torres Gemelas, al Pentágono y otro atentado frustrado, cambiaron para siempre la forma en que vivimos. Las consecuencias de aquel día transformaron la forma de viajar, la seguridad, las guerras y la política internacional. Volar no volvió a ser igual. Se endurecieron los controles en los aeropuertos y se reforzó la seguridad en los aviones. En lo político, aumentó la vigilancia y el intercambio de información entre gobiernos. Y socialmente, aumentaron los prejuicios y discriminación contra personas musulmanas alrededor del mundo. 25 años después, seguimos viviendo muchas de las consecuencias de aquel día que cambió la historia.

0: digo que no a lo que me aleja de lo importante y cuido mi descanso como parte de mi estrategia. 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Mi equipo aprende más de cómo me gestiono que de lo que le pido. Hoy, revisa tu agenda de esta semana. 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
2: Explorando la naturaleza.
3: Protección de polinizadores. Abejas, mariposas, colibríes y murciélagos son actores invisibles pero indispensables para la reproducción de las plantas y la producción de nuestros alimentos. Plantar jardines con flores nativas ricas en néctar en zonas urbanas y rurales ofrece refugio y alimento seguro a estas especies amenazadas por los pesticidas. Evitar el uso de químicos agresivos en nuestros jardines privados es un paso sencillo pero sumamente poderoso.
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5: Ya estamos de regreso en tiempo real. Gracias por continuar con nosotros. Pepe Yuste, economista, conductor de Fórmula Financiera. Oye, Pepe, no te dije la semana pasada, pero felicidades por el aniversario del programa.
6: Ah, muchas gracias, Enrique. 29 años, el programa más longevo de la radio en economía, finanzas, negocios.
5: Y el más confiable, el de mayor credibilidad, que eso es igualmente importante, sobre todo en estos tiempos. Querido Pepe, tenemos ganadores del premio de economía, Robert Hull y Michael Woodford, a quien, por cierto, tuve la oportunidad de escuchar en una clase en la Universidad de Columbia cuando me tocó hacer el posgrado allá hace ya muchos años. Y es un profesor que conecta estos dos mundos, ¿no? El de la macroeconomía y la manera, digamos, en la que los seres humanos interpretamos la información, la toma de decisiones de política monetaria. Muy interesante el trabajo de estos dos galardonados.
6: Que esa es la parte interesante, Enrique, la que estás comentando, y precisamente la academia, bueno, que da el premio Nobel, bueno, lo otorga el Banco Central de Suiza, pero obviamente a través de la academia, y ven esto que tú estás comentando, que en esta ocasión, que sean muy aterrizado, porque en efecto hay dos cuestiones que sí llaman la atención en esta ocasión. Son neo-keynesianos, vaya, no hay miedo a Keynes, no hay miedo a la intervención del gobierno, que sí tiene que haber políticas, no, en este caso política monetaria, política fiscal, llama la atención. Y lo otro, lo que tú comentas, Enrique, que se ha aterrizado a empresas, a hogares, a los precios, a las familias. Esta es una parte que fue muy, muy, muy grata y muy interesante de esto, ¿no? Que se le dio igual a Michael Woodford, de la Universidad de Columbia, como tú, que tú decías que tú tuviste la oportunidad de escucharlo, y a Robert Hull, de la Universidad de Stanford.
5: Sí, microeconomía y macroeconomía. Esta idea central de que la economía no funciona como una gran máquina con botones que el gobierno pulsa a su voluntad, sino a través de como una ciencia social de personas que deciden qué gastan, cómo gastan, cuánto ahorran, qué contratan, en dónde invierten, ¿no?
6: Exacto, Enrique, fíjate que no es de manera masiva, ¿no? Que podrías tenerlo de manera masiva en la parte macro, sino es de la parte que desde la parte micro te influyas en la parte macro. De hecho, se lo están dando por políticas de estabilización. Cuando vienen problemas, por ejemplo, ahora que hay el precio del petróleo elevado, que está generando una crisis, pero ¿cómo afecta si aumentas la tasa de interés? ¿Cómo afectaría a la empresa? ¿Cómo afectaría a la familia? ¿Cómo afectaría a los hogares, a los precios? ¿Qué tanto podrías aumentar o no la tasa de interés, dependiendo si están endeudados, si no están endeudados, si está creciendo la economía, si no? Entonces sí, ya vas haciendo un poco un trabajo micro a través de desde luego de políticas, la monetaria macro y la fiscal, ni se diga, obviamente el Ministerio de Hacienda, la Secretaría de Hacienda. Así que esto es realmente interesante lo que están haciendo ahora la academia al dar estos premios.
5: Sí, lo pienso mucho en el trabajo de difusión que llevas tanto tiempo haciendo en medios, Pepe. O sea, es esta especie de de imaginar en lo cotidiano las decisiones de política económica, ¿no? Suben los costos, cambian las decisiones, las reacciones del Banco Central, las intervenciones del gobierno calibrando sus respuestas. Es decir, estos modelos desarrollados por Hall y por Woodford que ayudan a analizar las interacciones, a diseñar respuestas más oportunas ante crisis, recesiones, las perturbaciones en precios.
6: Sí, porque al fin y al cabo, Enrique, pues te afectan a ti en tu bolsillo y a tu familia, ¿no? Te afectan en tu vida diaria. Todas estas decisiones tienen afectación en la vida diaria de las personas y cómo darlos a conocer. Tú que tuviste la oportunidad de escuchar a Michael Woodford, tomar una clase con él, ya nos debes contar un poco cómo la conocer, pero la impresión que da al ver que ahora se ven un poco algunos de los estudios es que son muy aterrizados realmente en ejemplos de la vida diaria. Entonces sí la atención, y es esta situación, Enrique, de que la economía está ligada íntimamente a la vida diaria de las personas.
5: Bueno, pues ahí está. Si quieres, mañana platicamos de todo lo que se está discutiendo hoy en el Congreso. Hace rato nos platicaba Maru Rojas, y es que parece que el gobierno empieza, no en una sola conversación sobre reforma fiscal, pero en muchas conversaciones, a encontrar nuevas medidas de recaudación pues ante la necesidad de incrementar los ingresos, ¿no?
6: Sin lugar a dudas, Enrique, fíjate, si no se animaban a la reforma fiscal, si hubieras movido el ISR, por el ISR obtienes el 50% de los ingresos, realmente. El IVA es el otro 27, 28%. ¿No los moviste? Pues tienes que encontrar vías muy distintas, ¿no? Por eso además, y luego encuentras las peores maneras. Por eso está discutiendo esta situación del predial que lo hizo la Sedatu sin consultar a Hacienda, por cierto, y bueno, ahí estamos viendo las consecuencias, ¿no?
5: Sí. Bueno, metimos cámaras, micrófonos a reporteros a una de las reuniones con vecinos en la alcaldía Xochimilco, me parece, la semana pasada, y la reacción de la gente es muy, muy adversa, claramente, pues sintiendo que la manera en la que se ha presentado este asunto no ha sido para nada ideal. Te lo agradezco mucho, Pepe, un fuerte abrazo.
6: Enrique, fuerte abrazo, gracias.
5: Bueno, vámonos con el reporte de Enrique Hernández, reportero de Grupo Fórmula. El PAN, en conferencia justo sobre el asunto del que hablaba Pepe Yuste, ¿no? El llamado predialazo. Hablan incluso en Acción Nacional de un despojo disfrazado, y la dirigente del partido en la Ciudad de México, Luisa Gutiérrez Tocayo, dijo que hay acciones de por medio que podrían poner en riesgo la propiedad privada.
7: Es correcto, y ellos llaman justamente a abrir el debate, y es que en la conferencia de prensa fue precisamente Luisa Gutiérrez, líder del PAN en la capital, al señalar que hay acciones de por medio que podrían poner en riesgo la propiedad privada. La dirigente panista focalizó por lo menos estos puntos de riesgo que tienen que ver con la actualización del valor catastral o el predio, la venta forzada en algún momento dado, la recuperación de predios, plusvalía, más edificaciones, reserva de suelo y más edificación que representan una preocupación en el futuro inmediato para la Ciudad de México. Pero vamos a escuchar su declaración.
8: De estos creadores del despojo en la Ciudad de México, de estos que les gusta hacerse de lo que no es suyo, pues ahora tenemos términos en el proyecto que está presentando el gobierno de la Ciudad de México como venta forzada, como subasta pública, como predio subutilizado. El problema con tener este tipo de términos tan ambiguos.
7: Bueno, y es que el plan metropolitano contempla que las propiedades consideradas están concentradas a la subasta pública. El PAN exige el debate abierto, insiste, porque se trata de expropiaciones disfrazadas, porque también se busca recuperar predios considerados como subutilizados, dijo el diputado federal panista Federico Dorn. Hay que escuchar.
9: Confunden lo que es el patrimonio con lo que es la liquidez. Pongo un ejemplo. Para Morena, creen que tener una vivienda es equivalente a ser rico, y confunden la propiedad con el saldo en una cuenta de banco.
7: Y bueno, y lo peor es de que cómo van a llevar a cabo esta evaluación nueva de los predios con sobrevuelo de drones, lo cual podrá ser un factor de riesgo, porque a estos sobrevuelos se podrán sumar pues los drones del crimen organizado para saber qué predio está supuestamente abandonado o está subutilizado. para invadirlos, obviamente. El reporte.
5: Perfecto, Tocayo, te agradezco mucho la información, este asunto que sigue discutiéndose. Hay una serie de foros en donde asesores, representantes del gobierno están llevando la información a vecinos, a comunidades, en alcaldías, y le decía, la manera en la que pues se ha recibido esta información es uno quejándose, y hay que escuchar también la manera en la que se están dando estos foros, ¿no? Porque algunos de estos asesores, y lo vimos, lo tenemos documentado, hablan desde el dogma casi, hablan desde el dogma. No temas técnicos, no detalles de lo que se está planteando, no nada de eso, sino empezaron a hablar que la manera en la que se ha distribuido la vivienda, que hay casas muy lujosas junto a casas en zonas marginadas, y ¿qué tiene que ver esto con lo que se está planteando? Yo no entiendo. O sea, si lo que se está alimentando aquí es un prejuicio y un enojo, un resentimiento social, porque consignar que existe desigualdad en el país pues es absolutamente válido y correcto. Pero en este caso, ¿cuál es la utilidad del tema? Lo que necesitan los vecinos, y los propios vecinos lo demandan, sean, dejen de estar hablando de estos temas ideológicos, dejen de estar sembrando todo este asunto y explíquenos qué es lo que se está proponiendo, porque no queda claro. Y porque nos está afectando a nosotros en nuestras propiedades, en nuestras vidas. Entonces, el asunto es por demás preocupante cuando uno se echa un clavado en lo que están haciendo en estos foros y escucha a los asesores hablando de estos temas que dicen, ¿y qué tiene que ver con lo que se está planteando? Y luego se ofenden porque pues, la oposición también los usa como para atacar. Pues hay que hacerlos bien. Pausa, ya regresamos en tiempo real.
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1: Bacalar, Quintana Roo. Famoso por su espectacular laguna de siete colores, este pueblo mágico caribeño ofrece un descanso paradisiaco inigualable. Sus aguas cristalinas de variados tonos azulados, alimentadas por cenotes submarinos, son perfectas para nadar y relajarse. El histórico fuerte de San Felipe añade una dosis de mística pirata a este entorno natural virgen, ideal para los amantes de la tranquilidad.
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2: El director general del IMSS, Zoe Robledo, y el secretario del Trabajo, Marat Bolaños, anticiparon que en esta semana habrá diálogo directo con trabajadores del instituto, especialmente de hospitales, sobre las condiciones que afectan su labor, incluido el desabasto de medicamentos. En el marco del restablecimiento de las relaciones diplomáticas entre México y Perú, la presidenta Claudia Sheinbaum envió al Senado el nombramiento de Lidia Antonio de la Garza como embajadora ante la nación peruana. Así lo informó la Secretaría de Relaciones Exteriores, quien reiteró la disposición del gobierno mexicano para fortalecer las relaciones bilaterales. El gobernador de Jalisco, Pablo Lemus, afirmó que la Fiscalía Estatal liberó a 12 de los detenidos en la marcha por Agua Limpia y solicitó la revisión de cada aprehensión y la actuación policial. Reiteró que un grupo de choque agredió a los policías que custodiaban Casa Jalisco y descartó la privatización del agua.
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5: Bienvenido, Pisu Saldaña. Qué gusto saludarte. Pisu, ¿qué nos vas a contar el día de hoy en tecnología?
6: Igualmente, querido Enrique, muy buenas tardes y buenas tardes a toda nuestra audiencia. Pues atentos no solamente asociaciones, sino comunidades en línea que están en términos de, atentas normalmente en términos de libertad de expresión, periodismo incluso, alrededor del decreto que el gobierno anunció para plataformas digitales en México. Es un decreto que llama la atención, esperaríamos que se publique en un par de días tal como lo comentaron, pero hay varias cosas que llaman la atención. La iniciativa, señor, busca impedir que niñas, niños y adolescentes accedan, queden expuestos o reciban recomendaciones de contenidos que promuevan odio y extremismo violento, abuso y explotación o violencia sexual, suicidio, autolesiones y trastornos alimenticios, violencia escolar, acoso y ciberacoso, y conductas ilícitas y material sexual explícito. Aquí lo interesante es que las medidas que anuncia el gobierno, aunque en espíritu suenan muy relevantes, y por supuesto lo mismo lo dice la misma presidenta en uno de sus videos donde convoca a un live, a una transmisión en vivo que llevará a cabo próximamente en redes sociales para conocer la opinión de las personas, pues ¿quién podría estar en contra de mejorar el entorno digital para niñas y niños? No, claro que nadie. El tema es que dentro de lo que el decreto está planteando, hablan, por ejemplo, de detectar y retirar inmediatamente cuentas o contenidos que promuevan violencia, esto por parte de plataformas digitales, y esto exige mecanismos de detección y moderación. Piden también clasificar contenidos por edad. Esto hoy, aunque no se hace tal como lo entenderíamos en las clasificaciones por edad para contenidos de películas o de videojuegos, sí hay una separación entre menores de edad y adultos como tal. Es decir, hay varios de los requerimientos a los que hace un llamado el gobierno que requieren de una no solo de la buena fe de las plataformas digitales, sino de una inversión en recursos tecnológicos e incluso humanos, como la petición de tener y atender directamente 24/7 cualquier tipo de denuncia en un momento dado relacionada con estos temas y poderle dar curso. Entonces, atentos al llamado que hace el gobierno. Han habido, y esto es importante, ha habido cierto silencio, digamos, por parte de las plataformas, aunque TikTok, tras el ataque, por ejemplo, en Torreón, expresó solidaridad y reiteró que su política es de cero tolerancia a contenidos que promuevan, glorifiquen o faciliten la violencia, aunque no le responde al gobierno en este llamado. Pero sí la consejería jurídica de Google, de YouTube, afirmó el 9 de octubre que Google participó en conversaciones y compartió esfuerzos de detección y de retiro. No hay un pronunciamiento oficial, pero esto es lo que se comenta. Y por otro lado, la autoridad de Meta identificó a las empresas que habían estado en diálogos con las autoridades para construir todo esto. Vamos a ver qué se expresa finalmente en el decreto que se publique y si derivará, lo atiende ya el gobierno, a otras leyes que pudieran forzar a las plataformas. Cierro con esto, señor, muy rápido. Consideremos que en la Unión Europea una ley similar puede penalizar a estas plataformas con hasta el 6% de su facturación anual si no cumplen con los requerimientos del gobierno. De eso a esta carta, que digamos es un espíritu de buenas ideas y de buenos deseos, sin que haya ningún tipo de penalización ni refuerzo, llama la atención qué tanto se pueda lograr rápidamente, ¿no?
5: Sí, ahora que sin dientes es difícil que solamente desde las buenas intenciones cumplan las plataformas, que en realidad está en su mejor interés, Pisu, porque no hay que ser muy estratégico como para darse cuenta de que hay un creciente rechazo público a la manera en la que operan y en la manera en la que se diseñan estos espacios de digitales, y si no corrigen y no hay un cambio real, profundo del ecosistema de medios sociales, de plataformas digitales, pues lo que van a terminar siendo es la industria de la comida rápida, ¿no?
6: O sea, sí, claro, coincido.
5: Digo, por usar una analogía, durante mucho tiempo la gente se entusiasmaba mucho con la posibilidad de lo bien empaquetada, de lo atractiva que era la comida rápida, el costo. Mira qué bien, hacían filas larguísimas para poder comprar estos productos. Sí. Y conforme fue creciendo la información, la conciencia sobre el daño que generaban en términos nutricionales, sobre los esquemas de marketing y todo lo que implica esta industria de comida rápida, pues la gente empezó a decir, oye, esto no puedo, lo consumo a lo mejor de vez en cuando, muy consciente de los riesgos que tiene para mi salud, pero no es algo sostenible en el día a día. Ese es el riesgo, el tabaco, que es otra comparación que hemos hecho en el pasado con los medios digitales, ¿no? Que en unos años nuestros hijos o nuestros nietos digan cómo era posible que utilizaran así esta tecnología.
6: Sí, por supuesto. Ahora, algo muy importante que tú estás resaltando es lo siguiente: el gobierno mexicano se suma a varios países, Australia, el Reino Unido, India, en el que ya se llevan a cabo controles y se han llamado la atención, la misma Unión Europea ha llamado la atención acerca de los efectos nocivos, no solamente del algoritmo, sino de los entornos, el poco cuidado que hay en las interacciones con otras personas que se hacen pasar por menores y cosas por el estilo. La parte muy complicada es cómo pueden garantizar, y es polémica, que certifiquen la edad de las personas que se están conectando sin que esto implique compartir constantemente datos personales delicados. Claro. Y que en un caso de un ataque o un robo de datos, pues resulte que la razón con la que se quería proteger a los menores fue la causa con la que se pusieron o expusieron sus datos. Entonces hay que ver qué propongan las plataformas, pero creo que es un buen llamado del gobierno y además se suma a las demandas, incluso que tanto en la Unión Europea como en Estados Unidos las plataformas digitales ya han enfrentado por lo poco que han pensado en un momento dado en cuidar a los menores de edad y lo complicado que resulta.
5: Así es. Bueno, Pisu, como siempre, un gusto platicar contigo. Buenas tardes.
6: Muy buena tarde, señor. Muchas gracias.
5: Emilio Pisu Saldaña y la tecnología. Vámonos con los deportes.
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5: David Faitelson, empezaron ya las finales del béisbol. Con los cerveceros de Milwaukee mostrando, pues la verdad, un equilibrio importante en la ofensiva y la defensiva, sobre todo el picheo que mantuvo en línea a los Dodgers, y un Shohei Ohtani que pues no termina por pesar increíblemente con todo el talento que tiene en estos playoffs para los Dodgers. Hoy el otro juego, ¿no?
7: Hoy el segundo partido, sí, Enrique, ¿cómo estás? Saludos, buenas tardes. Anoche ganaron los cerveceros 2-1. Un partido apretado. El juego está empatado a 1. En la quinta entrada, Luis Lara, el dominicano conector imparable. Y uno a veces dice este equipo de los cerveceros, que por cierto vi el otro día presencialmente allá en el estadio de los Padres cuando eliminaron a San Diego, uno dice, bueno, ¿de dónde sale de realmente un equipo con tanta constancia, con tanta capacidad? Porque yo creo que tú has puesto el dedo en renglón. Ese equilibrio, es un equipo muy equilibrado, batea suficiente, tiene buen picheo, defensivamente hablando, tiene velocidad también en los senderos. Realmente un equipo que tuvo el mejor récord en todo el béisbol de Grandes Ligas y que el año pasado fue barrido en la serie de 4 partidos con los Dodgers. Ya hoy muestra que puede competir más en esta serie de campeonato de Liga Nacional. 2-1, además del abridor que es Jacob Mizrowski, este pitcher de origen polaco.
5: Sí,
7: que
5: lanzó
7: 4 entradas en tercio. Muy, muy bien. Y luego hubo 4 relevistas que se combinaron para permitirle apenas 2 imparables a los Dodgers, a una de las ofensivas más poderosas que hay en todo el béisbol. Es impresionante. Tú mencionas a Otani, pero obviamente Freeman, Betts, Oscar Hernández, Will Smith, sí. Muncy. Es un equipo muy poderoso por donde se le vea, ¿no? Realmente.
5: Hasta bueno, Tucker, ahí que completa esa alineación y que ha sido muy productivo en esta temporada para los Dodgers.
7: Totalmente, totalmente. Hoy están anunciados Yoshinobu Yamamoto, quizá uno de los mejores pitchers de todo el béisbol. Tiene marca de 1-0, 1.29, 10 ponches en su única salida en postemporada, es decir, un pitcher muy fuerte. Los Dodgers saben que es un juego fundamental hoy, porque venir a casa, ir a Dodger Stadium con una desventaja de 0-2 podría ser muy peligroso. Logan Henderson va a lanzar por el equipo de los Cerveceros, y también hoy por la noche abre la serie de campeonato de Liga Americana. Los Guardianes de Cleveland, que el sábado en un partido dramático eliminaron a las Medias Blancas de Chicago 2-0, serie que fue a 5 partidos, serie divisional que llegó al 5º partido, van a enfrentar a las Mantarrayas de Tampa Bay, que vienen de barrer con los Yankees de Nueva York en la serie divisional, así que creo que tendremos un buen duelo. Digo, mucha gente a lo mejor no se le hace interesante una serie mundial Milwaukee-Tampa Bay, pero son los 2 mejores equipos. Y créeme que son favoritos, ¿no? Pero todavía le queda mucha cuerda.
5: Y si te gusta el béisbol, muy buen béisbol, ¿no? O sea, se nota ahí dos equipos de mucho oficio, de buenos peloteros, la verdad. Muy entretenido. O sea, la verdad es que sí.
7: Sí. Y hay que recordar que el 1 de diciembre, lo platicábamos el otro día, Enrique, está emplazada la huelga por, el paro laboral. Se puede llamar huelga, que se termina el contrato colectivo entre dueños y jugadores. Y obviamente los dueños quieren un límite

0: De picheo. Entonces creo que vamos a ver qué pasa de aquí al 1 de diciembre, si hay alguna resolución. Ya hubo por ahí alguna, la semana pasada las grandes ligas o la MLB le ofreció un acuerdo para disminuir los partidos y darle algunas ventajas en cuanto a la cuestión laboral, con el afán obviamente de bajar el o colocar un límite salarial como existe en la NFL y como existe en la NBA. Hablando de la NFL, los 49 de San Francisco se mantienen invictos. Ayer derrotaron 24-14 al conjunto de, bueno, ayer, no, no, perdón, sí, ayer, correcto. Derrotaron, se mantienen invictos, derrotaron no a los Broncos, derrotaron 32-29 en un partido muy cerrado a los Seahawks, a los Halcones Marinos de Seattle, y se mantienen con una marca, Enrique, imponente de inicio de temporada, 5 ganados, 0 perdidos. Otra actuación muy sólida de Brock Purdy, el mariscal de campo que lanzó sí. para 189 yardas.
1: Y de Mike Evans, ¿no? Que es increíble, un veteranazo de la, sí, de la liga, Mike Evans, con costillas, creo que, pues no sé si rotas o fisuradas. Y decía Christian McCaffrey, que es un, pues es una máquina, Christian McCaffrey, el corredor de los 49ers, decía, este tipo es espectacular, ¿no? Para referirse a Mike Evans y lo que ha estado haciendo para los 49ers.
0: Sí, hace una pareja maravillosa con Purdy, por supuesto. Tuvo ayer, Evans tuvo 113 yardas, un touchdown. Anda bien el equipo de los 49, y yo supongo tú, Enrique, que ya tienes el boleto listo para verlos en México, ¿no? ¿Qué día vienen aquí? El 22 de noviembre. Juegan contra los Vikingos de Minnesota en el Estadio Banorte.
1: Juegazo. No puede estar más entretenido. Pues sí, la verdad es que ya estoy ahí en eso por presión familiar, porque pues los chavos no se pierden un partido de americano. Ponen ahí estos canales donde van sacando en vivo todas las anotaciones, todo. Ven 8 partidos al mismo tiempo que yo, pues ya estoy muy viejo para eso, pero se me hace entretenidísimo, David.
0: Pues va a ser una gran experiencia ver el Estadio Banorte con este partido de fútbol americano.
1: Yo
0: puedo felicitarte, hoy en América cumple 110 años. Hoy cumple 110 años en América.
2: David, tuvimos ahí un problema con Enrique, pero seguramente se quedó mudo por esta felicitación. Y sí, un festejo que pues igual no estuvo del todo lindo, quizá para muchos, después del empate, ¿no? De este fin de semana contra Monterrey, con todo y polémica.
0: Sí, bueno, hubo la polémica, un penalti que no le marcaron al equipo regiomontano. No me gustó el América en funcionamiento. Presentó un cuadro que en el papel luce imponente, con el regreso de Malagón, los dos Santiagos de la defensa central, Bueno y Ramos, la presencia de Carlos Álvarez Español en medio campo, adelante jugó con esos dos referentes históricos, bueno, los tres, ¿no? De un lado Zendejas, del otro lado, por supuesto, Brian Rodríguez, Henry Martin, el capitán, entró Borja, es decir, el América tiene plantel, pero yo creo que todavía no, bueno, la verdad es que apenas lo ha podido completar en las últimas semanas, pero falta que explote todavía. Lo increíble del asunto, y para fortuna, para tranquilidad del americanismo, son líderes generales sin jugar, sin todavía mostrar su mejor nivel futbolístico.
2: Y con un partido pendiente
0: contra Tijuana, tienes toda la razón del mundo. Lo que sí empieza a ser frecuente, algo que ya sabíamos, la relación del entrenador Guillermo Almada con los jugadores. A veces como que es demasiado, vamos a llamarle, dramática en la cancha. Le grita a uno, regaña al otro, los encara. Sabemos que tiene un carácter muy, muy especial el entrenador uruguayo, que suele desgastarse en los vestidores, pero mientras los resultados lo avalen, mientras el América siga teniendo resultados favorables y una buena colocación en la tabla, creo que ese asunto no va a ser un factor que podría afectarles. Por cierto, ayer 3-3, espectacular, Pumas y Cruz Azul, un Pumas que en media hora prácticamente barrió, arrasó con el equipo de Cruz Azul, y luego vino la expulsión del Chino Huerta a los 37 minutos. de manera inocente, sí, porque estaba muy molestado.
1: Y lo sabía, ¿no? Desde que comete la falta se ve que

0: él sabe que se va a ir.
1: Sí, totalmente, Enrique. Y a partir de ahí ya se viene para abajo. Bueno, Pumas no aguantó. Llegó a tener ventaja de 3-1. Increíblemente en un error de la saga cruzulina con un ataque, un contragolpe. Después de un poste, viene un contragolpe de Pumas que culmina a Morales ante la displicencia de Chiquete Orozco y del portero Mier. Pero ya no le alcanzó a Pumas en la parte final. Físicamente es muy difícil competir tanto tiempo con un hombre menos en este fútbol que tiene más dinámica, que tiene más velocidad, y a final de cuentas el mejor partido de Pumas en el torneo.
2: Ahí tenemos, sí. Tenemos.
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5: Personal médico de enfermería y administrativo del IMSS mantiene bloqueos viales en avenidas principales del centro de Monterrey, como Cuauhtémoc, frente a la Clínica 21, y Félix Gómez, en demanda de atención a problemas laborales y operativos. Conagua reportó que las recientes precipitaciones incrementaron el nivel de los embalses metropolitanos. La presa La Boca se sitúa al 93.67%, Cerro Prieto al 81.40% y El Cuchillo al 57.52%. Se registró un derrame de hidrocarburo proveniente de un ducto de Pemex sobre el río Pilón, encendiendo alertas debido a que la fuente alimenta canales de riego y forma parte de la red hacia la presa El Cuchillo. Autoridades del estado destacaron el blindaje de seguridad y la obra pública que garantizan la atracción de más de 400 nuevos proyectos de inversión internacional hacia Nuevo León. La coordinación de Morena en el estado atribuyó la baja de homicidios dolosos al trabajo coordinado con el gobierno federal, mientras que el estado estatal sostiene posturas encontradas sobre la realidad de la seguridad local. En el marco de sus 5 años de gobierno, Samuel Alejandro García Sepúlveda arremetió contra las administraciones pasadas por el manejo de la deuda pública y el desarrollo de infraestructura interior. Un juez dictó auto de formal prisión o vinculación a proceso contra Maudiel N., de 28 años de edad, acusado de asesinar a su esposa y lesionar a su suegra y cuñada con un arma blanca en la colonia Valle de Lincoln. Las precipitaciones pluviales recientes provocaron severas afectaciones en la carpeta asfáltica de la zona metropolitana, derivando en baches que dañan vehículos particulares. Es una producción de Elena Bernal. Redacción y locución, Francisco
3: León. 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
6: El conejo. El conejo se ha consolidado en los últimos años como un animal doméstico sumamente popular gracias a su naturaleza dócil, su tierno aspecto y su comportamiento silencioso. Estos pequeños y asombrosos herbívoros son criaturas extremadamente sociables y curiosas que disfrutan explorando su entorno, dando divertidos saltos de alegría cuando se sienten completamente seguros y felices en el hogar. Requieren una alimentación balanceada basada estrictamente en heno fresco, verduras de hoja verde y sustrato específico para mantener su salud digestiva y el desgaste necesario de sus dientes. Con paciencia y un trato delicado, los conejos pueden aprender a usar una caja de arena e interactuar activamente con sus dueños, respondiendo cariñosamente a las caricias en las orejas. Son mascotas perfectas para quienes buscan un compañero dulce, pacífico y visualmente encantador.
7: Meta lanzó Muse, su primer agente de inteligencia artificial personal diseñado para realizar tareas desde WhatsApp y no solo para responder preguntas. Es capaz de ayudar a las personas a organizar pendientes y proyectos, así como convertir objetivos de largo plazo en planes de acción. Por lo que el usuario solamente tiene que indicarle lo que necesita y el agente actúa en su nombre. La herramienta aprende de las conversaciones y recuerda lo que es importante para cada usuario. Puedes realizar tareas como enviar correos electrónicos, reservar viajes, viajes, abrir un navegador y completar formularios. Además, se caracteriza porque puede utilizarse como una conversación de mensajería, tanto desde la aplicación News o directamente desde WhatsApp, y puede continuar trabajando aunque el usuario cierre la aplicación. Y en casos como el envío de un correo o antes de realizar una compra, primero solicita aprobación. La seguridad y la privacidad de la gente están garantizadas en la nube con News Secure VM. Soy Aide Rivera. 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

0: 3 de la tarde en punto. Gracias a toda la gente que nos acompaña, que está con nosotros en este lunes para iniciar la semana. Cuéntenos desde dónde nos ve, desde dónde nos escucha. Gracias a la gente que está muy al pendiente a través de Grupo Fórmula, Grupo Telefórmula, por supuesto, que llegamos más allá de las fronteras, y también a través del 104.1 de FM. Gracias de verdad por acompañarnos. También a la gente que está a través del podcast, que lo puede descargar esta tarde, mañana por la mañana. Gracias por formar comunidad, y también a la gente que nos ve a través de YouTube. Ya lo sabe, queremos que la comunicación sea de ida y vuelta, @jrisco, @radio-fórmula, y en el 55 52 79 22 91 y terminación 5791. ¿Cómo arranca la semana? Escríbanos, pero bueno, por lo pronto muchísima información por delante. Vamos a darle.
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0: Por quinto día consecutivo, trabajadores sindicalizados y jubilados del IMSS mantienen un plantón frente a las oficinas centrales en Paseo de la Reforma, así como en diversos estados. Exigen abasto de medicamentos, insumos médicos, aumento salarial. Ulises Soriano, cuéntanos la historia.
2: Efectivamente, Javier, muy buenas tardes, qué gusto saludarte. Como bien lo comentas, a las afueras de estas oficinas centrales del Paseo de la Reforma del Instituto Mexicano del Seguro Social, pues se lleva a cabo este plantón permanente, desde donde se ha convocado a una mega manifestación el día de mañana, que todavía está por definirse el punto de donde saldrá. Mucho se habla del Hospital Siglo XXI, pero también del Ángel de la Independencia. Todo esto por el reclamo generalizado de tener más insumos en diferentes hospitales, así como en diferentes unidades de medicina familiar, para atender a los derechohabientes. Asimismo, el día de hoy hemos tenido diferentes bloqueos, uno de ellos en el cruce de Lorenzo Boturini y Francisco del Paso y Troncoso. Asimismo, cerrada la circulación de Aquiles Cerdán a la altura de la calle 16 de septiembre, esto en el perímetro de la alcaldía Azcapotzalco. También tuvimos un plantón en el punto de Fray Servando Teresa de Mier al cruce con el eje central. Todo esto es bajo la misma situación de que los integrantes de este Instituto Mexicano del Seguro Social piden un aumento salarial más allá del 2.9% que ha logrado esta organización sindical, y además piden la salida del dirigente sindical de apellido Olivos. Javier, pues todavía las manifestaciones continúan y nosotros pendientes a bordo de la motocicleta de Grupo Fórmula.
0: Muy bien, Ulises, gracias por tu reporte. En unos minutos hablaremos en este programa justamente con uno de los voceros. El día de mañana se prevé una marcha importante. Gracias, Ulises, un abrazo.
2: Continuamos pendientes, un abrazo para ti y para todo el auditorio.
0: En tanto, la presidenta Claudia Sheinbaum informó que se analiza ampliar el periodo de consulta de la Ley General de Derechos de los Pueblos Indígenas y Afromexicanos, con el objetivo de garantizar una mayor participación de las comunidades en este proceso. Vamos a escucharla.
3: Y a través del Instituto Nacional de Pueblos Indígenas, de la Consejería Jurídica, hemos decidido ampliar la consulta todo el tiempo que sea necesario, para poder generar un acuerdo de consenso que se presente al Congreso de la Unión.
0: Bueno, a unos minutos también hablaremos con Yasna y Aguilar en su sección sobre esto, sobre el famoso 12 de octubre. Bueno, vamos a detenernos en esto. En Villahermosa, Tabasco, fue detenido Óscar Ariel N., alias El Cabra, uno de los líderes de la Mara 18. Era buscado por las autoridades de El Salvador por su presunta participación en al menos 15 homicidios, delitos sexuales y narcomenudeo. El secretario de Seguridad, Omar García Harfuch, informó que la captura se logró mediante un operativo conjunto y el intercambio de información con el gobierno salvadoreño. El Papa León XIV será ingresado en el hospital mañana antes de la cirugía para extirpar un nódulo pulmonar descubierto durante recientes pruebas médicas. La oficina de prensa del Vaticano no indica.
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2: Los Reyes Escandinavos Unidos. Una escena que se quedará para la historia fue cuando el cortejo fúnebre recorrió a pie hacia la fortaleza de Akershus. Esto para despedir a uno de los reyes más queridos, Harald V de Noruega. Justo detrás del armón de artillería que llevaba el ataúd, Hakon iba caminando a pie. A su derecha iba el rey Carlos Gustavo de Suecia y a su izquierda el rey Federico X de Dinamarca. ¿La razón? Las tres casas están unidas por sangre y por historia. Noruega, Suecia y Dinamarca fueron un mismo rey entre 1397 y 1523. La madre de Harald V, Marta, era princesa de Suecia, por eso Carlos Gustavo era primo de ella. Y Harald era nieto de los reyes de Dinamarca. En el funeral de estado al que acudieron 16 reyes, el mensaje fue claro. No son cuentos de hadas, son historias reales.
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0: de la tarde con 9 minutos. Gracias de verdad a toda la gente que nos acompaña. Gracias a los que están más allá de las fronteras también, a los que están comiendo, buen provecho, y también a los que ya están en el cafecito, en el postre. Bueno, pues nos acompañamos en la sobremesa. Para los que van en el tráfico de la Ciudad de México, gracias por escucharnos en el 104.1 de FM. Pero bueno, vamos con el tema del día. Hace algunos años yo tenía una sección que se llamaba ¿Cómo llegamos a esto? Y me parece que puede ser una muy buena introducción para ver las siguientes semanas. ¿Cómo llegamos a esto en Guadalajara?
1: La ciudad está viviendo una crisis de agua potable.

0: semana de que Pablo Lemus, gobernador de Jalisco, anunciara un esquema de tandeo y rotación en el suministro de agua potable en el área metropolitana de Guadalajara por un periodo de 6 meses. Usted lo vio, miles de habitantes salieron a manifestarse por la crisis que afecta ya la capital del estado. La protesta por agua limpia terminó con 39 personas detenidas, 28 policías lesionados, 2 de ellos de gravedad. Al momento han sido liberadas 12 personas. Esto es lo que llega desde la información de la Fiscalía Estatal. Y me da mucho gusto que me acompañe Diego Petersen. Él es periodista, escritor, analista político. Querido Diego, muchísimas gracias por acompañarnos esta tarde. ¿Cómo estás?
1: Estimado Javier, qué gusto saludarte.
0: Híjole, Diego, pues un poco era eso. ¿Cómo llegamos a esto? Primero, recordar, luego, nosotros los periodistas creemos que toda la gente está pegada como nosotros a las noticias todo el tiempo, pero creo que se necesita contexto. ¿Cómo llegamos a esta marcha el día de ayer? ¿Cómo llegamos a este descontento social, Diego, desde la ciudad de Guadalajara?
1: A ver, para no hacer la historia demasiado larga, empezamos con una crisis de calidad del agua más o menos hace un año, donde algunas colonias empezaron a reportar que el agua estaba llegando con un color muy extraño, en algunos casos amarillento, otros tendiendo a chocolate o negro, y con olores fétidos. Y entonces lo que sucedió fue que nos informa el sistema de agua potable de la ciudad del Chiapa que está contaminada la fuente donde toman una parte del agua que viene de Chapala y que la planta no está siendo capaz de potabilizarle esos químicos que tiene el agua, y entonces pues que van a tener que hacer grandes cambios. Y entonces empiezan a anuncian que van a cambiar la planta, pero lejos de mejorar, sigue empeorando la calidad del agua y sigue y va llegando cada vez a más casas agua de mala calidad. Y entonces la semana pasada, como bien lo escuchamos, el gobernador dice, es mejor entregar menos agua que agua puerca o agua sucia, como le llamamos, ya se le llama acá el agua puerca, ¿no? Y entonces anuncia tandeos. En el Inter, la gente ya muy cansada, desesperada, convoca a la gran marcha que se llevó ayer. Había habido pequeñas manifestaciones en colonias, habíamos visto paros la semana pasada muy puntuales, bloqueos en calles, etcétera. Pero se convoca la gran marcha del día de ayer con el resultado que ya vimos, es una marcha muy nutrida de arriba de 10.000 personas. El gobierno dice 10.000 es porque fue arriba de 10.000, ¿no? Sí. Y o sea, porque empezaron diciendo que eran 4.000, a la hora que vieron pues que la mentira no era creíble, pues ya se fueron a 10.000. La gente, que otros cálculos hablan de alrededor de 15.000. Como sea, una marcha muy nutrida, muy familiar, muy dominguera, en marcha de domingo, había niños, etcétera. Y como ha sucedido en todas las marchas de los últimos años, hay un grupo, el famoso grupo negro, que empieza a confrontar a los policías y de la nada empieza a subir el tono, ¿no? Empiezan a aventar pedradas, los policías a regresar las piedras, cosa que es verdaderamente absurdo. Y en un momento, no sé quién dio la orden, es una cosa que nos tienen que aclarar. Bomberos, que tampoco sabemos por qué estaban ahí, empiezan a aventar agua y luego 3 granadazos de gas pimienta para dispersar la manifestación. Algo verdaderamente increíble que lo hayan hecho, y además detienen a un montón de gente, algunos seguramente de los que agredieron policías, otro montón inocente, y están en la fiscalía y están sin el debido proceso.
0: Esa es la razón, Diego. Nos haces un recuento de verdad maravilloso de lo que sucede, el por qué llegamos el día de ayer a esto. ¿Cuál es la respuesta el día de hoy, el día después, por parte de el gobernador Pablo Lemus? ¿Qué te parecieron sus palabras?
1: Pues, la verdad es que me parece que se quedó corto, salió tarde y mal, ¿no? Es decir, yo creo que ameritaba una respuesta mucho más contundente después de lo que pasó, después de haber gaseado y usado agua. La mezcla de agua y gas es para que potenciar el efecto del gas, ¿no? Lo cual me parece que no lo ameritaba en ningún momento, ¿no? Pues salió de control por la mala actuación de la policía, por no tener un buen protocolo de actuación, Y entonces me parece que la respuesta es muy tardía, casi 24 horas después, y muy, muy corta, ¿no? Porque yo creo que sí se requiere mucho más que decir vamos a investigar. Si a estas alturas no tienen ellos claro qué pasó, pues me parece que estamos, estamos mal, ¿no? Y creo que sí es un punto de quiebre en la relación de Pablo Lemus con la ciudadanía, ¿no? Todos los gobernadores han tenido este momento crítico, ¿no? En que pasa algo. El de Alfaro fue una situación similar, ¿te acuerdas aquella?
0: Claro.
1: Manifestación a propósito del asesinato de un joven de nombre Giovanni de manos de la policía municipal de Tlaxcala de los Membrillos por no usar tapabocas, ¿no? Fue en el 2020 y que terminó en algo muy similar a esto, ¿no? Pero lo tuvo Aristóteles de Sandoval cuando los narcobloqueos, lo tuvo el gobernador Cosío
0: Este punto de inflexión en el cual eso se rompe algo dentro de la dinámica o de la relación entre el gobierno estatal, la población, eso es lo que hemos visto y lo que hemos sentido también a través de las propias redes sociales respecto a la resolución del problema, Diego, del agua sucia. ¿Te pareció que era una salida que ya se venía anunciando, que es una buena salida lo que propone el propio gobierno estatal? Es la única salida también. Lo que nos dijo aquí hace unas semanas el propio gobernador era que para marzo de 2027 ese era el tiempo previsto para recuperar, digamos, el agua en su totalidad y en buenas condiciones. Sí. Pero sí, adelante, Diego.
1: Ese es el deseo, ¿no? Ojalá lo cumplan porque tienen elección enfrente, tienen elección en junio y la elección de presidentes municipales, y lo que está en juego es la capital del estado, Guadalajara, ¿no? Los últimos gobernadores han perdido, cuando ha habido cambio de partido, ha sido porque primero se pierde Guadalajara y después se pierde la gubernatura. Así lo perdió el PAN y así lo perdió el PRI. Y ahora, bueno, Morena tiene la vista puesta en la elección del 27, por supuesto, y el gobernador puesta la solución al 20, a marzo para que sea antes de que inicie la elección. Creo que la solución que tomaron de hacer tandeos en lugar de distribuir agua de mala calidad es lo correcto, ¿no? Creo que el costo es menor en términos políticos, pero sobre todo en términos de salud, ¿no? Y en términos económicos, la gente estaba teniendo que comprar garrafones para bañarse. Sí. Ahora te va a llegar menos agua. El problema es que ojalá todo el mundo llegara simplemente 30% menos agua. Va a haber colonias que sufran más, va a haber colonias que tengan tandeos de días completos y otras que tendrán algunas horas sin servicio. No va a ser equitativo porque el sistema no lo permite. Las zonas más altas van a sufrir más, las zonas más lejanas van a sufrir más. Pero me parece que es mucho mejor solución a distribuir agua de mala calidad.
0: Bueno, pues, Diego, te leemos, por supuesto, y te seguimos a través de tu pluma. Vamos a estar muy al pendiente de lo que sucede en Guadalajara. Ahorita vamos a ir a una pausa, pero al regresar vamos a hablar con Denise Montiel, ella es codirectora del Centro de Justicia para la Paz y el Desarrollo en Jalisco, para ver lo que sucedió el día de ayer. Él está representando y siendo vocera de varios de los jóvenes detenidos. En fin, Diego, otra vez Guadalajara sigue siendo, pues bueno, parte de la agenda pública dentro de lo más importante, y gracias por este análisis, Diego. Te mandamos un abrazo.
1: Un gran abrazo, Javier. Qué gusto platicar contigo.
0: Hasta luego. Es Diego Petersen, corte comercial.
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12: ¿Te has preguntado por qué tus hijos sueñan con monstruos, vampiros o fantasmas? La ciencia explica que los niños procesan los retos, las tensiones y las emociones del día a través de los sueños. Al dormir, el cerebro apaga la lógica que usamos despiertos, haciendo que esos miedos internos parezcan completamente reales y a veces muy aterradores para ellos. No te burles ni minimices lo que sienten, aunque a ti te parezca algo pequeño. Tu labor como madre es escucharlos con calma, abrazarlos fuerte y recordarles una y otra vez que están a salvo contigo. ¿Puedes dejar una luz encendida o crear juntos un ritual antes de dormir para darles más seguridad? Acompáñalo siempre con amor y con paciencia. 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
14: Valentino Larraqui no necesita presentación. Corresponsal mexicana en el Vaticano desde hace casi 5 décadas. Nos ha conectado con la Santa Sede al cubrir los pontificados de los últimos 6 papas. Pero detrás de la cámara hay una historia y ella la cuenta en su libro de memorias Valentina Larraqui, desde el Vaticano, donde revela una infancia calificada como insoportable, la vida entre México e Italia, como hija de padres divorciados, sus años de escuela, su incursión en el periodismo y el bautizo de fuego tras la muerte repentina de Juan Pablo I, apenas un mes después de ser elegido como jefe de la Iglesia Católica. Valentina Larraqui cuenta su relación entrañable con Juan Pablo II y los contrastes con sus sucesores, transmitidos desde la primera fila de la historia. Todo unido a su experiencia personal y su vida familiar, en un libro que revela el lado oculto de una mujer conocida por todos.
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0: 3 de la tarde con 24 minutos y no dejamos el caso de Guadalajara, de lo que ocurrió el día de ayer. Lo decía Diego Petersen, el punto de ruptura, de inflexión entre el gobierno local de Pablo Lemus y la sociedad, como ha pasado con varios gobernadores anteriormente. Y es que veíamos esta imagen hace unos minutos cuando empezábamos a hablar del tema y de la marcha y de lo mal que salió la marcha después. Incluso la presidenta hoy salía a decir en la conferencia matutina que habría que saber diferenciar entre tener una contener una marcha y reprimir, fueron las palabras, estaremos por supuesto, nos llamó la atención, pero también esto, el video de cómo fue detenido uno de los jóvenes el día de ayer, vamos a verlo. También escuchamos el día de ayer y lo obtuvimos a través de redes sociales lo que decía la madre justamente de uno de los manifestantes el día de ayer. Vamos a escucharla.
18: ¿Por porque fue la mujer que más golpearon, la tiraron, y están los videos que lo prueban, la tiraron al piso y la empezaron a patear entre varios. Y se la llevaron arrastrando, ella solo estaba defendiendo a su amiga. Y por eso se la llevaron, porque ella no estaba agrediendo a nadie, no estaba rompiendo nada, no estaba infringiendo ninguna ley, solo estaba protestando para que todos tengamos agua digna en Guadalajara.
0: Bueno, y le agradezco que me acompañe esta tarde Denise Montiel, ella es codirectora del Centro de Justicia para la Paz y el Desarrollo en Jalisco. Denise, muchísimas gracias por acompañarnos esta tarde. ¿Cómo estás?
19: Buenas tardes, Javier. Un gusto estar por aquí. Un saludo para ti y para el auditorio.
0: A ver, cuéntanos primero, ¿todavía hay personas detenidas en este momento de la marcha el día de ayer? ¿Qué sabes respecto a esto, Denise?
19: Así es. Pues bueno, actualmente hay 18 personas todavía detenidas. Que se realizaron justo estas detenciones en el marco de la manifestación realizada el día de ayer por la exigencia de gozar del derecho al agua. Señalar que, bueno, a la fecha no se sabe con claridad los delitos bajo los cuales se les están procesando a las personas detenidas, ya que pues ha sido un obstáculo el poder acceder a esta información.
0: A ver, ¿y qué te parecieron las palabras del gobernador? Vamos a escucharlo. Lo confirmó, o por lo menos lo que comentó en este video a través de redes sociales. Vamos a escuchar a Pablo Lemus.
20: Eso fue lo que sucedió hasta que llegó a casa Jalisco un grupo de choque de aproximadamente 400 personas que tenían la intención de generar violencia a fin de quitarle legitimidad a una marcha verdaderamente ciudadana.
0: A ver, Denis, tú estuviste el día de ayer en la marcha. ¿Se logró identificar lo que ha llamado el gobernador grupo de choque, cerca de 400 personas que llegaron a Casa Jalisco? ¿Cómo describir tú como manifestante, estuviste en esta marcha, lo que sucedió y la visión desde el gobierno local, Denis?
19: Pues bueno, es sumamente lamentable, ya que, de las imágenes y de quienes estuvimos participando en esa manifestación, de hecho los primeros contingentes que llegaron a Casa Jalisco eran personas, colectivos de familiares de personas desaparecidas, había personas adultas mayores, había infancias, ya que precisamente la idea de que ellas fueran el primer contingente era para que hubiera esta visibilidad, no solo de otras problemáticas que atraviesa Jalisco, sino precisamente para el resguardo de estas personas, porque la intención, y siempre se mencionó durante toda la manifestación, iba a ser de manera pacífica. Sin embargo, de lo que hemos podido documentar, se ha podido registrar incluso personas infiltradas que fueron las que comenzaron a realizar estas agresiones en contra de los antimotines, y que eso generó claramente ya una confrontación y una respuesta desmedida por parte de los policías. Tanto así que, bueno, la respuesta inmediata fue el uso de gas lacrimógeno. Sí. Y entre 500 y 1000 personas, de hecho, fueron afectadas por este gas, y que principalmente entre estas afectadas se encontraban personas adultas mayores e infancias. Entonces, bueno, es reprobable, pero también muy preocupante que se maneje este discurso que había un grupo de choque tan amplio, y sobre todo que eso sea la justificación del actuar que tuvo el día de ayer la Secretaría de Seguridad Pública.
0: Bueno, estamos hablando justamente con Denise Montiel, ella es codirectora del Centro de Justicia para la Paz y el Desarrollo en Jalisco. Denise, ¿qué información tenemos sobre los detenidos? ¿Sabes el perfil de los detenidos? ¿Se trata de estudiantes, de jóvenes? Dices que en este momento hay 18 personas detenidas, de las cuales todavía no se les da razón del por qué están detenidas. Entonces, ¿qué sabemos de ellos y también de su situación, si fueron agredidos?
19: Así es, pues bueno, justo así como la marcha convocó a diferentes sectores de la sociedad, están siendo así las personas detenidas. Hay estudiantes, sí, de universidades privadas, como es el ITESO, también estudiantes de la Universidad UDG, pero también hay jóvenes que incluso uno de ellos era su primera manifestación que acudía en su vida acompañado incluso de su mamá. Este joven incluso acababa recién de cumplir la mayoría de edad. Por el otro lado, estamos hablando también de algunos integrantes de colectivos de movimientos sociales. Entonces, hablamos de personas defensoras de derechos humanos que fueron detenidas. Por otro lado, sigue detenido, justo que se hizo muy viral este video, el repartidor de Rappi, que fue detenido también en la manifestación. Pero pues justo es una diversidad de personas, okay, que están siendo que están detenidas acá. Cabe señalar que muchas de ellas sí están lesionadas, y una de las preocupaciones que hemos tenido es que no se les está brindando la atención médica adecuada, incluyendo algunas que presentan fracturas, por ejemplo, como en el tabique, o incluso muchas de ellas pues fueron descalabradas.
0: Bueno, pues Denise, por favor, demos de seguimiento, te estaremos molestando en los próximos días, estamos muy al pendiente de lo que suceda, de las personas detenidas, de los videos que han circulado a través de redes sociales, del uso, hay que decirlo, represivo de la fuerza. Dice el gobernador que se va a investigar a los policías que participaron en estos hechos, pues no soltamos este tema. Gracias, Denise, por acompañarnos esta tarde.
19: Al contrario, gracias a usted por el espacio.
0: Es Denise Montiel, codirectora del Centro de Justicia para la Paz y el Desarrollo en Jalisco. Vamos, vamos a lo que sigue.
1: Y el método va a ser muy sencillo. Diálogo directo, los titulares de cada una de las delegaciones del IMSS, todas y todos ellos médicas y médicos, en cada delegación, junto con sus equipos, lo mismo que los directores de las unidades médicas de alta especialidad.
0: Bueno, lo acaban de escuchar, es el director del Instituto Mexicano del Seguro Social, Zoe Robledo. Mientras dice eso, pues bueno, Ulises Soriano, nuestro reportero, nos acaba de reportar, nos acaba de decir sobre las manifestaciones que están en este momento y los bloqueos en varias vialidades de la Ciudad de México y en diferentes estados. Personal del IMSS realiza 9 bloqueos en distintos puntos de la Ciudad de México. En la Ciudad de México se han reportado en Municipio Libre y Doctor Vértiz, Francisco El Paso Troncoso y Lorenzo Buturini, en Fray Servando y Eje Central, en Avenida Aquiles Cerdán, rumbo hacia Tlalnepantla, y varios más por todo el país. Los trabajadores mañana convocaron una megamarcha un día antes de su consulta sindical. Se prevé que se sumen empleados de otros sectores. Las principales demandas: aumento salarial del 6.8%, modificar esquemas de jubilación y rechazo a las Afores, cobertura de vacantes e incluso también tema de medicamentos, el abasto de medicamentos. Y me da gusto que me acompañe esta tarde Eduardo Vinicio Martínez, él es jubilado de servicio del IMSS, representante de trabajadores jubilados y pensionados. Gracias, Eduardo, por acompañarnos. ¿Cómo estás?
21: No, muy bien, gracias a ustedes por este espacio, por esta oportunidad. Estamos a sus órdenes.
0: A ver, cuéntanos, Eduardo, desde esta representación de trabajadores jubilados y pensionados, ¿qué es lo que le están solicitando directamente al gobierno de México, a su directora, Zoe Robledo, también del Instituto Mexicano del Seguro Social?
21: Bueno, como trabajadores del Seguro Social, estamos jubilados y pensionados, estamos apoyando a los trabajadores de nueva generación.
0: Sí.
21: Con sus justas peticiones de un aumento digno para los trabajadores de la salud, así como la derogación de una cláusula 136 estatutaria que los trabajadores le han nombrado ley Mordaza, porque prohíbe a los trabajadores sindicalizados a comentar, compartir o inclusive opinar cualquier cosa que vaya contrario a los intereses del sindicato y considerarlo subversivo al mismo.
0: Mira,
21: llegando hasta su expulsión. Y tercero, pues los trabajadores en activo están pidiendo un congreso extraordinario que está contemplado en el marco estatutario por las diversas violaciones al congreso 2026 allá el 12 de septiembre, donde se han violentado pues el marco estatutario y el sindicato está imponiendo una encuesta que es totalmente ilegal. Eso es por el sindicato.
0: Dame un segundo, esto es por el sindicato. Vamos al siguiente punto regresando del corte. Regresamos.
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25: Antes de dirigir a otros, me dirijo a mí. El autoliderazgo estratégico es decidir a dónde va mi energía, mi tiempo y

0: pueden hacer mejor. Digo que no a lo que me aleja de lo importante y cuido mi descanso como parte de mi estrategia. Conozco mis detonadores y sé cómo regresar a mi centro cuando la presión sube. Mi equipo aprende más de cómo me gestiono que de lo que le pido. Hoy, revisa tu agenda de esta semana. Refleja tus prioridades o las urgencias de otro. Y ajusta una sola cosa. Lidérate primero.
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2: Cuida lo que comes.
3: Caldo de pollo con verduras. Prepara un reconfortante caldo utilizando pechuga de pollo desmenuzada sin piel. Agrega chayote, zanahoria, calabacitas picadas y un toque de cilantro fresco. Es una comida hidratante y perfecta para mantener una digestión ligera.
2: Lo que no sabías.
3: El café expreso tiene menos cafeína por taza que el café de filtro normal debido al menor tiempo de contacto con agua.
2: La importancia del saber.
4: Las abejas pueden reconocer rostros humanos individuales de la misma forma en la que lo hacen los mamíferos más desarrollados.
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5: La jefa de gobierno, Clara Brugada, hizo un llamado a los trabajadores del IMSS que tienen pensado manifestarse esta semana a que lo hagan de manera pacífica. Además, garantizó que habrá respeto a las movilizaciones y no se reprimirá a nadie. El gobernador de Puebla, Alejandro Armenta, implementó el uso de drones de alta tecnología para fortalecer la vigilancia en tiempo real sobre la autopista Puebla Esperanza. Con esta medida se busca detectar tomas clandestinas, agilizar emergencias y localizar personas. El secretario de Seguridad, Omar García Harfuch, informó que en coordinación con la Guardia Costera de Estados Unidos fueron detenidas 6 personas y aseguradas aproximadamente 1.2 toneladas de cocaína a bordo de una embarcación frente a las costas de Oaxaca. Informó Itzel Vanegas. 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

0: 3 de la tarde con 38 minutos y bueno, pues seguimos en esta plática con Eduardo Vinicio Martínez. Él es jubilado de servicios del IMSS, representante de trabajadores jubilados y pensionados, pero también decía, por supuesto, nos sumamos a las diferentes exigencias por parte de el personal. Estaremos y supongo estarás también en estas marchas el día de mañana. Eduardo, nos platicabas un poco las exigencias, las demandas. También hablábamos primero de esta nueva ley Mordaza, que la verdad es que había pasado, digamos, un poco una nebulosa alrededor de la información. No se había hablado mucho de esta cláusula 136, nos la pones ahora en el mapa. Nos parece muy importante esto como un nivel de exigencia, el derogar esta cláusula, pero nos ibas a platicar justamente más de las demandas que tendrán el día de mañana.
1: Así es. En cuestión como trabajadores del Instituto Mexicano del Seguro Social, en el sentido de condenar al instituto la falta de personal, equipo, material, utensilios y medicamentos, porque es precario lo con lo que están trabajando los activos. Prácticamente se han visto muchas veces en la obligación de comprar ellos sus recursos porque el instituto no se les provee. Declaraciones tanto de Zoé Robledo como de Rafael Olivo, secretario general del Sindicato Nacional de Trabajadores del Seguro Social, miente descaradamente nuevamente a la población mexicana y a los trabajadores del Seguro Social, que lo tomamos como una afrenta, ya que nuestra lucha no solamente es en materia de un mejor salario, sino también de brindarle una mejor atención médica a los derechohabientes. Que sepan los derechohabientes que la falta de equipo, material, utensilios y personal es culpa del patrón, que no está cumpliendo con sus obligaciones de acuerdo al contrato colectivo de trabajo.
0: Okay.
1: Y que esto ha llevado a los trabajadores inclusive a perder su salud mental al estar trabajando en condiciones sumamente estresantes. Es por eso que esta lucha no solamente es de los trabajadores, también es para el pueblo, porque el instituto necesita trabajadores sanos para poder atender a los derechohabientes a quienes nos debemos.
0: Bueno, pues mira, Eduardo, la verdad para nosotros era eso importante conocer en el día previo de esta marcha nacional las principales demandas. Vamos a darle seguimiento, ojalá el día de mañana eso se logre una marcha en orden, una marcha sin mayor... una marcha pacífica es el objetivo principal, y ver también, por lo menos lo que veíamos en los principales medios de comunicación en este momento, es que por lo menos lo que dice el director del IMSS, Zoé Robledo, es que puede ofrecer ya un aumento salarial mayor al que estará sometido a consulta de los trabajadores, pese a que, bueno, pues se le cuestionó directamente sobre la posibilidad financiera o capacidad para mejorar la propuesta. Ya de entrada pone Zoé Robledo que se consultarán condiciones, pero evitó precisar si el instituto puede ofrecer un aumento salarial mayor. Vamos a ver cómo se mueve este tema en las próximas horas, y también bueno, pues lo que dicen desde Palacio Nacional alrededor de esta megamarcha el día de mañana. Así que bueno, pues estaremos al pendiente, Eduardo, y muchísimas gracias. Regresamos contigo, si te parece, en esta semana, más o menos por el jueves, para ver cuáles son los acuerdos a los cuales llegan.
1: Si me permite,
0: adelante.
1: Con todo gusto, nada más, si me permite, brevemente, la marcha del 13, la megamarcha, es en virtud y en protesta a que el gobierno federal, el subsecretario de Gobernación, junto con Zoé Robledo y Rafael Olivos, están imponiendo una encuesta ilícita. ¿Por qué es ilícita? Porque va contraria a la Ley Federal del Trabajo y el marco estatutario. Ese es un problema de sindicalizados con su sindicato, pero ellos están orillando a los trabajadores de la salud a salir a las calles. Nosotros queremos estar en los quirófanos, en las salas de urgencias, en las áreas de atención médica. No queremos protestar. Lo único que queremos es la salida de Rafael Olivos y un congreso extraordinario para que los trabajadores libremente puedan luchar por mejores condiciones de trabajo.
0: Bueno, pues gracias, Eduardo, por esta plática, esta entrevista. Insisto, ojalá tengamos la posibilidad de hablar esta semana para darle seguimiento.
1: con todo gusto estaremos a la orden y gracias por la invitación.
0: Bueno, pues ahí está Eduardo Vinicio Martínez, jubilado del IMSS, representante de trabajadores jubilados y pensionados, como parte también de la megamarcha. Ahí nos acaba de explicar, no solo se trata de estas demandas que ponen sobre la mesa, sino también en contra de esta consulta que se llevará a cabo, se tenía previsto que se lleve a cabo el próximo miércoles. Estaremos al pendiente de esto. Nosotros vamos a lo que sigue.
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0: Querida Yasnaya, ¿cómo estás? Qué gusto tenerte aquí en tu sección. ¿Cómo te va? Buenas tardes.
4: ¿Cómo estás? Pues aquí saludándote desde, pues en este día cargado de tantos significados como es el.
0: Así es, el lunes 12 de octubre. Hace algunos años nombró oficialmente la Cuarta Transformación el Día de la Nación Pluricultural, es lo que le llamó al 12 de octubre, también conocido como el Día de la Raza hace algunos años también. Y tú justamente, Yasnaya, nos vas a regalar una reflexión sobre la manera en la que se ha nombrado este día a lo largo de los años. Cuéntanos un poco cuál es tu reflexión, Yasnaya.
4: Bueno, pues es una fecha súper llena de simbolismos, cargada de significado, y también pues cada postura política, cada corriente política tiene una definición distinta con respecto a esta fecha. Y bueno, sabemos que, como tú dices, se había nombrado mucho tiempo Día de la Raza, Día del Encuentro de Dos Mundos. En otros pueblos, por ejemplo, en casos de Ecuador, se ha llamado el Día de la Resistencia de los Pueblos Indígenas, el Día del Estado Plurinacional. Y entonces cada una de los países tiene un nombre distinto. Sabemos que en España es el Día de la Hispanidad. Entonces hay un debate muy fuerte sobre cómo debe leerse esto que sucedió pues hace más de 500 años. Y yo creo que los mayores debates en donde los pueblos indígenas han entrado fue a partir de los 500 años, en 1992. Es muy interesante ver el debate que se dio en los medios, donde por primera vez fueron los pueblos indígenas que estaban debatiendo sobre cómo llamar a esto que una comisión encabezada por la monarquía española y por diversos intelectuales de México estaban llamando el encuentro de dos mundos. Y yo creo que esto que sucedió hace 500 años tiene todavía relevancia porque sus efectos siguen existiendo. Esta narrativa, digamos, simplificada, sí, con la, no sé, con la independencia se terminó la colonia, pues cada vez está en mayor debate y sabemos que los efectos de eso que sucedió y que además afectó a todo el mundo, reconfiguró el sistema mundo, pues sigue teniendo efectos hasta hoy.
0: ¿Cuál es el nombre, digamos, que más se acomoda, lo que tú crees, Yasnaya, de todos los que se han puesto, el encuentro de dos mundos, los que se han puesto, como lo dices y lo describes, en distintas regiones? ¿Cuál es el que crees que con el paso de los siglos haya quedado como más claro para explicar lo sucedido ese 12 de octubre?
4: Yo creo que es muy difícil tomar una postura, digamos, teniendo que cada uno de los nombres pone en el foco ciertas cosas. Definitivamente no Día de la Hispanidad, pero, por ejemplo, el Día de la Descolonización, que en ciertos países también se ha puesto, me parece que podría ser una buena manera de visibilizar los efectos de la colonia y ver qué podríamos hacer para revertir esos efectos. Para plantear que hay una lucha y que es algo que no es del pasado. El racismo actual, el clasismo actual, claro, la manera en que el mundo está enfrentando una emergencia climática, tiene que ver con algo que comenzó, con un modelo de explotación que comenzó hace 500 años.
0: Mira, pues me parece, insisto, necesario detenernos siempre se abre este debate, pero sobre todo me parece que con lo que nos acabas de decir, es un día para tomar conciencia también, para voltearnos a ver a nosotros y sobre todo para hablar en presente. La verdad, yo creo que me quedo con eso en el tema de, bueno, ¿dónde estamos 500 y un poco más años después? Y y también eso, ¿cómo hemos, insisto, enfrentado nuestra hispanidad? ¿Cómo hemos enfrentado esta descolonización? Y también, ¿cómo están ahora presentes estas naciones indígenas también, Yasnaya?
4: Sí, totalmente. Yo creo que no fue un encuentro, eso me parece muy claro, y no eran solo dos mundos. Recordemos que de este lado había una diversidad increíble de pueblos y culturas, y que la península ibérica no era una sola cultura, no era la hispana, había una cultura árabe muy fuerte, había población judía, población gitana, y que son una gran diversidad. Yo creo que el encuentro de dos mundos significa un proceso mucho más complejo, atravesado por un proyecto colonialista que después se basa en el extractivismo y el despojo, y que sigue presente hasta la actualidad.
0: Bueno, Yasnaya, pues muchísimas gracias por esta reflexión más en este día. Te mandamos un abrazo grande.
4: Muchas gracias.
0: Un abrazo. Bueno, pues es Yasnaya Aguilar, lingüista, escritora, colaboradora de este espacio. Vamos a lo que sigue.
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0: Su oficina es el deporte, pero hoy su oficina es justamente aquí en Grupo Fórmula. ¿Cómo estás, querido Tlatoani? ¿Cómo te va?
5: Bien, pues aquí, mira, con esta revista, ¿cómo la ves?
0: De estreno.
5: De estreno,
0: Sports Illustrated. Es una semana intensa para Sports Illustrated esta, y nos traes en exclusiva, mi querido Tlatoani, para presentarnos este extraordinario número. Cuéntanos.
5: A ver, va a ser como sorpresivo, porque van a ver, el del lado derecho es Karim López, que el 21 de este mes va a debutar como el mexicano más reciente en la NBA.
0: Llegó ¿El 21 draft. De octubre?
5: El 21 de octubre contra el Jazz de Utah, vamos a tener un mexicano en las mejores duelas del mundo de básquetbol.
0: Una
5: gran noticia.
0: Este señor debuta el 21 de octubre entonces en la NBA.
5: Exactamente.
0: Entonces, ¿y este señor qué?
5: Tenemos esta gran historia con Karim López, pero resulta que nos encontramos algo muy sorpresivo, porque van a ver a un lado, pues, de sombrero y barba, el icónico Karim León, ¿no? Entonces tenemos al nuevo mexicano de la NBA y tenemos al ídolo de la música popular,
0: al ídolo de masas, Karim León.
5: Pero la historia que contamos,

0: que está haciendo grandes cosas. Y después también contamos una historia, porque no es nada más por eso que tenemos a Karim León aquí en la portada. Tú sabes que el básquetbol ha sido un deporte muy complicado federativamente.
1: Sí.
0: Siempre en conflicto, con poco presupuesto, complicaciones para viajes. Es decir, muy problemático. Y esto pues se ha tenido que ir solventando. El coach de la selección actualmente, Omar Quintero, un día le dicen, oye, no tienes dinero para viajes, no tienes dinero para uniformes. El dentista de Karim León le dice, pues yo me llevo muy bien con Karim, ¿por qué no le dices pues, que nos ayude? Dice, pero ¿cómo a Karim León? ¿Por qué? Vamos, te consigo una cita. Bueno, el chiste es que le consigo una cita y ahí comienza la historia que estamos contando aquí con una entrevista exclusiva con los dos. O sea, los dos cuentan.
1: Los dos dan sus versiones. No solamente es una historia que se sabe, sino los dos dan las versiones de cómo se entrelazan la historia de Karim y Karim.
0: Y Karim. Y Karim López, a partir de eso, bueno, pues llega a la selección, llega a la NBA, es una figura muy visible y también está ayudando a la selección nacional de otra forma. Así que es la historia que estamos contando en portada. Y ya la van a estar viendo, no les contamos el final.
1: No le contamos el final porque eso, o sea, la historia de Karim y de Karim viene de años atrás, sobre todo con el tema del básquetbol, Hermosillo, Karim León, la importancia que le da también a este deporte, lo que significa para Hermosillo,
0: sí, sí.
1: El básquetbol, una cuna de grandes, grandes basquetbolistas, y ahora cómo también se tiene la historia de Karim León. Pues es la historia principal, es la de portal. Pero nos traes el especial del mes con Checo Pérez.
0: Sí.
1: Nos vienes a hablar de Checo Pérez también. Nos vienes a hablar de el clásico de otoño. Traen un especial. ¿Qué otras cosas, Tlatoani?
0: Traemos una entrevista que le hizo Carolina Padrón a Bocinha. ¿Te acuerdas de Bocinha? Empezó
1: el ídolo
0: con 5,000 seguidores en Instagram en el mundial y terminó con 30 millones de seguidores. Y es un poco lo que habla en esta entrevista, que también se ha estado replicando, lo que cuesta la fama y lo que duele. Dice, antes podía salir a la calle tranquilamente, hoy no me puedo asomar a la ventana sin que nadie me moleste. Entonces, es esta entrevista, la primera entrevista que da en español y en Latinoamérica. Nos la dio a nosotros para Sports Illustrated, por supuesto, vía Carolina Padrón. Tenemos a Deina Castellanos, que es la gran figura venezolana, ustedes saben, del fútbol femenil y que llegó a los Tigres, a las Tigres, ¿no? Y que está haciendo de gran forma, también es una gran entrevista. Tenemos, ¿por qué no?, a Rafa Nadal y su vida después del tenis.
1: Rafa Nadal dice, Rafa Nadal: el tenis y la vida me han dado una calidad increíble, campeón de Grand Slam, ganador olímpico, rey de la tierra batida, en exclusiva con Fabián Herling, la entrevista.
0: Y bueno, y tenemos por ahí, veníamos también a la rotación de los Dodgers, ahora que está cerca el clásico de otoño. Tenemos entrevista con David Benavides, una revista muy, muy divertida, pero decías tú también que es una semana larga para nosotros.
1: Es una semana larga porque también están de manteles largos, querido
0: Tlatoani. Estamos de manteles largos.
1: Cuéntanos qué va a pasar esta semana con Sports Illustrated.
0: A ver, tenemos la primera edición de los Sports Illustrated Awards, donde vamos a premiar a las personalidades del año en el deporte, y va a estar muy variado. La verdad es que va a ser un gran evento, por ahí lo han estado viendo anunciado, y este QR que tienen también es para hacer, un QR que ven ahí en sí. donde se ve, en los puestos de Ecovici, en muchos lugares, pueden votar ustedes por muchos de los protagonistas, y muchos otros también se eligen desde el comité editorial de Sports Illustrated.
1: Mira, leyendas, a ver, elige una categoría de leyendas. Híjole, Rey Misterio, Loreno Ochoa, Julio César Chávez. Difícil decisión. Espíritu, Sports Illustrated, Charlie Rodríguez, Gilberto Mora o Penta.
0: O Penta.
1: También, oye, Penta acaba de ganar, ¿no?
0: Acaba de ganar. ¿Sabes qué? Va a estar muy variado. Va a haber de todo. Eso sí los puedo asegurar. Sí, va a haber fútbol, pero va a haber olimpismo, va a haber béisbol, va a haber básquetbol con un sorpresón que tenemos. Y ahí estaremos subiendo todo a las redes sociales. Va a haber equitación.
1: Ah, ¿sí?
0: Va a haber equitación.
1: Se va a premiar equitación
0: por un gran triunfo.
1: ¿Te parece entonces que hablemos de los premios el 15?
0: Me parece
1: para ver
0: muy
1: cómo
0: bien.
1: Les fue.
0: Perfecto.
1: Para ver cómo
0: y les
1: fue.
0: Les mostramos algunas imágenes y les montamos ahí lo que se hizo de entrevistas y las redes sociales y todo lo que va a ser este gran evento. Y bueno, no se pierdan la revista. Aquí vamos a dejar varias para que se repartan con la gente.
1: A ver, regalamos varias de las revistas. Tenemos vía telefónica los primeros 1, 2, 3, 4, 5. 5 personas que nos llamen por teléfono y quieren su revista Sports Illustrated, se la llevan. Así que bueno, gracias, querido Tlatoani.
0: Muchas gracias.
1: Nos vemos el 14 de octubre.
0: Nos vemos el 14 de octubre y el 15 para platicarlo. El 14 nos vemos en los premios.
1: Nos vemos mañana, pásela bien. Oye, es Risco.
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3: Personal médico de enfermería y administrativo del IMSS mantiene bloqueos viales en avenidas principales del centro de Monterrey, como Cuauhtémoc, frente a la Clínica 21, y Félix Gómez, en demanda de atención a problemas laborales y operativos. Conagua reportó que las recientes precipitaciones incrementaron el nivel de los embalses metropolitanos. La presa La Boca se sitúa al 93.67%, Cerro Prieto al 81.40% y El Cuchillo al 57.52%. Se registró un derrame de hidrocarburo proveniente de un ducto de Pemex sobre el río Pilón, encendiendo alertas debido a que la fuente alimenta canales de riego y forma parte de la red hacia la presa El Cuchillo. Autoridades del estado destacaron el blindaje de seguridad y la obra pública que garantizan la atracción de más de 400 nuevos proyectos de inversión internacional hacia Nuevo León. La coordinación de Morena en el estado atribuyó la baja de homicidios dolosos al trabajo coordinado con el gobierno federal, mientras que el estado estatal sostiene posturas encontradas sobre la realidad de la seguridad local. En el marco de sus 5 años de gobierno, Samuel Alejandro García Sepúlveda arremetió contra las administraciones pasadas por el manejo de la deuda pública y el desarrollo de infraestructura interior. Un juez dictó auto de formal prisión o vinculación a proceso contra Maudiel N., de 28 años de edad, acusado de asesinar a su esposa y lesionar a su suegra y cuñada con un arma blanca en la colonia Valle de Lincoln. Las precipitaciones pluviales recientes provocaron severas afectaciones en la carpeta asfáltica de la zona metropolitana, derivando en baches que dañan vehículos particulares. Es una producción de Elena Bernal. Redacción y locución, Francisco
2: León. 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
4: Estas son las Stevie Bites con Stevie de TV. Tom Cruise es un magnate petrolero que provoca una catástrofe ambiental y después decide que él será quien salve al mundo. Esa es Digger, la nueva película de Alejandro González Iñárritu, con Riz Ahmed, Sandra Hüller y John Goodman. Cruise se transforma físicamente para interpretar a este hombre obsesionado con controlar hasta la realidad. Iñárritu reunió a Emmanuel Lubezki, Denis Gassner, Kazuhiro y lo filmó todo en Vista Visión. Esto nos comparte Iñárritu.
5: Esta película habla de las historias que nos contamos. Es una película que habla sobre las narrativas, sobre el que controla la narrativa, controla.
4: Es una sátira enorme, rarísima y divisiva. Justo el tipo de película que tienes que ver en la pantalla más grande para decidir de qué lado estás. La película Digue ya está disponible en los cines de todo el país. Estas fueron las Stevie Bites con Stevie de TV.
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6: Solemos ver la disciplina como algo rígido, casi como un castigo. Hoy te propongo verla diferente, como una forma de amor propio. Cuando haces ejercicio sin ganas, cuidas a tu cuerpo y a tu yo de mañana. Cuando terminas el pendiente que te cuesta sin ganas, le regalas tranquilidad a tu yo de la noche. Cuando te vas a dormir temprano, aunque quieras ver otro capítulo, te preparas para un mejor día. Hacer las cosas sin ganas es cumplir la promesa que te hiciste cuando tenías claridad. Y cada promesa cumplida fortalece la confianza en ti. Esa confianza

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0: gusto saludarle a través de ESPN Radio Fórmula. Soy Gustavo Mendoza. Hoy 12 de octubre, con el placer de saludarle, hoy que celebramos un día más del descubrimiento del continente americano, pero también del aniversario de las Águilas del América. 110 años cumplen las Águilas. Felicidades a todos los directivos, jugadores y cuerpo técnico actual, y a todos los que han pasado a lo largo de estos 110 años también. Felicidades, enhorabuena y el gran recuerdo para los que ya no están aquí con nosotros en este mundo terrenal. Yo soy Gustavo Mendoza, junto a Héctor Huerta y Mitch González le damos la bienvenida. ¿Cómo estás, Michel? ¿Tú eres americanista, Michel?
1: ¿Qué pasó, Gustavo? Amigos de ESPN Radio Fórmula, buenas tardes. Héctor Huerta, un placer estar contigo. No soy americanista. ¿De verdad, Mitch? Un equipo que ha marcado, ¿no? Eso sí, el fútbol mexicano. Hay que reconocer la grandeza del América, el odio que mucha gente también le tiene, el más querido y el más odiado, sin duda alguna. Desafortunadamente, este aniversario, como muchos otros en la época reciente, un tanto incipiente, ¿no?, para el América, por lo que sucedió el fin de semana en el Estadio Azteca, ahora Estadio Banorte, ¿no?
0: Yo creo que sí te simpatiza algo el América, aunque no lo digas.
1: Mal no me cae.
0: Al que estoy seguro no le simpatiza mucho o nada es a Héctor Huerta. ¿Cómo estás, Héctor? Qué gusto saludarte.
2: ¿Qué tal, vos? ¿Cómo estás, Mitch? También. No, el América sí.
0: ¿Ah, sí?
2: Todo el antagonista de Chivas me cae bien.
0: Ah, ya. Antagonista, ok.
2: No, el Atlas les gana poquitos meses antes, nació el 15 de agosto el Atlas, entonces del mismo año que el América, 7 a 10 años también tiene el Atlas, y también pensábamos que iba a celebrar con un triunfo el clásico sobre las Chivas, ¿no? Que es lo que corresponde a esta temporada, pero no fue así, es que
0: estuvo cerca, ¿no?
1: ¿Te fijas cómo son los antiamericanistas?
0: Luego, ¿verdad?
1: Hay que meter al Atlas, luego, a las Chivas, luego, cuando es el aniversario del América. Bien,
0: vamos
1: bien
0: a platicar, por supuesto, lo de Guadalajara, lo del Atlas, lo de América contra Monterrey, lo de Cruz Azul y Pumas, que se dieron un gran partido de fútbol, contrastes lógicamente, porque parecía que Pumas lo iba a ganar, lo iba a solventar. Antuna tiene el 3-0 y luego Cruz Azul lo empata, y hasta pudo pensar uno podría haber conseguido la victoria también al final ante el equipo de Pumas, que se quedó con uno menos. Fue otra semana maravillosa el fin de semana en la NFL, que cierra el día de hoy, por supuesto, con el partido que vamos a tener a través de la señal de ESPN Bills contra los Rams. Partidazo, no se lo pierda, pero fue una semana espectacular también de la NFL, como ha venido siendo, ¿no? Incluyendo un juego en Londres, donde la verdad, pues estuvo maravilloso, ¿no?
1: Correcto, cierra entonces la semana 5 de la NFL, quizá el duelo más esperado, ¿no?, de esta semana, y uno de los más esperados de toda la temporada.
0: Sin duda alguna, porque es un partido de pronóstico reservado. En cuanto al tema del béisbol de las Grandes Ligas, hoy los Rays visitan a los Guardians, también partido por ESPN a las 6 de la tarde. Los Commanders y Giants empataron en un duelo lleno de errores. Al final terminó así el partido. Los 49, con una gran actuación del veterano Evans, termina consiguiendo la victoria ante los Seahawks. Javier Aguirre debutó con empate con el Valencia de visitante en la cancha del Racing. Carlitos Alcaraz, pues, es eliminado sorpresivamente en Shanghái. La playera de Jordan de las finales del 98 fue vendida en 14 millones de dólares. El Tri femenil enfrenta a Jamaica el día de hoy en Querétaro. Mañana regresa la UEFA Champions League y hay muy buenos duelos. De todo esto y mucho más vamos a platicar el día de hoy aquí en ESPN Radio Fórmula, así que pendientes, y una vez más felicidades a los americanistas por su aniversario. Volvemos.

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7: Sacaron a Cruz Azul y al final se queda el América cuando se iban a ir los dos, ¿no?

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3: Un verbo súper mexicano que yo lo amo, es ese que usamos cuando nos gusta mucho algo y entonces nos lo acabamos de a poquito. Chiquitearse las cosas. Yo, por ejemplo, como no puedo tomar mucho café porque me deja sin dormir, me chiquiteo mi café de la mañana totalmente para que no se me acabe. La típica que te está chiquiteando un pastelito que te regalaron y que no quieres que se acabe. O chiquitearte un libro. También te puede chiquitear un libro o una serie. Yo he llegado a chiquitearme una serie, por ejemplo, argentina, que me encanta. Me la chiquiteo. A ver, no voy a ver más que un capítulo. Me voy a esperar. Chiquitearse, tan mexicano.
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4: La inteligencia artificial ya no solo está creando canciones, también está creando voces, imágenes e identidades de artistas que parecen completamente reales. Uno de los casos más conocidos es Sania Monet, una cantante creada con inteligencia artificial que en 2025 debutó en Billboard y consiguió un contrato discográfico millonario. Hoy, mientras un artista humano puede pasar años componiendo, grabando y construyendo una carrera, una IA puede generar música en una velocidad completamente distinta y competir por las mismas reproducciones, espacios y atención. Billboard reportó que al menos 6 artistas creados por IA han aparecido en sus listas en los últimos meses. ¿Podrían estos artistas el día de mañana competir por un premio? ¿O la industria musical buscará crear nuevas categorías?

0: que comes.
1: Pechuga de pollo a limón. Cocina una pechuga a la plancha sazonada con finas hierbas, ajo y abundante jugo de limón fresco. Acompáñala con una guarnición de espárragos tiernos al vapor. Es una comida alta en proteínas magras, ligera, saciante y deliciosa.
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3: Eso en ESPN Radio Fórmula, pues un partidazo el que terminaron regalando, más allá de los errores, que por supuesto es lo que más se va a quedar en el recuerdo, aquel 3-0 probablemente hipotético de Antuna que falla, y bueno, la remontada de Cruz Azul para empatar, que pudo ser eso, remontada para la victoria, quedó también en empate. Escuchemos lo que dijeron los entrenadores después del partido.
4: La verdad que sí, me siento respaldado. Creo que hoy los jugadores en la cancha demostraron más que eso, ¿no? De que me respaldan a mí, que es lo menos importante. Lo importante es que ellos creen en lo que estamos construyendo. Lo importante es que hoy, a pesar de las dificultades de jugar tanto tiempo con un jugador menos, el equipo siempre fue a buscar el partido y nosotros tenemos que hacer una autocrítica, como hicimos ahora en el vestuario inmediatamente terminó el partido. Y tenemos que dejar de cometer errores que estamos cometiendo también, muchos errores individuales, como digo, ¿no? Que somos un equipo maduro, no comete tantos errores individuales que nos llevan a... Y nadie en especial, todos, ¿eh? Todos, yo mismo. Nuestros errores han sido muy graves, ¿no? Es decir, dividimos un poco el partido, ¿no? Jugamos los 30 minutos desastrosos, muy malos, ¿no? Sobre todo en la parte... no solamente en recibir los goles, sino en la interpretación del juego, ¿no? ¿Qué requería el juego para nosotros? Requería más intensidad, requería obviamente más inteligencia y no salirse del plan de partido. Creo que eso fue clave, ¿no? Un diagnóstico que para mí es duro, sobre todo porque sabiendo la calidad que tiene el equipo, no podemos permitirnos en ningún momento un primer tiempo desastroso. ¿Cómo hacerlo? La pregunta tuya, obviamente, ¿cómo hacerlo? Es hacer más enérgico, más énfasis en las situaciones específicas que pasaron y empezar a corregirlo, porque si no lo hacemos nosotros a la interna, no nos va a alcanzar para poder hacer el bicampeonato. Es un análisis para mí crítico interno muy importante y creo que el jugador tiene que saberlo.
3: Y claro, tiene que hacer esa crítica porque también nosotros nos hacemos esas preguntas. ¿Está este Cruz Azul con lo que ha mostrado, con esas falencias defensivas, con esas desconcentraciones en partidos que está ganando y termina o perdiendo o empatando? ¿Está para ponerlo candidato al título?
5: Yo creo que es una pregunta interesante. Lo que me parece muy importante es la autocrítica con la que yo escucho a Joel Wiki, ¿no? Porque hay que destacar las dos cosas con las que arrancaban estas reacciones que recién escuchabas, ¿no? Primero, reconociendo que tuvieron 30 minutos muy malos, ¿no? Y que los errores le costaron muy caro a Cruz Azul. Fueron errores muy graves, así los calificaba Joel Wiki, hablando particularmente de lo que fue el gol de Juninho y el gol del Chino Huerta. Dos grandes definiciones en ese sentido, en ese aspecto fueron golazos, pero ambos estuvieron precedidos de un error muy grave. Perdieron la pelota de manera increíble los jugadores de Cruz Azul, y luego reconoce eso, ¿no? Lo que ya decías, pudo llegar el 3-0, hipotético, sí, que hubiera sido quizá lapidario. Ya después vienen también los errores de Pumas, pero este equipo de Cruz Azul necesita concentración en la cancha. Tenía tres partidos sin ganar, empató con el Atlas, empató con el América, perdió con Rayados. Era importante para el equipo de Cruz Azul sacar la victoria y no lo consiguió en Ciudad Universitaria.
3: Sí, y uno,
5: ¿no?,
3: de esos goles, Mitch, viene de saque de mano, ¿no? También de a favor, sí, de Pumas, sí. Huerta, y eso, pues tú decías los números hace rato, sí, en Enfocados, platicabas de a 11 jornadas de la semana, perdón, del torneo anterior contra este, pues hay muchos puntos de diferencia, sí, y de entrada la ubicación, hoy es séptimo la máquina, Héctor Huerta.
6: Sí, el torneo pasado era primero de la tabla general. Además le habían metido solamente 11 goles, ahora llevan ya 21, uh-huh, o sea, 10 más. O sea que el Arcamón en el torneo fue más efectivo defensivamente, bueno, y en todos sentidos, porque también a favor llevaba 22 goles a favor. Ahora lleva Cruz Azul en el séptimo 22 goles. El Arcamón en la fecha 11 llevaba 22 goles también. pero lo que hace la gran diferencia es la parte defensiva. El aparato defensivo se descontroló por completo. ¿Te acuerdas? Ya no sabemos de memoria, ¿no? Jorge Sánchez, Dita, Piovi, El Chiquete y Rotondi.
3: Sí, no cambiaba.
6: No cambiaba nada. Y lo mantuvieron durante muchos torneos, no solamente un torneo, varios torneos. Sí. Lo mantuvieron así. Jorge Sánchez se va afuera, empiezan a querer cómo resolver ahí. Encuentran que Jeremy Márquez es una buena solución. Y Jeremy juega y Jeremy resuelve la posición ahí. De todas maneras contratan a Mozo, uh-huh, por aquello de no tentú más de que se pudiera ir algún jugador. Se traen a Mozo y previendo la salida de Lira a Europa. Lira no se va, se queda, pero ahora Lira ya no juega como un tercer central. Ahora juega como un volante de contención. A Mauri García supuestamente iba a ser, porque lo hizo bien en la liguilla, iba a ser el sustituto y resultó que se lesiona y también no ha sido tan constante y en fin. Yo creo que la parte que más está sufriendo Cruz Azul es la parte defensiva.
3: Yo hablaba hace rato también de a los amigos de ESPN, Héctor Mitch, que definitivamente tiene que ver con el rendimiento de los equipos en general de fútbol, ¿no? Es muy difícil mantenerte tanto tiempo arriba. Y vemos el tricampeonato del América, todavía un cuarto torneo que le alcanza para
5: llegar a la final.
3: Llegar a la final, ¿no? No la gana Cruz Azul. Llevaba año y medio en muy buen nivel, ¿no? Lideratos, el líder del año, pero no estaba consagrando campeonatos. Entra Wiki en ese emergente, gana el título y ahora, no sé, hasta cierto punto creo que es normal que haya algún bajón futbolístico de algunos jugadores.
5: En esa curva de rendimiento, ¿no? Es muy difícil en el fútbol mexicano poder mantenerte con torneos cortos cuando los resultados de alguna manera los necesitas de forma inmediata, estar siempre en la parte alta de la tabla. Siempre hay un momento, un punto de inflexión en el que los equipos empiezan a caer un poco en el rendimiento. Creo que lo interesante para Cruz Azul es que más allá de estos errores graves defensivos que ha cometido, es que el equipo ofensivamente sigue respondiendo, ¿no? Yo creo que va a ser aspecto o cosa de que Joel Wiki pueda ajustar dos o tres situaciones, particularmente en el tema defensivo, y creo que este Cruz Azul va a estar para pelear el título, ¿no?
3: Sí, yo tampoco me atrevería a sacarlo de esa lista de contendientes de cinco equipos, ¿no?
5: Es más. Claro, más difícil hoy meter, por ejemplo, a Querétaro, que viene jugando muy bien, claro, a un Santos, que viene con cuatro victorias consecutivas.
3: Primero que se meta a la liga.
5: No, de acuerdo.
3: No, pero te entiendo, la racha, el momento.
5: Es correcto. A Cruz Azul, por más que no esté en su mejor racha, creo que sigue siendo candidato al título.
6: Fíjate que el jueves que estuvimos en Guadalajara para la presentación del estadio, antes de entrar al aire, le preguntaba a Javier Alarcón a Crespo fuera del aire, oye, algo que te quiero preguntar es, ¿qué le falta al jugador mexicano? O sea, ¿por qué el jugador mexicano no es como el argentino, los españoles, somos la misma talla, morfológicamente somos parecidos, y qué le falta al... Y él se lo preguntó al aire dijo, Rosa Internacional, le falta Libertadores, le falta ta, ta, ta. Pero acá en corto dijo, le falta la rebeldía ante la derrota, o sea, el que te duela perder, el que pierdas algo si pierdes. Ahorita no pierdes nada si pierdes.
3: Sí.
6: Es el asunto de la falta de ascenso y descenso, ¿no?
3: Sí.
6: Que lo estábamos comentando ahí con él. El hecho de que todos del número 10 para abajo no pierdan nada si pierden todo. No pierde nada.
3: Sí, no pierde nada.
6: Entonces, eso te crea un espíritu conformista, te mete en una zona de
5: confort.
6: Pero
5: se tuvo en su momento también, ¿eh? Sí, ese ascenso y ese descenso y esa competencia, digamos, diferente.
3: Y la Libertadores.
5: Y le seguía faltando, ¿no?
6: El mapa actual está así. Ahora, ¿qué pasa en el pasado? Bueno, en el pasado también ya, yo creo que es una cuestión ya de calidad, de...
5: Claro.
6: Los argentinos le llaman...
3: Y de mentalidad
6: la
3: también.
6: La rebeldía ante la derrota.
3: Y mentalidad.
5: Pero la mentalidad...
3: No, es que no es general.
5: Es un cliché, ¿no?
3: Sí, no es general.
6: Sí, es muy particular.
3: No es general, es muy individual,
6: este sí,
3: ¿no?
6: Tiene y este no.
3: Exacto, no es grupal.
6: Cinco que sí, pero seis que no. Sí.
5: Yo creo que es multifactorial, ¿no?
6: Yo para mí, una de las señas de identidad del jugador mexicano a nivel mundial, y lo tienen reconocidos en todos lados, es la inconsistencia.
3: Sin duda, somos muy inconsistentes.
6: Porque el sistema de competencias en México tiene 56 años, del 70 para acá, te hace conformista.
3: De acuerdo. Y del lado de Pumas, ¿cómo lo vemos? Porque ya le cargamos todo a Cruz Azul, ya dijimos los pros y los contras de cómo veíamos a Cruz Azul. A este Pumas con Solari, que tuvo una buena temporada con Pachuca, que lo metió ¿Le va a alcanzar para meter a Pumas ahora como entrenador del cuadro de universidad? ¿Tendrá los recursos suficientes? Porque cuando parecía que el Chino Huerta volvía a ser la luz de universidad en su regreso al fútbol mexicano, pues viene esa segunda amarilla, esa roja que lo deja fuera. Lo de Juninho, que no sabemos si las costillas vaya a permitir regresar la próxima semana. Lo de Nathan Silva, que parece también tiene molestias. También ha sido un equipo muy inconsistente, que pierde en casa con San Luis, pero que te da un partidazo al borde de ponerle 3-0 a Cruz Azul y quizá ganarle. Pero bueno, la falla Antuna. ¿A dónde va? ¿A dónde va este Pumas?
6: Sí, el torneo pasado Solari estaba encima de Efraín Juárez en la fecha 11. Sí. Estaba Pachuca en el lugar número 4 y Pumas en el 5. Llevaba 21 puntos, hoy lleva solo 13, es decir, 8 puntos menos Solari. Le está costando mucho trabajo Pumas, la verdad. Él dice, me respaldó el grupo. No, dieron los mejores 30 minutos del torneo, eso sí. Sí. Y la inyección Chino Huerta funcionó muy bien al principio, pero lástima que estaba él mismo estaba muy revolucionado y pasó de héroe a villano en un ratito.
3: De acuerdo.
5: Sí, porque tuvo el gol, muy buena definición. Después una jugada a la defensiva extraordinaria, sí, en un regreso que los habían agarrado mal parados. Ese disparo iba con etiqueta de gol, no lo iba a detener Keylor Navas, la barrida fue perfecta y después el error grave, ¿no? Porque es un error, lo terminan expulsando de buena manera.
3: Sin duda alguna. Regresamos con más en ESPN Radio Fórmula.
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2: Valentino Larraqui no necesita presentación. Corresponsal mexicana en el Vaticano desde hace casi 5 décadas, nos ha conectado con la Santa Sede al cubrir los pontificados de los últimos 6 papas. Pero detrás de la cámara hay una historia y ella la cuenta en su libro de memorias Valentina Larraqui desde el Vaticano, donde revela una infancia.
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1: Y hablando de emociones, Miley Cyrus nos sorprendió con esta versión intensa y vulnerable, The End of the World, original de Skeeter Davis. Y en esta reinterpretación, Miley canta desde lo más profundo, conectando con esa sensación de pérdida que todos hemos sentido alguna vez. End of the World, Miley Cyrus.
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3: Bueno, las Águilas del América no pudieron celebrar su cumpleaños 110, que es el día de hoy. Por cierto, felicidades, como lo decíamos al inicio de este espacio.
4: Te veo triste, Gustavo.
3: No, ¿qué pasa? No, que te digo, a mí me da mucho gusto que a Guillermo Almada le vaya muy bien.
4: Solo a Guillermo Almada.
3: Como en su momento lo elogié, hasta defendí en Pachuca, en Santos, en España y en donde me ha tocado que esté después de haberlo conocido.
4: Incluso hoy, en España, lo de ella fue indefendible.
3: Sí, no, bueno, me queda claro.
4: Esa ya es otra plática, sí, ya la tendremos.
3: Es de otro café, pero sí, me da gusto que le vaya bien con el América y definitivamente lo del sábado es un pésimo resultado para las Águilas del América, sobre todo si tomamos en cuenta que el arbitraje
4: pésimo resultado y es líder general con un partido menos.
3: Está bien, pero no le marcaron un penal a todas luces. Ajá. Clarísimo, le perdonaron una roja a Brian Rodríguez, ¿o me vas a decir que no?
4: Sí, sí, sí, la de Brian ni lo platicábamos, ¿no? Debió ser expulsado por la cantidad,
3: Mitch,
4: de improperios que lanzó.
3: No. Penal clarísimo.
4: Sí, de acuerdo. Ah, bueno. Todo eso estoy de acuerdo.
3: Ya está.
4: Hubo también una expulsión para Rayados, ¿no?
3: Sí.
4: Que se dejó pasar. Pero vaya, hubieran cambiado por completo las circunstancias del partido. Más allá del pésimo resultado, como lo calificas, pues ahí está el América, de líder general, un partido menos.
3: Yo creo que es merecido, además, lo del liderato de la América.
4: Hoy festejan su cumpleaños, mira, hasta arriba.
3: Y con un juego menos.
4: Correcto.
5: ¿No? Y es un juego menos contra Tijuana, que Tijuana aquí en el Azteca cada que viene no le va tan bien.
3: No le va bien.
5: Entonces, Tijuana es como Monterrey, ¿no? Cuando vienen acá, como que les da frío, como que les da la altura, les afecta.
3: Tijuana, acabo de estar en Tijuana el fin de... Bueno, volé a Tijuana, pero estuve en Ensenada. Bueno, más bien estuve en el Valle de Guadalupe. volé a Tijuana, me paré en Puerto Nuevo a desayunar. Ya. Langosta con frijoles, comer langosta.
4: Se lo pasó mal el señor.
3: Y luego me fui al Valle de Guadalupe, luego les cuento, pero fue delicioso. Y vi en el camino, hace rato que veíamos a Torito en Enfocados en ESPN, cuando pasas por Ensenada a un desnivel, hay un mural de El Torito, que es de Ensenada Baja California, y le tienen ahí pintado un mural muy bonito. Pero bueno, Tijuana es el rival pendiente de América, que tendrá que solventar ese partido para confirmar su liderato. ¿Hoy es el candidato número uno, Héctor Huerta, América?
5: No, pero yo creo que sí está en conversación.
3: ¿Quién es el número uno?
5: Yo creo que ahorita Toluca. Le preguntamos a Milito cuál equipo se acerca más a lo que él, Crespo, cuál equipo se acerca más a lo que él quisiera ver del Atlas. Un equipo compacto, que competitivo, que gane, que levante trofeos, dice el Toluca. Uh-huh. Para mí el equipo que más me ha gustado desde que llegué a México es el Toluca, es el que más me ha gustado y es el que más se acerca a lo que yo quisiera tener con el Atlas en algún momento.
3: ¿Eso dijo Hernán Crespo?
5: Dijo Crespo el jueves, porque él dice que Mohamed ha logrado cosas muy importantes. 6 trofeos ha levantado Mohamed en menos de 2 años.
3: Sí.
5: O sea, es muy, muy importante. Solo perdió contra Wiki, curiosamente, en una final que disputó trofeo. Mira, yo creo que sacar de la conversación ahorita del América es como sacar también a Cruz Azul. Tienen planteles lo suficientemente amplios como para creer que con el técnico, sin el técnico o a pesar del técnico, a veces se logran cosas. Cruz Azul corre al técnico el torneo pasado en la fecha 16, con un riesgo altísimo de que todo se venga abajo. Y Wiki dirige la 17 y dirige la liguilla, campeón invicto en todo. Y luego dirige el campeón de campeones y lo gana. Entonces dices tú, bueno, o sea,
3: se le fue la Leagues Cup, ¿no?
5: Es que sí, pero el fútbol es impredecible.
3: No, de acuerdo,
5: no, no se puede saber quién. Que ahora Querétaro anda muy bien. Querétaro sí. es el mejor visitante. Querétaro ya empezó a ganar también de local.
3: Sí.
5: Es un equipo que es muy, lleva 8 goles
4: en contra. Juega muy bien el Querétaro, ¿eh?
3: Sí.
5: 8 goles en contra.
4: Pero ahí volvemos al fondo de armario, ¿no? Que sí tienen otros equipos.
5: Exacto.
3: Y que, ¿quién tú para ti, Mitch? ¿Quién? Mitch González, ¿quién es el candidato número uno hoy?
4: Hoy. Yo creo que Toluca, para mí.
3: Más que América.
4: Más que América.
3: También Toluca ha tenido sus momentos.
5: No, de acuerdo. Toluca
3: tiene una racha mala de 3 partidos. Ahora, perdió con Santos.
4: ¿Me dejas hacerle una pregunta, Héctor Huerta, antes de desviarnos un poco?
5: No, échale.
4: Es que, a ver, ahora que sacabas el clásico tapatío, Héctor, y que hablabas de Chivas Atlas.
5: Sí.
4: ¿Fue un pésimo resultado para el Atlas?
5: No.
4: ¿No?
5: No, no, no.
4: ¿Cómo quedó el partido?
5: Como estuvo el partido, o sea, el desarrollo del partido.
3: Te acorraló en el callejón.
5: No, mereció ganar.
4: No, pero ahorita digo ganar Chivas. ¿Cómo quedó el partido?
5: 1-1.
4: Mereció. Bueno, Atlas pudo ganar. Debió ganar el partido sobre el final.
5: Pero de verdad no merecía ganar.
4: No, pero la pregunta es por. Iba hacia esto, ¿no? No fue pésimo resultado.
5: No, no.
4: Porque Gus, ¿cómo quedó el América?
3: 1-1 también.
4: Y fue un pésimo resultado, dice, para el América.
3: Bueno, pues es, dice, bajo las circunstancias de los juegos,
4: ya.
3: América pudo perder y Atlas pudo ganar.
5: Pudo perder. No, pudo perder también.
3: Ah, ¿también?
5: Sí, claro.
3: Pero también pudo ganar el Atlas.
5: Yo creo que el Guadalajara.
4: Sí, pero América, ya el empate viene.
3: ¿América pudo ganarle a Monterrey?
4: También, y Monterrey, ¿no?, pudo ganarle al América.
3: También,
4: ambos.
3: También.
4: Sí.
5: En el Atlas, por ejemplo, hubo un penal que al América lo debieron castigar y no se lo castigaron.
4: Muy, muy similar, ¿eh?
5: Por eso.
4: Muy similar.
5: Así se lo marcaron en
3: contra. Brian Rodríguez tuvo por ahí un doble tira-tira que le saca bien el arquero de Monterrey.
5: Defensa, sí.
3: Oye, y lo de Bueno, Santi Bueno, que se presenta con gol en su primer partido como titular.
5: Gol muy fácil, ¿no? Pues digo, le cayó.
3: Está bien, le cae el rebote. Pero ahí estaba. Y más que el gol, que por supuesto es importante ser con el que empatan, juegan los dos centrales.
5: Ya.
3: En América juega Malagón de regreso en la titularidad.
4: Muchos cambios, ¿no? En el 11.
3: Muchos
4: inicial.
3: Cambios en el 11.
5: Dagoberto Espinosa de titular en lugar
3: Dagoberto de Kevin. Dagoberto en lugar de Kevin. En fin. Creo que América.
5: Borja, que creo que no tiene relevo hasta ahora conocible. Tiene Rosano.
3: Hablas de Miguel Borja. Está bien, le cae el rebote. No, ahí estaba. Más que el gol, que por supuesto es importante ser con el que empatan, juegan los dos centrales.
5: Ya.
3: En América juega Malagón de regreso en la titularidad.
4: Muchos cambios, ¿no? En el 11.
3: Muchos cambios en el 11.
5: Dagoberto Espinosa de titular en lugar
3: de Kevin. Dagoberto en lugar de Kevin. En fin. Creo que América.
5: Borja, que creo que no tiene relevo hasta ahora.
3: En esa jugada que se va a revelar y que claramente es roja.
5: Claro.
3: ¿No?
5: Él siempre trata de imponer su.
3: De Miguel.
5: Ahí está, de Miguel. Sí. El centro delantero.
3: Sí.
5: Él le choca al defensa, le hace sentir que ahí está él.
3: Sí.
5: Y cuidado conmigo, ¿no?
3: Sí.
5: Y esa entrada que hace, va al VAR. Ahí sí va al VAR el árbitro, Oscar Mejía. Ahí sí dijo, me están llamando, sí voy, ¿verdad? Y entonces sí lo echa.
3: En su descargo de Miguel Borja, creo que esas en Argentina no hubiera sido. Roja.
5: Pues aquí se la marcaron.
3: En España, roja. Probablemente tampoco.
4: Pero, pues, pero el penalti hubiera sido penalti donde
3: en
4: fuera.
3: En donde
4: ¿no?
3: fuera, sí. En donde fuera.
4: Que el VAR lo revisa, eso hay que dejarlo en claro. Pero, el VAR lo revisa y hay una comunicación con Óscar Mejía. Óscar, el árbitro central, ya no quiere ir a revisarla en el VAR porque mantiene su decisión.
5: Sí.
4: Pero de que se revisa esa acción.
5: Pues sí, en todo caso, definitivo. Ahí aplicaríamos el dicho de que no hay peor ciego que el que no quiere.
3: Eso sí, correcto. Eso sí. Ahora, el que tampoco vio, perdón, Mitch, mucho, seguimos con el tema, fue Almada, que dice que no pudo ver las jugadas después del partido, antes de la conferencia.
4: Papel de técnico, ¿no?
3: Eso
4: ¿qué querías que te dijera?
3: No, ni modo que diga que sí,
4: que el penalti era clarísimo. ¿No? Exacto.
3: Vamos a escucharlo, vamos a escuchar qué dijo el técnico Guillermo Almada.
6: Ganar. Eso es lo más importante en el fútbol. Lo buscamos, a veces nos faltó claridad y tuvimos, sobre todo en el primer tiempo, muchas imprecisiones a la hora de construir, porque ya se agrupan con mucha gente, con mucha experiencia atrás. Y bueno, la falta de precisión.
3: Pues ahí está Guillermo Almada.
5: Monterrey que se agrupó con mucha gente atrás.
3: No.
5: Yo creo que no, ¿verdad? Porque
3: cuando hay un momento en el que América sí se lanza más al ataque, hasta cierto punto
5: pero
3: normal.
5: Cuando Monterrey ataca es muy peligroso, con la gente que tiene adelante es muy peligroso.
3: Que por cierto, qué golazo y qué servicio de Orbelín Pineda para el gol de Rossi.
5: Orbelín ha elevado su nivel en Monterrey, el Tecatito ha elevado su nivel en Monterrey. Lucas Ocampos bajó mucho de como arrancó el torneo, que arrancó haciendo goles por todos lados, ya ha bajado mucho su productividad. Kuiper sigue siendo un centro delantero muy, muy peligroso. Lástima que este Yuca con Monterrey ha sido un desastre, ¿verdad?
3: No ha sido el del Atlas.
5: Desastre,
3: para nada ha sido el del Atlas.
5: Ojalá se lo dieran al Atlas y lo necesitamos aquí más de regreso. Allá no ha funcionado. Y tiene Rossi, que es un futbolista de muy buen nivel. ¿Qué golazo metió?
4: Sí, un golazo por la definición, ¿no? Porque le queda un poco atrás la pelota, pero no, alcanza pero a ver prende, de man... Sí, sí,
3: técnicamente se requiere calidad.
4: Más allá de que la jugada, como decías, viene precedida de un saque de manos, la definición es un golazo. Yo eso de también es que viene precedido de un saque de manos. No necesariamente es imperdonable el error, ¿no? Se avivan, sacan rápido, ponen la pelota en el espacio, el centro es extraordinario y la definición todavía mejor.
5: En muchos goles, la mayoría yo diría que se combinan errores, ¿cierto? ¿Eh? Sí, la mayoría. Tú dices, aquel gol de chilena de Borja que lo saca, sabe Dios de dónde, es un recurso que
3: de acuerdo.
5: Nadie lo espera. Y ahí donde puedes decir hay error,
3: pues sí, no
5: hay error.
3: A lo mejor un tiro libre también, ¿no? ¿Cómo
5: sí,
3: puedes?
5: Que lo meten
3: a menos de que el arquero se equivoque.
5: Pues, pero normalmente sí predomina el error.
3: De acuerdo, eso es una combinación.
4: Combinación de acierto error.
3: Es una combinación definitivamente.
5: Y por el otro lado, bueno, pues el torneo llega a la fecha 11, ya estamos en la parte final,
3: sí.
5: Ya empiezan a verse...
3: Vienen más dobles fechas.
5: Hay cuatro equipos de los ocho que están arriba que probablemente algunos no se mantengan.
3: ¿Como quién ahí. No crees que se mantenga?
5: Pues León tiene problemas, yo creo que para que se
3: mantenga. ¿Querétaro se mantiene?
5: Querétaro está en tercer lugar.
3: Ya no lo bajas, ¿verdad?
5: Pues ya es muy difícil sacarlo de los ocho, ya es muy difícil sacarlo. No creo que se mantenga en esa posición.
3: Sí.
5: Pero y tiene un partido pendiente, además, ¿eh?
4: Oye, para redondear rápidamente lo del América, que hizo muchos cambios, algunos sorpresivos. Quizá el que más va a dar de qué hablar es el tema de Malagón, ¿no?
3: Sin duda alguna, porque Cota lo había hecho muy bien. Vamos a mensajes y regresamos con más.
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12: Meta lanzó Muse, su primer agente de inteligencia artificial personal diseñado para realizar tareas desde WhatsApp y no solo para responder preguntas. Es capaz de ayudar a las personas a organizar pendientes y proyectos, así como convertir objetivos de largo plazo en planes de acción. Por lo que el usuario solamente tiene que indicarle lo que necesita y el agente actúa en su nombre. La herramienta aprende de las conversaciones y recuerda lo que es importante para cada usuario. Puede realizar tareas como enviar correos electrónicos, reservar viajes, abrir un navegador y completar formularios. Además, se caracteriza porque puede utilizarse como una conversación de mensajería, tanto desde la aplicación Muse o directamente desde WhatsApp, y puede continuar trabajando aunque el usuario cierre la aplicación. Y en casos como el envío de un correo o antes de realizar una compra, primero solicita aprobación. La seguridad y la privacidad de la gente están garantizadas en la nube con Muse Secure VM. Soy Aide Rivera. 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
13: El secretario del Trabajo, Marat Bolaños, informó que acompañará la consulta que el Sindicato Nacional de Trabajadores del Seguro Social realizará el próximo 14 de octubre, donde se someterá a votación la propuesta de aumento salarial del 6.8%. El tipo de cambio se ubicó en 18.25 pesos por dólar americano, 17 centavos menos comparado con el registro anterior, mientras que el dólar interbancario se ubicó en 18.26 pesos y el dólar en ventanilla finalizó la jornada en 18.71 pesos a la venta. El índice de precios y cotizaciones de la Bolsa Mexicana de Valores cerró la jornada con ganancias de 1.06% para ubicarse en las 66.746.78 unidades. El precio de la mezcla mexicana de petróleo se ubicó en $94.72 por barril. Informó Itzel Vanegas. 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

0: Rayadas del Guadalajara luego del empate el fin de semana ante los rojinegros del Atlas y de cara a enfrentar a los Tigres, habló el técnico Gabriel Milito.
1: Bueno, son tres partidos, sí, es verdad, sin victoria. Cada partido con un matiz diferente. Primer partido con América ganando 2-0. Un partido totalmente controlado que activó a América después de ese gol de Borja. No pudimos sostener la ventaja que habíamos obtenido merecidamente y terminó en empate. El partido de Querétaro fue un partido malo que jugamos, principalmente el segundo tiempo, producto de mis malas decisiones. Creo yo que está entre los peores partidos que hemos jugado desde que estamos juntos, sin dudas. Ese fue el partido que más me preocupa, pero no por el nivel de los jugadores, sino por el análisis personal de tomar mejores decisiones. En el caso de hoy, bueno, el partido fue como fue. En el primer tiempo tuvimos alguna situación para ponernos en ventaja. No pudo ser. Creo que no fue un partido de grandes situaciones y de muchas situaciones. Con el 1-0 destaco esto de no rendirnos. 1-0 y errar un penal, ¿no? Que a veces eso en el aspecto anímico golpea. Y sin embargo, como ya sabemos, en este equipo y en este club está prohibido rendirse, sea cual sea el resultado.
0: Pues ahí está, muy autocrítico en señalar y reconocer los errores en el pasado y también de este partido. Y justo Jesús Bernal se encuentra en Guadalajara para darnos el reporte de las Chivas, del Atlas, de todo lo que pasa con los equipos de la Perla Tapatía, pero muy en específico de este rebaño sagrado. Jesús, ¿cómo estás? Qué gusto saludarte. Guadalajara enfrenta a Tigres en la jornada 12 el sábado en Guadalajara. Y pues a darle vuelta a la página, ¿no? A levantar la bandera y buscar regresar a la victoria. Te mando un abrazo.
2: ¿Qué tal, Gus? Saludos para ti y para todos en el estudio. Buena tarde. Sí, justamente tres partidos sin ganar, los de Chivas, dos empates y la derrota contra Querétaro. A pesar de esto, Gaby Milito no está preocupado porque dice que el equipo ha hecho en cancha lo que él pide. Luego el resultado puede ser producto de diferentes circunstancias, pero a excepción del juego contra Querétaro, él ha visto en cancha lo que quiere de sus jugadores. Y hay buenas noticias porque Diego Campillo no está fracturado. Salió al medio tiempo el clásico tapatío por un pisotón que le dieron en el pie derecho. Había esta sensación de que podía ser una fractura del quinto metatarsiano y después de estas primeras pruebas que le realizaron se determinó que no. ¿Qué quiere decir? Que acorde a la evolución que tenga en los próximos días, se determina si alcanza o no a llegar para el partido contra Tigres, pero cambia mucho el panorama de pensar que lo iban a perder durante lo que restaba de la temporada a que solamente pueda quedar ausente este fin de semana.
3: Hola Jesús, ¿cómo estás? Te saludo con mucho gusto y te salvaste de la cena, ¿eh?
2: Saludos, Héctor.
3: Ya te teníamos ahí, te salvaste de tener que pagar esa cena. Oye, Jesús, ¿cómo ya viste todo el alboroto de la semana con el estadio del Atlas, con toda la efervescencia que hay en Jalisco? Las calles de Guadalajara estaban inundadas de camisetas del Atlas y de Chivas previos al clásico. ¿Cómo? Yo veo en el Atlas mucha apertura, estuvimos ahí con la gente del Atlas, mucha apertura. ¿Cómo está la relación ya con la directiva de Chivas? ¿Cómo va con ustedes? ¿Ya mejor? ¿Ya les abren la puerta? ¿Ya los dejan entrar? ¿Ya dejaron de estar vetados? ¿Cómo está la cosa ahí en Chivas?
2: ¿Qué tal, Héctor? Saludos. Sí, todo fluyendo mucho mejor, evidentemente. Ya pasaron las épocas más oscuras, también habrá que decirlo, y hoy pues tratando de reescribir, digamos, esta historia entre las dos instituciones, sí, con acceso al, cuando hay conferencia, acá habrá que decir algo, a Milito no le gusta el acceso de nadie, o sea, incluso Chivas TV no puede tener acceso a los entrenamientos del equipo, solamente a los trabajos que hacen en el gimnasio, es muy, muy reservado en ese sentido.
3: Pero tienen todas las entrevistas que quieren.
2: Ah, eso sí, al final de la sesión, por supuesto que sí.
3: Y hay saludos con los jugadores y todo.
2: Y acá con nosotros, pues, está el tema de las conferencias que podemos ingresar. Por ahí platicamos con Dani Aguirre hace algunos días. Entonces, bueno, pues ahí va la apertura también hacia este lado.
4: Jesús, ¿cómo estás? Te saludo con mucho gusto. Escuchábamos atentamente al técnico de Chivas, Gabriel Milito, hablar en particular sobre lo que significó en su momento, en este último partido, en el clásico tapatío, el penalti que terminan fallando. ¿Cuánto ocupa en este momento en el interior de Guadalajara el trabajo en la parte ofensiva, en la definición? Porque se viene ya la parte importante del torneo, la recta final, la liguilla, y si un equipo como Chivas pretende pelear por el título, no puede permitirse tener esa clase de errores, sobre todo los que ha tenido en la definición. Hoy hablamos de Sepúlveda, que fue el que tomó la pelota, pudo ser cualquier otro, el mismo Piojo Alvarado. Es un equipo que, como decíamos al principio del torneo, genera fútbol ofensivo, tiene llegada, le estaba faltando el gol, pero de cara a la recta final y a la liguilla, ¿cómo toma esto Chivas y Gabriel Milito?
2: ¿Qué tal, Michel? Saludos, buena tarde. Sí, con esta necesidad, saben que el equipo necesita gol, que le ha hecho falta, que la producción de jugadas no va acorde a los goles que ha metido el equipo, a pesar de que lleva 18 en lo que va del torneo. Entienden que es muy baja la productividad en ese sentido, y sí, es un tema, sobre todo, y lo decía Milito en algún momento, que iba a ser muy difícil reemplazar los 10, 11, 12 goles que te aportaba Armando la Hormiga González.
4: Totalmente.
2: Y hasta ahora no los ha encontrado Chivas todavía. Por ahí Marín levantó la mano, pero con 5 anotaciones. Y también lo decía Milito, ¿no? O sea, pues nos los tendremos que repartir. El tema es que por ahora se han quedado un poco cortos en ese sentido, desde que Armando se fue. Y sí, sí les ha costado el poder encontrar más anotaciones por partido.
3: Oye, ¿y no sería, Jesús, que a Ángel Sepúlveda le dejan tirar el penalti porque no llevaba ningún gol en todo el torneo? Y dicen, bueno, pues para que tome seguridad, como hicieron con Marín. Marín, la primera vez que hubo un penalti, también se la dieron a él para que tú cóbrala para que agarre seguridad. Y Marín volvió a meter otro penalti, y este es el tercero que le dan a Chivas en el torneo y es el primero que fallan. Así que podía haberlo tirado el Piojo Alvarado, que alguna vez fue el tirador oficial. Podía haber sido Marín, que había ejecutado 2 este torneo.
4: Todos ellos pensaron, perdón Héctor, en Camilo Vargas, ¿no?
3: Pues no, como pero...
4: que estaba al frente.
5: ¿Dio frío?
3: Sí, sí, sí.
2: No,
3: sí.
2: Que le tengas miedo a un arquero. No,
4: pues el portero que más...
3: Yo siento que era para darle confianza a Sepúlveda para que hiciera su primer gol del torneo.
4: Sí.
3: O por dónde pasó la decisión, o quién es el tirador oficial de Chivas, ya ni sabemos.
2: Sí, te saludo de nueva cuenta, Héctor. Me decían precisamente que el Sepúlveda es el pateador oficial. Si no había tirado es porque no había estado en campo, y por eso es que el Piojo le da la pelota. En esta, digamos, como técnica o estrategia que tiene Chivas, te acordarás cuando Javier Hernández vuela el penal, que lo tenía agarrado.
3: Darle presión.
2: Exactamente. Entonces fue lo mismo que hicieron ahora en este partido contra el Atlas para sacarle presión. Digo, no sirvió de mucho porque atajó Camilo Vargas, pero me decían que se pudo dar el uno. Ahora habrá que ver si se presenta y está en campo, si le vuelven a dar la confianza o si pasará la pelota ya a Marino Alvarado después de la falla.
0: Perfecto, Jesús, gracias por la información, estamos al pendiente de lo que pasa en Guadalajara, las Chivas que empataron con los rojinegros del Atlas. Yo aún así, con algunos resultados no tan esperados del equipo de Chivas últimamente, a mí me gusta la propuesta, a mí me gusta la manera, me gusta la forma, más allá de la pérdida de Armando, creo que tiene gol Chivas.
4: El tema es que seguimos hablando eso desde la fecha 1, ¿no?
0: Sí.
4: O sea,
0: mantenerte 17 jornadas, ¿te refieres a eso?
4: No, me refiero a que el problema de Chivas, que ha sido la definición, que medianamente lo ha logrado resolver, sigue siendo el tema en Chivas, ¿no? O sea, no estamos hablando de un equipo que se defienda mal, de un equipo que no genere, que no tenga llegada a línea de fondo, no, Chivas genera, tiene fútbol ofensivo, pero le sigue faltando definición, y eso ya de cara a una liguilla preocupa. Afortunadamente para Ángel Sepúlveda, falla el penalti, pero después mete el gol.
3: Mete el gol enseguida. Sí. Sí.
4: Eso es.
3: Sí, a cualquier otro
4: lugar. Una descarga.
3: Lo hubiera afectado y él no le afectó. De acuerdo. Nada.
0: Es de mucha experiencia, 34, sí, 35
3: mucha experiencia.
0: Años.
3: El que, ¿sabes qué? Me sorprendió mucho en el campo, lo veía volar por todo el campo, Brian Gutiérrez. Qué bien jugó el partido.
0: Que está recuperando titularidad. Y
3: él jugó en lugar de Gobea, que estaba castigado. Sí. Entonces lo pusieron un poquito a hacer pareja con
0: Se ve que le dolió, no haber sido titular.
3: Pero jugó muy bien, dio el pase de gol, mala salida del Atlas, pero él se aprovechó y estuvo muy participativo en todo el partido. Yo creo que fue de los mejores jugadores del Clásico.
0: A mí lo que me preocupa en Guadalajara es, si no está Sepúlveda, si obviamente no está Marín, ya hay una brecha muy grande
5: entre estos
3: de
5: dos
3: centro delantero,
5: y un canterano, ¿no? De, sí, como lo era Armando González.
3: Se fue la hormiga, ¿sabes?
5: Claro, ¿no? Entiendo esa parte, pero generalmente cuando tienes al centro delantero titular de la cantera ya consagrado en primera división, ya debes de tener un gran proyecto, ¿no?
3: Totalmente.
5: Y no pareciera que John, perdón, no pareciera que Chivas de momento lo tenga. Ya me acordé de John Sockley.
4: Oye, nada, por último, ¿lo siguen poniendo como candidato al título?
5: Yo
4: a Chivas?
5: Sí, yo sí. ¿Tú no?
4: Sí, pero creo que de esos 4 o 5 sería el último, ¿eh? Por esta situación.
5: El que es el número uno para nosotros y para la NFL y para los Monday Night es nuestro querido John Sutcliffe. Qué gusto saludarte, John. En el estadio desde muy ¿aquí? Temprano, como debe de ser. ¿Dónde se va a jugar el Super Bowl, por cierto, el próximo año? ¿Cómo estás, John? Un abrazo.
6: Un saludo a todos, compañeros de ESPN Radio Fórmula. Sí, 14 de febrero, por primera vez en San Valentín. Hay que convencer en casa, Gus, que te den permiso. Manda chocolate, rosa, tarjetas de amor y la amistad. Porque sí, por primera vez se jugaraste el 14 de febrero. Ahorita estoy viendo esta pantalla. La pantalla de Sofa y Tero costó más que lo que le metió el aspecto en las renovaciones. Y dice que falta 85 minutos para que comience el Rams, pero al mismo tiempo en la pantalla está el Dodge Brewer, ¿no? Porque esta ciudad no deja de ser el lugar de los Lakers y de los Dodgers. Yo creo que hay más fans de los Raiders que de los Chargers y los Rams juntos, ¿no? Pero, pues, desde que salió en mayo el calendario, este es el partido del año. Yo sale contra Magic Factor. ¿Posible Super Bowl? Sí, sí puede ser posible Super Bowl. Si juegan en el Fantasy, se habla mucho que difícilmente el Team J Moore, que se juega en el field, va a poder jugar. Nunca se ha perdido un partido en 5 años, pero no se ha recuperado, al parecer, una lesión en el hombro.
4: ¿Qué tal, John? Qué gusto saludarte. Platícanos un poco lo que nos espera en este Monday Night y particularmente para la afición de los Bills de Buffalo, que como bien sabes, hay mucho en territorio mexicano, apoyan y fuertemente a los Bills. ¿Será este el año por fin para Josh Allen, para los Bills? Caray, han estado cerca, pero se ve muy complicado, John.
6: Sí, Mitch, fíjate que yo tengo mis dudas si a la hora de la hora Josh Allen

0: No digas eso. Oye, Johnny, y pinta para que haya muchos puntos, ¿no? La última vez, 86
1: Sí, sí,
0: puntos en
1: sí.
0: 2 años
1: Esa
0: entre
1: es la
0: estos
1: pregunta,
0: dos,
1: Gus.
0: ¿no?
1: ¿Quién va a poder
0: Ojalá.
1: parar más de 60? Si me estás preguntando porque le vas a apostar a Beto Ucesco, sí, creo que va a haber arriba de 60 puntos hoy.
0: Eso. La invitación, John, de tu parte para toda la gente a que disfrute del juego a
1: Ya.
0: través de ESPN. Abrazo fuerte, querido John. Ya estaremos al pendiente de la transmisión, por supuesto, en el líder mundial en deportes. No nos perderemos detalles de
2: Mira,
0: este
2: el
0: juego.
2: Monday Night, ¿te
0: Sí,
2: gusta el fútbol
0: sí.
2: americano? El de hoy, para no perderse, ¿eh?
0: Debe de
2: Bills
0: ser.
2: Rams va a ser un duelazo.
0: Esperemos que no luego sea de esos partidos de los que tienes una expectativa muy alta y luego no se da. Ojalá y se dé todo lo que hemos hablado de ingredientes que pintan para que nos den un gran platillo de fútbol
3: Sí,
0: americano.
3: se pinta para hacer un partidazo.
0: Sí.
3: Pinta para hacer eso. Ahora hay que ver. Y sabes que también el momento de los 49, ¿no? De San Francisco, ese está
0: Sí,
3: 5-0, va
0: Evans el fin de semana, el veterano,
3: a
0: fue
3: andar
0: la
3: muy bien.
0: clave para que ganara San Francisco el fin de semana. Vamos con Enrique Rojas, con todos los detalles del béisbol de las grandes ligas, porque esta actividad también la disfruta a través de la señal de ESPN. Enrique, contigo.
4: Bueno, Gustavo, estamos listos aquí en el Tropicana Field para el inicio de la final de la Liga Americana entre dos equipos que se parecen mucho, bajo presupuesto, mucho picheo, juegan a la defensa, incluso se dan el lujo de jugar el béisbol pequeño sin esperar el cuadrangular, pero evidentemente los Rays de Tampa Bay fueron el mejor equipo de toda la temporada en la liga. Cleveland tiene el mérito de haber venido desde atrás, primero para ganarle la división a los Medias Blancas de Chicago, es su tercer título consecutivo, y segundo, regresar de un 0-2 para ganar la serie divisional también contra los Medias Blancas. El hecho de haber tenido que jugar 5 partidos pone en una pequeña desventaja a Cleveland, que no tiene su rotación alineada idealmente, por eso comienzan hoy con Foster Griffin y no con Gavin Williams, quien es su principal lanzador. Tampa Bay sí, barrió a los Yankees, descansó. Tiene hoy a Drew Rasmussen y mañana al dominicano Freddy Peralta. Dos equipos que se parecen mucho, pero Tampa Bay ha sido el mejor equipo desde que comenzó la temporada en el joven circuito. Regreso con ustedes.
0: Gracias, Enrique, al pendiente del Guardians contra Rays, el primero de la serie entre estos dos a las 6 de la tarde en la señal de ESPN. El vasco Javier Aguirre debutó con su Valencia el fin de semana y pues sacó el empate.
2: No, increíble, ¿eh? Porque al primer minuto de juego iba ganando el Vasco, fue a visitar el Sardinero, un campo complicadísimo, termina sacando el empate a 2 y mira, dentro de los movimientos que hace él como técnico, pone a jugar a Dani Raba, que no había tenido actividad prácticamente con el Valencia, con el primer equipo, lo habían secado,
5: Lo que
2: entra
5: hace, lo
2: y
5: que
2: hace el
5: hace.
2: gol
5: Es lo que hace.
2: y ya
5: Sí.
2: tiene pues a un jugador, digamos, en el que puede confiar. Él mismo especificó esa
0: Y
2: situación
0: se
2: al
0: lo
2: final.
0: ganó al
5: Él hace
0: jugador.
5: eso, gestionar adentro.
0: El vestidor,
5: Y
0: por
5: es
0: supuesto.
5: mago para eso, ¿no?
2: Buen resultado, ¿eh?
0: Gracias, Mitch González.
2: Gracias.
0: Gracias, Héctor Huerta.
5: Gracias.
0: Yo soy Gustavo Mendoza, a nombre de Roger, de Diego, de Vicente, de todo el equipo de producción. Gracias. Sigue en Radio
2: Y
0: Fórmula.
2: felicidades al América, ¿no?
0: Felicidades,
5: Eso,
0: 110
5: otra
0: años a
5: vez,
0: las
5: otra
0: Águilas.
5: vez.
0: Ya ves cómo si eres americanista. Adiós, bye.
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1: Guillermo Almada reconoció que el resultado dejó un sabor agridulce, señaló que su equipo buscó la victoria durante todo el encuentro y generó oportunidades, aunque admitió que faltó contundencia para quedarse con los tres puntos. En Guadalajara, el clásico tapatío terminó empatado por un gol. Kevin Zenón adelantó al Atlas, mientras que Camilo Vargas detuvo un penal a Ángel Sepúlveda. Sin embargo, el delantero de Chivas tuvo la revancha y al minuto 86 consiguió el tanto que rescató la igualdad para el rebaño. Hernán Crespo lamentó que los rojinegros dejaran escapar la victoria en los minutos finales. También hubo espectáculo en Ciudad Universitaria. Pumas y Cruz Azul protagonizaron un empate a 3 goles. Los universitarios llegaron a tener ventaja de 2 anotaciones, pero la expulsión del Chino Huerta abrió la puerta para la reacción celeste y Évere apareció en minuto 85 para firmar el empate. En otro duelo lleno de goles, Pachuca rescató un empate a 3 frente al Necaxa en el Estadio Hidalgo. Los tuzos tuvieron que venir de atrás en un cierre dramático para sumar un punto dentro de esta jornada 11. Y es lo que tenemos en información deportiva. Yo soy Eduardo Ortega. Me pueden encontrar en mi cuenta de ex @educharlesmty. Ahí me pueden dejar todos sus comentarios y pronósticos.
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2: El fabricante chino de vehículos eléctricos XPeng puso en marcha la primera línea de producción automatizada del mundo para robots humanoides avanzados de propósito general. Una apuesta para llevar a los androides de laboratorio al mundo real mediante su fabricación a mucho mayor escala. Este proyecto se caracteriza porque la línea de producción de robots humanoides es llevada a cabo por otros robots que realizan las tareas de manera autónoma. Destaca que durante la presentación del proyecto, Iron completó su ensamblaje y salió de la línea de producción por sí mismo, lo que marca el cambio de XPeng de la investigación, el desarrollo y la producción de prueba a la fabricación en línea. De acuerdo con la compañía, el objetivo es que estos robots desarrollen una capacidad de generalización suficiente para realizar tareas peligrosas, repetitivas o poco deseables para las personas. Soy Aide Rivera. 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
0: Territorio animal.
3: El periquito australiano. El periquito australiano es un ave doméstica verdaderamente encantadora que llena cualquier hogar de alegría gracias a su colorido plumaje, sus cantos melodiosos y su inteligencia social. Estas pequeñas aves exóticas son sumamente comunicativas y disfrutan enormemente de la interacción constante, por lo que se recomienda criarlas en pareja o dedicarles mucho tiempo diario para evitar la soledad. Poseen una habilidad innata para aprender a imitar sonidos del entorno e incluso palabras sencillas si se les entrena con paciencia y cariño. Observar su comportamiento curioso, sus acrobacias entre las perchas y escuchar sus alegres trinos matutinos convierte a los periquitos en una opción de mascota fascinante, colorida y sumamente viva para toda la familia.
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7: Y hay que hacerlo este lunes, este 12 de octubre del 2026. En mis tiempos era el Día de la Raza, pero eso ya acabó. Eso ya quedó muy, pero muy lejano en los calendarios. Qué gusto estar con ustedes. Iniciando la semana, vamos juntos con la información. Antes, los sonidos que hasta ahora ya son noticia.
6: el gobernador Alfaro pues no cumplió con su parte. Incluso él hizo otras obras de agua que no resolvieron el problema. Entonces ahora estamos atendiendo el problema.
8: Hubo una manifestación importante y ejemplar que reunió a cerca de 10.000 personas en las calles. Por otro lado, vivimos un episodio que nos duele como ciudad.
9: El agua es un derecho humano y las personas tienen toda la razón en exigir que ese derecho se garantice. Sobre las detenciones, he escuchado el compromiso del gobernador de aclarar el estado de cada una de ellas.
10: Estamos en un proceso de rescisión de los contratos de empresas incumplidas, porque efectivamente el IMSS y nuestros trabajadores dan la cara. Cualquier tema operativo que tengamos que resolver, lo resolvemos.
11: Las mayores afectaciones se han presentado en el municipio de Ensenada. Lamentamos, le comento, lamentablemente,

Bueno, pues la música esta tarde de lunes desde la Ciudad de México para toda la República Mexicana será con Natalia Lafourcade. Regresó a la Ciudad de México, mire, para ofrecer un cierre de gira muy, pero muy intenso que lo llevará a cabo, bueno, ayer y hoy en el Teatro Metropolitan. Me preguntaba Natalia Lafourcade, Teatro Metropolitan, sin menospreciar los recintos, pero Natalia Lafourcade llena... Es capaz de llenar ella y su talento y su música y su banda lugares más grandes. Pero bueno, pues se decidió por el Teatro Metropolitan. Una mujer muy de vanguardia. Una mujer muy, pero muy en el sentido de que se ve que le gusta lo que hace. Y va a estar en esta en este cierre de gira, el Cancionera Tour, que concluye aquí en la Ciudad de México, ahí en el Teatro Metropolitan.

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1: Gina Trejo Briseño, iniciando una nueva semana. Qué gusto y privilegio estar aquí contigo. ¿Cómo estás? Buenas tardes.
2: Jaime, buenas tardes. Pues lista con toda la información. La presidenta Claudia Sheinbaum condenó la represión policial durante las protestas por la mala calidad del agua potable en Guadalajara, Jalisco. Indicó que el gobernador de Jalisco, Pablo Lemus, debe explicar por qué se tomaron estas medidas. El gobernador confirmó que resultaron heridos 28 policías, dos de ellos de gravedad, y hubo 39 detenidos, 12 de ellos, dijo, ya han sido liberados. El director general del Instituto Mexicano del Seguro Social, Zoé Robledo, anunció un proceso de diálogo directo con los trabajadores del IMSS para conocer las necesidades de hospitales y centros de trabajo, esto ante las protestas y bloqueos del personal. Al menos un muerto dejó el paso del huracán Simon en el Pacífico, mientras que un menor de edad murió por el paso del ciclón Rachel en Baja California, donde siguen desaparecidas 10 personas. Maximiano N., el médico señalado por la muerte de 8 personas tras la aplicación de sueros vitaminados en Sonora, fue vinculado a proceso por homicidio culposo. El Papa León XIV será internado mañana en el Hospital Gemelli de Roma para ser operado de un nódulo detectado en uno de sus pulmones, Jaime.
1: A ver, hay que estar pendiente, Gina, sobre esto último, si no trastoca la agenda del Papa que iba a venir, ¿no? A América, viene a Perú, viene a Uruguay, tengo entendido que también a la Argentina, ¿no? A ver qué ocurre en ese sentido, Gina.
2: Sí, tiene programada una agenda aquí en América y pues también está enfermo de una, como el Papa Francisco, ¿no? También padecía de los pulmones.
1: Sí, tremendo esto. Bueno, pues se anunció el fin de semana. Déjenme la pausa.
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4: Reúne Morelos tradición, sabores y espectáculos internacionales a través de la cartelera Xochicalco, tierra de encuentros con eventos estelares de talla internacional. La meta es superar los resultados del año pasado, cuando se generó una derrama económica de 116 millones de pesos y se registró la asistencia de más de 250 mil personas. Así lo reveló la gobernadora del estado, Margarita González Arabia.
5: La cual reúne experiencias para disfrutar, celebrar y compartir, inspirar en el sitio ancestral de Xochicalco, punto de encuentro entre culturas.
4: Actividades que se estarán desarrollando hasta el mes de diciembre con una programación combinada con acontecimientos de alcance internacional con la celebración que da identidad a Morelos.
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9: El deporte mexicano ha cometido un error gravísimo y podría estar en serios problemas. Hace unos días en Brasil se prohibieron las casas de apuestas y casinos en línea de un día para otro, generando un golpe enorme para los equipos y ligas, sobre todo el fútbol en Brasil. Y es que ya incluso un par de equipos se pronunciaron con un comunicado titulado El fin del fútbol, que sí, es dramático, pero no tan exagerado cuando te das cuenta que 14 de los 20 equipos tenían como patrocinador principal una casa de apuestas y que juntos el año pasado habían facturado 200 millones de dólares, dinero que ya no existe. Y en México pasa casi lo mismo, pero también sucede que las televisoras tienen como principal cliente a las casas de apuestas. Es que si no tienen esa inversión, podrían perder el músculo para comprar, por ejemplo, derechos deportivos. Y aquí la lección es que nunca negocios puedes tener un cliente que ocupe más del 20 o 25% de tus ingresos, que los represente más bien.
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10: Hablemos de mamá a mamá y también a papá, con Gina Ibarra. sufrimos pérdidas que parten el alma en algún momento de la vida. Los niños también sienten ese vacío profundo al perder un juguete amado, una mascota querida o al despedir a un ser querido para siempre. Jamás le digas que la muerte es solo dormir, porque eso daña su confianza y le puede provocar un miedo terrible al descanso durante mucho tiempo. Valida su dolor con todo tu amor y paciencia, sin apresurarlo ni minimizar lo que siente. Escúchalo con atención, abrázalo fuerte cuando lo necesite y explícale con calma que la vida tiene un ciclo natural que todos vivimos. Acompáñalo en su proceso de duelo sin prisa y permite que las lágrimas fluyan libremente cuando lo necesite.
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13: Los tiburones existieron antes que los árboles y los anillos de Saturno, sobreviviendo a 4 grandes extinciones masivas del planeta.
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0: Estamos de regreso con Jaime y

ya regresamos 5:09 PM. Ya le decíamos que Natalia Lafourcade va a cerrar su tour esta noche. Se va a tomar un tiempo para estar con su familia, vivir la maternidad. Imagínense qué bonito, cuyo embarazo la sorprendió durante la gira y la llevó también a hacer una pausa momentánea para recibir a ese pequeño bebé. La cantante va a regresar o regresó a los escenarios en abril de este mismo año para continuar con esta muy exitosa gira que estará concluyendo en las siguientes horas. Y hoy esto es el pretexto perfecto para poder

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1: Bueno, pues ya hemos tocado el tema del agua ya en Guadalajara, en la zona conurbada de la capital, la condición, hemos hablado con las autoridades, vimos algunos videos de lo que ocurrió hace unos días en la universidad, donde pues le fue un grupo de estudiantes se acercó con el gobernador Pablo Lemus para pedirle primero una respuesta suficientemente creíble de lo que estaba sucediendo en torno al agua y avisarle también de que se iban a manifestar el fin de semana pidiendo garantías. ¿Qué fue lo que ocurrió el fin de semana? ¿De qué estamos hablando? Voy directamente hasta ese punto de la República Mexicana. Uzi Toledo, compañera mía aquí en Grupo Fórmula. Uzi, qué gusto saludarte. ¿Qué ocurrió ayer en las calles de Guadalajara? ¿Cómo estás? Buenas tardes.
2: Qué gusto saludarte, Jaime. Muchísimas gracias. Pues definitivamente una situación complicada fue la que se vivió en la que es la residencia del gobernador de Jalisco, Pablo Lemus, luego de que, pues, desde hace aproximadamente tres semanas aproximadamente es donde se ha estado agravando esta situación. 7 meses, para ser exactos, es que pues las casas, los hogares comenzaron a reportar pues esta agua a través de sus grifos, en sus regaderas, agua pestilente, agua en color café, agua color negra, pues algunas también con larvas, pero pues como que se disminuyó un poquito esta situación y hasta hace tres semanas es que se volvió a agravar. Claro que pues al no haber una respuesta y que cada vez sea más imposible poder hacer uso de esta agua, pues se convocó a una mega marcha este domingo, donde miles de ciudadanos estuvieron desde la Glorieta La Minerva hasta Casa Jalisco protestando, niños, niñas, adultos mayores, adolescentes, estudiantes, y pues después fue que todo se salió de control en Casa Jalisco. Lo que se menciona por parte de las autoridades, pues fueron enfrentamientos y actos violentos. Esto lo atribuyeron a un grupo de personas que habrían lanzado piedras, tubos, martillos y petardos, mientras que manifestantes y colectivos denunciaron presuntos abusos policiales y detenciones arbitrarias. Todo esto con chorros de agua, mangueras a presión, también gas lacrimógeno. Bueno, fue un caos en el que personas estuvieron lesionadas, niños también que estuvieron presentes. Entonces, pues fue un acto definitivamente lamentable donde las autoridades argumentan pues que se estuvieron defendiendo y que 28 policías resultaron lesionados, que 31 civiles recibieron atención médica y que, pues, además hubieron 39 personas reportadas como detenidas por las autoridades. Pues esto también desató, además de estas personas heridas y también de todo el caos que se vivió, pues claro que la protesta por parte de los familiares de estos detenidos y que poco a poco se han ido liberando. Hasta hace un momento se confirmó que de los 39 detenidos, 23 han sido liberados de las instalaciones de la Fiscalía del Estado. Sí. Patricia, Carla Verónica, Paulina, Alejandro y Luis Antonio fueron liberados y pues lo que informó el Ministerio Público es que pues están libres con fundamento en el artículo 140 del Código Nacional de Procedimientos Penales y que van a continuar con la investigación de las carpetas sin que las personas permanezcan bajo prisión preventiva. Así que pues entre qué pasa todo esto, Jaime, no hay agua limpia todavía en la zona metropolitana.
1: Y va para largo. Hablábamos la semana pasada con una de las autoridades, mínimo para el mes de abril va a tener que existir una obra muy profunda de infraestructura que no se ha realizado en estos años. Y bueno, pues mira, esta es la realidad, Uzi, que se está viviendo en aquel punto de la República Mexicana. Uzi, qué gusto saludarte, cuídate mucho y seguiremos en contacto.
2: Un abrazo grande, Jaime, así será.
1: Hasta pronto. Es Uzi Toledo, compañera, allá de Grupo Fórmula en Jalisco. Está en la línea telefónica Itzi Solano, ella es directora de Manada, Red de Apoyo Psicológico y Legal para Mujeres en Situación de Violencia. Ella estuvo ahí en las protestas, uno de sus sobrinos fue detenido. Primero, Itzi, ¿cómo te encuentras? Muy buenas tardes.
3: Hola, muchas gracias. Muy bien, Jaime.
1: ¿Cómo está tu sobrino? ¿Ya está libre?
3: Muy golpeado y asustado porque les quieren fincar responsabilidades por... les hicieron una detención ilegal por un presunto intento de homicidio a uno de los policías estatales, lo cual no es real.
1: Eso es lo que le está acusando el Estado. ¿Qué fue lo que ocurrió y cómo se llegó a esto cuando lo que tú estabas viviendo, Itzi?
3: Bueno, como ya decías tú, ya se había preguntado directamente al gobernador, que se les había comunicado que nos íbamos a manifestar desde la Asamblea Popular de Jalisco, que son quienes estaban convocando esta marcha, del cual somos parte de la manada. Entonces se le preguntó para nuestras garantías, justamente porque íbamos en familias, estábamos en familias, había bebés, había niños, había personas adultas mayores, y él dijo que sí, que sin problema. Y bueno, mira, nos estaban esperando literalmente de la Minerva hacia lo que es Manuel Acuña por López Mateo, son como 7 o 8 cuadras, y cuando el contingente llegó a este lugar que es Casa Jalisco, entonces pues se encontró con que ya estaba vallado. Y la realidad es que lo que el gobernador dice de que había un grupo de choque de 400 personas no es real, eran los mismos policías que salieron de una de las calles aledañas que siempre está vallada y que hay una patrulla siempre 24/7 de ahí, de a un lado de Casa Jalisco.
1: Y el tema de este presunto uso de gas lacrimógeno o alguna otra sustancia, ¿tú también lo experimentaste?
3: Sí, unas de mis compañeras, incluso de la manada, lo experimentaron. Hay un video de uno de los niños también, que el asunto es que primero nos enviaron el agua y después el gas.
1: Ok.
3: Porque, bueno, ahora los especialistas nos están diciendo que porque con el agua se pega muchísimo más que el gas, y obviamente ellos lo saben. Entonces, por eso se hizo con todo lujo de violencia y con alevosía y ventaja.
1: Una participación ciudadana y una dureza y una confrontación no se veía desde mayo del 19, ¿no? Y sí, en aquel realidad, momento también se vivió, tuvo fuerte esa manifestación, ¿no? Con Enrique.
3: Sí, Alfaro. Cuando fue por los desaparecidos, pero ahí fueron menos personas y no, la verdad es que esta fue muy cruenta y fue con lujo de violencia totalmente. Y la verdad es que el gobernador lo estaba esperando. O sea, no hay una situación o una manera en que podamos decir que él no lo sabía. Él lo sabía absolutamente, y creo que hasta puedo decir que se dio la orden desde arriba, el hecho de deténganlos, porque eso fue lo que le gritaron en un video a Iván Becerra, que es uno de los jóvenes que estuvo detenido y en la madrugada ya está en libertad, pero lo hicieron firmar que no iba a tomar ninguna represalia, y claro que se quedaron con su INE y con toda su información y con su celular. Entonces, sabían lo que hacían perfectamente.
1: ¿Y si qué sigue? ¿Qué pasos van a seguir? ¿Se defenderán jurídicamente, imagino yo? ¿Qué sigue también para el tema de la calle allá en Jalisco?
3: Por supuesto, pues las compañeras de CEPAD ya están ahí haciendo la defensoría de los detenidos. La verdad es que ellas hacen un gran trabajo. Y bueno, lo primordial es tener a todos en libertad, a todos los desaparecidos, familiares, que tengan alguien que fue a la manifestación y que no llegó, o que estaba cercano, porque también tenemos el caso de un chico que estaba solamente de repartidor de una de las
1: aplicaciones.
3: Y pues al chico se lo llevaron. Con todo y su mochila, o sea, imagínate cómo estuvo esta situación, que pues el chico a todas luces se veía que era un repartidor, porque traía su mochila de la repartición y estaba esperando, y en ese momento lo jalan, lo golpean y se lo llevan. Hay 7 videos de este joven siendo de diferentes puntos, siendo atacado, igual de los demás jóvenes y de las chicas del bloque negro. Entonces, de verdad, sí, estamos bastante fúricos, la ciudadanía está muy enojada, y no hay ninguna forma en que pudo haber sido esta represalia que tomó el gobierno, que digamos que sí tuvo alguna forma que ver. No, en realidad eran ellos mismos, te repito, que salieron de ahí, de esa calle, y pues no se supo en qué momento. Incluso ellos mismos eran los que estaban aventando las piedras de Castilla, que son las piedras que están ahí mismo en la barda de la Casa Jalisco. Entonces, para haber tomado esas piedras, se supone que los manifestantes deberían de haber llegado a la barda de Casa Jalisco, cosa que jamás pasó.
1: Pues, Itzi Solano, vamos a estar muy atentos de lo que vaya sucediendo en estos días y pendientes de la información que se genera alrededor de este tema. Cuídate mucho y gracias por estos
3: minutos.
1: Muchas
3: gracias.
1: Hasta pronto. Es Itzi Solano, directora de la Manada Red de Apoyo Psicológico. Esto dijo hoy la presidenta de la República en la mañanera.
4: Bueno, el gobernador de Jalisco tiene que informar sobre este tema, porque fue una decisión que ellos tomaron y tienen que informar las autoridades de Jalisco por qué tomaron esta decisión y las personas detenidas, y al mismo tiempo que den los nombres de todas las personas detenidas. Nosotros no estamos de acuerdo con la represión.
1: Vamos a la pausa.
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7: Se enfrentan dos royals. Todo parte de quien hace una declaración, así sea el hermano de la inolvidable Lady Di, y es que el conde Charles Spencer, quien no tiene la mejor reputación, lleva 3 matrimonios y se sabe hubo maltrato de por

0: Medio. 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Incluso muchos años después de una pérdida semejante. 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
2: Cuatro Ciénegas, Coahuila. Un fascinante y tranquilo oasis rodeado por desiertos e imponentes montañas. Sus pozas de agua turquesa y espectaculares dunas de yeso blanca crean un paisaje surrealista que transmite una profunda paz interior. Visitar este rincón único permite disfrutar de un silencio abrumador, caminar por escenarios naturales maravillosos y contemplar cielos nocturnos infinitos e iluminados. Un destino excepcional e inolvidable para relajarse y contemplar la belleza en su estado más puro.
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9: 5:24 es el tiempo del centro del país. Ahorita que estamos pues viviendo todo esto que está ocurriendo en el Instituto Mexicano del Seguro Social, estas protestas que se han visto en varios puntos de la República Mexicana, hay que detenernos en lo que está sucediendo en el sector salud de este país. La promesa esta de garantizar atención médica universal en el país enfrenta pues ciertamente una contradicción importante, y tiene que ver una contradicción que viene directamente desde los recursos que se destinan. IMSS Bienestar dispone de 4.412 pesos anuales por persona, frente a 11.385, por ejemplo, del ISSSTE. Hay estimaciones del Centro de Investigación Económica y Presupuestaria para 2026 que destacan estas cifras. La doctora Gabriela Luna Ruiz, ella es economista del Ibero en la Ciudad de México, advierte que a los pacientes atenderse en cualquier institución pues no les va a garantizar un servicio de calidad, o bien que se resuelvan ciertamente sus problemas. Doctora Gabriela Luna Ruiz, académica del Departamento de Economía y especialista en farmacoeconomía de la Universidad de Iberoamericana aquí en la Ciudad de México. Qué gusto saludarla. Buenas tardes.
10: Buenas tardes, mucho gusto.
9: Esta es una realidad que se vive, y se vive directamente desde el dinero que se les otorga a esta institución de salud como es el IMSS Bienestar, doctora.
10: Pues sí, Jaime, fíjate que desafortunadamente el objeto de mi estudio, mi principal objeto de estudio desde hace más de 20 años, es investigar el tema de gasto en salud, pero en particular de gasto de bolsillo. Uh-huh. Esa parte que sirve para la atención en los hogares mexicanos, pero que sale de la bolsa de los hogares y de las familias. Y es muy es muy duro darte cuenta que a lo largo de 25 años que sigo las tendencias

0: que produce como información el INEGI a través de las encuestas de ingreso-gasto de los hogares, el gasto de los hogares nunca se ha visto disminuido. Paulatinamente se veía disminuido con algunas políticas que se habían implementado, pero algo que sí te puedo decir es que, contrario a lo que venía ocurriendo en el sistema educativo desde hace años, en salud parecía que íbamos ganando, habíamos ganado en esperanza de vida, en reducción de muertes de los niños al nacer, en mortalidad materno-infantil, que son indicadores que te ponen claramente en los niveles de subdesarrollo o en los niveles de un país en desarrollo. Y nosotros estábamos caminando claramente hacia allá. Y después viene una serie de desaciertos que agrega incertidumbre al sistema de salud mexicano, como fue desaparecer
1: Seguro
0: el
1: popular.
0: llamado Seguro Popular, que después entramos en este bache llamado Insabi, que nunca se dejaron claras las reglas de operación, ni cómo la gente podía tener derechos ejercibles. Entonces, ahí vino un primer gran desfase que se coadyuvó porque en este momento llegó una pandemia. Entonces, los tiempos de espera, los tiempos de aplazamiento en tratamientos, en cirugías, empezaron a profundizarse. Entonces, digamos que se logró la tormenta perfecta. Siempre en México, las personas que trabajan de manera informal, esto me gustaría aclararlo, Jaime, porque fíjate que incluso hay economistas o hay médicos que no lo saben y que piensan que la gente pobre se atiende, por ejemplo, en el IMSS o en el ISSSTE.
1: No.
0: No, la gente que no tiene un trabajo formal ni una estabilidad económica a través de salario, no tiene derecho a ninguna de estas instituciones. Ahí solamente tienen derecho a atenderse
1: En una
0: personas que
1: farm, en
0: trabajan de
1: un
0: manera formal o que
1: exacto.
0: trabajan en el
1: Y en la
0: gobierno.
1: realidad, en una farmacia de estas con consultorio adjunto, ¿qué es lo que dices, no? Ahí el gasto de
0: Sí, el
1: bolsillo.
0: consultorio adyacente a farmacias
1: Exacto.
0: se ha vuelto la forma de atenderse de salud de los hogares mexicanos, particularmente después de 2019, ha crecido tremendamente y hoy atiende en consulta de primera instancia casi a 32% de la población en México, porque hay gente que aún teniendo IMSS o ISSSTE se atendería en un consultorio adyacente a
1: Y
0: farmacia.
1: la pulverización de los sistemas de salud, porque hablamos de los grandes, grandes, el ISSSTE, el IMSS, pero también los sistemas locales, Pemex, Defensa, esos sistemas también se ven estresados con esta falta de recursos.
0: No, porque digamos que estos están en el apartado B de la Ley Federal de Trabajo. Entonces, por ejemplo, en esta universalización que se ha propuesto en la administración actual, no están incluidos Pemex, SEDENA y SEMAR. Y cabe destacar que para ellos hay muchos más recursos que para todos los demás subsistemas. Lo que te quería comentar es que históricamente siempre estas personas, esta parte de la población mexicana, que siempre ha oscilado hacia arriba o hacia abajo, cerca del 50% de los trabajadores activos en México como informales, siempre ha tenido una inversión mucho menor que aquellos trabajadores formales o trabajadores de gobierno. ¿Por qué? Porque el sistema se estructura de manera fragmentaria. Los que trabajan en el IMSS tienen una contribución tripartita por parte del empleador, del gobierno y del trabajador. Los del ISSSTE, una contribución bipartita por parte de gobierno y del trabajador, mientras que los trabajadores que son informales, únicamente llega el apartado que es de por parte del Estado y es el que actualmente tiene una proporción de 2.4 veces más para los trabajadores del IMSS. Sin embargo, sí cabe destacar que a finales de la década de los 90 esta contribución era casi 4.8 veces, o sea, se ha reducido a la mitad la brecha, pero sigue habiendo una brecha mucho más grande. Y ahí es donde, pues, para muchos académicos y muchas personas que investigamos temas de servicios de salud, nos preocupa porque es implícitamente pensar que hay mexicanos de primera y de segunda. Al menos el esfuerzo gubernamental debería de ser homogéneo para todos los subsistemas. Y otra de las cosas que preocupa y que preocupa mucho es que te digo, a partir de lo de la convergencia de la llegada del Insabi con lo de la pandemia, se aplazaron muchísimas cirugías, se dejaron de atender enfermedades crónico-degenerativas que estaban controladas y es una brecha que actualmente no logramos sostener.
1: Doctora, entonces, leía un artículo, disculpe que la interrumpa, estoy platicando con la doctora Gabriela Luna Ruiz, especialista en farmacoeconomía de la Universidad Iberoamericana, Ciudad de México. Leía un artículo de Proceso esta semana de la cantidad y de la mortandad de cáncer en niños, que es altísimo en México, porque se llega tarde a los diagnósticos, muy por encima de lo que sucede a nivel mundial. A nivel mundial se habla del 80-85% de éxito en tratamientos. En México estamos muy lejos de esas cifras, por lo tardado que es llegar a un diagnóstico.
0: Claro, tenemos una tasa de mortalidad tremenda de enfermedades prevenibles. Uh-huh. ¿Por qué? Porque nuestro sistema está absolutamente enfocado en la parte curativa. Como se destinan pocos recursos, se destinan muchos recursos, digamos, para temas de urgencia o para temas crónico-degenerativos, y siempre estamos llegando tarde. Si hoy mismo observamos, no hay un rediseño del sistema de salud pensando en la transición demográfica. Entonces, no tenemos actualmente, por ejemplo, un Instituto Nacional para Pacientes Adultos Mayores, ¿no? Uh-huh, uh-huh. Siendo que ya nos está llegando esta nueva demanda. Y seguimos pensando que somos un país de gente joven, no es así. Seguimos pensando, nada más para que nos demos una idea y tu auditorio pueda quizá comprender una parte de este problema. Imagínate tú que la gente aplaza los temas de atención a la salud. Sí, entonces sí, sí. Resulta que el 30% que tienen menos recursos económicos en México, la población que tiene menos recursos, pareciera que tiene menos carga de la enfermedad. Y yo siempre digo, entonces estamos diciendo que el dinero enferma en México. No, simplemente es que no te atiendes, aplazas la atención, o al final dices, esto es algo muy grave que va a meter en un problema de empobrecimiento o de endeudamiento a mi familia, mejor pues que llegue el final rápidamente.
1: Qué tremendo.
0: Y esto resulta. Es tremendo.
1: Tremendo. Pues, doctora Gabriela Luna Ruiz, académica del Departamento de Economía, especialista en farmacoeconomía de la Universidad de Iberoamericana, Ciudad de México, gracias por estos minutos y permítanos seguir manteniendo el contacto para platicar de estos temas y de otros tantos que hay alrededor de la salud pública. ¿Le parece?
0: Desde luego, con mucho gusto, porque además de farmacoeconomía, pues tengo casi 26 años investigando el sistema de salud.
1: Gracias.
0: Así que te agradezco mucho, Jaime, y agradezco a tu auditorio la atención.
1: Cuídese mucho, doctora. Gracias. Buenas tardes. Voy contigo, Ulises. Estás en las calles. ¿Cómo van las protestas del IMSS?
2: Jaime, muy buenas tardes, qué gusto saludarte. Pues estas protestas de trabajadores del Instituto Mexicano del Seguro Social han desquiciado ya gran parte de la Ciudad de México desde muy temprana hora y hasta esta tarde, donde el bloqueo más intenso se registra en la zona de Insurgentes a la altura del Metrobús Doctor Gálvez, donde al menos 50 integrantes de este Instituto Mexicano están realizando un bloqueo a la circulación en ambos carriles, todo esto para insistir en que debe de haber insumos, así como se debe de cambiar la dirigencia del Sindicato Nacional de este Seguro Social. Déjame decirte, Jaime, que hay muchísimas complicaciones y el periférico dirección sur es una de las alternativas para evitar esta zona. Asimismo, también tuvimos hasta hace unos minutos bloqueada la zona del eje 3 a la altura de Cuauhtémoc, donde personal del Hospital Siglo XXI también realizó un bloqueo simultáneo para insistir en estas mismas demandas. Asimismo, Jaime, pues se planea que el día de mañana hay una mega manifestación en las calles de la Ciudad de México y nosotros estaremos muy pendientes.
1: Y ahí estaremos informando, Ulises. Cuídate mucho.
2: Continuamos pendientes, Jaime. Buena tarde.
1: Buenas tardes, Ulises Soriano, en las calles de la Ciudad de México.
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4: Estas son las Stevie Bites con Stevie de TV. Tom Cruise es un magnate petrolero que provoca una catástrofe ambiental y después decide que él será quien salve al mundo. Esa es Digger, la nueva película de Alejandro González Iñárritu, con Riz Ahmed, Sandra Hüller y John Goodman. Cruise se transforma físicamente para interpretar a este hombre obsesionado con controlar hasta la realidad. Iñárritu reunió a Emmanuel Lubezki, Denis Gassner, Kazuhiro y lo filmó todo en Vista Visión. Esto nos comparte Iñárritu.
5: La película habla de las historias que nos contamos. Es una película que habla sobre las narrativas, sobre el que controla la narrativa controla el mundo.
4: Es una sátira enorme, rarísima y divisiva. Justo el tipo de película que tienes que ver en la pantalla más grande para decidir de qué lado estás. La película Big Head ya está disponible en los cines de todo el país. Estas fueron las Steve Bites con Steve de TV.
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1: Donald Trump quiso asegurar que la tregua energética entre Rusia y Ucrania, que él mismo anunció, está plenamente en vigor, pese a que Moscú ni siquiera ha confirmado su postura al respecto. La ONG, Centro de Documentación de Prisiones Cubanas, registró en septiembre 79 violaciones de derechos a personas encarceladas y 4 reclusos fallecidos, según el reciente informe sobre ese periodo. Panamá evalúa los daños causados por el terremoto de magnitud 7.7 del pasado viernes y sus más de 300 réplicas en iglesias, museos, bibliotecas y edificios patrimoniales, con afectación en más de 2.000 infraestructuras. Informó Cintia Dávalos. 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

0: escuchando un poco de Natalia Lafourcade en la tarde de este lunes 12 de octubre, que se va a presentar hoy en el cierre de su gira de este tour Cancionera. Dos shows ayer y hoy con lleno total, y bueno, pues en la Ciudad de México, en la zona del Teatro Metropolitan, ahí se va a presentar Natalia Lafourcade.
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0: En el Universal hoy en la mañana llamó mucho mi atención una de las notas principales, de hecho es llamado de portada, lo que ocurre con la violencia contra los niños. La Red de los Derechos de la Infancia en México elaboró un registro de lesiones que imagino yo, y le voy a preguntar a mi queridísima Tania Ramírez, directora de esta red, viene directamente de registros de la Secretaría de Salud en el país, donde da a conocer unas cifras a lo largo del 2025 que de verdad nos deberían de avergonzar primero, y segundo, pues ver qué acciones tomar. Tania Ramírez, directora de la Red por los Derechos de la Infancia, qué gusto, Tania, ¿cómo estás? Muy buenas tardes.
2: Muy buenas tardes, Jaime. Me gusta saludarte siempre.
0: ¿Qué datos son los que dan a conocer el día de hoy sobre hechos de violencia? ¿Y cuál es la fuente de la cual ustedes toman este registro, Tania?
2: Sí, gracias. La pregunta es importante porque tenemos en Redim, por metodología y forma de trabajo, utilizar siempre los datos oficiales. Uh-huh. Es decir, nuestros estudios, salvo que sean por otros temas específicos, lo que analizan son los datos públicos disponibles y hacemos la minería, digamos, de mirarlos y observar del total que plantea cómo están niñas, niños, adolescentes. Entonces, lo que posteamos en esta ocasión es una actualización sobre cómo está la violencia en contra de infancias y adolescencias, y estos datos los tomamos de la Secretaría de Salud. La Secretaría de Salud levanta un registro de lesiones, es así como se llama, en donde documentan todos los ingresos hospitalarios que ha habido de personas de acuerdo a su edad. Entonces, lo que en Redim hicimos fue observar de los 0 a los 17 años, ¿cuál es el registro? Y fue que observamos estos datos. ¿Qué es lo que llama la atención, Jaime? Uh-huh. Siempre lo que nos preocupa en los datos de violencia es... Estos son los datos que reúne la Secretaría de Salud por lesiones que llegan a hospitalizarse.
0: Sí, los oficiales.
2: Es decir, podemos imaginarnos
0: una cifra negra,
2: la
0: ¿no?
2: cantidad de lesiones uh-huh. que no llegaron al hospital, ¿no?
0: Exacto. Y la violencia psicológica, que quizá también no se registra. 86 menores al día en promedio durante 2025, daría esta cifra, Tania. ¿Qué dato, eh?
2: Sí, esta es la cifra que relevamos hoy. Solemos hacer cortes de caja en determinados periodos de tiempo, y ahora que estamos, pues digamos, camino a cerrar 2026, poder observar cómo cerró 2025 con todos los datos actualizados, nos pareció importante. Lo que vemos ahí es un trasfondo en donde la violencia pues se sigue naturalizando y se sigue instalando en las familias y en los hogares mexicanos, y quizá habría que decir que esto no es únicamente culpa de, entre comillas, papás o mamás. En los entornos familiares existen enormes presiones y sobre todo hay una circunstancia de violencia generalizada que hace que se naturalice esta violencia, ¿no? Uh-huh. O sea, si vemos violencia en los videojuegos, violencia en las películas, violencia en la calle cuando salimos, violencia en las noticias, de pronto que haya golpes en la casa parece no ser tan disonante ni discordante, ¿no? Y por otro lado, lo que vemos es la necesidad de avanzar en los criterios de la crianza positiva. Seguimos sin ser el país que cambie de paradigma para que la crianza pueda ser respetuosa, y dejar la idea de que la disciplina violenta va a tener mejores resultados, porque venimos un poco de aprender esto, ¿no? Que una nalgada a tiempo es mejor y más uh-huh. oportuna. Entonces, esto nos está hablando de estas dos condiciones.
0: Pero además, donde más seguros debemos o deben de estar los niños, niñas y adolescentes, en ocasiones es un lugar pues de mayor inseguridad, Tania, y esto también merece una reflexión.
2: Sí, merece una reflexión también respecto de pues cómo están viviendo las familias, ¿no? Y creo que esto no está disociado, por ejemplo, de grandes conversaciones nacionales, como puede ser todo lo que tiene que ver con el sistema de cuidados, ¿no? Hay familias que están profundamente empobrecidas, hasta pauperizadas, en donde se tiene que trabajar mucho, y el estrés por conseguir medios financieros y tener otros recursos para poder sostener la vida hace de la vida algo muy difícil de llevar. Entonces, quizá vale la pena no romantizar la idea de que en casa, esa casita de dos aguas con un perrito, un papá y una mamá. Pues no, la realidad que vivimos y la realidad que viven chicas y chicos es tan adversa que a veces hace que eso, que en el lugar en el que tendría que haber mayor protección, esta no esté. Uh-huh. Y quizá también es una buena oportunidad de pensar en cómo las personas adultas tenemos que reeducarnos, ¿no?
0: Exacto.
2: Pensamos constantemente en cómo hay que educar a niñas y adolescencia, y quizá estas cifras, esperamos que así sea, nos ayuden a hacer un alto en el camino y pensar cómo tendríamos que reeducarnos, porque claramente la forma de enseñanza a golpes con la que muchas personas hoy adultas crecieron no sea la forma de discurrir en un futuro en el que queremos entender que niñas y niños son sujetos de derechos, ¿no? Uh-huh. Y parte de esos derechos es el derecho a una vida libre de violencias. Y no quiere decir libre de violencias solo porque los videojuegos no sean violentos.
0: Exacto.
2: O solo porque en las escuelas no haya bullying, sino que también en el centro de los hogares esa violencia se arranque de raíz. Y eso se logra desaprendiendo mucho, asumiendo que las personas adultas no lo sabemos todo, ubicando nuevas herramientas. Uh-huh. Ahí hay buenas recomendaciones en materiales que ha generado UNICEF, organizaciones como Redim y las organizaciones que forman parte de Redim.
0: Sí.
2: Y saber pedir ayuda y recordar que pues el Estado también está ahí para proveer esa ayuda, esos apoyos, esos cuidados que las familias necesitan tener para poder tener crianzas positivas, amorosas, respetuosas.
0: Tania, ¿hay posibilidad de saber si estas cifras se pueden contrastar con años anteriores? ¿Esta que dieron a conocer el día de hoy o que hoy destaca el Universal?
2: Sí, se pueden contrastar. Probablemente uno de los años más duros que tuvimos fue precisamente la pandemia. Uh-huh. Por la enorme cantidad de ansiedad, estrés, incertidumbre, pero al mismo tiempo son datos en donde pues tenemos que encorchetar, ¿no? Los
0: sí,
2: datos,
0: claro.
2: Porque no son representativos. No uh-huh. íbamos a los hospitales.
0: Pues
2: cualquier chanclazo, moretón, fractura, lo que sea, muy probablemente se atendía fuera de los hospitales, que son públicos y privados, lo que registra este registro de lesiones del sistema de salud. Entonces sí tenemos una evidencia de que esos años pueden haber sido años más duros. ¿Qué es lo que vimos? Pensábamos que saliendo de la pandemia iban a empezar a decrecer estos datos, y lo que hemos visto es que no han decrecido. Entonces el nivel de estrés, de locura, de ansiedad no bajó por volver a la normalidad, y eso pues tiene que ser algo que nos alarme, ¿no?
0: Híjole, pues qué datos. Tania Ramírez, siempre agradecido por tu tiempo, directora de la Red por los Derechos de la Infancia en México. Gracias por esta conversación, y bueno, pues es un momento también de realizar una reflexión de lo que ocurre en nuestros hogares. Cuídate mucho, Tania, y que tengas bonito inicio de semana. Gracias.
2: Igualmente, gracias, Tania. Buen día.
0: Hasta pronto. Es Tania Ramírez, la directora de la Red por los Derechos de la Infancia en México. 31,578 niñas, niños y adolescentes entre el 1 y 17 años recibieron atención hospitalaria durante el 2025.
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0: Bueno, ya para concluir este espacio informativo, hay un tema que el fin de semana se dio a conocer a través de los medios de comunicación y a través de los canales oficiales allá en Quintana Roo. La Secretaría de Salud de la entidad informó que está manteniendo acciones de vigilancia epidemiológica y atención preventiva luego de que se localizó una zorra gris, ejemplar de fauna silvestre, en una zona de una bodega aurrera ubicada ahí en la avenida Cabá, en Cancún. Esto ocurrió apenas el fin de semana, hace dos días, el 3 de octubre. Hay que detenernos en ello porque sí es importante, primero, brindar información a la gente que nos escucha, que no es poca, hay mucha gente que escucha Radio Fórmula ya en Quintana Roo, porque hay que platicar de esto de la manera seria y con los profesionales. En este caso está con nosotros Flavio Carlos Rosado, él es el titular de la Secretaría de Salud en Quintana Roo. Secretario, ¿cómo se encuentra? Muy buenas tardes.
3: Jaime, un gusto saludarte, un gusto saludar a tu audiencia y muchas gracias por el interés de platicar con nosotros.
0: ¿Qué es lo que pasa? Porque hemos visto, bueno, yo al menos he visto un video, seguramente nuestra audiencia en redes sociales, de este pequeño animalito que está ahí caminando entre las piernas de la gente. Es un video que dura unos 10, 15 segundos. ¿Qué información nos puede compartir de esto que ustedes dieron a conocer?
3: Mira, primero, como tú bien dijiste, es un tema que sucede el sábado 3 de octubre del presente. Y el contacto que llega a nosotros es a través de una menor que llega con un rasguño de una zorra gris, ¿no? Entonces, bueno, lo primero a lo que nos abocamos nosotros ante todo es a dar de inmediato la atención médica a la menor y de manera preventiva e inmediata aplicarle la vacuna antirrábica al tratarse de fauna silvestre, ¿no? Uh-huh. Esa fue la primera acción y ahorita ese mismo día la menor con sus familiares se regresó a casa. Obviamente está completando su esquema de vacunación y está en perfecto estado de salud. Eso es muy importante aclarar.
0: Claro.
3: Esto nos lleva al siguiente punto, que es el estar muy pendientes de la evolución del tema del animalito, el animalito como parte del protocolo de atención en coordinación con el Instituto de Biodiversidad y Áreas Naturales Protegidas de Quintana Roo, que se abrevia IBANCRO, se realiza la captura del ejemplar, ¿no? Fue trasladado al Centro de Control Animal y se hace el estudio correspondiente conforme a protocolo y recibimos el que da positivo a rabia. Y es por ello que al tener la respuesta de que da positivo a rabia después del análisis correspondiente, nos damos a la tarea de inmediato de hacer el aviso que tú conoces muy bien, el aviso a la comunidad o el comunicado a la población para que persona que haya estado en, quiero ser muy específico, en ese lugar, en esa fecha y que haya tenido contacto con el animalito, se ponga en contacto con nuestros teléfonos, primero con el 911 obviamente, posteriormente con el 99-88-66-40 para efectos de que los especialistas den la atención médica en caso de que así corresponda, ¿no? Pero sí reiterar que estamos hablando de personas, repito, que hayan estado el 3 de octubre, el sábado 3 de octubre, en la bodega Aurrera de la Cabá y que haya habido contacto con esta zorrita gris, repito, derivado de haber conocido el resultado del laboratorio que era positiva a rabia. Esto nos llevó a este trabajo de vigilancia epidemiológica. Sí quisiera reiterar y comentar que el tema de salud es una total prioridad de la gobernadora Mara Lezama y dentro de la misma, la vigilancia epidemiológica ha sido uno de los temas desde el primer día de la administración que me ha encargado muchísimo. Entonces, obviamente esto pues es un puntual seguimiento, es estar muy atentos, es haber emitido este aviso de manera inmediata y darle seguimiento porque estamos los especialistas, los epidemiólogos están llevando a cabo su tarea y repito, hoy no tenemos absolutamente ni un solo caso de rabia humana en Quintana Roo, acotar eso perfectamente claro. Segundo, la niña está en perfectas condiciones y se le ha dado la

0: podríamos saber si el animalito tenía o no tenía rabia, pero el protocolo indica hay que aplicar la vacuna antirrábica de manera inmediata. Y segundo, obviamente en el momento de saber que es positiva rabia, es hacer el comunicado correspondiente para que la población tenga conocimiento de lo que ya sabes que tuvieron conocimiento el día de ayer y poder estar en contacto con ellos para poder dar el seguimiento que se refiera. Obviamente es muy importante poder escuchar el caso que se acerque o los casos que se pudieran acercar, dependiendo de las condiciones, las circunstancias, los especialistas ya llevan a cabo el procedimiento de atención médica correspondiente. Pero sin duda, la vigilancia epidemiológica, nosotros la hemos priorizado al máximo nivel siempre por instrucciones de la señora gobernadora en todos los casos que tengan que ver. ¿Y? En este caso estamos hablando del virus de la rabia, pero pudiéramos hablar de muchos otros temas que sabes que siempre están cercanos en cuanto a vigilancia epidemiológica y que le damos mucha prioridad.
1: Y más, nuevamente, ¿no? Pone sobre la mesa, pues esto que ha ocurrido, ¿no? En Quintana Roo y en cualquier otra parte, cuando la presencia humana, pues comienza a estar en lugares donde la fauna silvestre, pues se da. Y Quintana Roo, pues no es la excepción, ¿no? Los lugares tan bellos, tan grandes, esa selva tan hermosa, pues que también tiene este tipo de hábitat, ¿no? Junto con este tipo de fauna.
0: Es correcto, y por eso creo que es importante siempre pues tener los cuidados, entender que es fauna silvestre y que hacemos una respetuosa importante sugerencia a la población pues de no tener contacto físico, ¿no? Si nos topamos con algún animalito de estos, reportarlo para dar el seguimiento correspondiente a las diferentes autoridades.
1: Pues Flavio Carlos Rosado, secretario de Salud de Quintana Roo, gracias por estos minutos y reiteramos, no es generar alarma, es solamente generar información que resulta muy valiosa en un tema que ustedes detectaron y que están actuando en este momento con oportunidad.
0: Como tú bien dices, mira, la prioridad es proteger a nuestra población y parte importante de protegerla es haber hecho lo que hicimos, y te agradezco infinitamente porque sin la ayuda de los medios de comunicación como lo son ustedes, pues obviamente no se hace el trabajo de la misma forma para que llegue a todo mundo, ¿no?
1: Pues sin duda. Secretario, qué gusto saludarle, cuídese mucho y seguiremos en contacto con la evolución de este tema, si hay alguna necesidad de regresar a platicar con usted o de que ustedes requieran generar mayor información, aquí están los micrófonos abiertos.
0: Haríamos lo propio en cualquier momento y agradezco mucho el espacio.
1: Hasta pronto, secretario, gracias.
0: Un abrazo, buenas tardes.
1: Que esté muy bien, es Flavio Carlos Rosado, él es titular de la Secretaría de Salud en Quintana Roo, con este llamado que hacen las autoridades por si tuvieron contacto con este pequeño animalito de forma silvestre que anduvo rondando esta bodega Aurrera allá en Quintana Roo, en Cancún particularmente, el sábado 3. Los teléfonos, el 911, como es natural, y también el 99-88-88-6640, de lunes a viernes, de 8 a 4 de la tarde. Es así como llegamos al final de este espacio informativo. Nos vamos, quédense con Juan Becerra. Nosotros mañana aquí a las 5 de la tarde, juntos con Jaime Núñez.

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3: Guillermo Almada reconoció que el resultado dejó un sabor agridulce, señaló que su equipo buscó la victoria durante todo el encuentro y generó oportunidades, aunque admitió que faltó contundencia para quedarse con los tres puntos. En Guadalajara, el clásico tapatío terminó empatado por un gol. Kevin Zenón adelantó al Atlas, mientras que Camilo Vargas detuvo un penal a Ángel Sepúlveda. Sin embargo, el delantero de Chivas tuvo la revancha y al minuto 86 consiguió el tanto que rescató la igualdad para el rebaño. Hernán

0: Crespo lamentó que los rojinegros dejaran escapar la victoria en los minutos finales. También hubo espectáculo en Ciudad Universitaria. Pumas y Cruz Azul protagonizaron un empate a 3 goles. Los universitarios llegaron a tener ventaja de 2 anotaciones, pero la expulsión del Chino Huerta abrió la puerta para la reacción celeste y Emery apareció en minuto 85 para firmar el empate. En otro duelo lleno de goles, Pachuca rescató un empate a 3 frente al Necaxa en el Estadio Hidalgo. Los Tuzos tuvieron que venir de atrás en un cierre dramático para sumar un punto dentro de esta jornada 11. Y es lo que tenemos en Información Deportiva. Yo soy Eduardo Ortega. Me pueden encontrar en mi cuenta de ex @educharlesmty. Ahí me pueden dejar todos sus comentarios y pronósticos.
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2: El 11 de septiembre de 2001 marcó un antes y un después en el mundo. Hace 25 años, el ataque con 4 aviones secuestrados a las 2 Torres Gemelas, al Pentágono y otro atentado frustrado cambiaron para siempre la forma en que vivimos. Las consecuencias de aquel día transformaron la forma de viajar, la seguridad, las guerras y la política internacional. Volar no volvió a ser igual. Se endurecieron los controles en los aeropuertos y se reforzó la seguridad en los aviones. En lo político, aumentó la vigilancia y el intercambio de información entre gobiernos. Y socialmente, aumentaron los prejuicios y discriminación contra personas musulmanas alrededor del mundo. 25 años después, seguimos viviendo muchas de las consecuencias de aquel

0: para las Stevie Bites de Stevie de TV.
1: Estas son las Stevie Bites con Stevie de TV. Antes de convertirse en un icono del terror, Carrie White fue una adolescente que simplemente quería dejar de ser humillada. Ahora Mike Flanagan convierte la novela de Stephen King en su primera adaptación como serie, con 8 episodios y Summer H. Howell como Carrie, después de que más de 1000 actrices audicionaron para el papel. Samantha Soylan es Margaret, su madre, y Matthew Lillard interpreta al director de la escuela. Esta vez hay bullying, redes sociales y una comunidad mirando cómo todo se sale de control. Carrie ya tuvo cine, ya tuvo teatro y ahora tiene televisión para contar su historia de terror desde adentro. La miniserie Carrie ya está disponible en la plataforma de Amazon Prime Video. Estas fueron las Stevie Bites con Steve.

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6: Son las 6 de la tarde, soy Juan Becerra Costa, estamos en Fórmula Noticias y le voy a dar a conocer los sucesos más importantes, más destacados del país y el mundo ocurridos hoy, lunes 12 de octubre.
7: Protestan por agua y los reprimen con agua. A manguerazos recibió el gobierno de Pablo Lemus a manifestantes que protestan por la mala calidad y la falta de abasto de líquido. 39 personas fueron detenidas, 59 resultaron heridas. Familiares y colectivos denuncian abusos. Rechazo a la represión en Jalisco. Condena el gobierno federal la actuación de las autoridades estatales. La presidenta Sheinbaum exigió al gobernador, a Pablo Lemus, dar explicaciones por la actuación policial contra los manifestantes.
8: La represión no lleva a ningún lado. Muchas veces la fuerza pública debe contener, pero una cosa es contener y otra cosa es reprimir. Entonces nosotros nunca hemos estado de acuerdo con la represión. Y en este caso el gobierno de Jalisco tiene que explicar.
7: Sigue la amenaza de Simón. Aunque bajó a huracán, categoría 2 continúa cerca de las costas mexicanas y provoca lluvias muy fuertes, vientos intensos y oleaje de hasta 6 metros. La presidenta Sheinbaum aseguró que se mantiene el apoyo a la población con los planes.